0: derecho de réplica, sí o no. Solo se puede votar vía YouTube.
1: ¿Usted qué opina? ¿La mañanera debe dar cabida a quienes... Bueno, cuando en la mañanera se refieren a políticos o a periodistas en particular, ellos, los mencionados, tienen derecho, si no les parece lo que diga la presidenta o sus colaboradores, tienen derecho a réplica? Porque eso es una forma de medio de comunicación, ¿no cree usted? En fin, cada quien tiene su pensamiento al respecto. Vamos directamente con lo importante en la información, que hoy está centrado en Sudamérica, concretamente en Colombia. Hoy hubo un terremoto en Colombia de 7.4 grados. Al momento se contabilizan 111 muertos, 87 heridos, un centenar de construcciones colapsadas. Ese es el saldo hasta el momento de ese terremoto que sacudió Colombia a las 7 de la mañana con 34 minutos. El movimiento con epicentro en el departamento del Chocó dejó afectaciones mayores en las ciudades de Cali, Pereira, Manizales.
2: Un fuerte terremoto de magnitud 7.4 sacudió este lunes gran parte de Colombia, según el Servicio Geológico Colombiano. El movimiento telúrico se registró a las 7 y 34 de la mañana, hora local, y tuvo su epicentro en San José del Palmar, en el departamento del Chocó, a una profundidad de 82 kilómetros.
3: ¡Miren cómo se cayó ese edificio! ¡Estaba lleno de gente! ¡Miren eso!
2: El terremoto se sintió con fuerza en varias ciudades del centro y oeste del país, entre ellas Bogotá, Cali, Popayán, Manizales, Armenia, Pereira y Medellín.
4: Vea cómo quedó esto todo, Pereira.
2: En algunas zonas ya se reportaron daños materiales. En Cali y Manizales, parte de las fachadas de diversos edificios se desprendieron. En Manizales, además, una de las torres de la catedral sufrió daños. El alcalde de Cali, Alejandro Eder, informó que hay numerosos edificios agrietados. En Pereira, varias edificaciones presentaron importantes daños estructurales. Incluso el aeropuerto resultó afectado y algunas construcciones sufrieron derrumbes parciales. Mientras tanto, en Bogotá, el alcalde Carlos Fernando Galán señaló que por ahora no se han reportado daños estructurales, aunque sí algunas grietas en edificios. Las autoridades colombianas continúan evaluando las afectaciones provocadas por este potente terremoto.
1: Esto provocó que el presidente Abelardo de la Espriella, quien apenas asumió el cargo el viernes pasado, haya declarado emergencia nacional. Ordenó el despliegue de ministros para atender directamente a la población en cada uno de los puntos afectados del mapa colombiano.
5: De entrada encomiendo nuestro país al Señor Jesucristo para que nos ayude a salir de esta tragedia y por parte del gobierno toda la disposición, todo el compromiso, la solidaridad con las víctimas y la obligación insoslayable de asistirlas, de estar ahí, de ayudar a cada uno de los departamentos y municipios afectados para sacar adelante a esos entes territoriales que hoy lamentablemente han sido afectados por esta tragedia natural. Este es un gobierno que responde de manera inmediata, es un gobierno que está comprometido con la gente, es un gobierno que nunca va a dejar solo a los ciudadanos, porque vamos a honrar la voluntad popular de la mayoría que escogió un gobierno responsable que estará ahí siempre que el pueblo colombiano lo requiera.
1: Este fue el mensaje de Abelardo de la Espriella, el presidente de Colombia. En Manizales tenemos contacto con la periodista Alejandra Castillo Hernández. Ella es reportera del canal Telecafé. Alejandra, un saludo desde México. Estamos en solidaridad con ustedes, por supuesto, pero primero, antes que nada, la información. ¿Cómo van las cosas, Alejandra? Te escuchamos. Sabemos que Manizales es uno de los puntos críticos con los efectos de este terremoto.
6: Un saludo muy especial para usted y a todas las personas que nos están viendo y escuchando a esta hora. Aquí en Colombia son las 7 de la noche, pues ha sido un día, la verdad, muy trágico para Manizales, para todo el eje cafetero, para el país en general. Este terremoto fue a las 7 y 34 de la mañana con una magnitud de 7.4. La verdad se sintió muy fuerte, duró más de 2 minutos, que fue demasiado largo. La verdad, hemos hecho cubrimiento desde Canal del Café y la verdad, el panorama no es muy favorecedor. En Manizales tenemos hasta el momento 6 personas fallecidas, cientos de personas afectadas. En Pereira, hasta aproximadamente las 4 de la tarde, tuvimos un reporte de 40 personas fallecidas. Hemos tratado de hacer conexión con ellos, pero la verdad ha sido muy difícil, la comunicación está muy mala. En el Quindío, en la otra parte del eje cafetero, hasta el momento, afortunadamente, no se reportan personas fallecidas, pero sí más de 200 personas lesionadas. Muchas edificaciones, cientos de edificaciones, pues, afectadas, destruidas totalmente. Por lo tanto, pues, muchas personas, familias, han tenido que evacuar. Por lo tanto, se han abierto también, pues, diferentes albergues para brindarle la ayuda a estas personas, pues, que no pueden entrar a sus hogares porque la estructura está totalmente destruida. Así que se habilitaron diferentes albergues, bancos de donación de sangre para atender a las personas. Hasta esta hora se sigue, pues, haciendo labor de rescate, esperando que no aparezcan, pues, más personas fallecidas y que sean solamente pérdidas materiales.
1: Alejandra, tengo entendido que, creo que ya lo mencionaste, la Catedral de Manizales ha sufrido daños terribles, se cayó una de las torres, está ubicada en el corazón de Manizales, justamente en el departamento de Caldas. Se reporta que la situación de la catedral es tremenda, pero bueno, es un daño más de los muchos miles de daños que han ocasionado esos terremotos en la zona, digamos, cafetalera de Colombia.
6: Claro que sí, la catedral lastimosamente fue afectada. En este momento, pues, está totalmente cerrada porque están haciendo una evaluación en toda su estructura. Y asimismo, el centro de la ciudad, la catedral, está ubicada en el centro de Manizales. Y pues la verdad, el centro es una de las zonas más afectadas en este momento. Entonces, pues, están haciendo estudios en este momento. De hecho, hay toque de queda en la ciudad y en el eje cafetero, evitando, pues, que las personas lleguen a la calle, pueden estar en sus casas, para facilitar también la gestión de las unidades de riesgo, ambulantes.
1: Claro.
6: Se puedan movilizar de una manera más fácil para la ciudad, pero sí, el centro de Manizales es uno de los más afectados, lastimosamente.
1: Alejandra Castillo, muchísimas gracias por este reporte desde donde tú te encuentras allá en Manizales, uno de los puntos clave, los más afectados, los más dañados a consecuencia de ese terremoto de las 7:34 de la mañana, terremoto de 7.4. Te agradecemos mucho y estamos en solidaridad con ustedes, por supuesto, y con toda la información, abiertos para escucharlos.
6: Muchas gracias a ustedes y, por supuesto, por acá iremos informando de todo lo que...
1: Gracias. Por supuesto, allá son las 8 de la noche con 9 minutos, ya cae la noche, va a haber seguramente toque de queda. Vamos con Ana María Londoño, ella también es periodista en Colombia, ella es de Teleantioquía. Ana María Londoño, ¿cómo te va? Muy buenas tardes. Buenas noches para ti.
7: Pepe, buenas noches. Los saludo desde una Medellín y desde una Antioquia que está recibiendo y que está alerta a todo lo que está pasando en el país. Y es que ese terremoto del que hemos estado hablando, que ha sido uno de los más fuertes que ha azotado a Colombia, pues se sintió en los 32 departamentos de Colombia, incluido obviamente Antioquia. Aquí, por fortuna, no hay reportes mayores. Una persona falleció, hay varias personas con lesiones menores. Sin embargo, toda la red hospitalaria se ha dispuesto porque por cercanía los heridos, por ejemplo, de Chocó están llegando en este momento al aeropuerto José María Córdoba de Río Negro, que es el que sirve a Medellín, y se van a trasladar. Pepe, el último reporte de las autoridades colombianas es de 132 muertos y más de 500 heridos como consecuencia de este terremoto que ha azotado al eje cafetero, a toda la cordillera y a toda la parte del occidente, noroccidental de Colombia. El epicentro fue Chocó. y Chocó es el departamento quizá con mayor pobreza en Colombia, y eso también ha dificultado las labores de rescate, las labores de atención. Fuera de eso, la comunicación está deficiente en todas las zonas donde hay dificultades. En el departamento del Valle del Cauca, su capital Cali, también se ha visto azotada a esta hora. Muchas personas continúan atrapadas en infraestructura, se habla de personas atrapadas en hospitales y en centros asistenciales, y eso hace entonces que en sitios como en Medellín y como en Bogotá, toda la atención se vuelque, toda la atención hospitalaria se vuelque a recibir justamente a los lesionados de otras partes del país.
1: Pues te agradecemos mucho toda esta información, Ana María Londoño. Entiendo que cae la noche ya allá en Colombia. Sí, te pregunto si hay alguna instrucción de parte de las autoridades gubernamentales y del ejército para establecer un toque de queda o algo equivalente para evitar el saqueo, para evitar todo lo que está sucediendo y permitir que los rescatistas puedan continuar con sus arduas labores.
7: Pues Pepe, hay sectores en los que está focalizado justamente esos toques de queda en los sitios donde hay más dificultades. Estamos hablando de Pereira, de Manizales, de Cali, en algunos sitios de Chocó. Con relación a los saqueos, por fortuna, la población colombiana es muy solidaria y lo que está pasando en este momento es todo lo contrario. Están las personas muy atentas, se están recolectando ya las ayudas en distintos puntos. En el caso, por ejemplo, de Medellín, se han dispuesto varios acopios y se ha enviado personal de rescate, que es también el personal de rescate que estuvo hace pocos meses o hace pocas semanas, perdón, en Venezuela, ayudando con el terremoto, es decir, gente capacitada, personal capacitado justamente para atender ese tipo de emergencias. Entonces, el asunto de los saqueos por ahora, afortunadamente, está descartado. Toda la solidaridad está puesta en estos sitios y los toques de queda están vigentes. Hay sí algo muy importante, y es que hay activadas todas las alertas por las réplicas. No se descartan las réplicas, que si bien no se pueden predecir, y eso es muy claro, no se puede predecir ni un terremoto, ni una réplica, pues sí se espera que haya por lo menos el próximo mes puede representarse algunas réplicas. Entonces obviamente si hay alertas en todo el país, eso sí, no solamente en las zonas más afectadas, sino en todo el país.
1: Gracias Ana María, gracias por la información, estaremos en contacto.
7: Claro que sí, aquí muy atentos a lo que le podamos informar y a lo que podamos contar de lo que está pasando aquí en Colombia.
1: Claro que sí, gracias, por supuesto, un saludo a todo el equipo de allá de Tele Antioquia, quienes nos están ayudando pues a tener la información directa desde el lugar de la noticia. Gracias también a Alejandra Castillo de Canal Telecafé. Fue la zona cafetalera, una de las zonas más importantes del país, la que resultó con mayores daños, Oscar.
0: Sí, y ya lo adelantaba Ana María, la Asociación Colombiana de Ciudades Capitales confirma 132 muertos, más de 1.500 heridos. El balance, desde luego, es preliminar y puede aumentar conforme avancen las labores de rescate. La Asociación Colombiana de Ciudades Capitales precisa que 87 de las víctimas mortales corresponden a ciudades capitales. Pereira, la ciudad con el mayor número de víctimas, 60, le sigue Cali con 15, Quibdó con 8 y Manizales con 4. Desde luego, esta cifra es totalmente preliminar y se irá actualizando conforme avancen las horas.
1: Muchas gracias, Oscar. El Eje Cafetero es una región de la zona andina de Colombia, conformada principalmente por departamentos de Caldas, Risaralda, Quindío. Ha sido declarada zona patrimonio de la humanidad por la UNESCO, como el paisaje cultural cafetero destaca por sus montañas verdes. En fin, es una de las zonas donde mayores daños hubo. Tenemos contacto en este momento con el doctor Luis Quintanar Robles. Él es investigador del Instituto de Geofísica de la UNAM. Doctor, muchas gracias por aceptar la invitación para tratar de explicarle a la audiencia el porqué de este sismo. Sé que es un tema difícil, doctor, pero para eso contamos con usted y con su experiencia. Muy buenas tardes.
8: Buenas tardes, gracias por la invitación.
1: Gracias. ¿Hay una causa común para explicar esta frecuencia, esta actividad sísmica reciente? Hoy en Colombia, hace mes y medio, dos meses en Venezuela.
8: Bueno, en principio hay que decir que no hay una relación directa entre ambos sismos, puesto que ambos ocurrieron en ambientes, lo que se llama tectónicos diferentes. Con esto lo que quiero decir es que el sismo de hoy se debe a la interacción entre dos placas tectónicas. Una es la placa oceánica, que en ese lugar se le llama placa de Nazca, y la otra la placa continental, conocida como la placa sudamericana. En el caso de Venezuela fue la interacción de la placa del Caribe con la placa sudamericana. Entonces, en principio no hay ninguna relación entre ambos sismos.
1: ¿Por qué, doctor Quintanar, por qué los sismos profundos afectan a zonas más amplias, en zonas más amplias?
8: Básicamente, digamos, lo podemos ver para el caso de México del 19 de septiembre del 2017. Fue un sismo, digamos, a una profundidad mayor que el caso del sismo del 19 de septiembre de 1985, y las afectaciones fueron mayores. Se debe porque básicamente a que a las profundidades a las que se encuentra la ruptura, su dirección de propagación no tiene que viajar distancias muy grandes a nivel horizontal, sino que simplemente asciende la energía y por lo tanto puede abarcar áreas mayores y por lo tanto producir intensidades mayores.
1: Sabemos que en Colombia no hay un sistema de alertamiento. Esto desde luego ha tenido un impacto en cuestión de víctimas.
8: Sí, evidentemente. De cualquier manera, las ciudades que se encuentran más cerca del epicentro del sismo, pues realmente poco podían hacer para poder prevenir este tipo de desastres. Entonces, sí es muy importante aquí aclarar que el sismo de hoy, pues básicamente pudo ser prevenido, si es que hubiera un sistema de alertamiento en poblaciones más alejadas, pero no así en las cercanas.
1: Doctor, ¿qué significa que en México se estén registrando alrededor de 110 pequeños sismos todos los días, según el Servicio Sismológico?
8: Sí, bueno, básicamente en el caso de México, la razón es que tenemos una red sismológica, digamos, densa, en el sentido de que tenemos muchas estaciones y por lo tanto son capaces de detectar sismos más pequeños. Es decir, no es lo mismo tener 10 estaciones en todo el territorio nacional que tener más de 150 como las que tenemos actualmente. Entonces, con esto somos capaces de detectar sismos cada vez más pequeños y por lo tanto el número de sismos reportados aumenta conforme la densificación instrumental aumenta también.
1: Doctor Quintanar, ¿algo más que quisiera usted agregar como un mensaje para entender justamente esto que evidentemente sorprendió vastas zonas colombianas?
8: Pues básicamente aquí lo importante de este sismo es que las intensidades que produjo fueron muy altas por simplemente decir un ejemplo, las aceleraciones del suelo en la Ciudad de México para el sismo del 19 de septiembre de 2017 fueron del orden de 220 centímetros sobre segundo cuadrado. En el caso del sismo de hoy fue del doble, 418 centímetros sobre segundo cuadrado a una distancia de 200 kilómetros. Entonces, con esto uno puede darse idea de la cantidad de energía que liberó el sismo y por lo tanto poder explicarse la gran cantidad de daños y colapsos que hubo. Entonces, yo creo que eso es lo más importante que hay que destacar en el caso de este sismo, que es un sismo relativamente profundo.
1: Correcto. Y esto podría dar explicación a por qué el volcán Puracé, ubicado en el Cauca, haya despertado después del terremoto.
8: Pues sí, efectivamente. De hecho, digamos, las estaciones sísmicas que tuvieron las más grandes aceleraciones están ubicadas justamente en esa zona, en la zona del Cauca. Es ya, digamos, conocido que cuando ocurre un sismo fuerte, el sacudimiento de la tierra es tal que puede incentivar el movimiento de los fluidos bajo un volcán y puedan entrar en actividad. Lo mismo ocurrió para el caso del sismo de septiembre de 2017, que activó de alguna manera un reactivamiento en la actividad del Popocatépetl.
1: Gracias, doctor Quintanar, gracias por su tiempo y por la explicación, desde luego.
8: Gracias a ustedes, hasta luego.
1: Hasta luego, gracias. El doctor Luis Quintanar Robles, investigador del Instituto de Geofísica de la UNAM. Efectivamente, fíjese que la lluvia de ceniza emitida por el volcán Puracé obligó a que se cerrara el aeropuerto de la localidad de Popayán, También México, Estados Unidos, Argentina, Chile y Francia se han convertido en los primeros países en ofrecer ayuda a la población colombiana. El Banco de Desarrollo de América Latina y el Caribe anuncia la donación de $500,000 para atender la emergencia. Algo parecido por parte del gobierno de los Estados Unidos. Ha destinado $15.5 millones a Colombia a consecuencia de este terremoto. En nuestro país, la Secretaría de Relaciones Exteriores ha descartado la presencia de mexicanos afectados por el terremoto. Ofrece un número de emergencia para quien quiera hacer alguna consulta de considerarlo necesario para preguntar por parientes o persona desplazada en aquella zona de Colombia. El número de emergencia lo vamos a poner ahora en la pantalla de Telefórmula, se lo digo para la radio, es +57 313 878 6028, lo voy a repetir, +57 313 878 6028. Vamos a hablar de esto, por supuesto, tenemos la información concentrada, lo más importante, pero estamos al pendiente de cualquier novedad. En Colombia son las 7:21 p.m. Aquí en México, una hora menos, vamos a una pausa y volveremos con más información. Vamos a hablar de cómo va el registro de aspirantes a la licenciatura de la universidad que han decidido presentar por segunda vez el examen de control, ahora de manera presencial.
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1: Vamos Oscar Orguín, tenemos un saludo. Por supuesto, es que la prisa de las informaciones nos ganó en lo que está pasando en Colombia. Sí, por supuesto, me queda claro que desde luego la intensidad fue importante, pero fue más importante todavía el tema de la duración. Fueron cerca de 2 minutos que el terremoto estuvo justamente en esa intensidad de 7.4 grados. Esto causó enormes, enormes daños.
0: Los primeros reportes hablaban incluso hasta de 4 minutos. Se ha ido ajustando y sí, alrededor de 2 minutos que provocaron que las estructuras, a pesar de que en Colombia hay una estricta regulación para las construcciones que cumplan con ciertos estándares de sismicidad, pues no aguantaran la fuerza de la sacudida durante tanto tiempo. Afortunadamente ya se han dado algunas escenas milagrosas como el rescate de una madre y su hijo, y esto pues apenas está empezando la tragedia en Colombia. Es el momento de la solidaridad. Si tú me lo permites, Pepe, recordamos, hoy es Día Mundial del León, el rey de la selva, aunque no precisamente habita en la selva, vive más bien en la sabana y en otras zonas. Su rugido, como el que estamos escuchando, se puede escuchar a varios kilómetros, y no es cierto que nada más los leones rugen, las hembras también rugen y fuertes. Ellas son las cazadoras de la manada.
1: Ellas son las que mandan. No se haga bolas. Quien le diga lo contrario, miente. Tenemos el teléfono que ha dado la Secretaría de Relaciones Exteriores para cualquiera que tenga preocupación por algún cercano que se encuentre en la zona del Cauca, allá en Colombia, donde se sintió con mayor intensidad el terremoto de hoy, el sismo de hoy. El teléfono de emergencia está nuevamente en pantalla de Telefórmula. Se lo digo para radio, es el 57 313 878-6028. Ha habido mucha solidaridad, el mundo ha despertado con mensajes de solidaridad. Por ejemplo, el presidente Emmanuel Macron de Francia dijo que en nombre de Francia expresaba sus sinceras condolencias al pueblo colombiano en esta difícil situación, que Colombia puede contar con la amistad y el apoyo de Francia. También el secretario de Estados Unidos, de Estados Unidos, Marco Rubio, ofreció el apoyo de su país a Colombia. Se habla de 15.5 millones de dólares que van a ser enviados. El presidente del gobierno español, Pedro Sánchez, también ofreció cariño y solidaridad en estos momentos tan difíciles. La presidenta de México ofreció el apoyo de México luego del potente sismo que sacudió Colombia. Dice que nuestro gobierno está muy atento a la información que surja luego del terremoto de este lunes. La primera ministra italiana, Giorgia Meloni, dijo que sigue con ansiedad las últimas noticias. En estos momentos difíciles, Italia se solidariza con el pueblo colombiano, las familias afectadas y todos aquellos que participan en las operaciones de rescate y asistencia. La presidenta de la Unión Europea, Ursula von der Leyen, dice que está lista para ofrecer más apoyo para Colombia y anuncia que han movilizado Copernicus, que es el satélite para ayudar con las operaciones de rescate. El presidente de Chile, José Antonio Kast, anunció su apoyo a Colombia, toda nuestra solidaridad. El gobierno venezolano, con la presidenta Delcy Rodríguez encargada, se solidarizó con las víctimas y ofreció a Colombia el envío de rescatistas y ayuda humanitaria. El gobierno de Cuba expresa también sentidas condolencias y solidaridad con Colombia. El presidente de El Salvador, Nayib Bukele, ofreció equipos de rescate y médicos para Colombia. El gobierno del presidente de Argentina, Javier Milei, ofreció el envío de ayuda a Colombia. La presidenta de Perú, Keiko Fujimori, expresó solidaridad con el pueblo colombiano y, por supuesto, la disposición para ayudar al pueblo colombiano. El secretario general de la Organización de las Naciones Unidas, Antonio Guterres, afirmó que a través de su vocero adjunto que el organismo está preparado para prestar asistencia a Colombia en lo que sea necesario. Son las primeras reacciones que ha suscitado pues esta noticia que le ha dado ya, por supuesto, la vuelta al mundo. Regresamos después de una pausa.
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1: Nota importante también tiene que ver con la producción de aguacates o la exportación de aguacates. Se acuerda todo lo que ha sucedido la semana pasada por este alertamiento del Departamento de Estado de los Estados Unidos para que sus supervisores, inspectores, certificadores de la calidad del aguacate mexicano que va para Estados Unidos dejaran de hacer actividades debido a la peligrosidad que hay en Michoacán. Bueno, y el viernes ya se cambió la señal. ¿Por qué? Porque se vio cómo el gobierno mexicano se ocupó de enviar y desplegar elementos de las fuerzas federales, ejército, guardia nacional, para dar garantías a los productores de aguacate y seguridad, claro, a la gente en el estado. Hoy entonces los productores de aguacate están reanudando paulatinamente los envíos a Estados Unidos luego de este acuerdo alcanzado entre México y Washington para ofrecer seguridad, le digo, a los productores, a los inspectores estadounidenses o pagados por Estados Unidos, porque muchos de ellos son de origen mexicano. La presidenta de la República confirmó que inspectores de aguacate procedentes de Estados Unidos habían recibido amenazas.
30: Esta reunión ya la teníamos y justo se da el día en que ya la teníamos programada y justo se da esta situación por parte de las instituciones del gobierno de Estados Unidos. Y ahí hablamos, como lo mencioné aquí en la mañanera, hay una zona en donde se tiene mayor vigilancia, que está alrededor de Uruapan, en donde bajó mucho la extorsión, pero hay otra zona en donde en el último mes había crecido temas como la extorsión.
1: Esto fue lo que explicó hoy en la mañanera la presidenta de la República. Tenemos comunicación con José Antonio Ayala Urbina, Ya habíamos hablado con él la semana pasada. Él es productor de aguacate, directivo de la Junta Local de Sanidad Vegetal y delegado de la Asociación de Productores y Empacadores Exportadores de Aguacate de México, la APEAM, de la comunidad de Peribán, allá en Michoacán. José Antonio, muchas gracias nuevamente por aceptar la invitación.
2: Tocayo, buenas tardes. No, muchísimas gracias a ti por abrirnos el espacio de tus micrófonos.
1: Pues tengo entendido que tú ya personalmente estás incluso cortando aguacates. O sea, la situación es preocupante, ciertamente.
2: Fíjese que aquí a la región de Peribán ya llegaron varios elementos de la Guardia Nacional. Están instalados en cada uno de los empaques de los donde se recibe la fruta para exportar. Pues la gente está como que preguntándose muchas cosas, qué está pasando, por qué llegó tanto gobierno, y los empacadores pues están preocupados porque ellos quisieran reanudar su trabajo de empacado porque tienen a mucho personal detenido sin trabajar y no los pueden correr. ¿Qué sucedió el viernes? Pues negociaron una apertura parcial en los municipios de Tancítaro, Uruapan, Tacámbaro y rumbo Pátzcuaro, Morelia en la carretera. Todos los empaques de exportación que se encuentren en esa zona ya están trabajando al 100%.
1: Eso es una buena noticia. Hay una reanudación poco a poco parcial. Las pérdidas al momento supongo que ya son significativas, José Antonio.
2: No, las pérdidas ya son millonarias las pérdidas, porque un empaque parado, yo considero que pierde varios millones al día, varios millones al día.
1: ¿Se está afectando el precio del aguacate en Michoacán?
2: Río revuelto, ganancia de pescadores, pocos empaques y te ofrecen a lo que quieran.
1: Las garantías se afecta el precio. ¿Las garantías de seguridad han surtido efecto? Porque me dices que la gente está preocupada, preguntándose cosas, porque no perciben que haya la seguridad que ellos requieren. ¿Sienten ustedes que ya se empieza a percibir?
2: Nosotros vivimos en un pueblito seguro y tranquilo. Ahorita volteas para cada esquina y hay elementos de la guardia. Y el tema es que ese desplegado de elementos se hace para satisfacer las necesidades del personal de Luzda, no para de nosotros, sino si nosotros requiriéramos seguridad, el presidente municipal mandaría un documento.
1: José Antonio Ayala, ¿qué medidas debe tomar el gobierno para evitar que haya una nueva suspensión en la producción aguacatera, que es fundamental para la economía de la zona donde tú te encuentras?
2: Fíjese que debemos de trazar una ruta de entendimiento entre el gobierno federal, estatal y municipal, porque el principal problema que tenemos es una falta de buena comunicación, y todos pensamos que el tema del aguacate son productores ricos y que los empacadores son ricos y que no necesitamos ningún tipo de ayuda. Sin embargo, por la importancia que representa el cultivo en tema económico, social, en Michoacán y en todo México, considero que debe haber un proyecto estratégico para el aguacate, donde podamos darle al personal de Luzda sus garantías, pero también al pueblo michoacano, porque muchos se quejan, muchos dicen, pero señor, con todo respeto, en nuestra región no es como la platican y la cuentan. Acá nosotros podemos salir a las 10 de la noche, 1 de la mañana y todo tranquilo, no se roban un carro, no hay un secuestrado. Entonces yo me quedo sorprendido de datos que dan y digo, caray, pues ¿de dónde se los inventan?
1: Pues José Antonio Ayala, te agradecemos muchísimo el que nos pongas en contacto, porque tú tienes la percepción en las manos en este momento, estás viendo todo lo que está pasando, y bueno, la industria aguacatera debe de mantener la confianza con el mercado estadounidense, con medidas, como tú dices, unas medidas integrales entre los tres niveles de gobierno, que eso es, por supuesto, fundamental. Ojalá se logre pronto, ojalá los escuchen, que levanten la voz y los escuchen quienes tengan que hacerlo. ¿Te parece?
2: Sí, me parece muy bien, y ojalá que ahora que tenemos mucha Guardia Civil y que están en cada empaque, pues les den la autorización de reanudar sus trabajos a los empacadores de Peribán, porque nos urge que ellos ya empiecen a trabajar.
1: Muchas gracias, José Antonio. Ojalá pronto tengamos buenas y mejores noticias.
2: Primero Dios, muchas gracias, tocayo. Buena tarde.
1: Igualmente, hasta luego. Gracias, José Antonio Ayala Urbina, productor de aguacate, directivo de la Junta Local de Sanidad Vegetal y delegado de los productores y empacadores de la zona de Peribán.
4: En relación con esta información, Pepe, hoy fue detenido Cristian Martín N., alias El Vikingo. Él es señalado como presunto integrante del cártel Jalisco Nueva Generación y está relacionado con actividades de extorsión contra productores de aguacate, también contra comerciantes y propietarios de bares. Fue detenido en Uruapan, Michoacán, así lo confirmó la Fiscalía General del Estado.
1: Permíteme una pausa breve, volveremos enseguida para tenerle más información con Rafael Cardona. Vamos a hablar de por qué la idea de borrar la historia y por qué la ocurrencia de cambiarle el nombre al Paso de Cortés. ¿Por qué el gobierno de la Cuarta Transformación quiere marcar su propia agenda de acuerdo con su catecismo? Volvemos enseguida.
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14: Los hipopótamos sudan una sustancia roja que actúa como protector solar natural y desinfectante para su piel.
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31: La defensa de Brenda Quevedo Cruz, señalada por el secuestro y homicidio de Hugo Alberto Wallace, informó que solicitará a la Fiscalía General de la República que se desista de la acusación que hay en su contra con el fin de que pueda obtener su inocencia. El gobernador de Puebla, Alejandro Armenta, dio a conocer que presentó a la presidenta Claudia Sheinbaum un informe sobre la reducción del 53% de las hectáreas afectadas por incendios forestales entre 2024 y 2026. Además, señaló que la entidad desarrolla una estrategia integral para proteger el medio ambiente. El próximo sábado 19 de septiembre se llevará a cabo el segundo simulacro nacional por sismo 2026 a las 12 horas, el cual busca fortalecer la preparación, coordinación y capacidad de respuesta tanto del gobierno como de los ciudadanos. Informó Itzel Vanegas. 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
1: Ya estamos al aire, sí, correcto. Este domingo fue el día de los pueblos indígenas y la presidenta de la República aprovechó la ocasión, la ceremonia, allá cerca de los volcanes, para darle una lectura diferente a la historia en la zona de llamado Paso de Cortés, que es la ruta que siguió Hernán Cortés en el año de 1519 rumbo a la Gran Tenochtitlán, ese paso entre los dos volcanes, el Popo y el Istla, era conocido como el Paso de Cortés, pues ahora le cambian el nombre y se va a llamar el Paso de los Pueblos Indígenas. Está reescribiendo la historia y esto, bueno, pues lógicamente nos llama la atención. ¿Por qué? Porque estaba yo revisando hace un rato el artículo 89 de la Constitución, viendo las atribuciones que tiene un mandatario, el presidente de la República, pues, para hacer este tipo de ejercicios, y pues no se incluye la facultad de rebautizar los nombres y los lugares históricos a gusto del sexenio. ¿Qué opina Rafael Cardona al respecto? Bienvenido, Rafael. Vamos con el cristalazo.
0: Gracias, Pepe. Muy buenas noches a todos. Mucho gusto en saludarlos. Fíjate, Pepe, que hay una parte de la literatura mexicana muy, muy hermosa de Ramón López Velarde, en la que habla de lo que podríamos conocer como el mestizaje lingüístico. Y dice de las lenguas originarias, al idioma del blanco tú lo imantas. O sea, el español no es el español de los que llegaron de allá, es el español de los que aquí hemos vivido tanto tiempo. Y voy a esta cosa del mestizaje lingüístico, porque el Paso de Cortés, geográficamente, era una síntesis, o lo sigue siendo, porque todavía se llama así, es una síntesis del México mestizo, al cual pertenecemos todos. Absolutamente todos. Los que vinieron de Bulgaria o de Rumania o de Letonia o de los países bálticos, no. Esos no. Pero los que somos de aquí desde hace ya muchas generaciones, que somos mesoamericanos o latinoamericanos desde hace quién sabe cuánto tiempo, somos mestizos. Entonces, como mestizos no deberíamos ser racistas, porque el indigenismo es una forma del racismo. Por eso a mí siempre me ha caído muy mal ese lema que inventó Vasconcelos con otro de sus mitos racistas, de que la raza cósmica es un cuento, y que por mi raza hablará el espíritu. No, la única raza que existe en este planeta es la raza humana. Pero volviendo al asunto del mestizaje geográfico, el Paso de Cortés era la maravilla porque es una pequeña confluencia de las dos montañas que forman la cordillera circular que rodea al Valle de México, que no es un valle, que es una cuenca, pero bueno, la cuenca que le llaman los geógrafos endorreica, porque está cerrada completamente, es una cacerola. Bueno, pues para ir por donde pasaba Cortés hay que atravesar la Iztaccíhuatl, no el Iztaccíhuatl, sino la Iztaccíhuatl, que quiere decir mujer blanca, no mujer dormida, la Iztaccíhuatl, y el Popocatépetl, o la Popocatépetl, porque es o cerro o montaña que tiene mucho humo. Eso para que no sigan que con la hay que la alerta y que el popotel y que siempre he echado humo de toda la vida, lleva 500 millones de años echando humo. Entonces, bueno, pero era la síntesis entre el Popocatépetl y la Iztaccíhuatl. Pasó Cortés, o sea, la España que tuvo que entrar a través de los pueblos originarios para que los tlaxcaltecas le ayudaran a la conquista.
1: Los ochimilcas,
0: y los tepanecas y todo aquel
1: los chalcas,
0: que estuviera...
1: Los texcocanos. Todos, ¿por qué? Porque odiaban al imperio azteca.
0: Estuvieron sojuzgados
1: por los imperio aztecas. Mexica, pues.
0: Estuvieron sojuzgados por los mexicas, pero aquí se trata de imponer una visión que no se fundamenta en el fanatismo. Se fundamenta en la ignorancia, que es, yo no sé qué será peor. Yo creo que es peor el fanatismo porque lo ignorante se quita con libros y con lecturas y con estudio, y el fanatismo pues simplemente resulta acendrado por la práctica cotidiana de los caprichos. Como por ejemplo, había un parque que se llamaba Segunda Sección del Parque de Chapultepec. Hay que cambiarle el nombre. Quitar Chapultepec para poner un nombre originario, Aztlán. A ver, ¿qué no es suficiente voz mexica, Chapultepec, que quiere decir, como hasta un niño de primaria sabe, el cerro del Chapulín o de los Chapulines. Eso quiere decir en la lengua originaria. Entonces, le ponemos Aztlán. ¿Y Aztlán qué es? Pues nadie sabe qué es. Porque no sabe ni dónde estaba, ni dónde queda, ni cuándo se fundó, ni qué había. Es una voz de la imaginería arqueológica. Pero se trata de cambiar las cosas. ¿Por qué? Pues por la misma razón que pues los bolcheviques. Por la razón que los bolcheviques, cuando tenían el cañonero, el barco Aurora, ahí surto, enfrente de San Petersburgo, entonces sí, le bombardearon el Palacio de Invierno con lo que fue el inicio de la Revolución de Octubre, y entonces le pusieron Leningrado a San Petersburgo, que alguna vez fue también Petrogrado. Pues después le cambiaron porque los bolcheviques se fueron allá al rancho de Andrés Manuel, bueno, así se llama el lugar donde se fueron también, tan misterioso como Aztlán, ¿no? Y se fueron para allá los bolcheviques. Entonces, ahora la ciudad, que es una de las más hermosas ciudades del mundo, volvió a ser San Petersburgo. Y bueno, pues alguna vez Constantinopla, pues dejó de ser Bizancio, y después también dejó de ser cualquier otra cosa para convertirse hoy en la capital de Turquía, ¿no? Y entonces los nombres van cambiando de acuerdo con el dominio político que conforma los lugares, ¿no? En tiempos de otro fanatismo populista, se instituyó la ciudad de Eva Perón en Argentina. Había una ciudad, La Plata, se llamó Ciudad de Eva Perón. Y Rafael Leónidas fundó en la República Dominicana la ciudad Trujillo, que era él, ¿no? Y en Nicaragua, pues, había la ciudad Somoza. Entonces,
1: bueno, en un momento más vamos a hablar de Trump, que se convierte la oficina Oval en el trono de los qué, de la Casa del Dragón. De verdad, ¿eh?
0: Bueno, es que, verdad. Sí. Pero,
1: es verdad.
0: Pero esas desmesuras, o sea, eso de cambiar el nombre al Paso de Cortés es un poco lo que hizo Trump con el Golfo de México.
1: Cambiarle y ponerle
0: el Golfo de América, porque América es América, según todo esto, ¿no? Entonces, había una calzada que se llamaba Puente de Alvarado.
1: Puente de Alvarado. Y ahora se llama
0: El Conquistador.
1: Calzada México-Tenochtitlán.
0: Lo cual es un sinsentido, Pepe. Porque una calzada México-Tenochtitlán querría decir que es el camino que va de México a Tenochtitlán, o sea, al mismo lugar. No, podría haberse llamado, si se le quería olvidar el nombre de tan cruel conquistador, asesino, genocida y todo lo demás, bueno, olvídense de don Pedro de Alvarado, que nos anda valiendo lo mismo que la casa de Andrés, no nos importa, hagan una calzada México-Azcapotzalco, que es lo que comunica esa vía.
1: Expuente de Alvarado.
0: Había una vez un tranvía, una ruta de tranvías, cuando lo sabía en la Ciudad de México, que se llamaba La Rosa Zócalo, porque esa calzada de Puente de Alvarado, de Insurgentes para el Norte, donde ahora está la Calzada de los Maestros y el Colegio Militar de Popotla y todo lo demás, se llamaba Calzada de la Rosa. Entonces dices, bueno, esta calzada va de La Rosa hasta el Zócalo. Bueno, pero no. Se trata de hacer las cosas.
1: Pero el árbol de la noche triste, ¿qué me dices?
0: Bueno, el árbol de la noche triste es un árbol de dos noches. Porque dice la nueva nomenclatura que es el árbol de la noche victoriosa. A ver, si la noche fue victoriosa, ¿por qué después de esa victoria hubo 300 años de virreinato? Como que los victoriosos salieron bastante raspados, ¿no? Entonces, ya no hay pueblos vencidos, son pueblos en resistencia. Así les llama la 4T. Por lo cual yo les sugeriría a mi querido y difunto maestro don Miguel León Portilla, quien tanto respeté y tanto quise, pues le hubiera puesto a su libro La visión de los resistentes, no La visión de los vencidos, porque ahora resulta que no, que ni siquiera existió, como dijo en algún momento el el Papa de esta iglesia, que no, que la conquista fue un fracaso, que no es cierto, que la conquista nunca se dio, porque los pueblos jamás fueron sometidos o juzgados, ni nada de, que se le parezca. Yo creo que la maravilla de la vida mexicana es que estemos reconciliados con los orígenes de nuestra nacionalidad.
1: ¿Y el Palacio Nacional no lo construyó Cortés?
0: Eran las casas nuevas de Cortés, así se llamaba.
1: El Palacio de Cortés, ¿no?
0: Casas nuevas de Cortés, así se llamaba.
1: Lo que hoy es Palacio Nacional.
0: Lo que ahora es, que es uno de los edificios públicos más grandes del mundo. Tiene 44,000 metros cuadrados el edificio. Y todo eso era de don Hernán. ¿Por qué? Pues porque pudo, porque conquistó, porque mató y porque se quedó con los productos del botín y del despojo. Pues es que ese es el lenguaje de la guerra. Pero 500 años después ya no lo vamos a arreglar.
1: Lo que pasa es que, según la presidenta, Hernán Cortés ya no es reconocido ni en España.
0: Bueno, ¿y eso a nosotros qué nos importa? Si estamos esperando el reconocimiento de otros frente al desconocimiento de nosotros mismos o al repudio de nosotros mismos por las fuentes que nos dieron origen como nación y como etnia, etnia nueva, la etnia mestiza de los mexicanos, pues entonces, si no nos entendemos nosotros, ¿cómo pedimos que nos entiendan

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3: Los Gallos Blancos del Querétaro sufrieron una derrota de 3-0 frente al Seattle Sounders. El cuadro estadounidense tomó ventaja desde la primera mitad con 2 anotaciones y terminó por sentenciar el encuentro, dejando muy comprometidas las aspiraciones de los gallos. Guadalajara cayó 1-0 ante el Dallas y complicó sus posibilidades de avanzar. Tras el encuentro, Gabriel Minito lamentó no poder darle una alegría a la afición rojiblanca y reconoció el dolor y la tristeza que dejó el resultado. Los Diablos Rojos del Toluca perdieron 1-0 frente a Los Ángeles FC en un encuentro que se definió en los últimos instantes. Eddie Segura apareció en el tiempo agregado para marcar el gol que le dio la victoria al conjunto angelino. Los Potros sufrieron una contundente derrota de 4-0 ante el Real Salt Lake. El Atlante con este resultado se complica sus aspiraciones a avanzar a la siguiente ronda. Miguel Herrera también se fue expulsado. La selección mexicana sub-20 conquistó nuevamente el título de la categoría tras derrotar 2-0 a los Estados Unidos en la final. Con este campeonato, México alcanzó su 15º título sub-20 de la CONCACAF y confirmó su dominio histórico en la competencia. Y es lo que tenemos en información deportiva. Me pueden encontrar en mi cuenta de ex @educharlesmty. Ahí me pueden dejar todos sus comentarios y pronósticos.
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5: Bueno, pues ya tenemos aquí el número de las personas aspirantes a las licenciaturas en la Universidad Nacional Autónoma de México para su examen presencial de primer ingreso, a reserva de ampliarlo más adelante con Lisbeth Hernández. Por lo pronto le adelanto que suman ya 43,000 los aspirantes registrados para ese nuevo examen de admisión que se va a realizar en 4 puntos clave: la ciudad de León, Guanajuato, la ciudad de Tijuana, Baja California, la ciudad de Oaxaca, Oaxaca, y por supuesto la Ciudad de México. Ya están cumpliéndose los plazos. Quienes van, por ejemplo, a presentar en León, pues creo que mañana es el último día para registrarse. Después siguen los de Oaxaca, luego los de Tijuana, y luego finalmente creo que el domingo, si no me equivoco, vence el plazo para los estudiantes registrados, que son la mayoría en la Ciudad de México. De esto le vamos a informar un poco más adelante, pero ahora tenemos un corte con las noticias más relevantes al momento.
6: Oscar, desde luego, Pepe, 132 muertos, 570 heridos, más de 1,500 viviendas afectadas y 61 edificios colapsados. Deja hasta el momento el terremoto de magnitud 7.4 que sacudió a Colombia esta mañana. Se reportan daños importantes en las ciudades de Cali, Pereira y Manizales. Desde Chocó, epicentro del movimiento y una de las regiones más afectadas, el presidente Abelardo de la Espriella, que ya hizo presencia, se comprometió a atender a todas las comunidades afectadas.
7: Lo primero es que salgamos de este problema. Por eso vine acompañado del señor ministro de Defensa, que ha dispuesto todo el aparato militar y policial para

0: traer aquí a nuestros ingenieros, nuestros rescatistas y demás personal, además de caninos, para atender la emergencia como corresponde. He venido también con el señor ministro de Vivienda para que determinemos la afectación de tantas viviendas que superan las 1.300, 1.400 viviendas.
1: Productores de aguacate reanudan paulatinamente envíos a Estados Unidos tras el acuerdo entre México y Washington para ofrecer seguridad a inspectores estadounidenses. El productor aguacatero José Antonio Ayala reafirmó la falta de un trabajo conjunto entre los tres niveles de gobierno para este sector.
2: Fíjense que debemos de trazar una ruta de entendimiento entre el gobierno federal, estatal y municipal, porque el principal problema que tenemos es una falta de buena comunicación, y todos pensamos que el tema del aguacate son productores ricos y que los empacadores son ricos y que no necesitamos ningún tipo de ayuda. Sin embargo, por la importancia que representa el cultivo en tema económico, social, en Michoacán y en todo México, considero que debe haber un proyecto estratégico para el aguacate, donde podamos darle al personal de Luzda sus garantías, pero también al pueblo michoacano.
1: Los lineamientos para los derechos de las audiencias podrían ser modificados, así lo admite la presidenta de la República.
3: Sí, y no solo la Cámara, también se han recibido de otras organizaciones o personas comentarios. Por eso esta consulta pública, para que se perfeccione el derecho de las audiencias. Y ese es el objetivo. Entonces, en la semana vendrá Luisa María para poder platicar de qué cambios, si es necesario, se harían a los lineamientos.
1: El líder nacional del PAN, Jorge Romero, anunció una iniciativa de ley para garantizar el derecho de réplica en la conferencia mañanera. Denunció que es un espacio de persecución y calumnia contra opositores. Este lunes, la dirigencia nacional de Morena rechazó la propuesta al advertir que el blanquiazul pretende silenciar una práctica de comunicación directa que le devuelve la palabra al pueblo.
4: Gracias, Oscar. Tenemos justamente para tratar este asunto a Jorge Triana. Jorge Triana es el vocero nacional del partido Acción Nacional. Le recuerdo que ayer el presidente panista, Jorge Romero, ya lo informó Oscar, exigió a la presidenta de la República que en la mañanera haya derecho de réplica de aquellos que se sienten aludidos o lastimados por el mensaje de presidencial. Jorge, un saludo muy cordial, muy buenas noches, gracias por estar con nosotros.
5: ¿Qué tal, Pepe? El gusto es mío, un placer saludarte a ti y a toda la gente.
4: Gracias. ¿Qué aspectos de la mañanera busca regular el Partido Acción Nacional? ¿Qué quiere el Partido Acción Nacional hacer con la mañanera?
5: Mira, en estos momentos en que la presidencia de la República, el gobierno, Morena, lo que pretenden es aprobar unos lineamientos administrativos de tal suerte que supuestamente se protegen los derechos de las audiencias, pero pues esa protección tiene que pasar por un filtro de la verdad de parte del propio régimen. Pues lo que queremos es que se empate este mismo criterio, que supuestamente lo que se busca es evitar información calumniosa, engañosa, falsa, en la mañanera. La mañanera podrán decir que es un ejercicio circular de información, pero lejos de ser eso, Pepe se ha convertido en un paredón de fusilamiento mediático para defenestrar opositores, para golpear a organizaciones no gubernamentales, a empresarios y especialmente a periodistas, sin que los periodistas o las personas atacadas en general tengan la oportunidad de defenderse en un espacio con la misma amplitud de influencia como lo es la conferencia matutina, mal llamada en este momento mañanera del pueblo. Lo que estamos buscando es regular pues este acceso a responder a lo que al derecho de las personas corresponde para poder tener derecho de réplica. Un ejemplo muy rápido, recordemos, pues ya tiene un par de años esto, como a Xóchitl Gálvez la calumnió el presidente López Obrador, recurrió a un amparo, le dieron una suspensión definitiva y con suspensión en mano el presidente se dio el lujo de no dejarla entrar. Si esto estuviera regulado, bueno, pues las personas atacadas, las personas que se sienten agraviadas en su imagen por la información que se da en la mañanera, estarían en toda posibilidad de poder acceder a esta plataforma.
4: Ya que mencionaste a Xóchitl Gálvez, Jorge, yo creo que hay un hecho muy interesante. Ella pretendía competir por el Partido Acción Nacional por la jefatura de gobierno de la Ciudad de México. Y seguramente, dado su impacto, su popularidad, probablemente la hubiera ganado. Pero ella pide derecho de réplica, va con sus papeles amparada a reclamarle al presidente, y el presidente, con el colmillo retorcido, no la deja entrar y la convierte en candidata a la presidencia de la República, donde Xóchitl estorbaba menos a los intereses de Claudia Sheinbaum y del presidente Andrés Manuel López Obrador. Es una forma de ver el ajedrez, si me permites, ¿no?
5: Es correcto, tu apreciación es correcta. Yo no sé si lo hizo deliberadamente el expresidente con este, pues este es un costal de mañas al final del día, o lo hizo pues con la víscera por delante, golpeando a la persona que lo exhibió, pero la realidad es que utilizó el púlpito presidencial, que además financiamos todos, Pepe, con nuestros impuestos, para golpear a una política de oposición, y le importó nada, pues inclusive una suspensión definitiva que tenía sobre el caso.
4: Ahora, si tú pides derecho de réplica, si el Partido Acción Nacional o cualquier mexicano, cualquier periodista pide derecho de réplica, ¿no estaría afectando la libertad de expresión de la presidenta de la República, su derecho a decir lo que le parece?
5: Bueno, pues es que ella está diciendo lo que quiere, de cualquier modo. Si ella quiere salir a decir que el señor Rubén Rocha Moya es inocente de las imputaciones que tiene desde Estados Unidos, bueno, pues ya lo dijo, nada se lo está impidiendo. Ella tiene su libertad de expresión salva, siempre y cuando no agravie en su imagen, en su reputación pública, a cualquier ciudadano, sea opositor, periodista, líder de opinión, etcétera. Entonces, bueno, a mí me parece que es un ejercicio que cierra la pinza pues de una conferencia que supuestamente es un diálogo circular. Nadie pretende censurar a la presidenta de la República, eso es tirarse al piso. Quienes pretenden censurar, Pepe, pues son los que impulsaron una ley censora en Puebla para regular contenidos en redes sociales, los que aprobaron una ley en San Luis Potosí llamada Ley Serrano y que derivó en que se encarcelara periodistas, la gobernadora de Veracruz que también apresó y metió a la cárcel a un periodista acusándolo de terrorismo, Laida Sansores que le puso un censor judicial a un medio de comunicación para revisar sus publicaciones, Dato Protegido que se valió de la violencia política de género para vengarse de una ciudadana que la criticaba. Eso es censura. Nosotros lo que queremos es, en un ejercicio democrático, que las personas agraviadas tengan acceso a defenderse con la misma audiencia con la que ataca la presidenta de la República, que además es muy seguido. Mira, en las mañaneras no solamente se insulta, se agrede, se ofende, se calumnia, se difama. Han dado a conocer datos personales de opositores al gobierno, de periodistas, los datos fiscales de la propia Xóchitl Gálvez, violando la secrecía fiscal, violando la ley incluso. Se han dado a conocer datos muy delicados, teléfonos, direcciones, nombres, etcétera, y no hay ninguna consecuencia legal. ¿Por qué? Porque no está regulado ese ejercicio llamado conferencia matutina.
4: Pues Morena dice que lo que ustedes quieren, hoy lo dijo la presidenta de Morena, Ariadna Montiel, que lo que ustedes quieren es silenciar a Morena y silenciar a la presidenta, lo que es peor.
5: Nosotros lo que queremos son condiciones similares a lo que está proponiendo Claudia Sheinbaum. ¿Qué está proponiendo ella? Supuestamente está proponiendo que se proteja a las audiencias de los medios de comunicación. Nosotros estamos proponiendo que se proteja a las audiencias de la mañanera, que además no se constriñe exclusivamente a quien ve este programa televisivo en vivo, sino que es una caja de resonancia sobre un cúmulo de medios de comunicación que están replicando las notas todo el día, y también sobre un ejército de sicarios digitales, golpeadores que a todos nos han repasado, muy bien aceitado este ejército, muy bien organizados, donde golpean a la persona señalada desde el púlpito presidencial. Lo que queremos es que lo que ella pide para medios privados también lo aplique en su conferencia matutina, porque lejos de ser simplemente una rueda de prensa, ya se convirtió en un espectáculo televisivo. Vemos cómo lleva cantantes, lleva bailarines, bueno, me parece que hasta una vez el presidente López Obrador proyectó una caricatura de Don Gato ahí con Benito Bodoque, un verdadero circo. Eso es un programa televisivo pagado con los impuestos de la gente, y lo menos que podemos pedir es que haya también una oficina de respeto a las audiencias y que se obsequie derecho de réplica a las personas que agravian desde este espacio, que por cierto cada vez son más.
4: Muchas gracias, Jorge Triana. Gracias en tu calidad de vocero nacional del Partido Acción Nacional. Teníamos que escuchar también, por supuesto, tu voz, la voz de ustedes. Que estés muy bien.
5: Gracias, Pepe. Un abrazo. Saludos a todos.
4: Igualmente, gracias. Es lo que el PAN propone, derecho de réplica en la mañanera. Dirían aquí, sí, chucha. Una pausa y volvemos.
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20: Bernal, Querétaro. Este pintoresco y tranquilo pueblo colonial está custodiado por la Peña de Bernal, el tercer monolito de piedra más grande del planeta Tierra. Sus calles coloridas invitan a caminar con calma, disfrutar de sus famosas gorditas de maíz quebrado y adquirir hermosas artesanías de lana. Es un destino cargado de energía positiva, misticismo, buen vino y paisajes desérticos espectaculares.
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4: Bueno, como nos lanzamos cuando estábamos en el corte por YouTube, así de YouTube a YouTube, ahora estamos abiertos con Citlali Hernández, presidenta de la Comisión Nacional de Elecciones de Morena. Como siempre, bien recibida, Citlali. ¿Cómo estás? Buenas noches ya.
22: Hola, Pepe, buenas noches. Qué gusto saludarte.
4: El gusto es nuestro, por supuesto. Citlali, ¿qué te parece lo que dice Acción Nacional? Que hay que restringir la libertad que tiene la presidenta de la República en las mañaneras y, en todo caso, conceder derecho de réplica a periodistas, a personajes de la oposición, analistas, comentócratas, partidos políticos que disienten y que ahora están pidiendo derecho de réplica en las mañaneras, que también es un medio de comunicación. ¿Qué opinas al respecto? ¿Qué opinan en Morena al respecto?
22: Mira, yo pienso que intentan tergiversar una discusión que no es menor. Es decir, cuando hablamos de los derechos de las audiencias, hablamos de dar como por entendido algo que me parece que hace tiempo se ignoró. Y es que la ciudadanía, que forma parte de la conversación pública, que se informa, que digamos está al pendiente de lo que acontece en la vida política nacional o estatal, pues tiene un criterio, tiene una opinión, y que muchas veces con la inmediatez, que cada vez la comunicación es más amplia, pues también tiene derecho a saber cuando hay una línea que se cruza en algunos medios de comunicación o en las opiniones de algunos medios, entre dar una noticia como una opinión y que termina por ir construyendo pues desinformación y que violenta este acceso a la información que tenemos las personas, me parece que intentan tergiversar el tema frente a algo que es muy simple, la necesidad de un código de ética de los medios de comunicación, la posibilidad pues de que exista el derecho de audiencia o de réplica de las personas, etcétera. Y ahora decir que es un despropósito, o más bien ahora plantear que se le pida réplica a la presidenta, que utiliza un espacio informativo donde informa al pueblo de México sus acciones de gobierno, y también en el debate público que existe, que la oposición ha decidido colocarse en un debate de mentiras, de desinformación, de odio, de narrativas que buscan lastimar a la Cuarta Transformación, pues la presidenta también está en su uso de la libertad de expresión para responder. Creo que esto es parte del debate público. Me parece que lo que están planteando es como si nosotros pidiéramos que en conferencias de prensa del PAN pues nos den derecho de réplica a lo que dicen. El debate público gira alrededor de lo que decimos los actores públicos, y afortunadamente en este país existe tanta democracia y tanta libertad de expresión como para poder responder en un tuit, en un medio de comunicación, en una conferencia de prensa, incluso ahora con los medios digitales, pues en un video, etcétera. Entonces, yo creo que nuevamente la oposición se equivoca en su estrategia. Me parece que si quieren convencer a un sector de la población en tener respaldo para su proyecto, tendrían que dar a conocer un proyecto, tendrían que hablarle a la ciudadanía como ciudadanas y ciudadanos pensantes, y no como personas o electores que crean que pueden pues confundir a través de estas estrategias, insisto, que sostengo, es la estrategia de la oposición en los últimos años, la desinformación, la mentira, el miedo, el odio, y no la propuesta, no la idea, no el debate de altura.
4: ¿Morena no pediría derecho de réplica en una conferencia, vamos a decir, de prensa, en un anuncio que hagan los panistas o los de Movimiento Ciudadano, o los que me digas, los priistas? ¿No pedirían, si son insultados, no pedirían derecho de réplica, o usan la tribuna de la mañanera como su espacio para la réplica a las campañas en contra de la presidencia de la República? Pero en este caso, pues estamos viendo que está usando un medio, porque la mañanera es un medio público, está usando un medio público para afincar sus ideas, y tendría que sujetarse a los lineamientos de garantizar, por supuesto, el derecho de réplica, ¿o no?
22: Bueno, la presidenta defiende su gobierno, defiende su acción de gobierno y responde cuando hay mentiras sobre su gobierno o que incluso buscan a confundir, como en la pandemia en su momento pasó,
4: pero,
22: una pandemia.
4: Sí, claro,
22: pero está defendiendo ni a Morena, yo no veo a la presidenta haciendo un debate partidista. Hay un debate público abierto como nunca en el país, sin duda.
4: Pero Citlali, te pregunto y te interrumpo, ¿qué la presidenta no es presidenta de todos los mexicanos?
22: Así es.
4: Y entonces,
22: justamente porque la presidenta es presidenta de todas las personas y de todos los mexicanos, tiene un espacio público donde informa su acción de gobierno, que por cierto beneficia a todas las personas, en ningún programa social, en ninguna acción de gobierno, en ninguna construcción de hospitales, de puentes, de caminos, en ninguna entrega de viviendas, en ninguna de las acciones que realiza la presidenta se le pide a alguien su filiación partidista. La presidenta gobierna para todas y todos los mexicanos, y la oposición política a su gobierno tiene una respuesta en el debate partidista desde el partido en el que estamos en Morena, y tiene una respuesta institucional de la presidenta como presidenta de todos los mexicanos en el espacio informativo de la presidenta. Yo no veo que la presidenta esté utilizando un espacio informativo que, por cierto, pues tiene mucho alcance, lo cual significa que hay mucha credibilidad y legitimidad y respaldo social hacia la presidenta, para un debate partidista. Pero ni modo que guarde silencio cuando, imagínate, le dicen narcopresidenta. Es una irresponsabilidad que en este país yo no sostendría que hay alguna institución que esté tomada por el crimen organizado. Puede haber infiltraciones en los sectores sociales, públicos, económicos, sin duda, pero llamarle narcopresidenta es parte de un debate, de una estrategia que busca vulnerar el ánimo que no responda frente a ello cuando la presidenta es una mujer honesta, una mujer que da resultados en materia de seguridad, que todos los días combate el crimen organizado. No pueden censurarla o pedir que se le pueda estar golpeteando y que ella no tenga una respuesta a ello. Como pues es que somos un país libre, con una diversidad de pensamiento, por eso hay varios partidos que representan distintas partes del pensamiento de la sociedad, y hay un debate público, abierto. A lo mejor se nos olvida, pero pues desde que yo tengo memoria, cuando era chiquita era difícil ver a un presidente salir a la opinión pública. Salía para desmentir o para tratar de controlar daños de escándalos, o salía para pues tratar solo en sus tiempos de informes. Desde que inició el gobierno del presidente López Obrador en la Cuarta Transformación, vemos presidentes que todos los días salen a informar y salen a responder lo que algunas personas pues intentan tergiversar o desvirtuar.
4: Bueno,
22: y al final el ciudadano y la ciudadana tendrá el criterio para saber si alguien dice la verdad o miente, ¿no?
4: Claro, ahí está, ahí tú lo estás tocando, Citlali. El expresidente Andrés Manuel López Obrador, del que tienes un cartelón atrás que dice siempre presidente, dio muchas veces mentiras, dijo muchas veces, él decía, yo tengo otros datos, y mentía, y no había manera de que lo contrarrestáramos quienes tenían, o contrarrestaran, debo decir, tenían los datos correctos, es decir...
22: Bueno, por ejemplo, esa es tu opinión, ¿no?
4: Bueno,
22: pues yo te podría decir que no mentía, y hay un debate abierto, a ver, tanto que mira, Pepe, hemos debatido varias veces aquí en tu espacio, en la que claramente ambos tenemos distintas opiniones de algunas cosas. Basta que cualquier persona que nos esté escuchando prenda la radio, y yo estoy segura que el 70-80% de las noticias se van en una editorial contra el gobierno, que está muy bien, es válida, pero creo que a nadie le debería de asustar el debate público que ha vivido en los últimos años nuestro país. Te pongo un ejemplo, hablas del presidente López Obrador. Hubo, me acuerdo, que en el ejercicio periodístico que realizó Julio Astillero, un periodista que no es necesariamente vinculado a la derecha o algún grupo antagónico a la izquierda, hizo un planteamiento en la mañanera cuestionándole al presidente una serie de datos y demás, y que el presidente cambió, digamos, o corrigió sobre el tema que se estaba tratando. Yo creo que el debate abierto, la discusión, no existe para ver quién tiene la razón, sino para tomar decisiones a favor de una nación, a favor de las personas. Y en la Cuarta Transformación no nos da temor reconocer cuando nos equivocamos o replantear cuando escuchamos más voces. Hay cantidad de ejemplos que así podríamos mencionar en el gobierno del presidente López Obrador y ahora con la presidenta, pero lo que no se vale, lo que yo sí creo que además es falto a la ética de periodistas, de políticos y de personas, es utilizar la mentira, el odio, la desinformación como una herramienta política. Yo creo que no es éticamente posible o no debería de ser aceptable. Pero bueno, es la decisión que han tomado la mayoría de los opositores en este país. La ciudadanía les observa, pues no es en vano que la presidenta tenga 70% de aprobación, porque a pesar de la embestida de narrativas, la ciudadanía es tan inteligente que logra discernir entre lo que le dice un medio de comunicación, un comunicador, un político opositor, o lo que vive en su realidad. Y yo de verdad creo que mientras más, cada vez sea más público lo público, esta democracia se fortalece. Entiendo que no es el origen del pensamiento ideológico y de la práctica política del PAN, y por eso desvirtúan su estrategia. No sé cuánto pierdan de dinero en tener a consultores que les digan, ahora pide réplica en la mañanera. Pues existe la mañanera, existen las conferencias de prensa, vemos a una oposición que se la vive construyendo narrativas. Yo no les veo hablándole a la gente, sino a la clase política. Allá ellos sus errores, pero yo creo que a nadie debería de asustarle que el debate público cada vez sea más público y que se dé con más mayor argumento. Yo creo que eso es muy importante, y que además la gente, fíjate, te comparto que hace unos días una señora me detuvo en la calle y me decía, ya estoy harta de escuchar con tanto odio a la oposición, ¿no? La gente se cansa y yo no creo que eso le ayude a la oposición, el que hoy sea un día soleado y la oposición diga que es nublado, como pues muchos medios de comunicación lamentablemente a lo largo de la historia han ocupado pues ese papel de construir narrativas al servicio de intereses y no del interés informativo. Eso es lo que nosotros queremos poner al centro del debate, digamos, más allá de la opinión política, la opinión personal de cada quien.
4: Pues te agradezco mucho, Citlán, y me quedo con esto último que has dicho. Te compro esa actitud, por supuesto, siempre ha sido la mía, aunque efectivamente, como tú dices, pensamos cosas diferentes, pero los importantes no somos ni tú ni yo, es lo que pasa a nuestro alrededor y nosotros lo canalizamos con algún tipo de opiniones, siempre, por supuesto, responsables. Nada más te quiero preguntar, digo, ya dime, ¿no? Sí. ¿Por qué dice siempre el presidente López Obrador?
22: Ya lo dije, son dos cuadros que me regalaron. Dice arriba, gracias siempre presidente, le falta seguramente una coma, y acá dice con la presidenta siempre, ¿no? Son dos cuadros que están aquí en mi oficina, pero veo que han generado de repente esa discusión. Y bueno, son los dos líderes, referentes políticos, morales de un movimiento construido por millones de personas que afortunadamente cuenta con el respaldo de la mayoría, y es en lo que creemos y seguimos impulsando.
4: Muchas gracias, Citlali, como siempre es un gusto enorme, gracias, poder saludarte, Pepe. Escucharte también.
22: Un abrazo
4: igualmente, gracias. Citlali Hernández, presidenta de la Comisión Nacional de Elecciones de Morena. Ya ve, con ella se puede hablar de todo, absolutamente de todo. No reacciona aquí como ciertas personas que yo conozco los martes, que bueno, lo toman todo como si fuera una pedrada, una bomba molotov, en fin. Vámonos una pausa, volvemos. El gato oculto de Fren aquí cabe, y cabe porque, pues porque él no quiere ya sentir angustia y desesperación. El gato oculto de Fren tiene mucho que decir siempre.
0: ¡Miau! Ansiedad, angustia y desesperación por los problemas nacionales. 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
4: Eso es lo que dice el gato oculto de Efrén. Y siempre será bienvenida. Aquí todas las noticias, todas las voces, todas las opiniones, todo de todo. Como en botica, por supuesto, de chile, de dulce, de mole y de manteca.
1: Todas las voces son escuchadas, son bienvenidas, aunque de repente pues no les gusten lo que llegas a cuestionar.
4: Es que hay mucha gente que cree que tenemos que tener una bandera de un color. Uh-huh. Azul, blanco, roja, morada, magenta. No. Somos un país plural, el país es de todos los mexicanos, los que votan por la presidenta y por los que no votan por la presidenta. No es que estemos divididos en dos, yo no voy a discutir la popularidad de la presidenta, tampoco voy a discutir que utilicen los medios del gobierno para el bienestar y comprar ánimo. No me voy a meter en eso. Eso que lo hagan los especialistas. Pero sí, insisto, este país es de todos los mexicanos, de todos, no nomás de los que se ponen la chaqueta color guinda. Vamos a una pausa, ¿no? Mejor. Y volvemos enseguida.
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32: Las mariposas saborean la comida con sus patas traseras para verificar si una planta es apta para sus huevos hoy.
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33: Aguacate en Michoacán fue reanudada parcialmente el sábado, con lo que el 75% de los empaques del estado se han habilitado para exportar a Estados Unidos, según informó Julio Verdeguer, responsable de los asuntos agroalimentarios internacionales del gobierno de México. Las pláticas con Estados Unidos continúan para restablecer el 100%, publicó el funcionario en su cuenta de X.
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4: Estamos enlazados en este momento hasta la ciudad de Washington con Armando Guzmán, nuestro corresponsal en la capital estadounidense, que ahora se cimbra y se mueve, por lo menos las hojas de los árboles, con los huracanes y los vientos desatados, y no precisamente por Donald Trump. ¿Cómo estás, Armando?
34: Con mucho gusto de estar contigo, entre árboles caídos y tricables caídos por toda la ciudad. Muy bien, Pepe, te voy a decir, cuando tú ves las cosas que están ocurriendo en Washington, tú te preguntas si en realidad esto está siendo reflejado en forma exacta por lo que el presidente Donald Trump está haciendo. Porque hoy nos sorprendió con un video, Pepe, que te voy a mostrar. Hay que verlo. Y yo diría, si tú me permites, déjame verlo todo completo y después regresamos para platicar sobre él, porque esto nos hace regresar a aquella serie de televisión de Game of Thrones y al lugar este de fantasía de Westeros. Westeros ahora es Washington DC y el rey poderoso. Bueno, te voy a dejar que veas esto para que veas. Aquí está.
4: Correcto. Estamos viendo justamente la entrada del programa de Juego de Tronos, justamente para llegar hasta el trono. Pero aquí el trono, pasando por el Capitolio estadounidense, va a llegar hasta la Casa Blanca, en donde está el rey. Y la Casa Blanca con una cascada enorme, con agua, con ritmo, con engranes. Todo juega perfecto. Esta es la popularidad de la serie televisiva de Game of Thrones, que sirvió como inspiración, le digo, a la intro, a poner el escritorio del presidente justamente en el centro. En el centro. A ver, ahí está la Casa Blanca.
34: Ahí vamos.
4: Estamos viendo la Casa Blanca, cómo se mete la cámara hasta la Casa Blanca y llega al escritorio presidencial, que se convierte en el trono.
1: Clip acompañado con el texto: La capital restaurada, el orden ha sido restablecido, la capital recuperada.
4: ¿Cómo ves, Armando?
34: Es muy importante lo que ustedes están viendo, porque todas estas fuentes, este es el monumento a Cristóbal Colón y hay una fuente ahí. El presidente se encargó de restaurarla. pero al final de cuentas esta fuente sigue sin funcionar. Y hay otras más, conforme vamos avanzando en el video, vamos viendo todas estas fuentes, el Capitolio, pero además vemos todas estas fuentes que el presidente ha ido restaurando una por una, los monumentos que el presidente ha restaurado. Esta en un parque muy famoso en la calle 16, que también supuestamente fue restaurada. Y todo esto para asegurar que el rey, el que manda, el rey del universo, se sienta en la oficina oval, el presidente de los Estados Unidos. Esta es otra fuente que está en el Monumento a los Veteranos de la Segunda Guerra en Washington D.C. Y lo mismo, esta, lo único que no enseñan es una fuente que reflejaría el monumento de Lincoln, porque esa fuente, al igual que las otras, Pepe, están realmente en problemas. Ahí tienes a la que yo te mostraba, esta que venían como cascadas, era la fuente de Meridian Hill Park. Es un parque, Meridian Hill, que está a tres calles de la Embajada de los Estados de México, o de la vieja Embajada de México, del Centro Cultural Mexicano, en la calle 16. Esta volvió a funcionar por primera vez desde el 2019, pero la verdad es que dejó de funcionar después porque toda la plomería estaba podrida, y entonces no solamente se salía el agua, sino que todos estos montones de agua que caían era agua café y agua horrible. Todas estas otras fuentes son las que el presidente ha estado supuestamente restaurando, y la belleza él será devuelto a la Casa Blanca. Ahí atrás está el Reflecting Pool, o la piscina de reflejo de los monumentos de Washington. La campaña de embellecimiento del presidente ha presumido de multitud de reparaciones y de monumentos en un esfuerzo por dejar una marca arquitectónica de cosas que funcionan bien, pero desafortunadamente, Pepe, todo esto funciona mal. El presidente no ha tenido o el carácter o la fortuna o la suerte de encontrar gente que lo haga bien, y entonces todo esto que él hace, tú te preguntas en realidad qué es lo que tiene el presidente en la cabeza, qué es lo que lo lleva a este tipo de asentamientos de poder y de manifestaciones de poder que él tiene, cuando en realidad las cosas, cuando él llegó a la presidencia, nadie lo puso en la presidencia para que embelleciera Washington. El hecho de que él embellezca Washington desde el punto de vista que él tiene, y de recuperarlo y de hacerlo mejor de lo que estaba antes, en realidad no ha ocurrido. Esa fuente no funciona, la de Cristóbal Colón, que está ahí en la estación de trenes. El Capitolio sigue igual. Nada le ha hecho. Y hay una serie de cosas que el presidente sigue presumiendo aquí que en realidad o no le han informado o no le han dicho que no están funcionando. Cuando la gente lo eligió fuera para que detuviera la guerra de Ucrania, para que bajara la inflación, para que mejorara la economía, para que terminara con la guerra de Ucrania. La guerra de Ucrania sigue, la guerra en Israel sigue, la crisis en Gaza sigue, la crisis en Irán sigue. La gente está muy molesta con la economía. O sea, este tipo de cosas, yo no sé si el presidente se pone a pensarlas en realidad cuando le presentan este tipo de cosas, y cuando él las presenta, en lugar de convertirse realmente en lo que él quiere, que es una manifestación de poder y de enorme poder universal del rey de todo West Indies, que es en realidad Washington D.C., pues en realidad esto lo único que hace es poner en evidencia todas las cosas que él no ha podido manejar y que no ha podido hacer. Pero yo no sé si eso el presidente lo entiende, porque aparentemente no lo hace cuando habla la prensa y cuando dice las cosas como las ve él desde su muy personal interpretación, Pepe.
4: Pues muchas gracias, Armando. Valía la pena que tú desde allá narraras con precisión el significado de este video, donde aparecen justamente el Capitolio, el Memorial Nacional a la Segunda Guerra Mundial, el estanque reflejante, donde está el monumento a Cristóbal Colón, las fuentes del Parque Meridian, el Freedom Plaza, en fin. Te agradecemos mucho, la audiencia te lo agradece más.
34: Muchas gracias, Pepe. Como siempre, muchas gracias, buenas noches.
4: Gracias, muy buenas noches, Armando Guzmán, desde la capital de los Estados Unidos. Hoy hicimos un divertimento. Así, si me lo permite.
1: Oye, nos están reportando en la transmisión en vivo de YouTube que no se vio el video. Al parecer, la música tiene derechos y se bloqueó y no se pudo ver. Ya está en @josecárdenas1, ya ahí se reposteó, para que si no lo vieron en YouTube y tienen ganas de verlo, porque la verdad es que está buenísimo.
4: Está buenísimo.
1: Pues ahí lo pueden ver.
4: Correcto, sí, porque lo que refleja, lo que hay detrás en términos de narcisismo, egolatría, egocentrismo, me van a quitar la visa. Vámonos a una pausa.
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8: La orina de los gatos brilla bajo la luz ultravioleta debido a los componentes químicos específicos que contiene su cuerpo.
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8: El tucán. Esta colorida ave destaca inmediatamente por su enorme y vistoso pico, el cual utiliza hábilmente para alcanzar frutas en las ramas delgadas. Habita en las copas de los árboles amazónicos, llenando el denso entorno con sus característicos cantos.
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10: Un caracol puede dormir durante 3 años seguidos si las condiciones del clima no son favorables para su supervivencia natural.
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8: El corazón del camarón está localizado en su cabeza, cerca de su sistema digestivo y otros órganos vitales muy importantes.
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11: Raúl Piña y Carlos Solares, funcionarios de la Secretaría de Medio Ambiente del Estado de México, fueron detenidos en Acapulco, Guerrero, por el delito de extorsión a propietarios de beneficentros. Ambos quedaron a disposición de un juez de control. La Secretaría de Seguridad y Protección Ciudadana congeló $2 millones y desmanteló una red criminal que usaba videos falsos de funcionarios para realizar fraudes financieros con el uso de inteligencia artificial. Ante esto, el Partido Verde Ecologista resaltó su reforma legal de 2024 para fortalecer el uso de tecnología para la prevención de delitos. La Fiscalía de Oaxaca obtuvo una ficha roja del Interpol para localizar al expresidente municipal de San Martín Intuyoso, Bill Gait López, y su sobrino, Dagoberto López, buscados por la desaparición de Roxana, quien mantenía una relación sentimental con el sobrino del expresidente municipal. Informó Itzel Vanegas. 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
4: Comentábamos con usted hace un momento que ya suman 43 mil los aspirantes a inscribirse y ser admitidos por la Universidad Nacional Autónoma de México para ingresar a las licenciaturas en el curso 2026, que empieza ya muy pronto y hasta el año 2027. Suman 43 mil. Lisbeth Hernández, estamos contigo. ¿Cómo te va? Buenas noches.
12: Pepe, muy buenas noches, me da muchísimo gusto saludarte este inicio de semana. Efectivamente, se representan 74.3 de la cantidad de aspirantes que ya están registrados en este momento, que ya tienen una cita con sede, lugar, fecha, hora, para la aplicación de este examen de control. Sin embargo, las inconformidades pues han seguido surgiendo. Hay aspirantes, Pepe, que han denunciado que su cita, las sedes se las han puesto pues bastante retirados del lugar que ellos dejaron como referencia de su lugar de residencia. Y efectivamente a esto ya contestó la UNAM, ya fijó su postura, dijo que en la mayoría de los casos pues trataron evidentemente de que los aspirantes tuvieran una sede cercana a su lugar de referencia. Sin embargo, pues también reconoció que había muchos de estos casos en los que los aspirantes iban a tener que trasladarse pues más lejos para poder aplicar este examen, y ya hemos tenido cuenta de estos casos. Un chico de Morelia, pues la sede evidentemente le le quedaba más cerca a la de Guanajuato, incluso la Ciudad de México, y bueno, pues le tocó la sede de Tijuana, lo que representa pues mucha logística, gastos, que no todas las familias pues evidentemente pueden solventar. Esto ha complicado pues la asistencia de muchos aspirantes hasta ahora, lo que han comentado, a estas sedes para la aplicación del examen de control presencial. A esto también se ha sumado, Pepe, que el día de hoy en rectoría se presentaron pues dos aspirantes que están señalando que ellas pues aseguran que cuentan con todos los requisitos para presentar este examen de control presencial, que pasaron el examen en línea y que no tienen ningún problema en presentar el examen, que están seguras de sus conocimientos y que lo pueden volver a pasar. Sin embargo, les llegó un correo en el que les decía que ellas no eran candidatas, no fueron convocadas a este proceso, y pues como ellas, hoy se presentaron dos, pero como ellas no sabemos realmente cuántos casos habrá que no estén siendo convocados a este examen y que quizá estén dejando fuera de esta manera la universidad. La de GAE no les ha dado respuestas, han mandado correos, no les han dado respuestas, y pues esta es la información más reciente que tenemos del día de hoy con pues las novedades que todos los días en la UNAM.
4: Lisbeth, muchas gracias. Gracias por la información.
12: Pendientes, buenas noches.
4: Pendientes, claro, muy bien. Lisbeth Hernández con toda esta información. Ya vamos con el pintor en este momento, con José Luis N. Sí, porque hay mucho material relevante. Estamos contigo, pintor, porque México retuvo el campeonato del premundial sub-20 de la CONCACAF tras vencer a Estados Unidos. Eso significa un boleto olímpico, ¿no?
34: Así es, Pepe, te saludo con mucho gusto. Se ha logrado ese boleto olímpico a los Juegos en Los Ángeles en 2028, después de lo que había sido precisamente el fracaso rumbo a París, además de que se logra el boleto al Mundial de la Especialidad, en el Mundial Sub-20, donde desde ya se empiezan a hacer cálculos para ver si Gil Mora va a poder estar tanto en ese Mundial como en los Juegos Olímpicos de Los Ángeles 2028. Fue una victoria muy importante, 2-0. Cristóbal Alfaro, futbolista del Atlante, termina marcando los dos goles, un error, el segundo de ellos, como estamos viendo en imágenes, de lo que fue el 2-0, que termina por darle esa victoria al equipo mexicano dirigido por Alex Diego. Y bueno, para la dirección de fuerzas básicas, de juveniles de la selección mexicana, termina por ser, me parece, que muy relevante esta victoria, sobre todo en estos tiempos, Pepe, donde hay mucha crítica para Mikel Arriola, para la Federación Mexicana de Fútbol. Se escuchó el ascenso ayer en el estadio Banorte, una vez que Mikel Arriola pasó a entregar las preseas, y el ascenso, además de que cuando enfocaban la cámara se escuchaba el abucheo para el comisionado de la Federación Mexicana de Fútbol, que es el que da la cara a los dueños del balón, que han tomado esta decisión de erradicar el ascenso y descenso del fútbol mexicano. Así que ha sido un buen fin de semana para esta selección sub-20, no así para la sub-23, que en Centroamericano se queda con la plata, perdiendo en penales frente a Venezuela, mientras que la femenil mantiene su jerarquía, ganando el oro frente a Colombia en los Centroamericanos, donde también finalizaron con 407 preseas, 167 de oro para la delegación mexicana. Así que enhorabuena también para el Comité Olímpico Mexicano y para la CONADE por lo entregado esto dentro de Centroamericanos. Y bueno, Pepe, también el día de hoy ha surgido una historia que habla de que CONCACAF le daría la espalda a México y que México buscaría por ahí alguna confederación, que la CONMEBOL los recibiría con los brazos abiertos. No es que no tenga fundamentos, pero es muy complicado que CONCACAF deje ir a su principal socio, a la Federación Mexicana de Fútbol, por lo que representa cada 2 años con estas Copas Oro, por lo que representa para la Federación eliminarse en CONCACAF, donde tiene el boleto asegurado al Mundial prácticamente siempre. Así que, sin duda, hay mucho que analizar hoy, tanto CONCACAF como UEFA, como la Asociación o la Confederación Asiática de Fútbol, que te comentaba, Pepe, podía ser clave, ha confirmado que no están de acuerdo con el trato y el trabajo de Gianni Infantino, y ahí son 136 votos de las 211 que se tienen. Así que pudiera haber un tema de reelección o de buscarle un candidato que le haga frente a Gianni Infantino en marzo próximo. Creo que eso
2: pasa a ser lo más relevante el día de hoy, Pepe, en lo que al fútbol se refiere. 10 años después, Gianni Infantino llegó con un discurso, está con otro y las federaciones se han dado cuenta y han levantado la voz. Hoy no tendría la mayoría, sin embargo, hay que empezar a ver que al momento del voto cada federación realmente apoye, como la Confederación está saliendo, tanto Asia como Europa y CONCACAF.
4: Gracias, José Luis, gracias por la crónica. Estaremos atentos contigo. Que te vaya muy bien, gracias.
2: Buenas noches.
4: Gracias, buenas noches. Tenemos el video de cómo Lionel Messi perdió a su papá este fin de semana. Lo despidió en un cementerio allá en Rosario, en Argentina.
3: Lionel Messi se despidió el domingo de su padre. El astro argentino del fútbol viajó a su Rosario natal para dar el último adiós a Jorge Messi, quien fue enterrado en una ceremonia íntima. El encuentro se transitó en el mayor de los hermetismos y en medio de un fuerte operativo de seguridad. En las inmediaciones del cementerio se acumularon un puñado de personas, entre periodistas, policías y fanáticos, muchos de los cuales llevaban presentes para despedir a Jorge Messi, figura central en la carrera del campeón del mundo, como padre y como representante. La familia no reveló la causa de muerte, pero el diario local Clarín indicó que Jorge Messi enfrentaba un cáncer desde hacía meses. Su padecimiento se conoció durante el Mundial 2026, cuando Lionel rompió en llanto tras un gol ante Argelia, lágrimas que la prensa local vinculó a la salud de su padre. Tras ese episodio, la familia confirmó que Jorge estaba bajo seguimiento médico, sin dar más detalles. Al finalizar el Campeonato del Mundo, el capitán de Argentina viajó a Rosario para visitarlo.
4: Esto sucedió, le digo, ayer domingo. Hace un momento, permití volver al coordinador de este espacio informativo, de este esfuerzo informativo, marcó la línea del teléfono que le dimos hace un rato para aquellas personas que estén interesadas por saber el paradero de sus parientes, amigos, en fin, turistas que se encuentran en Colombia, en la zona del Cauca, donde ocurrió este terremoto principalmente. ¿Qué fue lo que hizo Primitivo? Bueno, pues marcó a esta línea al más 57-313-878-6028 y esto le dijeron.
5: Embajada de México, ¿cuál es su emergencia?
6: Buenas noches, disculpe, habla Primitivo Olvera de Grupo Fórmula en la Ciudad de México, de Radio Fórmula. ¿Este es el teléfono de emergencia para buscar a mexicanos en Colombia?
5: Sí.
6: Oiga, una pregunta.
5: ¿Qué mexicano desea reportar?
6: No, quisiera nada más hacer una pregunta. ¿Qué se necesita para reportar a una persona extraviada? Es para un servicio aquí en la radio.
5: Es nada más comunicarse a este teléfono. Puede ser ya sea por llamada normal o por WhatsApp. Les pedimos nombre completo de la persona. En caso de tener los datos del pasaporte también. ¿En qué ciudad de Colombia se encontraban? Y número de contacto de la persona que desean localizar.
6: Oiga, nada más una pregunta. ¿Han recibido muchos llamados de auxilio o de localización?
5: Esa información no se la podría compartir.
6: Correcto.
5: En este momento. Tendría que ser a través de nuestra Dirección General de Comunicación Social.
6: Muy bien, pero la línea está abierta las 24 horas.
5: Así es.
6: Correcto. Muchas gracias.
5: Y el apoyo a todos los mexicanos aquí en Colombia.
6: Muchísimas gracias.
5: Las familias. También tenemos el Centro Integral de Atención a Mexicanas y Mexicanos en el Exterior, que está recibiendo llamadas también.
6: Perfecto. Le agradezco mucho.
4: Fue la llamada a este número de la Embajada de México, que está funcionando las 24 horas del día para ofrecer ayuda e información sobre todo. ¿Qué tenemos?
1: Se ha habilitado ya una plataforma allá en Colombia para buscar a las personas que no han sido contactadas. Hasta el momento hay 2,381 personas registradas, 2,324 figuran en estado por localizar. Hacemos contacto con Leopoldo Espejel. Fuerte lluvia la que se ha registrado en el Estado de México, muy en particular en Tultitlán. Polo, ¿qué nos tienes? Te escuchamos.
13: Así es, Oscar. Afortunadamente, después de esta tromba que ha afectado severamente la vía López Portillo a la altura de la bandera, por lo que venimos narrando ya históricamente esta zona, que es una bajada natural de la Sierra, agua y pues lodo, ha afectado un tirante de 40 centímetros y afortunadamente está fluyendo ya la circulación. Esto ocurrió alrededor de las 4 de la tarde y para estos momentos pues ya los vehículos han comenzado a avanzar en ambos sentidos de la vía López Portillo, afortunadamente, Oscar.
1: Muchas gracias, Polo. Muy buenas noches.
13: Buenas noches.
4: Gracias, Polo. Y también se nos reporta una intensa granizada que pinta de blanco Jutepec, allá en el estado de Morelos. Autoridades de Protección Civil están viendo la manera de apoyar a la gente más afectada. Estamos recibiendo las imágenes justamente de esta granizada. Le digo que tiñó de blanco a Jutepec, Morelos, y causó estragos en viviendas y comercios de la zona. Hasta aquí llegamos con lo importante. Gracias por su atención, su confianza y todo lo demás. Siga aquí en esas frecuencias de radio con la Fórmula Financiera. Lo esperan Mari Carmen Cortés, Pepe Yuste y Marco Antonio Mares. Y en Telefórmula, el doctor Leonardo Curcio. Nosotros mañana, 6 de la tarde, todas las noticias, todas las voces. Oscar, buenas noches.
1: Muy buenas noches, Pepe.
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3: Los Gallos Blancos del Querétaro sufrieron una derrota de 3-0 frente al Seattle Sounders. El cuadro estadounidense tomó ventaja desde la primera mitad con 2 anotaciones y terminó por sentenciar el encuentro, dejando muy comprometidas las aspiraciones de los gallos. Guadalajara cayó 1-0 ante el Dallas y complicó sus posibilidades de avanzar. Tras el encuentro, Gabriel Milito lamentó no poder darle una alegría a la afición rojiblanca y reconoció el dolor y la tristeza que dejó el resultado. Los Diablos Rojos del Toluca perdieron 1-0 frente a Los Ángeles FC en un encuentro que se definió en los últimos instantes. Eddie Segura apareció en el tiempo agregado para marcar el gol que le dio la victoria al conjunto angelino. Los Potros sufrieron una contundente derrota de 4-0 ante el Real Salt Lake. El Atlante, con este resultado, se complica sus aspiraciones a avanzar a la siguiente ronda. Miguel Herrera también se fue expulsado. La selección mexicana sub-20 conquistó nuevamente el título de la categoría tras derrotar 2-0 a los Estados Unidos en la final. Con este campeonato, México alcanzó su 15º título sub-20 de la CONCACAF y confirmó su dominio histórico en la competencia. Y es lo que tenemos en información deportiva. Me pueden encontrar en mi cuenta de ex @educharlesmty. Ahí me pueden dejar todos sus comentarios y pronósticos.
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5: El hielo seco no se derrite, sino que se convierte directamente en gas en un proceso químico llamado sublimación directa.
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7: Hola, ¿qué tal amigos? Muy buenas noches. Estamos aquí transmitiendo en vivo desde la Ciudad de México. Es Fórmula Financiera, soy Mari Carmen Cortés y tenemos buenas y malas noticias. La mala es la del empleo, que eso la vamos a desglosar. Se perdieron empleos en julio, bajó el número de patrones. Cada mes que baja el número de patrones, el IMSS trata de justificarlo, pero la realidad es que siguen a la baja todos los meses, pues, hace casi como 2 años. Y bueno, por otro lado, la que sí se considera que es muy buena noticia es esta información, esta conferencia que dio hoy el secretario de Hacienda. Bueno, no fue conferencia, fue información de estos cambios a la ley contra la prevención del lavado de dinero. Vienen cambios importantes, se van a enfocar ahora en lo que le llaman un enfoque basado en el riesgo, para estar midiendo pues precisamente cuál va a ser el riesgo de operaciones vulnerables. Y aquí no creo que nada más son los bancos, son todos los intermediarios financieros, bancarios y no bancarios, joyerías, ventas de automóviles, todos los que se pueden considerar, arrendadoras, hoteles, todos los servicios que se pueden considerar. Hay mucho lavado de dinero en el sector turístico. Entonces, todos estos se pueden considerar alto riesgo. Se incorpora este enfoque basado en riesgo. Se incorpora un concepto muy interesante que es el del beneficiario controlador, para ver quién es el que realmente está detrás de una empresa controlando. Una serie de cambios basados en el Grupo de Acción Financiera Inmediata, la GAFI, de ese grupo internacional, desde luego del FinCEN. Y yo creo que se está considerando que es un avance muy importante, porque de que se lava dinero, y de que los narcos lavan dinero, lo lavan, no hay la menor duda. Esto es un cambio tan importante que se va a hacer gradualmente. La última fase va a ser ya como el 2029, pero va a iniciar porque implica un cambio total y radical de la manera como las empresas van a tener que operar para controlar el lavado de dinero. Y bueno, ahorita lo vamos a desglosar, pero creo que es una nota muy relevante. Marco Mares, muy buenas noches.
8: ¿Qué tal? ¿Cómo estás, Mari Carmen Cortés? Muy buenas noches. José Yuste, muy buenas noches. Bueno, otra nota también relevante tiene que ver con lo que está pasando con el aguacate. Hay que recordar que en días pasados el gobierno de Estados Unidos, a través de la embajada en México y sus consulados, tomó la decisión de interrumpir las labores en términos generales de las personas que trabajan en Michoacán, entre ellas los inspectores que certifican las exportaciones de aguacate mexicano hacia Estados Unidos, y con ello

0: Obviamente, pues se generó una intensa preocupación por el daño económico que esto representa por hora, por día, por cada vez, cada día que se está interrumpiendo este flujo de las exportaciones de México a Estados Unidos. Hay un daño tremendo en materia económica y en materia de empleo. Bueno, pues ya finalmente se pusieron de acuerdo los gobiernos de México y Estados Unidos. El gobierno mexicano de manera inmediata movilizó a 1.500 elementos del ejército mexicano hacia Michoacán y se sentaron altos funcionarios del gobierno mexicano con representantes del gobierno de Estados Unidos. Finalmente se abrió parcialmente certificación, la inspección de estos aguacates hacia Estados Unidos. Todavía falta alrededor del 15% para que se libere el total, pero hoy la presidenta de México, Claudia Sheinbaum, dijo que pues Estados Unidos nunca les comentó, nunca les dijo oficialmente que sus inspectores habían sido amenazados. Y esto pues lo dijo prácticamente en tono de reclamo durante su conferencia de prensa matutina el día de hoy la presidenta de México, y dijo que pues por lo pronto lo que ha estado haciendo el gobierno mexicano es reunirse con los representantes del gobierno de Estados Unidos, y de esta manera se logró pues en apenas unos cuantos días, 3-4 días
1: de interrupción
0: desde el viernes, para que se reanudara esta inspección, y finalmente se logró, no en su totalidad, pero sí en un 75%. José Yuste, ¿cómo estás? Muy buenas noches.
2: Hola, Marco Mares, ¿cómo estás? Mari Carmen Cortés, ¿qué tal?
1: Hola,
2: ¿cómo estás? Bueno, de las notas que comentan ustedes, la verdad es que, bueno, en primer lugar, si empezamos con la de...
1: ¿La de empleo? La bonita, la fea, la bonita.
2: La que quieras, la combate de la combate.
1: Esa es la bonita,
2: bueno,
1: sí.
2: La de combate al lavado de dinero,
1: noticia, ¿no?
2: Es una buena noticia. Es en base a los cambios de las leyes que hubo en 2025, el reglamento. Sale bien, sale con este enfoque que tú comentabas, Mari Carmen, basado en riesgo, que es distinto a ver todo al unísono. Aquí sí es un enfoque basado en riesgo, donde te ven una empresa que dice, bueno, esta empresa sí tiene más riesgo porque está en cierta región geográfica, puede tener negocios con ciertas actividades que pueden ser riesgosas, puede realmente recibir más efectivo de lo que se tiene. Y entonces, bueno, pues este enfoque basado en riesgo es distinto, es más novedoso, está interesante, y se agrega ya de manera fuerte, que ya estaba, pero se agrega de manera fuerte la figura de persona políticamente expuesta. ¿Quién es la persona políticamente expuesta? Bueno, pues obviamente la que tiene poder de decisión, sea un funcionario público del gobierno federal, del gobierno estatal, o sea del poder judicial, jueces, por ejemplo, pueden ser personas políticamente expuestas, y desde luego, bueno, legisladores, diputados y senadores pueden ser políticamente expuestos, donde en efecto... Pues ya vimos la acusación que hubo, por ejemplo, del Departamento de Estado de Justicia, perdón, de Estados Unidos, en contra de Rubén Rocha, el gobernador de Sinaloa, bueno, por ser una persona políticamente expuesta, y de 9 funcionarios. Entonces, esto yo creo que México se adelanta un poco a cómo vienen las cosas en Estados Unidos, a lo que ha recibido. México ha recibido pues dos fuertes acusaciones en el tema del lavado de dinero. Una, la de Rubén Rocha, el gobernador de Sinaloa, lo ha recibido, y creo que esto es una respuesta para tener personas políticamente expuestas. Y lo otro, bueno, pues ya lo vimos en el sector financiero hace un año prácticamente, con el FinCEN, cuando fue Cibanco, Intercam, Casa de Bolsa Vector. Así que yo creo que ese es un paso adelante importante, este combate al lavado de dinero, como que busca salir al paso, lo hace Hacienda, bien ahí por Edgar Amador y su equipo, que lo sacan adelante. Así que a mí me gustó, ¿no?
1: Ahora, también la otra, que la pésima, que esa no, es internacional, es este sismo espantoso, 7 grados en Colombia, que tiene afectadas pues varias ciudades importantes, como entre ellas Cali, varias ciudades, Manizales, destrucción de viviendas, de apartamentos, de casas, de infraestructura, de una iglesia en Manizales, la catedral, un estadio de fútbol. Ahí se habla ya de 111 personas fallecidas, hay más de 2.000 heridos, va a haber más, están ahorita en el proceso de rescate. Y nuestra total y absoluta solidaridad, porque si alguien sabemos de esto, somos nosotros los mexicanos. de la fragilidad de la que podemos vivir en un sismo y de la necesidad de que se fortalezcan las construcciones, las guías de construcción, los simulacros. De verdad hay que tomar en serio los simulacros porque nunca sabes cuándo es real y tienes que saber cómo actuar. Entonces creo, y además a 2 días del nuevo presidente, entró el viernes, juró el viernes Estrella como nuevo presidente de Colombia, y pácatela, se viene esta terrible tragedia, y nuestra total y absoluta solidaridad.
0: Pues sí, solidaridad para todo el pueblo colombiano con este sismo que ha tenido unas consecuencias tremendas. Ojalá que pronto, desde el gobierno mexicano y de otros gobiernos, llegue la canalización de todos estos recursos que siempre apoyan y mucho a la población afectada. Otra noticia que pues llama la atención y hay que estar muy atentos es que el Servicio de Administración Tributaria, el SAT, evalúa repetir el próximo año, en el 2027, el programa de regularización fiscal. En este año, en lo que va de este año, se han recuperado 6.436 millones de pesos de adeudos de impuestos, tanto de personas físicas como morales, a través de este programa de regularización fiscal. Y es tal el éxito que está teniendo que el gobierno ya está analizando la posibilidad de repetirlo el próximo año, y obviamente podría o tendría que estarse planteando en el paquete económico que será presentado al Congreso de la Unión el próximo mes de septiembre. Dicen los funcionarios de el SAT, Eric Arturo Mendoza Campuzano, administrador de la Oficina Desconcentrada de Recaudación del SAT, que pues los resultados y el crecimiento del número de contribuyentes y la recuperación de recursos ha sido muy positivo, y en esa medida pues está analizando esa posibilidad de repetir en el 2027.
2: Bueno, y ahora sí, si quieres, Maricarmen Marco. Empleo, que tú decías que es la mala, Maricarmen.
1: Y es la mala de los chinos.
2: Fíjate
1: y las
2: que es la mala, es la pésima, la verdad, sí, es que pésima. Fue un dato muy malo el de empleo para el mes de julio, lamentablemente. 19.550 puestos menos en julio formales, se destruyeron 19.550 puestos
1: mundial,
2: de trabajo menos, con todo. Fíjate que ese es el tema, que por más que nos han dicho que en el mundial hubo actividad económica, pues la verdad es que en julio cayeron los empleos formales. 19.550 empleos formales menos hubo en julio. Este es de enero a julio, pues ha sido el peor año desde 2020. En el 2020 hubo, pues, sabemos, se cerró la economía por la pandemia. Bueno, pues este ha sido los 7 meses que le han seguido de malos, con todo el mundial, desde luego. Incluso en los patrones también se perdieron 2.046 patrones, menos 0.2%. Y dice el Seguro Social que es por la estacionalidad del fin del ciclo escolar.
1: Es
2: y del ciclo agrícola.
1: Porque cada año no se registra.
2: En los otros años no se había visto, ¿no? Ahora sí pegó.
1: Mira, la de diciembre sí es estacional. Todos los diciembre se pierden empleos. Se pierden entre 300.000 o 400.000 empleos. Este año se han creado, ojo, llevan creados 243.078 empleos en los primeros 7 meses del año. Si se van a empezar a caer, si en diciembre se caen 300.000, pues ¿cuántos se van a caer este año? O sea, sí está muy... El empleo formal es un talón de Aquiles de la economía. ¿Y por qué? Porque cuesta cada más caro tener empleo formal. Sí que para que los trabajadores ganen más, sí que para que tengan más vacaciones, pero cuesta. Y aquí se está viendo.
0: Sí, creo que el costo laboral es una de las explicaciones centrales de este comportamiento del empleo, pero sobre todo la atonía en el crecimiento económico, sí. La debilidad del crecimiento económico que registra nuestro país, pues sin duda marca este bajo
1: la baja
0: nivel
1: en patrones,
0: de creación de empleos.
1: 2.5 menos por ciento de patrón. Escrito Salinas. Vamos a un corte.
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0: aquí a Fórmula Financiera y tenemos en la línea a Gaby Siller. Ella es la directora de análisis económico y financiero de Banco Base. Gaby, ¿cómo estás? Muy buenas noches.
1: Muy buenas noches, Mari Carmen, me da mucho gusto de saludarlos.
0: Gracias. Oye, Gaby, pues primero que nada hablar de las cifras de empleo. Tú das un seguimiento muy importante a la economía y pues las cifras de empleo salieron muy, muy mal y no auguran que el año vaya a terminar positivo. Creo que vamos a acabar con uno de los peores años. No quiero ser muy agorera del desastre, pero no veo cómo puedo recuperarse esto en los meses que faltan. A ver, cuéntanos tú cómo viste estas cifras.
1: Sí. Bueno, una pérdida de empleo nuevamente. ¿Y sabes qué me preocupa más? La pérdida en registros patronales.
0: Sí.
1: Ya lleva 25 meses consecutivos con caídas anuales. Y eso significa empresas que pues ya no están registradas ante el IMSS. Y sin empresas, pues, ¿cómo va a haber creación de empleo formal? Y bueno, pues esto va de la mano con la expectativa de crecimiento económico que no cambia. 1% para este año. Y bueno, pues además también si esto lo sumamos o lo analicemos también a la luz de los datos del ENOE, que no se publicaron hoy, pero que ya conocemos, que en este año pues solamente se han creado empleos en la informalidad, pues obviamente sí es un panorama pues bastante negativo para la economía mexicana, porque nos habla de que sigue vigente el estancamiento económico y que lo que vimos en el segundo trimestre pues sí fue muy buena noticia, que se diera un rebote en el crecimiento económico, 1.5% trimestral, 2.1% anual, pero hasta ahí quedó por efecto del Mundial de Fútbol, que ni siquiera se vio reflejado ahora en las cifras del IMSS a julio. Y como dices tú, para lo que resta del año, pues la verdad es que no se ve dónde puede haber un mayor impulso. Más bien creemos que va a seguir la incertidumbre relacionada con la revisión del T-MEC, y sin otro impulso adicional, la verdad es que pues sí, yo creo que va a ser un segundo año con pues malos datos del empleo.
2: Gaby Siller, ¿cómo estás? Te saluda Marco Antonio Mares. Muy buenas noches, Gaby.
1: Muy buenas noches, Marco. Un gusto de saludarlos.
2: Igualmente, Gaby. Una parte de lo que podría estar explicando este comportamiento del empleo en descenso en nuestro país, sin duda tendrá que ver con el nivel muy débil de crecimiento económico, pero la otra parte, tal vez, Gaby, y quizás nos puedas ayudar al respecto, podría ser también que se esté reflejando la elevación en el costo laboral como consecuencia de todas las obligaciones que tienen que estar cumpliendo, pues sobre todo los sectores productivos de menor tamaño, las micro, las pequeñas y medianas empresas.
1: Sí, seguro, y todo va de la mano, porque finalmente al incrementarse los costos laborales, pues las empresas no tienen tanto margen para contratar personal, tampoco para invertir. Y por eso es que hasta marzo vimos 19 meses consecutivos con caídas anuales en la inversión fija bruta, y luego repuntaron abril y mayo por las obras de infraestructura relacionadas con el Mundial de Fútbol, pero seguramente también será hasta ahí y luego irán a la baja. Entonces todo esto lo que nos habla es de que México ha caído en una trampa de estancamiento económico, que para mucha gente el crecimiento del segundo trimestre fue como que ya la libramos, otra vez crecemos al 2% anual. Ojalá fuera así, ¿no? Pero yo creo que en el tercer trimestre inclusive hay una buena posibilidad de que el PIB muestre una contracción. Entonces, todo lo que estamos viendo de que pues no se generan empleos en la formalidad, mientras que en la informalidad sí, y obviamente esto representa una menor productividad, de las caídas en inversión fija bruta, la disminución también en la productividad, pues todo esto habla de una trampa de estancamiento económico de la que será difícil salir. ¿Qué es lo que se tiene que hacer? Pues ya hemos platicado en otras ocasiones de que pues el gobierno tiene que brindar condiciones de certidumbre, porque además también de todos los cambios que ha habido, pues siguen los incrementos en los costos laborales, ¿no? O sea, viene otra vez, bueno, que está así ya como pautado o programado que va a disminuir la jornada laboral, pero las empresas ya lo saben y entonces se están preparando para eso, por una parte, y luego pues también se espera que siga subiendo el salario mínimo de manera significativa, que aunque todo mundo queremos ganar más y trabajar menos, o sea que haya una mejor combinación, pues obviamente si las condiciones económicas no dan, lo que hacen las empresas es que dejan de contratar personal, y entonces pues si no contratan personal no hay suficiente dinero, la gente no tiene dinero, no compra suficiente, las empresas no tienen suficientes ventas, y entonces ahí vemos el círculo vicioso del estancamiento económico, del que, bueno, pues se espera este año un crecimiento de apenas 1%.
3: Claro, Gaby, te saluda José. Yo sé, ¿cómo estás, Gaby? Buenas noches.
1: Muy bien, ¿y tú, Pepe? Buenas noches.
3: Bien, Gaby. Oye, fíjate que pues se nos ha olvidado realmente volver a discutir el crecimiento con sectores intensivos en mano de obra. Se nos ha olvidado discutir productividad, para que sí, todos queremos también, en efecto, elevar el salario mínimo, pero sin productividad, pues no se puede. Se nos ha olvidado sí discutir incentivos a la micro y pequeña empresa, altas generadoras de empleo. En fin, como que toda esta parte ya nos empieza a cobrar la factura.
1: Sí, y además también, bueno, pues pues si vemos por una parte, pues desde el sector privado, pues no hay contratación de personal, no hay tampoco mayor inversión. El sector público también, ya vimos los datos a finanzas públicas, que el gasto público en infraestructura va a la baja, mientras que el gasto, el que es así muy rígido, tiene que ver con los programas del bienestar, las pensiones contributivas, pues cada vez representa una mayor proporción, ¿no? Y esto inclusive va en contra, pues, de lo que dicta el Plan México, ¿no? De que la inversión tiene que ser, pues, cada vez una mayor proporción del PIB. Y hablo de la inversión porque va muy de la mano de la productividad y va muy de la mano también de la creación de empleo. Y entonces, cuando una economía está estancada, pues se da cuenta que has caído en un círculo vicioso, ¿no? Y pues, ¿qué es lo que se tiene que hacer? Mira, yo creo que el gobierno lo que tendría que hacer, por una parte, es ejercer el gasto público que tiene en infraestructura, ya no anunciar más, pues, más programas sociales hasta que se reanude el crecimiento económico por encima del 2% y que con esto haya una mayor recaudación, porque si no, pues no alcanza, ¿no? No dan las matemáticas. Y por el otro lado, pues también generar condiciones de certidumbre, porque si no hay condiciones externas que generen certidumbre, porque hay una guerra entre Estados Unidos e Irán y porque seguramente va a seguir la política proteccionista de Estados Unidos, pues entonces de perdido a nivel interno. Porque también esa es otra cosa, ¿no? Las exportaciones se han incrementado mucho y se oye como una buenísima noticia, pero desafortunadamente las que más se han incrementado son las de equipo de cómputo. Y esas no tienen el mismo valor agregado las que tienen, por ejemplo, las de la industria automotriz, que van a la baja. Y todo esto que ha provocado, pues, que a pesar de que las exportaciones de equipo de cómputo lleven un incremento del 79% este año, el empleo en ese sector apenas se ha crecido alrededor del 3%. Y entonces, pues ahí hay que buscar, ¿no? O sea, nuevamente que suba el valor agregado en esta industria para que realmente, pues, genere la llegada de más inversión extranjera directa, contratación de personal, que haya más condiciones de certidumbre para que también en otros sectores las empresas se animen a invertir y a contratar personal en el sector formal, y por el otro lado, pues, que el gobierno también destrabe, pues, todo lo que tiene de presupuesto para infraestructura.
0: Oye, y bueno, y el tipo de cambio, pues, otra vez dominado por lo que pasa con el dólar, pero 17.13 creo el interbancario, sí, ¿no? Con todo que la guerra ahí sigue, no se acaba la guerra.
1: Sí, con todo que la guerra ahí sigue, y que el Japón, y que el yen, y demás, todo sigue siendo carry trade, ¿no? Y la verdad es que sí se abre la puerta a que este año pueda cotizar debajo de los 17 pesos por dólar, que de por sí un tipo de cambio así, pues ya es una mala noticia para la economía mexicana. Por supuesto que nadie quiere que se dispare el tipo de cambio, ¿no? Sino más bien como, pues, depreciaciones ordenadas a un nivel más alto, donde las exportaciones no pierdan competitividad y también los que reciben remesas, pues, que reciban un poco más de pesos por cada dólar. Vemos inclusive en los datos de consumo, ya ven que el consumo, pues, nos dicen de bienes nacionales, de servicios y bienes importados. Son los bienes importados los que se están incrementando en este año alrededor del 12%, y obviamente esto está relacionado con el bajo tipo de cambio, y entre más siga bajando el tipo de cambio, pues más afectación hay sobre la economía, claro, Gaby, mexicana.
3: Y nos decías que hay probabilidad de que en este año se cotice por abajo de los 17. ¿Qué elementos, qué factores podrían conducir a ese camino?
1: Mira, yo creo que sigue siendo el carry trade. Si por una parte el diferencial con Estados Unidos, pues todavía hay 275 puntos base de tasa de diferencial de tasa de interés. Si la Fed no sube su tasa, pues entonces seguirán llegando sus capitales a México, que son capitales golondrinos, no son capitales para inversión como todo el mundo esperaríamos, ¿no? Quisiéramos. Y por el otro lado está la situación de Japón también, que por una parte como que preocupaba que el Banco de Japón tiene que subir su tasa de interés. están muy endeudados, y a lo mejor esa alza en la tasa de interés pues iba a provocar pues que hubiera menos incentivos para hacer carry trade con los pesos, pero resulta que es tal el endeudamiento de Japón, 204% de su PIB, que todo el mundo está esperando que el yen se deprecie, que el Banco de Japón suba la tasa, pero que esa subida en la tasa pues no sea suficiente para compensar el nivel de riesgo. Y entonces, al hacer carry trade, pues lo que importa es el diferencial de tasa de interés, pero también el riesgo de una y otra economía. Y entonces, pues ahorita como que de manera relativa México se ve un poco mejor, y eso es lo que sigue haciendo que pues inviertan sobre los pesos mexicanos. Y bueno, el peso no es la moneda más apreciada en el año. Hay otras divisas sobre las que están invirtiendo y utilizando también para hacer carry trade, como el peso colombiano, pero obviamente la profundidad del mercado sobre el peso mexicano es mucho mayor. El peso mexicano tiene una gran liquidez, es la moneda más líquida de toda Latinoamérica, y eso hace pues que los movimientos se vean pues que sean mayores, ¿no? Los movimientos sobre el peso mexicano. Entonces, con esto sí existe la posibilidad de que se llegue a bajar de 17 pesos por dólar. No creo que durara mucho tiempo ahí, ojalá, y luego rebotaría, porque finalmente todo el mundo sabe que hay riesgos en el mediano y en el largo plazo, tanto a nivel internacional sobre la propia economía mexicana, y sobre esto creo que pues a lo mejor debajo de 17 claro. pesos por dólar, pues se activarían compras anticipadas de dólares y coberturas cambiarias.
3: Sí, claro, todo podría ser, pero oye, que pues muy completo, Gaby. Gaby Silla, directora del Análisis Económico y Financiero.
1: Gracias,
2: Gaby.
1: Gracias a ustedes.
3: Gracias, Gaby. Buenas noches, adiós, abrazos.
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0: Regresamos aquí a Fórmula Financiera y nos da mucho gusto, como siempre, que tenemos a Juan Carlos Baker, ya lo sabes, especialista en comercio exterior. Él fue subsecretario de comercio exterior. ¿Cómo estás, Juan Carlos? Muy buenas noches.
1: Hola, Mari Carmen. Buenas noches, a tus órdenes.
0: Oye, pues queríamos platicar contigo porque ahora sí que éramos muchos y parió la abuela, aparte de la 232 y todo. Ahora resulta que China se nos puso jeribillito y impuso un arancel de creo que 51% a la nuez pecana. ¿Qué tan importante es esto? ¿Pecata minuta? Yo creo que para los productores, a los que se los pusieron, no. Pero cuéntanos, como que China no nos había impuesto aranceles, ¿no? ¿Sí?
1: No, de hecho no, pero a ver, es que este es más que un arancel, Mari Carmen. Lo que se anunció fue el resultado, lo que técnicamente se llama la resolución preliminar de un proceso de antidumping, de competencia desleal, que el gobierno de China había iniciado pues hace ya casi un año. Esto debe haber sido como en septiembre del año pasado, y bajo el argumento de que pues existía ahí un dumping. Recuerden que eso es vender el producto por debajo del precio del costo de producción. Entonces, bueno, la manera en la que funcionan estas investigaciones es que se hace la investigación, perdón por repetir la palabra, y después de un cierto tiempo se determina si hay o no hay indicios de esta competencia desleal. Entonces, lo que se anunció el día de hoy fue que el Ministerio de Comercio de China ha encontrado información preliminar, todavía no es definitiva, que apuntan a que sí existe esta competencia desleal, y establece otra vez lo que en argot se llama una resolución preliminar. Lo dices correctamente, el porcentaje de arancel no es un arancel propiamente, pero digamos que se tiene que pagar la cuota compensatoria. Para las empresas mexicanas va entre el 17 y el 50%, si recuerdo de memoria, que es menos de lo que le puso a las empresas de Estados Unidos, por cierto, porque también hizo una investigación similar contra empresas estadounidenses. Entonces, eso es un proceso de competencia desleal, de supuesta competencia desleal. No es un arancel, no es una represalia porque México haya subido aranceles o porque ahorita estemos hablando con Estados Unidos respecto del T-MEC ni nada. Simplemente es pues parte de lo que los países tienen la posibilidad de implementar dependiendo de estas condiciones de competencia. Eso es todo.
2: Claro. Juan Carlos Baker, ¿cómo estás? Te saluda Marco Antonio Mares. Muy buenas noches, Juan Carlos.
1: ¿Qué onda, Marco? A tus órdenes.
2: Juan Carlos, ojalá nos puedas ayudar, a mí en lo personal, a entender este tema, porque hasta donde comprendo, me parece que la mayor parte de las exportaciones de este tipo de nuez de México va primero a Estados Unidos y de ahí se reexporta a China. Y como tú nos acabas de comentar, pues se trata más bien de una investigación sobre supuestos presuntos precios bajos que estarían dando tanto México como Estados Unidos. ¿Qué tan complejo es que se discierna México de Estados Unidos en esta en este proceso de exportación y reexportación?
1: Sí, es muy complejo. De hecho, lo que tú acabas de describir, Marco, es precisamente la manera en la cual funciona la industria. O sea, y nosotros lo repetimos mucho cuando hablamos de la integración que hay, por ejemplo, entre México y Estados Unidos, este rollo de que un coche pasa 7 veces la frontera, etcétera. Digo, lo hemos escuchado todos, ¿no? Y acá, pues, este es otro ejemplo de ello. La manera en la cual México exporta a lo mejor las nueces a Estados Unidos, y luego a partir de ahí viene otro procesamiento u otro tipo de trabajo que se le haga a las nueces antes de exportarse a otro lado. Yo creo que por eso China trató de hacer la investigación al mismo tiempo contra los dos países. Si nosotros, lo que sí podemos aislar es cuánto exporta México directamente, y eso debe de andar por el orden de unos 25 millones de dólares, 23 millones de dólares tal vez, y representa pues, relativamente poco dentro del universo completo de mercados de exportación de la industria de las nueces, ¿no? Pero sí, ciertamente, tratar de hacer un desglose respecto de cuánto de lo que se va de Estados Unidos a China realmente es mexicano, pues es un trabajo mucho más complejo, requiere otro tipo de estadística, habilidad, pero creo que para efectos de lo que está haciendo el gobierno de China con esta resolución preliminar, Marco, pues, francamente es un poquito irrelevante, porque pues el gobierno de China anunció, como lo decía hace un instante, que va a poner, o que impuso ya, esta medida preliminar tanto a las empresas mexicanas o estadounidenses. Entonces, pues no importa de dónde lo mandes, si es directo desde México o si lo mandas a Estados Unidos primero, luego de Estados Unidos a China, pues de todas maneras también van a pagar ambos casos. En ambos casos se pagaría esta cuota compensatoria, que bueno, si bien te acabo de decir que no es que China no es el principal mercado de las exportaciones mexicanas, pues obviamente a nadie le gusta tener que pagar un costo, un sobrecosto, para poder entrar a cualquier mercado, ¿no?
2: Sí, desde luego, Juan Carlos, te saluda José Yuste. Sí, a mí también se me hizo pues, peculiar, extraño, por la nuez pecana, no es uno de nuestros principales productos de exportación, no es el aguacate, no son las fresas, no son el jitomate. Tiene su importancia, desde luego ya nos decías tú, su importancia, pero sí llamó la atención que China se metiera a ese tema en particular, ¿no? A la nuez pecana, no sé qué tan importante sea para ellos. Sí, es extraño.
1: Sí, Pepe, buenas noches. Mira, insisto, obviamente este tipo de medidas todos los países lo pueden hacer, está dentro de los parámetros y dentro de las leyes comerciales. Desconozco si hay algún tipo de sensibilidad específica en el mercado chino, o si hay algún tipo de grupo de interés muy grande que esté detrás de este tipo de demandas, pero bueno, ciertamente, si me preguntaras a mí cuál es el principal producto sobre el cual China tendría un interés de iniciar investigaciones de este tipo contra México, pues posiblemente las nueces no sería lo primero que se me ocurriría, mano, la verdad.
2: Sí, claro.
1: Pero vaya, ciertamente no hay tampoco que tratar de leer aquí más allá de lo que implica una investigación de ese tipo. Lo que sí es importante decir, Pepe, amigos, es que, bueno, hoy fue el anuncio de China, del Ministerio de Comercio chino, pero todavía el gobierno, los interesados mexicanos, incluido el gobierno, tienen por ahí un lapso que, si recuerdo de memoria, debe ser de 10 días para poder ofrecer información adicional y poder pues mantener la comunicación con el gobierno de China. Estoy seguro que los exportadores lo harán, y pues bueno, esperemos que efectivamente eso ayude a que en todo caso China cuente con más información al momento de evaluar esto.
0: Oye, bueno, y por otro lado, ya creo que hay fecha, el 4 de septiembre es la reunión bilateral del T-MEC, la cuarta en Washington. ¿Qué es que se avance realmente, o de aquí vamos a ir a la quinta, a la sexta y a quién sabe cuántos?
1: Mira, no lo sé. Sí se había hablado de principios de septiembre. Supongo que el 4 de septiembre es principios de septiembre también.
0: Sí, sí.
1: Y efectivamente, pues la agenda tendrá que ser una continuación de lo que se vio acá en Ciudad de México. Por ahí también, hace unos días estuvo Canadá. Bueno, el ministro de Canadá, Dominique LeBlanc, estuvo en Washington, por ahí sacaron comunicados y todo. Entonces, pues mira, de nuevo, es buena noticia que se reúnan, es buena noticia que haya estos diálogos, pero pues sí necesitamos empezar ya a aterrizar de manera un poquito más concreta cuáles van a ser las propuestas, porque pues nos volamos la fecha del 1 de julio, no renovamos el T-MEC. Ya hubo una primera reunión de seguimiento que fue en julio, en donde les platicaba yo en otra entrevista que me hicieron favor de buscarme, pues para mí era importante definir el proceso que seguía y demás, y pues ahora septiembre, si ya está confirmado esta semana, pues sí, ojalá haya un poquito más de sustancia, porque la ventana que yo veo para poder tener un acuerdo, pues sí está de alguna manera ligada a los siguientes 2-3 meses, porque pues luego ya con las elecciones encima en Estados Unidos y otras cosas se va a empezar a complicar más. Entonces ojalá en septiembre podamos ver más detalles específicos para bajar los aranceles de la sección 232 que le aplican a México. Eso tiene que ser nuestro principal objetivo de cara a la charla de septiembre.
2: Pues sí, ese es un objetivo muy claro, pero la duda está precisamente en la incertidumbre que genera no saber cuántas reuniones más, cuántas mesas de negociación ¿Y qué se está logrando? Porque pues sabemos superficialmente, nos dicen, se está avanzando, pero no sabemos exactamente qué, Juan Carlos.
1: Pues no, no sabemos qué, o sea, no sabemos el detalle específico, que tal vez a todos nosotros nos encantaría escuchar, que se habló de las tuercas y los tornos, y que se están hablando de porcentajes de 77.64, ¿sabes? O sea, vaya, ese tipo de detalles claro que nos encantaría a nosotros conocer. Pero también hay que entender que pues este tipo de charlas, sobre todo con alguien como Donald Trump, que luego se entera por las cosas en los medios y explota, este tipo de charlas pues también tienen que conducirse con un nivel de discreción y con un nivel también de privacidad, te diría, incluso no por un tema de opacidad, sino más bien pues porque hasta que todos los detalles estén arreglados y todas las concesiones o todas las pues sí, eso, la manera en la cual se arregla los intereses de cada país estén acordados, pues es cuando sí realmente lo puedes dar a conocer, si no lo quieres poner en riesgo.
2: Pues qué gusto platicar contigo, Juan Carlos Baker, ex subsecretario de Comercio Exterior.
3: Gracias,
2: Juan Carlos, gracias.
1: Buenas noches a todos.
2: Buenas gracias. Noches. Vamos a un corte comercial.
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7: Los escorpiones brillan bajo la luz ultravioleta debido a una proteína especial presente en su exoesqueleto que los hace visibles.
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4: El castaño ha sido históricamente el árbol del pan en muchas regiones rurales debido al valor nutritivo de sus frutos. Su madera es resistente a la humedad, lo que lo hace ideal para la construcción exterior. Estos árboles forman bosques antiguos que ofrecen refugio a aves y mamíferos pequeños, siendo un componente vital para la biodiversidad de las zonas montañosas templadas.
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4: Las uñas de las manos crecen 4 veces más rápido que las uñas de los pies en el cuerpo humano.
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8: El delantero mexicano Santiago Jiménez estaría muy cerca de salir del AC Milan y su futuro podría estar en el Porto o en la Lazio. Sobre jugar para la escuadra italiana, Gennaro Gattuso, técnico del equipo de la Lazio, ha señalado que no está para convencer a jugadores. Ronald Araujo es nuevo jugador del Liverpool, el fichaje del futbolista cedido desde el Barcelona, y reforzará al equipo de Andoni Iraola. Fue la jugada ideal para mí, señaló el uruguayo en su presentación. Anastasia Potapova de Austria es la número 27 del ranking de la WTA y a sus 25 años cuenta con 3 títulos en el circuito femenil, por lo que la austriaca tiene en el abierto GNP Seguros que se disputará del 23 al 29 de agosto en Monterrey, a su principal objetivo para este 2026. Informó José Luis Cuevas, más detalles en radioformula.mx.
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0: aquí a Fórmula Financiera. En efecto, hoy bueno, salió esta noticia de las nuevas reglas de, con carácter general para el combate al lavado de dinero, importantes, porque bueno, pues se han dado casos del combate al lavado de dinero donde pues no pudimos salvar, por ejemplo, a tres instituciones, a Cibanco, a Casa Bolsa Vecto, a Intercam, en fin, estas, como bien sabemos, fueron acusadas. No, nunca se atestiguó que fueran culpables, pero pues bueno, la verdad es que se perdieron esas tres instituciones. Ha habido otros casos de acusaciones, como el gobernador de Sinaloa, Rubén Rocha, de tener nexos con el lavado de dinero. Y bueno, pues también hemos visto estos problemas donde, pues por un lado, ahora lo que estamos viendo, lo que estamos atestiguando es unas reglas que sí son como recargadas, con el combate al lavado de dinero. Uno, el enfoque basado en riesgo, y otro, pues este tema de personas políticamente expuesta, que claramente tiene que ver con gobernadores, diputados, senadores, y cualquier persona que tenga un cargo público.
1: Oye, y hoy también se dio a conocer, cambiando de tema, como no es decálogo, pero es la opinión de Mark Zuckerberg sobre la inteligencia artificial. Y yo no sé si ya Mark Zuckerberg se quiere convertir en oráculo de Wall Street también. Ya no es un chavito, ya era el chavito de oro, pero ya no. Y entonces puso sus puntos de vista, sacó un comunicado, un documento de 6.500 palabras, todo el mundo con todas las palabras, o sea, extenso, sobre qué piensa de la inteligencia artificial. Meta, que es la empresa que antes era Facebook, ha dado muchas como giros y tumbos en torno a la inteligencia artificial. Aquí lo interesante es que se pronuncia a favor de que sea amplia, de que no se concentre en manos de unas cuantas empresas poderosas y de que no le tengamos miedo a la inteligencia artificial. Yo también creo en eso. Dice que apuesta por una inteligencia artificial con un código abierto, que no sea restringido, porque entonces se controlaría mucho poder. Hay gente que dice que es todo lo contrario, que si lo haces abierto, entonces puede caer en manos de las redes negras, las dark webs, y puede llegar desde violadores, secuestradores, lavadores de dinero. Entonces, pero él dice que no, que sí, que sí debe ser abierta, que no hay que tenerle miedo, que no va a traducirse en menor empleo, sino que va a generar incluso otro tipo de empleos, y que concentrar el control de la inteligencia artificial en un solo grupo de empresas puede representar un riesgo muy importante. Me llamó la atención lo de que podría ampliar el mercado laboral, porque mucha gente tiene miedo de la inteligencia artificial, que qué va a pasar. Por ejemplo, los abogados. Tú hoy, a lo mejor contratas un abogado para que te haga algún trámite pequeño, y ahora a través de ChatGPT y de toda esa inteligencia artificial, tú puedes meter la ley y decirle, ya ver qué me recomiendas. No, y hay, a lo mejor algunos analistas están siendo sustituidos por inteligencia artificial, pero no todos. Ya lo vimos con el examen del UNAM, qué desastre fue. ¿Pudieron más los chavos que la inteligencia artificial? ¿No? O sea,
2: el tema de la inteligencia artificial tiene muchísimos ángulos sobre los cuales hay que reflexionar y actuar como sociedad a nivel internacional. Para empezar, hay que decir que la concentración de la que habla Zuckerberg, pues no es algo que vaya a pasar, es algo que ya está pasando. Son las grandes compañías internacionales, que les llaman hyperscalers, aquellas las que han venido realizando esta intensa oleada de inversiones precisamente para aumentar y generar mucho más conocimiento respecto a la inteligencia artificial, se ha volcado también en un efecto muy evidente en el comportamiento de los mercados, con las emisoras relacionadas con estas acciones e inversiones que se están realizando, y ese es uno de los perfiles. El otro tiene que ver con, efectivamente, la concentración de quienes están llevando la delantera en el desarrollo de la inteligencia artificial generativa, porque la inteligencia artificial, así en términos generales, pues ya existe desde hace tiempo, pero es a partir del 2022, 2023, con la explosión del chat GPT, que se hizo un uso intensivo y masivo a nivel internacional por individuos y por empresas, que también está llevando a otro ángulo de la misma faceta de la inteligencia artificial y que tiene que ver con los cambios que tienen que realizar todas las empresas, desde las grandotas hasta las más pequeñas, para el uso de la inteligencia artificial. Y todo ello pues conlleva también a la revisión de los equipos tecnológicos, que cada día tienen un grado de obsolescencia más acelerado. En fin, yo creo que hay tal cantidad de perfiles y ángulos sobre los cuales tenemos que estar pensando y reflexionando para actuar, para que los gobiernos actúen de la mejor manera y tengamos la apertura necesaria y podamos alcanzar los mejores éxitos y logros de la inteligencia artificial y minimizar aquello que sea negativo para las sociedades.
0: Mira, la inteligencia artificial llegó para quedarse porque es muy productiva. Lo hemos visto en bancos. Hay bancos que están viendo que en efecto lo que antes hacía un asesor, si le das bien los parámetros básicos, te lo puede hacer la inteligencia artificial. Le puedes dar ciertos parámetros de una inversión que siempre sea así, con una cuenta así, que puede invertir solo en tres modalidades. Y puede haber los famosos agentes de inteligencia artificial. Creo que la inteligencia artificial es muy productiva, llegó para quedarse, no hay que tenerle miedo, hay que asumirla. El ChatGPT en efecto, y todos los que han venido, Cloud, todos los demás que han venido, inteligencia artificial. Y lo otro, pues no hay que ser catastrofistas respecto a la inteligencia artificial, que va a eliminar trabajo por esto, va a eliminar puestos de trabajo en ciertas áreas y se van a abrir en otras áreas. Cada vez que hemos visto una oleada tecnológica en la humanidad, pues hemos visto que se abren otras oportunidades de trabajo en otros lados, desde la revolución industrial que tiraban la maquinaria, las quemaban todo, pues no, se abren otras áreas de oportunidades de trabajo en otros sectores, es ahí donde se abren, así que no hay que tenerle miedo a la inteligencia artificial, y ahí, bueno, pues más bien hay que saber utilizarla y utilizarla bien, que es todo, no es todo. Tú lo decías, Mari Carmen, vimos el examen del UNAM, hay cuestiones donde la inteligencia artificial pues no lo es todo prácticamente, y hay que tener cuidado con quererla utilizar para todo.
1: Bueno, ahorita la UNAM va a hacer su examen presencial porque la inteligencia artificial fue un fracaso y hay miles de problemas, quejas de los chavos de que los están mandando, viviendo cerca de la Ciudad de México, los están mandando a Tijuana. También me extrañó las sedes que escogió la UNAM, y eso sí, no la inteligencia artificial, escogió sedes muy extrañas para los exámenes, y hay gente que dice, chavos que dicen, bueno, yo clasifiqué dentro de los parámetros que dicen que me tenía que haber llegado, porque no solamente es para los que pasaron, pudieron o no haber hecho tranza, porque no hay manera de saber quién hizo trampa o no, sino para aquellos que no clasificaron y que sin la inteligencia artificial de algunos tramposos hubieran clasificado. Se hizo esta... Y algunos dicen, no, yo tengo el puntaje, me tenía que haber tocado. Entonces, están cometiendo errores, es una tragedia lo que está pasando con este examen de admisión. Ojalá se corrijan y hice en las clases, ¿no? Oye, lo que también parece preocupante es una nota que trae El Financiero, que también ya lo había escuchado, que podríamos volver a perder la seguridad aérea número uno. O sea, Estados Unidos, acordemos que el secretario de Infraestructura, Comunicaciones y Transportes, Jorge Esteva, ¿se llama? ¿Sí?
2: Sí.
1: Con quien nunca podemos hablar, pero no hay que perder la esperanza que un día nos haga caso. Él dijo que, bueno, que él esperaba que se abriera ya los vuelos de Estados Unidos, que nos restringió antes de la temporada invernal. Yo eso lo veo muy difícil, la temporada invernal ya empieza en octubre, la de fin de año, y nosotros hemos llegado a un acuerdo. Y si en el Inter realmente existe la posibilidad de perder la seguridad aérea número uno, pues pácatelas, ¿no? Va a ser más complicado todavía para México poder recuperar pues estos vuelos, que estas rutas que tenía ya aprobadas México en Estados Unidos, que se echaban para atrás.
2: Pues sí, definitivamente es un tema en el cual la relación bilateral entre México y Estados Unidos ha estado muy compleja, y el gobierno de Estados Unidos sancionó, castigó al gobierno mexicano al quitarle esta categoría 1 por parte de la Federación, la Federal Aviation Administration de Estados Unidos, y efectivamente lo que pues sigue pendiente es esta posibilidad que hoy se está planteando desde esta versión periodística.
3: Esperemos que no.
2: Que ojalá que no, pero sí sería otro golpe para la aviación mexicana, que sin duda ha tenido serias dificultades en materia de empresas en negocio, tanto como en rutas y pues la expansión de la actividad aérea mexicana.
0: Pues mira, ya lo hemos visto en otras dos ocasiones que sí nos han degradado la categoría 1, hay que tener mucho cuidado, y es por un tema de supervisión aérea. A Estados Unidos no le ha gustado nada cómo ha manejado México la parte aérea, sobre todo con sus aerolíneas. Recordemos esto que tú decías, el AIFA es el que más lo ha sufrido. De hecho, el AIFA no pudo ser un aeropuerto internacional para el Mundial de Fútbol, que era el oficial, no pudo funcionar prácticamente para esto, por este problema con Estados Unidos. Ahora, si perdemos la categoría, pues sería un duro golpe, ¿no?
1: Un severísimo duro golpe. Esperemos que justo antes de la temporada invernal, que la idea era abrir otra vez los vuelos en lugar de cerrarlos con categorías, pero la categoría se van a cerrar. Pepe y usted, buenas Maricarmen noches. Cortés, ya nos
2: buenas
1: vamos.
2: Noches. Gracias.
1: Marco Mares.
2: Gracias, Maricarmen. Pepe, muy buenas noches. Hasta mañana.
1: La producción de Cindy Sánchez, con la asistencia de Charlie González, y en los controles técnicos Carlos Telles, en YouTube Jorge Cruz, Gio Hernández. Se quedan en Noche de Negocios, ya lo sabe. Hoy tenemos un horario corto, pero ya mañana reanudamos con nuestro habitual de 8 a 10 de la noche. Muchas gracias.
2: Buenas noches.
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0: en un encuentro que se definió en los últimos instantes. Eddie Segura apareció en el tiempo agregado para marcar el gol que le dio la victoria al conjunto angelino. Los Potros sufrieron una contundente derrota de 4-0 ante el Real Salt Lake. El Atlante, con este resultado, se complica sus aspiraciones a avanzar a la siguiente ronda. Miguel Herrera también se fue expulsado. La selección mexicana sub-20 conquistó nuevamente el título de la categoría tras derrotar 2-0 a los Estados Unidos en la final. Con este campeonato, México alcanzó su 15º título sub-20 de la CONCACAF y confirmó su dominio histórico en la competencia. Y es lo que tenemos en información deportiva. Me pueden encontrar en mi cuenta de ex @educharlesmty. Ahí me pueden dejar todos sus comentarios y pronósticos.
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6: Muy buenas noches, bienvenidos, bienvenida, bienvenido a un programa más, a un lunes con sabor, con mucha comunicación, con frescura, desmenuzada la información de Noche de Negocios. Hoy es lunes 10 de agosto, soy José Antonio Esquerra y es una delicia que nos acompañes en otro lunes sin vacío, con vacío, porque Sue Sáenz hoy no va a estar en el programa, pero ese vacío se llena de manera extraordinaria, por supuesto, con Monse Aldave, que ya la conoces. Monse, muy buenas noches, ¿cómo estás?
7: Querido José Antonio Esquerra, muy bien. Susana, te extrañamos, te mandamos un saludo, pero muy contenta de estar un día más con ustedes.
6: El lunes y más. Tenías que haber dicho la frase de Sue Sáenz para que se la robaras con su lunes sin vacío. Lunes sin vacío. Con vacío porque no está Susana. Exacto. Pero bueno, tenemos hoy un gran programa, por supuesto, como todos los lunes, acompañado de Monse y sobre todo de ti que nos ves desde tu casa, nos escuchas desde el 103.3 de FM, Telefórmula y ya sabes, todos los distintos medios de Grupo Fórmula por los que te llevamos la información. Tenemos programa redondito, Monse, primero, por supuesto, como estamos acostumbrados, vamos a hablar de coyuntura. Hubo datos relevantes la semana pasada, no adelantes, ahorita los platicamos, ¿no? Okay. Que tienen que ver con inflación, con tasas, con empleo en Estados Unidos y algunas otras cosas que fueron, creo yo, sobre todo el de inflación, bastante importante. Y lo habrás escuchado en algunos otros noticieros, pero ahorita te vamos a platicar con peras y manzanas qué pasa con este dato, ¿no? Después vamos a platicar brevemente del ranking de una industria muy importante para México, para el mundo en general, pero para México muy importante. Vamos a hablar de los rankings de la venta en general de autos. Seguramente no te pierdes todos los lunes, Monse, el programa y hablamos aquí muchas veces de electromovilidad. Entonces, vamos medio a conjuntarlos.
7: Cierto.
6: Y luego, en un tercer bloque, aunque va a la mitad del segundo, tenemos un gran, gran invitado que seguramente te va a gustar lo que vamos a platicar con él. Él es Jorge Vallejo, él es director general de BYD México. Te acordarás que Susana y yo normalmente peleamos por cuál es la marca adecuada, pues ya le gané la carrera y trajimos aquí a Jorge, quien nos va a platicar qué es lo que hace bien BYD y dónde están sus retos, por supuesto. Y vamos a cerrar con una sección económica, como le gusta a Monse, que seguramente lo hará de forma muy aterrizada, de un tema que suena complejo, pero el reto es que lo traduzcas de manera pues lo más desmenuzada, porque es, vas a hablar de yenes, de euros, de dólares, y eso a mí me suena muy confuso, pero vamos a ver si cerramos bien el programa. Entonces, programa redondito, para no quitar más el tiempo a las noticias de arranque.

0: Si estás de acuerdo, Monse, vamos con la siguiente información.
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0: Inflación, Monse, salió el dato el viernes pasado, ¿no? Hace un día hábil, digamos, y un dato que sorprendió. ¿Cómo viste el tema de inflación en general con este 3.12%?
2: Mira, es un muy buen dato. El dato de julio es el más bajo que hemos tenido en los últimos 6 años prácticamente. La última vez que fue este dato o que vimos un dato tan bajo fue cuando empezaba la pandemia, cuando estábamos justo en la parte más dura de la pandemia, que los precios en todo el mundo bajaron mucho, obviamente antes de que se revirtieran y tuvieran un salto al alza. Entonces es muy positivo que en este lapsus de 6 años hemos visto continuamente tanto a Banco de México luchando para contrarrestar esa inflación post-pandémica de cuando se reabrieron pues básicamente las puertas de servicios, fábricas, etcétera, y los precios impulsaron al alza. Sí. Desde entonces y desde que Banxico tomó acción para subir las tasas y poder contrarrestar esos niveles elevados de inflación, la verdad es que hemos tenido muy buen avance y la inflación ha tenido este proceso desinflacionario a la baja. Ahora, este 3.12%, ¿qué significa? Significa que los precios sí siguen aumentando, pero a un ritmo estable o moderado. Y de hecho, uno con el cual el Banco de México está contento. Recordemos que el objetivo de inflación del Banco de México puntual es de 3% y la banda de variabilidad es de 2 a 4%. Entonces estamos no solo en el intervalo, sino muy cerquita de la meta de Banxico, lo cual hemos de suponer que los tiene sumamente contentos.
0: Sí.
2: Y hay que recordar que cuando hablamos del 3.12 hablamos de la inflación general.
0: Correcto.
2: Pero si separamos por las dos principales partes, que es la parte subyacente y la parte no subyacente, la parte subyacente hay que recordar que es la parte que elimina todos los precios volátiles y básicamente es, como su nombre en inglés lo dice, es como el core de los precios, ¿no? O sea, realmente te dice la tendencia de los precios, la realidad de la demanda. Y esta, muy buenas noticias porque se ubicó en julio en 3.95% a variación anual.
0: Abajo del 4%.
2: Abajo del 4%.
0: Que no había pasado, exacto, en todo este ciclo y no sé cuánto tiempo,
2: exacto,
0: atrás, ¿no?
2: Entonces
0: que era uno de los, perdóname, Monse, uno de los temas que más afectaba en las discusiones de Banco de México. Decían, oye, la inflación general está relativamente controlada, pero tenemos un tema con la subyacente y hoy abajo del 4%.
2: Correcto.
0: Ahora, yo no diría que tenemos que cantar victoria, ¿no? Porque probablemente este va a ser el punto más bajo del año de la inflación. Y de aquí hacia lo que resta del año, seguramente vendrá otra vez una tendencia inflacionaria, cerrando, en Finamex lo calculan sobre el 4.1%, porque además, cuando comparas contra el año pasado, la inflación del cierre del año pasado fue relativamente baja, entonces seguramente veremos que otra vez los precios vienen al alza. ¿Tú dirías que podemos cantar victoria? O sea, ¿que Banco de México se puede relajar y volver a bajar las tasas o así? ¿O estamos lejos de eso?
2: Yo creo que no, y creo que es correcto lo que apuntas, que justamente este fue uno de los mínimos que veremos en este ciclo, o al menos en este año, porque nos ayudaron tres factores principales. En primer lugar, estamos en plena temporada de subsidios de electricidad, entonces naturalmente bajan estos precios de las tarifas y energéticos.
0: Sí.
2: En segundo lugar, hemos tenido sorpresas a la baja, por ejemplo, en el precio de jitomates, que ha venido bajando ya por varias quincenas. Y también hemos tenido muchas sorpresas en la parte de pecuarios, en la parte de pollo, huevo, carne. Entonces, son tres sorpresas que nos ayudaron a que esa inflación, digamos, tuviera un respiro. Pero hacia adelante, como tú bien comentas, tenemos efectos rebote, viene el Buen Fin, van a empezar las presiones de fin de año, etcétera. Entonces, creo que lo apuntas muy bien. La misma gobernadora Victoria Rodríguez justamente dijo, la tarea de Banxico todavía no termina y no hay, sí, que relajarse, no hay que cantar victoria.
0: No nos podemos dormir en nuestros laureles, ¿no? Nada más datos exactos, fue del 3.12%, veníamos del 3.37, o sea, muy positivo, y en el tema de la subyacente, como dice Monse, del 3.95 y veníamos del 4.03, entonces positivo sin cantar victoria. Esto implica, o más bien no implica, que necesariamente Banco de México se tenga que acelerar en más recortes de tasas. Hay que recordarle a la gente que cuando una economía está bien y hay estabilidad, sobre todo en temas de inflación, Banco de México lo que hace es recortar, ¿no? Puede llegar a recortar más las tasas por esta misma estabilidad en la inflación. Y precisamente el jueves hubo reunión de Banco de México y lo que ya sabíamos, decidieron mantener su tasa de referencia en el 6.5%. por segunda o tercera vez consecutiva, y lo que esperamos seguramente, Monse, es que todo el año se mantengan en 6.5%.
2: Es correcto. Hay un apunte muy rápido. La inflación sale el viernes, la decisión de política monetaria, como bien lo comentaste tú, salió el jueves, pero el Banco de México cuenta con ese dato preliminar, es decir, sí tiene este avistamiento preliminar del dato de inflación, entonces toman esta decisión ya conociendo el dato de inflación. Sí. Se mantuvo justamente la tasa de referencia en un nivel de 6.50, la decisión fue unánime, es decir, todos los miembros de la Junta votaron por mantenerla. Uh-huh. Y creo que uno de los cambios importantes es que la convergencia en el pronóstico de inflación que tiene el mismo instituto, el Banco Central, se patea. Es decir, si antes pensaban que íbamos a llegar al 3% puntual en el segundo trimestre del 2027, se patea dos trimestres más. Es decir, que ahora los pronósticos prevén que ese 3% lleguemos hasta finales de 2027.
0: Me parece que el mejor reflejo de que seguramente tocamos este año nuestro punto más bajo y ven todavía ciertos componentes inflacionarios hacia el cierre del año, porque no por nada decidieron atrasar dos trimestres, ¿no? Si no me equivoco, dos trimestres, el llegar al objetivo del 3%, ¿no?
2: Exacto.
0: Lo que más destaca en el comunicado seguramente es el tema de, bueno, seguramente lo leímos, ¿no? El tema de que la subyacente rompió por fin la barrera del 4%.
2: Sí, fue uno de los grandes logros, pero sí, no hay que cantar victoria, porque justamente yo creo que evitaron hablar mucho de la Fed para mantener, digamos, la retórica o la pelota en nuestra cancha, es decir, que van a seguir siendo muy cautelosos y dependientes de los datos de inflación.
0: Muy bien, y en otras notas, la mayor economía del mundo, la de Estados Unidos, perdió 23,000 puestos en el mes de julio. Te voy a leer rapidísimo los datos, nos queda un minuto, pero en marzo se generaron 214,000 empleos en Estados Unidos, 148,000 en abril, 65,000 en mayo, 20,000 en junio, y ahora en julio se perdieron 23,000 empleos.
2: Ahora, eso solo significa que entonces la economía en Estados Unidos no estaba tan fuerte y tan caliente como pensábamos. Un buen dato añadido a este dato de empleo es que la tasa de desempleo se quedó, si bien en 4.1%, que es un nivel bueno y moderado, sí, esta se debió a que salió mucha gente de la fuerza laboral. Es decir, la tasa de participación fue una de las más bajas desde los 70s, quitando obviamente la época de la pandemia, por ahí del 61.4%. Entonces, pareciera ser que justamente la economía en Estados Unidos y sobre todo el mercado laboral no es tan fuerte, y eso quizá evite que la Fed pueda hacer alzas en su tasa de manera pues rápida o abrupta.
0: Seguramente no vendrán alzas en la tasa, lo cual no le va a meter presión a México, pero interesante el dato, esperaban 83,000 empleos y se perdieron 23,000. La tasa de desempleo en México es del 2.9%, ¿no? La de Estados Unidos, ya lo mencionabas, pasó del 4.1 casi al 4.2%. Entonces, no está tan bien la economía en Estados Unidos, pero con esto cerramos la coyuntura. Nos vamos a una pausa, no te despegues, esto es Noche de Negocios.
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0: Estamos de regreso en Noche de Negocios. Nos echamos una coyuntura rapidísima, pero ahora vamos a cambiar de sección. Y esta, fíjate, Monse, que esta ocasión los rankings va a ser como a manera de introducción del siguiente tema, que okay. Creo que va a ser valioso como para poner en contexto a la gente en general. Nada más que nos tenemos que ir muy rápido para darle pie a nuestro invitado, ¿no? En los rankings ya sabes que te presentamos algunas gráficas de lo que está pasando en distintas situaciones o mercados en el mundo en general, ¿no? Te quiero platicar un poquito de la venta de vehículos ligeros en México de enero a julio, en donde notarás en esta gráfica que ahorita van a poner aquí, Monse, una tendencia positiva de los últimos meses, pero en realidad, y del último año sobre todo, pero en realidad veníamos de una baja muy importante, asumo yo, muy de la mano de pandemia, ¿no? Ahí estamos viendo las cifras para la gente que nos escucha desde radio. Se los platico, en 2016 vendimos se vendieron en México 855 mil unidades, ¿no? En 2017 867 mil, venía positivo el ritmo. 2018 800 mil, 2019 746, luego viene pandemia y se venden alrededor de 500,000 de unidades. Y luego pues ha costado trabajo darle la vuelta en general en la venta de automóviles, ¿no? Y llegando este año a 800, lo que llevamos, 885,349 unidades vendidas, que ya compara, Monse, como ves en la gráfica, con cifras apenas de 2016. Entonces, la tendencia no es tan positiva, hablando de ventas en México. Ya sabemos que México ha sido un gran exportador en los últimos años de automóviles, ¿no? Si vemos el mes contra mes, y lo platico la siguiente gráfica para la gente que nos escucha desde el 103.3, es un comparativo nada más de cómo vendimos o cómo se vendieron, cómo compramos los usuarios, ¿no? Uh-huh. Autos en este 2026 contra 2025. Y la tendencia, pues, es positiva, ¿no? En enero se vendieron más o menos 11,000 unidades más. En febrero, muy parecido. En marzo, alrededor de 3,000 unidades. En abril, 9,000. Todos los meses han marcado una mejora en ventas en 2026 que en 2025. Entonces, la industria...
2: La tendencia va bien.
0: Creo yo... por buen camino.
2: Vamos recuperando esa vuelta en U.
0: Exactamente. Ahora te voy a platicar un poquito de la participación de mercado. ¿no? La participación de mercado, los principales jugadores en México pues son Nissan, General Motors y Volkswagen, ¿no? Volkswagen contempla varias marcas, entre esas Audi y algunas otras. Nissan tiene el 17% de share de penetración del mercado. General Motors cerca del 13%, Volkswagen el 11%, y así vienen después Toyota, Kia, Mazda, Stellantis, entre otras. Si te fijas hasta aquí, no hay ninguno que se caracterice por la venta, o sea, que sea su negocio principal, la venta de autos eléctricos, o bien autos híbridos enchufables, que es donde está más o menos la categoría. Hemos tenido aquí a varios participantes que nos han hablado en general de la electromovilidad en México, que todavía tiene sus retos, ¿no? Entonces, ninguno tiene una participación extraordinaria, Monsi. Y luego te quiero platicar de cómo está la venta precisamente de autos eléctricos e híbridos enchufables en lo que va de este 2026, en el primer semestre. Ahí puedes ver que se ha vendido en el primer trimestre, se vendieron 25,000, en el segundo trimestre 28,000, ¿no? Y si le acumulamos los que se habían vendido hasta 2025, hoy en México, en teoría hay 263,000 o 264,000 autos vendidos. Ojo que utilicé la palabra en teoría, okay, porque algunos de estos, por ejemplo Tesla, y ahorita le vamos a preguntar a Jorge, no reportan cifras oficiales al INEGI, entonces hay que estar infiriendo un poco la información.
2: Okay. Y creo por que último, lo que vale la pena nada más mencionar es que de esto que estás mencionando de los vehículos eléctricos, híbridos, enchufables, etcétera, apenas representan en México alrededor del 6% de todos los coches nuevos vendidos. Es decir, ahí va creciendo poco a poco el mercado mexicano, pero todavía está en pasos pequeños.
0: Un buen dato, entre el 6 y el 7%. Y precisamente la última gráfica, te voy a decir cómo es que se venden la cantidad de autos eléctricos enchufables, o híbridos enchufables, perdón, que se venden en otros países. Las ventas en Noruega, el 97% de los autos que se venden son eléctricos, ¿no? O híbridos enchufables. En Dinamarca, el 71%. Fíjate, en Nepal, el 68%.
2: Después, me sorprende.
0: Sí. Islandia, Suecia, los países nórdicos, ya sabemos que hay mucha cultura en general por este tema. Países Bajos, Finlandia, China, Bélgica, Vietnam, con el 40%. O sea, en esta gráfica, en los 10 primeros, se vende del 97 al 40% de los autos por año, mientras que en México estamos en el alrededor del 6 o el 7% de la venta anual. Pero, para que no te cuente yo choros de información, si estás de acuerdo, Monse, vamos rapidísimo con nuestro invitado con la siguiente información.
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0: Bueno, ¿quién mejor para platicarnos? Monse, tú sabes que hemos tenido una competencia eterna, si chinos, si norteamericanos, ¿no? Entre diferentes autos como BYD, Tesla, etcétera. Que para platicarnos de esto, que Jorge Vallejo, director general de BYD México. Jorge, muy buenas noches.
1: Hola.
0: Gracias por acompañarnos.
1: Un placer.
0: Bienvenido a Noche de Negocios.
1: Gracias por el espacio.
2: Tenerte.
1: Hola, muchísimas gracias. Qué lástima que no está nuestra colega para ahorita decirle para cuál es la mejor marca, pero ya se lo digo desde ahora, es BYD por mucho.
0: No hay duda, yo soy usuario, lo digo aquí y lo hemos dicho varias veces, ¿no? Susana no estuvo, ella es usuaria de Tesla. La siguiente, te invitamos otra, nos echamos un debate.
1: Hay que prestarle un par de unidades para que vea, compare y pueda obviamente entender, claro, la diferencia. Y ahí se va a hacer Team BYD también.
0: Estoy seguro que sí. Veía yo las ventas de BYD en el mundo y en México. Confírmame algunos datos porque no toda la información es tan fidedigna a través de INEGI, ¿no? En teoría, BYD representa aproximadamente el 4% de todo el mercado mexicano de autos nuevos en estos enero, abril. Es un poquito más.
1: Es un poquito más, así es.
0: Y de autos eléctricos, aproximadamente entre 3 y 4 de todos los autos eléctricos que se venden son de BYD.
1: No, es un poquito más. Mira, te cuento.
0: Sobre todo, dinos qué está haciendo BYD.
1: Haces una mención de, obviamente, el top 10 de ventas. Mencionaste varios porcentajes de las empresas que llevan años en México, sí, obviamente comercializando unidades. BYD está por ahí, está entre el sexto o séptimo lugar como tal, a pesar de que somos una de las empresas más nuevas. Hemos logrado ya comercializar más de 155 mil unidades en apenas 26, 27 meses de existencia en el país, que es un récord total en la historia automotriz, ninguna otra marca lo ha logrado. Y eso pues es básicamente a la tecnología, calidad, diseño, el performance de nuestras unidades, por supuesto una red de distribuidores que hemos venido creciendo desde cero hasta ya tener más de 100 tiendas distribuidas en el 100% del territorio nacional. Entonces pues eso es básicamente lo que está haciendo BYD. Está replicando lo que se hizo a nivel mundial y obviamente aplicándolo en una tropicalización del mercado mexicano que básicamente nos ha permitido que nuestro vehículo Dolphin Mini, nuestro vehículo King, nuestro Song Plus entreguen ventas por encima de las 1,500 mensuales per se. Entonces estamos, insisto, un porcentaje por encima, casi un punto porcentual por encima de lo que mencionabas, okay, casi este 5% como tal. No reportamos ante INEGI por temas administrativos, si reportásemos obviamente estaríamos en ese lugar.
0: Ok, he visto que sí, se va como pan caliente, pero a ver, siendo mucho más claros y enfáticos, ¿cuál es la ventaja competitiva de BYD? ¿Es precio? ¿Es tecnología? ¿Es descuentos? ¿Es el nicho al que van? ¿Es que sean la mayoría? Bueno, tienen los dos, híbrido y eléctrico. ¿Cuál dirías que son la uno o dos ventajas competitivas por la que BYD hoy sí es la marca más?
1: Vamos a iniciar, de hecho, una campaña que se las voy a compartir a ustedes en los siguientes días. Vamos a iniciar nuestro segundo semestre con una campaña que básicamente se llama el ¿Por qué BYD? Y BYD es una empresa de tecnología. No somos una empresa que vende autos, somos una empresa que desarrolla tecnología a nivel mundial. Hay que recordar que cuatro de nuestros pilares más importantes son el tema tecnológico, el tema ferroviario, que obviamente también contamos con esa gran capacidad, el tema de movilidad en servicio público, básicamente camiones. Uno de cada tres de nuestros teléfonos inteligentes tiene tecnología BYD. Okay. Y viene por ahí el cuarto pilar, que es entonces el tema de movilidad privada, que es el tema de automóviles. Entonces, somos una empresa de tecnología, no somos una empresa que solamente se dedica o inició comercializando autos. Más bien, fuimos los últimos como tal en desarrollar el tema de movilidad privada. La tecnología es gracias a los más de 120 mil ingenieros que tenemos trabajando en 11 centros de diseño a nivel mundial, entregándonos casi 30 patentes por jornada laboral. En lo que nosotros estamos conversando, seguramente llevo un par de patentes, y eso nos permite tener la tecnología más segura del mercado, las baterías más seguras del mercado, nuestra plataforma DISUS, nuestra plataforma E1, E4, vamos, todo lo que implica el tener estos modelos de manejo en nuestros autos. Entonces, cuando me preguntan, ¿qué es BYD? Es una empresa de tecnología que además comercializa autos, pero que obviamente va desarrollando esta gran tecnología, implementándola en todos nuestros modelos de negocio.
0: Eres el director general y también un buen vendedor, por
2: sí,
0: lo que veo.
2: Exacto.
0: Monse te va a compartir algunos datos, no sé si nos va a dar tiempo a contestarlo antes del corte, pero algunos datos para que profundicemos.
1: Venga.
2: Mira, qué bueno que nos comentas de tus pilares, porque sí, tendemos a fijarnos solo en el sector automotriz y la venta de autos nuevos, y justamente, como ya viste, nos gusta hablar de números. Traíamos algunos números a nivel mundial.
0: Venga.
2: que BYD ha vendido 420 mil unidades en el mundo de enero a junio en este año. Sin embargo, se habían puesto la meta de que a nivel global llegarían a las 5.5 millones de unidades al año. Eso significa que entre julio y diciembre tendrían que vender más de lo que han vendido, es decir, aproximadamente 530 mil unidades mensuales. ¿Crees que esa meta es alcanzable este año?
0: No nos va a dar tiempo a contestar. Perdóname, perfecto, porque vamos a ir a un corte, pero a ver, con esos números, hoy venden 420 mil o vendieron en el mundo 420 mil unidades, ¿no? Tendrían que vender 530 mil, ¿es alcanzable o no? Y regresando al corte, cuéntanos cómo contribuye México a estas metas.
1: Y les aclaro mundiales. Esos datos que no son...
0: No están tan claros. Pues los acabamos de sacar de una información en particular de Bloomberg. Pero bueno, lo platicamos a la vuelta, después del corte comercial, para que nos diga sobre todo cómo contribuye México. Ya volvemos. Perfecto. Esto es Noche de Negocios.
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0: Estamos de regreso en Noche de Negocios, nada más retomando los datos que mencionábamos antes, Jorge Vallejo, director general de BYD México. BYD a nivel mundial, lo decía Monse, mes por mes, bueno, en el mes de junio vendieron 420 mil unidades, ¿no? Lo cual con la tendencia para llegar a la meta que era entre 5 y 5.5 millones de unidades, tendrían que vender mensualmente de aquí a lo que resta del año alrededor de 530 mil. ¿Cómo van contra ese objetivo? Y sobre todo, ¿qué tan relevante es México para BYD a nivel mundial?
1: Es muy importante. México ha sido uno de los grandes pilares. Hoy me atrevería a decir que estamos dentro del top 3 a nivel mundial, fuera del mercado chino, que es obviamente grande, es espectacular, con muchos incentivos, mucho soporte por parte de gobierno, precisamente para impulsar estos temas de nueva energía. Después me atrevería a decir que es Brasil, por obviamente ya la consolidación de su planta de manufactura, su industria que ha venido creciendo de manera importante, además que tiene un volumen total de industria 2 o 3 veces mayor que el de nosotros, casi 4 millones de unidades, versus lo que mostrabas hoy día que son 1.6 y logramos cerrar este año. Entonces, es obviamente mayor, pero el crecimiento que ha tenido México en los últimos 24, 25 meses ha sido espectacular. Insisto, pasamos de vender 200 unidades a estar entregando alrededor de 6.500, 7.000 unidades de manera mensual, lo cual nos posiciona en el ranking nacional en un muy buen esquema, gracias, ya lo mencionaba, a toda la red que hemos venido generando de distribuidores. Ahora, a nivel mundial, BYD ya entregó casi 18 millones de unidades de nueva energía comercializadas en el mundo, no solamente en China, sino en todos los países GOM, en Europa, presencia en más de 110 países en los que ya estamos obviamente teniendo operaciones de manera propia, por supuesto con nuestra red de distribuidores, que se dice muy fácil, pero también ha sido en tiempo récord, casi 18 millones de unidades. ¿Cuánto de eso es vehículos eléctricos y cuánto es de nueva energía, plug-in hybrid? Me atrevería a decir que es alrededor de un 50-50, más o menos. En China, obviamente, con todo el tema de infraestructura, centros de abastecimiento, carga, pues obviamente es muy sencillo tener un vehículo eléctrico. México estamos trabajando precisamente también para desarrollar estos centros de carga rápida incluso. Entonces, bueno, creciendo. Recordemos, nuestro jefe Wang Chongfu en marzo de 2022 dejó fuera todos los vehículos de combustión, los ICE, para dedicar todas sus energías y todas sus baterías, valga la redundancia, precisamente a fabricar vehículos eléctricos, BEV, o 100% híbridos enchufables. Y bueno, casi 18 millones de unidades después, pues ha sido un éxito apabullante, ¿no?
2: Totalmente. Oye, Jorge, y pensando en estos nuevos vehículos y las nuevas tecnologías y la presencia que tienen en México, que ahora es top 3, sabemos que no tienen plantas en México. ¿Hay planes para tener una aquí? ¿Cuáles tendrían que ser las condiciones para que pudieran poner una planta aquí?
1: Esa pregunta no puede faltar en ninguna entrevista. Estamos trabajando, lo que no crece, decrece, y seguramente es parte de los planes. ¿Qué estamos haciendo este semestre? Vamos a crecer nuestra red de infraestructura, eso es lo más importante. Hoy en la aplicación, cada uno de los consumidores, usuarios, tiene acceso ya a todos los centros de carga que existen a nivel nacional. Hay más de 300 en esta app. Veo tu teléfono precisamente porque sé que eres usuario de un vehículo BYD, y si ahí entramos a la app, hay 300 alrededor de solamente de los que forman parte de la red de carga de BYD, que además son todos de carga rápida. Si obviamente tomamos en consideración otros negocios que se han desarrollado, pues obviamente también hay un crecimiento. ¿Qué vamos a hacer el segundo semestre de este año? Además de esta nueva campaña de marketing de por qué BYD, tecnología, diseño, innovación, performance, tener el vehículo que salta, el vehículo que baila, todo lo que implica un vehículo de 1.680 kilómetros de rendimiento combinado, el sedán con mayor rendimiento a nivel nacional, la SUV más barata también con el mayor ciclo combinado de rendimiento, vamos a tener nuestro flash charging. Eso significa que vehículos pueden cargar de 0 a un 80-85% en apenas 5 minutos. En esta charla,
0: eso va a pasar en México.
1: Eso va a pasar en México.
0: ¿Pronto?
1: Estamos a un mes quizá de ya tener nuestros
0: cargadores. ¿Dónde se van a instalar estos flash?
1: Estamos trabajando para crear corredores eléctricos. ¿Sí? Vamos a buscar ciudades en donde tenemos el apoyo estatal, el apoyo municipal, para obviamente tener esta inversión. Son inversiones grandes. Estamos hablando de cada centro de estos. Es alrededor de 5 o 6 millones de pesos aproximadamente, por la gran acometida que obviamente requiere, obviamente, de la gestión precisamente para ello. Y vamos a empezar a lanzarlo. Iniciamos con 3 y seguramente a final de año vamos a estar contando con unos 20, 25, quizá un poco más, 30, y el siguiente año otros 50, 60. Vamos, básicamente vamos a cubrir de flash charging system todo el territorio nacional.
0: Ese dato me gustó porque 5 minutos, yo había oído la noticia en China y pensé que estábamos muy lejos de tenerla en México. 5 minutos es prácticamente lo que te cargas.
1: En lo que estamos platicando, en lo que tomamos un café, ya tienes el 80% como tal. Ahora, los vehículos que hoy día circulan, ¿se van a beneficiar con ello? Sí, porque precisamente vamos a reducir a la mitad ese tiempo de carga. Estos 5 minutos son para los nuevos que vienen en las nuevas plataformas que, uh-huh. que hemos desarrollado, que llegan también a la vuelta de la esquina. Pero los que hoy día están circulando también pueden beneficiarse de estos flash charging y reducir hasta menos de la mitad el tiempo de carga de esta unidad. O sea, el que tú tienes, menos de la mitad, el que estoy seguro que tú vas a comprar también,
0: el que todos los usuarios,
1: por supuesto, con mucho gusto, vamos a hacer lo posible.
0: Oye, ahorita que tocas temas de tecnologías, ¿no? Y aquí tengo una nota, un quote, que espero no haberlo sacado de contexto, ¿no? Juan Chufu, precisamente.
1: Mi jefe.
0: En tu jefe, tu patrón, en diciembre, en alguna reunión con inversionistas, dijo lo siguiente: la ventaja tecnológica que la empresa tuvo en los últimos años ha disminuido, lo que ha afectado a sus ventas nacionales en China. Y dio a entender que avecinan nuevos avances tecnológicos y que el equipo de ingenieros de la empresa, de más de 120 mil personas, le hace confiar en la capacidad. Mi pregunta, y aquí voy a ser un poco más duro en ese sentido, ¿no? BYD es percepción de usuario, ¿ok? BYD vendió un montón de autos y yo lo vi que se iban, yo lo vi en la agencia, se iban así. En los últimos meses, percepción de conocidos, he visto que la parte de self-driving, por ejemplo, de Tesla, ha hecho que a muchos les guste y les incentive el tener ese coche que se maneja solito. Que hoy BYD no lo probé. Ya me dijiste los flash, me parece maravilloso. ¿Cómo va a venir esa competencia tecnológica? Están los cargadores rápidos, pero adentro del auto, además de seguridad, etcétera, ¿qué ves tú como para competir a esto? Que es una gran iniciativa, ¿no?
1: Nunca me atrevería, por supuesto, a oír lo que diga mi jefe, por supuesto, o lo que le gusta a mi jefe, a mí me encanta. Entonces, seguramente su connotación va de la mano de precisamente ser los primeros en tener toda esta tecnología, que por supuesto ha habido otros competidores que han seguido el paso. Y yo creo que eso se refiere más bien en el tema de tener este flash charging system, en tener mayor tecnología precisamente para el rendimiento combinado más alto de toda la industria. Acabamos de lanzar un vehículo King, nuestro nuevo King, hace un mes más o menos, sí. En donde ya rompimos la barrera de los 1,600 kilómetros de rendimiento combinado, ciclo combinado en eléctrico e híbrido enchufable. 1,600. El modelo que lanzamos en unos días, que es un segmento mayor, es 1,680 kilómetros, que aquí lo estamos viendo.
0: Hoy en promedio los autos están entre 400 y 500.
1: 400
0: ¿no?
1: y 500, 1,680 en un ciclo combinado. Además, con una velocidad sin escatimar en temas de seguridad, bolsas de aire, HADAS. Mencionabas hoy día el tema de la conducción, precisamente este soporte, este acompañamiento en el manejo, que tenga frenado, asistencia de frenado, que tenga el punto ciego. Vamos, todo lo que implica el precisamente poder acompañar a un consumidor, y no escatimamos nada. Eso me encanta de BYD. BYD, por desarrollar tecnología, rendimiento, tiene un gran diseño. Acabamos de estar en el Festival de Velocidad de Woodwood, allá en UK, en donde mostramos precisamente el poderío de lo que es la marca Denza, nuestro segmento premium. En un festival tan grande como es Woodwood, era un espacio espectacular. Los vehículos Denza, los vehículos Yangwang circulando por estas grandes rutas. Y en consecuencia, eso es lo que hace BYD, insisto, hoy día crecer, desarrollar, mostrar, y yo creo que mi jefe decía, vienen más tecnologías, por supuesto, desarrolladas de la mano de 120 mil ingenieros. Haz un análisis, a ustedes que les encantan los datos, ¿cuántas patentes se entregan de todos los países, desde México hasta Tierra del Fuego? ¿Cuántas patentes se entregan todos los países juntos en un año? Te aseguro que ni siquiera una décima parte de lo que entrega BYD como tal.
0: Sin duda, ahora la parte de self-driving está yendo un poco en contra, aunque en tecnología, yo como usuario te digo que me siento satisfecho, eso le está dando cierta ventaja competitiva, ¿no?
2: Oye, y hablando justamente que fueron a este festival y mostraron ciertos artículos de lujo a un mercado específico, regresando al mercado mexicano, yo tengo dos preguntas. Uno, ¿cuál es tu best seller en el mercado mexicano? Y dos, dado el consumidor mexicano, que supongo que tiene preferencias distintas que en otros países, ¿quién es tu competidor principal? ¿Estas marcas tradicionales que veíamos al principio, Nissan, General Motors, o realmente, como decía José Antonio, estas marcas pues con mucha más innovación, por ejemplo, como Tesla?
1: Song Plus me dio la bienvenida a esta gran marca y el primer mes estábamos entregando más de 1,200 hasta llegar a 1,500. Dolphin Mini es un gran producto que nos permite utilizarlo en plataformas y también más de 1,500 comercializadas de manera mensual. King, el mes pasado entregamos 1,700 unidades combinadas. Entonces, todos y cada uno de ellos son mis bestsellers, sin lugar a duda, y lo que nos sigue entregando. Y obviamente lo que vamos a hacer. La competencia, bueno, creo que en tema de vehículos eléctricos no hay otro. A pesar de lo que diga aquí el joven y obviamente nuestra colega, no hay otro. Para mí simplemente es BYD, por obviamente todo lo que mencionábamos. El consumidor obviamente puede optar por cualquier otro, pero sin duda alguna, con esta energía, esta innovación, BYD para mí es el rey. Tenemos el producto que es el rey y bueno, pues BYD lo tiene. Por supuesto hay otras marcas que compiten en precio, en oferta, en financiamiento, pero nosotros lo hacemos también. Trabajamos con Banorte, con Santander, con BBVA, creando proyectos, vamos, una tasa muy accesible, y eso es lo que estamos haciendo, que sea una verdadera opción para el consumidor el tener un vehículo de esta tecnología.
0: Como yo ya mencioné marcas que son competencia, el señor dijo otros bancos que pueden ser competencia de Finamex, el patrocinador oficial de este programa.
1: Tú empezaste.
0: Bien, bien, buena venganza. Muy bien, para mí, en general, los chinos la están haciendo muy bien. BYD es una gran marca, la más relevante de Asia y la más relevante probablemente en autos eléctricos. Tú estás muy confiado, te queremos agradecer muchísimo.
1: Un placer.
0: Jorge Vallejo, director general de BYD México, te invitamos a ver si hacia el cierre del año nos platicas cómo se cerraron. Muchas gracias por haber estado con nosotros.
2: Muchas gracias a ustedes. Qué gusto tenerte, Jorge, gracias.
0: Ya volvemos.
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10: Toronto, Canadá. Toronto es ampliamente reconocida por la Organización de las Naciones Unidas como la ciudad más multicultural del planeta, un verdadero ejemplo de inclusión social. Más de la mitad de sus habitantes nacieron fuera de las fronteras de Canadá, aportando una riqueza lingüística y cultural que se celebra activamente en cada rincón urbano. La metrópolis está perfectamente organizada en barrios étnicos vibrantes, como Greektown, Little India y Chinatown, donde la diversidad se saborea en sus calles. Custodiada por la famosa Torre CN, Toronto es el motor económico, financiero y mediático del país, además de ser un centro cultural de primer nivel gracias a sus festivales de cine y arte internacionales. Su ambiente pacífico, seguro y tolerante demuestran al mundo que la diversidad es la mayor fortaleza para el desarrollo.
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12: El corazón de una ballena azul es tan enorme que un ser humano podría nadar fácilmente por sus arterias principales.
3: La importancia del saber.
13: El ojo humano puede distinguir más de 10 millones de colores diferentes, aunque nuestro cerebro no siempre los procese todos.
3: Aprendamos juntos.
13: Las medusas inmortales pueden revertir su ciclo de vida y volver a ser pólipos cuando se enfrentan a crisis ambientales extremas.
3: Lo que no sabías.
12: Las ratas se ríen cuando les hacen cosquillas, emitiendo sonidos de alta frecuencia que los humanos no pueden oír nunca.
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14: Lourdes N. y Héctor N., madre e hijo acusados de despojo en el caso de Doña Carlota ocurrido el año pasado en el municipio de Chalco, Estado de México, fueron vinculados a proceso por el delito de robo a casa-habitación. El diputado del Partido Verde Ecologista en la Ciudad de México, Jesús Sesma, propuso que todos los edificios gubernamentales y estacionamientos públicos de la capital del país cuenten con áreas seguras para resguardar bicicletas. Con esta medida busca disminuir la congestión vial y mejorar la calidad del aire. Martí Batres, director del ISSSTE, informó que la construcción de la nueva clínica hospital en Cherán, Michoacán, tiene un avance del 14%, beneficiará a 24.000 derechohabientes y contará con un consultorio de medicina tradicional y con un espacio de partería. Informó Itzel Vanegas. 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
2: Estamos de vuelta en Noche de Negocios, listos para la última y mejor sección del programa, Entendiendo la Economía.
0: A subir el rating, ok, cálmate, Montse Aldave, obviamente porque viene patrocinada por Entendiendo la Economía con Montse Aldave. Antes de meternos a tu tema, si estás de acuerdo, Montse, déjame rapidísimo recordarle a toda la gente en nuestras redes sociales que se ha ido tan rápido este programa que no nos dio tiempo de platicarlas, para que nos sigas, nos comentes, nos critiques si quieres, pero sobre todo que estés muy activo en las redes sociales del programa. Por supuesto, te debo compartir la de Montse, que es @monoriel, la de Susana Sainz, que seguramente, yo estoy seguro que nos está viendo desde algún lugar, ¿no? @susainz. En lo personal, encuéntrame como @j-esquerra y por supuesto que sigas al patrocinador oficial de este programa, Finamex CB, CB de Casa de Bolsa, @monoriel, @susainz, @j-esquerra y Finamex CB. Ahora sí, Montse, entendiendo la economía, está duro este tema, ¿eh? Yo no sé qué tan fácil vas a poder desmenuzarlo. Esto que pasó apenas hace unos días, ¿verdad? Cuéntanos.
2: A ver, a principios de agosto.
0: Sí.
2: Apenas hace unos días, como tú bien le comentas, el yen, la moneda de Japón, tocó su nivel más bajo en las últimas 4 décadas.
0: 40 años y este es el nivel más bajo, es decir, la mayor depreciación de la moneda en relación al dólar.
2: Exacto. Entonces, okay, en español simple. Lo que quiere decir es que cada vez se necesitan más yenes para comprar un dólar o que pues un yen cada vez vale menos. Okay. Lo que estamos viendo en la gráfica, para todos los que nos están viendo en pantalla, tenemos una gráfica de justamente el cruce dólar-yen, en donde vemos esta trayectoria descendente que nos habla de la debilidad o de la depreciación del yen, y vemos cómo justamente a principios de agosto toca este nivel mínimo y de repente da un saltito hacia arriba, que eso es lo que venimos a contar hoy.
0: O sea, lo que vamos a platicar ahorita es el zoom, ¿no?, para la gente de televisión, de esta gráfica de lo que ha pasado en los últimos 15 días, más o menos, o menos, ¿no?
2: Entonces, a ver.
0: No es normal, ¿no?, que una economía tan sólida pierda tanto valor con el dólar. Pero ¿por qué pasó y qué están haciendo?
2: Exacto. Un poquito de contexto. ¿Por qué lleva tantos años debilitándose? Porque, como ya dijimos, esta trayectoria descendente lleva ya años. Ahora tocó su nivel mínimo, pero esta debilidad en el yen o el hecho de que cada vez valgan menos los yenes llevan ya muchos años, décadas. La principal razón se debe al diferencial de tasas entre Estados Unidos y Japón. Creo que alguna vez lo hemos comentado, que Japón durante muchos años, a partir de entre 2010, 2016, tuvo incluso tasas negativas. No solo en cero, sino tasas negativas.
0: Una tasa negativa es que, o sea, yo iba al banco y en lugar de... Es el equivalente, no, sí, es así, sí, sí, de básico, porque en realidad es entre bancos, ¿no? Pero yo iba al banco y en lugar de pagarme intereses, yo tenía que pagar por mantener el dinero ahí. No es exactamente así, pero para que entiendan la parte negativa, ¿no? Hoy México te paga el 6.5, es la tasa de referencia. En Japón estaba o en negativas o en cero. Y entonces eso no incentiva a que la gente mande dinero a Japón o compre yenes para invertir ahí. Lo leo bien, ¿no, Montse?
2: Exacto. Entonces, si recordamos, existe el fenómeno del carry trade en la jerga lingüística, que básicamente lo que significaba es, si yo voy al mercado japonés y pedir dinero no me cuesta, me cuesta cero, ¿qué hago? Pues saco todos los yenes posibles.
0: Además, ¿no? Claro. Y los llevas a invertir a otro lado.
2: Y los vendo. Los vendo para comprar dólar, para comprar peso y comprar activos en pesos, en dólares, que sí me den un mayor rendimiento.
0: De acuerdo,
2: ¿no? Entonces, este carry trade, este diferencial entre Estados Unidos, o de las tasas entre Estados Unidos y Japón, hacía justamente que este trade fuera muy atractivo. La gente pedía mucho dinero en yenes a tasa cero, iba y los vendía en el mercado, compraba dólares y se metía más bien a comprar activos como bonos estadounidenses.
0: O sea, créditos en prácticamente cero.
2: Exacto. Okay. Entonces, esa venta masiva de yenes durante tantos años, pues en el acumulado el resultado es que justamente este yen se ha debilitado. Ahora, hoy 2026, agosto, ¿por qué de repente Japón decide que quiere intervenir su moneda? Que eso es el episodio de lo que les vengo a hablar, para fortalecer el yen. Resulta que, por ejemplo, Japón es una economía que es altamente importadora de productos de petróleo, de gas, de aceites, de fertilizantes, de materias primas. Justamente todos los artículos o muchos de los artículos que han estado subiendo de precio por lo que ya hemos venido comentando muchas veces en este programa, tensiones comerciales, aranceles, las guerras, etcétera. Entonces, por un lado tenemos precios internacionales subiendo del petróleo, de los granos, de muchos bienes, y súmale a eso que para los japoneses cada vez es más caro porque sus yenes cada vez valen menos.
0: Claro.
2: Entonces ya llegó un nivel insostenible para la población japonesa, ¿no? De que su poder de paridad de compra se ve sumamente disminuido.
0: Para importaciones, quiero nada más aclarar, para importaciones, ¿no? Le sale muy caro. Bueno, en general el poder adquisitivo se ha disminuido. Sí. Afecta a los que importan, ¿no? Por la depreciación de la moneda, pero también beneficia a los exportadores, ¿no?
2: Totalmente
0: de alguna manera.
2: Sí.
0: Déjame comentarte rapidísimo, la balanza comercial entre Japón y Estados Unidos es positiva, o sea, Japón exporta mucho más, ¿no? De lo que importa de Estados Unidos. Entonces, digamos que hay cierto beneficio, pero en general el japonés de calle como tú y como yo ha perdido mucho valor en relación a la moneda.
2: Exacto, entonces sí, por un lado se abaratan tus exportaciones, por el otro se encarecen tus importaciones y eso hace que justamente para el consumidor sea más difícil. Ahora, ¿qué fue lo que pasó? Dado este fenómeno, la ministra del Tesoro de Finanzas de Japón decide en conjunto y en coordinación con el Departamento del Tesoro de Estados Unidos, la mayor economía del mundo, deciden actuar conjuntamente y en coordinación para intervenir en el mercado cambiario y fortalecer el yen. Están viendo a la ministra de Finanzas en pantalla. Se meten en todo. Ahora, esto per se es un evento que no pasa todos los días y que obviamente asombra al mercado, ¿no? Las intervenciones en el mercado cambiario no son tan usuales, ¿no? Es una medida que toman los bancos centrales de manera extraordinaria cuando hay desequilibrios, movimientos muy desordenados. Japón sí ha intervenido su mercado un par de veces y hay que comentarlo. De hecho, Estados Unidos no es la primera vez que interviene en conjunto con Japón, pero la última vez que lo hizo para fortalecer el yen fue en 1998.
0: Okay.
2: Entonces ya tiene mucho tiempo. Ahora, Estados Unidos, como tú bien dices, metiche, ¿por qué quiere ayudar? ¿No? ¿Por qué se mete?
0: No creo que sea desinteresado.
2: ¿Por qué se mete justamente en este rol de cooperación? Yo creo que tiene varias aristas. En primer lugar, están en un momento crítico en el que pues están en el ojo del huracán, ¿no? Son los provocadores de varias tensiones comerciales, geopolíticas, cierres en,
0: y ahora quieren
2: en
0: ser
2: el
0: héroes.
2: Estrecho de Hormuz, etc. Quieren ser héroes y por un lado mandar la señal de a los amigos de Estados Unidos les va bien porque Estados Unidos les ayuda, ¿no? Entonces Estados Unidos les va a ayudar a Japón. Ahora, ¿qué es lo que hace o cuál, en qué consiste esta coordinación, este esfuerzo en el que también entre Estados Unidos? Básicamente lo que quieren hacer es comprar yenes, ¿no? Para subir el precio del yen y dejar que se deprecie. O sea, que se empiece a apreciar.
0: O sea, Estados Unidos comprar muchos yenes, ¿no?
2: O para Japón, darle, o Japón.
0: O el mismo Japón,
2: no, el
0: para
2: mismo
0: darle
2: Japón
0: fuerza a la moneda.
2: Tienen que comprar muchos yenes para que el precio del yen suba. Y en cambio, entonces, tienen que salir a vender una moneda, ¿no? Lo más fácil y obvio sería, pues, vender dólares. Pero a ver, para lograr revertir esta tendencia descendente, necesitaría Japón vender demasiados dólares en el mercado y comprar entonces los yenes suficientes para revertir esa tendencia. ¿De dónde iba a sacar Japón tantos dólares? Aquí viene otro ranking interesante ahora que estábamos viendo los rankings. Resulta que Japón es el principal tenedor de activos del Tesoro de Estados Unidos. Es decir, de toda la deuda gubernamental. Que Estados Unidos emite en el mundo, Japón
0: es el
2: mayor tenedor de papel,
0: pues es el principal
2: de
0: acreedor,
2: bonos estadounidenses. Entonces, exacto. Entonces, lo que pasa es que una de las cosas que podía pasar era que Japón saliera a vender una cantidad enorme y masiva de bonos estadounidenses para entonces obtener los dólares y cambiarlos por yenes.
0: Sí.
2: Ahora, de nuevo, jugando la oferta y la demanda, si vendieran masivamente, o si se deshicieran masivamente de estos bonos, pues el precio de esos bonos se iba a caer y de manera
0: como la segunda derivada
2: invertida, las tasas en esos bonos iban a subir. Entonces, recordemos que Estados Unidos, ahorita el foco está Estados Unidos, Trump en específico, no quiere subir las tasas.
0: Entonces, ¿qué hicieron?
2: Para evitar esto, llega el gobierno de Estados Unidos, Scott Bessent, el ministro del Departamento del Tesoro, y le dice, yo te ayudo, no tienes que hacerlo tú, y para evitar que vendan masivamente estos bonos del Tesoro, Estados Unidos les dice, yo voy a vender por ti una moneda para poder comprar yenes. Y resulta que no usaron dólares, sino usaron euros. Okay. Y aquí te va otro pedazo de información que es muy relevante. En todo el mercado cambiario, global, el primer cruce, el más popular, es el dólar-euro. Uh-huh. El segundo más popular es el yen dólar. Es decir, son cruces sumamente líquidos. Eso lo que quiere decir es que para tú poder cambiar o revertir, incidir en el precio de esos cruces, tendrías que utilizar un monto absurdamente grande.
0: Que no fue el caso.
2: Que no es el caso. Entonces, ¿por qué no usar un cruce mucho menos líquido, como lo es el euro-yen, en el cual no necesitas quizá tanto dinero para incidir en el precio? Entonces, esto fue lo que hicieron.
0: ¿Y les
2: salieron
0: funcionó?
2: A vender dólares, compraron yenes. Funcionó, pero de manera temporal. Es decir, okay, sí vimos una reversión en la tendencia, pero no fue más que un parche temporal, porque pues digamos la medicina estructural depende de cosas que tiene que hacer Japón. Es decir, Japón, para poder revertir esa tendencia de manera sostenida, tendría que empezar a subir sus tasas de interés pues mucho más rápido y a niveles mucho más elevados.
0: Podríamos decir que fue una buena medida de corto plazo, pero de largo plazo el efecto no fue necesariamente significativo.
2: Es correcto,
0: ¿no? Espero que les haya quedado claro a todo mundo. Interesante las estrategias, interesante que el metiche siempre es Estados Unidos, que correcto, viene a salvar el mundo. A ver qué pasa, ahí lo vimos en la gráfica, no hubo un efecto demasiado relevante. A ver qué pasa con el yen, si sigue depreciando. Para lo que acabas de contar, parece que va para abajo. Monse, nos es vamos, correcto, tristemente nos vamos. Monse, mil gracias por haber estado con nosotros.
2: Siempre
0: otra
2: un
0: vez
2: gusto.
0: En Noche Negocios.
2: Siempre se va muy rápido.
0: Siempre se va muy rápido, pero mil gracias a ti por habernos acompañado en este lunes sin vacío. Ya nos vamos y te invitamos a que nos vemos el próximo lunes aquí en punto de las 9 de la noche. Hasta luego.
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17: Los Gallos Blancos del Querétaro sufrieron una derrota de 3-0 frente al Seattle Sounders. El cuadro estadounidense tomó ventaja desde la primera mitad con 2 anotaciones y terminó por sentenciar el encuentro, dejando muy comprometidas las aspiraciones de los gallos. Guadalajara cayó 1-0 ante el Dallas y complicó sus posibilidades de avanzar. Tras el encuentro, Gabriel Milito lamentó no poder darle una alegría a la afición rojiblanca y reconoció el dolor y la tristeza que dejó el resultado. Los Diablos Rojos del Toluca perdieron 1-0 frente a Los Ángeles FC en un encuentro que se definió en los últimos instantes. Eddie Segura apareció en el tiempo agregado para marcar el gol que le dio la victoria al conjunto angelino. Los Potros sufrieron una contundente derrota de 4-0 ante el Real Salt Lake. El Atlante, con este resultado, se complica sus aspiraciones a avanzar a la siguiente ronda. Miguel Herrera también se fue expulsado. La selección mexicana sub-20 conquistó nuevamente el título de la categoría tras derrotar 2-0 a los Estados Unidos en la final. Con este campeonato, México alcanzó su 15º título sub-20 de la CONCACAF y confirmó su dominio histórico en la competencia. Y es lo que tenemos en

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1: Pechuga de pollo a limón. Cocina una pechuga a la plancha sazonada con finas hierbas, ajo y abundante jugo de limón fresco. Acompáñala con una guarnición de espárragos tiernos al vapor. Es una comida alta en proteínas magras, ligera, saciante y deliciosa.
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7: Muy buenas noches, hoy es lunes 10 de agosto, yo soy Pei Garza y por supuesto quiero empezar la semanita contigo con el pie derecho, muy importante, porque les tengo a dos invitados que juntos tienen más de 30 millones de seguidores y mucha atención si tienes una hija o un hijo aborrecente, porque esta herramienta les puede ayudar a transicionar esa difícil etapa.
8: Dos amigos que convirtieron sus anécdotas más íntimas en uno de los podcasts más exitosos de México.
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8: Si algo ha cambiado en los últimos años, es la manera en la que nacen las nuevas celebridades. Antes había que pasar por la televisión, el cine o la radio. Hoy basta con una buena idea, un celular y muchísimo carisma. Y justamente, así comenzaron nuestros dos invitados de hoy. Aunque los vemos entrevistando celebridades, llenando teatros, haciendo giras y dominando las redes sociales, lo cierto es que ninguno de los dos llegó por casualidad. Los dos entendieron muy pronto que Internet premia a quienes logran conectar con la gente de una manera auténtica. Nuestro primer invitado comenzó a hacer videos por allá del 2011. Desde que era un adolescente, empezó a experimentar con videos y poco a poco fue encontrando una fórmula que conectó con millones de personas. Salir a la calle a hacer preguntas incómodas, dinámicas espontáneas, retos y experimentos sociales.
9: Entramos al Hotel Posada del Sur, uno de los sitios con más actividad paranormal registrada de todo México. Para esto reuní un grupo de expertos que me acompañarán en esta exploración urbana.
8: Con el paso de los años, diversificó su contenido incluyendo viajes, retos internacionales, historias personales y colaboraciones con otros influencers, demostrando que podía mantenerse vigente en una industria donde cada semana aparece una nueva estrella. Nuestro otro invitado comenzó alrededor del 2017. El contenido que lo puso en el radar fue ¿Por qué soy politécnico? Una serie de videos que rápidamente se hizo popular entre estudiantes y terminó convirtiéndose en un fenómeno viral. Desde entonces, encontró su sello personal. Hacer humor sobre la escuela, los maestros, la familia, las relaciones de pareja y de todas esas situaciones que cualquiera ha vivido. En lugar de apostar por bromas pesadas o escándalos, decidió construir una comunidad basada en la comedia, pero no quiso quedarse únicamente haciendo sketches. De hecho, uno de sus proyectos más ambiciosos es Recorriendo México en 80 días, una serie donde visitó los diferentes estados del país mostrando su gastronomía, costumbres y personajes locales con su característico sentido del humor.
10: La verdad es que el mole rosa me gustó mucho, sabe muy rico, ya vieron mi calificación. Lo que no me gustó fue el precio, por cada plato de enchiladas fueron 420 pesos. Desconozco todos los ingredientes y lo que lleve, solamente, pues no sé, 420 pesos es mucho dinero para pues, una comida.
8: Sin embargo, el momento que cambió la carrera de ambos llegó en 2023. En ese año decidieron unir fuerzas para crear Clase Libre, un podcast donde las anécdotas escolares sirven como pretexto para hablar de absolutamente todo.
11: Banda, familia, raza,
12: ¿cómo están? Sean bienvenidos a una nueva Clase Libre y oigan, invitado de lujo, ¿qué tal, eh?
11: ¿Quién viene?
8: Y el proyecto ha ido tan bien que este año sacaron el material Clase Libro, un manual para sobrevivir a la aborrecencia y a la escuela. Con todas estas pistas, seguramente ya saben de quiénes estamos hablando. Por supuesto, nos referimos a los incomparables Islas Vlogs y Escena Alba.
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7: Oigan, y vamos a hablar también de las herencias, pero no de lo bonito, del billete, de las casas, no. Estamos hablando de las herencias que muchas veces pueden parecer maldiciones familiares. Si quieres saber

0: cómo salir de ahí. Por favor, quédate con nosotros que vamos arrancando motores. Ya sabes que estamos transmitiendo directamente desde nuestra casa de Midnight Monkey. Así es que, por favor, no te muevas. Y esto se llama Ya Salió el Peine.
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10: Berlín, Alemania. Berlín es una ciudad única cuya identidad cosmopolita está profundamente ligada a la libertad, la resiliencia histórica, la contracultura y la vanguardia artística. Tras la caída de su emblemático muro, la capital alemana se transformó en el refugio predilecto para creativos, programadores informáticos, músicos y estudiantes de todo el mundo. Sus calles son un recordatorio constante de la historia del siglo XX, decoradas hoy con el arte urbano más disruptivo del planeta. Barrios multiculturales, como el Kreuzberg y Neukölln, son famosos por su vibrante vida nocturna y una escena gastronómica diversa que abraza el veganismo y las cocinas globales. Berlín no busca el lujo arquitectónico tradicional. Su verdadero valor radica en una atmósfera inclusiva, tolerante, bohemia y en su incesante capacidad de transformación cultural.
11: Lo que no sabías.
10: La sal común es el único mineral de origen puramente rocoso que los seres humanos consumimos de manera directa diariamente.
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0: Y ahora sí, ya estamos con nuestros invitados estelares, que fíjense bien, ya lo vieron en la cápsula, pero juntos tienen más de 30 millones de seguidores y hoy nos vienen a decir cómo atravesar la aborrecencia sin pagar los platos rotos. Es el Islas Lord.
1: Muchas gracias. Yo pensé que iba a decir más de 30 años.
2: Nosotros más de 60.
1: Sí, nos vemos ya.
0: Oigan, chavos, qué padre que vengan y qué padre que han hecho todo esto en las redes sociales, que han hecho un trabajo espectacular, muy aplaudido, muy reconocido.
2: Muchas gracias.
0: Y muy bien merecido. Y yo creo que además también ahora, yo creo que después de toda esta atención, están convirtiendo en algo que muy pocos que dominan las redes sociales están haciendo, que es esta conversión de no solamente llegar a una audiencia, sino darles este contenido de valor, que ese es justamente lo que pretende este libro, para que nos ayude a atravesar, yo creo que una de las épocas más cañonas de todos los seres humanos, porque yo les decía antes de iniciar, que justamente yo tengo un sobrino que está pasando por la aborrecencia, y en la aborrecencia de repente nos crece un brazo más largo que el otro, nos va la
2: sí, una cabezota.
1: O no crece.
2: Ajá, sí, o no crece.
1: O no crece, caray.
0: Y entonces de repente nos vienen muchas preguntas. ¿Cómo se les ocurrió hacer esto? A ver, cuéntenme.
2: Pues creo que Clase Libro es un buen consejo de un amigo. Sí. Lo vemos así. Está escrito desde una historia, sí, para que literalmente las situaciones que te puedan pasar las resolvamos desde la comedia, y hay un personaje que es Sally, que es la voz de la razón. Prácticamente somos Carlos y yo contando qué nos ha pasado, y Sally nos explica por qué nos salen pelos donde nos salen pelos. Así, así te lo pongo, o sea, así va.
0: Y además me encanta porque lo hacen a calzón quitado y con mucha carcajada, con mucho sentido del humor, sobre todo, yo creo que es algo que los ha caracterizado, de poder entrar en estos temas que podría parecer escabrosos, pero que si ya lo aligeramos un poquito,
2: sí,
0: porque a todos nos ha pasado que si el bullying, a todos nos ha pasado de repente llegar y sentirte como medio alien en la escuela, de decir, por cualquier razón, porque si estás alto, porque si estás chaparro, porque si estás flaco, porque si estás gordo, porque tú usas lentes, porque si no usas lentes. O sea, al final del día estamos fregados.
1: Sí, completamente. ¿Y sabes qué? Creo que lo que también notamos fue que nosotros en nuestra secundaria, en la adolescencia, que fue hace poco, ¿eh? La
2: sí, verdad, unos cuantos ayer, muy unas quincenas.
1: Sí, sí. Leímos ese tipo de guías que existían. Ya sabes que estaba dividido entre hombre y mujer y todo el rollo, lo cual amamos y es algo que recordamos mucho en nuestra adolescencia. Entonces lo que dijimos fue, ¿sabes qué? Hay que... necesitamos actualizar, claro, ¿no? Actualizar esta guía.
0: Porque, a ver, no era lo mismo antes que ahora con todo el estímulo que existe. O sea, para empezar, yo creo que algo de lo que ustedes han beneficiado también de las redes sociales, ¿no?
2: Sí, totalmente.
0: También, por otro lado, ese beneficio también para otros trae un calvario, porque de repente en esta huella indeleble que también de repente las mamás que están trepando el contenido desde que tiene 3 años, sí, a nosotros no nos tocó, por lo menos a mí no me tocó, que mi mamá me hiciera un perfil de Instagram, por ejemplo, ¿no?
1: No,
0: pero
1: claro.
0: Mucha banda que ahorita en esa desempolvada dijeron, tenemos que meter todas estas cosas que también a mucha banda le está pasando ahora. Sí,
1: sí, justo.
2: Creo que hay un capítulo que ejemplifica mucho esto, es el del sexting. O sea, literalmente hay un capítulo donde hablamos del sexting,
0: claro,
2: ¿no? Que es algo que va a pasar, va a suceder y sigue pasando.
0: Y aunque pero... ustedes, papás y mamás que nos están viendo, que nos están escuchando, ustedes digan, no le voy a hablar de eso,
2: mi hijo, no
0: quiero comentar eso, van a hablar de eso.
1: Va a pasar.
2: Sí.
0: Van a pasarse 45 mil materiales, aunque ustedes les pongan el candado, el no sé qué, que eso también se abre como un poco esta conversación, ¿no? Decir, a ver, de todas maneras va a pasar, hay que guiarlos.
2: Sí, justo, literalmente hay una guía para hacer un sexting seguro, ¿no? También tenemos una anécdota de un amigo que también es creador de contenido aquí, que se le filtraron en su momento, ¿no? Y cómo hacer si esto sucede. O sea, viene desde el que lo piensas hasta el peor de los escenarios y un consejo.
0: Que tener una guía, un rompas en el caso de incendio,
2: sí,
0: de qué puede pasar, porque además también hay que decir que todos estamos expuestos, porque te pueden agarrar tus fotos de la nube, la bajan en no sé qué, se perdió tu celular. Es decir, esto sucede todos los días y entonces es importante saber qué hacer, digamos, como esta guía de protocolo, ¿no?
1: Sí, sí, creo que tal cual lo pondría así, es una guía. Suena muy raro y lo voy a soltar, pero es una guía que tal vez como papá no quieras que tu hijo tenga. Lo voy a hacer así.
2: Desarrollo.
1: ¿Por qué? Porque hay muchas cosas que habla Clase Libro sobre adicciones, sobre drogas, sobre los poppers, sobre la sexualidad. Y
2: más poppers.
1: Más poppers. Es el perrito de Belinda, ¿no? Y hay un montón de cosas que como papá tal vez digas como, no, aún no es tiempo. Te hago un spoiler, ya es tiempo. Ya. Y necesitamos que tengan las herramientas para... que si en la vida llegue, llega a pasar, que va a pasar, lo pueda afrontar de la mejor manera.
0: Qué bueno que lo estás diciendo, porque de verdad, eso de qué es Popper para ti, yo estoy seguro que hay muchos papás o mamás que hoy nos están viendo, que hoy nos están escuchando, que dicen, yo no tengo ni perra idea qué es eso. Pues por eso que tienes que tu hijo tiene que tener o tu hija tiene que tener este libro, porque justamente de muchas cosas que tú ahorita a lo mejor ya estás desactualizado, desactualizada y no sabes qué está pasando, son cosas que tienen que convivir, que tienen que saber qué es lo que sucede y además también, pues digamos, cómo hacerle ante este estímulo también, supongo.
1: Sí, justo. Y por ejemplo, hay una parte bien que a mí me encanta de clase libro, que son los testimoniales, donde muchos amigos y amigas nos contaron sus historias. Y en el capítulo de adicción hay un youtuber, que no voy a decir su nombre, está en el libro, pero se acercó con nosotros para contarnos su historia de cómo, pues sí, las drogas lo llevaron a un camino del cual le costó mucho salir, pero aquí está todo para que te enteres tanto lo bueno, lo malo, y tú puedas tomar las mejores decisiones después de la adolescencia.
0: No, y si está buenísimo, porque también nadie experimenta en cabeza ajena, pero cuando tienen, digamos, a gente ya mucho más cercana, porque pues digamos que a lo mejor los ejemplos que van a utilizar la gente que hoy son papás o mamás, que dicen, ay, ya papá o mamá, no conozco ni de quién me estás hablando, hay que poner estos ejemplos en gente que ellos ya saben, que admiran muchísimo, y saber cuáles son las consecuencias, porque pues muchas veces se queda como muy lejano, es decir, ay, no pasa nada.
2: Ah, no, eso no sucede. Justo hay otro de estos testimoniales, que es del bullying. Pues igual de un youtuber muy conocido, ¿no? Que nos cuenta cómo le fue en la escuela y cómo dejó de ir, y eso causó problemas familiares enormes, ¿no? Y cómo salió de eso. ¿No?
0: Entonces, claro, que además también cuando te hacen bullying, porque me ha pasado, y creo que a todo el mundo que nos está viendo, que nos está escuchando, se puede sentir identificados, como que tienes este temor de decirle a tus papás, porque entonces van a decir, entonces este pepino de qué o qué va, sí. O sea, como que sientes tú que te van a estar, ¿me entiendes?, juzgando, o que va a ser algo como muy difícil de hablar, porque incluso hay papás que más o menos como que de repente sospechan, pero no quieren hacer la pregunta directa porque saben que es un tema sensible.
2: Claro, y creo que, mira, ahí justo consejo que dio Carlos, que es un libro que a lo mejor los papás no quieren que sus hijos tengan, pero sí es un libro que a lo mejor como papá quieres leer para decir, ah, pues por eso está así este güey.
1: Claro.
2: O sea, siento que es algo lindo que te va a ayudar a decir, ah, mira, ahora entiendo.
1: Ese libro yo lo pondría como clase libro, es el libro de las pláticas incómodas.
0: Claro.
1: Que no quieres tener, pero debes tener.
0: Que tienes que tener para que también de repente no te espanten, porque, híjole, se pueden salir tantos socotrocos, y esto es mejor hacerlo así. A ver, chavos, ustedes, para ustedes, ¿cómo ha sido también el no solamente el fandom que han construido y tan asertivo que han sido sus pasos en el medio de comunicación, sino también el clase libre que después ya se convierte, o sea, como que tengan esta transición espectacular a poderle dar una salida a este contenido que muchas veces pues se queda, digamos, como muy estático ahí, y en esto que te queda como una guía y algo que puedes también tener como esta parte de supervivencia en el momento que lo necesitas?
2: ¿Sabes qué? Yo siento que esto viene del fandom para el fandom.
0: Sí.
2: ¿A qué voy? Llevamos 3 años con Clase Libre, el podcast, y el comentario más recurrente cuando nos ven juntos es como, oigan, Clase Libre me ha ayudado un montón. No nos dicen a qué, pero, o sea, es como, me ha ayudado un montón, o fue para esto, lo otro, y ves a las personas y dices como, claro, o sea, en realidad de lo que hablamos es de cómo nos fue, cómo manejamos esa situación, ese sentimiento. Entonces, literalmente este libro responde a todas esas veces que alguien llegó y nos dijo, Clase Libre me ha ayudado un montón. Literal, bajamos todo con gente que sabe mucho más que nosotros.
1: Con psicólogos.
2: Con psicólogos, con pedagogas, ¿no?
0: Ah, qué bueno que lo mencionan, porque van a
2: decir,
0: no faltan los papás o las mamás que dicen, pero ellos son famosos, ellos qué van a saber, porque hay que también decir que esto está, este material, como bien dijeron, está curado y está súper analizado por todos los ángulos, porque esto de repente se presenta como muchas controversias, ¿no? Pero ya lo vieron de este lado, ya lo vieron de este otro. Cuéntenme de ese proceso, que seguramente no mucha gente conoce, para sacar un libro, que hay que ver todas las aristas, sobre todo en una época en donde cualquier cosa que digas podrá ser usado en tu contra y de repente se convierte en un ataque incluso en redes sociales.
1: Sí. Fue una odisea, lo pongo de esa manera.
2: Bien.
1: Porque nosotros nos dedicamos a hacer video, entonces cuando se nos presenta esta oportunidad de hacer un libro, literalmente es hablar otro idioma. Es hablar otro idioma.
0: Es otro idioma.
1: Entonces teníamos que aprender a hablar ese idioma para que estuviera y lleno del tinte de clase libre de CN Islas. Fue acercarnos con muchas personas profesionales para no solamente decir, oigan, ¿qué creen? Pues el popper es bueno.
0: Claro.
1: Denle. No, como a ver,
2: saquen.
1: No, hay que. Tuvimos que hacer estudios con muchas personas, hablar con adolescentes, acercarnos a personas de 15 años, de 12, de un montón de, de personitas que aportaron este libro. Y al final se pudo hacer. De nuevo fue una odisea, pero creo que valió la pena. Yo recuerdo mucho, lo voy a decir, el nombre, el Cúbole, que a mí me tocó en mi generación. A mí fue algo que previamente me ayudó. Y lo que queremos con Clase Libro es que se acerque a los adolescentes, a las chicas, a los chicos. Y sabemos que hay un montón de dudas, sabemos que hay un montón de problemas, que hay capítulos como el capítulo de la depresión que existen. Sí. Entonces, esta es una guía, una pequeña herramienta para ese camino.
0: Tengo que hacer rapidísimo un corte, por favor. No les atrevan a cambiarle, Stan.
2: Ya salió el peine. Oh.

0: nos quedamos con los dedos en la puerta, pero ya volvemos.
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9: El pez dorado. El pez dorado, también conocido como carpa dorada, es el habitante por excelencia de los acuarios domésticos en todo el mundo, debido a su belleza y sus llamativos colores. Este animal acuático destaca por su resistencia y longevidad, pudiendo vivir muchos años si se le proporciona un tanque espacioso con un sistema de filtración de agua eficiente y un mantenimiento regular. Contrario al mito popular de su mala memoria, los peces dorados son criaturas capaces de reconocer a sus dueños, asociar estímulos y aprender rutinas sencillas de alimentación. Observar su nado pausado y elegante tiene un comprobado efecto relajante y terapéutico, reduciendo los niveles de estrés y ansiedad en las personas. Son la opción de mascota ideal para quienes aprecian la belleza contemplativa de la naturaleza y buscan un compañero silencioso y estético.
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10: Venus es el único planeta del sistema solar que gira en sentido horario, al contrario que la mayoría de los planetas.
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0: Platicando, por supuesto, de este libro de supervivencia para todas y todos que tienen chavos aborrecentes que no saben ni cómo se mastica eso. Estábamos justo hablando de un tema muy mega polémico y que decíamos, híjole, a ver, en estas cosas de los do's and don'ts, de lo que se puede hacer, porque también de repente, pues el meter la cuchara como un papá, a lo mejor la vas a regar peor, porque tratando de ayudar o tratando de hacerte ver el cool, cuando no te agarran ahí como en la movida y no sabes ni qué te están diciendo, y cuando decíamos, por ejemplo, en el bloque pasado, de oye, tú sabes lo que es un popper. Si ya desde ahí no sabes ni de lo que estamos hablando, vamos mal.
1: Sí, ¿no? Sácate los poppets.
2: No, ¿los poppets?
0: A los, sí. Me encantaron a mí los poppets.
2: Sí. La agarran, ¿eh? Fue el camino que quisimos recorrer porque, a ver, si tocamos el tema de sexualidad, si tocamos el tema de drogas, son cosas que pasan en la adolescencia, ¿no?
0: Claro. Y que no porque, lo decíamos en el bloque anterior, no porque todos los papás que nos vean y que nos escuchen no quieran que pase, es que no está sucediendo.
2: Sí, completamente. ¿Sí? Y, por ejemplo, a ver, yo lo voy a decir, yo tomé mi primera chela como a los 15, 16 años. Sí,
1: a los 3, ¿no? Mi mamá en una peda. Para...
2: ¡Ya cállese! Y tal cual, ¿no? Entonces, sí hubo como este rollo con la editorial de que nos decían mucho como, oigan, tomen en cuenta que es un libro que van a leer menores de edad.
0: Claro.
2: Y nosotros lo que contestábamos es sí, por eso es importante que tengan estos temas.
0: Es por eso, justo.
2: Por eso, ¿no? Y creo que hicimos una mancuerna increíble porque con esos no negociables logramos hacer un producto que te puedo decir, no, nos sentimos orgullosos de decir, esto le va a ayudar a una persona.
0: A ver, y cuando ustedes echaron este clavado, esta introspección, ¿qué les hubiera ayudado a ustedes a sobrellevar en el término de su propia adolescencia? Yo quiero saber qué es lo que ustedes padecieron, porque me imagino que también a partir de eso viene como ahora esta parte de hacer una redención y poderle dar mucha paz a gente que como ustedes también o como yo atravesó por esos momentos súper rudos.
1: Pues yo creo que justo lo tocamos mucho en el libro y es el cómo comunicarlo.
0: Claro.
1: O sea, porque cuando estás en esa edad como que todo te da pena. O sea, como que todo se siente así del tamaño más enorme del mundo. Y lo hemos tocado mil veces en el podcast y se reitera mucho aquí. Es como, nada es tan grande como se siente en ese entonces, ¿no? Entonces como aprende a decírselo a alguien más y ese alguien te va a decir, yo también me siento así.
0: Claro.
1: Y cuanto más personas se sienten así es como, ok, esto no es tan grande. El mundo no se está acabando, ¿no? Y creo que al ser personas que ya pasaron por eso y es como, ah, míralos, ahí están. Están bien mensos, sufrieron por bullying, lloraron, sufrieron, hicieron ABCD, pero ahí están, entonces como, ok, no se va a acabar el mundo, solo es una etapa difícil.
0: Oigan, ¿y les pasó también esta como segunda aborrecencia en el término de las redes? Porque las redes se comporta igual que una secundaria, también hay mucho bullying, las redes también incitan muchísimo a escribir cosas. ¿Cómo fue para ustedes también el sobrellevar eso? Porque parece ser que como que ya habías puesto la palomita, ya habíamos pasado eso, y de repente lo reviven en las redes. ¿Cómo es para ustedes también como ya tomar eso con mucha filosofía?
2: Fíjate que hay un caso muy, muy bueno aquí en Clase Libro que lo pongo... Yo uso lentes porque en la secundaria tuve algo de bullying por el estrabismo que tengo, que un ojito como que se va allá feliz. Y eso en las redes sociales a mí me causaba mucho tema, me causaba una inseguridad durísima. A lo que voy con esto es que hay una frase muy linda de este libro que el ser valiente no es simplemente... quitarte el miedo, es a pesar de tener miedo, seguir avanzando.
0: A pesar de.
2: Y lo que hicimos ahora en redes sociales es, ¿sabes qué? A mí me gusta salir con lentes. ¿Por qué? Porque me da seguridad. ¿Se vale? Sí, sí se vale. Ah, perfecto. Es más, lo voy a usar y lo voy a usar a mi favor. ¿Por qué? Porque ahora lo uso todo el tiempo, me gustan, es una parte del personaje. Tenemos una marca de lentes de sol, ¿sabes? De ahí como que sacar
0: lo capitalizaste, cosas buenas de lo malo. Exacto, le diste la vuelta.
2: Claro.
0: Porque además billete. También hay que decir que nadie nunca estamos exentos y nadie somos perfectos. Entonces, como decía en el bloque anterior, te van a agarrar por algo, pero por algo te van a agarrar, porque eso sí es seguro. O sea, de que va a venir, ¿no? O sea, como ustedes de repente los han hecho incluso el shipeo hasta las redes que les andan shipeando también.
2: Tocó.
0: Oigan, a ver, por favor, yo les quiero preguntar justo eso, porque después ya me chismé. Vieron que hay un clip de La Coitorrisa.
1: Sí.
0: Sí, cuéntenme, por favor, qué pasó ahí.
2: Sí, wow.
1: A ver, ahí fue una conversación que nos salió de control.
2: Sí, se salió.
1: A ver, es una parodia de la vez que fuimos a La Cotorrisa.
0: A La Cotorrisa, ustedes asistieron.
1: Pues ahí está esta empresa que se llama Sexmes y ellos hicieron la parodia de La Coitorrisa. No sé por qué, nos pusieron a Islas y a mí, o sea, como que agarraron el episodio.
0: Yo sí sé por qué, porque dijeron, oye, aquí los chavos venden, hay que ponerlos, pero ¿ustedes qué? O sea, ¿interactuaban entre ustedes? O sea, como que los personajes, ¿qué eran? ¿Era porno gay?
2: Yo vi el video y no hubo tanta interacción, ¿eh?
0: ¿No?
2: Yo creo que una segunda parte.
0: Ah,
1: sí, sí. Clase porno está ahí a la venta.
2: Y aparte se llama Sexen, imagínate.
0: Sexen.
2: Hicieron los nombres. Islas Fox. Muy padre.
0: Islas Fox y Sexen, o sea, qué sí, bárbaros, está. Chavos.
2: Sí, te digo, la verdad fue un honor.
0: Se inspira de todo también, o sea. Vamos a ver entonces qué tanto se conocen. A ver, cada uno tiene que agarrar un papelito y ahí viene. Yo, el único que tiene la respuesta soy yo. Las respuestas correctas. A ver si le atinan. A ver
2: primis.
1: Okay,
0: ¿quién empieza?
1: Estos son míos.
0: No, ¿verdad? Estos son los tuyos.
1: ¿Estos son míos? Sí.
0: Estos son los tuyos.
1: Gracias. A ver. le pregunto esta a Carlitos. ¿Sí? A ver, dice. ¿Cuál era el apodo que un chico de secundaria le puso a Islas por su estrabismo? ¿Qué te puso por tu estrabismo?
2: Ah, está fácil.
1: Te decían el chocorrol.
2: No, pero no, por el estrabismo. ¿Por ese el estrabismo? Es por ser moreno.
1: Por tu estrabismo.
2: Sí lo dije.
1: ¿Ojitos de canica?
2: No, ¿cómo que es?
1: Ese estaría bueno, por si.
2: No.
0: Pero hay opciones, a ver, dale las opciones ahí.
2: ¿Le puedo dar una pista?
0: Sí, sí, sí.
1: Ah, ya me acordé. Ya. El Perry, sí. Te decían el Perry, sí, es cierto.
2: Perry
1: el
2: ornitorrinco,
1: ¿no? Que tiene uno para acá y otro
0: pero,
1: para allá.
0: Pero a ver, o sea, eso, hoy te ríes, pero yo me imagino que en aquel entonces, a ver si yo también como de, justamente, regresando al tema del libro, ¿no? Sí. Que dices, oye, ¿a quién le cuento esto?
2: Sí, justo, a ver, creo que ahí yo opté por una mala opción en mi secundaria, porque ese brother me empezó a decir así, y yo le empecé a decir otro apodo peor.
0: Que eso es lo que sucede, entonces se va escalando el nivel,
2: justo.
0: Se va subiendo el nivel, justo lo que no se tiene que hacer, por eso tienen que comprarlo ya. A ver, Carlitos, vas tú.
2: A ver, boinas.
1: Yo solo quiero decir que Islas es muy malo en estas dinámicas.
2: Sí, o sea. ¿Cuál es la película favorita de Zen? ¿Gigantes de acero, Corazones de hierro o Scott Pilgrim? ¿Sabes qué? Zen es muy otaku. Si tú lo ves así, que ay, muy fresón y muy monkey money,
1: All monkey.
2: Sin money. Pero.
1: Mono sin money.
2: Ese es muy otaku. Y la película predilecta de cualquier ser humano otaku es Scott Pilgrim. Contra los 7 exnovios.
1: Sí, bien.
0: ¿Ya ves? Le vamos a dar por bien, por buena.
2: Sí, ¿no?
1: Para que no quedes, es Corazones de...
2: ¿Es Corazones de hierro?
0: Sí, me pudo haber gustado, pero no. Sí, era Corazones.
1: Pude haberte hecho quedar bien, pero no lo voy a hacer.
0: Pero decidí no hacerlo.
2: ¿Corazones de hierro?
0: Porque dijiste que era malo. Dijo, Carlitos es muy malo para las dinámicas, ¿viste?
1: O sea, yo es que siempre que hacen esta pregunta, dices el mismo speech. Ese es muy otaku, muy esto, muy tal.
2: Corazones de hierro.
1: Y es como que digo, no, güey. Digo, es Fury. Es la de Fury. O sea, donde sale Brad Pitt en el tanque.
2: Tú te duermes. Se va a dormir en esas.
1: ¿Ves? Exacto.
2: No.
0: A ver, vamos a la tuya. Vamos a ver si le sabes tanto. Vamos a ver.
1: Vamos a ver si conocemos al tuyo. ¿De qué marca de zapatos es la caja en donde Islas tiene guardado todos sus recuerdos de Wherever Tomorrow? Estás ni tú sabes, güey. Ni te acuerdas.
2: A ver, una marca de
1: ni tú sabes.
2: Una marca cara, te juro que no.
1: A ver, estoy. Dice, Nike, Adidas o Puma. Me acuerdo perfecto de la caja, lo que olía y lo pegajosa que estaba, pero de ahí en fuera. Me voy a ir por Nike, porque usabas mucho, sí. Mucho Nike.
2: Sí,
0: no.
2: Sí.
1: No,
2: Puma.
0: Es Adidas.
2: Ni yo sé.
0: Ni yo sé. Por eso dijiste, ¿quién sabe? Vamos a ver la siguiente pregunta.
2: A ver,
0: porque se nos está acabando el tiempo, chavos.
2: Venga. Dice.
0: Y Carlitos, ¿qué dice ahí?
2: ¿A qué edad trabajó Zen en una papelería?
1: A ver.
2: Uy, según yo, fue a la par de los 17 años. Me voy a ir.
1: ¿Tu respuesta final?
2: Sí.
1: Fue a. Sí, como 17, 18.
0: Dile, es correcto, 18, es correcto. Es correcto.
2: Vale, es en la papelería.
0: Eso, papita.
1: Buena época.
0: Es en la última
1: yo
0: pregunta,
1: era
0: la última.
1: Las copias. Yo era la copia. A ver, dice, ¿cuánto mide Islas? Oh, chin.
2: ¿Cómo?
1: 1.20. 1.64, 1.65 o 1.66.
2: 1.80.
1: Le sobró el 6, ¿no?
0: 1.80 no es.
1: Mide 1.65.
2: creo que sí.
0: ¿Y le vamos a dar por válida?
1: Sí.
0: Aquí que me dice producción, ¿sí es? Sí, sí, la damos por válida.
2: ¿Qué? Bueno, con estos tenis como un
0: 60. Exacto, ya con el tenis, ya con el elevador.
2: Ya con mis plantillas.
0: Chavos, se nos acaba el tiempo, pero por favor, díganle a todos los papás que hoy nos ven, que nos escuchan, que le compren, por favor, a sus aborrecentes esta guía de supervivencia y, por supuesto, que si están perdidos por ahí, que les digan también, que los vayan a seguir ahí, que le van a encontrar también contenido espectacular, no solamente de carcajadas, sino introspectivo y de todo un poco.
1: Sí, justo, la verdad es que bienvenidos a Clase Libre, seguro hay un episodio que les va a gustar y en Clase Libro todos son bienvenidos también.
2: Exactamente, de hecho, me comentan que ya está en la lista de útiles Clase Libro. Entonces ahí, chéquenlo.
1: Sí, también ya lo puede comprar en Amazon y todo de ese lado.
0: Eso.
1: Ahí están todos. Oye, muchas gracias por el
0: gracias espacio, a ustedes por venir y por supuesto, chavos, regresen muy pronto y que sigan con esa estrella tan bonita y que sigan ayudando a tanta gente. Gracias.
1: Muchas gracias.
2: Épale.
1: Bye, bye.

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2: La llegada de un nuevo bebé transforma la vida de toda la familia, especialmente la de los hermanos mayores. Para un niño pequeño puede ser difícil comprender por qué ahora deberá compartir la atención, el tiempo y el cariño de sus padres. Es normal que experimenten celos, tristeza, enojo o inseguridad. En lugar de juzgarse esas emociones, es importante validarlas y ayudarlo a expresar con confianza. Hazlo sentir parte de esta nueva etapa, involúcralo en pequeños preparativos y procura dedicarle momentos exclusivos en los que pueda disfrutar de tu atención sin interrupciones. Recuérdale con palabras y acciones que sigue siendo profundamente amado y que su lugar en la familia nunca, nunca cambiará. Cuando un niño se siente seguro del amor de sus padres, le resulta mucho más fácil recibir a su nuevo hermanito con cariño y con alegría.
1: Explorando la naturaleza.
3: Los pinos son las coníferas más extendidas del hemisferio norte, fundamentales para la industria maderera y la reforestación. Su resina y piñones son recursos valiosos, mientras que sus hojas en forma de aguja les permiten resistir climas helados. Forman bosques densos que actúan como pulmones vitales, albergando una biodiversidad inmensa y protegiendo los suelos de la erosión hídrica.
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4: El secretario de Seguridad de la Ciudad de México, Pablo Vázquez, informó que entre octubre de 2024 y julio de 2026 fueron detenidas 11.594 personas por delitos como homicidio y extorsión. Asimismo, resaltó una reducción del 16% en homicidios durante el último año. El gobierno de Tamaulipas, encabezado por Américo Villarreal, implementó en Río Bravo el proyecto Farafará, una estrategia que utiliza la música norteña para reconstruir el tejido social y prevenir la violencia mediante talleres y encuentros musicales para niños y jóvenes. La Asociación Colombiana de Ciudades Capitales informó que hasta el momento se han reportado más de 132 muertos y más de 570 heridos tras el terremoto de magnitud 7.4. Detalló que el 87% de los fallecidos corresponden a ciudades capitales. Informó Itzel Vanegas. 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
5: Can I make it any more obvious? Y ya estamos de vuelta. Oye, te contaba al inicio del programa cómo de repente parecen algunas maldiciones familiares de todos van a ser aquí madres solteras. Ninguno de ustedes va a tener billete o todos van a padecer de cáncer. Esto evidentemente tiene que ver con la herencia, pues no solamente de lo material, sino también la herencia que tenemos en la epigenética. Y hoy un vidente y tarotista mega picudo nos viene a contar cómo deshacernos de esto y cómo romper la maldición. Mi queridísimo Ernesto Urbina, ¿cómo estás?
6: Muy bien, muchas gracias y gracias por estar aquí, pues nuevamente.
5: Oye, a ver, cuéntame por favor, ¿cómo de repente estos mandatos que parece ser que algo o alguien de nuestra familia, de nuestro clan, inicia y de repente parece que todos siguen en lo mismo? Todos se mueren jóvenes, o todos son madres solteras, o todos son alcohólicos, o todos padecen de diabetes. Es decir, esto es algo que vemos consistentemente en las familias, ¿no?
6: Sí, exactamente. Digo, primero hay que delimitar, pues bien, esa parte de qué cosa es por hábitos o usos y costumbres, sí, digamos, heredados, y qué parte sí ya influye, pues esta parte del esoterismo o a lo mejor el espiritismo o cualquier pacto que, digamos, pueda ser generacional o haya sido, pues, de algún antecesor nuestro o algún ancestro o algo, ¿no? Entonces, esa parte sí hay que tratar de distinguirla muy bien. Pero sí, de que hay maldiciones, de que hay a lo mejor pues ideas que están como muy fijas, sí se da totalmente, ¿no? Incluso también hay ancestros que no solamente vienen pues a hacernos mal, ¿no? Hay unos que sí nos protegen protegen, hay unos que sí nos han, pues como que esa evolución, pero también es importante saber distinguirlos.
5: Y hay unos que nos fregan, hacer, porque hay, ¿no?, que decir, o sea, también, así como en la vida misma, de repente sí, no falta el tío culé, ¿no? Que de repente nos quiere aventar ahí el enjabonamiento de piso, o ¿me entiendes? O la tía mala onda, la malvibrosa. Es decir, esos también son energías y muchas veces decimos, ¿cómo es familia? No pasa nada, no, sí pasa.
6: Sí, sí pasa, y también podemos considerar mucho el ambiente. O sea, hay casas que han pasado de generación en generación. Sí. Y que también ahí se imprime, pues, estas memorias energéticas, ¿no? De repente, a lo mejor, no sé, si la tatarabuela era de la dueña de la casa, ¿no? Y tuvo algún problema, pues, no sé, pongamos un aborto. Claro. Y da la casualidad de que a lo mejor toda la línea siguiente que siguió a ella, la hija mayor tiene el mismo problema, o hay cosas que se van repitiendo. Valdría la pena también ver si no es el espacio en sí el que está impregnado por esa energía, o si realmente también hay como una maldición generacional, un pacto, o también algún, pues, ancestro que ande ahí con algún asunto.
5: A ver, y qué bueno que lo mencionas. Entonces, lo más importante es primero identificar un patrón, ¿no?
6: Exactamente.
5: Y de decir, a ver, de esto, ¿qué sucede? Que todos nos morimos del corazón. Ok, descartamos la parte
6: física, ¿no?
5: Física, o sea, que decimos, bueno, evidentemente, pues si tienes una carga genética en donde, exacto, siempre has sido en tu familia, pues no estamos hablando de ninguna maldición, pero cuando de repente vemos ese tipo de cosas que dices, bueno, de repente no nos pasaba y empieza ahora, o estos temas actitudinales o comportacionales, ¿no? Que uh-huh, también tienes como que de repente dices, esto no estaba pasando así en la familia.
6: No, y al final del día hay cosas que se salen de nuestro control, ¿no? Por ejemplo, sí, muertes prematuras, a lo mejor alguna enfermedad de la nada que se pueda presentar, o ciertas cosas que uno sabe que está extraña, ¿no?
5: Sí.
6: Que a lo mejor pasó lo mismo con la abuelita, pasó lo mismo con la tía, ahora está pasando lo mismo con la nieta, etcétera. Entonces, sí es como para ponerles atención. También se puede investigar también qué es lo que está pasando. O sea, no todo trabajo, no toda situación de maldición es por brujería, ¿no? Algunas veces son asuntos inconclusos, algunas veces, como te digo, es el ambiente.
5: El querer cambiar la historia, ¿no? Pactos, de decir, oye, justo, ¿sabes qué? Ese pacto que dices, oye, ¿sabes qué? Si somos tres generaciones de madres solteras, yo voy a ser la cuarta generación, pero ahora, exacto, lo voy a hacer diferente, ¿no? O sea, sí, como que el tratar de darle la vuelta a esa historia que tal vez tu madre no pudo, que tal vez tu abuela no pudo, ¿no?
6: Exactamente. Y luego, lo que pasa muy curioso es que casi siempre un miembro de la familia es como el encargado de romper con estos pactos. Regularmente, no sé, la persona que es más acercada a la espiritualidad, de repente dirían por ahí como esa oveja negra que a lo mejor sale un poco de los moldes que pueda estar.
5: Y siempre pasa, familia, ¿no? O sea, como que sucede, el primero, exacto, que tiene un título universitario, el primero que sale de la pobreza, pues, el primero que, ¿no? Que eso de repente es hasta en algunas familias hasta mal visto. De ahí ya se cree mucho, entonces ya no nos quiere hablar porque entonces ya tiene billete, entonces ya no.
6: Sí, y regularmente esta persona es la que rompe con, claro, esas, pues vamos a decirlo así, maldiciones o costumbres energéticas, ¿no? ¿Qué pasa? Entonces sí hay que identificar muy bien los puntos, digamos, para trabajar, que no todo a lo mejor es maldiciones, no todo a lo mejor es brujería, pero sí vale la pena echarle ahí un ojo en qué podemos modificar, porque también algo que sucede mucho es que las cosas que son como ocultas en la familia están, pues digamos, decretadas a repetirse mucho.
5: Sí.
6: No sé, hijos no reconocidos, a lo mejor, claro, no sé...
5: todos aquellos secretos, ¿no?, ocultos, o sea, que no, exacto, te han querido contar, que a lo mejor ni siquiera estás consciente.
6: Exacto, justo, porque puede venir desde tu abuelo, tatarabuelo, lo que sea, que a lo mejor tenga esa parte ahí que ese espíritu o ese ser quiera sacar a la luz. Entonces, mientras no se modifique ese patrón o no se detecte, va a seguir de generación en generación, y a lo mejor no es una maldición, simplemente es algo que está oculto y que busca ser revelado. Entonces, vale la pena también de repente ahí investigar un poco, porque cada árbol genealógico también trae su carga energética. Entonces, eso, pues digo, es muy importante de ponerle ahí esa atención, ¿no?
5: Oye, y a ver, y sobre todo, no caer en manos de charlatanes, porque no falta la típica, sí, claro, es que todo mundo miedo en la oficina, no, es que eres súper floja y que ya no te está saliendo bien el, sí, trabajo. Claro, o sea, hay que también descartar las cosas con toda honestidad, ¿no?, y sinceridad, de decir, oye, ¿sabes qué? Me está pasando esto, Ernesto, tú dime si en realidad es provocado por mí, porque hay, exacto, muchas actitudes que nosotros provocamos que a veces no nos estamos dando cuenta, uh-huh, pero sí los estamos orillando nosotros mismos.
6: Sí, exactamente, digo, todo eso se puede ver, pues, mediante una consulta. O sea, al final del día también ahí nos da los patrones de qué son tus malos usos y costumbres,
5: claro,
6: de qué parte es la carga energética que tú puedas estar teniendo o que incluso puedas estar provocando tú mismo, ¿no? Eso pues hay que distinguirlo mucho, y también ahí mismo se puede dar una solución de qué podemos hacer para romper de una vez por todas y pues digamos librarnos de estas cadenas energéticas o estos lastres que podemos estar teniendo, ¿no?
5: A ver, ¿y esto qué tan rápido, qué tan complejo es para ti, por ejemplo, que has ayudado a tanta gente que sale de este tipo de procesos?
6: Pues mira, aquí es un 50-50. Está la parte del cambio, pues digamos, personal, porque todo trabajo, todo limpia, vamos a llamarlo así, genera un trabajo personal, ya sea en nuestras costumbres, en nuestros hábitos o en ciertos modos de conducta que se nos marca como parte de ese trabajo de limpieza. La otra 50, pues sí, obviamente es el ritual o lo que hagamos para romper con esa situación, pero pues no sé, puede ser que de repente a lo mejor después de un mes o unas 3 semanas o algo, empecemos a ver cómo poco a poco van cambiando las cosas. Pero sí, definitivamente hay una responsabilidad personal que hay que asumir cuando hacemos pues un ritual, una limpia o algo.
5: Con todo lo que eso conlleve, ¿no?
6: Exactamente, o sea, no podemos pedir que algo esté limpio si no generamos un cambio tanto interno como en nuestro modo de actuar, ¿no? Entonces es una responsabilidad que también nosotros tenemos.
5: Sí, porque si tú tienes un tema, por ejemplo, energético, que a lo mejor tú puedes trabajar, pero hay otro tema, digamos, actitudinal que tú estás haciendo, ya no te puedes meter tú en ese, porque ese, eso es el plano muy terrenal.
6: Sí, exacto. O sea, a lo mejor te dicen, no sé, para evitar un ejemplo, una muerte repentina por un infarto, ¿no? Que a lo mejor ya la tengas predispuesta energéticamente hablando, digo, ya descartando el tema, pues, de costumbres, ¿no? Te piden hacer ciertos cambios o ciertas conductas, no las haces, pues al final del día sí, te estás quitando esa carga energética, pero si tú no haces tu cambio propio para poder modificarlo, pues al final del día vas a repetir ese patrón, ¿no? Entonces es un complemento, es un 50-50 lo que yo siempre les digo, pues a mis consultantes o a las personas que se acercan cuando buscamos generar ese cambio,
5: ¿no? Y por eso también la importancia de echarse, pues no solamente la introspección de qué es lo que está pasando en la familia, sino justo, que esté pasando conmigo. Porque muchas veces vamos como en modo zombie y no sabemos ni siquiera lo que nos está pasando a nosotros mismos, ¿no? Como que volteas atrás y de repente dices, ¿pero en qué momento pasó tanto tiempo? ¿O en qué momento llevo tanto tiempo en un matrimonio infeliz? O sea, eso no es ninguna brujería. Eso es tu desidia que no te ha sacado de ahí.
6: Exactamente. ¿No? Entonces, tantito la carga o la predisposición que ya se tiene y tantito, pues, tu zona de confort,
5: vamos claro, a llamarlo claro. Así, ¿no? Y le vamos a poner entre comillas.
6: Ajá, justo. ¿No? Justo entre comillas. Entonces, sí, es parte de la responsabilidad de la persona y parte también de checar esos aspectos que hay que modificar para poder, digamos, en conjunto, pues, hacer ese cambio o esa situación. Incluso también hay algunas veces que algunos ancestros, pues, no es como que te echen la maldición, simplemente buscan una atención, a lo mejor un agradecimiento, a lo mejor alguna situación como de ponerles una atención, justamente un agradecimiento para poder solucionar o poder avanzar. También puede ser que sea
5: sí, que necesita ser de repente, porque la gente piensa, ¿no? Así como que uy, necesito hacer, no, de lo más sencillo.
6: Exactamente,
5: ¿no?
6: Justo, entonces justamente todo eso se puede ver pues en una consulta o en una investigación, pero pues sí, también es tiempo, en primera, de que se decidan hacerle el cambio, en que también tienen que hacer un cambio personal y que una vez que se marque o se vea cuál es la solución, pues también seguirlo, ¿no? Porque no es solamente de que, ya un ejemplo, ¿no? Ya me bañé y ya nunca en la vida me voy a ensuciar.
5: No, claro.
6: O sea, obviamente volverlo a hacer. Es un trabajo constante, exactamente. Entonces, ese es el punto básicamente.
5: Oye, mi querido Ernesto, se me acaba el tiempo, pero por favor, hay que decirle a toda la banda dónde hay que buscarte en redes sociales.
6: Claro que sí, me pueden encontrar en todas las redes sociales como Ernesto-Urbina7 y pues ahora sí que en TikTok, Facebook y todos los lugares habidos y por haber.
5: Consultas, exorcismos y mucho más. Gracias, querido. Gracias por estar acá. Les contaba al inicio del programa que seguramente tú que nos estás viendo o que nos estás escuchando, ya te duele la cabeza de estar pensando cómo pagar las deudas, que ahí viene la tarjeta de crédito, que ahí viene la colegiatura, que ahí vienen los pagos mensuales, desde las plataformas digitales hasta la renta, pasando por la luz y de todo un poco. Hoy por eso les quiero presentar a un expertazo en esta libertad financiera, que yo creo que es todo lo que debemos tratar de alcanzar, porque decíamos un poco antes de arrancar este segmento y fuera del aire, que no importa lo que nos pasa en la vida, sino hay que saberlo cómo afrontar económicamente. Y por eso doy la bienvenida a Luis X Torres. ¿Cómo estás, papito?
7: Muy bien, muchas gracias por la invitación.
5: Oye, me encanta que vengas, sobre todo con un temazo tan asertivo, que creo que, como decía, a mucha gente le quita el sueño, genera muchos dolores de cabeza, genera divorcios. Y de esto, normalmente en las familias no se habla, ¿no? Por ahí dicen que cuando la miseria entra por la puerta, el amor sale por la ventana.
7: Totalmente. Una frase que decía mi abuela justamente con mucha sabiduría. Y bueno, por eso estamos acá, para platicar justamente de dinero.
5: A ver, ¿cómo le hacemos para no caer en esta casilla que es invariable, es inevitable? Porque todo mundo que le va bien, acuérdense que todo lo que tiende a subir también tiende a bajar. Y entonces llega un momento que es inevitable, que a todo mundo nos ha pasado, que vas perfecto de repente en la chamba y tal vez tienes un puesto espectacular y tal vez eres directivo de la empresa, ¡pum!, te corrieron. O tal vez estás de emprendedor y está facturando padrísimo tu empresa, tu restaurante, lo que tú quieras, y de repente, ¡pácate!, las quiebras. ¿Cómo enfrentar estas crisis financieras? Porque además también es muy importante que esta crisis financiera no pase también a nuestra vida personal, como lo decíamos al inicio del bloque.
7: La respuesta es con metodología. Hay metodología para bajar de peso, que son planes de alimentación. Hay metodología, por ejemplo, al momento de estudiar una carrera universitaria, pero nadie nos enseña una metodología justamente para generar dinero, retener dinero, multiplicar dinero y luego proteger el dinero. Yo le llamo la fórmula GRMP: generación, retención, multiplicación y protección. Cualquier persona la puede implementar y después de un tiempo lograr la libertad financiera.
5: A ver, eso está padrísimo. Y yo supongo que además también esto lo has visto en repetidos casos y ocasiones en donde siempre, si se aplica la misma metodología, es el mismo resultado asertivo. Porque esto hay que decirlo, que el que le talacha obviamente va a conquistar esta libertad financiera que tanto se anhela, ¿no?
7: Sí, justamente. Para ello hay que seguir una fórmula. Te platicaba justamente de GRMP, generación. Es decir, hay que tener múltiples fuentes de ingresos. Hoy por hoy no alcanza únicamente con un empleo.
5: Claro.
7: No alcanza incluso con la carrera universitaria. Digo, nos venden el sueño, ¿no? Estudia 20 años, luego trabajas 15 horas y luego el 80% de la gente gana 12 mil pesos al mes.
5: Esto está cañón, Luis, y qué bueno que lo mencionas, porque ha cambiado muchísimo de cómo era la relación que tenían el trabajo con nuestros padres, que, por ejemplo, a lo mejor se metían en una sola empresa y ya sabían que tenían una carrera muy asertiva y que iban a ir escalando posición tras posición, tal vez convertirse en el director general de esa compañía, ¿no? Hoy, lo competido que está el mundo, hoy, lo poco, motivado que está el tema económico, porque hay que decir también que los sueldos no son los mismos que antes. Nos acabas de dar esta alarmante estadística, porque antes se usaba mucho decir, ay, pues me voy a quedar en mi zona de confort y voy a ser empleado, pero entonces también, de este lado, también no está la puerta de la redención ni de la salvación tan fácil.
7: Correcto. Y fíjate otra estadística, ya que nos gustan las estadísticas. Más del 85% de la gente en México tiene deudas. Y ni siquiera es deuda buena, es deuda mala. Es decir, que compraron cosas que se van devaluando todo el tiempo. Y si le agregas eso a la inflación, es una fórmula para el fracaso.
5: Correcto.
7: Y ¿sabes que la parte más bonita? Que nos podemos esforzar totalmente. De hecho, el éxito viene de ese esfuerzo. Solo que desvinculamos tiempo y el esfuerzo del dinero. Es decir, si tú vendes un marketplace, puedes vender desde la punta de Tijuana hasta la punta de Cancún. Por ejemplo, yo estoy platicando ahorita y mis productos están vendiendo en internet y los marketplaces los están entregando en las camionetitas que ves que están entregando en todo el país. No tengo que estar presente para hacer la venta, ni tengo que estar presente para materializar el dinero. Y eso es lo que lo vuelve muy interesante.
5: Sí, a ver, estas ventas de que se hacían antes de puerta en puerta, que decías, hola, ¿cómo estás? Soy Juanito Pérez, este es mi producto, este es mi servicio. Eso se puede multiplicar y masificar gracias al apoyo tecnológico que hay que saber a potencializar y hay que saber, aprovechar.
7: Sí.
5: Porque las herramientas ahí están. Nada más que muchas veces, por tal vez nuestras ideas arcaicas, no estamos implementando. Porque dices, oye, ¿cómo se me va a ocurrir hacer eso? Yo no podía. Uh-huh. Y el típico ingreso o idea de negocio millonaria que dices, ¿cómo no se me ocurrió a mí antes?
7: Exacto, sí. Y ¿sabes una cosa? Hoy por hoy con la inteligencia artificial todo se vuelve mucho más simple. Por eso pienso que hoy es la mejor oportunidad histórica para poder generar flujo efectivo, porque hoy la inteligencia artificial hace, para mi gusto, el 90-95% del trabajo. Lo interesante es que no hay escuelas ni universidades que lo enseñen.
5: Claro.
7: Entonces, ahí está la oportunidad para el que se autoeduca.
5: Y a ver, y esto, la inteligencia artificial, hay que meterle la inteligencia humana racional, porque sin esa no se puede operar nada. Muchas veces no han visto, por ejemplo, tal vez estos ejemplos en donde depende también de la subsegmentación que tú le des al ChatGPT o que tú utilices en cualquier herramienta. Eso tiene que ver con tu inteligencia, no la del robot, la tuya.
7: Exacto.
5: Entonces, eso hay que potencializarlo. Yo creo que le digas a toda la gente que nos ve, que nos escucha, que hoy está empantanada en deudas, que hoy quiere salir de eso, que se sumen a tu método, cómo lo pueden conseguir y dónde te pueden encontrar.
7: Muy bien. Si quieres pagar las deudas que tienes, si quieres tener algo más importante, que es una vida en libertad, en donde montes un negocio de ventas por internet que desvincule el tiempo y el esfuerzo del dinero y generes flujo efectivo mientras estás en la escuela con tu hijo, mientras estás jugando pádel, como me encanta a mí el pádel, en el gimnasio, lo que sea, lo que tienes primero que hacer es buscarnos en las redes: X Torres Online en Instagram, X Torres Oficial en TikTok y en Facebook. Y ahí tenemos una metodología que te lleva paso a paso y desde cero para que puedas implementar el método. Toma más o menos 2 a 3 meses poderlo implementar y ver grandes resultados.
5: Oye, qué maravilla, 2 o 3 meses y este ingreso que seguramente va a cambiar muchas vidas de la gente que nos ve, que nos escucha. Yo te agradezco que estés acá.
7: No, muchas gracias.
5: Por supuesto, ahí está a ustedes esta salvación y esta puerta enorme que se abre de oportunidad. Gracias por estar acá.
7: Muchas gracias.
5: Y ahora sí, ya nos vamos. Me despido de ustedes, no sin antes invitarlos mañana en punto de las 10 de la noche, porque vamos a tener al grandioso Miguel Pizarro. Pero mientras tanto, te mando besos, descansa y que tengas muy bonita noche.
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10: ¿Alguna vez has escuchado a alguien decir, me cayó la solitaria, y no sabías si era un chiste o algo real? Pues es muy real. La solitaria es un parásito que puede medir hasta 7 metros de largo. Imagínate un gusano del tamaño de un poste de luz viviendo dentro de tu intestino. Pero lo más preocupante no es eso. Lo peor ocurre cuando sus larvas llegan al cerebro. Su nombre científico es Tenia solium y su ciclo de vida es un viaje complicado entre cerdos y humanos. Todo empieza cuando un cerdo criado en traspatio y sin control sanitario come algo contaminado con heces humanas que contienen huevos del parásito. Dentro del cerdo, esos huevos se convierten en larvas que se alojan en los músculos. Si una persona come esa carne cruda o mal cocida, las larvas llegan a su intestino, se pegan a la pared y crecen hasta convertirse en el gusano adulto, la famosa solitaria. Eso se llama teniasis. Pero si lo que una persona ingiere no son las larvas, sino los huevos del parásito, por agua o alimentos contaminados, el asunto se pone grave. Las larvas pueden viajar por la sangre y alojarse en músculos, ojos o, en el peor de los casos, en el cerebro. A eso se le llama cisticercosis. Y cuando llega al cerebro, se convierte en una neurocisticercosis, la forma más peligrosa. Puede provocar epilepsia, dolores de cabeza intolerables e incluso la muerte. De hecho, es la primera causa de epilepsia adquirida en adultos en muchas regiones del mundo. Este parásito tiene un truco maestro. Es capaz de engañar al sistema inmunológico, transformando la respuesta inflamatoria del cuerpo en una respuesta antiinflamatoria que le permite vivir años dentro de los tejidos sin causar síntomas. Es como un intruso que entra a tu casa, desactiva la alarma y se queda viviendo ahí sin que te des cuenta. El problema estalla cuando la larva muere, ya sea por medicamentos o por edad, y libera sustancias que desatan una inflamación brutal en el cerebro. Paradójicamente, muchas veces los síntomas más graves no los causa el parásito, sino la propia defensa del cuerpo al intentar eliminarlo. En México, los casos de cisticercosis han bajado mucho en las últimas décadas. Hoy se reportan menos de 300 al año, pero la enfermedad no ha desaparecido. La Organización Mundial de la Salud la tiene entre sus prioridades de eliminación para América hacia 2030. Y es que persisten comunidades donde la falta de agua potable, el manejo inadecuado de excretas y la crianza de cerdos sin control sanitario mantienen vivo el ciclo del parásito. Mientras tanto, se investigan moléculas del parásito que podrían convertirse en blancos para terapias más precisas, que ataquen al invasor sin desatar la tormenta inflamatoria. Erradicar la cisticercosis no depende solo de eliminar un parásito, sino de transformar las condiciones que le permiten existir. Cocinar bien la carne de cerdo, lavarse las manos, tener acceso a agua limpia, suena sencillo. Pero para millones de personas en México todavía no lo es. La lucha contra la solitaria es una lucha contra la desigualdad. Con información de la doctora Lucía Jiménez García, de la Facultad de Medicina de la UNAM. Les saluda Mónica Genis.
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0: Buenas noches, bienvenidos a este su programa Estilo de Vida. Yo soy su amigo Gerardo Medina, me da muchísimo gusto que nos acompañen el día de hoy a través de esta su casa Grupo Fórmula, donde le damos poder a su voz. Y el día de hoy tengo un invitado especial, un querido amigo, alguien muy, muy, muy interesante, diría yo, ¿verdad? Porque no es algo cotidiano lo que vamos a platicar el día de hoy. Saúl Maxwell. Porque yo siempre te pongo Samuel, pero sí, es Saúl.
1: Saúl
0: Maxwell, sí. Que es vidente y es el psíquico de las estrellas.
1: Así es.
0: Y bueno, pues te doy la bienvenida. Muchísimas gracias por haber venido. Que ya teníamos muchas ganas de tenerte aquí en el programa.
1: Gracias, gracias.
0: Anteriormente. Gracias. Y bueno, pues de inicio con esta entrevista, la intención es primero conocer a Saúl y entender de dónde viene todo lo que haces, ¿no?
1: Sí, claro, es una historia, como dicen en los gabachos, una long story, una historia larga. Soy vidente de 5 generaciones, ¿sabía?
0: ¿Y sí, cuándo descubriste que percibías cosas que otras personas no percibían?
1: Lo percibo desde que tengo 8 años, de 8 años, sí, y ya a los 9 ya yo estaba dando consulta a todo,
0: ¿cómo?
1: Sí, a todo el barrio. Ya mi mamá me sentaba en un banquito a consultar, me dice, bueno, te tienes que ganar la vida, porque en la vida yo comencé cuando tenía 7, mi mamá también era vidente, obviamente, su mamá de ella, mi abuela, mi tatarabuela, mi tía y yo soy el número 5.
0: ¿Y de dónde viene tu familia?
1: Nosotros somos de República Dominicana, mi papá es de las Islas Europeas, de Aruba, mi mamá dominicana de Punta Cana, una playa bien bonita.
0: Ah, que por cierto vamos a estar ahí bien,
1: sí,
0: prontito.
1: Ojalá que vaya para que conozca mi México lindo y querido, que tanto quiero. Es una isla que es muy tendencia ahora mismo porque hay mucha playa, está muy tranquila la isla, y pero yo solamente nací allá, crecí en Holanda porque me llevaron muy chico a Europa, y allá hice mi high school, el Mabo, que le dicen en holandés, pero siempre tenía lo espiritual. No me gustaba la escuela porque yo decía que eso iba a ser lo mío.
0: A ver, increíble. Entonces tú naciste en República Dominicana.
1: República Dominicana,
0: tu papá era de Aruba, que es una de las islas holandesas,
1: sí,
0: por lo mismo eras europeo, eras holandés.
1: Sí, así
0: es. De ahí te llevan a Holanda.
1: A Holanda.
0: Y en Holanda, a los 7 años, comenzaste a tener evidencia.
1: Desde Santo Domingo comencé. Yo me fui chico, como los 10 años, de Santo Domingo a Holanda. Pero ya de chico, ya yo miraba, ya yo percibía. De hecho, a los 8 años, le di los números de lotería a mi madre, que se sacó la lotería en Santo Domingo, que eran como $10,000 en ese tiempo, y se compró una casa. O sea,
0: esa fue la primera experiencia que te hizo saber que tenías una capacidad diferente.
1: Sí, que tenía un don diferente, que era todo lo que iba a pasar en la familia, yo lo intuía. Inclusive un día le dije a mi maestra, maestra, no venga mañana porque la veo que va a tener un accidente. Me dice, ay, Saulito, no me diga eso, Saulito. Digo, sí, maestra, pues fíjate que no llegó, porque cuando se fue de la escuela, ese mismo día la mató un carro.
0: Ese mismo día.
1: El mismo día, en la tarde, como a las 5 de la tarde. Y yo me quedé impactado porque digo, wow, ¿cómo pude percibir lo que le iba a pasar a mi maestra? Yo de chamaco. Pero, en fin, me dio mucho miedo, exactamente, porque estaba joven y yo quería tener un don diferente. Yo siempre miraba la televisión mexicana y decía, yo quiero ser actor de Televisa. Y no quiero esto me asusta, mamá.
0: O sea, esto ya naces con esto, porque dices son 5 generaciones.
1: Si uno lo trae, yo pienso que yo he tratado de...
0: No se desarrolla.
1: No. Yo desarrollé más el don de la intuición del ir y del ojo, de ver, porque antes solamente yo miraba el café y miraba las cartas de mi abuela, yo me ponía a leer las cartas de mi abuelita y yo le decía cosas a la gente que iba a pasar. Pero a través del tiempo comencé a desarrollar otro dote, que fue el ir y de las manos, leer el pan de las manos, el ir y del ojo, el puro, cosas mucho. En el tema espiritual se fueron desarrollando mucho linaje, y digo, pero puedo tener tantas cosas. Después, de repente me daban ataque, me quedaba dormido.
0: ¿Entrabas en un estado de cómo se diría?
1: Estaba en
0: trance.
1: Estaba en trance. Si yo soy un medium también, los mediums no dormimos, de repente nos salen las cosas, de repente estoy en un lugar, en una casa, puedo entrar en un subconsciente si la casa está muy cargada, y puedo percibir muchas cosas. Ahora lo sé manejar más, que estoy más grande. Antes de chico no sabía controlarlo porque era muy difícil. Estoy en una escuela y se me mete un espíritu y me deja anonadado, me deja en un subconsciente, y la gente me hacía mucho bullying, que por eso fue que dejé ir a la escuela, porque siempre era bullying constante. Me decían, llegó el niño mágico, entonces yo me asustaba, desde niño me hacían bullying.
0: Ahora, cuando haces una lectura, ¿qué sucede exactamente? ¿Ves imágenes? ¿Escuchas algo?
1: Sí, cuando vengo a la lectura, yo conecto la lectura con las cartas.

0: con esto, con el iris del ojo de la persona y un vaso de agua y una vela. O sea,
1: a ver otra vez. ¿Tú cómo le haces?
0: Mucha gente conecta la carta, solamente saca el tarot y la lee y con la fecha de nacimiento. En mi caso, yo puedo conectar a la misma vez tres consultas en una. Pongo la copa, pongo la vela y también pongo las cartas. Puede ser tarot árabes, puede ser tarot español, puede ser la carta española a la chica, que son de basto y de oro y de espada. Puedo usar también la carta céltica, que se puede manejar a través de los árboles célticos de Europa. En la carta céltica solamente te hablan y te dice, de acuerdo a tu fecha de nacimiento, cuál es el árbol que te toca. Entonces, tengo mucha linaje espiritual que yo he desarrollado a través del tiempo y todo se me ha dado en sueño. O sea, no es que yo he leído un libro para aprender la carta céltica, la carta española. A mí me la enseñan en sueño una por una y me ha tomado hasta un año que me la vayan guiando mis guías espirituales, porque son guía que guían a nosotros. Lo evidente que somos natos. Lo que somos natos, para que sepan, lo que son natos, para que usted no se deje engañar, nosotros lo que somos natos, gritamos en el vientre de nuestras madres. Cuando un niño que trae un dotes grita en el vientre de su madre, trae un don, puedes desarrollarlo, puede ser un maestro espiritual, puede ser un coach, puede ser un artista, puede ser un doctor, pero va a ser grande. Y yo grité en el vientre de mi mamá tres veces, entonces traigo tres linajes espirituales muy conectados a mi ancestro.
1: Ahora, hay cosas que ves y a veces decides no decir.
0: Exactamente, porque me puedo evitar el problema, me pueden suicidar. En la época de Cristo y Babilonia, la gente sabia como yo lo desaparecían porque decían que traíamos conflictos a la humanidad, porque a veces decíamos cosas que podíamos equivocarnos porque nos consideran que no somos Dios, que no somos Jesús. Claramente el único Dios que lo sabe todo está en el cielo, pero él mismo presentía junto a Salomón lo que iba a pasar cuando él dijo que se abre el río para que pasaran los feligreses. Entonces él presentía que si iban a abrir el río, iban a pasar la gente, porque lo presintió, tuvo la intuición de que podía salvar en tiempo dado esas personas que estaban tratando de cruzar el río de Canaán. Así pasa. Todos creo que los tenemos el don, uno lo ha desarrollado y otro no.
1: Ahora, ¿qué haces cuando percibes a alguien negativo?
0: Cuando sé que alguien está muy negativo en mi entorno, lo que hago es, primero, antes de salir, me pongo mis protecciones. Yo trato siempre de usar la manteca de cacao, con una banda y un algodón en mi ombligo.
1: Que eso lo hacen mucho, ¿verdad?
0: Lo hacen mucho.
1: ¿Por qué cubrir el ombligo?
0: Porque por el ombligo entran los ancestros, entran los espíritus negativos y la conexión del paciente que viene con mucho linaje, cuando vienen a consultarse conmigo, entonces yo tengo que estar protegido para que yo no pueda atraer lo que ellos traen. Mucha gente me dice, ¿cómo le hace para poder ver tanta gente a la misma vez? Por eso, porque yo tapo mi ombligo y tapo mi iris del ojo y aquí la coronilla, aquí yo lo protejo con unos aceites sagrados que vienen de los siete rabinos de Israel y me lo pongo antes de entrar en una conexión espiritual. Entonces ya si vienen 20 pacientes, ya a mí no me toca porque yo puse una barrera en mi chakra. Sí, el chakra hay que saberlo, protegerlo. Que también debería hacerlo usted, mi amigo, porque usted trabaja con muchos pacientes.
1: Sí.
0: Y entonces puede absorber energía.
1: Sí, yo acabo molido.
0: Sí, acabo.
1: O sea, después de dar las consultas, acabas que dices, no sé si dormirme, acostarme, salir a correr de la tensión, ¿no? Sí,
0: y es muy importante que te voy a dar unos tips para cuando veas a tus pacientes, te proteja, porque ellos te drenan. Ellos drenan a uno. Y ellos no saben que vienen con drenaje, pero vienen con muchas enfermedades que a veces más psicológicas que físico, y esos son los que más me atacan a mí.
1: Porque... Ahora, ¿qué tanto puedes cambiar el futuro después de una predicción?
0: Sí, el futuro yo pienso que uno lo puede forjarlo. Uno lo forja a su gusto. Yo cuando estaba chico siempre soñé que iba a conocer donde grababan el Chavo del Ocho y que yo iba a estar donde graban el Chavo del Ocho y que yo iba a estar un día en un programa de Televisa Internacional y lo conseguí.
1: ¿Esos son decretos?
0: Sí, uno lo decreta, uno lo sueña, uno tiene que perseguirlo, obviamente. El futuro lo puede hacer para bien o lo puede hacer para mal.
1: Por ejemplo, la maestra.
0: Que no me hizo caso. Ella podía haber cambiado su destino y no lo cambió.
1: ¿Y qué pasa cuando cambian el destino?
0: Muchas veces sí te pasa después de ciertos años, pero no en el momento que tenía que pasarte. Porque hay muchas personas que, por ejemplo, tuvieron un accidente mañana, pero no debieron de irse mañana. Su tiempo estaba para otro tiempo. Y cuando se van en el momento del accidente, está su espíritu en pena. Entonces, cuando su espíritu anda penando, los familiares de muchas personas que tienen accidentes a mí me contactan para que yo vaya a limpiar su casa, para que yo le haga reiki a su casa, yo hago reiki. ¿Por qué? Porque a veces el espíritu se queda andando en la casa y no descansa.
1: Pero vámonos un pequeño corte y regresamos volando con ustedes aquí en su programa Estilo de Vida. 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
11: La llegada de un nuevo bebé transforma la vida de toda la familia, especialmente la de los hermanos mayores. Para un niño pequeño puede ser difícil comprender por qué ahora deberá compartir la atención, el tiempo y el cariño de sus padres. Es normal que experimenten celos, tristeza, enojo o inseguridad. En lugar de juzgarse esas emociones, es importante validarlas y ayudarlo a expresar con confianza. Hazlo sentir parte de esta nueva etapa, involúcralo en pequeños preparativos y procura dedicarle momentos exclusivos en los que pueda disfrutar de tu atención sin interrupciones. Recuérdale con palabras y acciones que sigue siendo profundamente amado y que su lugar en la familia nunca, nunca cambiará. Cuando un niño se siente seguro del amor de sus padres, le resulta mucho más fácil recibir a su nuevo hermanito con cariño y con alegría.
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12: Bacalar, Quintana Roo. Famoso por su espectacular laguna de siete colores, este pueblo mágico caribeño ofrece un descanso paradisiaco inigualable. Sus aguas cristalinas de variados tonos azulados, alimentadas por cenotes submarinos, son perfectas para nadar y relajarse. El histórico fuerte de San Felipe añade una dosis de mística pirata a este entorno natural virgen, ideal para los amantes de la tranquilidad.
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1: ya estamos nuevamente con ustedes en este programa
13: Estilo de Vida.
1: Ya llegó el señor Marco Antonio Silva. A la hora de las 20,000 que el señor ya se dio cuenta que estábamos grabando, querida productora.
13: ¿Verdad, ¿cómo querida ves? Productora?
1: ¿Cómo ves?
13: Te me acaban de mandar ahorita el mensaje también.
1: Te tienen que mandar
13: esta mensaje. Esta mujer que está en donde debe estar, se va para allá, se va para acá. Y digo, ¿pues dónde está el chico?
1: Por menos los has matado, mi vida. Por menos los has matado. Ahorita vamos a predecir la muerte de este.
13: Ay, no más así, no, esas palabras no, eso no se juega, mi Jerry. Imagínate la muerte.
1: ¿Cómo es que sí se juega? No. Vieras tantos que han jugado con ella. Así allá es. En Culiacán, sobre todo, ¿eh?
0: Bueno. Qué barbaridad.
1: Y estamos aquí.
13: No.
0: De Guadalajara.
1: Es más o menos lo mismo, ¿eh?
13: Arisquillo. También salud tiene lo propio, ¿verdad?
0: Sí. Guadalajara.
1: Bueno, estábamos aquí platicando tú y yo antes de que el señor nos interrumpiera porque tenía cosas que hacer. Vas a ver.
13: ¿Por qué llegaste tarde tú, Jerry? Señores, tengo que acusarlo porque no llegó a tiempo. Lo único que llegó fue Saúl tempranito.
1: Qué descaro de. Qué descaro de conductor, señora productora. Ay, arréglelo, por favor. Bueno, entonces estábamos platicando. ¿Qué predicción has hecho? Y hasta a ti te ha asombrado que se cumpliera.
0: Sí. La de Jenny Rivera, coincidí con ella con mi doctora ya, que de hecho de Guadalajara también, Susana de la Parra, y cuando coincidí con Jenny Rivera ya, yo iba a visitar, a llevar a mi niño, que yo tengo un niño adoptivo mexicano que lo amo, tenía una mancha en la cara, hice la cita con la doctora, y me dice, qué bueno que llegaste, justo aquí está Jenny Rivera, te la quiero presentar, y me dice ella, dile algo, y Jenny como que es media escéptica, ajá, porque ella es cristiana, pero se ponía la tequila tan tope, pero si yo le decía algo, se espantaba, me decía, no, yo no quiero que me diga, porque me da miedo, dice ella, dice la doctora de la Parra, sí, dile, Saulito, dile algo, para que ella se sorprenda, vea que tú tienes un don natos, y yo le dije, mira, no te quiero decir mucho porque eres escéptica, pero te veo un viaje de ida y no te veo uno de regreso.
13: O sea, desde que la viste, fue lo que te proyectó inmediatamente.
0: Sí, pude intuir y ella se quedó, wow, no puedo creerlo. Y así de repente
13: Pero con esas palabras, con esas expresiones que muchas veces ustedes las dicen tan abiertas, uno no alcanza a dimensionar o a entender de qué están hablando. Porque dices, veo un viaje de ida, no de regreso. Y uno puede darle todo tipo de interpretaciones, pero nunca puede pensarlo muchas veces.
0: Exactamente, pero en esa semana ya tiene el viaje. Porque ya se iba de gira y no se fue, no regresó. Entonces, de ahí, su papá de ella era muy amigo mío, lo conocí después, le inauguró un negocio que yo tenía allá y me dice, no puedes decir eso para Telemundo, te vas a dar una entrevista, no puedes decir eso, porque el viejo era cristiano y no cree que yo dijera nada, pero Susana sí lo estaba diciendo, yo dije, bueno, pero tengo que sacar la nota, porque si no saco una nota, entonces la gente va a decir, este no hace nada en el aire, ¿qué es lo que hace? Si no da predicción, no hace nada.
13: Claro.
0: Obviamente, entonces, pero sí, mira cómo se cumplió, y se fue, no regresó.
1: Ahora, aquí hablamos mucho de medicina natural, limpieza energética.
0: Sí.
1: ¿Qué significa para ti que una persona tenga una buena o mala energía?
0: Para mí, cuando lo traen, es porque a veces lo buscan. Hay personas que saben que están con la persona equivocada, especialmente en el amor, que tengo mi esposo, pero lo amo, pero no coincidimos, pero en nada. Nada más en el sexo. Me tocan
1: luego tipo. A veces ni en el sexo,
0: ¿eh? Sí, así son los pacientes que me han tocado a mí. Y digo, no, porque es que él es de fuego, yo soy agua. Y ya comienzan a hablar de los signos de la astrología. Y digo, yo no soy astrólogo, soy vidente medium, pero puedo detectar la energía de cada quien. Entonces, a veces me llegan ese tipo de pareja que voy a hacer un libro, de hecho, de anécdota de mi paciente, porque llegan ellos matándose hasta en el consultorio conmigo. Digo, oye, pero vinieron a consultarse o vinieron a terminar en el ring.
1: Sí.
0: O sea. Y yo puedo detectar la energía y lo que hago es que lo cancelo y digo, vengan por separados para que no se llene mi casa de energía. Y de muchas maneras, la limpieza energética, todos la necesitamos. El mundo está muy contaminado, el mundo está lleno de toxina, casi no coincidimos. No sé si después de las redes sociales la gente anda muy distraída, más que antes, porque yo vengo de los años 60 y la gente que nacimos en esos ciclos tenemos más sentido del humor y tenemos más cautela de lo que vamos a hacer en el día. La gente, si no maneja ahora las redes sociales, el teléfono, no tiene un día programado.
1: Sí.
0: Y yo no. Yo ahora, me levanto haciendo meditación, hago mi rosario a la guadalupana, me levanto dándole la gracia al universo por todo este tiempo de vida que me ha dado y hago mi ritual, hago mi limpieza antes de salir a consultar a las personas. No miro el teléfono.
1: Entonces, ¿tú crees que todas nuestras emociones influyen como sentimos físicamente?
0: Sí, y también los artefactos los traen, como ahorita los teléfonos, toda esta energía que está emanando tu espacio. Entonces se va conectando uno con ese tipo de energía. Todos necesitamos limpiar nuestra energía, especialmente el chakra. La limpieza medicinal que yo trabajo, la doy. Tengo un linaje de más de 5.000 limpiezas para trabajarla con mi paciente en mi menú espiritual. Es difícil cuando vienen que me hice la limpieza y no me funcionó.
1: A ver,
0: me ha pasado ya.
1: ¿Dónde diferencias que lo que necesitan es una limpieza espiritual o la atención de un médico?
0: Cuando yo le digo, mira, la limpieza te va a ayudar a limpiar lo que es el chakra por fuera. Pero si dentro de tu interior no has sanado lo que traes de tu vida pasado, presente, o el perdón que tienes que hacer para perdonar a otras personas, esta limpieza va a pasar desapercibida. Porque no solamente la limpieza te va a ayudar con las hierbas, pero si no limpia tu mente o tu interior y carga toxina que no has sanado, esta limpieza no te va a ayudar.
1: ¿Hay rituales para ayudarte?
0: Hay muchos rituales siempre y cuando el ser humano se acople a la disciplina. Por ejemplo, yo tengo mucha disciplina, yo puedo leer este collar 108 veces para limpiar mi chakra energética. Todos los días 108 veces, repetir el OM.
13: ¿Qué significa?
0: Abrir linaje, cortar energía.
1: Este sonido lo hacen muchísimo en muchos lados.
0: Lo hacen mucho porque son los budistas que lo usan. Yo tengo un conocimiento budismo que me ayuda para yo desconectar energía. Aún no soy budista, pero puedo agarrar algunas de la teoría budista para limpiarme yo después que trabajo con tanta gente.
1: Ahora,
0: y uso esto y uso las hierbas.
1: Por ejemplo, sí. Marco, aunque lo querramos ahorita ahorcar.
13: Ay, no cometí tampoco ningún delito, Jerry, como para eso.
1: Estabas cometiendo pecado. Estabas cometiendo pecado en la recepción cuando llegamos todos.
13: Ah, bueno, sí, porque no lo saludé.
0: No, que no me viste.
13: No te vi, ¿verdad?
0: Mira, muchas veces no me pasa con solamente en la recepción. Hay personas que me dicen, estaba ahí sentado, pasé y no te vi. Nosotros los medios, los maestros espirituales, tendemos a hacernos invisibles en momento dado.
1: Mira,
0: si yo quiero que tú me veas, tú me ves. Si yo no quiero que me veas, no me ves.
1: Es que mira, te quiero comentar.
0: Fíjate.
1: Hay veces que llega y yo lo siento súper pesado.
0: Porque él absorbe, él es
1: súper cargado.
0: Es una esponja.
1: Yo siento que a Marco Antonio le tienen mucha envidia.
0: Sí.
1: O sea, envidia y coraje.
0: Sí.
1: No uno ni dos, o sea, mucha gente del medio, muchos periodistas, y lo voy a decir abiertamente, muchos periodistas, muchas personas que no tienen pues el nivel que él tiene, el puesto que él tiene, el cariño que él tiene,
0: él es muy lindo.
1: De las figuras que se le acercan.
0: ¿Tiene aura?
1: Pues llega a veces muy cargado, muy pesado, muy y luego se le nota incluso, ¿no?
0: Sí.
1: Como que trae cargando algo.
0: Trae un linaje.
1: Entonces, ¿qué puede hacer él con toda esta bola de envidiosos, con toda esta bola de egoístas, con toda esta bola de pues es que, de veras,
13: sí, es
1: muy pesado el ambiente en el que él se desenvuelve. Es muy pesado.
0: Sí, hijo,
1: y si alguien le puede meter el pie, la mano y lo que le puedan meter, se lo meten.
0: Pobrecito.
1: ¿Verdad? Entonces, ¿qué puede hacer él?
0: Él tiene que aprender a cuidarse y no ser amigo de todos. No va a quedar bien con todo porque está equivocado. Sí, tiene que tener cuidado. Tiene que saber separar. No tiene que estar con alguien solamente por querer cumplir, por querer hacer una vida social. No. Si alguien tú sabes que ya no le cae bien y no tiene que acercarte, porque su energía te va a cortar la tuya. Porque tú eres una esponja.
13: Sí.
0: Y la esponja atrae. Entonces, es muy importante que primero de cada mes te haga una limpieza. Te puedo enseñar alguna limpieza especialmente para cortar. Yo uso mucho el nopal. Sabía que la baba del nopal lo mezcla con el pirul primero de mes y te limpia con esas ramas, decretando, reciclo toda energía de mis ancestros o de mi enemigo presente que tenga yo en este momento en mi cuerpo o en mi camino.
1: A ver, agarra la baba del nopal.
0: Sí.
1: O sea, parte el nopal, lo deja que escurra la baba.
0: La baba, exacto.
1: Y luego agarra la rama del pirul.
0: Y con eso se va tallando y soltándolo primero de cada mes.
1: Ya lo notaste. Sí.
0: ¿Sabes por qué? Pero no solamente ahí termina.
13: Ajá.
0: Va a poner una cacerola de aguas, va a echarle la baba del nopal, ajá, va a mojar el pirul y le va a echar 21 gotas de vinagre blanco. El vinagre va a cortar cualquier energía o cualquier linaje que traiga del día anterior o el día presente.
1: ¿Hasta dónde le puede afectar
13: a
1: él digo, a mí y a cualquiera, ¿no?
0: Sí.
1: Que le tengan tanta envidia.
0: Lo que pasa, como te dije hace ratito, tenemos un universo nuevo, un universo actualizados, especialmente por las tecnologías, y todos queremos ser famosos, todos queremos tener un número en las redes, a ver cuál tiene más, y ya comenzó el problema allí. ¿Por qué? Porque si no tiene muchos followers, no eres tan sabio. Si no eres intuitivo, pues no eres tan brujo. La gente siempre va a buscar, porque siempre va a buscar un pelo. A Cristo le buscaron bastante y lo crucificaron y le levantaron una calumnia. Entonces, ¿qué te pasa? Marco, muchacho bueno, tiene un bonito corazón, no se mete con nadie, pero desde chamaco él trae esa envidia. No ve qué guapo que está. Entonces, siempre que te van a tirar tan feísimo, los que feos son, siempre están tirando a lo guapo.
1: Acuérdate que si el que comenta es feo, no cuenta. Vamos a un pequeño corte. Estamos no puedo con ustedes aquí en este su programa Estilo de Vida.
0: Así es.
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19: Playa de Vidrio, Estados Unidos. Situada en Fort Bragg, California, esta playa tiene una historia de transformación ecológica asombrosa. Durante la primera mitad del siglo XX, el lugar fue utilizado activamente como un vertedero público de basura y botellas. Con el paso de las décadas, las olas del Océano Pacífico limpiaron la costa y trituraron los desechos de vidrio, puliéndolos hasta convertirlos en millones de pequeñas joyas de colores lisas y brillantes. Hoy, es un área protegida en donde la naturaleza transformó la contaminación en un paisaje artificialmente hermoso.
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1: Y ya estamos nuevamente con ustedes aquí en este su programa Estilo de Vida. Bueno, entonces ya viste.
13: Sí,
1: no te juntes con cualquiera.
13: No, no, ya.
1: ¿Eh? Para que te anden chupando la energía. Uh-huh. Exacto.
13: Porque son vampiros.
1: Porque una cosa es echarte una broma y otra cosa es echarte una mala vibra.
0: La buena vibra, sí.
1: Porque hay mucha gente. Mira, yo soy muy pesadón para llevarme. Sí. Pero ya sabemos que no podríamos llegar con la broma. Pero hay mucha gente que llega, lo abraza, lo besa. Sí. Ay, cuánto te quiero. Y por atrás, mira la puñaladota que le están dando.
0: Y a veces en la abrazada te pueden poner un polvo.
1: Ah, ¿a poco?
0: Sí, por eso los asiáticos no dejan que tú te le acerques. El asiático nunca te va a saludar de mano. Te hacen así, de
13: dedito. Ay, con razón.
0: Porque traemos la energía de uno al otro.
13: Okay.
0: Yo lo estaba manejando en Los Ángeles y la gente me estaba diciendo: Saulito, ya se te subió porque trabajaste con tal artista. Ya no me quiere saludar las manos, pero no era que se me subió, fue que yo estaba trayendo la energía de la gente.
1: Hay un centro.
0: Y dejé de saludar a la gente así allá. Digo así, después de la pandemia, recuérdate que tampoco podíamos saludar de manos.
1: Sí, pero mira, hay un centro aquí en México donde hacen el famoso el oquiome,
0: sí,
1: y hacen la imposición de energía, sí, y que te dicen, ellos son precisamente japoneses,
0: sí,
1: no voy a decir el nombre para no ofenderlos, pero son japoneses, y entonces te dicen que no dan la mano porque la energía que sale de la palma de tu mano, si tú tienes una energía negativa en la tuya, puedes fundir la energía de ellos al dar la mano.
0: Exactamente.
1: Al unir la mano, tu palma de la mano con la palma de la mano de ellos,
0: sí,
1: puedes transferirle toda esa energía negativa. Y tiene lógica, ¿eh? El aniónico, el catiónico, el positivo, el negativo, la pineal, todas estas cosas que, exacto, se manejan a nivel energético. Mm. Entonces, por eso no te dan la mano.
0: No, claro.
1: Entonces,
0: porque se atrae.
13: Mira qué bueno.
1: Y bueno, ¿cuánta gente no te quiere saludar? Y
0: claro, por ejemplo, en mucha parte de Turquía no te saludan con la mano, te saludan con la nariz.
13: Mira.
0: Sí, se saluda con la nariz.
13: Ajá.
0: Te pasan la nariz y así se saluda.
13: Salud.
0: Porque dice que es cierto que la mano de todas maneras trae energía. Por ejemplo, ahorita llegó Marquito de la calle y nosotros estamos aquí. Ya yo fui al baño, me lavé las manos para entrar al estudio. Si él, por ejemplo, yo lo vi que sí pasó al baño, pero si no había pasado, ajá, también puede traer la energía a nosotros cuando nos saludó. Ajá. O sea que todo coincide.
1: Ahora, ¿hay algún ritual que tú hagas en las mañanas?
13: Ay, para sí, el ritual.
0: El ritual es buenísimo. Yo hago muchos rituales, yo hago mucha meditación, hago el ejercicio de la meditación. Ahora mismo lo que estoy promoviendo, que me ha funcionado hace un mes y medio que comencé a hacerlo, es bajar el cortisol, bajar el estrés. Para bajar el estrés, el cortisol, estoy dando el ejercicio de la lengua. Poner la lengua 40 segundos fuera y concentrarte y decir en tu mente lo que quieres. Te despierta temprano, te sienta en tu cama, sin hablar con nadie, con los dientes sucios, sin lavarte la boca. Te sienta en tu cama. Recuérdate, si tiene azúcar a un nivel muy alto, para bajar ese cortisol y bajar la glucosa, este es el mantra especial para la persona enferma y para el que no está enfermo también. Si eres muy ansioso porque tiene un jefe que te da mucha lata, necesitas bajar el estrés, la lengua afuera. Respira profundo. 40. Lo deja salir por la nariz. 40 segundos. ¿Ves cómo va bajando?
13: Claro.
0: El estrés. Buenísimo. 40 segundos todos los días. Si tú lo haces, va a entender mejor el universo.
1: Es que de hecho, una vez en un programa dijimos que para bajar los niveles de cortisol, precisamente, hicieran gargarismos.
0: También.
1: Tararearan. Inhalaran 4 segundos, exhalaran 8 segundos.
0: Sí,
1: y entonces también. Sí tiene como que lógica el comenzar a destensar todo lo que es la mandíbula, el témporo mandibular. Esto
0: 40
1: hace
0: segundos.
1: Que saques toda la energía de la mandíbula.
0: Exactamente.
1: Y si lo tienes así, y aparte respiras, inhalas, exhalas,
0: vas reciclando, vas limpiando.
1: Ah, mira, ya puedes hacer tu primer ejercicio de la mañana.
13: Ya, sí.
0: Es muy fácil y muy sencillo. Este es un ritual muy bueno para la mañana. Si quieren, es ritual de abundancia, porque no nos está rindiendo el dinero. Trabajo 24 horas, el dinero no me está luciendo. ¿Qué le hago? ¿Cómo le hago, maestro, señor Saulito? tengo llamadas diario de eso. 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
1: A ver, déjame, sí, mejor que lo diga. Los voy a apuntar yo, sí, y para, todos los que quieran para mandarme que mensaje, entre,
0: para darle
1: yo
0: su consulta, que es totalmente gratis, mi México lindo y querido.
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0: 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También más uno. Yo vivo en Los Ángeles, por eso tengo área de Los Ángeles. Ya cuando vivo en México, voy a tener número de México. Estoy planeando mudarme a México.
13: Eso.
0: Me encanta. Miren, México.
1: Yo les quiero contar algunas cuestiones que yo comencé a conocer de Saúl. Y que la verdad me impresionaron mucho. Uno, que te ha sacado 5 veces la lotería.
0: Eso sí.
1: Y eso está documentado, ¿eh? No es algo que le venga y les cuente. Está documentado realmente por varias revistas en Estados Unidos, incluso una que se llama Hollywood. Es una revista que a mí me pasaron. Dije, ¿cómo es posible que alguien se gane 5 veces la lotería y que en la primera se ganó $5 millones? O sea, 5 veces la lotería. O sea, ¿hay algo que haces para sacarte 5 veces la lotería?
0: Yo digo que cuando ya lo he decretado, como dije hace ratito, me levanto decretando, pidiéndole al universo. Y la obra que he hecho también, yo tengo 4 niños adoptivos mexicanos. Yo pienso que el universo me ha regresado algo de lo que yo he sembrado.
1: Pero tú le das mucho las gracias a la Virgen de Guadalupe.
0: Claro, porque ella me ayudó bastante. Yo cuando vine la primera vez que entré hasta arriba al Tepeyac, yo tenía los niños que yo adopté, pero no tenía suficiente sustento. Entonces vine a una boda que me invitaron acá en Coyoacán. Y dice mi amiga, tú que querías conocer a la Virgen, te voy a llevar. Digo, sí, llévame, porque tengo los niños ahora que su mamá la deportaron y yo lo tengo y necesito sustento, y le voy a pedir a Virgencita que me dé unos sustento. Entré al Tepeyac, hice mi manda y le prometí, si algún día gano la lotería, mi consulta van a ser gratis en México. Solamente cobraría para con ropa y zapatos para ayudar a los niños de dichas fundaciones. Yo hice una manda. Al mes de llegar a Los Ángeles, juego un ticket de $20, me gano 5 millones. Como a los 6 meses me gano otros 2 millones. Y así, yo he ganado con 15 millones, 2 millones, 100 mil dólares, $75 mil. So, todo ha pasado en menos de 3 años, todo ese dinero. Y de ahí seguí la manda. Entonces, por eso cuando vengo, tengo que dar consulta gratis, tengo que traer donativos para dichas fundaciones, tengo que compartir. Desde niño siempre fui así, me gustaba compartir con los menos afortunados, y pienso que el universo de una manera u otra me lo está regresando.
1: Ahora, ¿cómo es que llegaste a darle consulta, porque es una consulta propiamente, a Oprah Winfrey?
0: Sí, todo con mi PR.
1: A Ben Affleck.
0: Sí.
1: A los Kennedy.
0: Exacto.
1: O sea, ¿cómo?
0: Son cosas que se han dado de repente. Estoy en una fiesta de un ingeniero amigo mío en Los Ángeles y resulta que él es amigo de Kennedy. Y llega Kennedy a la fiesta. Y así se conectan las celebridades conmigo. No ha sido por PR, por un representante. Se dan en el lugar.
1: Por ejemplo, ¿Qué te ha dicho?
0: Por ejemplo, yo voy a una fiesta en tu casa que me invita. Y de repente, yo no sé si eres amigo de la señora Claudia Chambo. Pues llega Claudia Chambo y ahí hago conexión con ella. Ay, me gusta tu traje, qué lindo, me gusta tu vibra. Y ya no hicimos amigos.
13: Mira.
0: Me han conectado artistas sin yo buscarlo. Increíble, se me dan.
1: ¿Y qué te ha dicho Oprah? ¿Te ha hecho alguna?
0: Ella sí, claro. Es que lo que pasa es que confidencialidad, que no puedo decir lo que le he dicho a ella.
1: ¿Qué le has dicho tú a ella? Sino ella, ¿qué te comenta a ti? ¿Qué te dice?
0: No, ella me dice, me gusta tu energía, acertate en todo, le gusta cómo yo me manejo, le gusta cómo puedo separar el plano material al plano espiritual, que es muy difícil en los medios y en la industria, porque ya cuando tienes cierta fama o tienes cierta fortuna, ya la gente cambia. Yo sigo siendo el mismo Saulito de cuando no tenía nada.
1: Y bueno, ahorita ya...
0: Y ella también, ella es muy Europa. Humilde, Oprah. El que no la conoce, Oprah es muy humilde.
1: ¿Sí?
0: Sí.
1: Aunque sea una de las mujeres más ricas del mundo.
0: Ella es muy humilde, lo que pasa es que mucha gente no la conoce, entonces piensa que ella es mala, ¿no? Ella es Michelle Obama también, muy humilde.
1: También con ella.
0: Sí, Michelle Obama, super nice. Sí.
1: Y ahora, ya estás dando consulta en Mónaco, en España, en Barcelona.
0: Tengo una lista de linaje internacionales, como hablo 5 lenguajes, domino mi consulta en holandés, francés, italiano, inglés y español. Se me pega mucha gente de otros países europeos porque puedo manejar sus lenguajes. Es muy importante, no solamente ser un maestro o un vidente, también hay que prepararse porque no sabe cuál es el cliente que te va a tocar.
1: Ahora, si a un Marco Antonio Silva, que es una persona muy talentosa, muy destacada, yo podría decirte mil cosas, pero que no tiene un nivel como otras figuras que son muy grandes y así lo quieren ver destruido, lo quieren ver tirado, lo quieren ver dañado. A una figura como tú, después del corte nos cuentas, ¿cuántos te han aventado la mala vibra y qué han querido? Vámonos a un pequeño corte y estamos volando con ustedes en su programa
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0: Amén.
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1: Y ya estamos nuevamente con César en su programa
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1: A ver, cuéntanos. Digo, sí, claro que sí.
0: Sí, me ha pasado muchas veces. No te diría que tanta, una quizá dos veces en toda mi vida, porque soy muy ermitaño. Hazte de cuenta que estoy en una fiesta, saludo, dura una hora, mi lupa espiritual va a entrar por todos lados. Yo tengo como un wifi que puedo detectar quiénes están en la fiesta, qué trae, si va a ser una, me voy a sentir incómodos, pues yo por ser cordial y soy invitado de lujo, pues yo entro, duro una hora y media y me retiro. Yo no me quedo toda la noche.
13: Ay, sí. ¿Y eso por qué?
0: Porque yo percibo que en el ambiente hay alguien que no va a conectar conmigo. Yes. Y para evitar preámbulos, mejor me voy. Entonces, así me ha mantenido todo este tiempo en los medios. Me invitan a muchas fiestas, nunca asisto por el cambio de energía, por si hay alcohol o hay bebida que no van conmigo, yo no entro. Exactamente. O sea, no es tan fácil fregarme a mí, porque ya yo los leo interior. Yo me puedo transportar. Cuando te digo transportar, que por ejemplo, yo aquí está él, yo puedo transportarme, entrar en su cuerpo y saber qué hizo ahorita, qué va a hacer mañana y dónde estaba. Si no, todo el mundo puede transportarse. No todo lo vidente se puede transportar. Hay videntes que estudian libros para poder ser vidente. Cuando ya nosotros nacemos, tenemos un detector que sabemos quién está al lado de nosotros.
1: O sea, y nos retiramos. Hay videntes, tridentes, pedestales espiritualistas.
0: Sí.
1: Y los que, por ejemplo, como estos que salen en la tele, que dicen, te acabo de ver y veo que se murió tu abuelita y me está mandando un mensaje. ¿Eso es cierto?
0: Pienso que es mal negocio.
1: Como esta güera que sale en el programa de televisión, no voy a decir cuál, una que es muy famosa en Estados Unidos, que tiene su programa de televisión y que sale con las cámaras. Y yo digo, desde el momento en que te están viendo con una cámara de televisión atrás de ti, que te están viendo con un boom de micrófono, pues dicen como que así, qué espontaneidad, ¿no? ¿Verdad?
0: No, pero si es la que está, Billy Vidente, mi amiga, ella tiene un don. Yo lo vi.
1: ¿La rubia?
0: Sí,
1: la que se viste.
0: Ella cubana.
1: Tejana.
0: Sí, ella tiene un don. Ella lo trae. Lo que pasa que ella tiene un contrato con Univision y tiene que manejarlo más con conferencias.
1: No, este es de Fox. Es una que sí, ¿cómo se llama ella?
13: Quiero acordar.
0: Ella es muy buena, la que te digo, buenísima.
1: Que sale a la calle y que hace sus entrevistas y que va pasando. Oye, tu abuelita te manda un mensaje. Y, ¿no?
13: Sí, pero no me acuerdo su nombre.
1: Es americana. ¿Es posible esto?
0: Es posible cuando... Tengo yo que ver vidente para decirte si lo hace real o no. Para empezar, cuando yo voy a hacer una conexión medium, no puede haber cámara, no puede haber teléfono, por las energías. O sea, si tú me ves un día, si podemos hacer una sesión un día en tu casa, en la casa, sí. Yo me puedo dormir y tú puedes hablar con tus ancestros a través de mi cuerpo. Pero no puede haber cámara.
1: Algo que mucha gente...
0: Porque no entra la identidad. La identidad no entra.
1: Decimos, te mueres y ya se murió. Punto.
0: Sí.
1: Te mueres y ya se fue.
0: Exacto.
1: Y muchos somos muy escépticos de pensar que después de muerto puede haber un ente, aunque sabemos que hay ectoplasmas, electroplasmas, endoplasmas, posesiones diabólicas, etcétera. Más los que hemos estudiado religión. Es... ¿verídico que vienen los espíritus nuevamente?
0: Vienen, claro.
1: ¿Existen?
0: Sí, claro. Si lo sabe invocar, lo llegan. Perdón, si sabe conectarlo, primero tiene que prepararse. Eso no lo puede hacer cualquier persona. No le aconsejo en la casa del público, a tu público maravilloso, que lo intenten o que vayan a molestar a sus ancestros al cementerio porque me quiero conectar con mi abuela.
1: ¿Pero son ellos o son entes de otra dimensión?
0: No, entran deidades. Entran deidades, por ejemplo, a mí me entra deidad. Yo puedo entrar un ángel en mi cuerpo... que hacer cosas buenas. Yo puedo, te de cuenta, cuando yo me hipnotizo, yo puedo entrar en el espíritu de Santo Niño de Atocha y me hago un niño.
1: Pero no puedes llegar y decir, quiero hablar con mi papá.
0: Claro que sí, puede hablar con tus papás a través de un medio, a través de mí, que soy un medio.
1: ¿Pero puedes hacerlos regresar después de que ya evolucionaron a otra dimensión?
0: Es que cuando yo entrego una conexión espiritual, primero yo hago un registro a ver si el espíritu se elevó. Si el espíritu está estancado porque no ha subido, porque está en un calma o en un dharma, entonces yo le digo, mira, tu papá no puede verte ahora, tenemos que dejarlo en otra ocasión. Cuando voy a hacer una conexión espiritual, automáticamente el papá del paciente que viene por mí tiene que pasar más de 5 años que ya falleció. No se puede tener una conexión al año que falleció. No.
1: ¿Esos son los registros akáshicos?
0: Sí, porque si no lo dejo descansar y tengo que pedir permiso. Últimamente me han pedido tener conexiones después que ha estado en varios shows acá. Yo le digo a la gente, no es tan fácil como ustedes piensan. En mi caso, yo tengo mucha disciplina. Para yo tener una conexión con alguien que se murió, en mi caso, no hablo por los demás maestros, yo tengo que estar puro, por lo menos yo, que soy el maestro que voy a hacer la conexión, 21 días, 21 días sin comer ningún tipo de carne, 21 días sin tener sexo, porque yo voy a entrar en una conexión. De igual manera, el paciente que me está contratando tiene que hacer lo mismo, no puede comer ningún tipo de carne, no puede tener sexo 21 días, tiene que dormirse antes que se vaya el sol, antes de las 6 de la tarde, para poder tener una conexión clara. Cuando ya pasa eso, entonces en mi consultorio yo tengo una sábana blanca, tengo una mesa como que de esa que hacemos masajes, y ahí se va a acotar el paciente.
1: Ahora, muchos han de decir...
0: Es algo muy profundo.
1: Que no eres brujo. No. Muchos han de decir, es brujo. Tú no eres brujo.
0: No, no, yo soy un sabio. Yo soy un filántropo nato que lo traigo del vientre de mi madre, porque el brujo es el que hace hechicería y es una de las deidades que tiene África. Yo soy un vidente que nací para hacer canalización en lo blanco, no en la oscuridad.
1: Pero tú no haces trabajo ni esas cosas.
0: No hago amarre, nada de esas cosas. No, hago limpieza. Atraer la amarre por ganarme 2 pesos...
1: Sí, porque no vaya a ser que alguien me pida el teléfono porque va a pensar
0: no hago nada de esas cosas. Yo hago calma, hago liberación de calma de gente que tienen mucho trauma de su vida pasado, presente, que no han liberado. Por ejemplo, una señora que me dice, oye, ¿por qué de día me gusta estar rezando siempre? Y de noche me da por ponerme pintalabio, me quiero maquillar, me quiero ir para el antro. Digo, pues ve, porque en tu otra vida fuiste piruja. Perdóname que te lo diga así. Entonces hay que liberar ese calma porque se le pega un espíritu prostituto que hace esa señora salir para la calle en la noche.
1: Ay, qué padre, vámonos de
0: No sabía. ¿Por qué lo hago? Porque yo voy, Saulito, no salgo con nadie, pero me siento en el bar y me echo 2 cervezas y me voy para mi casa. No salgo a buscar hombre, yo soy una mujer seria. Tú me conoces, Saulito. Digo, sí, mamita, pero... Quiere oír la música, quiere usar el perfume, porque en tu otra vida lo fuiste. Y ahora lo estás liberando. Entonces ahí yo entro y le quito ese espíritu que le hacen salir de noche. Son ancestros.
1: Como por ejemplo,
0: está raro
1: todo las eso. Gentes que son buenas.
0: Sí.
1: Pero que saben que alguien les está haciendo daño.
0: Sí.
1: Y que lo permiten. Es porque están atadas a algo que tienen que pagar, o que tienen que evolucionar, o que tienen que experimentar. O se pueden liberar de eso.
0: Se pueden liberar siempre y cuando quieran. Porque a veces personas que ya no acostumbramos al tenemos que vivir en lamento. Cuando vivimos en ese lamento, ya no soltamos, ya no hicimos adicto al problema.
1: Al sufrimiento.
0: Al sufrimiento. Y cuando sean adictos, ya es difícil, si no, ellos no se quieren ayudar. También me ha tocado ese tipo de paciente que su esposo viene, le da una santa madriza, y ella, mi esposo es bien bueno, yo lo amo. ¿Cómo que bueno y te dio una santa madriza? Es que él me paga la renta, me da de comer, nunca me falta nada a los hijos. Digo, no, entonces tú lo amas por el plano material.
1: Adicto a una relación destructiva. Y bueno, llegamos al final de esta hora. No se vayan. Después del himno nacional, continuamos con ustedes aquí en este programa, Estilo de Vida.
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23: ¿Alguna vez has escuchado a alguien decir, me cayó la solitaria, y no sabías si era un chiste o algo real? Pues es muy real. La solitaria es un parásito que puede medir hasta 7 metros de largo. Imagínate un gusano del tamaño de un poste de luz viviendo dentro de tu intestino. Pero lo más preocupante no es eso. Lo peor ocurre cuando sus larvas llegan al cerebro. Su nombre científico es Tenia solium y su ciclo de vida es un viaje complicado entre cerdos y humanos. Todo empieza cuando un cerdo criado en traspatio y sin control sanitario come algo contaminado con heces humanas que contienen huevos del parásito. Dentro del cerdo, esos huevos se convierten en larvas que se alojan en los músculos. Si una persona come esa carne cruda o mal cocida, las larvas llegan a su intestino, se pegan a la pared y crecen hasta convertirse en el gusano adulto, la famosa solitaria. Eso se llama teniasis. Pero si lo que una persona ingiere no son las larvas, sino los huevos del parásito, por agua o alimentos contaminados, el asunto se pone grave. Las larvas pueden viajar por la sangre y alojarse en músculos, ojos o, en el peor de los casos, en el cerebro. A eso se le llama cisticercosis. Y cuando llega al cerebro, se convierte en una neurocisticercosis, la forma más peligrosa. Puede provocar epilepsia, dolores de cabeza intolerables e incluso la muerte. De hecho, es la primera causa de epilepsia adquirida en adultos en muchas regiones del mundo. Este parásito tiene un truco maestro. Es capaz de engañar al sistema inmunológico, transformando la respuesta inflamatoria del cuerpo en una respuesta antiinflamatoria que le permite vivir años dentro de los tejidos sin causar síntomas. Es como un intruso que entra a tu casa, desactiva la alarma y se queda viviendo ahí sin que te des cuenta. El problema está ya cuando la larva muere, ya sea por medicamentos o por edad, y libera sustancias que desatan una inflamación brutal en el cerebro. Paradójicamente, muchas veces los síntomas más graves no los causa el parásito, sino la propia defensa del cuerpo al intentar eliminarlo. En México, los casos de cisticercosis han bajado mucho en las últimas décadas. Hoy se reportan menos de 300 al año, pero la enfermedad no ha desaparecido. La Organización Mundial de la Salud la tiene entre sus prioridades de eliminación para América hacia 2030. Y es que persisten comunidades donde la falta de agua potable, el manejo inadecuado de excretas y la crianza de cerdos sin control sanitario mantienen vivo el ciclo del parásito. Mientras tanto, se investigan moléculas del parásito que podrían convertirse en blancos para terapias más precisas, que ataquen al invasor sin desatar la tormenta inflamatoria. Erradicar la cisticercosis no depende solo de eliminar un parásito, sino de transformar las condiciones que le permiten existir. Cocinar bien la carne de cerdo, lavarse las manos, tener acceso a agua limpia, suena sencillo. Pero para millones de personas en México todavía no lo es. La lucha contra la solitaria es una lucha contra la desigualdad. Con información de la doctora Lucía Jiménez García, de la Facultad de Medicina de la UNAM. Les saluda Mónica Genis.
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1: Muy buenas noches, bienvenidos a este su programa Estilo de Vida. Yo soy su amigo Gerardo Medina, me da muchísimo gusto que nos acompañen el día de hoy aquí a través de esta su casa Grupo Fórmula, donde le damos poder a su voz.

0: la envidia y el daño a nuestras espaldas.
1: Sí,
0: ya claro. Le cerró la garganta.
1: Sí,
0: y, o sea, eso fue lo que yo pienso. Claro. Igual estoy equivocado y otros van a decir, ¿cómo es posible que es médico y digas esas cosas? Pero se le cerró la garganta.
1: Porque tiene el chakra oscuro de acá.
0: A ver, cuéntanos.
1: Cuando el chakra de la garganta se tranca es porque tenemos que hacer una limpieza. Te está avisando el don del habla, que es San Gabriel Arcángel. San Gabriel, el ángel de la comunicación. Y fíjate que él es uno de tus ángeles que te cuida. Sí. San Miguel, San Gabriel y San Rafael. Pero hazle su mito, hazle su ritual. Pone una copa blanca a los tres arcángeles y le pone unas rosas al lado y le pone una copa de anís. Licor.
0: Sí.
1: Y le quema incienso. Cuando tú vayas a salir de tu casa, recuérdate que tú tienes el don del habla. Tienes que tener siempre ese huevo al lado en un platito. Right? Va a poner el huevo en el agua, te va a limpiar acá la garganta y el huevo tiene que dar vuelta aquí antes de salir de tu casa y vas a romper el huevo en la taza del baño sin ver para que no se te tranque cuando esté en el aire. Porque tú absorbes. Entonces, de la manera que puedes percibir en él, él lo atrae a través de la garganta porque es como él se comunica. Entonces le dan donde más le duele. Fíjate bien.
2: ¿Durante cuánto tiempo hay que hacer eso?
1: Tú lo puedes hacer 3 semanas.
2: 3 semanas.
1: Y puedes hacer gárgara de miel para que limpie la laringe, que eso te ayuda mucho en la mañana.
0: ¿A poco no lo habías notado?
2: Sí, me he dado cuenta. ¿Ve?
1: Sí. Sí,
0: o sea,
1: tiene el chakra bloqueado.
0: O sea, si tratas de salir y empiezas a meditar y atacar todo lo malo que te hacen, te cerraron la garganta.
1: También puede ser mantra OM. El mantra OM te ayuda todos los días también. El OM te ayuda a conectar los chakras de la laringe, de los ojos.
0: Mira, decía mi abuela y lo decía bien, la peor brujería que existe es la envidia.
1: ¿O esa es la peor?
0: La envidia. O sea, porque mucha gente es puro fraude, ¿no? Estos que van y que, ay, alguien te hizo daño y hay una mujer rubia, una morena, una pelirroja, una en tu casa, una fuera de tu casa y una atrás de tu casa. O sea, la cuestión es sacar dinero y ver la cara de idiota a la gente.
1: Exacto.
0: Y por desgracia, como muchos, tenemos la necesidad de creer en algo.
1: Exacto.
0: Muchos lo creen, ¿no? Entonces, porque digo, hablando en ciencia pura, pues sí existen muchas cosas que no son entendibles, pero sí son justificables, ¿no?
1: Exacto.
0: Entonces, ¿cuándo de la persona puede entender que está con un charlatán y cuándo con alguien que realmente le puede ayudar?
1: Puede detectarlo, depende del caso. Por ejemplo, en mi caso, no puedo hablar por todo, yo me voy conmigo. Por ejemplo, si yo veo que un paciente en realidad trae un linaje espiritual muy profundo, lo evito de traumarlo.
0: ¿Qué es un linaje espiritual muy profundo?
1: Brujería negra, magia negra.
0: Sí existe.
1: Sí existe la maldad, claro que sí. Existe el azúcar, existe la sal. Yo vengo de donde está la frontera de Haití y donde se maneja mucho el vudú.
0: Ah, República Dominicana.
1: Sí, se maneja
0: la mitad de la isla es Haití, la mitad de la isla es República Dominicana.
1: Allá los niños lo echan y lo fríen para hacer vudú. Usan el aceite del bebé para hacer magia negra. ¿Cómo no? Allá es un país muy profundo, muy oscuro. Entonces sí existe la maldad. Existe la maldad. Pero aquí en mi México lindo y querido, existe la maldad más psicológica. No es que la sepan hacer la magia como en Haití, ni como África. Porque lo que se usa allá es totalmente diferente a lo que aquí usa.
0: Maquiavélico.
1: Sí, aquí lo trauma más psicológicamente a la gente. Entonces yo, en mi caso, cuando viene un paciente que me dice, ay, tengo esto, trato de evitarlo, de traumarlo. Aunque yo vea que lo tiene, digo, no, manita, tú estás bien. Papá Dios te amas y el universo está de tu parte. Te voy a hacer la limpia, no porque esté embrujada, sino porque hay una energía oscura de envidia que te está dañando. Me ha tocado mentirle para no dañarlo.
0: Porque la gente puede salir completamente
1: loca, se ponen locos, claro. Tienen un accidente en el frío, en el periférico, porque vienen enamorados de su ídolo, de su maestro. ¿Cómo lo voy a traumar? Lo limpio y lo curo sin dejarle saber de que tienen algo. ¿Por qué? Porque no quiero dañarlo.
0: Pero todo lo manejas a nivel espiritual.
1: Sí, a nivel espiritual, con hierba, con consejos, con el montes, con el río, con el mal. Me lo llevo al mal, le hago limpieza en el mal.
0: O sea, ¿lo espiritual requiere de lo material? No.
1: Material, yo uso lo natural. No, un material es el dinero. Cuando la gente me crea el dinero y yo quiero donarlo, ya eso es opcional mío. Porque, por ejemplo, en Beverly Hills, donde vivo, una limpieza cuesta $5,000. Si a un millonario no le cobre, hasta Dios me castiga. Yo tengo que cobrarle a ellos para poder ayudar a mi niño a la fundación. Porque si a mi amigo no les cobro, entonces, ¿de quién vivo?
0: Sí.

0: Ahora, la gente que no tiene, usted no paga nada. Pero yo veo que tiene, digo, tiene que darle porque tengo esta manda, esta promesa, y yo te limpio tu casa de 10 recámaras que no son casitas, son casonas, y yo tengo que hacerle reiki a la casa. Pero casa de 15 recámaras de dormir, 7 baños, 4 cocinas. Entonces yo digo, pero ¿cómo voy a comprar todas esas hierbas? Llévamela de acá, de México, cruzar la
1: Bueno, pero
0: frontera.
1: eso es algo normal, eso es una labor
0: Es
1: que
0: una
1: conlleva
0: labor,
1: un
0: sí,
1: gasto y que conlleva una retribución.
0: pero también se le explica al paciente, no te estoy limpiando la casa porque está embrujado, te estoy limpiando porque hay que mover energía, porque el paciente ya cuando me contrata me dice, mira, mi hijo no puede dormir en la noche, se levanta asustado llorando, entonces ya me contratan. Y ahí yo voy, ahí entro yo ya.
1: Es como lo que hacen los japoneses.
0: Exactamente, pero yo lo manejo mucho con hierba africana por mis ancestros.
1: Y también es muy parecido a mover la energía como en el Feng Shui.
0: Exactamente, muevo la casa, muevo la cama, muevo todo. Yo entro, y sí es cierto que me ha tocado salir muy cargado, pero ya yo sé cómo protegerme antes de entrar y para salir de nuevo y que mi espíritu no quede atrapado allí. Porque me ha sucedido mucho percance en varias casas que tienen más de 200 años que me ha tocado limpiar, donde ha habido tragedia grandísima. Entonces ahí el maestro se baja un poco la moral. Duró hasta 3 días acostado después que limpio, porque después que me limpio tengo que tener un descanso para que mi cuerpo vuelva y mi mente asimilarlo. Sí. Eso es parte de mi saber espiritual, mi gente, así que ya saben, los que me están escuchando ahí, no inventen, no estudien, si Dios les dio el don de estudiar una carrera en la universidad, pues háganla, no toquen una puerta que no deben de tocar, no abran un linaje espiritual que no les pertenece.
1: ¿Los portales?
0: Los portales se pueden abrir siempre y cuando tú tienes un problema. Los portales son especialmente para usarlos cuando tenemos un problema emocional.
1: ¿Qué hay de cierto, tú que lo sabes? En la Ouija.
0: Sí, la Ouija, son entidades o deidad que entran cuando uno lo invoca. De igual manera, cuando te dijo ahorita que yo me duermo porque voy a tener una conexión con un espíritu, en la Ouija exactamente lo es. Simplemente que ahí tú estás jugando y tú estás despertando ancestros que tú no tienes que estar molestando. Entonces, cuando la gente entra en el juego, si uno es más débil que el otro, esa es persona, lo que estamos en la mesa, ese se le puede pegar el espíritu que está ahí. Y después no se le va. Tienes que tener cuidado para tocar esa puerta. Abrir ese portal es muy peligroso.
1: Y andar jugándole al vivo también, ¿no?
0: Sí, porque si lo va a abrir, tiene que estar bien protegida. Y si no sabe jugar con los abecedarios de la Ouija, ese espíritu puede quedarse en tu casa y puede dañar a tus hijos, a tu esposo, la relación y todo. Por eso hay que prepararse si van a jugar ese juego.
1: Mejor no jugarlo,
0: mejor
1: ¿no?
0: no jugarlo. Yo aconsejo que no jueguen eso porque son portales satánicos que entran allí. Tú no sabes quién va a entrar. Por ejemplo, la Ouija no es el problema. Es el edificio donde se juega o la casa es el problema.
1: Donde se genera el poltergeist.
0: Sí, porque en esa casa a lo mejor pasaron una tragedia 200 años pasados, 100 años pasados. La mayoría de las casas tienen 80, 90, 100 años. Y tú la compraste la casa, pero tú no sabes en 50 años quiénes vivieron allí.
1: O a lo mejor en una casa que nunca ha
0: Y quedaron ahí atrapados.
1: Que nunca ha tenido nada, tú andas
0: Exacto.
1: jugando y la pasas a desgraciar.
0: Y pasan la desgracia. A mí me ha tocado una vez, por curiosidad, lo que hice hacerlo cuando tenía 19 años y se fue la luz de la casa cuando se movió sola la Ouija y se fue la luz de la casa, todo el mundo salió corriendo y nunca más volví a tocar esa puerta. Pues claro, porque yo dije, no, viene un espíritu muy agresivo y ya dije, ya no más.
1: Y vámonos un pequeño corte y estamos volando con ese programa Estilo de Vida.
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4: Una palabra que pasó a la lengua española y a muchas otras lenguas y que proviene del croata es la palabra corbata, porque justamente entra al español por el italiano cravata y a su vez este viene del francés cravat, que significa justamente croata. Y es que este término nació a finales del siglo XVII durante la Guerra de los 30 años, cuando los soldados y mercenarios croatas fueron los primeros que utilizaban un pañuelo en el cuello, arriba de la camisa y dentro del saco. Y esta moda que empezaron a copiar los franceses y otros europeos se llamó el cravat, y de ahí corbata.
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5: Toronto, Canadá. Toronto es ampliamente reconocida por la Organización de las Naciones Unidas como la ciudad más multicultural del planeta, un verdadero ejemplo de inclusión social. Más de la mitad de sus habitantes nacieron fuera de las fronteras de Canadá, aportando una riqueza lingüística y cultural que se celebra activamente en cada rincón urbano. La metrópolis está perfectamente organizada en barrios étnicos vibrantes, como Greektown, Little India y Chinatown, donde la diversidad se saborea en sus calles. Custodiada por la famosa Torre CN, Toronto es el motor económico, financiero y mediático del país, además de ser un centro cultural de primer nivel gracias a sus festivales de cine y arte internacionales. Su ambiente pacífico, seguro y tolerante demuestran al mundo que la diversidad es la mayor fortaleza para el desarrollo.
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6: Playa de las Conchas, Australia. Ubicada en la región de Shark Bay, Shell Beach es una de las dos únicas playas del mundo formadas enteramente por conchas en lugar de arena. Debido a la alta salinidad del agua, los depredadores naturales de un pequeño molusco local no pueden sobrevivir, permitiendo que su población crezca de forma desmedida. A lo largo de miles de años, billones de pequeñas conchas blancas se han acumulado, creando una capa de hasta 10 metros de profundidad que se extiende por más de 60 kilómetros.
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0: Y ya estamos nuevamente con César aquí en su programa Estilo de Vida. Bueno, entonces estábamos platicando de que no jueguen con estas cosas porque es algo bien serio.
7: Exacto.
0: Yo les voy a decir, yo tengo muchos amigos sacerdotes, sí, que me han dicho, eso si existe, no lo toques. Eso sí existe, no lo toques. Digo, no, o sea, en mi vida, ¿eh? O sea, sí. Pero hay mucha gente que sí. Y yo les quiero contar una anécdota. Yo tenía una conocida que se llama Tita.
1: no sé si todavía viva, desde hace muchos años no la veo. Ella se dedicaba a este tipo de cuestiones. Sí. Y una vez jugando la Ouija, dicen ellos, que les comenzaron a pasar cosas muy raras y muy feas. Y que trataron de quemar la Ouija y nunca pudieron quemar la Ouija. Uh-huh. Y que se les incendió la casa.
0: Sí.
1: O sea, no pudieron quemar la Ouija,
0: claro,
1: pero como a los dos días se les incendió la casa.
0: Exacto.
1: Entonces, y ellos lo atribuyen a este suceso.
0: Sí, claro.
1: Porque estuvieron a punto de morir quemados todos adentro. Entonces, sí, yo les quiero decir que hay cuestiones que no son así como para ir por curiosidad, cuestiones para tomar como algo a la ligera.
0: Sí.
1: Hay mucho charlatán, hay mucho fraude, hay muchas cosas que incluso ya la Secretaría de Gobernación tipifica ese tipo de eventos como pues punitivos. Pero el caso es que sí hay personas que trabajan la espiritualidad y que teniendo un nivel tan reconocido, como es el caso tuyo,
0: sí,
1: que en muchos programas en Estados Unidos que son tan especiales para hacerlo, y no en español, en inglés, muchas te han dado incluso muchos reconocimientos en Hollywood.
0: Así es. Sí.
1: Entonces,
0: por mi trayectoria, por...
1: ¿Cómo han llegado esos reconocimientos por parte de la comunidad de Hollywood?
0: El Estado de California me ha dado... me han dado mi labor, por mi labor altruista, por mi sabiduría, por el don que tengo. Me han dado este certificado, obviamente, el Estado de California, el Senado de los Washington. Me ha dado mi reconocimiento Stephen Broward de Los Ángeles, del Distrito 34. Me ha dado porque se ha comprobado que lo que ha hecho por todos estos años, no tengo una mancha. Nadie dice mal de mí.
1: Me fraudió, me vio la cara,
0: no hay tema,
1: me hizo algo feo,
0: exactamente,
1: me sacó el dinero.
0: Sí, no, porque no me meto en problemas. Cualquier maestro podría hacerlo, llevar una espiritualidad sana y enfocarse más en el plano espiritual que en el plano material, porque el plano material se va dando. Me tocó cuando le tenía la edad de mi asistente aquí, jovencito yo, hacerle mucha obra a la gente gratis. Y ahora después de adulto lo estoy recogiendo. O sea, yo no lo hago desde ahora. Yo siempre he ayudado. Antes de ganar lotería, yo también ayudé. Siempre era voluntario en fundaciones. O sea, siempre estaba activo con la comunidad. No solamente era lectura todo el día, no, yo siempre estaba involucrado en eventos, en las posadas, recaudando fondos, porque se murió un paisano de Michoacán. Yo tengo 28 años en Los Ángeles, ya Saulito estaba armando la Kelme en su casa para ayudar a la comunidad. O sea, no es todo la lectura, y también hay que hacer obra con la sociedad, ¿no? Entonces yo pienso que el universo te lo va apuntando. Por eso siempre hay que hacer bien.
1: Fíjate que ahorita se están moviendo muchas energías en el mundo.
7: Uy, sí.
1: Y yo sí quiero hacer un poquito mención de esto, sin ser yo una persona que pueda hacer una aseveración al respecto, ni mucho menos. Pero, por ejemplo, estuvo el temblor de Chile.
0: Exacto.
1: Que coincidió con el temblor en California. Después estuvo el temblor en Centroamérica. Después estuvo el temblor en Venezuela.
0: Y ahora Colombia.
1: Ahora fue en Colombia, que les mando un saludo enorme a todos mis amigos de Colombia. Que digo, qué pena me dio ver cómo se caían los hospitales, oh, cómo se caían los puentes, cómo se caían los edificios. Me recordó mucho México. Y toda esta la franja de fuego de los volcanes,
0: sí,
1: y todo lo que es la falla de San Andrés y todo lo que es la placa tectónica que está chocando con la continental, es un aviso, no, más que una premonición, es un aviso de que se están moviendo energías muy fuertes en el mundo.
0: Exacto.
1: Y México tiene que estar muy al pendiente de esto también.
0: Sí, México, sí.
1: O sea, porque
0: hay que orar mucho por México, tenemos que hacer constelación por México, tenemos que no decretar que México, que va a pasar esto, que yo predije, eso no me gusta, y respeto a todos los maestros de México, pero si no tienen un tema negativo, no salen al aire. Porque sí, la lengua tiene poder, pero se están olvidando que lo están atrayendo. Yo nunca digo que en México va a pasar nada, porque México está protegido por la sangre de Cristo. Amén. Si lo digo todos los días, si va a pasar esto, lo llamo.
1: Lo decretas.
0: Yo no quiero decretar eso.
1: Pero sí, lo que hay que hacer.
0: A mí me preguntan, ¿qué va a pasar con México? México no le va a pasar nada. México está protegido por la sangre del Santísimo.
7: Ay,
0: amén.
1: Pero sí tenemos que tener conciencia de que se está moviendo mucha energía.
0: Pero la lengua tiene poder. Si todos nos unimos al poder de la oración, podemos desviar.
1: Toda esa energía se tiene que canalizar, ¿no?
0: Se puede desviar, claro. La lengua tiene poder, claro que sí. Pero como te digo, eso ya es catastrófico, esto ya está en Apocalipsis, esto no es nuevo, eso estaba escrito, que mucha gente se le olvidó que estaba escrito, es otra cosa. Pero todos estos problemas global Esto está escrito ya en Apocalipsis, eso está escrito ya en el libro grande del Corán. Todo está listo, todo está conectado. Ahora, tenemos nosotros, por ejemplo, yo que me levanto siempre haciendo mi mantra, lo primero que hago a orar por mi México lindo querido, por mi país, República Dominicana, por los niños pobres de Haití que no tienen pan de cada día, por los niños de Marruecos que están cruzando a España, que salen corriendo porque no tienen hambre, no tienen agua, no tienen pan. Entonces yo me enfoco en mis mantras siempre en ese tipo de personas. Nunca estoy pensando, ay, ojalá que me gano de tanta feria. No, cuando el universo decide que me lo vas a dar, me lo manda. Juego lotería, me gano, juego a ti y siempre gano. Porque, como te digo, hay que desearles cosas bonitas al universo para que lleguen cosas bonitas.
1: ¿Cómo podemos ser más espirituales?
7: Ay, sí, eso.
0: Yo soy, es que la disciplina espiritual, cuando tienen un trabajo como el de ustedes, a veces no funciona, pero sí se puede trabajar. La disciplina, el día tiene 24 horas, tú puedes agarrar una hora de ese día para ti. No tienes que dedicarle las 24 horas a tus trabajos, porque tenemos que tener vida, somos seres humanos. Entonces, si te levantas, como te dije en la mañana, entregándole todos tus problemas al Santísimo, al Universo, tu día van a ser más claro en el resto del día.
1: Yo antes de salir de la casa de ustedes, lo primero que hago antes de salir de la casa, no lo primero que hago cuando me levanto, pero sí lo primero que hago antes de salir de la casa es mis 10 minutos de oración.
0: Okay.
1: Yo tengo una devoción impresionante por
0: Santa Rita de Casia.
1: Y por nuestro Señor Jesucristo. Sí, entonces, yo hago mis 10 minutos de oración. Exacto. Todos los días, en donde reconozco que todo el mundo sabe que sale, pero no que regresa. Exacto. Entonces, agradezco y pido que me dé la oportunidad de ayudar a los demás.
0: Amén.
1: Eso es algo. Pero ¿cuánta gente se le olvida dentro de todo su cúmulo de actividades y quiere decir, Dios, gracias que amanecí vivo?
0: Sí, esa es la empatía que yo siempre tengo desde que me levanto. Por eso pienso que muchas cosas me funcionan. Porque cuando ya dedico el día, no pienso en mí, pienso en los demás que están afuera.
1: ¿Tú oras, Marco?
7: Fíjate que agradezco, pero no oro.
1: ¿Por qué?
7: Pues no sé si se han dado últimamente las...
1: ¿No has probado hacer oración?
0: Es bonito, levántate orando,
1: abre un salmo. A encontrarte a ti mismo a través de la oración.
7: Sí, lo tengo que ver.
1: Porque pueden orar a lo que ustedes gusten, ¿eh?
0: Salmo 91.
1: A Jehová, Yahvé, a Alá, a quien ustedes quieran.
0: El Salmo 91 está buenísimo. El que habita el abrigo del Altísimo morará bajo la sombra del Todopoderoso. Yo lo hago todos los días. Para poner.
7: El Salmo 91
0: buenísimo.
1: El 33.
0: El 33 bueno. El 121.
1: Salmo 33.
0: El 121 para los viajeros. Yo que viajo tanto, muy bueno. Para que no se caiga ese avión, ni lo mande Dios.
7: Buenísimo. ¿Cuál es ese? ¿Cuál es
0: el 121? 120. El 35 para los enemigos, los envidiosos amigos, el que disputa en el, ese está bonito, el que disputa en contra mí, moraré bajo la sombra del impotente. Hago el 23, lo hago en hebreo, que Jehová es mi pastor, nada me faltará, en lugar dedicado, pato me de Ayacel, ese está bonito. Hay muchos salmos que tú te puedes proteger como si fuera una pared. Tú pones tu propia pared cuando vas a salir de tu casa, porque salimos, pues no sabemos si regresamos. Entonces es muy importante siempre tener la oración en la mañana. Cuando yo me levanto siempre hago el rosario, antes de salir a los foros a grabar, yo hago el rosario. Al Santísimo, a la Virgen de Guadalupe, tú me ves rezando a las 5 de la mañana, 6.
1: Fíjate
0: tú
1: que
0: me llamas a las 4 de la mañana y yo estoy despierto.
1: Hace muchos años, algo que, sí. que hizo y que Dios lo agradezco enormemente, Lucía Méndez, me obsequió el suar. Me dijo, ten, te voy a dar tu suar. Pero me dio grandote, ¿eh? No creas que el librito de bolsillo. Me dio mi suar. El suar es un libro en donde viene toda la sabiduría del Antiguo Testamento y de Dios en la creación. Entonces, y viene escrito de atrás hacia adelante en arameo, ¿no?
0: Sí.
1: ¿En arameo o en hebreo?
0: Hebreo.
1: En hebreo. Sí. Entonces, viene el suar y me dice, ábrelo en tu casa, ponlo a la vista, lo tengo ahí en mi oficina. Y todos los días paso mi mano de atrás hacia adelante sobre el suar. Y pocos te dan estos regalos espirituales.
0: Exacto.
1: O sea, muchas veces, y no creo que a mucha gente Lucía le haya obsequiado un suar.
7: No. A mí no me ha dado uno. Un día me dijo, te voy a regalar uno para limpiar todo y hasta ahorita.
1: A mí sí me lo dio. En propia manera se lo agradezco públicamente, porque es una persona muy religiosa ella también, aunque no lo crean. Aunque crean que nada más se dedica a la belleza y al show y a todo este rollo, es muy religiosa.
0: Sí, y es muy creyente.
1: Sí, adoradísima de la Virgen de Guadalupe y de nuestro Señor Jesucristo y todos, pero me dio el suar. Entonces me dice, esto es para que te proteja. Y muy poca gente te da una herramienta de protección espiritual.
0: Sí, casi no. En otro tiempo no. ¿Cómo te digo? Si la gente quiere que te vaya bien, te lo va a regalar. Uh-huh. Si no quiere que te vaya bien porque tiene cierta envidia de atrás, nunca te va a desear lo mejor.
1: A ti te lo va a regalar.
0: Por eso es siempre cuando tú sientes que alguien tiene envidia sobre ti, tú vas a rezar en la mañana los salmos que te dije. Te puede hacer tu limpieza también. Diosito dejó las plantas para que el universo la usáramos. No es brujería. La brujería es, y la hechicería son dos cosas diferentes. El limpiar tu energía no es brujería, porque lo mismo de monjes tibetanos se limpian la energía
1: abrazando un árbol.
0: En China, en el Tibet, en Japón. Entonces ellos no lo consideran brujería.
1: Vámonos un pequeño corte y regresamos volando con ustedes aquí en su programa Estilo de Vida.
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8: La empresa china de inteligencia artificial Minimax lanzó H3, un nuevo modelo de generación de video multimodal de código abierto. También conocido como Hailo 3.0, se caracteriza por sus capacidades unificadas, es decir, procesa texto, imágenes, video y audio en un solo flujo de trabajo y es capaz de generar clips de hasta 15 segundos con una resolución 2K. El modelo destaca porque genera video con sonido estéreo nativo, lo que garantiza que no hay separación entre voz, efectos de sonido y música, debido a que modela cada elemento conjuntamente en una sola instrucción. Estri fue diseñado con tecnologías como In Context Regeneration, Contextual Omni Representation, Estri Omni Transformer y, de acuerdo con la empresa, está listo para crear contenido comercial para publicidad, branding, comercio electrónico, diseño de producto y juegos por un precio menor a un tercio de los modelos convencionales. Soy Aide Rivera. 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
9: Cada vez es más común ver adolescentes que se sienten profundamente ofendidos ante una corrección, una crítica o una exigencia. Sin embargo, la vida está llena de retos, desacuerdos y momentos incómodos que requieren fortaleza emocional. Como padres y educadores, nuestro objetivo no es evitarles toda frustración, sino enseñarles a enfrentarla de manera saludable. Permitir que resuelvan problemas, asumir responsabilidades y aprender de sus errores fortalece su carácter. No se trata de ser duros, sino de acompañarlos mientras desarrollan resiliencia, tolerancia a la frustración y confianza en sus propias capacidades. Cuando un joven entiende que equivocarse forma parte del aprendizaje y que puede superar las dificultades, se convierte en un adulto más seguro y preparado para enfrentar los desafíos de la vida con equilibrio, perseverancia y una actitud positiva.
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10: El Sol representa el 99% de toda la masa total que existe en nuestro sistema solar actualmente.
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1: Y ya estamos nuevamente con ustedes en este programa Estilo de Vida. Bueno, entonces lo interrumpí abruptamente, pero continuamos. O sea, no es... Una cosa es brujería, otra cosa es hechicería.
0: Una cosa es hechicería y otra cosa es la envidia, que es la malte de la brujería, porque la envidia está dañando a la gente con las miradas de los ojos. Los ojos es que te bloquean. Porque a veces, muchas veces, que por ejemplo, el mal de ojo. El que hace mal de ojo no sabe que lo hace.
1: Fíjate que yo tuve un gran maestro que hablaba de todo esto, y lo tuve en la escuela de homeopatía. Y me decía, es que el mal de ojo es cuando a través de tu glándula pineal mandas una energía negativa a la pineal de alguien más.
0: Así es.
1: O sea, es una conexión entre pineal y pineal. Por eso, cuando tú ves a un niño, a un bebé, que está precioso el chamaco y que te encanta, que lo ves tan tiernito y que dices, ay, qué cosa más hermosa, y lo ves tan fuerte, esa energía que tú tienes con el bebé puede hacer que la energía de su pineal se funda, para que me lo entiendan de alguna manera. Por eso tienes que tocarlo.
0: Sí, tocando.
1: Cuando tú te dicen, es que estás viendo muy fuerte al niño, tócalo.
0: Ajá.
1: Tócalo para que hagas tierra.
0: Sí,
1: para que la energía que estés mandando de la pineal a la pineal no le vaya a afectar.
0: Exacto.
1: Y a mí me ha tocado ver cosas como, cosas muy fuertes, ¿verdad? Yo viví en Tapachula mucho tiempo. Entonces, ahí hay muchos usos y costumbres. Y me decía una señora, es que mi niño se está muriendo. Y ya lo había llevado con todos los pediatras, ya lo había llevado con el médico especialista, ya le habían hecho resonancia magnética, ya le habían hecho todo.
0: Nada.
1: Y el niño era un bebé como de unos 9 meses, estaba muriendo. Y estaba en los huesitos, estaba ya chupado el pobrecito bebé, estaba como negro de la mitad del cuerpo. Y le dijo una señora que trabajaba conmigo ahí en la casa en Tapachula, dice, llévelo con fulanita de tal, dice, y ella se lo va a sacar adelante. No sé qué le hizo Marco, no sé qué le hizo, pero el niño se curó. No.
0: Sí, claro.
1: O sea, sí, claro. Existen los daños, los daños karmáticos, sí, sí, existen, claro, los daños, sí, sí, espirituales.
0: Sí, tocado curar, sí, a los existen. Niños. Claro, los niños cuando me lo traen que tienen mal de ojo, se pone, yo le pregunto, le hago la primero la pregunta a los papás, ¿el niño está haciendo del do verde? Tiene mal de ojo.
1: O luego les truena la espalda con la manteca de coroco, desbloqueando toda la energía que está atrapada a nivel de la médula espinal.
0: Exactamente. Y si lo carga, el niño comienza a llorar y a llorar que no para, entonces está cortado. Entonces hay que acostarlo en la cama triángulo para poder curarlo. Entonces se puede tallar el niño con ruda. Puedo agarrar ruda, agua bendita de 7 iglesias, la mojo con la ruda, le echo aceite bendito de Israel, aceite de olivo, entonces agarro un huevo de pato, lo pongo dentro de la ruda y el niño lo voy levantando en la cama, atravesado en la cama, para que sea contrario a lo que tiene. Y le voy pasando el huevo de aquí, del ombligo para abajo, después agarro otro del ombligo para arriba. Y cuando lo vaya a tirar, lo tiro en la taza del baño y ahí rompo el hechizo o el mal de ojo que tiene, diciendo un mantra.
1: También el empacho, ¿no?
0: Es que el empacho también, yo sé curar el empacho, buenísimo.
1: Fíjate que yo
0: todo
1: tenía...
0: Eso yo lo sé hacer.
1: Una conocida, que es un niño, le dijo, no coma chicle. ¿De dónde lo sacaba? ¿Quién sabe? Sí. Pero ya que llegaba la mamá, se lo tragaba. O sea, él mastica chicle, y llegaba la mamá, se lo tragaba. Y llegó, se puso gravísimo el chamaco. Pues lo llevaron con una señora ahí en Tlatilco. Tlatilco está sobre el circuito interior, antes de llegar a La Raza, y un lugar que se llama Tlatilco, junto a las vías del tren, había una señora que ya falleció, durante el COVID falleció, pero que curaba a todos los niños de empacho, de mal de ojo, de bueno, todo lo que te puedas imaginar. Entonces lo llevó ahí a Tlatilco, junto a las vías. Y le tronó con esto, le jaló el cuerito de la columna, quién sabe qué tanto le hizo, porque yo la acompañé esa vez. Y dice, ya te lo curé. Y dice que la mamá quiso una bola de chicle cuando fue a hacer del baño. Dice, sí, te juro que era una bola de chicle.
0: Estaba empachado.
1: Que me lo estaba matando al chamaco. Dice, y nadie podía curarlo. Ahora, sí hay que hacer énfasis en que ninguno de estos procedimientos sustituye, suple, ni está por encima de un tratamiento médico.
0: Exacto.
1: O sea, no vamos nosotros a decir que esto es una opción para sustituir ningún procedimiento médico, ¿eh?
0: Así es.
1: Pero de que existe, existe.
0: Existe, claro que sí. Por eso está la medicina. Muchas de las medicinas vienen de las hierbas. Bueno, las medicinas que usted maneja,
1: bueno, todas
0: son naturales.
1: Bueno, yo como homeópata todo lo tengo que hacer a partir de las tinturas que se obtienen de la herbolaria, de los animales,
0: son
1: de los mismos nosodes, de las piedras incluso.
0: Ahí,
1: ¿no?
0: Volvemos a lo mismo, son naturales.
1: Sí.
0: Son las hierbas, pero la gente de antes, ancestrales como mis abuelos, no las sabían mover en la pastilla, poner en el frasco, porque en esos tiempos no sabían ni imprimirla. Entonces lo que hacían, que la hervían, hervía y hacían botella y nos la tomábamos nosotros como botella, la hacían como un té. Y nos limpiaba de igual manera, igual que la pastilla que usted maneja, que son buenísimas, pero y ahora lo hacemos más fancy, ahora lo hacemos en frasco. Mm-hmm. Aquel tiempo no hacían una olla como esa tamalera, sí. Y hacían botellas y la ponían en la refri para venderla afuera en la esquina, para la que la mujer pueda tener baby, este es para la envidia, este es para quitar el emparcho, y estaban todas las botellitas ahí. Yo me recuerdo, mi abuelita lo hacía.
1: ¿Hasta dónde interfiere la energía? Ajá. En el desarrollo del camino de una persona. Porque te hacen el famoso despojo, o te hacen la limpia, llamémoslo de esa manera, sí. Y todo lo que no se te podía dar, o todo lo que no te abría el camino, aún rezando, aún pidiendo, lo comienzas a obtener. Y esto se los digo porque, así como les comento que tengo muchos amigos que son sacerdotes, algunos de ellos se hacen limpia.
0: Sí, claro.
1: O sea, siendo sacerdotes, dicen, es que voy a ir a que, no voy a decir quién, no, y se hacen comprometerme, me haga mi limpia. Digo, ¿tú te vas a hacer una limpia? Sí. Miren, incluso a mí me tocó con el padre Pedro, que era de los padres franciscanos Tor, que estaba, porque está en España, estaba ahí en la iglesia de los Tres Reyes Magos, a la salida del aeropuerto. Uh-huh. Que ven que hay dos iglesias, una es de los padres franciscanos, otra es una iglesia donde está la misa normal. Así estas cosas.
0: Sí, así es.
1: E incluso llevé a una amiga, uh-huh, a que, muy famosa, no puedo decir quién, a que también le ayudaran, porque le habían hecho una brujería.
0: Exactamente.
1: El ex marido le había hecho una brujería. Uh-huh. Y él, dentro de la iglesia, le ayudó a que se hiciera esta elevación, este despojo.
0: El despojo.
1: También me tocó con el padre Emiliano Tardif, que hacía las curaciones en lenguas.
0: Claro que sí.
1: Que incluso documentaron cómo en el estadio de La Paz, Baja California, una señora que toda su vida había sido sorda, no les podían contar, o sea, la conocían de toda la vida la población, volvió a escuchar. Sí, y que dos personas que eran hemipléjicas, que no podían caminar, que estaban en silla de ruedas, él, hablando en lenguas,
0: la curó.
1: Las curó y las levantó y las hizo caminar, que se llaman curaciones de fe. Entonces, ¿por qué? Porque algo se activa en el cerebro, en los lóbulos, en nuestras funciones, que permiten la recuperación del organismo. Pero sí, y luego también en las famosas exorcismos en la iglesia del Pedregal, sí,
0: claro que sí,
1: también
0: claro.
1: Se hacían.
0: Allá lo hacen, en Los Ángeles.
1: Entonces.
0: Pero hay que pedir un permiso al Vaticano y dura de 3 a 6 meses para que te lo den. Entonces de allá mandan el padre que va a hacer el exorcismo. ¿Sí? No es el mismo padre que está dando la misa diario. Son padres expertos en exorcismo.
1: Los que hacía el padre Jesús Herrera, sí, que ya falleció.
0: Y yo lo he visto.
1: También en Oaxaca. Increíble. Y el padre Pascual con Giuseppe, que los hacía aquí en México, que vino desde Italia. Y hay cosas que tú ves y dice, y ellos mismos me decían, no te acerques, no, que no te cree curiosidad, no lo toques, porque es algo que jamás vas a poder controlar.
0: Así es, se mete en energía.
1: Y le estoy diciendo nombres, lugares, o sea,
7: sí, todo,
1: no, o sea, nada, a mí me contaron, no, a mí no me contaron. Uh-huh. O sea,
0: tú lo viste.
1: Yo lo vi, yo conocí a las personas, sí. Yo vi algunas cosas, y sí, la verdad es que no hay que buscarle por curiosidad, por afán de progreso.
0: Exacto.
1: Por envidia, por ambición, una solución fácil a las cosas, buscando y hurgando el mundo espiritual, porque es algo bien, bien, bien delicado.
0: Es muy delicado.
1: Entonces,
0: sí,
1: por claro. Eso mejor buscar la elevación, como tú la haces,
0: la elevación, claro.
1: La limpia energética, sí,
0: claro.
1: La salud espiritual. La
0: salud mental.
1: Que también es importante.
0: Es importante porque no solamente todo el tiempo estamos pidiéndole al universo muchas cosas, pero tampoco, si no hacemos mucho mérito por el universo, no tenemos que pedir mucho si no sembramos. Entonces le digo a la gente, al universo no se le pide, se le ordena. Porque si tú tienes el don, el universo está aquí. Para nosotros nacimos dentro del universo porque Él quiso que tú llegaras a este mundo, al planeta Tierra, a este globo terráqueo. Entonces, cuando yo estoy en este globo terráqueo tan hermosa que es la Tierra, yo al universo no le voy a pedir, le voy a ordenar, dame lo que me pertenece a mí, si me conviene.
1: ¿Esa es la famosa ley de la atracción?
0: Sí, la famosa de la atracción, porque yo no quiero que me den una lotería si mañana voy a tener cáncer. Porque, ¿para qué quiero dinero con enfermedad?
1: Pero vámonos un pequeño corte. Estamos volando con ustedes en este programa.
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11: Vamos a una breve pausa y regresamos a su programa Estilo de Vida. 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
12: La llegada de un nuevo bebé transforma la vida de toda la familia, especialmente la de los hermanos mayores. Para un niño pequeño puede ser difícil comprender por qué ahora deberá compartir la atención, el tiempo y el cariño de sus padres. Es normal que experimenten celos, tristeza, enojo o inseguridad. En lugar de juzgarse esas emociones, es importante validarlas y ayudarlo a expresar con confianza. Hazlo sentir parte de esta nueva etapa, involúcralo en pequeños preparativos y procura dedicarle momentos exclusivos en los que pueda disfrutar de tu atención sin interrupciones. Recuérdale con palabras y acciones que sigue siendo profundamente amado y que su lugar en la familia nunca, nunca cambiará. Cuando un niño se siente seguro del amor de sus padres, le resulta mucho más fácil recibir a su nuevo hermanito con cariño y con alegría.
8: La empresa china de inteligencia artificial Minimax lanzó H3, un nuevo modelo de generación de video multimodal de código abierto. También conocido como Hailo 3.0, se caracteriza por sus capacidades unificadas, es decir, procesa texto, imágenes, video y audio en un solo flujo de trabajo y es capaz de generar clips de hasta 15 segundos con una resolución 2K. El modelo destaca porque genera video con sonido estéreo nativo, lo que garantiza que no hay separación entre voz, efectos de sonido y música, debido a que modela cada elemento conjuntamente en una sola instrucción. Estree fue diseñado con tecnologías como In-Context Regeneration, Contextual Omni-Representation, H3 Omni-Transformer y, de acuerdo con la empresa, está listo para crear contenido comercial para publicidad, branding, comercio electrónico, diseño de producto y juegos por un precio menor a un tercio de los modelos convencionales. Soy Aide Rivera. 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
2: Explorando la naturaleza.
13: Playa de Vidrio, Estados Unidos. Situada en Fort Bragg, California, esta playa tiene una historia de transformación ecológica asombrosa. Durante la primera mitad del siglo XX, el lugar fue utilizado activamente como un vertedero público de basura y botellas. Con el paso de las décadas, las olas del Océano Pacífico limpiaron la costa y trituraron los desechos de vidrio, puliéndolos hasta convertirlos en millones de pequeñas joyas de colores lisas y brillantes. Hoy, es un área protegida en donde la naturaleza transformó la contaminación en un paisaje artificialmente hermoso.
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13: El corazón de una ballena azul es tan enorme que un ser humano podría nadar fácilmente por sus arterias principales.
11: Ya estamos de regreso en Estilo de Vida.
1: Y ya estamos nuevamente con César en su programa Estilo de Vida. Y no se te abre.
7: No.
1: Bueno, se la cerraron, precioso. Y bueno, pues ya estamos aquí nuevamente platicando de esto. ¿Por qué hay tanta gente que pide y no se le da?
0: porque no han sanado. Para que el universo te escuche, primero tiene que sanar, tiene que pedir, sanando lo que trae dentro de ti.
1: Porque como decía Hindu Perón, pide si te dará, pide si te dará, pide si te dará y no se te da nada. Entonces,
0: mucha gente no sabe hablarle al universo. El universo siempre te vas a dar, siempre y cuando pues, vaya a ordenarle, no se le pide, se le ordena. Y para tú ordenar al universo, tiene que tener tu aura interior blanco. No puede tener rencor. Si tuviste un problema que te abusaron de niña o de niño, tiene que soltar eso. No puede pedir con rencor. No puede estar rezando el rosario en la iglesia y al otro día echándole tierra a tus vecinas. Mucha hipocresía en este globo terráqueo. Entonces, mucha gente me dice, le pedí al universo, no me concedió. Digo, pero ¿por qué tú crees que no te lo concedió? No sé, Saulito, tú sí sabes. Tienes tu esposo y anda con el vecino. Le está haciendo daño a un buen hombre que te da el cheque en la cama. Le está haciendo daño a un hombre que te lo da todo. Y te hace muy fácil irte con su amigo. Y al otro día te echa una limpia y quiere que te vaya bien. No, mi amor, tienes que saber coger.
1: Así no funciona.
0: Así no funciona. Está haciendo daño el que te está dando sustento. ¿Y cómo quiere que el universo te ayude si lo está haciendo mal?
1: Eso se llama congruencia, ¿no?
0: Exactamente. Entonces, yo le digo que a veces para pedirle tiene uno que está muy conectado con el don del amor. Si no hay amor, el universo no te va a contestar.
1: Entonces, pues bueno, no seamos hipócritas con nosotros
0: mismos. Exactamente, es lo que yo digo.
1: Porque puedes ser hipócrita con quien tú quieras, pero no contigo.
0: Contigo, exactamente. Y tener los pantalones, meterse ahorita a la Virgen de Guadalupe, sabiendo que lo está haciendo mal. Ahí se agarran la hostia, aparte de todo, sabiendo que lo está haciendo mal. Dijo, ¿y tú alcanzaste la hostia? Sí, papá, Dios me va a perdonar. Es que yo, mi esposo, no hacemos vida ya hace 5 años. Él duerme en su cama y yo en la mía. Pero le puedes quitar el dinero para irte con el otro, ¿verdad? Uh-huh. Qué sinvergüenza eres. Y agárrate la hostia. No, no, no, no. Tú estás peor que el padre Otelo y la Chabelita. ¿Te gustó esa? No, qué tacanijo. Entonces yo por eso decido ir a la iglesia a veces cuando está sola. Porque cuando estás sola yo me puedo conectar con el Santísimo, hago mi rosario y me siento en paz. Cuando veo a veces el gentío, entro por sociedad, pero tengo que salir volando, porque hay mucha energía encontrada en la misma iglesia, ¿sabía?
1: Fíjate que...
0: Y se le pega
1: a
0: uno.
1: A una prima que fue al Santo Sepulcro. Llegó y ya ves que está la catedral y,
0: sí, bueno, claro.
1: Y pidió y todo el rollo. Y entonces comienza a hacer plática con un rabino. Qué cosa más curiosa, ¿no? Pero bueno, lo hizo con un rabino, en las cafeterías que están allá afuera. Y le dijo, ¿y tú qué pediste? Pues yo pedí que no me falte el trabajo, yo pedí que me dé muchos clientes. ¿Y por qué pediste eso? Pues es que sí es lo que hay que pedir, ¿no? No, tú le pediste trabajo, te va a dar trabajo. Tú le pediste mucho cliente, te va a dar mucho cliente. Lo que no le pediste fue dinero ni prosperidad. O sea, la regaste. Regrésate y pídele lo que necesitas. No le pidas que te dé trabajo porque te va a llenar de trabajo, pero no te va a dar nada más que trabajo. Y no le pidas 80 clientes porque te van a llegar los 80 clientes, pero no le pediste lo esencial: salud, prosperidad, exacto, amor, exacto, riqueza. Sí. Porque nos han acostumbrado a que pedir eso es malo.
0: Exacto. Y no es así. No es así. El universo tiene cada quien una bolsa de oro, de abundancia para cada uno de nosotros. Si no sabemos pedirle o ordenarle, mejor dicho, él no te va a contestar.
1: Es que incluso te han puesto a figuras demoníacas sentadas sobre los montes de oro.
0: Sí, claro.
1: Sobre las monedas, sobre las joyas. Sí. Y tú dices, no, eso es malo. Entonces, ¿yo por qué no puedo ser alguien beneficiado con el amor, con la abundancia, con la prosperidad y la riqueza?
0: Exacto. No todos tenemos ese mismo dote de descifrarlo, pero en mi caso, ya como tengo tantos años en esto, para mí se me hace más fácil hacerlo y educar a ella, por ejemplo, a estos chamacos que están creciendo, y decirle, no, mira, mija, lo tuyo está en el enfoque. Vamos a enfocarte que tiene que crecer más. No solamente estudié y ya lo hice y ya me gradué. No, tiene que darle continuidad a ese sueño. Si no le das continuidad a ese sueño, no te va a llegar las cosas del cielo. Aunque te eche 50 limpia, aunque te eche 50 despojo. El despojo te ayuda a canalizar la energía y a moverte de silla a otra silla. Pero si yo, por ejemplo, nací en Santo Domingo, viví en Aruba, viví en la isla San Martín, viví en Holanda, viví en España, estaba chico en Australia, mi papá era cónsul y viajaba mucho, pero ¿cuál de todos los países del mundo que conocí que me gustó más? México.
1: ¿Por qué?
0: Porque yo digo que mis ancestros estaban acá. Yo no he ido a ningún país que me haga llorar y que se me paren los pelos llegando al aeropuerto. El único que sentí esa conexión fue México. Conste. Yeah. Hazte de cuenta que bajé del avión, saco mi maleta y se me paran los pelos y comencé a llorar como que yo era de aquí.
7: Ok, mira, te lo juro. Pasado.
0: Sí, te lo juro, Marquito, yo Por eso mucha gente me dice, es que quiere mucho a México, es que sentí la conexión. O sea, amo a mi país, amo a República Dominicana, claro, pero cuando yo salí de allá salí muy niño. Entonces, después de 30 años regresé. Entonces, no es que perdí el amor por mi país, yo amo a mi país, pero cuando llego no siento la misma conexión que con México.
7: Ay, mira.
0: Qué raro, ¿verdad?
1: Y bueno,
0: pues y también, amo a mi país profundamente.
1: También hay que hacer mención que Saúl ha estado en muchos programas de Televisa.
0: Así es.
1: Con productores importantes, con, bueno, que eres de los pocos que cuando estás dando tu indicación tienes a Andrea Legarreta y a Galilea Montijo al lado.
0: Así es.
1: Luego también en Univisión, en Telemundo. ¿Y cómo es que todos estos medios se acercaron a ti para decirte, ven?
0: Volvemos a lo mismo, hubo una química. De hecho, cuando lo conocí a mi hermanito, porque ese es mi hermano, y a Marquito, en la casa de la autora que coincidimos, hubo una química, que tú no eres así con todo el mundo.
7: No.
0: Ni no. Marquito tampoco, ¿te diste cuenta ese día? So, así sucedió con Andreita, Andrea Doria, que la quiero mucho, su sobrina, Andrea Calona, porque ella trabaja con un ambiente de energía, porque todo el mundo está en el foco de ella, de Gali, de Andrea Legarreta, porque son las principales de allí por décadas, por años. Entonces, todo el mundo va a mirar dónde está la Sirimoya, ¿verdad? Entonces, ella va a agarrar mucha energía de gente. Cuando llego yo allí, que me ven que proyecto esa paz, esa integridad, que sé lo que quiero para el universo, que no vengo con el plan de sacarle a México dinerito, a la gente pobre. Lo que yo gano aquí, me dan donaciones, se queda aquí mismo. Yo no me lo llevo de acá, para empezar. Y Andrea se dio cuenta, Dorias, que le han, desde Miami.
1: La productora de
0: la productora le han dicho, Saulito es diferente. Dijo, no, ya lo conocí, lo ubiqué y lo amo. Ella me ama. ¿Por qué? Porque yo no vengo aquí a querer a llevarme el oro de México porque no me pertenece. Yo quiero de México el amor que tiene México. Y esa calidad humana que tiene México. Eso me enamoró de México. En México es un país más rico que el otro lado, quiero que sepa.
1: Sí.
0: México tiene más riqueza que Estados Unidos. 100 veces. 100 veces. Tú sabes las cosas lindas que tiene México. Por ejemplo, mira todas estas pirámides. Esas son una fuente de energía, de dinero que le entra a este país. Por todos lados. Tiene petróleo, tiene huachicol, tiene de todo. Y tiene calidad humana. Y ayuda a todo el que entra como extranjero. ¿Quién no se va a enamorar de este maravilloso país?
7: No.
0: Dime, manito. Cosas que tú no sientes cuando llegas al otro lado. Te miran así, como que no vale nada.
1: Ay, sí, qué feo, ¿eh?
0: Y no solamente allí, también en otros países de Europa. Y le gusta a mucha gente ir para allá a gastar su dinero. Yo voy ahora por compromiso, pero si me dicen dónde tiene que vivir, y si nace de nuevo, y si vuelve y renace, digo, en mi México lindo y querido.
1: Qué bonito.
0: Porque muchísimas gracias. Aquí fue mis ancestros. A mí me hicieron una regresión y salió de acá. Es un tema espiritual. No es discriminación porque no amo a República Dominicana. Pero mis ancestros están acá. Lo sentí cuando fui a la pirámide en Guadalajara. Fue la pirámide Huachimontone. Hice una meditación ahí, que es la única pirámide.
1: ¿Cuál es esa?
7: Sí, está buenísimo. Cerca, como a hora y media de Guadalajara. Es una como circular.
0: La única en el
7: la
0: mundo.
7: Única.
0: En el mundo. Es una pirámide redonda, padrísima. Ahí yo hice un me hicieron
1: nunca
0: un mantra. Me hicieron un mantra. Yo fui con un maestro, amigo mío, chino, de Los Ángeles. Hicimos una regresión y ahí me enseñaron de dónde yo venía. Entonces, esa pirámide hermosísima. O sea, es algo espiritual, no es algo de discriminación con ningún país. Es algo, lo mío es espiritual. Yo me abaso al tema espiritual. Pero si me gusta Colombia, me gusta Perú, me gusta Guatemala, claro, me gusta toda Latinoamérica, cada uno tiene lo suyo, pero yo hablo por mí, mi experiencia, que yo he visitado todos esos países y no la sentí aquí.
1: Ah, pues bueno.
0: Qué bonito.
1: Pues, qué bonito comentario.
0: Sí.
1: Muchas gracias. Y bueno, pues le damos las gracias. Les voy a dar las redes de Saúl. Si ustedes quieren meterse a IG es Instagram, sí, ¿verdad? Si se quieren meter a Instagram es Saúl Maxwell Oficial.
0: Así es.
1: Que van a ver unas fotos impresionantes ahí en ese Instagram. Saúl Maxwell Oficial. Y en Facebook es Saúl Maxwell, el psíquico de las estrellas. Saúl Maxwell, el psíquico de las estrellas. Y en Instagram, Saúl Maxwell Oficial. limpieza energética, medicina natural, evolución espiritual. Para todos los que quieran, pues, documentarse un poco. Ah, mira qué bonita
7: la pirámide. Es preciosa la pirámide de Huachimontón. Sí. Yo ahí he ido dos veces.
0: Yo medito ya. ¿Y en el fototonal?
7: Sí, está hermoso, pero bueno.
1: Huachimontones. Uh-huh. Está muy padre. Pues bueno, pues llegamos al final de este programa. Saúl, muchísimas gracias por haber venido. 2 horas que nos fueron volando.
0: Así es, ya sabe que eres mi hermanito. Cuando quiera venir, que yo venga a limpiarle la oficina, a limpiarle todos los chakras, mi amiguito Marco. Ay, aquí sí. Vengo con los cuarzos. Después voy a traer los cuarzos cuando venga para hacerle limpieza de cuarzo, de Reiki a la oficina. Porque a veces los invitados tienden a dejarte también energía.
1: Ah, sí, pero bueno, no me despido. Marquito, muchísimas gracias.
7: Un verdadero placer, Jerrito.
1: Y nos vemos mañana aquí en este su programa.
7: Estilo de vida.
0: Hasta pronto, mi público maravilloso de este maravilloso programa. Bendiciones para todos.
14: 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Elimina las alergias, aumenta las defensas, elimina virus y bacterias, mejora la calidad de vida. Muy útil en los tratamientos de las enfermedades crónico-degenerativas. En pacientes con cáncer, disminuye efectos secundarios de quimioterapia y radioterapia.
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16: 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Territorio animal.
17: El periquito australiano. El periquito australiano es un ave doméstica verdaderamente encantadora que llena cualquier hogar de alegría gracias a su colorido plumaje, sus cantos melodiosos y su inteligencia social. Estas pequeñas aves exóticas son sumamente comunicativas y disfrutan enormemente de la interacción constante, por lo que se recomienda criarlas en pareja o dedicarles mucho tiempo diario para evitar la soledad. Poseen una habilidad innata para aprender a imitar sonidos del entorno e incluso palabras sencillas si se les entrena con paciencia y cariño. Observar su comportamiento curioso, sus acrobacias entre las perchas y escuchar sus alegres trinos matutinos convierte a los periquitos en una opción de mascota fascinante, colorida y sumamente viva para toda la familia.
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19: Año 3 Conejo o 1340. Tras la derrota de los tepanecas, amos del Anáhuac, una guerra de poder se cocina al interior de la alianza triunfadora. Tlacaelel, joven guerrero y consejero de Ixcoatl, el rey mexica, confronta a Nezahualcóyotl, el culto señor de Texcoco, refugiado con sus huestes en Tenochtitlán, a espera de que sus aliados cumplan la promesa de ayudarlo a recuperar su territorio. Tlacaelel, armado de resentimiento y una inagotable hambre de poder, mueve todos los hilos a su alcance, se transfigura en el emisario de Huitzilopochtli, para manipular guerreros y gobernantes a fin de terminar con su rival. Compleja en donde personajes femeninos aparecen como símbolo de resistencia a una tradición que las excluye. Enrique Serna se confirma así como uno de los grandes retratistas de la historia mexicana a través de un ojo clínico que entra y descubre las entrañas más ocultas del poder.
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20: San Cristóbal de las Casas, Chiapas. Este pueblo mágico, envuelto en la neblina de los altos de Chiapas, enamora con su ambiente colonial y bohemio. Sus coloridas casonas, templos barrocos y andadores peatonales conviven con la vibrante riqueza cultural de las comunidades. Disfrutar de un café local mientras se aprecian los textiles tradicionales artesanales envuelven al viajero en una atmósfera mística e inolvidable.
16: La importancia del saber.
20: El estado de Alaska es el lugar de Estados Unidos donde más gente camina hacia su trabajo todos los días.
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2: Muy buenas noches, bienvenidos a este su programa Estilo de Vida. Yo soy su amigo Gerardo Medina, me da muchísimo gusto que nos acompañen el día de hoy aquí a través de esta su casa, Grupo Fórmula, donde le damos poder a su voz. Y para compartir conmigo este espacio, miren, quiero hacer una observación. Estábamos hablando en la primera hora con mi queridísimo amigo Saul Maxwell. Y yo estaba haciendo mucha referencia a Marco, porque a mí Marco realmente, aunque no lo crean, me preocupa en muchos aspectos, porque yo siento que abusan de su amistad, abusan de su compañía, abusan de sus contactos, abusan de muchas cosas de él. Y él es muy noble, por eso te preguntaba si se podía desprender de muchas de estas cosas, sí, claro, que a la larga nos dañan. Pero miren, curiosamente, todo esto que luego estamos cargando, uh-huh, y todo esto que nos acompaña y que no sabemos que está ahí, porque muchos son escépticos de pensar que puede existir la maldad, la envidia y el daño a nuestras espaldas. Sí, ya, claro, le cerró la garganta.
3: Sí,
2: o sea, uh-huh, eso fue lo que yo pienso, claro, igual estoy equivocado, y otros van a decir, ¿cómo es posible que es médico y digas esas cosas? Uh-huh. Pero se le cerró la garganta. Uh-huh.
3: Porque tiene el chakra oscuro de acá.
2: A ver, cuéntanos.
3: Cuando el chakra de la garganta se tranca es porque tenemos que hacer una limpieza. Te está avisando el don del habla, que es San Gabriel Arcángel. San Gabriel, el ángel de la comunicación. Y fíjate que él es uno de tu ángel que te cuida. ¿Sí? San Miguel, San Gabriel y San Rafael. Uh-huh. Pero hazle su mito, hazle su ritual, pone una copa blanca a los tres arcángeles y le pone unas rosas al lado y le pone una copa de anís, licor,
2: sí,
3: y le quema incienso. Cuando tú vayas a salir de tu casa, recuérdate que tú tienes el don del habla. Tienes que tener siempre ese huevo al lado en un platito, right? Va a poner el huevo en el agua, te va a limpiar acá la garganta y el huevo tiene que dar vuelta aquí antes de salir de tu casa y vas a romper el huevo en la taza del baño, sin ver, para que no se te tranque cuando esté en el aire. Porque tú absorbes. Entonces, de la manera que puedes percibir en él, él lo atrae a través de la garganta, porque es como él se comunica. Entonces le dan donde más le duele. ¿Mm? Fíjate bien.
4: ¿Durante cuánto tiempo hay que hacer eso?
3: Tú lo puedes hacer 3 semanas.
4: 3 semanas.
3: Y puedes hacer gárgara de miel para que limpie la laringe, que eso te ayuda mucho en la mañana. ¿Mm? Sí.
2: ¿A poco no lo habías notado?
4: Sí, sí me he dado cuenta. Bueno, bien.
2: ¿Ve?
3: Sí. Sí, o sea, tiene el chakra bloqueado.
2: O sea, si tratas de salir, uh-huh, y empiezas a meditar y atacar todo lo malo que te hacen, te cerraron, sí, la garganta.
3: Uh-huh. También puede ser el mantra OM. El mantra OM te ayuda todos los días también. El OM te ayuda a conectar los chakras y de la laringe, de los
2: ojos. Mira, decía mi abuela y lo decía bien, la peor brujería que existe es la envidia.
3: ¿O esa es la peor?
2: La envidia. Uh-huh. O sea, porque mucha gente es puro fraude, ¿no? Estos, sí, que claro, van y que, ay, alguien te hizo daño y hay una mujer rubia, una morena, una pelirroja, sí, una en tu casa, una fuera de tu casa, uh-huh, y una atrás de tu casa. O sea, la cuestión es sacar dinero y ver, exacto, la cara de idiota a la gente.
3: Exacto.
2: Y por desgracia, como muchos, tenemos la necesidad de creer en algo.
3: Uh-huh. Exacto.
2: Muchos lo creen, ¿no? Entonces, porque digo, hablando en ciencia pura, pues sí existen muchas cosas que no son entendibles, pero sí son justificables, ¿no?
3: Exacto.
2: Entonces, ¿cuándo de la persona puede entender que está con un charlatán y cuándo con alguien que realmente le puede ayudar?
3: Puede detectarlo, depende del caso. Por ejemplo, en mi caso, no puedo hablar por todo, yo me voy conmigo. Por ejemplo, si yo veo que un paciente en realidad trae un linaje espiritual muy profundo, lo evito de traumarlo.
2: ¿Qué es un linaje espiritual muy profundo?
3: Brujería negra, magia negra.
2: Sí existe.
3: Sí existe la maldad, claro que sí. Existe el azúcar, existe la sal. Yo vengo de donde está la frontera de Haití y donde se maneja mucho el vudú.
2: Ah, República Dominicana.
3: Sí, se maneja.
2: La mitad de la isla es Haití, la mitad de la,
3: claro,
2: isla es República Dominicana.
3: Allá los niños lo echan y lo fríen para hacer vudú. Usan el aceite del bebé para hacer magia negra. ¿Cómo no? Allá es un país muy profundo, muy oscuro. Entonces sí existe la maldad. Dios. Existe la maldad. Pero aquí, en mi México lindo y querido, existe la maldad más psicológica, no es que la sepan hacer la magia como en Haití, ni como es como África, porque lo que se usa allá es totalmente diferente a lo que aquí usa.
2: Maquiavélico.
3: Sí, allá, aquí lo trauma más psicológicamente a la gente. Entonces yo, en mi caso, cuando viene un paciente y me dice, ay, tengo esto, trato de evitarlo, de traumarlo. Aunque yo vea que lo tiene, digo, no, manita, tú estás bien. Papá Dios te amas y el universo está de tu parte. Te voy a hacer la limpia, no porque esté embrujada, sino porque hay una energía oscura de envidia que te está dañando. Me ha tocado mentirle para no dañarlo.
2: Yeah. Porque la gente puede salir completamente
3: loca, se ponen locos, claro. Tienen un accidente en el freeway, en el periférico, porque vienen enamorados de su ídolo, de su maestro. ¿Cómo lo voy a traumar? Lo limpio y lo curo sin dejarle saber de que tienen algo. ¿Por qué? Porque no quiero dañarlo.
2: Pero todo lo manejas a nivel espiritual.
3: Sí, a nivel espiritual, con hierba, con consejos, con el montes, con el río, con el mal. Me lo llevo al mal, le hago limpieza en el mal.
2: O sea, ¿lo espiritual requiere de lo material? No.
3: Material, yo uso lo natural. No, un material es el dinero. Cuando la gente me crea el dinero y yo quiero donarlo, ya eso es opcional mío. Porque, por ejemplo, en Beverly Hills, donde vivo, una limpieza cuesta $5,000. Si a un millonario no le cobre, hasta Dios me castiga. Yo tengo que cobrarle a ellos para poder ayudar a mi niño a la fundación. Ajá. Porque si a mi amigo no les cobro, entonces ¿de quién vivo?
2: Sí.
3: Ajá. Ahora, la gente que no tiene, usted no paga nada. Pero yo veo que tiene, digo, tiene que darle porque tengo esta manda, esta promesa. Y yo te limpio tu casa de 10 recámaras que no son casitas, son casonas. Y yo tengo que hacerle reiki a la casa. Pero casa de 15 recámaras de dormir, 7 baños, 4 cocinas. Entonces yo digo, pero ¿cómo voy a comprar todas esas hierbas, llevármela de acá, de México, cruzar la
2: frontera? Bueno, pero eso es algo normal, eso es una labor, es una labor, un gasto y que conlleva una retribución.
3: Pero también se le explica al paciente, no te estoy limpiando la casa porque está embrujado, te estoy limpiando porque hay que mover energía, porque el paciente ya cuando me contrata me dice, mira, mi hijo no puede dormir en la noche, se levanta asustado llorando, entonces ya me contratan. Y ahí yo voy, ahí entro yo ya.
2: Es como lo que hacen los japoneses.
3: Exactamente. Pero yo lo manejo mucho con hierba africana por mis ancestros.
2: Sí. Y también es muy parecido a mover la energía como en el Feng Shui.
3: Exactamente. Muevo la casa, muevo la cama, muevo la todo. Yo entro. Y sí es cierto que me ha tocado salir muy cargado, pero ya yo sé cómo protegerme antes de entrar y para salir de nuevo y que mi espíritu no quede atrapado allí. Porque me ha sucedido mucho percance en varias casas que tienen más de 200 años que me ha tocado limpiar, donde ha habido tragedia grandísima. Entonces ahí el maestro se baja un poco la moral. Dura hasta 3 días acostado después que limpio, porque después que me limpio tengo que tener un descanso para que mi cuerpo vuelva y mi mente asimilarlo. Sí. Eso es parte de mi saber espiritual, mi gente, así que ya saben, los que me están escuchando ahí, no inventen, no estudien. Si Dios les dio el don de estudiar una carrera en la universidad, pues háganla, no toquen una puerta que no deben de tocar, no abran un linaje espiritual que no le pertenece.
2: Los portales
3: se pueden abrir siempre y cuando tú tienes un problema. Los portales son especialmente para usarlo cuando tenemos un problema emocional.
2: ¿Qué hay de cierto, tú que lo sabes, en la Ouija?
3: Sí, la Ouija son entidades o deidad que entran cuando uno lo invoca. De igual manera, cuando te dijo ahorita que yo me duermo porque voy a tener una conexión con un espíritu, en la Ouija exactamente lo es. Simplemente que ahí tú estás jugando y tú estás despertando ancestros que tú no tienes que estar molestando. Entonces, cuando la gente entra en el juego, si uno es más débil que el otro, esa es persona, lo que estamos en la mesa, ese se le puede pegar el espíritu que está ahí. Y después no se le va. Tienes que tener cuidado para tocar esa puerta. Abrir ese portal es muy peligroso.
2: Y andar jugándole al vivo también, ¿no?
3: Sí, porque si lo va a abrir, tiene que estar bien protegida. Y si no sabe jugar con los abecedarios de la Ouija, ese espíritu puede quedarse en tu casa y puede dañar a tus hijos, a tu esposo, la relación y todo. Por eso hay que prepararse si van a jugar ese juego.
2: Mejor no jugarlo.
3: Mejor no jugarlo. Yo aconsejo que no jueguen eso porque son portales satánicos que entran allí. Tú no sabes quién va a entrar. Por ejemplo, la Ouija no es el problema, es el edificio donde se juega o la casa es el problema.
2: Donde se genera el poltergeist.
3: Sí, porque en esa casa a lo mejor pasaron una tragedia 200 años pasado, 100 años pasado. La mayoría de las casas tienen 80, 90, 100 años. Ajá. Y tú la compraste la casa, pero tú no sabes en 50 años quiénes vivieron allí.
2: Uh-huh. O a lo mejor en una casa que nunca
3: ha tenido, quedaron ahí atrapados.
2: Que nunca ha tenido nada, tú exacto, andas jugando y la pasas a desgraciar.
3: Y pasan a desgraciar. A mí me ha tocado una vez, por curiosidad, lo que hice hacerlo cuando tenía 19 años y se fue la luz de la casa cuando se movió sola la Ouija y se fue la luz de la casa, todo el mundo salió corriendo y nunca más volví a tocar esa puerta. Pues claro, porque yo dije, no, viene un espíritu muy agresivo y ya dije, ya no más.
2: Y vámonos un pequeño corte y estamos volando con ese programa Estilo de Vida.
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7: Una vuelta al mundo.
8: París, Francia. París, la célebre ciudad de la luz, es un faro global de elegancia, arte, intelecto y romanticismo que ha cautivado a viajeros durante siglos. Sus amplios bulevares y la majestuosa Torre Eiffel enmarcan una urbe que es sinónimo de alta costura, diseño vanguardista y alta cocina sofisticada. Más allá de su innegable herencia histórica, el París contemporáneo es un crisol multicultural sumamente diverso, donde comunidades de origen africano, asiático y árabe aportan dinamismo a barrios bohemios como el Belleville y Montmartre. Sus museos de clase mundial como el Louvre y sus icónicos cafés a la orilla del Sena siguen siendo el punto de encuentro de artistas, pensadores y estudiantes internacionales, consolidando su estatus como una de las metrópolis más influyentes del planeta.
9: La empresa china de inteligencia artificial Minimax lanzó H3, un nuevo modelo de generación de video multimodal de código abierto. También conocido como Hailo 3.0, se caracteriza por sus capacidades unificadas, es decir, procesa texto, imágenes, video y audio en un solo flujo de trabajo y es capaz de generar clips de hasta 15 segundos con una resolución 2K. El modelo destaca porque genera video con sonido estéreo nativo, lo que garantiza que no hay separación entre voz, efectos de sonido y música, debido a que modela cada elemento conjuntamente en una sola instrucción. Estri fue diseñado con tecnologías como In-Context Regeneration, Contextual OmniRepresentation, Estri OmniTransformer y, de acuerdo con la empresa, está listo para crear contenido comercial para publicidad, branding, comercio electrónico, diseño de producto y juegos por un precio menor a un tercio de los modelos convencionales. Soy Aide Rivera. 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
10: Territorio animal.
8: El perro,
10: El perro es considerado, con toda justicia, el mejor amigo del ser humano debido a su lealtad incondicional, empatía profunda y una historia de domesticación que se remonta a decenas de miles de años. Descendientes directos de los lobos, estos maravillosos mamíferos han evolucionado junto a los seres humanos, adaptándose a una infinidad de tareas esenciales que van desde el pastoreo y la protección del hogar hasta el rescate en desastres y terapia emocional. Existe una asombrosa diversidad de razas, cada una con características físicas y temperamentos únicos, pero todas comparten la capacidad innata de comprender las emociones humanas y comunicarse fluidamente a través de sus gestos y ladridos. Poseedores de un sentido del olfato verdaderamente prodigioso, los perros no solo brindan compañía incomparable en el día a día, sino que se convierten en miembros indispensables de la familia.
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2: Y ya estamos nuevamente con César aquí en su programa Estilo de Vida. Bueno, entonces estábamos platicando de que no jueguen con estas cosas porque es algo bien serio.
3: Exacto.
2: Yo les voy a decir, yo tengo muchos amigos sacerdotes, sí, que me han dicho, eso sí existe, no lo toques. Eso sí existe, no lo toques. Digo, no, o sea, en mi vida, ¿eh? O sea, sí. Pero hay mucha gente que sí, y yo les quiero contar una anécdota. Yo tenía una conocida que se llama Tita. No sé si todavía viva, desde hace muchos años no la veo. Ella se dedicaba a este tipo de cuestiones, sí. Y una vez jugando la ouija, dicen ellos, que les comenzaron a pasar cosas muy raras y muy feas, y que trataron de quemar la ouija y nunca pudieron quemar la ouija, uh-huh, y que se les incendió la casa,
3: sí.
2: O sea, no pudieron, sí, quemar la ouija,
3: claro,
2: pero como a los dos días se les incendió la casa.
3: Exacto.
2: Entonces, y ellos lo atribuyen a este suceso,
3: sí, claro,
2: porque estuvieron a punto de morir quemados todos adentro. Entonces, sí. Sí, yo les quiero decir que hay cuestiones que no son así como para ir por curiosidad, cuestiones para tomar como algo a la ligera.
3: Sí.
2: Hay mucho charlatán, hay mucho fraude, hay muchas cosas que incluso ya la Secretaría de Gobernación tipifica ese tipo de eventos como pues punitivos. Pero el caso es que sí hay personas que trabajan la espiritualidad y que teniendo un nivel tan reconocido, como es el caso tuyo,
3: sí,
2: que en muchos programas en Estados Unidos que son tan especiales para hacerlo, y no en español, en inglés, muchas te han dado incluso muchos reconocimientos en Hollywood.
3: Así es, sí.
2: Entonces,
3: por mi trayectoria, por...
2: ¿Cómo han llegado esos reconocimientos por parte de la comunidad de Hollywood?
3: El Estado de California me ha dado me han dado mi labor, por mi labor altruista, por mi sabiduría, por el don que tengo. Me han dado este certificado, obviamente, el Estado de California, el Senado de Washington. Me ha dado mi reconocimiento Stephen Brower de Los Ángeles, del Distrito 34. Me ha dado porque se ha comprobado que lo que ha hecho por todos estos años, no tengo una mancha. Nadie dice mal de mí.
2: Me fraudió, me vio la cara,
3: no hay tema,
2: me hizo algo feo, me sacó el dinero.
3: Sí, no, porque no me meto en problema. Cualquier maestro podría hacerlo, llevar una espiritualidad sana y enfocarse más en el plano espiritual que en el plano material, porque el plano material se va ir dando. Me tocó, cuando le tenía la edad de mi asistente aquí, jovencito yo, hacerle mucha obra a la gente gratis. Y ahora, después de adulto, lo estoy recogiendo. O sea, yo no lo hago desde ahora. Yo siempre he ayudado. Antes de ganar lotería, yo también ayudé. Siempre era voluntario en fundaciones. O sea, siempre estaba activo con la comunidad. No solamente era lectura todo el día. No, no. Yo siempre estaba involucrado en eventos, en las posadas, recaudando fondos, porque se murió un paisano de Michoacán. Yo tengo 28 años en Los Ángeles. Ya Saulito estaba armando la Kelme en su casa para ayudar a la comunidad. O sea, no es todo la lectura. Y también hay que hacer obra con la sociedad, ¿no? Entonces yo pienso que el universo te lo va apuntando. Por eso siempre hay que hacer bien.
2: Fíjate que ahorita se están moviendo muchas energías en el mundo.
4: Uy, sí. Sí.
2: Y yo sí quiero hacer un poquito mención de esto sin ser yo una persona que pueda hacer una aseveración al respecto, ni mucho menos. Pero, por ejemplo, estuvo el temblor de Chile.
3: Exacto.
2: Que coincidió con el temblor en California. Después estuvo el temblor en Centroamérica. Después estuvo el temblor en Venezuela.
3: Y ahora Colombia.
2: Ahora fue en Colombia, que les mando un saludo enorme a todos mis amigos de Colombia. Que digo, qué pena me dio ver cómo se caían los hospitales, cómo se caían los puentes, cómo se caían los edificios. Me recordó mucho México. Y toda esta la franja de fuego de los volcanes, sí, y todo lo que es la falla de San Andrés y todo lo que es la placa tectónica que está chocando con la continental, es un aviso, no, más que una premonición, es un aviso de que se están moviendo energías muy fuertes en el mundo.
3: Exacto.
2: Y México tiene que estar muy al pendiente de esto también.
3: Sí, México sí.
2: O sea, porque
3: hay que orar mucho por México, tenemos que hacer constelación por México, tenemos que no decretar que México, que va a pasar esto, que yo predije, eso no me gusta, y respeto a todos los maestros de México, pero si no tienen un tema negativo, no salen al aire. Porque sí, la lengua tiene poder, pero se están olvidando que lo están atrayendo. Yo nunca digo que en México va a pasar nada, porque México está protegido por la sangre de Cristo. Amén. Si lo digo todos los días, si va a pasar esto, lo llamo.
2: Lo decretas.
3: Yo no quiero decretar eso.
2: Pero sí, lo que hay que hacer.
3: A mí me preguntan, ¿qué va a pasar con México? México no le va a pasar nada. México está protegido por la sangre del Santísimo. Ay, amén.
2: Pero sí tenemos que tener conciencia de que se está moviendo mucha energía.
3: Pero la lengua tiene poder. Si todos nos unimos al poder de la oración, podemos desviar.
2: Toda esa energía se tiene que canalizar, ¿no?
3: Se puede desviar, claro. La lengua tiene poder, claro que sí. Pero como te digo, eso ya es catastrófico, esto ya está en Apocalipsis, esto no es nuevo, eso estaba escrito, que mucha gente se le olvidó que estaba escrito, es otra cosa. Pero todos estos problemas global, esto está escrito ya en Apocalipsis, eso está escrito ya en el libro grande del Corán. Todo está listo, todo está conectado. Ahora, tenemos nosotros, por ejemplo, yo que me levanto siempre haciendo mi mantra, lo primero que hago a orar por mi México lindo querido, por mi país, República Dominicana, por los niños pobres de Haití que no tienen pan de cada día, por los niños de Marruecos que están cruzando a España, que salen corriendo porque no tienen hambre, no tienen agua, no tienen pan. Entonces yo me enfoco en mis mantras siempre en ese tipo de personas. Nunca estoy pensando, ay, ojalá que me gano de tanta feria. No, cuando el universo decide que me lo vas a dar, me lo manda. Juego lotería, me gano, juego a ti y siempre gano. Porque, como te digo, hay que desearles cosas bonitas al universo para que lleguen cosas bonitas.
2: ¿Cómo podemos ser más espirituales?
4: Ay, sí, eso.
3: Es que la disciplina espiritual, cuando tienen un trabajo como el de ustedes, a veces no funciona, pero sí se puede trabajar. La disciplina, el día tiene 24 horas, tú puedes agarrar una hora de ese día para ti. No tiene que dedicarle las 24 horas a tus trabajos, porque tenemos que tener vida, somos seres humanos. Entonces, si te levantas, como te dije en la mañana, entregándole todos tus problemas al Santísimo, al universo, tu día van a ser más claro en el resto del día.
2: Yo antes de salir de la casa de ustedes, lo primero que hago antes de salir de la casa, no lo primero que hago cuando me levanto, pero sí lo primero que hago antes de salir de la casa, es mis 10 minutos de oración.
3: Okay.
2: Yo tengo una devoción impresionante por
3: Santa Rita de Casia
2: y por nuestro Señor Jesucristo. Sí, entonces yo hago mis 10 minutos de oración. Exacto. Todos los días, en donde reconozco que todo el mundo sabe que sale pero no que regresa. Exacto. Entonces agradezco y pido que me dé la oportunidad de ayudar a los demás.
3: Amén.
2: Eso es algo. Pero ¿cuánta gente se le olvida dentro de todo su cúmulo de actividades y quiere decir, Dios, gracias que amanecí vivo?
3: Sí, esa es la empatía que yo siempre tengo desde que me levanto. Por eso pienso que muchas cosas me funcionan. Porque cuando ya dedico el día, no pienso en mí, pienso en los demás que están afuera.
2: ¿Tú oras, Marco?
4: Fíjate que agradezco, pero no oro.
2: ¿Por qué?
4: Pues no sé si se han dado últimamente
2: ¿No has probado hacer oración?
3: Es bonito, levántate orando,
2: abre un salmo. A encontrarte a ti mismo a través de la oración.
4: Sí, lo tengo que ver.
2: Porque pueden orar a lo que ustedes gusten,
3: Salmo 91,
2: a Jehová, Yahvé, a Alá, a quien ustedes quieran, ¿no?
3: Salmo 91 está buenísimo. El que habita el abrigo del Altísimo morará bajo la sombra del Todopoderoso. Yo lo hago todos los días. Para poner.
4: El Salmo
3: 91 buenísimo.
2: El 33.
3: El 33 bueno, el 121.
2: Salmo 33.
3: El 121 para los viajeros. Yo que viajo tanto, muy bueno. Para que no se caiga ese avión, ni lo mande Dios.
4: Buenísimo. ¿Cuál es ese? ¿Cuál es
3: el 121?
4: 120.
3: El 35 para los enemigos, los envidiosos amigos, el que disputa en el, ese está bonito, el que disputen contra mí, moraleja a los hombres omnipotente, hago el 23, lo hago en hebreo, que Jehová es mi pastor, nada me faltará, en lugar delicado, pato me de Ayacel, ese está bonito. Hay muchos salmos que tú te puedes proteger como si fuera una pared. Tú pones tu propia pared cuando vas a salir de tu casa, porque salimos, pero no sabemos si regresamos. Entonces, muy importante siempre tener la oración en la mañana. Cuando yo me levanto, siempre hago el rosario. Antes de salir a los foros a grabar, yo hago el rosario al Santísimo Virgen de Guadalupe. Tú me ves rezando a las 5 de la mañana, 6.
2: Fíjate
3: tú
2: que
3: me llamas a las 4 de la mañana y yo estoy despierto.
2: Hace muchos años, algo que, sí, que hizo, y que Dios lo agradezco enormemente, Lucía Méndez, me obsequió el suar. Me dijo, ten, te voy a dar tu suar. Pero me dio grandote, ¿eh? No creas que el librito de bolsillo. Me dio mi suar. El suar es un libro en donde viene toda la sabiduría del Antiguo Testamento y de Dios en la creación. Entonces, y viene escrito de atrás hacia adelante en arameo, ¿no?
3: Sí.
2: ¿En arameo o en hebreo?
3: Hebreo.
2: En hebreo. Sí. Entonces, viene el suar y me dice, ábrelo en tu casa, ponlo a la vista, lo tengo ahí en mi oficina. Y todos los días paso mi mano detrás hacia adelante sobre el suar. Y pocos te dan estos regalos espirituales.
3: Exacto.
2: O sea, muchas veces, y no creo que a mucha gente Lucía le haya obsequiado
4: un
2: suar.
4: No. A mí no me ha dado uno. Un día me dijo, te voy a regalar uno para limpiar todo y hasta ahorita.
2: A mí sí me lo dio. Sí, me lo dio. En propia manera, se lo agradezco públicamente, porque es una persona muy religiosa ella también, aunque no lo crean. Aunque crean que nada más se dedica a la belleza y al show y a todo este rollo, es muy religiosa.
3: Sí, y es muy creyente.
2: Sí, adoradísima de la Virgen de Guadalupe y de nuestro Señor Jesucristo y todos. Pero me dio el suar. Entonces me dice, esto es para que te proteja. Y muy poca gente te da una herramienta de protección espiritual.
3: Sí, casi no. En otro tiempo no. ¿Cómo te digo? Si la gente quiere que te vaya bien, te lo va a regalar. Uh-huh. Si no quiere que te vaya bien porque tiene cierta envidia de atrás, nunca te va a desear lo mejor.
2: A ti te lo va a regalar.
3: Por eso es siempre cuando tú sientes que alguien tiene envidia sobre ti, tú vas a rezar en la mañana los salmos que te dije. Te puede hacer tu limpieza también. Diosito dejó las plantas para que el universo la usáramos. No es brujería. La brujería es, y la hechicería son dos cosas diferentes. El limpiar tu energía no es brujería, porque lo mismo monje tibetano se limpia la energía
2: abrazando un árbol.
3: En China, en el Tibet, en Japón, entonces ellos no lo consideran brujería.
2: Vámonos un pequeño corte y regresamos volando con ustedes aquí en su programa Estilo de Vida.
11: ¿Sabías que dedicar unos minutos al día a la meditación o la respiración profunda reduce el estrés y mejora tu bienestar emocional?
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13: 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Territorio Animal.
14: La ninfa o Carolina. La ninfa es una pequeña cacatúa originaria de Australia que se ha convertido en una de las aves de compañía más deseadas del mundo gracias a su carácter afectuoso y su cresta móvil, la cual expresa sus diferentes estados de ánimo con total claridad. Estas aves son sumamente inteligentes y poseen una capacidad asombrosa para silbar melodías completas con una precisión increíble, interactuando activamente con los miembros del hogar. A diferencia de otros loros más grandes, las ninfas son pacíficas y disfrutan posarse en el hombro de sus dueños para recibir caricias prolongadas en la cabeza. Su mantenimiento requiere una jaula amplia, una alimentación variada y oportunidades para volar en espacios controlados y seguros. Su mirada expresiva y sus simpáticas mejillas anaranjadas conquistan de inmediato el corazón de cualquier amante de las aves.
15: My dreams, energía noventera. Another Night fue un fenómeno de las pistas de baile en 1994 gracias a Real McCoy. ¿La recuerdan? Una mezcla irresistible de Eurodance, melodía pegajosa y esa voz robótica que se quedó grabada en la memoria colectiva. Perfecta para activarse, aunque sea solo en la mente. Aquí Another Night, en Sonido Brown.

0: Explorando la naturaleza.
1: Playa de las Cuevas de Benajil, Portugal. Esta playa exótica se encuentra escondida dentro de una colosal cueva marina en la región de Algarve. La erosión del viento y el agua esculpió una impresionante cavidad de piedra caliza que posee una abertura circular en el techo, permitiendo que la luz del sol entre e ilumine la arena dorada del interior. El acceso a este santuario natural se realiza únicamente por vía marítima, ya sea nadando, en kayak o en barco, ofreciendo un refugio de paz verdaderamente espectacular y secreto.
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3: Y ya estamos nuevamente con ustedes en este programa Estilo de Vida. Bueno, entonces lo interrumpí abruptamente, pero continuamos. O sea, no es... Una cosa es brujería, otra cosa es hechicería.
4: Una cosa es hechicería y otra cosa es la envidia, que es la malte de la brujería, porque la envidia está dañando a la gente con las miradas de los ojos. Los ojos es que te bloquean, porque a veces, muchas veces, el que, por ejemplo, el mal de ojo. El que hace mal de ojo no sabe que lo hace.
3: Fíjate que yo tuve un gran maestro que hablaba de todo esto, y lo tuve en la escuela de homeopatía, y me decía, es que el mal de ojo es cuando a través de tu glándula pineal mandas una energía negativa a la pineal de alguien más.
4: Así es.
3: O sea, es una conexión entre pineal y pineal. Por eso cuando tú ves a un niño, a un bebé, que está precioso el chamaco y que te encanta, que lo ves tan tiernito y que dices, ay, qué cosa más hermosa, y lo ves tan fuerte, esa energía que tú tienes con el bebé puede hacer que la energía de su pineal se funda, para que me lo entiendan de alguna manera. Sí. Por eso tienes que tocarlo.
4: Sí,
3: tócalo. Cuando tú te dicen, es que estás viendo muy fuerte al niño, tócalo.
4: Ajá.
3: Sí. Tócalo para que hagas tierra.
4: Sí,
3: para que la energía que estés mandando de la pineal a la pineal no le vaya a afectar.
4: Exacto.
3: Y a mí me ha tocado ver cosas como, cosas muy fuertes, ¿verdad? Yo viví en Pachula mucho tiempo. Entonces, ahí hay muchos usos y costumbres. Sí. Y me decía una señora, es que mi niño se está muriendo. Y ya lo había llevado con todos los pediatras, ya lo había llevado con el médico especialista, ya le habían hecho resonancia magnética, ya le habían hecho todo.
4: Nada.
3: Y el niño era un bebé como de unos 9 meses, estaba muriendo. Y estaba en los huesitos, estaba ya chupado el pobrecito bebé, estaba como negro de la mitad del cuerpo. Y le dijo una señora que trabajaba conmigo ahí en la casa en Tapachula, dice, llévelo con fulanita de tal, dice, y ella se lo va a sacar adelante. No sé qué le hizo Marco, no sé qué le hizo, pero el niño se curó. No.
4: Sí, claro.
3: O sea, sí, claro. Existen los daños karmáticos, sí, existen, claro, los daños, sí, existen, espirituales.
4: Han tocado curar, sí, existen. A los niños. Claro, los niños cuando me lo traen que tienen mal de ojo, se pone, yo le pregunto, le hago la pregunta a los papás, ¿el niño está haciendo del do verde? Tiene mal de ojo.
3: O luego les truena la espalda con, sí, la manteca de coroco, desbloqueando, sí, toda la energía que está atrapada a nivel de la médula espinal.
4: Exactamente. Y si lo carga, el niño comienza a llorar y a llorar que no para, entonces está cortado. Entonces hay que acostarlo en la cama triángulo para poder curarlo. Entonces se puede tallar el niño con ruda. Puedo agarrar ruda, agua bendita de 7 iglesias, la mojo con la ruda, le echo aceite bendito de Israel, aceite de olivo, entonces agarro un huevo de pato, lo pongo dentro de la ruda y el niño lo voy levantando en la cama, atravesado en la cama, para que sea contrario a lo que tiene. Y le voy pasando el huevo de aquí, del ombligo para abajo, después agarro otro del ombligo para arriba. Y cuando lo vaya a tirar, lo tiro en la taza del baño y ahí rompo el hechizo o el mal de ojo que tiene, diciendo un mantra.
3: También el empacho, ¿no?
4: Es que el empacho también, yo sé curar el empacho, buenísimo.
3: Fíjate que yo tenía...
4: Yo lo sé hacer.
3: Una conocida, que es un niño, le dijo, no coma chicle. ¿De dónde lo sacaba? ¿Quién sabe? Sí. Pero ya que llegaba la mamá, se lo tragaba. O sea, él mastica chicle, y llegaba la mamá, se lo tragaba. Y llegó, se puso gravísimo. Gravísimo el chamaco. Pues lo llevaron con una señora ahí en Tlatilco. Tlatilco está sobre el circuito interior.

0: sustituye, suple,
1: Claro.
0: ni está por encima de un tratamiento médico.
1: Exacto.
0: O sea, no vamos nosotros a decir que esto es una opción
1: Claro.
0: para sustituir ningún procedimiento médico, ¿eh?
1: Así es.
0: Pero de que existe, existe.
1: Existe, existe, claro que sí. Por eso están las medicinas. Muchas de las medicinas vienen de las hierbas. Bueno, las medicinas que usted
0: Bueno,
1: maneja
0: todas.
1: son naturales.
0: Bueno, yo como homeópata todo lo tengo que hacer a partir de las tinturas que se obtienen de la herbolaria,
1: ¿Ve qué le
0: de
1: digo?
0: los animales,
1: Son
0: de los
1: naturales.
0: mismos nozodes, de las piedras incluso,
1: Ahí
0: ¿no?
1: volvemos a lo mismo, son naturales. Son las hierbas, pero la gente de antes, ancestrales como mis abuelos, no las sabían mover en la pastilla, poner en el frasco, porque en esos tiempos no sabían ni imprimirla. Entonces lo que hacían, que la hervían y hacían botella y nos la tomábamos nosotros como botella, y la hacían como un té. Y nos limpiaba de igual manera, igual que la pastilla que usted maneja, que son buenísimas, pero... Y ahora lo hacemos más fancy, ahora lo hacemos en frasco. Aquel tiempo no hacían una olla como de esa tamalera y
0: Sí.
1: hacían botellas y la ponían en la refri para venderla afuera en la esquina, para la que la mujer pueda tener baby, este es para la envidia, este es para quitar el emparcho. Y estaban todas las botellitas ahí, yo me recuerdo, mi abuelita lo hacía.
0: ¿Hasta dónde interfiere la energía
1: Ajá.
0: en el desarrollo del camino de una persona? Porque te hacen el famoso despojo
1: Exacto.
0: o te hacen la limpia, llamémoslo de esa manera,
1: Sí.
0: y todo lo que no se te podía dar o todo lo que no te abría el camino, aún rezando, aún pidiendo, lo comienzas a obtener. Y esto se los digo porque así como les comento que tengo muchos amigos que son sacerdotes, algunos de ellos se hacen limpia.
1: Sí, claro.
0: O sea, siendo sacerdotes, dicen, es que voy a ir a que, no voy a decir quién, no
1: Y se
0: quiero
1: hacen su limpia.
0: comprometerme, me haga mi limpia. Digo, ¿tú te vas a hacer una limpia? Sí. Miren, incluso a mí me tocó con el padre Pedro, que era de los padres franciscanos Thor, que estaba, porque está en España, estaba ahí en la iglesia de los Tres Reyes Magos, a la salida del aeropuerto, que ven que hay dos iglesias, una es de los padres franciscanos Thor, otra es una iglesia donde está la misa normal. Así estas cosas.
1: Sí, así es.
0: Incluso llevé a una amiga, a que, muy famosa, no puedo decir quién, a que también le ayudaran, porque le habían hecho una brujería.
1: Exactamente.
0: El ex marido le había hecho una brujería. Y él, dentro de la iglesia, le ayudó a que se hiciera esta elevación, este despojo.
1: El despojo.
0: También me tocó con el padre Emiliano Tardif, que hacía las curaciones en lenguas.
1: Claro que
0: Que
1: sí.
0: incluso documentaron cómo en el estadio de La Paz, Baja California, una señora que toda su vida había sido sorda, no les podían contar, o sea, la conocían de toda la vida la población, volvió a escuchar.
1: Sí,
0: Y que
1: todo es
0: dos
1: posible.
0: personas que
1: Sí.
0: eran hemipléjicas, que no podían caminar, que estaban en silla de ruedas, él hablando en lenguas,
1: La curó.
0: las curó y las levantó y las hizo caminar, que se llaman curaciones de fe. Entonces, ¿por qué? Porque algo se activa en el cerebro, en los lóbulos, en nuestras funciones, que permiten la recuperación del organismo. Pero sí, y luego también en las famosas exorcismos en la iglesia del
1: Sí,
0: Pedregal,
1: ah, claro que
0: que
1: sí,
0: también se
1: claro.
0: hacían.
1: Allá lo hacen en Los Ángeles.
0: Entonces,
1: Pero hay que pedir un permiso al Vaticano y
0: sí.
1: dura de 3 a 6 meses para que te lo den. Entonces de allá mandan el padre que va a hacer el
0: Ah,
1: exorcismo.
0: sí.
1: No es el mismo padre
0: Que
1: que está dando
0: también
1: la misa diario. Son padres expertos
0: los que
1: en
0: hacía el padre Jesús Herrera, que ya
1: exorcismo. Sí,
0: falleció,
1: y yo lo he visto.
0: también en Oaxaca,
1: Increíble.
0: y el padre Pascual Conyuserpi, que los hacía aquí en México, que vino desde Italia. Y hay cosas que tú ves y dice, y ellos mismos me decían, no te acerques, no, que no te cree curiosidad, no lo toques, porque es algo que jamás vas a poder controlar.
1: Así es, se mete en energía.
0: Y le estoy diciendo nombres, lugares, o sea,
2: Sí, todas
0: no, o sea,
1: las
0: nada, a mí me
1: referencias.
0: contan, no, no, a mí no me contaron. O sea,
1: ¿Tú lo viste?
0: yo lo vi, yo conocí a las personas, yo
1: Sí.
0: vi algunas cosas, y sí, la verdad es que no hay que buscarle por curiosidad, por afán de progreso, por
1: Exacto.
0: envidia, por ambición, una solución fácil a las cosas, buscando y hurgando el mundo espiritual, porque es algo bien, bien, bien delicado.
1: Es muy delicado, sí,
0: Entonces, por eso
1: claro.
0: mejor buscar la elevación como tú la haces,
1: Una elevación,
0: la
1: claro.
0: limpia
1: Sí,
0: energética, la
1: claro.
0: salud espiritual,
1: Salud mental.
0: que también es importante
1: Que
0: la
1: es muy
0: salud mental.
1: importante porque no solamente el

0: estamos todo el tiempo estamos pidiéndole al universo muchas cosas, pero tampoco si no hacemos mucho mérito por el universo, no tenemos que pedir mucho si no sembramos. Entonces le digo a la gente, al universo no se le pide, se le ordena. Porque si tú tienes el don, el universo está aquí. Para nosotros nacimos dentro del universo porque Él quiso que tú llegaras a este mundo, al planeta Tierra, a este globo terráqueo. Entonces cuando yo estoy en este globo terráqueo tan hermosa que es la Tierra, yo al universo no le voy a pedir, le voy a ordenar, dame lo que me pertenece a mí, si me conviene.
1: ¿Esa es la famosa ley de la atracción?
0: Sí, la famosa ley de la atracción, porque yo no quiero que me den una lotería si mañana voy a tener cáncer. Porque ¿para qué quiero dinero con enfermedad?
1: Pero vámonos un pequeño corte, estamos volando con ustedes en este programa Estilo de Vida. 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
4: Cada vez es más común ver adolescentes que se sienten profundamente ofendidos ante una corrección, una crítica o una exigencia. Sin embargo, la vida está llena de retos, desacuerdos y momentos incómodos que requieren fortaleza emocional. Como padres y educadores, nuestro objetivo no es evitarles toda frustración, sino enseñarles a enfrentarla de manera saludable. Permitir que resuelvan problemas, asumir responsabilidades y aprender de sus errores fortalece su carácter. No se trata de ser duros, sino de acompañarlos mientras desarrollan resiliencia, tolerancia a la frustración y confianza en sus propias capacidades. Cuando un joven entiende que equivocarse forma parte del aprendizaje y que puede superar las dificultades, se convierte en un adulto más seguro y preparado para enfrentar los desafíos de la vida con equilibrio, perseverancia y una actitud positiva.
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5: No hay una palabra más filosófica, más profunda y que realmente refleje lo banal y fútil de la existencia que chale. Chale, una palabra tan mexicana que va desde el caray, qué mal, ya ni modo. También lo utilizamos como sorpresa, chale, ¿no? Chale, ¿en serio renunció? O como desaprobación, chale, güey, ¿cómo hiciste eso, no? O cuando algo sale mal, chale, no pasé el examen. También es un poco esa forma de decir chale, como un poco resignación para decir que algo no salió como querías y nunca va a salir.
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6: Izamal, Yucatán, conocida como la ciudad de las tres culturas, Esta bellísima localidad yucateca destaca porque prácticamente todos sus edificios y templos están pintados de un radiante color amarillo. El majestuoso convento de San Antonio de Padua, construido sobre una antigua pirámide maya, domina un entorno donde el pasado prehispánico, la época colonial y la vida moderna coexisten con absoluta armonía.
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1: Y ya estamos nuevamente con César en su programa Estilo de Vida. Y no se te abre.
0: No.
1: Bueno, se la cerraron, precioso. Y bueno, pues ya estamos aquí nuevamente platicando de esto. ¿Por qué hay tanta gente que pide y no se le da?
0: Porque no han sanado. Para que el universo te escuche, primero tiene que sanar, tiene que pedir, sanando lo que trae dentro de ti.
1: Porque como decía el hindú Perón, pide si te dará, pide si te dará, pide si te dará y no se te da nada. Entonces,
0: mucha gente no sabe hablarle al universo. El universo siempre te vas a dar, siempre y cuando pues, vaya a ordenarle, no se le pide, se le ordena. Y para tú ordenar al universo, tiene que tener tu aura interior blanco. No puede tener rencor. Si tuviste un problema que te abusaron de niña o de niño, tiene que soltar eso. No puede pedir con rencor. No puede estar rezando el rosario en la iglesia y al otro día echándole tierra a tus vecinas. Mucha hipocresía en este globo terráqueo. Entonces, mucha gente me dice, le pedí al universo, no me concedió. Digo, pero ¿por qué tú crees que no te lo concedió? No sé, Saulito. Tú sí sabes. Tienes tu esposo y anda con el vecino. Le está haciendo daño a un buen hombre que te da el cheque en la cama. Le está haciendo daño a un hombre que te lo da todo. Y te hace muy fácil irte con su amigo. Y al otro día te echa una limpia y quiere que te vaya bien. No, mi amor. Tienes que saber escoger.
1: Así no funciona.
0: Así no funciona. Está haciendo daño el que te está dando sustento. ¿Y cómo quiere que el universo te ayude si lo está haciendo mal?
1: Eso se llama congruencia, ¿no?
0: Exactamente. Entonces, yo le digo que a veces para pedirle tiene uno que está muy conectado con el don del amor. Si no hay amor, el universo no te va a contestar.
1: Entonces, pues bueno, no seamos hipócritas con nosotros.
0: Exactamente, es lo que yo digo.
1: Porque puedes ser hipócrita con quien tú quieras, pero no contigo.
0: Y contigo, exactamente. Y no, y tener los pantalones, meterse ahorita a la Virgen de Guadalupe, sabiendo que lo está haciendo mal. Ahí se agarran la hostia, aparte de todo, sabiendo que lo está haciendo mal. Dijo, ¿y tú alcanzaste la hostia? Sí, papá, Dios me va a perdonar. Es que yo, mi esposo, no hacemos vida ya hace 5 años. Él duerme en su cama y yo en la mía. Pero le puedes quitar el dinero para irte con el otro, ¿verdad? Uh-huh. Qué sinvergüenza eres. Y agárrate la hostia. No, no, no, no. Tú estás peor que el padre Otelo y la Chabelita. ¿Te gustó esa? No, que está canijo. Entonces yo por eso decido ir a la iglesia a veces cuando está sola. Porque cuando estás sola yo me puedo conectar con el Santísimo, hago mi rosario y me siento en paz. Cuando veo a veces gentío, entro por sociedad, pero tengo que salir volando, porque hay mucha energía encontrada en la misma iglesia, ¿sabía?
1: Fíjate que...
0: Y se le pega
1: a
0: uno.
1: A una prima que fue al Santo Sepulcro. Llegó y ya ves que está la catedral y,
0: sí, bueno, claro.
1: Y pidió y todo el rollo. Y entonces comienza a hacer plática con un rabino. Qué cosa más curiosa, ¿no? Pero bueno, lo hizo con un rabino, en las cafeterías que están allá afuera. Y le dijo, ¿y tú qué pediste? Pues yo pedí que no me falte el trabajo, yo pedí que me dé muchos clientes. ¿Y por qué pediste eso? Pues es que sí es lo que hay que pedir, ¿no? No, tú le pediste trabajo, te va a dar trabajo. Tú le pediste mucho cliente, te va a dar mucho cliente. Lo que no le pediste fue dinero ni prosperidad. O sea, la regaste. Regrésate y pídele lo que necesitas. No le pidas que te dé trabajo porque te va a llenar de trabajo, pero no te va a dar nada más que trabajo. Y no le pidas 80 clientes porque te van a llegar los 80 clientes, pero no le pediste lo esencial, salud, prosperidad, amor, riqueza. Sí. Porque nos han acostumbrado a que pedir eso es malo.
0: Exacto. Y no es así. No es así. El universo tiene cada quien una bolsa de oro de abundancia para cada uno de nosotros. Si no sabemos pedirle o ordenarle, mejor dicho, él no te va a contestar.
1: Es que incluso te han puesto a figuras demoníacas sentadas sobre los montes de oro.
0: Sí, claro.
1: Sobre las monedas, sobre las joyas. Sí. Y tú dices, no, eso es malo. Entonces, ¿yo por qué no puedo ser alguien beneficiado con el amor, con la abundancia, con la prosperidad y la riqueza?
0: Exacto. No todos tenemos ese mismo dote de descifrarlo, pero en mi caso, ya como tengo tantos años en esto, para mí se me hace más fácil hacerlo y educar a ella, por ejemplo, a estos chamacos que están creciendo, y decirle, no, mira, mija, lo tuyo está en el enfoque, vamos a enfocarte que tiene que crecer más, no solamente estudié y ya lo hice y ya me gradué, no, tiene que darle continuidad a ese sueño. Uh-huh. Si no le das continuidad a ese sueño, no te va a llegar las cosas del cielo, aunque te eches 50 limpia, aunque te eches 50 despojo. El despojo te ayuda a canalizar la energía y a moverte de silla a otra silla. Pero si yo, por ejemplo, nací en Santo Domingo, viví en Aruba, viví en la isla San Martín, viví en Holanda, viví en España, estaba chico en Australia, mi papá era cónsul y viajaba mucho, pero ¿cuál de todos los países del mundo que conocí que me gustó más? México.
1: ¿Por qué?
0: Porque yo digo que mis ancestros estaban acá. Yo no he ido a ningún país que me haga llorar y que se me paren los pelos llegando al aeropuerto. El único que sentí esa conexión fue México. Conste. Hazte cuenta que bajé del avión, saco mi maleta y se me paran los pelos y comencé a llorar como que yo era de aquí.
8: Ok, mira, te lo juro. Pasado.
0: Sí, te lo juro, Marquito, yo Por eso mucha gente me dice, es que quiere mucho a México, es que sentí la conexión. O sea, amo a mi país, amo a República Dominicana, claro, pero cuando yo salí de allá salí muy niño. Entonces, después de 30 años regresé. Entonces, no es que perdí el amor por mi país, yo amo a mi país, pero cuando llego no siento la misma conexión que con México.
8: Ay, mira.
0: Qué raro, ¿verdad?
1: Y bueno.
0: Pues y también, amo a mi país profundamente.
1: También hay que hacer mención que Saúl ha estado en muchos programas de Televisa.
0: Así es.
1: Con productores importantes, con... Bueno, que eres de los pocos que cuando estás dando tu indicación tienes a Andrea Legarreta y a Galilea Montijo al lado.
0: Así es.
1: Luego también en Univisión, en Telemundo. ¿Y cómo es que todos estos medios se acercaron a ti para decirte, ven?
0: Volvemos a lo mismo, hubo una química. De hecho, cuando lo conocí a mi hermanito, porque ese es mi hermano, y a Marquito, en la casa de la autora que coincidimos, hubo una química, que tú no eres así con todo el mundo.
1: No.
0: Ni Marquito tampoco. ¿Te diste cuenta ese día? Uh-huh. So, así sucedió con Andreita, Andrea Doria, que la quiero mucho, su sobrina, Andrea Calona, porque ella trabaja con un ambiente de energía. Porque todo el mundo está en el foco de ella, de Gali, de Andrea Legarreta, porque son las principales de allí por décadas, por años. Entonces, todo el mundo va a mirar dónde está la sirimoya, ¿verdad? Entonces, ellas van a agarrar mucha energía de gente. Cuando llego yo allí, que me ven que proyecto esa paz, esa integridad, que sé lo que quiero para el universo, que no vengo con el plan de sacarle a México dinerito, a la gente pobre. Yo con lo que yo gano aquí, me dan donaciones, se queda aquí mismo. Yo no me lo llevo de acá, para empezar. Y Andrea se dio cuenta, Dorias, que dan desde Miami.
1: La productora de
0: la productora le han dicho, Saulito es diferente. Eso, no, ya lo conocí, lo ubiqué y lo amo. Ella me ama. ¿Por qué? Porque yo no vengo aquí a querer a llevarme el oro de México porque no me pertenece. Yo quiero de México el amor que tiene México y esa calidad humana que tiene México. Eso me enamoró de México. En México es un país más rico que el otro lado, quiero que sepa.
1: ¿Sí?
0: México tiene más riqueza que Estados Unidos, 100 veces. 100 veces. Tú sabes las cosas lindas que tiene México. Por ejemplo, mira todas estas pirámides. Esas son una fuente de energía, de dinero que le entra a este país. Por todos lados. Tiene petróleo, tiene huachicol, tiene de todo. Y tiene calidad humana. Y ayuda a todo el que entra como extranjero. ¿Quién no se va a enamorar de este maravilloso país?
1: No.
0: Dime, manito. Cosas que tú no sientes cuando llegas al otro lado. Te miran así como que no vale nada.
1: Ay, sí, qué feo,
0: Y no solamente allí, también en otros países de Europa. Y le gusta a mucha gente ir para allá a gastar su dinero. Yo voy ahora por compromiso, pero si me dicen dónde tiene que vivir, y si nace de nuevo y si vuelve y renace, digo, en mi México lindo y querido.
1: Qué bonito.
0: Porque muchísimas eso, gracias. Aquí fue mis ancestros. A mí me hicieron una regresión y salió de acá. Es un tema espiritual, no es discriminación porque no amo a República Dominicana, pero mis ancestros están acá. Lo sentí cuando fui a la pirámide en Guadalajara. Fue la pirámide Huachimontone. Hice una meditación ahí, que es la única pirámide.
1: ¿Cuál es esa?
8: Sí, está cerca, como a hora y media de Guadalajara. Es una como circular.
0: La única en el mundo. En el mundo. Es una pirámide redonda, padrísima. Ahí yo hice un me hicieron un mantra. Me hicieron un mantra. Yo fui con un maestro, amigo mío, chino, de Los Ángeles. Hicimos una regresión y ahí me enseñaron de dónde yo venía. Okay. En esa pirámide hermosísima. O sea, es algo espiritual, no es algo de que discriminación con ningún país. Es algo, lo mío es espiritual. Yo me abaso al tema espiritual. Pero si me gusta Colombia, me gusta Perú, me gusta Guatemala, claro, me gusta toda Latinoamérica. Cada uno tiene lo suyo, pero yo hablo por mí, mi experiencia, que yo he visitado todos esos países y no la sentí. Sentí aquí.
1: Ah, pues bueno.
0: Qué bonito.
1: Pues, qué bonito comentario. Sí. Muchas gracias. Y bueno, pues le damos las gracias. Les voy a dar las redes de Saúl. Si ustedes quieren meterse a IG es Instagram, sí, ¿verdad? Si se quiere meter a Instagram es Saúl Maxwell Oficial, así es. Que van a ver unas fotos impresionantes ahí, en ese Instagram. Saúl Maxwell Oficial. Y en Facebook es Saúl Maxwell, el psíquico de las estrellas. Saúl Maxwell, el psíquico de las estrellas. Y en Instagram, Saúl Maxwell Oficial. Limpieza energética, medicina natural, evolución espiritual. Para todos los que quieran, pues, documentarse un poco. Ah, mira qué bonita
8: la pirámide. Es preciosa la pirámide de Huachimontón. Sí. Yo ahí he ido dos veces.
0: Yo medito ya. ¿Y en el fototonal?
8: Sí, está hermoso, pero bueno.
1: Huachimontones. Ah, está muy padre. Pues bueno, pues llegamos al final de este programa. Saúl, muchísimas gracias por haber venido. 2 horas que nos fueron volando.
0: Así es, ya sabe que eres mi hermanito. Y cuando quiera venir, que yo venga a limpiarle la oficina, a limpiarle todos los chakras, mi amiguito Marco. Ay, aquí sí. Vengo con los cuarzos. Después voy a traer los cuarzos cuando venga para hacerle limpieza de cuarzo de Reiki a la oficina. Porque a veces los invitados tienden a dejarte también energía.
1: Ah, sí, pero bueno, no me despido. Marquito, muchísimas gracias.
8: Un verdadero placer, Jerrito.
1: Y nos vemos mañana aquí en este su programa,
8: Estilo de Vida.
0: Hasta pronto, mi público maravilloso de este maravilloso programa. Bendiciones para todos.
9: Beneficios de consumir el factor de transferencia. Elimina las alergias, aumenta las defensas, elimina virus y bacterias, mejora la calidad de vida. Muy útil en los tratamientos de las enfermedades crónico-degenerativas. En pacientes con cáncer, disminuye efectos secundarios de quimioterapia y radioterapia.
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12: Una vuelta al mundo.
13: Toronto, Canadá. Toronto es ampliamente reconocida por la Organización de las Naciones Unidas como la ciudad más multicultural del planeta, un verdadero ejemplo de inclusión social. Más de la mitad de sus habitantes nacieron fuera de las fronteras de Canadá, aportando una riqueza lingüística y cultural que se celebra activamente en cada rincón urbano. La metrópolis está perfectamente organizada en barrios étnicos vibrantes, como Greektown, Little India y Chinatown, donde la diversidad se saborea en sus calles. Custodiada por la famosa Torre CN, Toronto es el motor económico, financiero y mediático del país, además de ser un centro cultural de primer nivel gracias a sus festivales de cine y arte internacionales. Su ambiente pacífico, seguro y tolerante demuestran al mundo que la diversidad es la mayor fortaleza para el desarrollo.
14: La empresa china de inteligencia artificial Minimax lanzó H3, un nuevo modelo de generación de video multimodal de código abierto. También conocido como Hailuo 3.0, se caracteriza por sus capacidades unificadas, es decir, procesa texto, imágenes, video y audio en un solo flujo de trabajo y es capaz de generar clips de hasta 15 segundos con una resolución 2K. El modelo destaca porque genera video con sonido estéreo nativo, lo que garantiza que no hay separación entre voz, efectos de sonido y música, debido a que modela cada elemento conjuntamente en una sola instrucción. Estree fue diseñado con tecnologías como In Context Regeneration, Contextual Omni Representation, H3 Omni Transformer y, de acuerdo con la empresa, está listo para crear contenido comercial para publicidad, branding, comercio electrónico, diseño de producto y juegos por un precio menor a un tercio de los modelos convencionales. Soy Aide Rivera. 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
17: El corazón del camarón está localizado en su cabeza, cerca de su sistema digestivo y otros órganos vitales muy importantes.
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22: Cinco de la mañana con 30 minutos tiempo del centro de México. Gracias por estar con nosotros esta mañana de martes, martes 11 de agosto de 2026. A nombre del equipo que hace posible este espacio informativo, Adriana Romero, Claudia Arellano, Rogelio Miguel, Álvaro López y Ricardo Díaz, les saluda Juan Manuel de Anda. Estamos transmitiendo en vivo a través del 103.3 de FM, el 970 de amplitud modulada y en todas las plataformas de Grupo Fórmula, en streaming a través de YouTube, en el canal de Grupo Fórmula Oficial. Les recuerdo mis redes sociales con mucho gusto. Usted me puede seguir a través de X, ahí me encuentra como arroba Juan M. de Anda, en Facebook Juan Manuel de Anda y en Instagram como Juan Manuel de Anda G. Tenemos información importante que se ha generado en las últimas horas y que estaremos compartiendo con usted en la próxima hora y media. Bueno, pues ayer Colombia fue azotada por un terremoto de magnitud 7.4 que hasta este momento deja más de 160 muertos, cientos de heridos, además de 86 edificios colapsados, miles de viviendas afectadas, 18 hospitales con daños y 7 aeropuertos con operaciones suspendidas. El presidente colombiano Abelardo del Espriella, quien asumió apenas el cargo el viernes pasado, señaló que la prioridad de su gobierno es localizar y rescatar a las personas que permanecen bajo los escombros.
23: He citado a una reunión de urgencia, un puesto de mando unificado, en las oficinas de la UNGRD en Bogotá. Allí estaré con todo el equipo tomando determinaciones y acciones. Personalmente voy a liderar estas acciones para llevarle soluciones a nuestra gente en el departamento de Chocó, en el eje cafetero y en otras zonas del país que han sido afectadas. No están solos.
24: He dado una orden perentoria como jefe de Estado y jefe de gobierno. Lo primero es el rescate de las personas que se encuentran bajo los escombros. Esa es la prioridad, rescatar a las personas que todavía están bajo escombros.
22: Bueno, pues el Servicio Geológico de Colombia explica que este sismo que tuvo su epicentro en San José del Palmar, en el departamento de Chocó, es el de mayor magnitud registrado en este país en los últimos 10 años. Las ciudades de Pereira, Cali, Quibdó, Manizales y Armenia permanecen en alerta roja por la magnitud de los daños. Y vámonos justamente hasta Bogotá. Allá está Gabriel Campos de la agencia EFE, quien tiene más detalles. Adelante, Gabriel, buen día.
25: Por lo menos 132 muertos y más de 570 heridos deja hasta ahora el terremoto de magnitud 7.4 que sacudió a Colombia, mientras continúan las labores de búsqueda y rescate. Pereira con 60 fallecidos, de acuerdo con el reporte parcial de la Asociación Colombiana de Ciudades Capitales, ASO Capitales, concentra la mayor cantidad de víctimas mortales, mientras Cali, Quibdó, Manizales y Armenia le siguen como las más golpeadas por el sismo. Frente a la coyuntura, que incluye decenas de edificaciones colapsadas y hospitales desbordados, el recién investido presidente Abelardo del Espriella declaró la situación de desastre nacional. En su visita a Quibdó, capital del departamento del Chocó, epicentro del temblor, el mandatario afirmó que los recursos para atender la emergencia ya están disponibles y que el Estado está desplegado para atender a los damnificados. Entre las medidas que se han anunciado para garantizar el orden y evitar saqueos, está el toque de queda ordenado tanto en Pereira como en Cali, donde también se ordenó la militarización de la ciudad. Allí, de igual forma, fue declarada la alerta roja en los hospitales que se encuentran al 100% de su capacidad. De igual forma, varios aeropuertos del centro y oeste de Colombia suspendieron sus operaciones mientras se realizan evaluaciones estructurales de las terminales, siendo la de Pereira la más afectada. Ante este drama, el apoyo internacional no se ha hecho esperar. Estados Unidos ya anunció la ayuda de 15,5 millones de dólares, mientras que entre el Banco Mundial y el Banco Interamericano de Desarrollo serán donados 700 mil dólares. A esto se suman 500 mil dólares anunciados por el Banco de Desarrollo de América Latina y el Caribe. Por su parte, países como El Salvador, México y hasta Venezuela, que no termina de recuperarse de los sismos de junio, ofrecieron ayuda humanitaria y de equipos de rescate.
2: Gracias a Gabriel Campos de la agencia EFE. Y sí, efectivamente, como dice el corresponsal de la agencia, el Departamento de Estado de los Estados Unidos está anunciando una ayuda económica de 15.5 millones de dólares, esto después de este sismo que sacudió varias regiones de Colombia. La ayuda económica será destinada a un refugio de emergencia, también a alimentos y protección y evaluaciones de los daños causados por este sismo. En tanto, la Cancillería de nuestro país informa que no se tienen reportes de mexicanos afectados y dijo que en caso de requerir asistencia pueden comunicarse al número de emergencia de la Embajada de México en Colombia, que se lo doy, 57-313-878-6028. Se lo repito, este es el número de emergencia de la Embajada de México allá en Colombia, 57-313-878-6028. Y ayer en la conferencia de prensa del pueblo, la presidenta Claudia Sheinbaum pues expresó justamente su apoyo al pueblo colombiano e informó que el gobierno federal se mantiene atento a la situación y en comunicación con la representación diplomática allá en Bogotá. Israel Aldave, tú estuviste en la conferencia de prensa en donde también, bueno, pues se tocaron otros temas como, por ejemplo, la seguridad de los inspectores, productores y empacadores de aguacate allá en Michoacán. Te saludo, buen día.
3: La presidenta Claudia Sheinbaum reconoció que la causa que provocó momentáneamente la suspensión de las importaciones de aguacate a los Estados Unidos fue que los inspectores norteamericanos que verifican la calidad de la fruta en el estado de Michoacán fueron amenazados por un grupo criminal, motivo por el cual, junto con los empresarios aguacateros de la zona, dijo que se definió el esquema de reforzamiento de la seguridad en 5 municipios cercanos al de Uruapan.
4: Es que algunos de estos inspectores habían tenido amenazas. Yo me reuní con la asociación que se dedica a, bueno, que está donde están organizados todos los productores y empacadores de aguacate para exportación. Esta reunión ya la teníamos y justo se da el día en que ya la teníamos programada y justo se da esta situación por parte de las instituciones del gobierno de Estados Unidos. Y ahí hablamos, como lo mencioné aquí en la mañanera, hay una zona en donde se tiene mayor vigilancia, que está alrededor de Uruapan, en donde bajó mucho la extorsión, pero hay otra zona en donde en el último mes había crecido temas como la extorsión.
3: Por otra parte, la presidenta de la República ofreció su total respaldo al gobierno de Colombia luego del sismo que sufriera esa nación sudamericana la mañana de este lunes. Dijo que a través de la embajada se mantendrá pendiente de todo lo que ocurre en esa nación hermana. El reporte.
2: Muchísimas gracias, Israel, por tu información. Bueno, en otros temas, la Agencia Federal de Aviación Civil informa que la Administración Federal de Aviación de Estados Unidos realizará el Programa Internacional de Evaluación de la Seguridad Aérea a la Autoridad Aeronáutica Mexicana. Dicha evaluación se realizará esta semana y se fundamenta en el trato bilateral de transporte aéreo entre México y también entre los Estados Unidos. Y vámonos con Andrea Meraz porque hay información importante que da a conocer ayer el Instituto Mexicano del Seguro Social. México perdió más de 19 mil empleos formales en el mes de julio. Te escuchamos, Andrea, buen día.
5: El Instituto Mexicano del Seguro Social dio a conocer las cifras de empleo y reporta una pérdida de 19.550 plazas formales, una caída del 0.1%, que lo atribuye al fin del ciclo escolar y también a la disminución de actividades relacionadas con ciclos agrícolas. Hasta el 31 de julio, el registro de afiliación llegó a 22.760.154 trabajadores. Esto dice el IMSS, es la cuarta cifra más alta de la que se tenga registro y también la mayor para un mes de julio. Entre ellos están 1.590.000 personas que están trabajando en plataformas digitales. Del total, solo 247.000 conductores lograron el nivel de ingresos neto mensual en el cual pueden acceder a Seguridad Social Integral. En este mismo lapso, el IMSS informa de una caída en el número de patrones, 2046 menos, esto significa 1.2% para llegar en 1.013.054. En el caso del salario, se tiene una cotización máxima de 673 pesos. ¿Qué sectores sí crecieron? 7.5% transportes y comunicaciones, la industria extractiva con 4.3%, servicios sociales y comunales 3.3%. Y por entidades federativas, Baja California y Oaxaca registran incrementos anuales superiores al 5%. Es el reporte, buen día.
22: Muchísimas gracias por tu información y vámonos con Jenny Valencia, porque también se dio a conocer que México registró un superávit comercial de más de 4 mil millones de dólares también durante el mes de junio. Jenny, te saludo, adelante, buen día.
0: Hola, ¿qué tal, Juan Manuel? Te comento que en junio se registró un superávit comercial de 4.090 millones de dólares al ser mayor el valor de las exportaciones de mercancías de México hacia otras naciones en comparación con las importaciones. Las exportaciones dirigidas a Estados Unidos crecieron a tasa anual 35.8%, en tanto que las canalizadas al resto del mundo lo hicieron en 25%. De acuerdo con la información revisada de Comercio Exterior que publicó el INEGI y el Banco de México, en junio el valor de las exportaciones de mercancías alcanzó 72.551 millones de dólares, lo que representó un crecimiento mensual de 1.32% y de 34.4% anual, en tanto que el valor de las importaciones de mercancías en el sexto mes del año fue de 68.461 millones de dólares, monto que implicó una expansión anual de 28%, aunque con una caída mensual de 2.78%. Cabe destacar que en el primer semestre de este año el valor acumulado de las exportaciones de mercancías fue de 389.723 millones de dólares, lo que implicó un incremento de 24.6% a tasa anual, mientras que de enero a junio el valor acumulado de las importaciones totales fue de 379.866 millones de dólares, monto superior en 22% al reportado en igual periodo del año 2025. Es el reporte, Juan Manuel, que tengas muy buen día.
22: Muchísimas gracias, Jenny, por tu información. El Servicio de Administración Tributaria recuperó 6.436 millones de pesos de enero a la fecha mediante el programa de regularización fiscal 2026, con el que 38.399 contribuyentes han podido reducir hasta en 100% las multas, los recargos y también los gastos de ejecución. ¿Cómo cerraron los mercados financieros el día de ayer en la primera jornada de la semana? La Bolsa Mexicana de Valores, bueno, pues concluyó con una pérdida de 0.75%. Allá en Nueva York, el Dow Jones también, pues abajo, 0.11%. El Nasdaq con pérdida 0.32%. Y el Standard & Poor's también negativo 0.05%. En Asia han concluido operaciones los mercados en la segunda jornada de esta semana. Y bueno, pues también están terminando con bajas generalizadas. El Nikkei, están mixtas, porque el Nikkei subió 2.08% y las demás bolsas sí están con tendencia negativa. Mientras tanto, en el viejo continente, pues las bolsas están abriendo también en el terreno mixto. El dólar interbancario cotiza en 17 pesos con 14 centavos. En ventanillas está en 16.59 a la compra y en 17.54 a la venta. El euro cotiza en 19 pesos con 78 centavos. Y fíjese, los precios del petróleo están subiendo nuevamente a medida que las negociaciones entre Estados Unidos e Irán sobre un acuerdo de paz y la reapertura del estrecho de Hormuz, bueno, pues ha llegado a un punto muerto. El Brent del Mar del Norte está en $87.90 por barril, el West Texas Intermediate en $81.50 y la mezcla mexicana en $72.89 por barril. Y a propósito de este conflicto allá en el Medio Oriente, el presidente de los Estados Unidos, Donald Trump, asegura que pues la Unión Americana mantiene el control total sobre el estrecho de Hormuz, a pesar de que Irán tiene la vía marítima bloqueada en represalia por la guerra. Trump dijo que en ocasiones la República Islámica coloca alguna mina marina en el estrecho, pero afirma que las Fuerzas Armadas estadounidenses han desminado el paso por completo. Así, la información, lo que tiene que ver con este conflicto allá en el Medio Oriente. Y bueno, tenemos un comunicado que envía la Cámara Nacional de la Industria de la Radio y la Televisión, en donde, bueno, pues entre otras cosas, reconoce una serie de avances en el proceso de consulta pública sobre los derechos de las audiencias. Dice este comunicado: la Cámara Nacional de la Industria de la Radio y la Televisión reconoce que como parte del proceso de consulta pública iniciado por la Comisión Reguladora de Telecomunicaciones respecto de los lineamientos generales para la protección de los derechos de las audiencias, ha habido diálogo y apertura por parte de las autoridades, con lo que se han logrado importantes avances que darán certeza a la industria, a sus comunicadores y sobre todo a las millones de personas que escuchan y ven la radio y la televisión en el país. Dice el comunicado: desde nuestro primer comunicado señalamos que entendíamos que la posición de la Comisión Reguladora de Telecomunicaciones no era una de censura, pero que también había preocupaciones en diversos temas. Dice la CIRT: reiteramos nuestro compromiso absoluto con la libertad de expresión de cada comunicador y el derecho a la información de todas las audiencias. Por ello, agradece y celebra las múltiples opiniones emitidas y el diálogo constructivo que se ha generado en todos los ámbitos de la sociedad mexicana. Pocos temas han generado tanto interés como este en años recientes en medios electrónicos, impresos y también en redes sociales. Y concluye este comunicado: en la CIRT apoyamos la defensa de las audiencias contemplada en la ley y estamos convencidos que la protección de estos derechos en medios de uso comercial y en los de uso público, bien normados e implementados, fortalecerán nuestra democracia y el régimen de libertades. Repito, es un comunicado que nos hace llegar la Cámara Nacional de la Industria de la Radio y la Televisión. Y vámonos a otra información porque, bueno, pues Todd Blanche, exabogado personal del presidente Donald Trump, juró su cargo en presencia del mandatario, convirtiéndose de esta manera en fiscal general tras haber ejercido como fiscal general interino. La oposición demócrata se opuso unánimemente a esta elección, pues señaló que confirma la intención del presidente de utilizar el Departamento de Justicia para venganza política personal. Y vámonos con mi querido Beto Campos, porque bueno, la polémica en torno al titular de la FIFA, Gianni Infantino, no cede. Fíjese, la UEFA y la CONCACAF y la Confederación Asiática pidieron, pues de manera indirecta, pero la pidieron ya la salida de Gianni Infantino. Dice, ya es hora de que deje la FIFA. Te saludo, mi querido Beto, buen día.
1: Juan, muy buenos días. Así es, continúa complicándose el tema de la presidencia de Gianni Infantino en la FIFA después de que unieran fuerzas la UEFA, CONCACAF y la Confederación Asiática. A través de una carta han dejado muy en claro que quieren fuera al mismo Infantino. Después del terremoto que sacudió Colombia, se determinó aplazarse los partidos que se tenían contemplados en suelo cafetero para estos días, como Copa Libertadores, además de la Copa Sudamericana. En los playoffs de la Liga Mexicana de Béisbol, los Piratas de Campeche han emparejado la serie con los Pericos de Puebla, mientras que los Sultanes de Monterrey han tomado ventaja de 2-0 sobre los Charros de Jalisco. Y en la Fórmula 1, en Cadillac, ven áreas de mejora en las fallas que han tenido los automóviles a lo largo de la temporada, pero los detalles los tendremos más adelante.
22: Así es, mi querido Beto, regresamos contigo un poco más tarde. Establecemos comunicación con Leopoldo Espejel, reportero de Grupo Fórmula. Fíjese este caso. Son dos funcionarios de la Secretaría del Medio Ambiente del Estado de México, uno de nombre Raúl Piña Horta y otro Carlos Eduardo Solares Vega. Bueno, pues resulta que fueron detenidos, están implicados en una red dedicada a extorsionar a propietarios de verificentros y gasolineras. Funcionarios de la Secretaría del Medio Ambiente. Cuéntanos, Polo. Te saludo, buen día.
6: Juan Manuel, te saludo esta mañana y te informo que Raúl Piña Horta, director general de Prevención y Control de la Contaminación Atmosférica de la Secretaría del Medio Ambiente del Gobierno del Estado de México, y Carlos Eduardo Solares Vega, director de Control de Emisiones a la Atmósfera de esa misma dependencia, fueron detenidos, el primero en Acapulco, Guerrero, y el segundo en la Ciudad de México, por el delito de extorsión a propietarios de verificentros y estaciones de servicio de combustibles. Ambos fueron puestos a disposición de un juez de control. Los ahora detenidos participan en una red extorsiva en conjunto con otros individuos identificados como servidores públicos, exservidores públicos y particulares, cuyo esquema extorsivo les generaba recursos ilícitos por varias decenas de millones de pesos mensualmente. Así lo dio a conocer la Fiscalía General de Justicia del Estado de México, la Fiscalía Capitalina, la Secretaría de Seguridad y de Protección Ciudadana del Gobierno Federal y la Guardia Nacional. El reporte que tengo, Juan Manuel.
22: Muchísimas gracias, Polo. Bueno, pues así el caso de estos dos funcionarios de la Secretaría del Medio Ambiente del Estado de México implicados en una red de extorsión a gasolinerías. Bueno, y vámonos con David Galván porque elementos de la Marina interceptaron y pues un cargamento, fíjese, un cargamento de pues dos toneladas de presunta cocaína, pero también les encontraron combustible, así como equipos satelitales. Hay cuatro detenidos. David Galván, te saludo, buen día.
7: Juan Manuel, muy buenos días. Y ese fin de semana arribó a Guerrero una unidad de superficie de la Armada de México encargada de trasladar hasta el puerto de Acapulco la presunta cocaína asegurada el viernes en aguas del Océano Pacífico al sur de esa entidad. Al llegar a la instalación portuaria, la Secretaría de Marina informó que el decomiso de 39 bultos de drogas al interior de una embarcación menor que navegaba a unos 851 kilómetros de Acapulco resultó ser de poco más de 2 toneladas de cocaína, 2.060 kilogramos para ser exactos, según su peso bruto, y no los 170 kilogramos que se calcularon inicialmente. La Secretaría de Marina destacó que las 6 personas detenidas y los efectos asegurados, entre ellos los estupefacientes, fueron puestos a disposición de las autoridades competentes, en este caso a la delegación de la Fiscalía General de la República en la entidad guerrerense, para integrar la carpeta de investigación correspondiente y determinar la situación jurídica de los 6 tripulantes del navío, 3 de los cuales, hay que destacar, son de nacionalidad ecuatoriana y los demás nacionalidad mexicana. Cabe recordar que esta acción del personal de la Armada de México se realizó el pasado 7 de agosto como parte de los recorridos de patrullaje y vigilancia marítima, en los cuales personal naval localizó e inspeccionó una embarcación menor con 3 motores fuera de borda a unas 460 millas náuticas al sur del puerto de Acapulco, donde realizó el hallazgo de esta importante carga de droga. Muy buenos días.
22: Muchísimas gracias, David, por tu reporte. Y vámonos con Raquel Flores, porque julio fue el mes en donde se registraron, donde se registró el menor número de homicidios dolosos en la Ciudad de México. Cuéntanos, Raquel, buen día.
8: Julio de 2026 se convirtió en el mes con menos homicidios en la Ciudad de México de los últimos 12 años. Destacó la jefa de gobierno, Clara Brugada, quien aseguró que la capital del país mantiene una tendencia sostenida a la baja en materia delictiva. Al presentar el informe mensual de seguridad, Brugada Molina resaltó que entre enero y julio de este año, los delitos de alto impacto disminuyeron 63% respecto al mismo periodo de 2019 y 8% frente a 2025. La mandataria capitalina destacó que la reducción de homicidios también ha sido confirmada por el INEGI, cuyos registros reportaron una disminución de 16% en las defunciones por este delito entre 2024 y 2025. Clara Brugada señaló que tanto las cifras de la Fiscalía como las del INEGI, aunque se construyen con metodologías diferentes, confirman la misma tendencia. Los homicidios están disminuyendo en la Ciudad de México.
9: Detrás de esta cifra hay vidas que no se perdieron, familias que no fueron atravesadas por la violencia y comunidades que hoy viven con mayor tranquilidad. La reducción de los homicidios es el indicador más contundente de la política de seguridad. Hablamos del delito más grave e irreparable, aquel que arrebata una vida humana. Hoy podemos decir que la Ciudad de México tuvo el julio más seguro de los últimos 12 años en materia de homicidios.
8: De acuerdo con la jefa de gobierno, los resultados son producto de una estrategia que combina inteligencia, investigación, operación policial, coordinación entre instituciones y atención a las causas. En las imágenes, Uriel Rivas para Grupo Fórmula, Raquel Flores Chávez.
2: Muchísimas gracias, Raquel. Y vámonos con Laura Cardoso. Laura, cuéntanos cómo pinta el clima para este martes. Buen día. Laura.
10: Juan Manuel, buen día. Y no vamos a dejar ni el paraguas ni la gabardina y tampoco el protector de sol en el norte del país. Y es que el Servicio Meteorológico Nacional alerta que este martes se registrarán lluvias intensas en Sonora y muy fuertes en Chihuahua, Durango, Sinaloa, Veracruz, Oaxaca, Chiapas y Campeche. También se esperan lluvias fuertes en la Ciudad de México por la tarde, Estado de México, Puebla, Guerrero, Michoacán, Jalisco, Hidalgo, Tabasco, Yucatán y Quintana Roo. Y en entidades como Nuevo León, Coahuila, Tamaulipas, Guanajuato, Querétaro y Morelos habrá chubasco. Este pronóstico incluye rachas de viento de hasta 70 kilómetros por hora en Coahuila, Nuevo León, Tamaulipas y el Istmo de Tehuantepec, además de que habrá oleaje de entre 1.5 y 2.5 metros en las costas del Pacífico, desde Baja California hasta Chiapas. A la par de las lluvias, como ya te decía, continúa el ambiente extremadamente caluroso en el norte del país. Se prevén temperaturas máximas de entre 40 y 45 grados en Baja California, Sonora, Chihuahua, Coahuila, Nuevo León, Tamaulipas, Colima, Michoacán, Guerrero sí. y Oaxaca.
2: Muchísimas gracias, Laura, por tu reporte. Para la capital de la República, la temperatura estará oscilando entre 12 a 14 grados como mínima y entre 24 a 26 como máxima. En este momento el termómetro marca 13 grados. El programa Hoy No Circula para este martes aplica para todos los autos con engomado color rosa y terminación de placas 7 y 8. Antes de la pausa, déjeme comentarle que a través de sus redes sociales, Shakira expresó su solidaridad con Colombia y hace un llamado de unión y también estar pendientes de las indicaciones para poder ayudar. Bueno, en este momento nos despedimos del auditorio que nos escucha a través de nuestras estaciones hermanas en el interior de la República y que continúan con su programación habitual aquí en la capital de la República. Regresamos después de una pausa.

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2: Año 3 Conejo o 1340. Tras la derrota de los tepanecas, amos de la Náhuac, una guerra de poder se cocina al interior de la alianza triunfadora. Tlacael, el joven guerrero y consejero de Ixcoatl, el rey mexica, confronta a Nezahualcóyotl, el culto señor de Texcoco, refugiado con sus huestes en Tenochtitlán, a espera de que sus aliados cumplan la promesa de ayudarlo a recuperar su territorio. Tlacael, armado de resentimiento y una inagotable hambre de poder, mueve todos los hilos a su alcance, se transfigura en el emisario de Huitzilopochtli para manipular guerreros y gobernantes a fin de terminar con su rival. Compleja en donde personajes femeninos aparecen como símbolo de resistencia a una tradición que las excluye. Enrique Serna se confirma así como uno de los grandes retratistas de la historia mexicana a través de un ojo clínico que entra y descubre las entrañas más ocultas del poder.
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2: Desde el propio viernes, Enrique, a las 6:00 p.m. se inició el proceso de, bueno, organizar las salidas del tonelaje que teníamos en temperatura ya lista para exportar. Y durante viernes, sábado, domingo y lunes hemos trasladado, para el reporte de la mañana traía más o menos alrededor de 5.700 toneladas, 5.800 toneladas. Deberíamos andar andando alrededor de los 7.000 para el corte de hoy. Pero eso es buenas noticias, Enrique, porque estamos trabajando. Estamos resolviendo los problemas y estamos ya pasando nuestro fruto, nuestra calidad y nuestro embajador, el aguacate, a los Estados Unidos.
3: Bueno, pues es la voz de Luis Javier de la Rocha, él es presidente de la Asociación de Productores y Empacadores Exportadores de Aguacate de México. Ayer platicó en su espacio aquí en Grupo Fórmula con Enrique Acevedo al mediodía. Dijo que la exportación del aguacate hacia la Unión Americana, bueno, pues comenzó a destrabarse desde el mismo viernes por la tarde, después de que se conoció este acuerdo con la Unión Americana para reanudar parcialmente las actividades de los inspectores. Por cierto, ayer la Fiscalía de Michoacán anunció la captura de Cristian Martín N., este sujeto a quien apodan El Vikingo, es presunto operador del cártel Jalisco Nueva Generación y está acusado de extorsionar justo a productores de aguacate, pero también a empresarios de bares allá en Uruapan.
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3: 6:02 p.m, tiempo del centro de México. Vámonos a lo que escriben analistas y columnistas este martes 11 de agosto de 2026.

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1: Gracias, muy buenos días, ¿cómo le va? Qué gusto poder saludarlo. Son las 6:02 a.m, estamos abriendo la conversación, dándole poder a su voz. ¿A través de dónde? Pues sí, del 89.3 de FM y del 770 de AM. Soy Francisco León Álvarez y como siempre, un placer poder abrir la conversación a tan temprana hora. Y bueno, la temperatura actual en los 25 grados. Para hoy esperamos una jornada por demás calurosa, más o menos entre 35 y 36 grados en la zona metropolitana de Monterrey. Tómelo usted en consideración si tiene alguna actividad al aire libre. Y bueno, ya lo sabe, mantenerse muy bien hidratado, cuidarse de las quemaduras de los rayos del sol. Y bueno, pues de pronto también verificar el correcto funcionamiento del vehículo y del cableado eléctrico, porque luego ya ve que se nos presentan algunos incendios en esta temporada. Bueno, hay mucho que platicar y mucho que analizar antes de arrancar. Pues bueno, han transcurrido más de 17 horas, ¿verdad? Yo me atrevería a decir que ya 24 horas. Y los habitantes en Santa Catarina, una parte de Santa Catarina y una parte de García, siguen sin el servicio de agua potable a través de la tubería. Están muy preocupados, están muy molestos, porque dicen que este corte no se les avisó. Y fue un corte, ya vemos, sorpresa, porque se dice que hubo una falla por parte de la Comisión Federal de Electricidad y que esto provocaría que las plantas que bombean el agua pues se quedaran sin suministro, ¿verdad? Mire, yo entiendo que son fierros y que se pueden quedar pues tirados, ¿verdad? Pero no entiendo cómo una zona metropolitana tan importante, la tercera o segunda más importante del país, dependa de un simple ventarrón para que toda una comunidad se quede sin agua. Y mucho menos entiendo cómo este simple ventarrón tiene la potencia, la fuerza, la velocidad para dejar sin suministro eléctrico a toda una región que, por cierto, es la más próspera del país y una zona altamente industrializada.

0: madrugada de este martes, el ataque se dio cerca de las 3 de la mañana en una casa de la calle Rincón de Bilbao, en su cruce con Rincón de Olvera, en la colonia Rincón del Parque, municipio de Juárez. Todos los días en municipio de Juárez. Tras la agresión, a la zona llegaron policías y paramédicos, donde trasladaron a la víctima al Hospital General de Juárez. Presentaba impactos en pierna derecha y antebrazo derecho. De los criminales, hasta el momento no se tiene pistas. Vamos ahora a otro despliegue, este de rescatistas. El incendio de un basurero municipal de Monterrey movilizó a bomberos la madrugada del martes en la colonia Venustiano Carranza. El despliegue de rescatistas se dio en el cruce de las calles Francisco Beltrán y Plan de Guadalupe, a donde llegaron elementos de Protección Civil de Nuevo León, de Monterrey y bomberos estatales. Lograron controlar las llamas. Todavía a esta hora de la mañana continúa la remoción en toda esta cantidad de basura. Aparentemente fuego originado por pirotecnia, por fuegos artificiales. Afortunadamente que no deja víctimas lesionadas. Comentarte también de un hecho vial. Un hombre decidió abandonar su carro y a sus dos amigos tras participar en un choque la madrugada del martes en Monterrey. El percance se dio en la avenida Raúl Rangel Frías y Aztlán, en la colonia Valle del Topo Chico. Tras el reporte del hecho vial, a la zona llegaron elementos de Protección Civil de Monterrey, quienes encontraron a los tripulantes lesionados, pero el conductor había escapado. Según autoridades, circulaba dirección de Poniente a Oriente cuando el conductor pierde el control e impacta contra la base de un puente peatonal, provocando que ambos tripulantes salieran proyectados. En el sitio, afortunadamente, fueron atendidos por personal de Protección Civil de Monterrey y también de paramédicos de la Cruz Roja, quienes los trasladaron finalmente a un hospital. El conductor no ha sido ubicado. Por el momento, este es mi reporte, Paco. Que tengas tú el auditorio un excelente arranque de día.
1: Bueno, pues muchísimas gracias a mi estimado Raimundo Elizalde por la información. Gracias también a usted por el favor de su amable sintonía. En cuestión de minutos vamos a ir con todo lo que ha ocurrido pues a nivel internacional, ¿verdad? Pero antes vámonos con lo que hoy es noticia a nivel local, porque también hay mucho que hablar y mucho que contextualizar de manera local, ¿no? Oiga, vámonos con el resumen de información. Buenos días, bienvenidos. Bueno, menos de una semana de que un hombre de la tercera edad falleciera atropellado por un tráiler tras ser empujado por un hombre que caminaba sobre la banqueta en la avenida Ruiz Cortines en Monterrey, hecho que quedó captado por una cámara de seguridad, compañeros de Don Orlando hoy piden justicia por su muerte. Quienes trabajan con la víctima por un momento pensaron que se habría tratado de un mal paso que lo llevaría a caer, sin embargo, al descubrir la verdad, pues no se explican por qué la acción de este hombre que pues lo llevó a morir a Don Orlando, lo empujó con un brazo y bueno, lamentablemente murió en el sitio. Un robo millonario ocurrió en la zona residencial del municipio de Monterrey la mañana de lunes. El botín se trataría de diversa joyería. La Fiscalía de Justicia indaga el robo en una casa habitación ubicada en la colonia Cumbre San Agustín. Presuntamente durante la madrugada ingresaron delincuentes al domicilio ubicado cerca del cruce de la calle de Broni y Trento. Gracias a la poca vigilancia en el sector, los sospechosos lograron violar las cerraduras e ingresar al domicilio con toda la libertad. Se estima que se robaron $1,000,000 en pura joyería. Y bueno, ya la autoridad está indagando este hecho. En tanto, Francisco N., de 47 años de edad, fue detenido por ser el presunto responsable de abandonar un vehículo con dos cuerpos en la cajuela el pasado jueves en el cruce de Ruiz Cortines y Bernardo Reyes en la colonia Bellavista, en Monterrey. Al verse acorralado, Francisco iba huyendo de la policía en una bicicleta, pues ¿sabe qué? Sacó una pistola y la accionó contra los uniformados, pero fue interceptado por policías en el cruce de Juárez y Democracia en la colonia Sarabia. Francisco ya se encuentra a disposición del Ministerio Público. Bueno, un joven de 22 años fue detenido tras presuntamente intentar asaltar un negocio en la colonia Cañada Blanca, en Guadalupe. De acuerdo con las autoridades, ingresó junto con otro hombre, ambos con el rostro cubierto, y exigieron a los empleados el dinero de la caja y al no conseguirlo, escaparon. Tras una búsqueda, policías lograron detener a uno de los implicados, bueno, mientras que su cómplice logró huir. El detenido cuenta con antecedentes por narcomenudeo y es investigado por su probable participación en otros robos con violencia. Bueno, vamos con más información. Dos hombres fueron detenidos por elementos de la policía de Monterrey en hechos distintos, luego de ser señalados presuntamente por agredir a sus familiares. Oiga, el primer caso se trata de Eduardo N. A él lo detuvieron en Puerta de Hierro. ¿Sabe cuántos años tiene Eduardo? 19 años. Bueno, la madre de Eduardo dijo a las autoridades que pues la pateó en las piernas y la amenazó de muerte, todo porque no le quiso dar dinero a Eduardo. Bueno, el segundo hecho ocurrió en la colonia Pedro Lozano, donde policías detuvieron a Jorge, de 48 años. Su pareja, una mujer, relató que el hombre llegó a casa para pedirle dinero para comprar cerveza y que se negó. Presuntamente comenzó pues a agredirla físicamente, pero no nada más a ella, también a su hija. Ambos fueron enviados pues a las instalaciones de la policía de Monterrey. En el libramiento noroeste fue escenario de un aparatoso accidente. Bueno, un camión cargado con tarimas aparentemente se quedó sin frenos

0: causó pues evidentemente que se fuera de lleno, impactándose contra otros vehículos que iban circulando por este punto. El percance sucedió pues en el kilómetro 12 en el municipio de Escobedo y dejó al menos 3 personas heridas. Una pelea familiar dejó como saldo una mujer herida en la colonia Independencia, en la zona sur de Monterrey. El hecho fue reportado cerca de las 6 de la tarde con 30 minutos. Y bueno, se informó que durante la confrontación una mujer atacó con un arma blanca a la víctima, la cual fue enviada estable a un hospital. La zona quedó resguardada por elementos de Fuerza Civil. Un tráiler fuera de control se llevó de encuentro 2 vehículos en el municipio de Allende. El primero de ellos fue un automóvil compacto. Tras el impacto, la unidad de carga se desvió hacia la circulación contraria, donde se impactó contra una camioneta tipo pickup. Sucedió la tarde de lunes sobre la carretera Cadereyta Allende, a la altura del kilómetro 34. Bueno, y una mujer sufrió el susto de su vida, ella y su acompañante, debido a que viajaban a bordo de una camioneta que resultaron con golpes luego de verse involucrados en un choque con el ferrocarril. El aparatoso accidente fue reportado pasadita a las 3 de la tarde en las calles industriales Poniente y calle Mármol. Según el reporte de la autoridad, el hecho se dio cuando la conductora intentó ganarle el paso al ferrocarril. Las afectadas fueron valoradas por elementos de Jaguares de Protección Civil de Santa Catarina y posteriormente enviadas a un hospital para su atención y valoración médica. Bueno, 6 de la mañana con 12 minutos, permítanos marcar la primera pausa. Tenemos mucha información, mucho para platicar y contextualizar esta mañana de martes. Buenos días, pausa, regresamos.
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1: 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Cuida lo que comes.
6: Ensalada de garbanzos y espinaca. Mezcla garbanzos cocidos con hojas tiernas de espinaca, cebolla morada finamente picada y cubos de pimiento rojo. Adereza con vinagre de manzana y orégano seco. Aporta una excelente cantidad de proteína vegetal y fibra para tu día.
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7: Las mariposas saborean la comida utilizando receptores químicos ubicados en sus patas antes de decidir poner sus huevos allí mismo.
1: Lo que no sabías.
6: Las lunas de Marte se llaman Fobos y Deimos, nombres que significan miedo y pánico en la mitología griega antigua clásica.
1: La importancia del saber.
7: Un estornudo viaja a 160 kilómetros por hora, expulsando aire y bacterias hacia el exterior a una velocidad increíble.
1: Información sorprendente.
6: Las ovejas pueden reconocer las caras de otras 50 ovejas y recordarlas durante más de 2 años sin ningún problema.
1: Aprendamos juntos.
6: Los osos panda nacen ciegos, rosados y con un tamaño similar al de una barra de mantequilla común de cocina.
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6: Las ratas se ríen cuando les hacen cosquillas, aunque emiten sonidos de alta frecuencia que el oído humano no puede escuchar sin equipos especiales.
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0: Bueno, son ya las 6 de la mañana con 15 minutos. ¿Cómo le va? Esperemos que muy bien, que haya dormido muy bien, que haya descansado muy bien, que se encuentre usted con la mejor actitud y la mejor de las vibras. Hoy hay mucha información y, bueno, queremos platicar de todo lo que ha sucedido. Oiga, vámonos con este hecho. Mire, dicen que hay algunos delitos que están disminuyendo, que son los delitos de alto impacto, como los homicidios. Yo siento que a la población sí le importan en cierta medida los homicidios, pero si usted le dice a un ciudadano, oye, ¿qué te importa más? ¿Un homicidio o un robo a casa, habitación o a un negocio? Yo estimo que van a responder que los robos, porque pues, son lo que nos adolece a todos y a todas, ¿no? O sea, hay un riesgo inminente que nosotros podamos ser las víctimas, ¿no? Bueno, pues para muestra un botón, Raimundo Elizalde nos platica y nos amplía sobre este robo que ocurrió en Cumbres. $1,000,000 en joyería se robaron. Y ahorita hay un reporte también de una tremenda movilización en Olinaná, en San Pedro Garza García, también por un robo similar, $1,000,000 aparentemente por una llamada como de extorsión, pero eso se lo voy a platicar más adelante. Ahorita vamos con lo que ocurrió en la zona de Cumbres. Adelante, Ray.
8: Un robo millonario ocurrió en una zona residencial del municipio de Monterrey, Nuevo León, durante la mañana del lunes. El botín se trataría de diversa joyería. La Fiscalía de Justicia Estatal indaga el robo en una casa-habitación ubicada en la zona de Cumbre San Agustín. Presuntamente, durante la madrugada, ingresaron delincuentes al domicilio ubicado cerca del cruce de las calles Brony y Trento. Gracias a la poca vigilancia en el sector, los sospechosos lograron violar las cerraduras e ingresar al domicilio con toda libertad. Ya dentro de la casa, aparentemente que ya habían estudiado, localizaron la caja fuerte y obtuvieron el producto de valor, valuado en casi $1,000,000. Ya durante la mañana del lunes, los propietarios se dieron cuenta del robo. Es cuando solicitaron la presencia de las autoridades. Desde hace algunos meses, una banda ha estado perpetrando diversos robos en constructoras, negocios y casas habitación de la zona poniente de Monterrey. Se desconoce si este hecho estaría ligado al mismo grupo delincuencial. Para Radio Fórmula Monterrey, Raimundo Elizalde.
0: Bueno, pues mucho que hacer en ese sector, ¿verdad? Pues en materia de seguridad, seguramente la autoridad ya está analizando las opciones que tiene en la materia. Vámonos a otras cosas. 6 de la mañana con 18 minutos. Oiga, como dicen que a veces los hijos son, pues sí, de lo peor, ¿verdad? Un muchacho, más o menos 19 años, oiga, golpeó a su madre, le pateó las piernas, y todo porque la madre no le quiso dar dinero. Esto ya está siendo investigado, mi tocayo Francisco nos platica y nos amplía, y me imagino que el dolor de una madre de entregar y denunciar a su propio hijo. El dolor, bueno, por muchas cosas, ¿no? Pero vamos a escuchar el reporte.
9: Un joven de 19 años fue detenido en la colonia residencial Puerta de Hierro, al poniente de Monterrey, acusado de agredir físicamente y amenazar de muerte a su madre. La Secretaría de Seguridad Pública Municipal confirmó que el detenido fue identificado como Eduardo N. Los hechos ocurrieron alrededor de las 0:50 horas de este lunes en el cruce de la avenida Puerta de Hierro y Cerrada Buenavista. De acuerdo con el reporte oficial, policías municipales realizaban un recorrido de vigilancia cuando recibieron la alerta del C4 sobre una mujer que pedía auxilio. Al llegar al sitio, los oficiales se entrevistaron con una mujer de 46 años, quien relató que su hijo la había golpeado y pateado en las piernas, además de amenazarla de muerte. La víctima explicó que la discusión comenzó porque ella habría prometido apoyar económicamente a sus hijos para instalar un puesto de tacos, pero al no contar con el dinero, Eduardo se molestó y la acusó de no quererlo. Según el testimonio de la mujer, el joven se le fue encima y comenzó a patearla, lo que la llevó a pedir ayuda a través de los números de emergencia. Tras escuchar la denuncia y recabar la información, los policías procedieron a detenerlo. El joven fue trasladado a las instalaciones de la Secretaría de Seguridad Pública Municipal y posteriormente puesto a disposición del Ministerio Público, donde se le investigará por los delitos de violencia familiar, amenazas y lesiones. Radio Fórmula Monterrey, Francisco Javier Guerrero Luna.
0: Ay, no, qué coraje, ¿verdad? Luego por eso dicen que se les va a secar la mano a los que hacen eso. Y deje usted esto. Ojalá que no sea el caso, pero luego las madres desisten. Van y se arrepienten y quitan la denuncia y ya no pasó nada. No, mire, una persona que es agresiva va a ser agresiva siempre. Y hay que hacerle entrar en razón que hay que pagar las consecuencias de los actos. Y más cuando es una madre de familia. Ahora, perdóneme la expresión, ¿verdad? Y también a mí que me importa, pero, o sea, 19 años y todavía andar dependiendo de la madre de familia, digo, ya... por favor, tantita decencia, ¿no? A los cuantos años ya más o menos pues ya todos trabajamos, ¿no? Desde chiquillos, yo creo que todos ya andamos ahí. Pero bueno, vamos a otras cosas. Hablando de chiquillos, bueno, hay de niños a niños, ¿verdad? La mayoría son muy inquietos. Y bueno, ahí en Guadalupe localizaron a una niña que andaba deambulando. Mire, en esos temas son muy delicados porque no me gusta a veces, pues sí, juzgar o crucificar a los padres de familia, porque también los chiquillos son bien listillos, ¿no? Pero bueno, vamos a escuchar la historia completa con Lene y ahorita la platicamos.
10: Una niña de 3 años fue encontrada caminando sola por la avenida Eloy Cavazos en la colonia Lomas de Tolteca, municipio de Guadalupe. El hecho ocurrió y era alrededor de las 3 de la tarde, cuando un agente de tránsito que patrullaba el sector observó a la menor desplazándose sin compañía. El oficial detuvo su marcha, descendió de la unidad y resguardó a la pequeña para evitar que se expusiera a algún accidente o situación de riesgo. Posteriormente solicitó el apoyo de elementos de la policía de la mujer, quienes acudieron al sitio para hacerse cargo del caso e iniciar la búsqueda de sus familiares. Los oficiales realizaron indagatorias en negocios cercanos y con vecinos de la zona para obtener información que pudiera identificar a la familia de la niña. Minutos después, una mujer se presentó en el lugar y dijo ser la tía de la menor. Explicó que la pequeña estaba bajo su cuidado mientras los padres trabajaban. De acuerdo con su relato, mientras realizaba labores de limpieza en el patio de la vivienda, no advirtió que la niña abrió el barandal y salió del domicilio, caminando varios metros hasta llegar al cruce de Eloy Cavazos y Manuel Ávila Camacho. Como parte del protocolo de atención, la menor fue trasladada a las instalaciones de la Corporación Municipal, donde se le practicó una valoración médica para confirmar que se encontraba en buen estado de salud. Finalmente, la niña fue entregada a su padre, quien acreditó su identidad y parentesco mediante la documentación correspondiente. Lene Bernal, Radio Fórmula Monterrey.
0: Sí, hombre, le digo porque hay un caso de un chico. Este chico tiene síndrome de Down y me río porque siempre se sale. O sea, creo que van como 3-4 reportes que se presentan de que se salió de casa y están por cielo, mar y tierra buscándolo. Y este chico, mire, es adolescente en realidad, creo que tiene ya 15, 16 años y anda caminando. Pero se sale, no sé, 2 de la mañana y lo ven ahí las cámaras del C4 caminando por el puente del Papa o caminando por el centro. O sea, él va a dar la vuelta y al rato regresa. Entonces, de pronto, sí, pues los jóvenes y los niños traen pues otra mentalidad, ¿no? Entonces sí hay que estar pues muy bien atentos a sus actividades. Oiga, son ya las 6 de la mañana con 23 minutos. Dice, amanecimos sin agua. Todavía llevamos más de un día en Santa Catarina. ¿Cuál es la actualización de pues la falta de suministro en Santa Catarina este martes 11 de agosto? ¿Para cuándo se va a restablecer el servicio en Bosques de la Huasteca? Siguen llegando los mensajes de la falta de servicio de agua potable a través de la tubería en Santa Catarina y en García. Esto derivado, pues mire, la autoridad dice que derivado de una falla eléctrica que ocurrió ayer y que dejó pues afectaciones en el suministro de energía eléctrica, pero digo, de agua potable, pero lo cierto es que ya llevaron varias horas, ¿verdad? Y ni uno ni otro, nadie se hace responsable, pero pues el recibo sí va a llegar, es lo que dicen los vecinos. Y bueno, por su parte, Agua y Drenaje de Monterrey asegura que ha resuelto pues varios reportes a lo largo de estos días, reportes que están relacionados con pues a lo mejor con fugas de agua residual, entre otros temas. Julia nos platica y nos amplía.
11: Durante el mes de julio, Agua y Drenaje de Monterrey dio seguimiento a más de 20.000 reportes ciudadanos vinculados con la infraestructura de agua potable y drenaje sanitario. De acuerdo con el organismo, las cuadrillas operativas lograron atender cada caso en un lapso no mayor a 48 horas. Del total de incidencias, poco más de 11.000 correspondieron a la red sanitaria. La mayoría se localizó en banquetas y calles, mientras que cerca de 900 casos estuvieron relacionados con reparaciones de tapas y brocales, cancelación de descargas y otras acciones de mantenimiento correctivo. En cuanto al servicio de agua potable, se solucionaron más de 9.000 reportes de fugas. La mitad de ellos se detectó en banquetas, un 36% en medidores y el resto en calles. El director de Agua y Drenaje, Eduardo Ortegón Williamson, explicó que las cuadrillas trabajan de manera permanente para resolver los reportes y reiteró el llamado a la población para dar un uso adecuado al drenaje sanitario. Señaló que en la red se han encontrado objetos como basura, llantas, piedras, juguetes y toallitas húmedas, además de grasas y aceites, materiales que provocan obstrucciones y derrames de aguas residuales. Sobre las denuncias en redes sociales de usuarios que aseguran aumentos de más del 100% en sus recibos, el organismo no dio ninguna declaración. Informó para Radio Fórmula Monterrey, Julia Medina.
0: Bueno, y sobre esto último que nos platicaba Julia, es que hay una asociación civil que ha denunciado que nos están cobrando el IVA y otros impuestos ahí con el agua. Y mire, vamos con mi... Pues sí, vamos a escuchar prácticamente la historia completa, la nota con toda la información de estos cobros que parecería, pues no son... Pues sí, no son netamente los que deberíamos, ¿no? Caro Huerta nos platica y nos amplía.
12: La Alianza de Usuarios de Nuevo León presentó este lunes una solicitud formal al Congreso del Estado para revisar y suspender el esquema tarifario doméstico de agua y drenaje de Monterrey. Los inconformes aseguraron que existen cobros indebidos de IVA y aumentos desproporcionados en los recibos de consumo. De acuerdo con los representantes, el organismo aplica el impuesto de manera general sobre el cargo fijo y el consumo, lo que consideran una violación a la ley del IVA y a la ley de agua potable y saneamiento. Estiman que este cobro indebido representa un daño patrimonial de alrededor 1.800 millones de pesos anuales. Además, señalaron que el impacto mensual por el cobro de IVA en la categoría doméstica 2 asciende a unos 430 millones de pesos, lo que afecta directamente la economía de las familias. Los usuarios también denunciaron que los incrementos en las tarifas por rangos de consumo son desproporcionados y violan el principio de proporcionalidad establecido en la Constitución. Explicaron que al pasar de 10 a 11 metros cúbicos de consumo, la tarifa aumenta un 10%, y al llegar a los 16 metros cúbicos, el incremento es de 15%. Según los testimonios, esta situación castiga a las familias numerosas que comparten una misma vivienda.
13: Hay políticas que son muy discriminatorias en agua y drenaje. Hay familias que viven unidas, hay familias que viven unidas, varias familias en una casa que tienen el tío, la abuelita, ¿verdad? Por razones, circunstancias de vivienda. Y resulta de que si gastas más, la tarifa va a ser más cara. Pero se tiene que gastar más cuando hay más personas en una familia. Y aquí se discrimina el que varias personas vivan en una sola vivienda, haciendo un solo consumo con un solo medidor, porque se les aplican tarifas más caras. O sea, se está castigando las familias numerosas, se está castigando las familias que albergan a sus padres o a sus personas mayores.
12: También señalaron que, a diferencia de la Comisión Federal de Electricidad, que aplica tarifas especiales en temporada de calor, agua y drenaje no contempla ajustes que beneficien a los usuarios en épocas de mayor consumo. Los representantes de la Alianza de los Usuarios adelantaron que darán seguimiento a estas denuncias ante la Auditoría Superior del Estado y la Federación, con el fin de que se analice la legalidad de los cobros y se corrijan las irregularidades. Para Radio Fórmula Monterrey, Carolina Huerta.
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19: Playa de los Huevos de Dragón, Nueva Zelanda. La playa de Kuekoe es mundialmente famosa por las esferas de piedra gigantes que descansan sobre su arena, conocidas como las Mueraki Boulders. Según las leyendas maoríes, estas estructuras perfectas son los restos de canastas de comida que naufragaron de una canoa ancestral. Científicamente son
1: León Álvarez.
0: Bueno, vamos a la información breve de economía y finanzas. La inflación en México bajó 3.12%, pero los alimentos siguen aumentando por encima del índice general. La economía mexicana tuvo un fuerte rebote en el segundo trimestre, aunque los especialistas advierten que todavía no hay una recuperación sólida. Y en Nuevo León, aquí en el estado, Kia hoy comienza con la producción de su vehículo eléctrico, con una inversión de 649 millones de dólares. Mientras tanto, los mercados tienen en la mira puesta en Estados Unidos. Mañana se conocerá la inflación de julio, un dato que puede mover el dólar al peso y también las expectativas sobre las tasas de interés. Estos son sin duda pues los factores económicos y las notas económicas más importantes del día. 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Bueno, y por supuesto nos enlazamos. Muchísimas gracias, mi estimada Ceci Madero. Buenos días, ¿cómo estás?
20: ¿Qué tal, Paco? Muy bien, muy buenos días a ti y a todo el auditorio. Pues con más noticias de los ciberdelincuentes haciendo de las suyas aquí en Nuevo León, pues ahora le tocó el turno al Instituto de Control Vehicular, quien presuntamente se ha filtrado una base de datos con información pues de todos nosotros que estamos registrados ahí con un vehículo, nuestras licencias de conducir, y pues ya sabes que eso contiene además la dirección, las placas, el modelo de tu coche, toda la información personal. Esto el día 6 o 7 de este mes de agosto, esto acaba de suceder, pues el ciberdelincuente pues estuvo anunciando en las redes sociales en diferentes lugares que tenía acceso a esta información, y esto fue verificado por algunos periodistas. El cibercriminal es conocido como Eternal, bueno, ese es su alias, ¿no? Uh-huh. Y tiene otros alias como Holistic y Viral God, etcétera. Pues no es la primera vez que este personaje, digámoslo así, expone información privada, y precisamente de aquí de Nuevo León. También ha hecho cosas como, por ejemplo, el IMSS, la Fiscalía, etcétera. Uh-huh. Y pues muestra algo de contexto visual, es decir, muestra pruebas de que esta base de datos existe, supuestamente es un respaldo, pero actualizado al 2026, pues nuevamente con toda la información. Fíjate que, Paco, a mí lo que más me sorprende de todo este caso es que pues ya son muchas. Fíjate, estaba viendo ahí la línea del tiempo más o menos. En 2024, pues fue en febrero, la Fiscalía General de Justicia de Nuevo León quien confirmó actividad inusual, así lo llamó, en sus servidores, y pues ahí dijo que no había un compromiso de la información de lo que se habían llevado, pero supuestamente fueron 960 carpetas de investigación y aproximadamente 13,000 archivos. Luego el año pasado, el IMSS, el gobierno del estado de Nuevo León, que fueron más o menos 40 gigabytes de datos de empleados, actuales, anteriores, pensionados, funcionarios, etcétera. El registro civil de Nuevo León también el año pasado, 3.5 millones de actas de nacimiento, nombres, fechas, padres, testigos, etcétera. Y ahora en 2026, hasta lo que vamos ahorita, apenas vamos en agosto, otro incidente con la Fiscalía de Nuevo León, Eternal, en este caso el mismo hacker, 119,277 expedientes policiales, imagínate. Uh-huh. Plataforma Acceso a Nuevo León, y luego Agua y Drenaje, la Universidad Autónoma de Nuevo León, y ahora el Instituto de Control Vehicular. Yo estoy bastante sorprendida porque digo, de qué se trata. O sea, si ya están viendo desde la primera, tuvieron que haber tomado acciones. Si los hackers encuentran estos respaldos, están ahí de alguna manera expuestos o no tienen suficientes filtros, pues ¿a dónde vamos a parar, Paco? Pues ya los ciberdelincuentes saben más de nosotros que a veces nosotros mismos, ¿no?
0: Totalmente de acuerdo. Y fíjate, me estoy tratando de hacer memoria, porque creo que hace poquito estaban licitando un tema de ciberseguridad, pero no recuerdo si era para el Instituto de Control Vehicular o era para otra dependencia. Digo, me queda, por ejemplo, aquí tengo servicio de ciberseguridad integral del Instituto Registral y Catastral del Estado de Nuevo León. Es una licitación que apenas está corriendo, pero según yo también ya se había buscado algo para el Instituto de Control Vehicular. Y bueno, en temas de ciberseguridad, que roba ladrón, ¿verdad? Al final del día, pero oiga, pues sí, al final de cuentas, pues estamos todos ahí expuestos, más de uno, ¿verdad? Y sobre todo, de nueva cuenta, mire, a lo mejor usted dice, ay, pues es mi dirección, ay, pues sí, pero por algo se empieza, ¿no? Quizás a lo mejor eso es lo que ellos han dicho públicamente que tienen, pero sabrá Dios cuántos documentos más no tengan, ¿no? Cuánta información no tengan, porque pues no se va a conocer todo. Y también otra cosa que me llama la atención, pues no somos el estado número uno en tecnología y desde el 2024 no hemos podido agarrar a estos ciberdelincuentes. O sea, parecería que más bien tienen la venia, ¿no? Tienen la venia para hacerlo, tienen el permiso y casi creo tienen las contraseñas de todo el sistema, ¿no?
20: Sí, exacto, eso es lo que me llama la atención, porque son como cosas que quedan de alguna manera expuestas. O sea, es decir, no es que se haya metido al sistema, pero encontró un respaldo. O sea, entiendo la información de tener un respaldo, o sea, la motivación de tenerlo, porque claro, hay que hacerlo, pero ¿por qué no tienen los suficientes candados como para evitar este tipo de situaciones? Insisto, si fuera la primera vez que alguna dependencia hubiera sufrido alguna situación, pues ok, bueno, un descuido, ¿no? Pero si ya estamos viendo una larga lista de diferentes dependencias, pues eso ya va más allá de un descuido, pues realmente es falta de atención. A lo mejor no creo que no conozcan, digo, al final de cuentas hay muchos profesionales de ciberseguridad muy buenos. Estoy segura de que habrá más de uno que diga, a ver, hay que hacer un checklist, ¿no? Un blindaje, a ver cómo consiguieron esta información antes para evitar que esto vuelva a suceder. Este hacker en específico pues ya lleva un récord, ¿no? Ya lleva un récord de varias veces que lo ha hecho, él está perfectamente lucrando. Y el riesgo pues sí es para todos, porque como dices tú, no es nada más de que, bueno, pues ni modo, ahí va mi licencia, ¿no? Pues va tu licencia, va tu dirección, va qué carro tienes, qué color es, qué placa tienes, dónde vives. Esto se presta mucho para extorsiones, se presta mucho para lo que es la suplantación de identidad. Ahora, si tienen diferentes bases de datos, perfecto, los pueden cruzar, entonces ya pueden tener todo, ¿no? Tu acta de nacimiento, tu CURP, la información de tu casa, la información de tu carro, tu acta de nacimiento, o sea, de tu licencia de conducir, etcétera, del IMSS también, qué enfermedades tienes, qué medicamentos tomas, o sea, ahora sí que toda la información. Esto se presta también para suplantar tu identidad y para generar, por ejemplo, créditos a tu nombre, falsificarte, y también para hacer lo que le llaman la ingeniería social, que lo hemos comentado varias veces en este espacio, pues que realmente la mejor manera, por decirlo así, de hackear a alguien no es tanto robándole la contraseña o tratando de ingresar de manera forzada a sus plataformas, sino más bien engañándolos a través de este mecanismo llamado ingeniería social. Y pues con toda esta información a la mano se hace mucho más fácil o más verídico si alguien te habla y te dice, oye, tienes una multa, oye, fíjate que tienes un crédito pendiente, oye, fíjate que tu carro, no sé, soy del seguro y tu seguro tiene un problema en esto, que me des X cosa, X información, o que firmes este documento. Entonces, como ya tienen más información, pues este tipo de cosas son más creíbles, por decirlo de alguna manera, y entonces engañar a la gente pues se vuelve todavía más fácil. Y los riesgos pues los puedo seguir listando, realmente son muchos, y aquí pues realmente son llamados a las autoridades de que hay muchos profesionales de la ciberseguridad que lo hacen muy bien, y a veces por querer contratar pues al amigo del amigo, ya sabes, al compadre, etcétera, por quererle dar el trabajo a un conocido o al amigo del conocido, pues estamos dejando de lado lo que verdaderamente importa, y los ciudadanos no podemos hacer nada más que tener las precauciones, cuidarnos. No vamos a cambiar de placas, no vamos a cambiar de carro, no vamos a cambiar de casa. Toda la información, nuestra información va a seguir siendo la misma, y ahora está pues realmente expuesta allá afuera. Lo que nosotros tenemos que hacer pues es siempre, si recibimos un mensaje, una llamada, con una supuesta información, pues desconfiar absolutamente y entrar directamente a la dependencia, al banco, a lo que corresponda para corroborar esa información antes de creerle a alguien, ya sea vía telefónica o vía mensaje o vía correo, porque pues ahorita con todo esto allá afuera no puedes saber quién es que la persona que te está diciendo que es, puede ser realmente quien dice ser, ¿no? Puede ser alguien más completamente diferente.
0: Totalmente de acuerdo. Y también lo que me preocupa es, bueno, me causa como intriga, es pues no protegen su información. O sea, de plano, hay alguien que puede incluso entrar a los expedientes X de las líneas del metro, expedientes X de, no sé, cualquier tema. O sea, están muy vulnerables y parecería como que no les importa tanto la materia.
20: Sí, así parecería. Digo, yo realmente quiero pensar que no es así, pero pues realmente hay descuidos. Por ejemplo, en este caso, lo que dice el periodista que los puso, que fue Ignacio Villaseñor, dice que pues es un respaldo lo que encontró este hacker. Es decir, no es que entre como tal a las dependencias o a las bases de datos, pero de alguna manera ese respaldo en específico queda expuesto. Y como ellos pues realmente se dedican a eso, ¿no? Uh-huh. Los hackers pues están buscando la forma, están viendo las vulnerabilidades, quizás tienen la clave de algún empleado descuidado que cayó en algún truco de ingeniería social. Digo, realmente no sabemos exactamente cómo lo hacen, el detalle, ¿no? El paso a paso, pero sí, pues que queda claro que hay algo mal, ¿no? Porque, uh-huh, insisto, si fuera una sola vez, una sola dependencia, pues decir, bueno, aquí hubo un descuido, claro, y pues desafortunado, y hay que tomar sus precauciones, y se parcha y listo, ¿no? Hasta ahorita, por ejemplo, sí, el gobierno no se ha pronunciado al respecto de este tema, lo cual sí, también pues ya pasaron varios días, no, por lo menos una, uh-huh, semana, y creo que ya deberían de, pues de al menos admitir, claro, ¿no? Sí, sí sucedió y tengan esas precauciones y, claro, vamos a tomar estas medidas, ¿no? Sí. No han mencionado nada al respecto.
0: Ceci, me alcanza el corte rapidísimo, tus redes sociales.
20: Sí. Claro que sí, búsquenme oficial Ceci Madero, las dos cosas de casa y con Y, y en el canal de YouTube Ceci Madero, subimos estas cápsulas cada semana.
0: Gracias, muchísimas gracias por tu tiempo, Ceci, nos vamos a la pausa. Buenos días.
20: Buenos días.
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2: Los antiguos egipcios usaban piedras como almohadas para dormir, algo que hoy nos parecería sumamente incómodo y difícil de usar.
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21: La cordillera de los Andes es la cadena montañosa continental más larga de la Tierra, cruzando 7 países de Sudamérica.
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2: El rugido de un león adulto puede escucharse hasta 8 kilómetros de distancia en una noche clara y despejada.
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2: Los osos panda nacen ciegos, rosados y con un tamaño similar al de una barra de mantequilla común de cocina.
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22: Este martes se realizará la comparecencia del exgobernador de Guerrero, Ángel Aguirre, en donde se determinará si existen elementos suficientes para vincularlo a proceso por su presunta participación en la desaparición de evidencias relacionadas con el caso Ayotzinapa. De acuerdo con datos de la Senasica, del 28 de julio al 5 de agosto se registraron 1.189 casos de gusano barrenador del ganado en animales de diferentes especies. Los bovinos y caninos son los animales que más casos reportan. El SAT informó que ha recuperado 6.436 millones de pesos gracias a su programa de regularización, beneficiando a más de 38.000 contribuyentes. Detalló que los ciudadanos interesados en poner en orden su situación fiscal tienen como fecha límite el próximo 31 de octubre para solicitar el apoyo. Informó Edsel Vanegas. 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
0: Bueno, y vamos al resumen de información nacional. Juan Antonio Jiménez, buenos días. ¿Cómo estás? Adelante.
3: Gracias, Francisco. Muy buenos días. La defensa de Brenda Quevedo Cruz solicitará a la Fiscalía General de la República que se desista de la acusación que hay en su contra, o bien que el Poder Judicial dicte un sobreseimiento en este tema para que su defendida sea declarada inocente. Por otra parte, un joven fue asesinado a balazos en un ataque directo en el cruce de las calles Toltecas y Peñón en la colonia Morelos, en el mismo corazón del barrio Bravo de Tepito. De acuerdo con los primeros reportes, la víctima perdió la vida de manera instantánea, mientras que el probable responsable se dio a la fuga. En tanto, entre el 6 y el 10 de agosto se han recibido hasta 30 denuncias por despojo en la Ciudad de México, aunque la mayoría corresponde a conflictos familiares que no configuran delito. Sin embargo, hubo tres casos que han tenido impacto mediático y en los que ya se reportan resultados. Uno fue en la alcaldía Miguel Hidalgo y dos más en la Benito Juárez. Por último, integrantes del Frente Impulsivo Popular de la Convención de la Ciudad de México instalaron un plantón frente a las oficinas de la sede central de la Fiscalía Capitalina, conocida como el Búnker. Todo esto en demanda de la liberación de varios de sus compañeros detenidos y acusados por el delito de despojo. Francisco, el reporte.
0: Bueno, muchas gracias por la información. Estaremos atentos a lo que surja en las próximas horas. Bueno, en Nuevo León, siguiendo con el retarjeteo del programa Ayudamos a las Mujeres, el gobernador de Nuevo León, Samuel Alejandro García Sepúlveda y Mariana Rodríguez Cantú realizaron la entrega de más de 590 tarjetas a beneficiarios en la colonia Independencia en Monterrey. Al hacer la entrega, acompañado del secretario general de Gobierno, Miguel Flores, el secretario de Igualdad e Inclusión, Félix Arratia, el secretario de Participación Ciudadana, Daniel Acosta, el mandatario estatal, anunció que el programa continuará ampliándose para alcanzar las 160,000 mujeres cuidadoras o jefas de familia identificadas en el estado. Asimismo, dio a conocer que actualmente 106,000 beneficiarias reciben 2,000 pesos mensuales, además que de acceso gratuito al transporte público, y señaló que la estrategia busca que la riqueza generada por el crecimiento económico de Nuevo León se traduzca también en apoyos para los ciudadanos de Nuevo León y que enfrentan pues diferentes necesidades. La titular de Amara Nuevo León, Mariana Rodríguez, destacó que el programa Ayudamos a las Mujeres nació a partir de escuchar las necesidades y experiencias de las mujeres del estado, particularmente las cuidadoras, las jefas de familia y emprendedoras que enfrentan pues la falta de oportunidades y también el reconocimiento. Bueno, la máxima casa de estudios de Nuevo León convocó a un centenar de egresados en las capitales de España y Reino Unido para integrarse a la red internacional que impulsa proyectos académicos, investigación y vinculación profesional, como parte de su estrategia para fortalecer la vinculación internacional y consolidar una comunidad de egresados en el plano global. La Universidad Autónoma de Nuevo León realizó su segundo encuentro presencial con egresados de las ciudades de Madrid y Londres. Las actividades se desarrollaron en espacios académicos y culturales como el Instituto Cultural de México, en la Embajada de México en Madrid y las instalaciones de University College London, sedes que reunieron aproximadamente a 50 egresados en la capital española y a 40 en la capital británica. Esta iniciativa forma parte de la estrategia del rector Santos Guzmán López, iniciada en 2024 con la comunidad de egresados en Alemania, orientada a fortalecer una red global de egresados de la Uni. Durante el arranque de ambas jornadas se proyectaron mensajes virtuales de bienvenida de la Secretaría de Relaciones Internacionales de la Universidad, Sandra Nora González, y el director de Innovación y Alianza Estratégica, Nesmer Noriega, quienes destacaron la importancia de fortalecer la colaboración entre instituciones y sus egresados en el extranjero. Bueno, el mejor tenis femenil vuelve a Monterrey. Del 22 al 29 de agosto llega la 18ª edición del Abierto GNP Seguros, uno de los 18 torneos WTA 500 que se disputa en todo el mundo y considerado el torneo de tenis femenil más importante de Latinoamérica. Este año el estadio GNP Seguros recibirá a figuras internacionales como Linda Noskova, Sorona Sistra, Ekaterina Exandrova, Elise Mertens, Clara Towson y Donna Peckin. Además, esta edición contará con una bolsa de premiación de $1,200,000, la más alta en la historia del torneo, reafirmando el nivel y la relevancia que ha alcanzado esta competencia. Y México también estará presente con dos referentes del tenis nacional, Renata Zarazúa y Giliana Olmos, listas para competir ante su gente. 8 días de emoción, grandes figuras y tenis al más alto nivel. Del 22 al 29 de agosto vive el Abierto GNP Seguros 2026 en Monterrey. Y bueno, Grupo Fórmula, estamos en los mejores eventos.
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0: Mi estimado Eduardo Ortega, buenos días, adelante.
4: Hola, hola, buenos días, Francisco, te saludo con mucho gusto, y bueno, te platico que el Vancouver Whitecaps ya arribó a la Sultana del Norte para disputar su último partido de esta fase de grupos de la League Cup ante Tigres. El conjunto canadiense llegó sin una de sus principales figuras, que es Thomas Mueller, quien no realizó el viaje a territorio regiomontano. En más información, el juvenil de Chivas, Hugo Camberos, estaría siendo seguido de cerca por clubes europeos. De acuerdo con el reporte, visores del Ajax y del Feyenoord acudieron para observar al mexicano y quedaron con buenas impresiones de su desempeño. Pumas mantiene pendiente conocer el alcance de la lesión de la rodilla izquierda de Sebastián Córdoba. Después de realizar estudios en Estados Unidos, los resultados no fueron concluyentes, por lo que el futbolista regresó a México para someterse a nuevas evaluaciones. El futuro de Santiago Jiménez podría estar lejos del Milán, y reportes desde Italia señalan que el delantero mexicano habría aceptado la posibilidad de incorporarse al Porto después de conversar con el técnico Francesco Farioli, y con esto pues tiene probabilidades de llegar al fútbol de Portugal. El avión en el que viajaba el Cruz Azul rumbo a Chicago habría presentado una falla que obligó a realizar un aterrizaje de emergencia en Minnesota. El equipo se trasladaba para continuar su participación en la competencia de la League Cup. La Copa América regresaría a disputarse cada 4 años. De acuerdo con reportes difundidos en redes sociales, la intención sería reducir la carga de partidos y el desgaste de los futbolistas durante los periodos de verano. Así que ya los que nos estábamos acostumbrando a ver la Copa América cada 2 años, regresará a hacer cada 4. Diego Forlán abrió la posibilidad de un eventual regreso de Luis Suárez a Uruguay. El técnico destacó la experiencia y la capacidad goleadora del delantero, señalando que mientras siga mostrando nivel, podrá ser considerado nuevamente. El Montreal habría alcanzado un acuerdo para incorporar a Alexis Sánchez como agente libre. De acuerdo con el reporte, el delantero chileno firmaría un contrato por 2 temporadas y continuaría su carrera en el fútbol norteamericano. Y por último, el defensor uruguayo Ronald Araujo habría dejado al Barcelona para incorporarse al Liverpool en calidad de préstamo por 1 temporada. De acuerdo con las publicaciones difundidas en redes sociales, el equipo de el Barcelona pues habría soltado a Ronald Araujo para que pueda tener un poco más de ritmo después de algunas de las lesiones que ha tenido en los últimos tiempos. Pero bueno, Francisco, es lo que tenemos en información deportiva.
0: Bueno, pues agradecemos mucho el reporte, estamos atentos y pendientes de lo que surja, sobre todo en las próximas horas, y pues sí, con todos los temas ahí medios polémicos que pueden llegar a existir con pues este tema, ¿no?, del balompié.
4: Sí, claro que sí, vamos a estar muy al pendiente, y también de la actividad que va a tener el día de hoy Tigres y mañana también el equipo del Monterrey.
0: Bueno, muchísimas gracias. Buen día.
4: Excelente, buenos días.
0: Bueno, y le recuerdo que más información a partir de las 3 de la tarde con Cintia Vanegas en el ámbito también deportivo. Oiga, quiero replicar esta nota del periódico Reforma, que también ya le habíamos platicado nosotros de ello. Y le habíamos advertido. Y le seguimos advirtiendo. Por primera vez el país registró récord histórico en la demanda de 3 sistemas eléctricos en un mismo día, sin comprometer la confiabilidad de la red, aseguró la Comisión Federal de Electricidad. El pasado 23 de julio, el Sistema Nacional Interconectado tuvo una demanda de 54.124 megawatts, cifra que superó los 53.702 megawatts registrados en 2023 y 2.23% mayor a la máxima de 2025. Ese mismo día, el 23 de julio, el sistema de Baja California tuvo una demanda de 3.700 megawatts que fue mayor a la de 4.1% de la máxima del año pasado y superior a los 3.638 megawatts alcanzados en 2024. De igual manera, el sistema de Baja California Sur reportó una demanda máxima de 771.000 megawatts, que fue mayor a los 749 megawatts registrados el 22 de julio de 2026. A pesar de este comportamiento, se reportan condiciones de seguridad y con capacidad suficiente para satisfacer la demanda de electricidad en el país. De acuerdo con los pronósticos climatológicos, se espera una disminución gradual de las altas temperaturas, lo que podría favorecer la reducción de la demanda eléctrica en territorio nacional. Pues mire, vemos. Porque dicen los que saben, los que realmente le saben al tema, que viene un invierno quizás complicado. Incluso los especialistas hablan que el invierno se va a adelantar a septiembre y no nos va a alcanzar la energía, ¿eh? O sea, no estamos produciendo más energía eléctrica, para que usted mejor entienda el problema. Y yo le pregunto, ¿en su casa cuántos aparatos usted conecta a la red de energía eléctrica? El celular. Que si tiene unos audífonos, pues hay que recargarlos también, hay que conectarlos. Que si tiene la televisión, hay que conectarla. Que la laptop, también. Que el módem, también. Ahora, todos andamos de novedosos con los autos eléctricos, ¿verdad? ¿Y con qué se recarga el auto eléctrico? Pues con la red de la CFE. Entonces, le insisto, cada vez utilizamos más energía, no estamos produciendo la misma cantidad de energía, y el tema es que empiezan ya también los industriales, pues ahí como a hasta cierto punto a verse afectados con la solicitud de extraoficialmente de la CFE para que realicen estos apagones programados para que no se sature tanto la red y podamos tener, pues todos o la mayoría de la población, pues el servicio 24/7. Le digo, hay que prevenirse, no hay que dejarle toda la autoridad. Y bueno, pues ahí un abaniquito recargable, una luz un poquito recargable, porque pues sí, sí se ve el panorama complicado, de acuerdo a lo que los especialistas nos han reportado. Y esos especialistas son los que a mí el año pasado me dijeron, agárrate porque en verano van a estar fuertes los apagones. Y mire, dicho y hecho. Pero bueno, nos estamos despidiendo. Gracias de verdad por habernos permitido acompañarlo. Quédese con Azucena Oresti por esta señal del 89.3 de FM. Nos vamos al 7.70 de AM. 3 de la tarde llega Cintia Vanegas con más información. Y yo mañana lo espero muy temprano, 5 de la mañana por televisión y a las 6 de la mañana aquí por Radio Fórmula Monterrey. Cuídense mucho. Hasta mañana.

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5: El canario. El canario es un ave doméstica pequeña y elegante que ha sido criada en cautiverio durante siglos, siendo mundialmente famosa por el prodigioso y melodioso canto de los machos. Estos pájaros destacan por su variedad de colores vibrantes, que van desde el clásico amarillo brillante hasta tonos rojizos y blancos. A diferencia de los loros o las ninfas, los canarios no requieren una interacción física constante, ni ser domesticados para el contacto humano directo. Ellos prefieren la seguridad de su jaula, donde disfrutan saltando entre perchas y balanceándose. Su cuidado es relativamente sencillo, basándose en una buena mezcla de alpiste, agua limpia, baños regulares y un lugar iluminado sin corrientes de aire. Su canto alegre aporta una atmósfera de paz, frescura y naturaleza inigualable a cualquier hogar.
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8: Gracias, muy buenos días, 7 de la mañana en punto. Estamos arrancando en este 11 de agosto de 2026. Soy Francisco León Álvarez y es martes con mucha información, martes por supuesto de varios temas que abordar y exponer sobre la mesa. Estamos muy contentos de poder platicar con usted, de poder narrarle lo que hoy en noticia y que por supuesto usted tenga también este espacio para canalizar sus expresiones y las denuncias ciudadanas. Nos siguen reportando algunos sectores todavía sin el servicio de agua potable a través de la tubería. Yo supongo que ya no ha de tardar. Hay que recordar que una vez que se restablece el servicio al 100%, gradualmente va llegando el agua. Primero llega a las zonas bajas, posteriormente llega a las zonas medianas, llamémoslo así, y posteriormente, ya al final, hasta las zonas altas. Entonces, pues ni modo, paciencia, ¿verdad? Es lo único que nos queda porque pues no hay otra. Lo que sí seguimos condenando enérgicamente es cómo es posible, oiga, ayúdeme usted a entender esto, que una zona tan importante, el tercer estado más importante del país, y no es que el segundo, la zona metropolitana con más industria, una derrama económica que Nuevo León aporta a nuestro país, y el país no puede devolvernos de perdida la tranquilidad o la garantía de contar con el servicio de energía eléctrica. ¿Tan mal está el tema?, preguntaría yo. ¿O por qué? Pues en reiteradas ocasiones el personal de agua y drenaje se excusa de no poder brindar el servicio derivado de una falla de energía eléctrica. Y siempre en la misma zona de Santa Catarina. Parecería que los mantenimientos de CFE no llegan a Santa Catarina, o simplemente, pues no importan, ¿verdad? Mientras tanto, pues el resto de la población, mire, bien amolados porque hay que pagar recibo de agua, hay que pagar recibo de luz, y hay que decirlo también, por un servicio que no es el que deberíamos estar recibiendo en los hogares. Pero bueno, ¿para qué hacer corajes tan temprano? Vámonos con mi estimado Raimundo Elizalde Ray. Buenos días, adelante.
9: Muy buenos días, Paco. Buenos días al auditorio. Informarte lo que ocurre durante la noche de ayer y madrugada de hoy. Un ataque armado dejó un hombre lesionado en el municipio de Juárez la madrugada de este martes. El ataque se dio cerca de las 3 de la mañana en una casa de la calle Rincón de Bilbao, en su cruce con Rincón de Olvera, en la colonia Rincón del Parque, municipio de Juárez. Todos los días en municipio de Juárez. Tras la agresión, a la zona llegaron policías y paramédicos, donde trasladaron a la víctima al Hospital General de Juárez. Presentaba impactos en pierna derecha y antebrazo derecho. De los criminales hasta el momento no se tiene pistas. Vamos ahora a otro despliegue, este de rescatistas. El incendio de un basurero municipal de Monterrey movilizó a bomberos la madrugada del martes en la colonia Venustiano Carranza. El despliegue de rescatistas se dio en el cruce de las calles Francisco Beltrán y Plan de Guadalupe, a donde llegaron elementos de Protección Civil de Nuevo León, de Monterrey y bomberos estatales. Lograron controlar las llamas. Todavía a esta hora de la mañana continúa la remoción en toda esta cantidad de basura, aparentemente fuego originado por pirotecnia, por fuegos artificiales, afortunadamente que no deja víctimas lesionadas. Comentarte también de un hecho vial: un hombre decidió abandonar su carro y a sus dos amigos tras participar en un choque la madrugada del martes en Monterrey. El percance se dio en la avenida Raúl Rangel Frías y Aztlán, en la colonia Valle del Topo Chico. Tras el reporte del hecho vial, a la zona llegaron elementos de Protección Civil de Monterrey, quienes encontraron a los tripulantes lesionados, pero el conductor había escapado. Según autoridades, circulaba dirección de Poniente a Oriente cuando el conductor pierde el control e impacta contra la base de un puente peatonal, provocando que ambos tripulantes salieran proyectados. En el sitio, afortunadamente, fueron atendidos por personal de Protección Civil de Monterrey y también de paramédicos de la Cruz Roja, quienes los trasladaron finalmente a un hospital. El conductor no ha sido ubicado. Por el momento, este es mi reporte, Paco. Que tengas tú el auditorio un excelente arranque de día.
8: Bueno, pues muchísimas gracias, mi estimado Raimundo Elizalde, por la información. Gracias también a ustedes por el favor de su amable sintonía. Son las 7 de la mañana con 4 minutos. Y mire, hablando de la CFE, es que uno no quiere hacer coraje, oiga, pero a la gente no le ayuda. Mire, tenemos ya, le voy a decir desde qué fecha. Nomás aguánteme tantito. Aquí lo tengo. Desde el 3 de junio mandamos una solicitud de información a la CFE sobre los apagones en la zona metropolitana. Mire, estamos al 11 de agosto y nos dicen que nos esperemos hasta el 14 de agosto. Pues yo no sé si van a contar de uno por uno o si están contando en cados o de qué manera, pero ¿cómo es posible que tanto tiempo, a menos que haya sido una gran cantidad de apagones de pronto, ¿no? Y que se estén pasando el reporte completo de qué fue lo que ocurrió durante los meses que tuvimos una cantidad impresionante de apagones? Pero bueno, cuando tengamos la información, no dude que se la vamos a compartir, porque para eso estamos, para trabajar por y para usted. Gracias de verdad.

falleciera atropellado por un tráiler tras ser empujado por un hombre que caminaba sobre la banqueta de la avenida Ruiz Cortines en Monterrey. Este hecho quedó captado en cámaras de seguridad. Compañeros de trabajo de don Orlando hoy piden justicia por su muerte. Quienes trabajaban con la víctima por un momento pensaron que se habría tratado de un mal paso que lo llevó a caer. Sin embargo, al descubrir la verdad, nos explican el porqué de la acción provocada por este hombre que, pues sí, lo empujó para quitarle la vida a don Armando. Bueno, y también hablando de temas de robos y asaltos, un robo millonario ocurrió en la zona residencial del municipio norte de Monterrey la mañana de lunes. El botín se trata de diversa joyería que en total suma 1,000,000 de pesos. La Fiscalía de Justicia indaga este robo a una casa habitación ubicada en la zona de Cumbre San Agustín. Presuntamente durante la madrugada ingresaron delincuentes al domicilio ubicado en el cruce de la calle Browning y Trenton. Gracias a la poca vigilancia en el sector, los sospechosos lograron violar las cerraduras e ingresar al domicilio con total libertad y tranquilidad. Bueno, fue detenido Francisco N., de 47 años de edad, presuntamente involucrado en abandonar un vehículo con dos cuerpos en la cajuela el pasado jueves en el cruce de Ruiz Cortines y Bernardo Reyes en la colonia Bellavista en Monterrey. La Secretaría de Seguridad Pública Municipal ya seguía los pasos de este hombre y bueno, los policías que viajaban a bordo de una patrulla lo visualizaron en una bicicleta en el cruce de Luis More y Guerrero. Pero al percatarse la autoridad, Francisco, ¿qué cree? Decidió escapar. Al verse acorralado, abandonó la bicicleta en plena vía pública e intentó correr. Mientras avanzaba, sacó una pistola y la accionó contra los uniformados, pero fue interceptado por policías en el cruce de Juárez y Democracia en la colonia Sarabia. Bueno, un joven de 22 años fue detenido tras presuntamente intentar asaltar un negocio en la colonia Cañada Blanca, en Guadalupe. De acuerdo con las autoridades, ingresó junto con otro hombre, ambos con el rostro cubierto, y exigieron a los empleados el dinero de una caja. Al no conseguirlo, pues sí, escaparon. Tras una búsqueda, policía lograron detener a uno de ellos en el cruce de Tepetongo y Frenillo, mientras que su cómplice, pues qué cree, logró escapar. Bueno, y dos hombres fueron detenidos por elementos de la policía de Monterrey en hechos distintos luego de ser señalados como presuntamente agredir a familiares. El primer caso ocurrió en la colonia residencial Puerta de Hierro, donde fue detenido Eduardo, de 19 años de edad, señalado por su propia madre, pues de quien dijo a los policías que su hijo presuntamente la pateó y la amenazó de muerte durante una discusión, ¿sabe por qué? Por dinero. El segundo hecho ocurrió en la colonia Pedro Lozano, donde los policías detuvieron a Jorge, de 48 años. Su pareja, de 40 años, relató que el hombre llegó a casa, pero para pedirle dinero para comprar cerveza, y al negarse, presuntamente, pues agredió de forma física a su pareja y a su propia hija. Bueno, el Libramiento Noroeste fue escenario otra vez de un aparatoso accidente, y bueno, un camión cargado con tarimas aparentemente se quedó sin frenos y causó un percance vehicular importante. Se abrió paso entre dos unidades de carga y fue detenido luego de que se impactó con un camión de volteo. Y bueno, esto ocurrió durante el fin de semana y dejó, pues sí, tres personas heridas. Una pelea familiar dejó como saldo una muerte, una mujer herida en la colonia Independencia, en la zona sur de Monterrey. El hecho fue reportado minutos antes de las 6 de la mañana con 30 minutos de lunes en la calle Castelar y Colima. Se informó que durante la confrontación una mujer atacó con arma blanca a la víctima, la cual fue trasladada estable a un hospital de la localidad. La zona fue resguardada por elementos de Protección Civil, quienes esperaron al arribo del personal de la Fiscalía. Oiga, información de última hora, ya cumplieron una orden de aprehensión por la muerte de don Orlando, esta persona de la tercera edad que fue empujada, porque mire, yo en la mañana en televisión condenaba este hecho. Ayer la fiscalía daba a conocer que la detención de este sujeto, que es originario de Tamaulipas, se debió y se obedeció a que traía drogas consigo mismo. De hecho, nos daban a entender que la carpeta de investigación que se le estaba llevando en curso es por los hechos de las drogas, no por la muerte de la persona de la tercera edad. Pues mire, ya en estos momentos nos están confirmando que ya están girando esta orden de aprehensión. Pues que, digo, perdóneme usted, no debemos decir que bueno, ¿verdad? Pero, oiga, no podemos permitir que un hecho así se quede impune. Le decía yo, ¿con qué tranquilidad y con qué confianza podemos ir avanzando? ¿O dejamos que nuestros hijos vayan caminando por calles y avenidas cuando no sabemos con quién se van a topar? Viene un disque acerado, los empuja y mire. Ahora, yo no sé qué esté pasando, ¿verdad? Pero se supone que había un operativo rastrillo que se anunció con bombo y platillo, al menos en Monterrey, para retirar a las personas de condición de calle que representaran un riesgo para la población. Del resto de los municipios no sabemos nada, porque seguramente no hay acción. ¿Pero qué pasó? ¿Se les durmió el gallo? ¿O ya

0: no lo estamos haciendo. Te digo, porque no es la primera vez que por una persona aparentemente en condición de calle muere un ciudadano que ni la debe ni la teme, y su único error fue atravesarse en el camino de ese, pues de ese ser humano, ¿no? Pero bueno, así las cosas. Le digo, ya está girada esta orden de aprehensión y confirmar, le roban $1,000,000 en una casa presuntamente con llamada de extorsión en el sector de Olinalá, en San Pedro, muy exclusivo, allá en la zona de Chipinque. Y bueno, hay una intensa movilización en la zona todavía para llevar a cabo la investigación correspondiente. 7:12 a.m. Permítame marcar la pausa. Regresamos, es breve. Tenemos mucha información. Buenos días.
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12: Una vuelta al mundo.
13: París, Francia. París, la célebre ciudad de la luz, es un faro global de elegancia, arte, intelecto y romanticismo que ha cautivado a viajeros durante siglos. Sus amplios bulevares y la majestuosa Torre Eiffel enmarcan una urbe que es sinónimo de alta costura, diseño vanguardista y alta cocina sofisticada. Más allá de su innegable herencia histórica, el París contemporáneo es un crisol multicultural sumamente diverso, donde comunidades de origen africano, asiático y árabe aportan dinamismo a barrios bohemios como el Belleville y Montmartre. Sus museos de clase mundial como el Louvre y sus icónicos cafés a la orilla del Sena siguen siendo el punto de encuentro de artistas, pensadores y estudiantes internacionales, consolidando su estatus como una de las metrópolis más influyentes del planeta.
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0: Bueno, son 7:15 a.m. ¿Cómo le va? Muy bien, esperemos que tranquilo, que con mucha energía, que ya su agenda bien estructurada. Nosotros tenemos muchas cosas que hacer, pero bueno, ya será durante el día. Oiga, vámonos con pues delitos patrimoniales. Ya ve que la autoridad nos dice que han reducido los delitos. Sí, los delitos de alto impacto. ¿Cuáles son? Los homicidios, las muertes violentas, las ejecuciones. Pero yo pensaría que si hacemos un diálogo con los vecinos de cualquier sector, y les preguntamos, a ver, ¿qué te duele más? ¿Un homicidio o un robo? ¿Un asalto con violencia? Yo pensaría que la mayoría estaría más preocupado por los robos y asaltos con violencia, porque todos estamos expuestos y porque cualquiera puede llegar a ser la víctima, ¿no? Bueno, pues estos son los delitos que han ido en aumento, y para muestra justamente lo que ocurrió en Cumbres, Entraron a una casa durante la madrugada, aprovechando que había poca vigilancia. Se llevaron $1,000,000 en pura joyería. Raimundo Elizalde nos platica y nos amplía.
10: Un robo millonario ocurrió en una zona residencial del municipio de Monterrey, Nuevo León, durante la mañana de lunes. El botín se trataría de diversa joyería. La Fiscalía de Justicia Estatal indaga el robo en una casa-habitación ubicada en la zona de Cumbre San Agustín. Presuntamente, durante la madrugada, ingresaron delincuentes al domicilio, ubicado cerca del cruce de las calles Brony y Trento. Gracias a la poca vigilancia en el sector, los sospechosos lograron violar las cerraduras e ingresar al domicilio con toda libertad. Ya dentro de la casa, aparentemente que ya habían estudiado, localizaron la caja fuerte y obtuvieron el producto de valor, valuado en casi $1,000,000. Ya durante la mañana de lunes, los propietarios se dieron cuenta del robo. Es cuando solicitaron la presencia de las autoridades. Desde hace algunos meses, una banda ha estado perpetrando diversos robos en constructoras, negocios y casas habitación de la zona poniente de Monterrey. Se desconoce si este hecho estaría ligado al mismo grupo delincuencial. Para Radio Fórmula Monterrey, Raimundo Elizalde.
0: Bueno, por supuesto que estaremos atentos, pendientes de lo que dé a conocer la autoridad. Y bueno, para dárselo también a usted a conocer de manera puntual y precisa. Oiga, vámonos con otros temas. No sabemos, ¿verdad?, en qué momento puede ocurrir esto, pero un joven, 19 años, oiga, fue detenido por haber golpeado a su madre. Dicen que cuando le pegas a tu mamá te seca la mano, ¿verdad? ¿Y sabe por qué? Por dinero. Porque esta persona de 19 años que quería poner un negocio, una taquería, y quería que la mamá lo ayudara con el dinero, y pues dijo la mamá, no tengo dinero, y mire, se armó ahí la trifulca. Mi compañero y también tocayo Francisco nos platica y nos amplía.
14: Un joven de 19 años fue detenido en la colonia residencial Puerta de Hierro, al poniente de Monterrey, acusado de agredir físicamente y amenazar de muerte a su madre. La Secretaría de Seguridad Pública Municipal confirmó que el detenido fue identificado como Eduardo N. Los hechos ocurrieron alrededor de las 0:50 horas de este lunes en el cruce de la avenida Puerta de Hierro y Cerrada Buenavista. De acuerdo con el reporte oficial, policías municipales realizaban un recorrido de vigilancia cuando recibieron la alerta del C4 sobre una mujer que pedía auxilio. Al llegar al sitio, los oficiales se entrevistaron con una mujer de 46 años, quien relató que su hijo la había golpeado y pateado en las piernas, además de amenazarla de muerte. La víctima explicó que la discusión comenzó porque ella habría prometido apoyar económicamente a sus hijos para instalar un puesto de tacos, pero al no contar con el dinero, Eduardo se molestó y la acusó de no quererlo. Según el testimonio de la mujer, el joven se le fue encima y comenzó a patearla, lo que la llevó a pedir ayuda a través de los números de emergencia. Tras escuchar la denuncia y recabar la información, los policías procedieron a detenerlo. El joven fue trasladado a las instalaciones de la Secretaría de Seguridad Pública Municipal y posteriormente puesto a disposición del Ministerio Público, donde se le investigará por los delitos de violencia familiar, amenazas y lesiones. Radio Fórmula Monterrey, Francisco Javier Guerrero Luna.
0: Bueno, pues estaremos atentos, ¿verdad?, a este y otros temas que surjan ya durante el transcurso de los días. Oiga, vamos con los niños. Ya ve que son muy tremendillos. Pues que una niña salió de su casa. Por fortuna, pues las autoridades la lograron identificar, localizar. Y bueno, la historia es otra, ¿verdad? Vamos a escuchar la historia completa con Lene.
15: Una niña de 3 años fue encontrada caminando sola por la avenida Eloy Cavazos en la colonia Lomas de Tolteca, municipio de Guadalupe. El hecho ocurrió y era alrededor de las 3 de la tarde, cuando un agente de tránsito que patrullaba el sector observó a la menor desplazándose sin compañía. El oficial detuvo su marcha, descendió de la unidad y resguardó a la pequeña para evitar que se expusiera a algún accidente o situación de riesgo. Posteriormente solicitó el apoyo de elementos de la policía de la mujer, quienes acudieron al sitio para hacerse cargo del caso e iniciar la búsqueda de sus familiares. Los oficiales realizaron indagatorias en negocios cercanos y con vecinos de la zona para obtener información que pudiera identificar a la familia de la niña. Minutos después, una mujer se presentó en el lugar y dijo ser la tía de la menor. Explicó que la pequeña estaba bajo su cuidado mientras los padres trabajaban. De acuerdo con su relato, mientras realizaba labores de limpieza en el patio de la vivienda, no advirtió que la niña abrió el barandal y salió del domicilio, caminando varios metros hasta llegar al cruce de Eloy Cavazos y Manuel Ávila Camacho. Como parte del protocolo de atención, la menor fue trasladada a las instalaciones de la Corporación Municipal, donde se le practicó una valoración médica para confirmar que se encontraba en buen estado de salud. Finalmente, la niña fue entregada a su padre, quien acreditó su identidad y parentesco mediante la documentación correspondiente. Lene Bernal, Radio Fórmula Monterrey.
0: Bueno, muchísimas gracias a mi estimada Lene Bernal por la información y vámonos con mi estimada Caro Huerta. Nos platica y nos amplías todo sobre el tema de agua y drenaje, que nos están cobrando de más, que esto y que el otro. A ver, vamos a escucharlo.
16: La Alianza de Usuarios de Nuevo León presentó este lunes una solicitud formal al Congreso del Estado para revisar y suspender el esquema tarifario doméstico de agua y drenaje de Monterrey. Los inconformes aseguraron que existen cobros indebidos de IVA y aumentos desproporcionados en los recibos de consumo. De acuerdo con los representantes, el organismo aplica el impuesto de manera general sobre el cargo fijo y el consumo, lo que consideran una violación a la ley del IVA y a la ley de agua potable y saneamiento. Estiman que este cobro indebido representa un daño patrimonial de alrededor 1.800 millones de pesos anuales. Además, señalaron que el impacto mensual por el cobro de IVA en la categoría doméstica 2 asciende a unos 430 millones de pesos, lo que afecta directamente la economía de las familias. Los usuarios también denunciaron que los incrementos en las tarifas por rangos de consumo son desproporcionados y violan el principio de proporcionalidad establecido en la Constitución. Explicaron que al pasar de 10 a 11 metros cúbicos de consumo, la tarifa aumenta un 10%, y al llegar a los 16 metros cúbicos, el incremento es de 15%. Según los testimonios, esta situación castiga a las familias numerosas que comparten una misma vivienda.
17: Hay políticas que son muy discriminatorias en agua y drenaje. Hay familias que viven unidas, hay familias que viven unidas, varias familias en una casa que tienen el tío, la abuelita, ¿verdad?, por razones, circunstancias de vivienda. Y resulta de que si gastas más, la tarifa va a ser más cara. Pero se tiene que gastar más cuando hay más personas en una familia. Y aquí se discrimina el que varias personas vivan en una sola vivienda, haciendo un solo consumo con un solo medidor, porque se les aplican tarifas más caras. O sea, se está castigando las familias numerosas, se está castigando las familias que albergan a sus padres o a sus personas mayores.
16: También señalaron que, a diferencia de la Comisión Federal de Electricidad, que aplica tarifas especiales en temporada de calor, agua y drenaje no contempla ajustes que beneficien a los usuarios en épocas de mayor consumo. Los representantes de la Alianza de los Usuarios adelantaron que darán seguimiento a estas denuncias ante la Auditoría Superior del Estado y la Federación, con el fin de que se analice la legalidad de los cobros y se corrijan las irregularidades. Para Radio Fórmula Monterrey, Carolina Huerta.
0: Bueno, pues muchísimas gracias a mi estimada Caro Huerta por la información. Vamos a estar atentos porque, pues sí, ¿verdad? No hay dinero y la situación está, pues, muy compleja y complicada. Pero vámonos con Julia y los reportes también de agua y drenaje. ¿Dónde andan y qué andan atendiendo las autoridades? Julia nos platica y nos amplía.
18: Durante el mes de julio, Agua y Drenaje de Monterrey dio seguimiento a más de 20.000 reportes ciudadanos vinculados con la infraestructura de agua potable y drenaje sanitario. De acuerdo con el organismo, las cuadrillas operativas lograron atender cada caso en un lapso no mayor a 48 horas. Del total de incidencias, poco más de 11.000 correspondieron a la red sanitaria. La mayoría se localizó en banquetas y calles, mientras que cerca de 900 casos estuvieron relacionados con reparaciones de tapas y brocales, cancelación de descargas y otras acciones de mantenimiento correctivo. En cuanto al servicio de agua potable, se solucionaron más de 9.000 reportes de fugas. La mitad de ellos se detectó en banquetas, un 36% en medidores y el resto en calles. El director de Agua y Drenaje, Eduardo Ortegón Williamson, explicó que las cuadrillas trabajan de manera permanente para resolver los reportes y reiteró el llamado a la población para dar un uso adecuado al drenaje sanitario. Señaló que en la red se han encontrado objetos como basura, llantas, piedras, juguetes y toallitas húmedas, además de grasas y aceites, materiales que provocan obstrucciones y derrames de aguas residuales. Sobre las denuncias en redes sociales de usuarios que aseguran aumentos de más del 100% en sus recibos, el organismo no dio ninguna declaración. Informó para Radio Fórmula Monterrey, Julia Medina.
0: Bueno, pues muchísimas gracias a mi estimada Julia Medina por la información. Gracias también a usted por el favor de su amable sintonía. ¿Cómo va a estar el pronóstico del tiempo para el día de hoy? No se me preocupe, aquí le vamos a decir. Oiga, la temperatura máxima para el día de hoy, 34 grados, 34, 35 grados. Actualmente el termómetro marcando 25 grados. Cielo despejado es lo que esperamos para esta jornada. ¿A partir de qué momento se presenta la temperatura más alta? Más o menos a las 3 de la tarde. 3 y media de la tarde llegamos a la temperatura más alta. ¿Posibilidad de lluvia? No. No hay posibilidad de precipitación. Y bueno, también la sensación térmica va a ser mayor a la que actualmente, a la temperatura actual. Se estima que estará 2-3 grados por encima, la sensación térmica por encima de la temperatura que marque pues el termómetro. Entonces, protéjase mucho. Por ejemplo, ahorita dice que la sensación térmica es de 27 grados, cuando el termómetro marca 24-25 grados. Y bueno, el atardecer va a ser cerca de las 7 de la tarde con 19 minutos. No hay posibilidad de precipitación, la visibilidad 17 kilómetros completamente despejada y la humedad en 82%. Entonces, ya lo tiene ahí, pues atento, ¿verdad? El pronóstico a detalle, cuídese mucho, no se exponga si no hay necesidad, ¿verdad? Vamos a ir a la pausa, regresamos, es breve. Buenos días.
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2: Google DeepMind lanzó Gemini Robotics Air 2, su modelo de razonamiento integrado más avanzado para robótica, que funciona como un cerebro de alto nivel para robots y permite que estos interactúen con humanos. Este modelo de razonamiento permite a los robots comprender el mundo físico y planificar tareas complejas con 91.3% de precisión al detectar el momento exacto en que ocurre un evento físico. Fue diseñado para que el robot anticipe las acciones futuras mientras las ejecuta simultáneamente, gracias a que monitorea continuamente la señal de video para supervisar su propio progreso y adaptarse si surge algún problema, y de la misma forma sabe con precisión cuándo pasar al siguiente paso. Es capaz de coordinar flotas de robots debido a que el modelo permite la colaboración para que puedan trabajar juntos en espacios compartidos y completar flujos de trabajo complejos que un solo robot no podría realizar. Soy Aide Rivera. 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
3: Bueno, vamos a la información breve de economía y finanzas. La inflación en México bajó 3.12%, pero los alimentos siguen aumentando por encima del índice general. La economía mexicana tuvo un fuerte rebote en el segundo trimestre, aunque los especialistas advierten que todavía no hay una recuperación sólida. Y en Nuevo León, aquí en el estado, Kia hoy comienza con la producción de su vehículo eléctrico, con una inversión de 649 millones de dólares. Mientras tanto, los mercados tienen en la mira puesta en Estados Unidos. Mañana se conocerá la inflación de julio, un dato que puede mover el dólar al peso, y también las expectativas sobre las tasas de interés. Estos son sin duda pues los factores económicos y las notas económicas más importantes del día. 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Bueno, y por supuesto nos enlazamos. Muchísimas gracias, mi estimada Ceci Madero. Buenos días, ¿cómo estás?
4: ¿Qué tal, Paco? Muy bien, muy buenos días a ti y a todo el auditorio. Pues con más noticias de los ciberdelincuentes haciendo de las suyas aquí en Nuevo León. Pues ahora le tocó el turno al Instituto de Control Vehicular, que presuntamente se ha filtrado una base de datos con información pues de todos nosotros que estamos registrados ahí con un vehículo, nuestras licencias de conducir, y pues ya sabes que eso contiene además la dirección, las placas, el modelo de tu coche, toda la información personal. Esto del día 6 o 7 de este mes de agosto, esto acaba de suceder. Pues el ciberdelincuente pues estuvo anunciando en las redes sociales en diferentes lugares que tenía acceso a esta información, y esto fue verificado por algunos periodistas. El cibercriminal es conocido como Eternal, bueno, ese es su alias, ¿no? Uh-huh. Y tiene otros alias como Holistic y Viral God, etcétera. Pues no es la primera vez que este personaje, digámoslo así, expone información privada, y precisamente de aquí de Nuevo León. También ha hecho cosas como, por ejemplo, el IMSS, la Fiscalía, etcétera. Uh-huh. Y pues muestra algo de contexto visual, es decir, muestra pruebas de que esta base de datos existe, supuestamente es un respaldo, pero actualizado al 2026, pues nuevamente con toda la información. Fíjate que, Paco, a mí lo que más me sorprende de todo este caso es que pues ya son muchas, fíjate, estaba viendo ahí la línea del tiempo más o menos. En 2024, pues fue en febrero, la Fiscalía General de Justicia de Nuevo León quien confirmó actividad inusual, así lo llamó, en sus servidores, y pues ahí dijo que no había un compromiso de la información de lo que se habían llevado, pero supuestamente fueron 960 carpetas de investigación y aproximadamente 13,000 archivos. Luego el año pasado, el IMSS, el gobierno del estado de Nuevo León, que fueron más o menos 40 gigabytes de datos de empleados, actuales, anteriores, pensionados, funcionarios, etcétera. El registro civil de Nuevo León también el año pasado, 3.5 millones de actas de nacimiento, nombres, fechas, padres, testigos, etcétera. Y ahora en 2026, hasta lo que vamos ahorita, apenas vamos en agosto, otro incidente con la Fiscalía de Nuevo León, Eternal, en este caso el mismo hacker, 119,277 expedientes policiales, imagínate. Uh-huh. Plataforma Acceso a Nuevo León, y luego Agua y Drenaje, la Universidad Autónoma de Nuevo León, y ahora el Instituto de Control Vehicular. Yo estoy bastante sorprendida porque digo, ¿de qué se trata? O sea, si ya están viendo desde la primera, tuvieron que haber tomado acciones. Si los hackers encuentran estos respaldos, están ahí de alguna manera expuestos, o no tienen suficientes filtros, pues, ¿a dónde vamos a parar, Paco? Pues ya los ciberdelincuentes saben más de nosotros que a veces nosotros mismos, ¿no?
3: Totalmente de acuerdo. Y fíjate, me estoy tratando de hacer memoria, porque creo que hace poquito estaban licitando un tema de ciberseguridad, pero no recuerdo si era para el Instituto de Control Vehicular o era para otra dependencia. Digo, me queda, por ejemplo, aquí tengo servicio de ciberseguridad integral del Instituto Registral y Catastral del Estado de Nuevo León. Es una licitación que apenas está corriendo, pero según yo también ya se había buscado algo para el Instituto de Control Vehicular. Y bueno, un tema de ciberseguridad, roba ladrón, ¿verdad? Al final del día, pero oiga, pues sí, al final de cuentas, pues estamos todos ahí expuestos, más de uno, ¿verdad? Y sobre todo, de nueva cuenta, mire, a lo mejor usted dice, ay, pues es mi dirección, ay, pues sí, pero por algo se empieza, ¿no? Quizás a lo mejor eso es lo que ellos han dicho públicamente que tienen, pero sabrá Dios cuántos documentos más no tengan, ¿no? Cuánta información no tengan, porque pues no se va a conocer todo. Y también otra cosa que me llama la atención, pues no somos el estado número uno en tecnología y desde el 2024 no hemos podido agarrar a estos ciberdelincuentes. O sea, parecería que más bien tienen la venia, ¿no? Tienen la venia para hacerlo, tienen el permiso y casi creo tienen las contraseñas de todo el sistema, ¿no?
4: Sí, exacto, eso es lo que me llama la atención, porque son como cosas que quedan de alguna manera expuestas. O sea, es decir, no es que se haya metido al sistema, pero encontró un respaldo. O sea, entiendo la información de tener un respaldo, o sea, la motivación de tenerlo, porque claro, hay que hacerlo, pero ¿por qué no tienen los suficientes candados como para evitar este tipo de situaciones? Insisto, si fuera la primera vez que alguna dependencia hubiera sufrido alguna situación, pues ok, bueno, un descuido, ¿no? Pero si ya estamos viendo una larga lista de diferentes dependencias, pues eso ya va más allá de un descuido, pues realmente es falta de atención, a lo mejor no creo que no conozcan, digo, al final de cuentas hay muchos profesionales de ciberseguridad muy buenos. Estoy segura de que habrá más de uno que diga, a ver, hay que hacer un checklist, ¿no? Un blindaje, a ver cómo consiguieron esta información antes para evitar que esto vuelva a suceder. Este hacker en específico, pues ya lleva un récord, ¿no? Ya lleva un récord de varias veces que lo ha hecho, él está perfectamente lucrando. Y el riesgo, pues sí es para todos, porque como dices tú, no es nada más de que, bueno, pues ni modo, ahí va mi licencia, ¿no? Pues va tu licencia, va tu dirección, va qué carro tienes, qué color es, qué placas tienes, dónde vives. Esto se presta mucho para extorsiones, se presta mucho para lo que es la suplantación de identidad. Ahora, si tienen diferentes bases de datos, perfecto, los pueden cruzar, entonces ya pueden tener todo, ¿no? Tu acta de nacimiento, tu CURP, la información de tu casa, la información de tu carro, tu acta de nacimiento, o sea, de tu licencia de conducir, etcétera, del IMSS también, qué enfermedades tienes, qué medicamentos tomas, o sea, ahora sí que toda la información. Esto se presta también para suplantar tu identidad y para generar, por ejemplo, créditos a tu nombre, falsificarte, y también para hacer lo que le llaman la ingeniería social, que lo hemos comentado varias veces en este espacio, pues que realmente la mejor manera, por decirlo así, de hackear a alguien no es tanto robándole la contraseña o tratando de ingresar de manera forzada a sus plataformas, sino más bien engañándolos a través de este mecanismo llamado ingeniería social. Y pues con toda esta información a la mano se hace mucho más fácil o más verídico si alguien te habla y te dice: oye, tienes una multa, oye, fíjate que tienes un crédito pendiente, oye, fíjate que tu carro, no sé, soy del seguro y tu seguro tiene un problema en esto, que me des X cosa, X información, o que firmes este documento. Entonces, como ya tienen más información, pues este tipo de cosas son más creíbles, por decirlo de alguna manera, y entonces engañar a la gente pues se vuelve todavía más fácil. Y los riesgos, pues los puedo seguir listando, realmente son muchos, y aquí pues realmente son llamados las autoridades de que hay muchos profesionales de la ciberseguridad que lo hacen muy bien, y a veces por querer contratar pues al amigo del amigo, ya sabes, al compadre, etcétera, por quererle dar el trabajo a un conocido o al amigo del conocido, pues estamos dejando de lado lo que verdaderamente importa, y los ciudadanos no podemos hacer nada más que tener las precauciones, cuidarnos. No vamos a cambiar de placas, no vamos a cambiar de carro, no vamos a cambiar de casa. Toda la información, nuestra información va a seguir siendo la misma, y ahora está pues realmente expuesta allá afuera. Lo que nosotros tenemos que hacer pues es siempre, si recibimos un mensaje, una llamada con una supuesta información, pues desconfiar absolutamente y entrar directamente a la dependencia, al banco, a lo que corresponda, para corroborar esa información antes de creerle a alguien, ya sea vía telefónica o vía mensaje o vía correo, porque pues ahorita con todo esto allá afuera no puedes saber quién es, que la persona que te está diciendo que es, puede ser realmente quien dice ser, ¿no? Puede ser alguien más completamente diferente.
3: Totalmente de acuerdo. Y también lo que me preocupa es, bueno, me causa como intriga, es pues no protegen su información. O sea, de plano, hay alguien que puede incluso entrar a los expedientes X de las líneas del metro, expedientes X de no sé, cualquier tema. O sea, están muy vulnerables y parecería como que no les importa tanto la materia.
4: Sí, así parecería. Digo, yo realmente quiero pensar que no es así, pero pues realmente hay descuidos. Por ejemplo, en este caso, lo que dice el periodista que los puso, que fue Ignacio Villaseñor, dice que pues es un respaldo lo que encontró este hacker. Es decir, no es que entre como tal a las dependencias o a las bases de datos, pero de alguna manera ese respaldo en específico queda expuesto, y como ellos pues realmente se dedican a eso, ¿no? Uh-huh. Los hackers pues están buscando la forma, están viendo las vulnerabilidades, quizás tienen la clave de algún empleado descuidado que cayó en algún truco de ingeniería social. Uh-huh. Digo, realmente no sabemos exactamente cómo lo hacen, el detalle, ¿no? El paso a paso, pero sí, porque queda claro que hay algo mal, ¿no? Porque, uh-huh, insisto, si fuera una sola vez, una sola dependencia, pues decir, bueno, aquí hubo un descuido, claro, y pues desafortunado, y hay que tomar sus precauciones, y se parcha y listo, ¿no? Hasta ahorita, por ejemplo, sí, el gobierno no se ha pronunciado al respecto de este tema, lo cual sí, también pues ya pasaron varios días, no, por lo menos una, uh-huh, semana, y creo que ya deberían de al menos admitir, claro, ¿no? Sí, sí sucedió, y tengan esas precauciones, y claro, vamos a tomar estas medidas, ¿no? Pues sí. No han mencionado nada al respecto.
3: Ceci, ¿me alcanza el corte rapidísimo tus redes sociales?
4: Sí. Claro que sí, búsqueme oficial Ceci Madero, las dos cosas de casa y con Y, y en el canal de YouTube Ceci Madero subimos estas cápsulas cada semana.
3: Gracias, muchísimas gracias por tu tiempo, Ceci. Nos vamos a la pausa. Buenos días.
4: Buenos días.
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0: Aprendiendo a plantar.
5: La mimosa es un árbol de flores amarillas que da una tonalidad maravillosa. Pueden llegar a crecer hasta 10 metros de altura. Regularmente es de clima templado que florece en invierno. Es originario de Australia y se considera una especie vulnerable.
6: Rápido, siendo un recurso renovable extraordinario para la construcción y la industria textil, actúa como un potente sumidero de carbono y previene la erosión del suelo. Es fundamental en la cultura asiática y esencial para la supervivencia del oso panda.
7: La empresa china de inteligencia artificial Minimax lanzó H3, un nuevo modelo de generación de video multimodal de código abierto. También conocido como Hilo 3.0, se caracteriza por sus capacidades unificadas, es decir, procesa texto, imágenes, video y audio en un solo flujo de trabajo y es capaz de generar clips de hasta 15 segundos con una resolución 2K. El modelo destaca porque genera video con sonido estéreo nativo, lo que garantiza que no hay separación entre voz, efectos de sonido y música, debido a que modela cada elemento conjuntamente en una sola instrucción. Estri fue diseñado con tecnologías como Incontext Regeneration, Contextual Omni Representation, Estri Omni Transformer y, de acuerdo con la empresa, está listo para crear contenido comercial para publicidad, branding, comercio electrónico, diseño de producto y juegos por un precio menor a un tercio de los modelos convencionales. Soy Aide Rivera. 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
8: La Asociación Nacional de Abogados Democráticos externó su respaldo a la labor que realiza la titular de la Fiscalía General de la República, Ernestina Godoy. Acusó que hay una campaña que busca deslegitimarla y pidió que se garantice un entorno de estricta justicia en México. La jefa de gobierno, Clara Brugada, presentó el informe de seguridad del mes de julio. Subrayó que la Ciudad de México cerró este mes con el menor número de homicidios de los últimos 12 años. Y en comparación con cifras del 2019, los delitos de alto impacto se redujeron 63%. Un tribunal de enjuiciamiento en Jalisco condenó con hasta 18 años de prisión a 19 integrantes del Cártel Jalisco Nueva Generación por los delitos de acopio de armas de fuego, posesión de cartuchos y cargadores de las Fuerzas Armadas. Informó Amy Arriaga. 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
3: Bueno, y vamos al resumen de información nacional. Juan Antonio Jiménez, buenos días. ¿Cómo estás? Adelante.
9: Gracias, Francisco. Muy buenos días. La defensa de Brenda Quevedo Cruz solicitará a la Fiscalía General de la República que se desista de la acusación que hay en su contra o bien que el Poder Judicial dicte un sobreseimiento en este tema para que su defendida sea declarada inocente. Por otra parte, un joven fue asesinado a balazos en un ataque directo en el cruce de las calles Toltecas y Peñón en la colonia Morelos, en el mismo corazón del barrio Bravo de Tepito. De acuerdo con los primeros reportes, la víctima perdió la vida de manera instantánea, mientras que el probable responsable se dio a la fuga. En tanto, entre el 6 y el 10 de agosto se han recibido hasta 30 denuncias por despojo en la Ciudad de México, aunque la mayoría corresponde a conflictos familiares que no configuran delito. Sin embargo, hubo tres casos que han tenido impacto mediático y en los que ya se reportan resultados. Uno fue en la alcaldía Miguel Hidalgo y dos más en la Benito Juárez. Por último, integrantes del Frente Impulsivo Popular de la Convención de la Ciudad de México instalaron un plantón frente a las oficinas de la sede central de la Fiscalía Capitalina, conocida como el Búnker. Todo esto en demanda de la liberación de varios de sus compañeros detenidos y acusados por el delito de despojo. Francisco, el reporte.
3: Bueno, muchas gracias por la información. Estaremos atentos a lo que surja en las próximas horas. Bueno, en Nuevo León, siguiendo con el retarjeteo del programa Ayudamos a las Mujeres, el gobernador de Nuevo León, Samuel Alejandro García Sepúlveda y Mariana Rodríguez Cantú realizaron la entrega de más de 590 tarjetas a beneficiarios en la colonia Independencia en Monterrey. Al hacer la entrega, acompañado del secretario general de Gobierno, Miguel Flores, el secretario de Igualdad e Inclusión, Félix Arratia, el secretario de Participación Ciudadana, Daniel Acosta, el mandatario estatal, anunció que el programa continuará ampliándose para alcanzar las 160,000 mujeres cuidadoras o jefas de familia identificadas en el estado. Asimismo, dio a conocer que actualmente 106,000 beneficiarias reciben 2,000 pesos mensuales, además que de acceso gratuito al transporte público, y señaló que la estrategia busca que la riqueza generada por el crecimiento económico de Nuevo León se traduzca también en apoyos para los ciudadanos de Nuevo León y que enfrentan pues diferentes necesidades. La titular de Amara Nuevo León, Mariana Rodríguez, destacó que el programa Ayudamos a las Mujeres nació a partir de escuchar las necesidades y experiencias de las mujeres del estado, particularmente las cuidadoras, las jefas de familia y emprendedoras que enfrentan pues la falta de oportunidades y también el reconocimiento. Bueno, la máxima casa de estudios de Nuevo León convocó a un centenar de egresados en las capitales de España y Reino Unido para integrarse a la red internacional que impulsa proyectos académicos, investigación y vinculación profesional, como parte de su estrategia para fortalecer la vinculación internacional y consolidar una comunidad de egresados en el plano global. La Universidad Autónoma de Nuevo León realizó su segundo encuentro presencial con egresados de las ciudades de Madrid y Londres. Las actividades se desarrollaron en espacios académicos y culturales como el Instituto Cultural de México, en la Embajada de México en Madrid y las instalaciones de University College London, sedes que reunieron aproximadamente a 50 egresados en la capital española y a 40 en la capital británica. Esta iniciativa forma parte de la estrategia del rector Santos Guzmán López, iniciada en 2024 con la comunidad de egresados en Alemania, orientada a fortalecer una red global de egresados de la UNI. Durante el arranque de ambas jornadas se proyectaron mensajes virtuales de bienvenida de la Secretaría de Relaciones Internacionales de la Universidad, Sandra Nora González, y el director de Innovación y Alianza Estratégica, Nesmer Noriega, quienes destacaron la importancia de fortalecer la colaboración entre instituciones y sus egresados en el extranjero. Bueno, el mejor tenis femenil vuelve a Monterrey. Del 22 al 29 de agosto llega la 18ª edición del Abierto GNP Seguros, uno de los 18 torneos WTA 500 que se disputa en todo el mundo y considerado el torneo de tenis femenil más importante de Latinoamérica. Este año el estadio GNP Seguros recibirá a figuras internacionales como Linda Noskova, Sorona Sistra, Ekaterina Exandrova, Elise Mertens, Clara Towson y Donna Peckin. Además, esta edición contará con una bolsa de premiación de $1,200,000, la más alta en la historia del torneo, reafirmando el nivel y la relevancia que ha alcanzado esta competencia. Y México también estará presente con dos referentes del tenis nacional, Renata Zarazúa y Giliana Olmos, listas para competir ante su gente. 8 días de emoción, grandes figuras y tenis al más alto nivel. Del 22 al 29 de agosto vive el Abierto GNP Seguros 2026 en Monterrey. Y bueno, Grupo Fórmula, estamos en los mejores eventos.
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3: Mi estimado Eduardo Ortega, buenos días, adelante.
10: Hola, hola, buenos días, Francisco, te saludo con mucho gusto y bueno, te platico que el Vancouver Whitecaps ya arribó a la Sultana del Norte para disputar su último partido de esta fase de grupos de la Leagues Cup ante Tigres. El conjunto canadiense llegó sin una de sus principales figuras, que es Thomas Müller, quien no realizó el viaje a territorio regiomontano. En más información, el juvenil de Chivas, Hugo Camberos, estaría siendo seguido de cerca por clubes europeos. De acuerdo con el reporte, visores del Ajax y del Feyenoord acudieron para observar al mexicano y quedaron con buenas impresiones de su desempeño. Pumas mantiene pendiente conocer el alcance de la lesión de la rodilla izquierda de Sebastián Córdoba. Después de realizar estudios en Estados Unidos, los resultados no fueron concluyentes, por lo que el futbolista regresó a México para someterse a nuevas evaluaciones. El futuro de Santiago Jiménez podría estar lejos del Milán, y reportes desde Italia señalan que el delantero mexicano habría aceptado la posibilidad de incorporarse al Porto después de conversar con el técnico Francesco Farioli, y con esto pues tiene probabilidades de llegar al fútbol de Portugal. El avión en el que viajaba el Cruz Azul rumbo a Chicago habría presentado una falla que obligó a realizar un aterrizaje de emergencia en Minnesota. El equipo se trasladaba para continuar su participación en la competencia de la Leagues Cup. La Copa América regresaría a disputarse cada 4 años. De acuerdo con reportes difundidos en redes sociales, la intención sería reducir la carga de partidos y el desgaste de los futbolistas durante los periodos de verano. Así que ya los que nos estábamos acostumbrando a ver la Copa América cada 2 años, regresará a hacer cada 4. Diego Forlán abrió la posibilidad de un eventual regreso de Luis Suárez a Uruguay. El técnico destacó la experiencia y la capacidad goleadora del delantero, señalando que mientras siga mostrando nivel, podrá ser considerado nuevamente. El Montreal habría alcanzado un acuerdo para incorporar a Alexis Sánchez como agente libre. De acuerdo con el reporte, el delantero chileno firmaría un contrato por 2 temporadas y continuaría su carrera en el fútbol norteamericano. Y por último, el defensor uruguayo Ronald Araujo habría dejado al Barcelona para incorporarse al Liverpool en calidad de préstamo por una temporada. De acuerdo con las publicaciones difundidas en redes sociales, el equipo de el Barcelona pues habría soltado a Ronald Araujo para que pueda tener un poco más de ritmo después de algunas de las lesiones que ha tenido en los últimos tiempos. Pero bueno, Francisco, es lo que tenemos en información deportiva.
3: Bueno, pues agradecemos mucho el reporte, estamos atentos y pendientes de lo que surja, sobre todo en las próximas horas, y pues sí, con todos los temas ahí medios polémicos que pueden llegar a existir con pues este tema, ¿no?, del balompié.
10: Sí, claro que sí, vamos a estar muy al pendiente y también de la actividad que va a tener el día de hoy Tigres y mañana también el equipo del Monterrey.
3: Bueno, muchísimas gracias. Buen día.
10: Pendiente, buenos días.
3: Bueno, y les recuerdo que más información a partir de las 3 de la tarde con Cintia Vanegas en el ámbito también deportivo. Oiga, quiero replicar esta nota del periódico Reforma, que también ya le habíamos platicado nosotros de ello. Y le habíamos advertido. Y le seguimos advirtiendo. Por primera vez el país registró récord histórico en la demanda de tres sistemas eléctricos en un mismo día, sin comprometer la confiabilidad de la red, aseguró la Comisión Federal de Electricidad. El pasado 23 de julio, el Sistema Nacional Interconectado tuvo una demanda de 54.124 megawatts, cifra que superó los 53.702 megawatts registrados en 2023 y 2.23% mayor a la máxima de 2025. Ese mismo día, el 23 de julio, el sistema de Baja California tuvo una demanda de 3.700 megawatts, que fue mayor a la de 4.1% de la máxima del año pasado y superior a los 3.638 megawatts alcanzados en 2024. De igual manera, el sistema de Baja California Sur reportó una demanda máxima de 771.000 megawatts, que fue mayor a los 749 megawatts registrados el 22 de julio de 2026. A pesar de este comportamiento, se reportan condiciones de seguridad y con capacidad suficiente para satisfacer la demanda de electricidad en el país. De acuerdo con los pronósticos climatológicos, se espera una disminución gradual de las altas temperaturas, lo que podría favorecer la reducción de la demanda eléctrica en territorio nacional. Pues mire, vemos. Porque dicen los que saben, los que realmente le saben al tema, que viene un invierno quizás complicado. Incluso los especialistas hablan que el invierno se va a adelantar a septiembre y no nos va a alcanzar la energía, ¿eh? O sea, no estamos produciendo más energía eléctrica, para que usted mejor entienda el problema. Y yo le pregunto, en su casa, ¿cuántos aparatos usted conecta a la red de energía eléctrica? El celular. Que si tiene unos audífonos, pues hay que recargarlos también, hay que conectarlos. Que si tiene la televisión, hay que conectarla. Que la laptop, también. Que el módem, también. Ahora, todos andamos de novedosos con los autos eléctricos, ¿verdad? ¿Y con qué se recarga el auto eléctrico? Pues con la red de la CFE. Entonces, le insisto, cada vez utilizamos más energía, no estamos produciendo la misma cantidad de energía, y el tema es que empiezan ya también los industriales, pues ahí como a hasta cierto punto a verse afectados con la solicitud de extraoficialmente de la CFE para que realicen estos apagones programados para que no se sature tanto la red y podamos tener, pues todos o la mayoría de la población, pues el servicio 24/7. Le digo, hay que prevenirse, no hay que dejarle toda la autoridad. Y bueno, pues ahí un abaniquito recargable, una luz un poquito recargable, porque pues sí, sí se ve el panorama complicado, de acuerdo a lo que los especialistas nos han reportado. Y esos especialistas son los que a mí el año pasado me dijeron, agárrate porque en verano van a estar fuertes los apagones. Y mire, dicho y hecho. Pero bueno, nos estamos despidiendo. Gracias de verdad por habernos permitido acompañarlo. Quédese con Azucena Oresti por esta señal del 89.3 de FM. 3 de la tarde llega Cintia Vanegas con más información. Y yo mañana lo espero muy temprano, 5 de la mañana por televisión y a las 6 de la mañana aquí por Radio Fórmula Monterrey. Cuídense mucho. Hasta mañana.
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18: Taxco Guerrero. Construido de forma caprichosa sobre las laderas de la montaña, este pueblo es mundialmente reconocido por su profunda tradición platera. Sus estrechas calles empedradas y la majestuosa iglesia de Santa Prisca crean un paisaje urbano colonial único. Recorrer sus platerías artesanales y subir a sus miradores regala postales inolvidables llenas de historia viva.
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20: Ayer se reportaron en México 34 asesinatos. Los estados con más ejecuciones fueron el Estado de México con 5, Guerrero con 3, al igual que Oaxaca, además de Aguascalientes y la Ciudad de México con 2 homicidios. Hoy en su conferencia matutina en Palacio, la presidenta Claudia Sheinbaum destaca que los homicidios en el país continúan a la baja. Dice que desde el inicio de su gobierno se han reducido en un 51%.
21: Vamos a dar el informe al cierre de julio. Les adelanto que la reducción de homicidio doloso es de 51% entre septiembre de 2024 y julio del 2026. En 22 meses la reducción del homicidio doloso es la mitad de cuando recibimos.
20: Ángel Eladio Aguirre Rivero enfrentará hoy a las 10 de la mañana su audiencia de vinculación a proceso por desaparición forzada y delitos contra la Administración de Justicia, derivados del presunto ocultamiento y destrucción de videos clave del caso Ayotzinapa. La diligencia se realizará en el Centro de Justicia Penal Federal de Almoloya de Juárez, junto al penal del Altiplano, donde el exmandatario permanece en prisión preventiva desde el viernes. La fiscal general de la República sostiene que Aguirre ordenó ocultar y destruir las grabaciones de las cámaras 12 y 15 del Palacio de Justicia de Iguala, que la noche del 26 de septiembre del 2014 habrían captado el momento en que policías interceptaron a normalistas de Ayotzinapa que viajaban en uno de los autobuses. Esto sostiene en el expediente del caso, donde se recabaron varias entrevistas ministeriales, entre ellas las de la entonces visitadora general del Consejo de la Judicatura, que narró que en una visita realizada al gobernador escuchó cómo este le ordenó a su sobrino Ernesto Aguirre destruir las evidencias porque podría salir muy perjudicado. Estrada Ortega reveló además que le entregó al entonces gobernador un disco compacto con un video donde se veía policía sacar a presuntos normalistas de un camión para pasarlos a otro. Le traigo este video, narró la exfuncionaria, y usted diga qué se tiene que hacer. Me dijo que le iba a pedir a Iñaki que se hiciera cargo, dijo Estrada Ortega, según información revelada por el Universal. Acusado de presunto peculado y desvío de recursos públicos en Campeche, Luis Antonio Espinosa, contador y representante legal de empresas relacionadas con Emilio Gabriel Moreno, hermano de Alejandro Moreno, fue detenido ayer en la Ciudad de México. La orden de aprehensión fue cumplimentada por elementos de la Secretaría de Seguridad a las 2:40 de la tarde. En la alcaldía Benito Juárez, según indica el Registro Nacional de Detenciones, fue llevado a Campeche para quedar a disposición de un juez. La investigación se relaciona con Mayavisión, la empresa fundada por Espinosa Campos en 2016 y contador del hermano de Alito. Y dice que durante la gestión de Alito, este señor recibió 97 millones de pesos del erario estatal que no han podido comprobar. Hoy conversé con Alejandro Moreno y esto me dijo.
2: Imagínate nada más, Azucena, todos los problemas que tiene México, el país se cae a pedazos y este gobierno generando distractores, destruyendo vidas, destruyendo familias, persiguiendo gente inocente con tal de pretender sacarles cosas a base de presión que puedan comprometerse, mentir para poder buscar cómo no estar en prisión. Y hay que decirlo, Azucena, con toda determinación y carácter. A mí jamás me van a doblar porque no tengo nada que ocultar. Esto no es ni justicia, esto es nada que ver con lo jurídico, esto es una persecución abierta del Estado mexicano, una cacería contra los opositores.
20: Alejandro Moreno también dice que la actual administración, la de Laida Sansores, comete múltiples arbitrariedades y censura.
2: Desde que Laida Sansores llegó al poder en Campeche, se convirtió eso en un laboratorio de represión y venganza política de Morena. El único fin es montar espectáculos mediáticos sin sustento jurídico. Ese es el terrorismo judicial. Para los opositores, Azucena, despliegan operativos estrepitosos. Ya lo vimos ahí, lo que han hecho, lo que hicieron con el exgobernador Rufo, lo que están haciendo ahora. Órdenes instantáneas. Pero ¿dónde están los verdaderos corruptos de Morena? Hay protección, impunidad total. ¿Dónde está el narcogobernador Rocha Moya? ¿Dónde está Américo Villarreal? ¿Dónde está Mario Delgado? ¿Dónde están esa caterva y pandilla de corruptos? Los gobernadores, Azucena, se sienten impunes, virreyes. Les dieron el control de los estados. Con estas elecciones del Poder Judicial, del acordeón, le dieron a los gobernadores de Morena el apoderarse de los tribunales de justicia, de los tribunales administrativos. Yo estoy acostumbrado a esto y los voy a enfrentar y los voy a seguir denunciando. Vamos a denunciar, yo voy a proceder, como lo he hecho, a denunciar a los familiares cercanos de todos ellos, de todos los que están, de la propia Claudia Sheinbaum. A mí no me van a detener porque lo que están haciendo es una gran injusticia. Están destruyendo vidas, Azucena.
20: ¿Vas a denunciar a quiénes y con base a qué?
2: Detener a todos ellos.
20: La familia del vicealmirante Manuel Roberto Farías Laguna y de su hermano, el contralmirante Fernando Farías, señalados por su presunta participación en la red de huachicol fiscal que operaba desde aduanas marítimas, envió una carta al Comité Plural en defensa de la inocencia del exgobernador de Baja California, Néstor Rufo, al asegurar que existen enormes coincidencias entre ambos casos. En el documento, la familia acusa que ambos están siendo presentados como responsables de una trama de corrupción que dicen ellos mismos ayudaron a denunciar, por lo que piden que no se fabriquen culpables, que se investigue toda la trama y que se conozca la verdad completa. Según la carta, fue Fernando, quien actualmente se encuentra preso en Buenos Aires, quien después de hablar con su hermano Manuel, acercó al contralmirante Fernando Rubén Guerrero Alcántar con el entonces secretario de Marina, Rafael Ojeda Durán, para que le informara directamente sobre estos presuntos actos de corrupción y las personas involucradas. La familia

0: Esto, pues no hay empresas realmente, no hay generación de puestos de trabajo nuevas. Incluso esto se nota en los patrones. Los patrones también disminuyeron, la parte patronal disminuyó 2.046 patrones menos 0.2%. Menos patrones hubo, quiere decir que hay menos empresas también en el mes de julio. Y esto, bueno, pues sí, es muy claramente que tanto el crecimiento económico es muy bajo y que, bueno, pues los puestos de trabajo más bien se están refugiando en la economía informal.
1: Oye, Pepe, a ver, entre junio y julio, México perdió 19.550 empleos, pero luego dice acá otro dato que entre mayo y junio se habían creado 61.023, o sea, como si hubiera una diferencia de unos, no sé, 40.000 empleos. ¿Esto es una buena noticia? O sea, que perdemos sobre un poquito de lo ganado.
0: No,
1: No,
0: no es buena
1: ¿verdad?
0: noticia, la verdad,
1: Ajá, sí,
0: no es
1: claro.
0: buena noticia, porque estamos generando muy pocos empleos, Azucena. De hecho, solamente en julio perdimos estos 19.550. Solamente en julio, 19.550. Y en lo que va del año, de enero a julio, solo hemos creado 243.000. ¿Qué quiere decir, Azucena? Que ni siquiera cíclicamente en diciembre pierdes empleos, se cierran las contrataciones, se cierran ahí sí los ciclos de trabajo, y si pierden empleos, se perdieron 400.000 empleos el año pasado. No hemos recuperado los empleos que se perdieron en diciembre. En todo el año apenas estamos generando 243.000. En todo el año apenas 243.000 empleos.
1: De los perdidos en diciembre, ¿que fueron cuántos?
0: De los 400.000.
1: Bueno, pues sí.
0: 400.000. ¿Y cuántos se generaron en los años pasados,
1: Sí.
0: alrededor de en todo un año? Pues se solían generar 500.000 empleos, 600.000. Y esta vez no vamos a llegar, pues, por lo que se ve, ni siquiera a los 400.000.
1: O sea, en los primeros semestres de años anteriores, más o menos, ¿cuántos se generan en promedio?
0: Se generaban más de 350.000 empleos
1: O
0: y
1: sea,
0: estamos en 243.000.
1: Sí estamos 100.000 abajo, que es un montón, y además, pues no solo no generando, sino perdiendo estas 19.550 personas que se quedan sin trabajo, pues ¿a dónde van, Pepe?
0: A la economía informal, Azucena, es lo que estamos viendo que es donde crece el empleo. Tienen que sobrevivir de algo y se van a la economía informal, al 54% de economía informal. Es donde se van, en un buen escenario, ¿no? Pensando en que se van a la economía.
1: Ahora, sí, claro. Ahora tú dices, Pepe, que el retroceso, dice el IMSS, se explica por el cierre del ciclo escolar y la fase descendiente del ciclo agrícola, pero a ti no te convence esta explicación, o sea, no es suficiente.
0: Pues no, porque fíjate que revisé los años pasados y no se dieron estos eventos, estas estacionalidades del ciclo escolar,
1: Aún
0: de
1: sí,
0: que
1: porque el ciclo
0: terminaron las
1: escolar siempre es el
0: clases.
1: mismo, el ciclo
0: Sí,
1: agrícola
0: pues sí.
1: también, y años anteriores no pasó.
0: No pasó. Entonces, aquí está sucediendo algo, y lo que está sucediendo, todo hace indicar que es muy bajo crecimiento, muy baja generación de puestos de trabajo. La pequeña empresa, pues, no tiene incentivos para contratar a una persona de manera formal. Vas a contratar a una persona de manera formal, Azucena, te cobra el IMSS, el Infonavit, todas las prestaciones. Pues los contratan por, si los contratan, los contratan por fuera. La verdad
1: Así
0: es lo que
1: es.
0: estamos viendo.
1: Así es. Bueno, pues Pepe, ¿la informalidad tenemos algún dato?
0: Todavía no, la última fue de la ENUE, esta que da a conocer el INEGI, pronto dará la nueva, pero pues son 54%, ha ido creciendo en 54% de todos los trabajadores ya están en informalidad.
1: Bueno, pues malas noticias, sin duda, Pepe. ¿Cómo está el tipo de cambio?
0: Bastante bien, 17.12 por un tema de debilitamiento del dólar a nivel mundial, 17.12, pero yo parece que hoy va a incrementarse un poco, pero hoy en este momento una muy buena cotización.
1: Gracias, Pepe. Buen día. Cuídate.
0: Azucena, buen día, gracias.
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1: Regresamos.
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8: Playa de las Conchas, Australia. Ubicada en la región de Shark Bay, Shell Beach es una de las dos únicas playas del mundo formadas enteramente por conchas en lugar de arena. Debido a la alta salinidad del agua, los depredadores naturales de un pequeño molusco local no pueden sobrevivir, permitiendo que su población crezca de forma desmedida. A lo largo de miles de años, billones de pequeñas conchas blancas se han acumulado, creando una capa de hasta 10 metros de profundidad que se extiende por más de 60 kilómetros.
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9: Son las 8:15 y bueno, pues en julio, el periodista Héctor de Mauleón, columnista de El Universal, difundió varias grabaciones en donde se escucha a Marina del Pilar, la gobernadora de Baja California, hablar con intermediarios, bueno, pues que le decían a ella que eran contactos estadounidenses que le podían ayudar a arreglar algunas situaciones. En estos audios se escucha, que ha sido el más polémico, evidentemente, se escucha a Marina del Pilar decir que ella está dispuesta pues a colaborar con lo que sea con tal de resolver su situación. Ella dice que la visa, no sabemos a ciencia cierta cuál es su problema con la Unión Americana. Ella dice que está dispuesta a aportar toda la información que le requieran, incluso la que escuche en las mesas de seguridad. En estas mesas de seguridad, donde pues obviamente tendría que tratarse información sensible del Gabinete de Seguridad y de los estados de la República, porque si no, pues no tendría ninguna razón que se reunieran todos los días a las 5 o a las 6 de la mañana, pues solo perdiendo tiempo, ¿verdad? Hay otro audio de la gobernadora que ha dado a conocer, que da a conocer mi compañero Gildo Garza, periodista de investigación, y a quien le agradezco mucho que esté con nosotros esta mañana. Gildo, ¿cómo estás? Buenos días.
10: Muy buenos días, Azucena. Como siempre, muchas gracias. Un gusto saludarte a ti y a todo el auditorio de Fórmula en toda la República Mexicana.
9: Al contrario, Gildo, hace mucho que no nos veíamos. Me da gusto saludarte de nuevo. A ver, cuéntame, hay un nuevo audio que relaciona a Marina del Pilar con autoridades estadounidenses, Gildo.
10: Efectivamente, ayer publiqué un audio que coloca nuevamente a la gobernadora de Baja California, Marina del Pilar, como bien lo comentas, frente a una figura del sistema penal de Estados Unidos, un proffer. Negociar información con fiscales a cambio de un trato es lo que se escucha dentro de este audio. Como bien lo señalas, se publica y lo extraño es que le dicen que es la última oportunidad, Azucena. Como se narra dentro también de esta plática, pues bueno, pues yo no vengo a juzgarla, vengo a exigir lo que cualquier funcionaria le debe a la ciudadanía, una explicación. Y bueno, pues yo creo que no solo lo pido yo, es la misma vara con la que Morena midió a Maru Campos cuando la panista reconoció la colaboración con agencias de Estados Unidos en Chihuahua, y la propia dirigencia nacional del Partido Morena, la presidenta, la acusaron de traición a la patria. El Partido del Trabajo pidió juicio político y la FGR abrió una carpeta de investigación. Aquí tenemos a una gobernadora de Morena en un audio negociando información con agentes de Estados Unidos. Bueno, pues que se aplique la misma vara, que Morena explique por qué claro. La panista es traición y en la suya es colaboración.
9: Claro.
10: Seamos claros.
9: Es como el caso, u otros casos, mira, no es, no es defensa de nadie, Gildo, ni que si la panista, que si la priista, tal. Pero es el mismo caso, Ernesto Rufo está vinculado, pero Robert Rocha también correcto. Está señalado. Y el señor este ahora contador de Alejandro Moreno, bueno, también la fiscal de Sinaloa. Entonces, pues, es evidente que la vara es distinta, que se está ejerciendo una justicia selectiva. Y esto, pues, es muy peligroso para todos. Lo que nosotros queremos como ciudadanos es que la justicia sea pareja.
10: Es correcto.
9: ¿No? Oye, ¿podemos escuchar el audio?
10: Adelante.
9: A ver, por favor, lo escuchamos.
11: Esta es la última oportunidad que pueden ofrecer porque las agencias ahorita no quieren hablar con usted porque ellos se sienten que han perdido el tiempo y esta es la única manera que pueda abrir y frenar los cargos o sanciones a tiempo.
12: ¿Ella ha dicho algo sobre eso hasta ahora?
11: ¿Tiene alguna pregunta usted?
13: Cargos y sanciones, pero ¿por qué de
14: ¿cuáles son los cargos y sanciones y cuál es el delito?
12: No puedo hablar de eso en detalle.
14: Entonces, ¿vas a explicarle a Navra la situación y ella tendrá que informárselo a él?
11: Ok, él te va a decir lo que debes de hacer para que puedan hacer y cómo tu abogado te puede ayudar. Si puedes decirme su nombre.
12: Mi consejo es que se reúna con su abogado y prepare lo que se conoce como una carta proffer.
11: Le va a comentar a tu abogado que usted quiere hacer un proper letter.
12: Es una carta en la que se informa al gobierno de Estados Unidos sobre lo que ella quiere hablar.
11: En la carta va a decir exactamente qué es de lo que usted quiere hablar y qué es lo que usted puede ofrecer para que no le cierren esa puerta. ¿Por eso?
12: Obviamente diría que este tipo de información es sensible. La carta simplemente señalará los temas que quiere abordar.
11: Entonces, simplemente no tiene que decir todo específicamente.
9: Uy, bueno, pues está, ahí se habla de una figura jurídica, Gildo, esto que tú traduces como última oportunidad, que se llama proffer letter.
10: Es correcto. Ajá. En cristiano es el mecanismo con el que alguien bajo investigación entrega información a los fiscales de Estados Unidos a cambio de un trato. Obviamente, pues esto no convierte a nadie en informante ni prueba culpa, pero tampoco es una plática de café, Azucena.
9: Así es.
10: Galletitas. Es algo más en esta conversación. Se toca también pues a la seguridad de su propia familia. Y bueno, pues como lo comentabas, esto no sale de la nada, Azucena. Ya hay dos audios previos que sí. publicó el maestro Héctor de Mauleón en junio y julio, y la propia gobernadora reconoció que la voz era suya
9: sí.
10: y que sí hubo esas conversaciones. Y bueno, pues esto que se trae y esto que se publica va en la misma línea. Y bueno, pues nos lleva un poco más lejos, porque pues bueno, ahora la pregunta y el escenario y el tablero cambia. Ya no es si hubo un acercamiento, es qué información se puso sobre la mesa. ¿Y a cambio de qué, Azucena?
9: Oye, ¿vuelve a hablar del abogado? Es que no alcancé a escuchar. ¿Vuelve a hablar de ese abogado que ella dice que no tenía y que nada más le dio una asesoría y que luego vuelve a mencionar en el segundo audio?
10: No, sí, ahí aparece, bueno, pues es el principal intermediario, que es Michael Nadler, y que bueno, pues no es cualquier abogado, es el exfiscal federal de Florida, especializado en lavado de dinero y delitos financieros.
9: ¿Sí?
10: Y yo creo que, bueno, pues para renovar una visa o para arreglar el problema de una visa no contratas a alguien. Así que ese perfil es de negociación penal.
9: Correcto.
10: Bueno, pues aquí cada quien que saque sus conclusiones.
9: Oye, Gildo, escuchamos ahí, bueno, la voz en español era una voz que nosotros pusimos para la gente que nos escucha en radio. Pero claro. Ahí en esta conversación participa Marina del Pilar, la gobernadora de Baja California, y solo una persona más.
10: Se identifica, yo creo, es Michael Nadler. Ajá. Y bueno, algunas dos personas más que están con la voz distorsionada, que serían estas personas presuntamente agentes de agencias internacionales.
9: O sea, aquí en este audio ya estamos escuchando al abogado.
10: Es correcto.
9: Dice, esta es la última oportunidad que podemos ofrecer porque las agencias ahorita no quieren hablar con usted, porque ellos sienten que han perdido el tiempo y esta es la única manera que puede frenar los cargos o sanciones. Eso se lo dice uno de los presuntos negociadores estadounidenses.
10: Podría ser el abogado también.
9: ¿Tiene alguna pregunta? Cargos y sanciones, pero ¿por qué delito? ¿No? Pregunta ella. ¿Qué es el crimen? Y le contesta, no puedo describirlo, entonces vas a decir a Nadler sobre la situación o necesitas que le diga. Él te va a decir lo que debes hacer para que pueda ser mejor y cómo tu abogado puede ayudarte. Ok, sigue. Lo que pasa es que le va a contar de nuevo que usted quiere hacer una carta, ¿cómo me dijiste que le puedo decir en español?
10: Offer, el Queen of the Day o lo que sería una carta intercambio en este caso, el mecanismo con que las personas estas que están en bajo investigación comparten información a los fiscales, a las fiscalías.
9: Y se le van a proponer de nuevo que haga usted una proffer letter, una carta de colaboración, digamos.
10: Podría ser así, intercambio de información.
9: Donde va a decir exactamente qué es lo que quiere hablar y qué es lo que usted puede ofrecer para que no le cierren esa puerta. Entonces,
10: ¿qué ofreció?
9: Sí, claro. Y es la segunda, en esta grabación que tú nos compartes, Gildo, y en una de las que ofrece, de las que reveló Héctor de Mauleón, pues claro, habla, ella lo dice de su propia voz. Yo les puedo decir lo que ustedes quieran, angustiada de la mesa de seguridad, lo que ustedes me digan, qué necesitan que diga. Y aquí, bueno, pues hay un ofrecimiento de colaboración a través de este instrumento, Gildo.
10: Sí, claro. Y bueno, pues recordamos también a Susana que ella misma reconoció que iban a seguir saliendo audios.
9: Sí, claro.
10: Dentro de esta misma narrativa, dentro de este mismo situación que ella tuvo y que bueno, pues no nos deja ver un simple arreglo de visa, una simple cuestión migratoria. Esto va más allá. Se habla de crímenes, se habla de delitos. Entonces, pues eso es lo interesante, saber realmente qué negoció. Y bueno, pues no ha salido absolutamente nadie a decir nada. Ayer veíamos algunos medios afines al gobierno de Baja California que salían a decir, no salían a decir que fuera una mentira este audio, sin embargo, salían a como ponerlo en duda, ¿no? Claro. Y hasta ahorita, bueno, pues nadie del propio gobierno o la misma propia gobernadora, como salió con otros audios, ha salido a decir.
9: Ya no, bueno, pero ya una vez que los dos anteriores ella ya dijo sí soy y me engañaron, fui engañada por Jaime Bonilla, porque señaló a Jaime Bonilla de ser el responsable de estar detrás de esto.
10: Ahí está el responsable, ¿no?
9: Ahora, independientemente, insisto el punto, independientemente, vamos a suponer que Jaime Bonilla la engañó y la llevó a esas reuniones. Bueno, pues ella estaba muy dispuesta a colaborar, fueran o no agentes de Estados Unidos, fueran o no intermediarios de Estados Unidos. Ahí está la intención de ella y el miedo de tener sanciones o investigaciones en su contra y decir, yo les digo lo que quieran y hago lo que quieran a cambio pues de que me arreglen mi situación. Ese es el hecho. Ya que si sí, Jaime Bonilla lo hizo o no lo hizo, bueno, ese es otro asunto, pero el hecho está ahí.
10: Sí, y Azucena, bueno, pues con toda honestidad, hay que decirlo, o sea, si dijéramos, negoció algo con el FBI, con alguna de las agencias, pues estaríamos haciendo lo que otras personas, ¿no? Inventar. Aquí ella le puso nombre, y bueno, pues echarle la culpa a Bonilla, Marina termina confirmando lo más importante, ¿no?
9: Sí, claro, ese es el punto. Ajá.
10: Que sí hubo la reunión. Que sí ocurrió y que, bueno, pues ella negoció o está negociando con el gobierno de los Estados Unidos algo para poder proteger a su grupo político, sí, a su ex esposo. Y, bueno, pues más allá no sabemos qué existe porque pues tampoco no nos ha dado una declaración de qué es realmente lo que está pasando con este tipo de situaciones.
9: Pues esperemos respuesta, Gildo. Gracias, felicidades por tu exclusiva y esperemos como respuesta siempre. Y hablamos. Gracias, Gildo Garza.
10: Como siempre, a la orden, Azucena.
9: Gracias, regresamos.
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26: Tazón de quinoa y vegetales. Combina una base de quinoa cocida con brócoli, zanahoria y pimientos asados a la parrilla. Añade un toque ligero de salsa de soya baja en sodio para sazonar. Es un platillo vegetariano completo, rico en fibra y energía.
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9: Son las 8:30. A ver, la presidenta Claudia Sheinbaum está informando que el promedio diario de homicidio doloso por mes a nivel nacional disminuyó, dice, 51%. Dan las cifras del mes de julio y hay un promedio de 42.5 homicidios diarios. Ahí se muestra la gráfica y es interesante porque la gráfica inicia en septiembre del 2024, quien entregó el gobierno con 86.9 homicidios por cada 100.000 habitantes, pues Andrés Manuel López Obrador. En promedio diario, Andrés Manuel López Obrador. Con López Obrador, al día mataban a 86.9 personas. Llega Claudia Sheinbaum y hasta este julio del 2026, la cifra ha disminuido, según la información que ha dado a conocer en la conferencia, hasta 42.5, es decir, un 51% menos respecto a septiembre del 2024, que ya era un gobierno morenista. Promedio diario doloso a nivel nacional, 86.9 2024, 42.5 2026. Las entidades que siguen registrando mayor número de homicidios son Guanajuato, Baja California, Chihuahua. Sinaloa, el Estado de México, Guerrero y Morelos. Estos estados explican el 49% de los homicidios. Armando Vargas es coordinador del programa de Seguridad de México Evalúa y le agradezco mucho que esté con nosotros. Armando, ¿cómo estás? Y buenos días.
0: Muy buenos días, Azucena, muy bien, muchas gracias, un gusto estar contigo.
9: Gracias, pues veía ayer esta información que publicaron en México Evalúa, en donde hacía pues una reflexión, digamos un análisis respecto a que esta baja en el número de asesinatos o de violencia no necesariamente significa la reducción en violencia letal. Cuéntame, Armando, ¿cómo se da este análisis y qué significa?
0: Sí, nuestro análisis el día de hoy cuestiona dos supuestos sobre los cuales se construye el modelo actual de seguridad. El primer supuesto es que el homicidio doloso basta para construir, digamos, que un diagnóstico completo de la violencia letal en nuestro país. Y el segundo supuesto es que la reducción reciente que estamos viendo del homicidio doloso se explica gracias a la política pública del gobierno federal. El primer supuesto lo ponemos bajo la lupa, dado que en México los datos de homicidio doloso se producen en un contexto de debilidad institucional, es decir, hay policías y fiscalías que no siempre tienen las herramientas para identificar o clasificar de manera adecuada los asesinatos, y también es cierto que en muchos territorios el crimen organizado ha hecho de la desaparición de personas un mecanismo para invisibilizar la violencia. Entonces, nosotros, además del homicidio doloso, incluimos otras métricas que pueden dar cuenta pues de la violencia letal, como puede ser el feminicidio, otros delitos contra la vida y los registros de personas desaparecidas y no localizadas. Bajo ese supuesto, Azucena, lo que nosotros vemos es que a nivel nacional sí se identifica una reducción de la violencia letal desde el pico más alto, que es precisamente 2024, cercana al 27%. Nosotros hacemos una comparación, digamos que estadísticamente correcta, comparamos años completos versus años completos o, en su caso, este semestre frente a semestres pasados. Sin embargo, nosotros pensamos que hoy no podemos hablar de un proceso de pacificación consolidado, pues apenas probablemente estamos viendo un cambio de tendencia, porque la violencia letal en este país creció prácticamente de manera interrumpida 73% de 2015 a 2024, y en todo su conjunto hoy la violencia letal es 26% mayor a la que se vio en 2015, Azucena.
9: Mira, qué interesante. Es decir, no estamos mejor que el 2015, cuando, digamos, tendríamos el promedio más bajo de homicidios.
0: En 2015, así es, teníamos una tasa por cada 100.000 habitantes de 17.5 incidentes de violencia letal por cada 100.000 habitantes, y el día de hoy, en 2026, tenemos 22.1.
9: Entonces, tomando en cuenta ese 17.5 de homicidios diarios en ese 2015, cuando vemos ahora cifras de 86 y que bajan a 40, y pareciera que esto es una buena noticia, en realidad, si tomamos perspectiva respecto a años anteriores, sigue siendo una violencia muy alta.
0: Así es. De hecho, nosotros, 17.5, lo hablamos en términos de violencia letal, agregando todos los indicadores que observamos, pero el argumento es perfectamente válido cuando solamente vemos homicidio doloso. Lo que pasa es que la medición del gobierno federal lo que hace es comparar dos cifras: el promedio mensual, es decir, el promedio de víctimas que se registró en septiembre de 2024, frente al promedio diario de víctimas durante el mes, en este caso de julio de 2026. Digamos que están comparando solamente dos datos, dos promedios correspondientes a dos meses, y queda fuera todo lo demás que ha ocurrido entre ese tiempo. Entonces, digamos que es una métrica que tiende a reducir la complejidad y que puede comunicar una realidad nacional que no se refleja ni a lo largo del tiempo ni en todos los territorios.
9: Pero mira, tengo yo aquí la gráfica que presentaron esta mañana de septiembre del 2024 a julio del 2026. No los aíslan durante este tiempo porque ponen los homicidios diarios en promedio cada año. Es decir, el más alto efectivamente fue 86.9 asesinatos diarios en 2024. De ahí pasamos con López 82, 82, 73, 76, 66. Ya que llega la presidenta Sheinbaum, 67, 60, 55, 49, hasta llegar a 42. Es decir, si hay una trazabilidad, por lo menos de 2024 a 2026, del promedio diario de homicidios.
0: Sí, pero en esta gráfica, que es la que tiene que ver, entiendo, con la de los presidentes, de hecho, en la misma que hoy se presenta en la mañanera, si tú te das cuenta, hay algunos, o si te vas sobre todo a la fuente, hay algunas que dicen o que se realizaron con las estadísticas de defunción registradas por el INEGI. Esos datos, por ejemplo, incluyen lo que vendría siendo registrado por parte del Secretariado Ejecutivo como feminicidio, y el Secretariado no incluye en los datos de homicidio doloso feminicidio. Por definición, los datos del Secretariado Ejecutivo siempre van a ser menos altos que los del INEGI, que sí incluyen ya por definición el feminicidio. Entonces, lo que hay que hacer es la comparación de todos los sexenios solamente con una fuente, o ya sea INEGI o el secretariado. En este caso sería lo ideal el secretariado, porque nos da datos mensuales.
9: De acuerdo.
0: En ese caso también la caída es mayor con la presidenta Sheinbaum, pero no tanto como se hace al combinar dos fuentes, ¿no?
9: Dejando fuera la gráfica de presidentes, porque me refiero más bien a la que presentaron por día desde el sexenio de López Obrador. No la de presidentes, solamente estoy presentando la de septiembre del 2024 a la fecha. En septiembre del 2024, con López, lo dejó en 86.9 diario. Y Sheinbaum va hoy en 42.5 diario. Independientemente de los sexenios pasados, respecto al anterior año, al 24, no al sexenio completo, Sheinbaum dice que ha bajado 51%. Tendríamos que compararlo entonces con el promedio del sexenio diario de Andrés Manuel.
0: La comparación, digamos, correcta tendría que ser el primer semestre de 2026 versus el primer semestre, por ejemplo, del 2024. Aquí esta gráfica, que es bien interesante, ese 51% sale de comparar el promedio de julio versus el promedio de septiembre. Digamos que es un promedio en nacional, que no nos dice dónde están los puntos más altos, por ejemplo, entre los estados, que deja fuera todo lo que ocurre en medio. No obstante, es cierto que hay una reducción desde estos dos meses en los datos oficiales, al menos para términos de comunicación de lo que viene haciendo la presidenta Sheinbaum. Esta gráfica sí cumple bien con ese propósito, y una pregunta que tendría que ser crucial, me parece, Azucena, no es solamente mostrar la caída, sino explicarla. ¿A qué se debe este cambio tan importante de tendencia, al menos en homicidio doloso, medido en estos términos?
9: Dice aquí una parte del análisis, los niveles de homicidio doloso no son aceptables. Bueno, es lo que ya me decía respecto a la violencia letal, ¿no? ¿Para ti hay alguna explicación distinta en la baja de homicidios que el combate a la inseguridad?
0: Nosotros hemos planteado tres hipótesis. México Evalúa, la hipótesis de la eficacia gubernamental, es decir, que el homicidio se reduce gracias a lo que hacen los gobiernos federales y estatales. La hipótesis del control territorial del crimen organizado, es decir, que hay menos violencia gracias a que no hay disputas entre
9: la
0: grupos
9: Pax Narca, ¿no? Lo que se conoce como Pax Narca.
0: Así es, y hay algunos indicios, por ejemplo, en donde bajan los homicidios, tienden a incrementar fenómenos como el cobro de piso, eso da cuenta del control territorial. Y por otra parte, digamos, la hipótesis de la inconsistencia de los datos, problemas de subregistro, reclasificación, errores administrativos. Para este estudio nosotros quisimos avanzar y comenzar a despejar las dudas sobre qué está detrás de esto. Hicimos una prueba para ver si los resultados operativos en contra del crimen organizado, número de detenciones.
9: Es que, ¿sabes qué? Yo te estoy escuchando mal, no sé el aire, porque nadie me dice si se escucha bien al aire, pero yo te estoy escuchando mal. Si te acercas un poquito, perdóname, me decías tres hipótesis: la eficiencia gubernamental, la Pax Narca o
0: Problemas con los registros, es decir, subregistro, reclasificación o errores administrativos. Hay ocasiones en las que un homicidio doloso se clasifica inicialmente como tal, pero luego por la investigación podría llevarse a clasificar como feminicidio. Es una hipótesis. Para esta investigación nosotros quisimos ver si había una asociación entre lo que hace el gobierno federal, número de detenidos, número de decomisos de armas, número de combustible robado, narcolaboratorios destruidos y la reducción de los homicidios en los estados, y nosotros con los datos que logramos construir, porque no hay una base pública sobre estos datos, lo construimos con base en los comunicados, no encontramos una asociación estadística. No quiere decir que no exista, pero con los datos que nosotros trabajamos
9: y concluimos.
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28: El Sol representa el 99% de toda la masa total que existe en nuestro sistema solar actualmente.
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4: Año 3 Conejo o 1340. Tras la derrota de los tepanecas, amos de la Anáhuac, una guerra de poder se cocina al interior de la alianza triunfadora. Tlacaelel, joven guerrero y consejero de Ixcoatl, el rey mexica, confronta a Nezahualcóyotl, el culto señor de Texcoco, refugiado con sus huestes en Tenochtitlán, a espera de que sus aliados cumplan la promesa y ayudarlo a recuperar su territorio. Tlacaelel, armado de resentimiento y una inagotable hambre de poder, mueve todos los hilos a su alcance, se transfigura en el emisario de Huitzilopochtli, para manipular guerreros y gobernantes a fin de terminar con su rival. Compleja en donde personajes femeninos aparecen como símbolo de resistencia a una tradición que las excluye. Enrique Serna se confirma así como uno de los grandes retratistas de la historia mexicana a través de un ojo clínico que entra y descubre las entrañas más ocultas del poder.
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5: La Guardia Nacional, Defensa, la Policía del Estado de Chihuahua y la Policía de Ciudad Juárez reforzaron operaciones con la Patrulla Fronteriza de Estados Unidos para reducir delitos transnacionales como tráfico de drogas, contrabando de armas y transporte ilegal de personas. La Cámara Nacional de la Industria de Radio y Televisión reconoció que en el proceso de diálogo y análisis con la Comisión Reguladora de Telecomunicaciones sobre los lineamientos generales para la protección de los derechos de las audiencias, no hay intención de establecer un mecanismo alguno de censura. Adelantó que una vez que se conozca el texto definitivo, dará una posición al respecto. En julio de este año, las líneas de pobreza extrema por ingresos, es decir, la cantidad necesaria para cubrir el costo de la canasta alimentaria, aumentó 3.8% anual en el ámbito urbano para alcanzar 2,545 pesos con 72 centavos. Mientras que en el ámbito rural aumentó 2% anual con 1.894 pesos con 69 centavos.
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0: 45 minutos. ¿Sabe qué? Que en el corte se nos fue la llamada de México Evalúa. Lo estamos intentando con Armando Vargas. Muy interesante este análisis que hace respecto a qué puede explicar la baja en el 50% de homicidios dolosos que dice la presidenta Claudia Sheinbaum, que dice Armando. Una hipótesis, pues que funcione la estrategia. Segunda hipótesis, que los narcos hicieron acuerdos y que hay una pax narca, por eso no hay enfrentamientos, o están las desapariciones también. Y la tercera, que haya una falla en la metodología. Entonces, bueno, pues es interesante verlo porque se ha puesto en duda, ¿no? Por parte de algunos sectores que la baja ha sido tan pronunciada respecto al sexenio de Andrés Manuel López Obrador, porque pues ahí está la información clarísima. Se está comparando la presidenta Sheinbaum con López Obrador, 86.9 en promedio a 42.5 en promedio del final de López a este segundo año de la presidenta Claudia Sheinbaum. Bueno, vamos a ver si lo podemos recuperar mañana o esta semana, incluso si lo podemos invitar acá para poder hablar con él a fondo sobre estas explicaciones que está dando México Evalúa. Pues dice que pues la violencia letal no se reduce la inseguridad, sí la violencia letal. La crisis de inseguridad que atraviesa México desde hace más de una década persiste pese a la disminución de la violencia letal en los últimos 2 años. Esa es la propuesta. Ayer hablamos con la periodista de Mexicanos contra la Corrupción y la Impunidad, con Verónica Ayala, respecto a un personaje cercano a uno de los aspirantes al gobierno de Quintana Roo, por parte de Morena, al señor Molinedo, hermano de Nico, el cercano Andrés Manuel López Obrador. Ayer hablábamos de esta cercanía con Rafael Marín Mollinedo, de uno de los sujetos cercanos a Florian Tudor, líder de la mafia rumana en México, que clonaba tarjetas de turistas en Cancún y en Los Cabos. Nos quedamos ahí pues con la duda respecto a qué iba a hacer Morena tras la cercanía de este sujeto, que fue señalado como un delincuente por el gobierno y que ahora participa con Mollinedo en la campaña y que participó antes con Mollinedo en aduanas. ¿Cómo estás, Verónica? Buenos días y qué gusto saludarte de nuevo, Verónica Ayala.
1: ¿Qué tal, Azucena? Un gusto estar de nuevo contigo.
0: Al contrario, pues ayer nos decías que esta persona que identificaste en algunos de los videos de nombre Carlos...
1: Alejandro Enrique Arcos Romero.
0: Gracias. Alejandro Enrique Arcos Romero había sido señalado por el gobierno por el 2020-2021 de tener vínculos con la mafia rumana, clonadores de tarjetas, y que después volvió a aparecer, tú pudiste encontrarlo, en aduanas con este señor Rafael Marín Mollinedo, quien ahora es aspirante a la gubernatura de Quintana Roo por Morena, y que lo sigue acompañando en sus campañas. ¿Qué más encontraste ahora, Verónica, respecto a este entramado criminal y político?
1: Así es, Azucena. Pues el día de hoy mi colega Iván Alamillo y yo presentamos esta segunda parte, un seguimiento a la investigación que hicimos, y lo que encontramos es que Araceli Hernández Perea, ella fue directora de recursos materiales de la Agencia Nacional de Aduanas de México, en las gestiones de Horacio Duarte y de Rafael Marín Mollinedo, abarcó una parte de ambas gestiones, se asoció en Estados Unidos precisamente con este personaje, Azucena, con Alejandro Enrique Arcos Romero. Para quienes no nos escucharon el día de ayer,
0: sí,
1: ayer revelamos que esta persona es identificada, es señalada como uno de los dos principales operadores financieros de la mafia rumana, de este grupo delictivo que encabezaba Florian Tudor y que, como bien señalabas hace un momento, se dedicaba a clonar tarjetas en destinos turísticos pues de la Riviera Maya, principalmente Cancún, en Los Cabos también, etcétera. Y bueno, él estuvo trabajando como particular de Marín Mollinedo en la NAM y ahora es un cercano colaborador en su campaña por la candidatura de Morena. Uh-huh. Pues bueno, con estos señalamientos, Araceli Hernández Perea, exdirectiva de la NAM, se asoció con él en dos empresas que crearon en Texas. Esto fue en junio y noviembre de 2024. Crearon en Estados Unidos estas sociedades mercantiles, Quiéreme Mucho Spirits y Fantastic Five Builders, LLC. En las dos está asociada con este personaje, con Arcos Romero, repito, presunto operador financiero de la organización delictiva encabezada por Tudor, y señalado así, identificado como tal, tanto por autoridades estadounidenses, que fueron quienes pidieron desde 2020 el bloqueo de sus cuentas, como por la propia UIF, que en 2021 le congela las cuentas junto con las de otros miembros de la organización criminal, y también por ahí de algunas empresas que empleaba esta red para lavar dinero.
0: Mira, esta aquí
1: es una...
0: Y dice, con un sueldo de 60,000 pesos, pues Araceli Hernández, pareciera que la Agencia Nacional de Aduanas de México es como el Rey Midas, ¿no? A quienes entran en su en algunos de sus puestos, pues les va muy bien. Este es el caso de Araceli Hernández Perea, exdirectora de compras de la Agencia Nacional de Aduanas de México en el sexenio de Andrés Manuel López Obrador. Al mismo tiempo, te pregunto, Verónica, que el señor Mollinedo.
1: Al mismo tiempo estuvo en una parte de el periodo de Horacio Duarte y una parte también del periodo de Marín Mollinedo, que están, digamos, seguidos en al frente de la ANAM.
0: Entonces estaban ahí conviviendo en la misma Agencia Nacional de Aduanas de México Alejandro Enrique Arcos Romero, señalado como pues integrante de esta mafia rumana que clonaba tarjetas y que fue tan sonada a principios de esta década, ¿no? Y que fue señalada por clonar tarjetas y por tener una estructura criminal muy aceitada. Compartían techo, digamos, este presunto criminal con Marín Mollinedo en la aduana, con Horacio Duarte y en el sexenio de Andrés Manuel López Obrador junto a Araceli Hernández Perea, a quien pues le ha ido muy bien, como vemos aquí en pantalla, con sus 60,000 pesos mensuales de salario, ha comprado una casa de 3,985 pies cuadrados en San Antonio. También tiene un... esta casa de 3,985 pies es una mansión, una vivienda ubicada en Covent Garden. ¿Esta es a la que te refieres?
1: Esa es la calle. La zona es de Dominion. Es una de las zonas residenciales más lujosas y exclusivas de San Antonio. Es un fraccionamiento privado que tiene incluso su club con campo de golf. Y pues sí, estamos hablando de una lujosa residencia de 4 habitaciones, tiene un jardín enorme, tiene incluso una sala de cine, etcétera. Esta residencia, Azucena, la compró en junio de 2024. Es más o menos a la par que se estaba asociando con Arcos Romero, presunto operador financiero de la mafia rumana, en estas dos empresas que crearon en Estados Unidos. Cabe señalar, Azucena, que hace un momento señalabas, ellos coincidieron obviamente en la NAM, incluso expersonal y funcionarios de la ANAM la identifican a ella como pareja de Arcos Romero. La buscamos para tener una postura. Ella dice que actualmente no tiene ninguna relación con este personaje, solo reconoce una de las dos empresas en las que se asoció con él. Nosotros tenemos identificadas las dos donde aparecen juntos. Y pues bueno, sobre el tema ahí de ingresos y demás, le preguntamos si tenía otros ingresos adicionales a los que había tenido en sus cargos públicos, porque acaba de señalar, antes de este cargo en la ANAM como directora de recursos materiales, tuvo el mismo cargo en la Secretaría de Seguridad Pública capitalina en los tiempos de Raimundo Collins, e incluso por una compra en ese entonces se le giró, hubo un procedimiento y se le giró incluso una orden de aprehensión. Esto es cuando ella asume el cargo en la ANAM, digamos, traía ahí este antecedente que es importante y que señalamos también por ahí en nuestra investigación.
0: Entonces, digamos, ahí como una estructura sería pues sexenio Andrés Manuel López Obrador a la cabeza, luego en aduanas Horacio Duarte, Rafael Marín Mollinedo, luego la señora Araceli Hernández, y todos ellos trabajando con un presunto delincuente llamado Alejandro Enrique Arcos Romero, señalado por pertenecer a la mafia rumana. Y para, así como para la cereza en el pastel, pues el hijo de esta señora, Araceli Hernández Pérez, también trabaja en la aduana, en las agencias nacionales de aduanas de México, Verónica.
1: Así es, esto lo encontramos hasta los últimos registros de nómina, creo que el de mayo de este año, estaba ahí trabajando uno de los hijos de esta exdirectiva de aduanas, que insisto, aquí lo relevante de esta segunda parte de nuestra investigación es que se asoció en Estados Unidos con este presunto operador de la mafia rumana, señalado así por autoridades estadounidenses y mexicanas, y que es un personaje cercanísimo a Rafael Marín Mollinedo, Azucena, que pues hoy en día, en los últimos meses, está promoviendo ahí su imagen, particularmente en Quintana Roo, porque está buscando la candidatura de Morena a la gubernatura de este estado. Comentabas en un inicio, no, al menos a nosotros no nos hicieron llegar ninguna postura, ningún pronunciamiento por parte del partido ante esta situación delicada, porque obviamente una persona con estos antecedentes tan cerca del aspirante a la gubernatura, pues es un tema serio. No hubo ningún pronunciamiento, como tampoco lo hubo por parte del gobierno. El haber tenido en un área tan sensible para la seguridad como es la Agencia Nacional de Aduanas a una persona a la que las autoridades estadounidenses pidieron bloquear sus cuentas por su relación, por su papel en esta en esta organización delictiva, pues bueno, no es un tema menor a suceder.
0: Bueno, pues sigamos esperando. Si se manifiesta, tendrá que manifestarse, supongo, si hay congruencia todavía. La dirigente de Morena, Arianna Montiel. Gracias, Verónica.
1: Al contrario, gracias.
0: Gracias a ti, Verónica Ayala, de Mexicanos contra la Corrupción. Regresamos.
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4: Después de permanecer 4 días internado de jueves a domingo en el hospital universitario, Eric, de 23 años y de origen cubano, murió a consecuencia de las graves quemaduras que sufrió durante la explosión de una vivienda en la colonia Buenos Aires, en Monterrey. Dos hombres fueron detenidos por presunta violencia familiar en hechos distintos en Monterrey. Uno habría golpeado y amenazado de muerte a su madre porque supuestamente prefería a su hermano, mientras que el otro había agredido a su pareja y a la hija adolescente de esta tras pedir dinero para comprar cerveza. Un hombre señalado como presunto integrante de un grupo delictivo y buscado por secuestro agravado fue detenido durante un operativo en la colonia industrial en Monterrey. Casi 500 jóvenes culminaron su formación profesional en la UANL con el respaldo de programas impulsados por la Fundación y sus benefactores. La presidenta de México, Claudia Sheinbaum, confirmó que inspectores sanitarios encargados de la exportación de aguacate Chile hacia Estados Unidos recibieron amenazas por parte de un grupo criminal, lo que derivó en el cierre temporal de empacadoras. El actor Brad Pitt reveló que rompió su sobriedad después de 7 años, aunque aseguró que actualmente mantiene una relación mucho más moderada con el alcohol. Tigres buscará cerrar la fase de grupo de la League's Cup 2026 con una victoria cuando reciba este martes al Vancouver Whitecaps en el estadio universitario, en un partido que será clave para definir las posibilidades de avanzar a los cuartos de final. 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
5: Los cerdos no pueden mirar hacia el cielo físicamente debido a la estructura ósea y muscular de sus cuellos rígidos.
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0: Son las 9 de la mañana en punto, es martes 11 de agosto.
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0: En la conferencia en Palacio Nacional, la presidenta Claudia Sheinbaum destacó que los homicidios en el país continúan a la baja. Dice que desde el inicio de su gobierno se han reducido en un 51%.
6: Vamos a dar el informe al cierre de julio. Les adelanto que la reducción de homicidio doloso es de 51% entre septiembre de 2024 y julio del 2026. En 22 meses, la reducción del homicidio doloso es la mitad de cuando recibimos.
0: Bueno, sobre el tema conversé con Armando Vargas, coordinador de programas de seguro de seguridad de México Evalúa, quien cuestionó estos números a la baja que dio la presidenta Sheinbaum.
7: Lo que nosotros vemos es que a nivel nacional sí se identifica una reducción de la violencia letal desde el pico más alto, que es precisamente 2024, cercana al 27%. Sin embargo, nosotros pensamos que hoy no podemos hablar de un proceso de pacificación consolidado, pues apenas probablemente estamos viendo un cambio de tendencia, porque la violencia letal en este país creció prácticamente de manera interrumpida 73% de 2015 a 2024, y en todo su conjunto hoy la violencia letal es 26% mayor a la que se vio en 2015, Azucena.
0: El secretario de Seguridad, Omar García Harfuch, dijo que hay 12 personas detenidas. Detuvieron a 12 personas durante 11 cateos realizados de manera simultánea en Uruapan y Siracuaretiro, en Michoacán, como parte de la Estrategia Nacional contra la Extorsión. Entre los capturados, dice, está Cristian Maximiliano, alias X1, vinculado con una célula de los Caballeros Templarios.
8: Las diligencias derivaron de una investigación por extorsión contra productores, trabajadores, comerciantes, transportistas y empacadoras de la región, principalmente de los sectores aguacatero, ganadero y cárnico. Como resultado, fueron detenidas 12 personas vinculadas con células delictivas dedicadas al cobro y recolección de cuotas en efectivo y en especie. Todos los detenidos están señalados de manera directa en el cobro de la extorsión. Durante los 11 domicilios intervenidos de manera simultánea con cateos obtenidos por la Fiscalía General de la República, se aseguraron armas de fuego largas y cortas, vehículos, inhibidores de señal, equipo táctico, narcóticos y dispositivos electrónicos, entre otros objetos. Esta acción permite identificar a otros integrantes de esta misma célula y continuar afectando su capacidad para extorsionar y perjudicar la actividad productiva de Michoacán.
0: En su turno, pues también está ahí en Palacio Nacional, el secretario de la Defensa, el general Ricardo Trevilla, dice que el ejército reforzó la seguridad en torno a la producción del aguacate en Michoacán, con presencia en 17 empacadoras de 3 municipios y que fortaleció la vigilancia en todo el sector.
9: Se van a dar seguridad a 17 empacadoras con 17 bases de operaciones, es decir, una base de operaciones en cada una de las empacadoras ubicadas en Tinguindín, Tocumbo y Peribán. También se va a proporcionar seguridad en las poblaciones en donde se ubica la mayor cantidad de la gente que se dedica a la producción de aguacate. Esas poblaciones se van a establecer 29 bases de operaciones. Estamos hablando de alrededor de 870 efectivos. De igual manera, desplegarán personal de la Guardia Nacional, binomios, es decir, dos carros radiopatrullas, para dar seguridad en las vías de comunicación. Estamos hablando de 228 efectivos con 48 vehículos de la Guardia Nacional.
0: El secretario García Harfuch informó sobre la detención de Sergio N., alias El Búho, relacionado con el secuestro y homicidio de la periodista Roxana Guzmán. Con esta captura suman 9 personas detenidas.
8: En Minatitlán, Veracruz, la Secretaría de Marina, en coordinación con la Defensa Nacional, Fiscalía General de la República y autoridades estatales, detuvieron a Sergio N., alias El Búho, identificado como coordinador operativo de un grupo delictivo, quien está relacionado con el homicidio de la periodista Roxana Guzmán. Con esta acción suman 9 personas detenidas relacionadas con este lamentable caso. Es una investigación encabezada por la Fiscalía de Veracruz y agradecemos a la gobernadora Rocío Nale por la estrecha coordinación mantenida con el Gabinete de Seguridad en este caso tan lamentable.
0: Platiqué con Alejandro Moreno, presidente nacional del PRI, senador del Tricolor, respecto a la detención de Luis Antonio Espinosa Campos, contador y representante legal de empresas relacionadas con el hermano de Alejandro Moreno, con el contador Emilio Gabriel Moreno Cárdenas, quien fue detenido aquí en la Ciudad de México ayer y lo están señalando por actos de corrupción. Dice que esta investigación se relaciona con Mayavisión, empresa fundada por el contador del hermano de Alito en 2016 y que durante el gobierno de Alejandro Moreno recibió unos 97 millones de pesos y que no se han comprobado.
10: Imagínate nada más, Azucena, todos los problemas que tiene México, el país se cae a pedazos y este gobierno generando distractores, destruyendo vidas, destruyendo familias, persiguiendo gente inocente con tal de pretender sacarles cosas a base de presión, que puedan comprometerse, mentir, para poder buscar cómo no estar en prisión. Y hay que decirlo, Azucena, con toda determinación y carácter. A mí jamás me van a doblar porque no tengo nada que ocultar. Esto no es ni justicia, esto es nada que ver con lo jurídico, esto es una persecución abierta del Estado mexicano, una cacería contra los opositores.
0: Alejandro Moreno habló del gobierno actual, el de Laida Sansores.
10: Desde que Laida Sansores llegó al poder en Campeche, se convirtió eso en un laboratorio de represión y venganza política de Morena. El único fin es montar espectáculos mediáticos sin sustento jurídico. Ese es el terrorismo judicial. Para los opositores, Azucena, despliegan operativos estrepitosos. Ya lo vimos ahí, lo que han hecho, lo que hicieron con el exgobernador Rufo, lo que están haciendo ahora. Órdenes instantáneas. Pero ¿dónde están los verdaderos corruptos de Morena? Hay protección, impunidad total. ¿Dónde está el narcogobernador Rocha Moya? ¿Dónde está Américo Villarreal? ¿Dónde está Mario Delgado? ¿Dónde están esa caterva y pandilla de corruptos? Los gobernadores, Azucena, se sienten impunes, virreyes. Les dieron el control de los estados. Con estas elecciones del Poder Judicial, del acordeón, le dieron a los gobernadores de Morena el apoderarse de los tribunales de justicia, de los tribunales administrativos. Yo estoy acostumbrado a esto y los voy a enfrentar y los voy a seguir denunciando. Vamos a denunciar, yo voy a proceder, como lo he hecho, a denunciar a los familiares cercanos de todos ellos, de todos los que están, de la propia Claudia Sheinbaum. A mí no me van a detener porque lo que están haciendo es una gran injusticia. Están destruyendo vidas, Azucena.
0: ¿Vas a denunciar a quiénes y cómo?
10: Detener
0: a qué.
10: A todos ellos.
0: El periodista de investigación Gildo Garza difundió un nuevo audio atribuido a la gobernadora Marina del Pilar en el que conversa con agentes de Estados Unidos.

0: oportunidad, Azucena. Como se narra dentro también de esta plática, pues bueno, pues yo no vengo a juzgarla, vengo a exigir lo que cualquier funcionaria le debe a la ciudadanía, una explicación. Yo creo que no solo lo pido yo, es la misma vara con la que Morena midió a Maru Campos cuando la panista reconoció la colaboración con agencias de Estados Unidos en Chihuahua, y la propia dirigencia nacional del partido Morena, la presidenta, la acusaron de traición a la patria, el Partido del Trabajo pidió juicio político y la FGR abrió una carpeta de investigación. Aquí tenemos a una gobernadora de Morena en un audio negociando información con agentes de Estados Unidos, y bueno, pues que se aplique la misma vara, que Morena explique por qué la panista es traición y en la suya es colaboración. Seamos claros.
1: Ángel Aguirre enfrenta hoy a las 10 de la mañana su audiencia de vinculación a proceso por desaparición forzada y delitos contra la Administración de Justicia, derivados del presunto ocultamiento y destrucción de videos clave del caso Ayotzinapa. La diligencia se realizará en el Centro de Justicia Penal Federal de Almoloya, junto al penal del Altiplano, donde el exmandatario permanece en prisión preventiva desde el viernes. La presidenta Claudia Sheinbaum habla sobre el gobernador Rubén Rocha Moya, de Sinaloa.
2: Por otra parte, si me permite, en el caso del gobernador con licencia de Sinaloa, Rubén Rocha, ¿continúa en los Estados Unidos sin enviar la información que ustedes han solicitado?
3: Sí, no han enviado la información. De detención urgente para extradición. No han enviado ninguna información.
2: En este caso, presidenta, si no envían la información, ¿por qué el gobernador no regresa a sus funciones? Sé que es una decisión personal de él, pero algo que le haya comentado a usted la secretaria de Gobernación.
3: No, pues es una decisión de él. De mientras siga este proceso, pues mantenerse. Así lo dijo él en el momento en que salió de su puesto. Dijo, no quiero poner en duda la gobernabilidad de Sinaloa, ni mucho menos, prefiero dejar el puesto en lo que continúa esta investigación.
1: Bueno, es lo que dice la presidenta, y ahora le pregunta el compañero sobre los hermanos Farías Laguna.
2: El tema de la investigación de huachicol, de contrabando de combustibles, donde se involucra estos dos exmiembros de la Secretaría de Marina, los hermanos Farías Laguna. El juez de la causa llamó a entrevista a mandos navales. ¿Podríamos conocer si entre estos mandos navales se encuentra el exsecretario de Marina, Rafael Ojeda?
3: No tengo información, no sé si la fiscalía pudiera informar, pero en todo caso que la fiscalía informe.
2: ¿El almirante secretario no tiene conocimiento de este tema?
3: No, no tenemos conocimiento que haya sido convocado, y en todo caso que la fiscalía informe.
1: Es lo que dice la presidenta Claudia Sheinbaum.
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1: Vamos al corte y enseguida regresamos.
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4: El tapir. Este curioso mamífero herbívoro posee una pequeña trompa móvil que utiliza para arrancar hojas y plantas acuáticas. Es un excelente nadador que busca constantemente los ríos de la selva para refrescarse y escapar del acoso de grandes felinos.
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5: Un caracol puede dormir durante 3 años seguidos si las condiciones del clima no son favorables para su supervivencia natural.
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7: Son las 9:15. Hemos platicado durante esta semana, la anterior, respecto a la determinación del INE de obligar o de ordenar a Alejandro Moreno, dirigente del PRI, bajar algunos spots en donde llamaba narcopartido a Morena, o narcogobernadores, o narcopolíticos. Ayer nos decía Alejandro Moreno pues que él ya había denunciado ante instancias nacionales, aquí, o sea, aquí en México, e instancias internacionales, a los consejeros Arturo Castillo, a Rita Vela, a Frida Gómez, que los denunció ante el Departamento de Estado de Estados Unidos, por esta censura que él llama, esta vara que no es pareja, del INE con los partidos políticos y con los actores políticos en México, y que, bueno, los ha denunciado en Estados Unidos y aquí en nuestro país. Quiere que les impongan sanciones económicas, públicas, que les retiren sus visas por violaciones a los derechos humanos y por corrupción. El consejero Arturo Castillo está con nosotros. ¿Cómo estás, consejero? Qué gusto saludarte de nuevo y buenos días.
8: Azucena, buenos días. Un gusto también estar de nuevo contigo.
7: Gracias.
8: Pues en efecto, ajá, como comentas, el presidente del PRI anunció que presentó una denuncia en contra de las 3 consejerías que integramos la Comisión de Quejas y Denuncias. Me parece que pues cada quien está en libertad de definir su propia estrategia de defensa, pero lo que me parece que es claramente falso es que esto se trate de una estrategia o de una medida de censura. Esto es una prohibición constitucional expresa. La Constitución dice desde 2014 que en la propaganda política o electoral que difundan partidos y candidatos deberán abstenerse de expresiones que calumnien a las personas. Y también la propia ley electoral desde aquellos años define expresamente calumnia como la imputación de hechos o delitos falsos con impacto en un proceso electoral. En el caso que pues tanto se ha comentado, con el que justamente abriste esta conversación, el Instituto Nacional Electoral dictó una medida cautelar en la que le ordenó al PRI y a su presidente bajar 5 publicaciones, no son spots, son 5 publicaciones, sí, en redes sociales.
7: Ah, correcto.
8: Porque ahí sí hacía literalmente la imputación directa de un delito, o sea, le imputaban la palabra narco a el partido político Morena. Y pues bueno, nos puede o no gustar esta disposición que está en la Constitución y en la ley, pero es una disposición expresa que está desde ese entonces y nosotros lo estamos aplicando.
7: A mí me gusta, pero me gustaría más que, por ejemplo, cuando Morena llama traidores a la patria a algunos personajes públicos, no necesariamente de oposición, que si periodistas, gobernadores, tal, traidores a la patria, pues ustedes también reaccionaran, consejero. Yo no lo he visto.
8: En efecto, no tengo presente una denuncia sobre eso, tendría que checarlo, pero bueno, en efecto, si hay una imputación directa de un delito, pues en ese caso se tiene que dictar la medida cautelar y se tiene que bajar el promocional. Ahora, aquí creo que hay 2 cosas importantes porque también ha sido parte del debate. Esto no significa, uno, que a futuro no se pueda volver a usar esta expresión. La medida cautelar fue dictada solo respecto de esas 5 publicaciones. Segundo, hay 2 condiciones bajo las cuales sí se podrían utilizar estas expresiones. Una la vimos más o menos hace un mes en una denuncia que presentó Morena contra otro partido político por expresiones muy parecidas.
7: Contra MC, ¿no?
8: Bueno, hubo una contra MC, particularmente contra el gobernador de Nuevo León. No, estoy hablando una contra el PAN.
7: Okay.
8: En esa denuncia, además de denunciarse naturalmente a los dirigentes del propio partido, se denunciaba a una legisladora del PAN por expresiones de una naturaleza similar. Y en ese momento nosotros no dictamos una cautelar en contra de la senadora. ¿Por qué? Porque ella sí estaba en las expresiones que publicó protegida por la inmunidad parlamentaria. ¿Cuál es la diferencia? Básicamente, esta senadora lo que hizo fue replicar en video sus participaciones en la Cámara de Senadores.
7: O sea, Alejandro Moreno podría decir exactamente lo mismo en su papel como senador.
8: Y es que la inmunidad parlamentaria sí tiene sus límites. No es verdad que la inmunidad parlamentaria es permanente y absoluta para todas las expresiones que emite un legislador. Así ya lo ha dicho la Corte, incluso hay jurisprudencia en ese tema, ¿no? Entonces, por una parte está esto. Por otra parte es también la prohibición de imputar hechos o delitos falsos. Esto es importante, habla de falsedad. Uh-huh. Es decir, si en la propaganda o en la publicidad que difunde un partido político se incluyen, por ejemplo, notas periodísticas que replican o señalan expresamente la acusación que se hace en esta propaganda, se está, documentando que esto forma parte del debate público. Sin embargo, en las 5 publicaciones que hizo el PRI, nada de esto venía. Y ese es el gran problema con esas publicaciones en particular. De nuevo, a mí a título personal no me gusta que esté regulado el tipo administrativo de calumnia en materia electoral. Me parece que, como bien se ha señalado, esto obliga a la autoridad electoral a vigilar el uso del lenguaje y esto, desde mi perspectiva, no es conveniente en una democracia, pero es norma vigente. Uh-huh. Si a los partidos políticos no les gusta, como a mí no me gusta, se tendría que remover. Mientras tanto, no tenemos más opción que aplicarla.
7: Consejero, ¿esta sanción contra Alejandro Moreno fue a raíz de una denuncia o ustedes actúan, digamos, de oficio porque tienen monitoristas, porque están revisando que las cosas no se salgan de control?
8: Esto fue a partir de una denuncia.
7: Uh-huh. O sea, tendría que haber una denuncia forzosamente para prohibir que Moreno utilizara traidor a la patria, mafia del poder, y un montón de cosas, de calificativos más que utiliza. ¿Tendría que haber una denuncia?
8: Pues de imputaciones de delitos, ¿no? Que sería lo que sería,
7: pues traidor a la patria es un delito.
8: En efecto, ese sí es un delito. Sí, uh-huh. Normalmente así operan las quejas en materia justamente de procedimientos especiales sancionadores. Es a instancia de parte agraviada, por decirlo de alguna forma, sería lo conveniente. Pues sí, en efecto, si hay la imputación de un delito, se tendrá que dictar una cautelar exactamente igual que esta que acabamos de dictar.
7: Bueno, y por otro lado, es el consejero Arturo Castillo, pues el tema de las campañas anticipadas, de lo que ya habíamos platicado usted y yo hace algunas semanas, pues sigue siendo letra muerta. Vemos me parece uno de los ejemplos más claros, Andy López Beltrán, quien dijo expresamente que quería una diputación, que iba a Tabasco y ahora está recorriendo Tabasco, justamente los distritos que le correspondían a su diputación. Pues esto es evidente, a pesar de que se diga que anda de vocerito repartiendo periódicos Regeneración de Morena. Nada que hacer, consejero.
8: Pues no, digamos que no hemos logrado convencer a mis colegas de que esto se regule anticipadamente, ¿no? Uh-huh. En efecto, yo advertí esto desde hace más de 4 meses. Estamos viendo un partido que empezó hace ya muchos meses y el árbitro está literalmente viendo para otro lado. Me parece que es incorrecto. Yo seguiré insistiendo en cada sesión del Consejo General. Lo he señalado. Ahora, ¿cuál es la preocupación por la temporalidad en la que nos encontramos, el momento en el que estamos? El proceso electoral empieza el 10 de septiembre próximo. Uh-huh. Incluso si el Instituto Nacional Electoral emitiera lineamientos para regular estos procesos políticos adelantados o como les queramos llamar, ¿no? Digamos la próxima semana, ya no podríamos aplicarlos retroactivamente. ¿Esto qué significa? Que no podríamos fiscalizar hacia atrás todo claro. Lo que ya ha pasado durante estos 4 meses y solamente estaríamos fiscalizando y vigilando, digamos de manera anticipada, literalmente un proceso de 2 o 3 semanas máximo. Digamos, si existe algún daño, el daño ya está hecho, y eso me parece que es muy grave. Lo platicamos en la entrevista pasada que tuvimos a Azucena. Me parece que justamente esta inacción por parte de la autoridad electoral, pues lo que va a generar eventualmente es un cuestionamiento sobre la legitimidad de las elecciones que vienen.
7: Así es. Oiga, consejero, ¿y quiénes son los que se resisten,
8: Solamente votaron a favor de mi propuesta y la han apoyado también abiertamente, incluso después de que fue rechazada, el consejero Martín Faz y la consejera Carla Humphrey. El resto de mis colegas, por diversas razones, han manifestado que no apoyaban esta propuesta de emitir lineamientos.
7: Incluida la consejera presidenta, dice que no.
8: Exacto, o sea, solamente la consejera Humphrey y el consejero Faz han apoyado mi propuesta.
7: ¿Y qué argumentan los otros consejeros? Guadalupe Tadei, Norma Irene de la Cruz, Uquibe Espadas, Martín Faz, Rita Bell y Frida Gómez.
8: Sí, Martín Faz sí apoyó.
7: Sí apoyó. Sí, entonces, sí, quienes no fueron Norma Irene de la Cruz, Uquibe Espadas, Rita Bell, Jorge, Frida Gómez y Guadalupe Tadei.
8: Y Jorge Montaño, sí, y Blanca Cruz, y sí, en efecto. Bueno, han planteado varios argumentos. Algunos de ellos tienen que ver con que la legislación vigente, consideran, es más que suficiente para regular lo que está sucediendo. Yo les he manifestado que eso, desde mi perspectiva, no es del todo cierto, porque precisamente no nos permite fiscalizar antes de que termine la campaña, pues esto sí, que ya está sucediendo, ¿no? Otro de los argumentos que han planteado es que esto es una cuestión que compete exclusivamente al Poder Legislativo. Difiero, me parece que la Sala Superior desde 2023 nos autorizó a emitir este tipo de lineamientos precisamente por tratarse de lo que en su momento la Sala denominó procesos políticos inéditos, ¿no? Entonces, me parece que pues ya tenemos la autorización de parte del Tribunal Constitucional especializado, correcto, en la materia para emitir estos lineamientos. Los últimos argumentos que se han planteado ya en la mesa es que necesitan discutirlo más con los partidos para que se pongan de acuerdo, una cuestión con la que yo no estoy del todo de acuerdo. Me parece que ya ha habido 2 o 3 reuniones con los partidos para platicar el contenido de estos lineamientos, pero pues les estamos preguntando a los jugadores si quieren ser arbitrados.
7: Pues sí, claro. O sea, las reglas las pone el árbitro, por supuesto, las hace de conocimiento de los equipos. Si hay alguna situación en la que no se esté de acuerdo, se discute, pero pues no puede ser al revés, consejero. Ahora, desde su punto de vista, Andy López Beltrán, pongo ese ejemplo porque es el más evidente, no porque sea el único, si está cometiendo un delito.
8: A ver, no puedo adelantar, Azucena, perdón que te conteste de esta manera. Yo formo parte de la Comisión de Quejas. Justamente tengo un impedimento para adelantar criterio en este tipo de cuestiones. Pero bueno, el hecho es que prácticamente todos los partidos políticos llevan meses, ¿sí?, haciendo actividades políticas encaminadas a prepararse para el proceso electoral que todavía no empieza. Y esto tendría que estar siendo arbitrado, claro, por el INE.
7: Porque bueno, pues ¿qué dijeron a Morena? Nadie le castiga, pues vámonos todos. Y así pues ya llegamos a este punto de campañas anticipadas 6-9 meses antes de que inicie el proceso, ya como precampaña, etcétera, en enero, consejero, porque en septiembre arranca el proceso, pero en enero las precampañas.
8: Es correcto, en enero empiezan las precampañas y me parece que, Azucena, en este caso creo que estamos en un caso igual de irónico que el que acabamos de comentar sobre el tema de calumnia. Estamos ante una regulación que a los propios partidos no les gusta y al no gustarles, claro,
7: entiendo. Mire, déjeme regresar con eso porque tiene toda la razón. Déjeme regresar con usted, consejero.
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17: Los diamantes son trozos de carbón que soportaron presiones y temperaturas extremas bajo la superficie de la Tierra por siglos.
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20: El desierto del Sahara era una región verde cubierta de lagos y praderas hace apenas unos 6.000 años atrás.
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22: Los humanos nacen con 300 huesos, pero de adultos solo tenemos 206 porque muchos de ellos se fusionan naturalmente.
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7: Las 9:30, gracias al consejero del INE, Arturo Castillo, por seguir con nosotros. Consejero, tiene usted la razón, toda la razón en lo que me decía al final. Es que, por ejemplo, dice Morena, voy a hacer campaña anticipada, todo mundo se para de pestañas, el PAN, el PRI, MC, y luego dicen, bueno, pues no está tan mal, vamos todos detrás, ¿no? Y dependiendo de sus intereses, es lo que quieren aprobar en el instituto. Por eso el instituto pues no puede ser rehén de los partidos políticos.
8: Pues ni rehén de los partidos políticos ni de ninguna fuerza externa. O sea, la función del el árbitro es incomodar, no es hacer amigos. Y es aplicar las normas o las leyes con las que se nos está pidiendo arbitrar este partido, que son las elecciones. Y pues de ahí justamente la ironía de lo que estamos viviendo. He escuchado por ahí el argumento de algunos partidos políticos que dicen que si todos se adelantan, no pasa nada. Perdón, ajá, no porque todos incumplan la ley se hace legal lo que están haciendo, sigue siendo o podría ser ilegal. O sea, esto no lo justifica. Me parece que más bien tendrían que asumir plenamente su responsabilidad política y su responsabilidad legislativa. Y si las reglas con las que se está arbitrando el partido no les gustan, cámbienlas. ¿Sabe? Eso sí está en su cancha.
7: Sí, pero ¿sabe qué, consejero? Discúlpeme, pero no va a pasar nada. No ha pasado, ¿por qué pasaría ahora?
8: Vaya, en efecto, al menos eso nos indica la regularidad histórica, ¿no? Que no,
7: parece que el INE no ha hecho nada.
8: Es correcto. Bueno, ni el INE ni el legislativo. Y esto, las dos cosas son importantes. Sí, lamento igual que tú que el instituto no haya hecho nada. No se ha logrado las mayorías en el Consejo General. Me parece que sí, deberíamos haber estado arbitrando esto desde hace mucho tiempo. No lo estamos haciendo. Veremos en qué termina esto políticamente. ¿Cuál será el resultado?
7: Entonces, bueno, aquí la situación es, consejero, que ante la inacción del árbitro, pues el futbolista mete la mano, comete faltas, el árbitro voltea para otro lado, no hay tarjeta amarilla, no hay tarjeta roja y todos dicen, se puede, pues vámonos. No quiere decir que sea legal, pero si no hay ninguna consecuencia, pues entonces los partidos políticos no pierden nada, pierde el INE.
8: Pero no pierden aparentemente.
7: No, y esto no pierden nada. ¿Qué cree usted que pierdan, consejero?
8: Yo sí creo que pierden algo bien importante. Pierden la legitimidad política de un resultado electoral confiable. Las personas que resultan electas van a terminar resultando electas en una elección cuestionada.
7: Cuestionada por ellos mismos, que la han cuestionado siempre.
8: Por ellos y por los electores. El problema es que esto termina desincentivando a la propia ciudadanía a participar en un proceso electoral, y eso es algo que creo que no debe suceder.
7: Bueno, pues no estoy muy segura, pero bueno, pues consejero, entonces, ¿cuándo va a ser? Usted ha hecho dos intentos, ¿no?
8: Yo lo he comentado en cada Consejo General. Desde el 27 de marzo, en cada Consejo General comento que esto tendría que regularse. Rechazaron mis lineamientos el 27 de mayo, o el 24 de mayo, no sé, a finales de mayo, y desde entonces nada más se ha vuelto a discutir muy por arriba una propuesta del consejero Montaño, pero pues en cada sesión que la sube, baja la propuesta, con el pero de que se tiene que seguir discutiendo con los partidos.
7: ¿Cuándo será el tercer intento?
8: Ahí sí depende del consejero Montaño, yo seguiré dando lata en el consejo.
7: Oiga,
8: cada que se
7: deberíamos de discutirlo públicamente. O sea, que si vienen los representantes de los partidos, viene usted, viene el consejero Montaño, porque aquí dicen una cosa, y yo sé que allá en el INE dicen otra, ¿verdad?
8: Yo feliz de la vida si armas una mesa de debates, yo apuntadísimo.
7: Ándele, a ver quién se atreve a ir en contra de lo que públicamente han aceptado, y allá en lo oscurito, en las negociaciones en el INE, pues se dicen otras cosas. Vamos a intentarlo, a ver si lo logramos, y bueno, pues me dará mucho gusto verlo acá, consejero. Muchas gracias.
8: A ti, Azucena, buen día.
7: Gracias, buenos días. Se ha hablado mucho de Luis Donaldo Colosio, de Movimiento Ciudadano, que si va por Nuevo León, que si va por Sonora. Y bueno, pues Heidi Osuna, directora de Encol, se fue a hacer una medición a Nuevo León para ver qué tanto le conviene a MC mover a Luis Donaldo Colosio o colocar a Mariana Rodríguez como candidata a la gubernatura. ¿Cómo estás, Heidi? Qué gusto saludarte. Buenos días.
0: Hola, Azucena, buen día.
7: Gracias. A ver, cuéntanos cómo mides, cómo tienes tú en tu medición en esta encuesta rumbo a la gubernatura de Nuevo León, pues a los principales protagonistas de Movimiento Ciudadano, que son Luis Donaldo y Mariana Rodríguez.
0: Hoy publicamos para el Universal esta medición rumbo a la elección de Nuevo León, y vemos que tanto Mariana Rodríguez como Luis Donaldo Colosio tienen una cómoda ventaja para ganar la gubernatura, si la elección fuera en este momento. Marcan 39% de preferencia frente a 29% de Clara Luz Flores. Esto es tanto Luis Donaldo Colosio como Mariana Rodríguez, y 29% Adrián de la Garza por PAN-PRI.
7: Bien, a ver, entonces aquí tenemos varias fórmulas, ¿no? La noticia es que tanto Mariana Rodríguez como Luis Donaldo Colosio se mantienen arriba, cualquiera de los dos, entre comillas, que eligiera Movimiento Ciudadano, encima, tanto dentro de su movimiento como si los careas con otros candidatos de otros partidos.
0: Es correcto. Mira, algo que vemos es que los dos prácticamente marcan lo mismo, ¿no? Las marcas de Movimiento Ciudadano es bastante sana. La marca de Morena también es bastante sana. La marca del PRI, pues lo que vemos tanto a nivel nacional como en Nuevo León, tiene negativos, tiene menos 21% de opiniones en saldo de opinión, frente a Morena, que tiene 41 puntos de saldo de opinión, y MC 38. Tanto Morena como MC son marcas pues muy positivas, ¿no? Sí. Con buenos saldos de opinión. Y algo que también te marca es que la presidenta Sheinbaum tiene 74% de aprobación dentro de los habitantes de Nuevo León, de los ciudadanos de Nuevo León, y Samuel García, a su quinto año, tiene 69% de aprobación, que es una aprobación también bastante alta.
7: Bastante alta, bastante bastante buena, ¿no? Para los dos, Heidi. Ahora bien, la marca Morena y la marca presidenta no necesariamente jalan a sus candidatos.
0: No, pero si nos vamos por la preferencia de intención de voto por partido, vemos que prácticamente tienen lo mismo. La intención hacia Morena es de 30 puntos, la intención hacia Movimiento Ciudadano también es de 39 puntos, más o menos lo que marcan tanto Luis Donaldo como Mariano. Ya con sus candidatos, tanto como marcas como con candidatos. Algo que pasa es que Morena, la marca de Morena es más alta que la de sus candidatos, pero aquí en Nuevo León, tanto con Clara Luz, que fue la que medimos, y Waldo Fernández, marcan exactamente lo mismo. Quien suma un poco a las marcas del PRI de PAN es Adrián de la Garza. Las marcas de PAN y PRI juntas tiene 24 puntos. Adrián de la Garza les suma 5 puntos a las marcas.
7: Que sí, lo hace competitivo como en tercios, digamos, con una ventaja de Movimiento Ciudadano, pero si PRI y PAN fueran con Adrián de la Garza, se volvería una elección más de 3.
0: Podríamos decir de 3, pero sí, yo veo 10 puntos de distancia hoy sí. De Movimiento Ciudadano frente al segundo lugar, que es Morena y PAN y PRI. Sí, hay un empate técnico entre Morena con Clara Luz y Adrián de la Garza.
7: ¿Cuál es el
0: Pero si hay una cómoda ventaja de MC en estos momentos en Nuevo León.
7: Es decir, a ver, MC puede ir con Luis Donaldo, con Mariana y tienen una ventaja. El candidato mejor posicionado de Morena para competir a cualquiera de estas dos figuras, ¿quién sería?
0: Nos marca prácticamente lo mismo, tanto Clara Luz como Waldo.
7: Clara, ¿y Tatiana?
0: Mira, ahorita son muchas combinaciones, entonces nos enfocamos en dos, tanto en Movimiento Ciudadano como en Morena, que fueron los dos más altos.
7: O sea, a ti te salen en la encuesta los dos más altos, Clara Luz y Waldo. Por eso no incluyes a los demás para hacer este careo.
0: Efectivamente.
7: Ah, mira, qué interesante. Entonces, para Luis Donaldo, para Mariana, la candidata con mayor posibilidad de Morena sería Clara Luz o sería Waldo, que salen más o menos igual.
0: Más o menos igual. Uh-huh. También sabes que medimos sin candidatos, alianzas.
7: A ver, pero déjame nada más para no revolverme. Luis Donaldo, sí. Mariana frente a Clara Luz. De todas maneras hay una baja importante, pero Luis Donaldo y Mariana se colocarían como en 39%. Frente a Clara Luz se coloca Clara Luz en 29, que son como quiera 10 puntos abajo. Y si le pones a alguien del PRI-PAN, ¿dónde se coloca? ¿Y quién?
0: 29%. Adrián de la Garza. Solamente medimos en PAN-PRI a Adrián de la Garza.
7: Entonces, si fuera en este momento la elección, efectivamente, Luis Donaldo o Mariana se llevarían 10 puntos por encima de Clara Luz con Partido Verde y PT y de Adrián de la Garza, que también saca 29, con PRI y con PAN.
0: Es correcto.
7: Correcto. ¿Qué otra fórmula te pareció? Lo mismo pasa con Mariana Rodríguez, ¿no? Prácticamente, frente a Clara Luz y Adrián.
0: Lo mismo pasa con Mariana Rodríguez. Medimos disposición a votar por alianzas, ¿no? Uh-huh. Sin candidatos. Movimiento Ciudadano no iría en alianza, lo tenemos solo. 60% de disposición de votar por Movimiento Ciudadano. La alianza de Morena, PT y Verde, 55% dice que votaría por ellos, 43% que no votaría por ellos. Y la alianza PAN y PRI, 36% dice que votaría por ellos, 61% dice que no votaría por ellos.
7: He visto algunas encuestas, Heidi, en donde me sorprende y te pregunto cuál habría sido el factor. Me sorprende que Clara Luz aparezca arriba, que Waldo aparezca arriba de Andrés Mijes, por ejemplo, cuando en otras encuestas él aparece en primer lugar. Clara Luz también bien posicionada, pero muy abajo Tatiana y Waldo.
0: Pues en esta que realizamos, no es la interna de Morena, es una encuesta estatal en donde medimos ya pues candidatos y boletas. Pero si te das cuenta, dan prácticamente lo mismo. O sea, digamos que la marca arrastra la intención de voto para Morena.
7: Es decir,
0: vemos que un ciudadano, que uno de los candidatos le sume más a la marca.
7: Entonces, si pusieras frente a Samuel o a Mariana en este momento, a cualquiera de los morenistas con la marca, aún sigue 10 puntos abajo.
0: Aún siguen 10 puntos abajo.
7: Muy bien. Bueno, ¿cuándo haces la siguiente medición, Heidi?
0: Esperemos que unos 2 meses más podamos hacer una siguiente medición.
7: Bueno, ojalá que nos la compartas y completa la pueden ver hoy en El Universal. Gracias, Heidi Osuna.
0: Gracias a ti.
7: Gracias, Heidi Osuna, directora de Encol. Regresamos.
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24: Considerada un árbol sagrado por los antiguos mayas, la ceiba es un gigante de las selvas tropicales americanas. Sus ramas se extienden hacia el cielo, formando una sombrilla natural que protege el sotobosque. De sus semillas se extrae el capoc, una fibra ligera utilizada en textiles. Es un símbolo de conexión entre el cielo, la tierra y el inframundo.
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26: El perfume original se diseñó para ocultar los malos olores corporales en épocas donde la higiene diaria no era común.
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29: El secretario de Seguridad, Omar García Harfuch, informó la detención de 12 personas en Uruapan y Siracuaretiro, Michoacán, entre ellas Cristian Maximiliano N., alias X1, de los Caballeros Templarios. Es producto de una operación simultánea contra grupos extorsionadores de productores, comerciantes, transportistas y empacadores de los sectores aguacatero, ganadero y cárnico. La Asociación de Ciudades Capitales de Colombia actualizó a 181 el número de personas fallecidas por el terremoto de magnitud 7.4 que sacudió gran parte del país sudamericano. La Secretaría de Gobernación, Rosa Isela Rodríguez, dio a conocer que del 1 de octubre de 2024 al 10 de agosto de este año se canjearon 12.207 armas de fuego de manera voluntaria. En el informe de atención a las causas indicó que en los territorios de paz, 6.228 jóvenes han participado en el programa Jóvenes Unen al Barrio.
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7: Con Norma Bautista, promotora de libros y literatura. ¿Es diferente?
32: No.
7: No, ¿verdad?
32: No.
7: ¿Cómo estás, Norma? Bienvenida.
32: Estoy muy feliz, estoy muy en
7: bueno,
32: calma.
7: Me encanta tu mood.
32: Vengo en una actitud muy zen y todo se lo debo a este libro.
7: Ah, ok.
32: Dejar de pensar en blanco o negro.
7: Ay, pero qué faltaste.
32: ¿Por qué, caramba? Yo también voy a enojar.
7: ¡Cálmate, te calmas!
32: ¿Por qué nos encanta pensar todo en blanco o negro?
7: Sí.
32: Porque es el lugar seguro que le damos a nuestro cerebro para tranquilizarse. Claro, porque cuando solamente hay de dos sopas, las opciones que tenemos para calmar aparentemente la ansiedad, la ira y todas esas emociones que nos hacen salirnos de nuestras casillas, pues se reducen.
7: ¿No? Y además, ¿para qué reflexionar?
32: Claro.
7: ¿Para qué escuchar al otro?
32: ¿Para qué escuchar
7: ¿Qué
32: al otro?
7: ¿Qué me importa si lo mío es blanco y lo tuyo es negro?
32: Es negro. Claro, porque justamente cuando piensas las cosas en blanco o en negro, te limitas justamente a abrirte a un montón de posibilidades que tiene un problema o una situación que tienes de frente, ¿no? Uh-huh. Claro, la que vale es la mía, porque claro, esa es la que tengo también arraigado en este sistema de creencias. En verdad que estas 128 páginas han sido lo mejor que me pasaron.
7: Ay, me encanta,
32: la semana pasada. Rápido, práctico, aplicables todos los días. Justamente te explica cómo se activa el cerebro cuando algo te molesta y entonces desata tu ira y pierdes la calma. Y junto con la calma, todas las posibilidades que tienes de encontrarle N cantidad de soluciones a lo que tengas de frente.
7: Absolutamente. Sí. Ya una vez que te domina la ira, no importa que te estén enseñando aquí la prueba,
32: claro,
7: no importa, ya no ves, o sea, te ciega.
32: Exacto.
7: ¿No? Eso es un sentimiento bien feo.
32: Sí.
7: Y bien, muy contagiable.
32: Sí, claro.
7: ¿No?
32: Este es el tipo de libros que puedes ir por la vida regalando porque pues crean el efecto expansivo. Cambias tú y empiezan a cambiar todo lo demás. Y además, fíjate que siempre había pensado que cambiar de actitud es muy complicado. Y la verdad es que siguiendo esto, y además lo apliqué ya en un par de ocasiones.
7: ¿Segura que solo leíste el libro?
32: Solo leí el libro.
7: La vida,
32: No. ¿Segura? Solo leí el libro. Y mira, tiene que ver con... este libro está escrito por un psicólogo japonés, Hideki Wada, y... Así está de moda, sus técnicas están de moda, la forma que tienen de ver el mundo está de moda. Y claro, no perdemos nada si en esta ocasión no tenemos la razón. Pero fíjate cómo lo dije, si en esta ocasión no tengo la razón. Ajá. Que no la tenga ahorita no significa que no la voy a tener más adelante.
7: Dos cosas, dos problemas con los que nos podemos topar con esto. Una, que siempre se hace el estúpido, la estúpida, que por no pelear...
32: ¿Viene el ejemplo?
7: ¿Así? Sí. Que por no pelear dices, sí, está bueno, Beto, tienes la razón, claro, ya. Sí. No estamos hablando de eso, estamos hablando de reflexionar juntos y llegar a un acuerdo.
32: Sí.
7: Y la otra...
32: O de darte cuenta que en verdad no tienes la razón. Ajá. Y no pasa absolutamente nada.
7: Entonces caes en ese problema de decirte, hombre, está bien, sí, blanco, sí, blanco. Uh-huh. Y la otra cosa, el otro problema que yo veo es que estoy perdiendo la memoria. Tenía dos, hermano, bien claro. Espérate, sí lo tengo, pero es que me distraes con tu felicidad desbordante. Bueno, ahorita me acuerdo y luego.
32: Okay. Bueno, otra cosa que
7: me están distrayendo allá todo el equipo.
32: Otra cosa que me gusta ver que entre el blanco y el negro no solamente
7: ya
32: hay
7: me
32: gris.
7: Acordé. Perdóname que te interrumpa. Tampoco ser el tibio. O sea, ni ser siempre el tonto que dice, bueno, sí, hombre, tú dices que es blanco, órale, que sea blanco, aunque claro, yo tenga las pruebas de que es negro. Y tampoco ser aquel que siempre trata de, uy, no, lleguemos a un acuerdo porque no es blanco ni negro. Puede ser gris. ¡Qué flojera! Tampoco me gustan a mí la gente tibia.
32: Claro.
7: Si tienes una posición bien fundamentada y si tienes las pruebas y si tienes específicamente el conocimiento, defiende tu punto.
32: Claro.
7: No te aperres.
32: No, y no renuncies. Digo, no te aferres. No renuncies al
7: porque eso justamente a las todos evidencias le quieren que encontrar tienes. La mitad de todo, claro. Flojera.
32: Qué flojera, okay, claro.
7: Gracias.
32: Y también me da flojera la gente que piensa que entre blanco y el negro hay una gama de grises. No. Entre el blanco y el negro hay muchos colores.
7: Ah, sí, claro.
32: Sí. No solo grises. Hay grises y toda la gama de
7: todo
32: colores que podemos percibir con la mirada. Entonces, 128 páginas de muy buena ondita, buen humor, que sí te dejan con ciertas herramientas para aprender a mantener la calma. Aquí dice el subtítulo, ¿cómo estar siempre de buen humor y mantener la calma?
7: Sin estar
32: no
7: medicado.
32: Si siempre. No sé si siempre.
7: Sin estar medicado o fuera de la realidad.
32: Él siempre sí necesita la medicación.
7: Sí, está cañón.
32: Pero
7: sí,
32: mira, ya dejémoslo en cómo estar de buen humor y mantener la calma. A mí me parece
7: la
32: que
7: mayoría
32: ya,
7: de las sí, veces, no es mayor, por lo menos.
32: Tres veces a la semana ya suena, me parece que es ganancia.
7: Lo otro suena hasta sospechoso.
32: Exacto.
7: Me daría miedo a mí una persona que siempre está de buen humor.
32: Sí, no confiaré en ella.
7: No, que extraño. Sí. Entonces, ¿cómo estar? Le voy a quitar siempre cómo estar de buen humor y mantener la calma. Un bestseller japonés de referencia sobre la gestión emocional con más de 400,000 ejemplares vendidos.
32: Ya traducidos al español.
7: Me encanta.
32: Sí.
7: Deja de pensar en blanco o en negro. Es una auténtica receta para mantener la calma y recuperar el equilibrio interior.
32: Voy a volver a mi centro.
7: Oye, me encanta que vengas de tan buen humor, yo ya quiero leerlo.
32: Pues mira, ya te había anunciado que íbamos a tener un libro divertido y un libro de buen humor después de tantas novelas deprimentes. Pues bueno, hace falta romper un poco el hábito lector con este tipo de libros que además nos dejan algo útil para la vida diaria.
7: ¿Por qué algunas personas parecen conservar siempre el buen ánimo mientras tú te irritas y por cualquier cosa? Según el prestigioso psiquiatra japonés Hideki Wada,
32: ¿sí?
7: La serenidad no es un don, es una habilidad que cualquiera puede aprender, solamente hay que abandonar el pensamiento dicotómico y dejar de pensar en blanco o negro. El autor sostiene que incluso los ataques de pánico pueden prevenirse o superarse si adoptamos la actitud emocional y mental adecuada. Híjole, bueno, yo sé que él sabe más que nosotros. ¿Él es psiquiatra?
32: ¿Él es psiquiatra?
7: Yo lo sé. Pero luego No sé, los ataques de pánico son una cosa muy difícil,
32: bueno,
7: ¿no?
32: Es que justamente me pareció oportuno traer este libro porque he visto muchas noticias que tiene que ver con gente que ha decidido tomar decisiones drásticas con su vida justamente por cargar con una depresión o con temas de salud mental no atendido. Pero también me he encontrado habitualmente con gente que es que me acaban de detectar TDAH, es que me acaban de detectar.
7: Ah, sí.
32: O sea, ya todos tenemos déficit
7: ansiedad.
32: De atención, ya todos tenemos ansiedad. Y me parece que lo que tenemos es un mal manejo de las emociones, no sabemos cómo canalizarlas.
7: Sí, tenemos poca inteligencia emocional.
32: Hay un ejercicio que me encantó y me gusta porque te empodera. Viene en la página 59 y te dice que antes de una situación de mucho estrés, te pares derecho, saques el pecho, levantes la barbilla y digas:
7: ay, como María Félix.
32: Yo soy yo y esto va a salir bien. ¡Pum! A lo que viene, agarrar el toro por los cuernos.
7: ¿Ah, sí?
32: Sí, el simple hecho de ponerte derecho, de sacar el pecho, sí, te da otro tipo de arraigo
7: con al cuerpo, le da otra señal al cerebro.
32: Le da otra señal
7: sí,
32: al cerebro.
7: Sí, creo eso.
32: Sí.
7: Yo soy yo y todo irá bien. La técnica más fácil para mantenernos alegres es sacar el pecho.
32: Exacto. Y con ello.
7: Esta expresión admite dos lecturas. La primera es literal.
32: Sí.
7: La postura. Uh-huh. Sacas el pecho es más importante. Sacar el pecho es más importante de lo que crees.
32: Sí.
7: O como no arrastrar los pies.
32: Claro, y encorvarse y guardar todo lo que estás sintiendo.
7: Y esta confianza no será. Dicha confianza no será en nuestras capacidades laborales ni en nuestros resultados. Que también es importante.
32: Sí, ay, o sea, no los mide, esto no va en línea con qué tanto sabes o qué tanto puedes. Esto solamente es una cuestión que te hace a ti sentir físicamente mejor.
7: La primera, saca el pecho, sí, nivel postura. Claro. Y la segunda señal es simbólica. Sacar el pecho significa confiar en nosotros mismos.
32: Exacto, sí. Ya de ahí que no sepas, bueno, ya.
7: Con nosotros venías así tan derechita hoy. Dice acá, con un método claro y accesible, el doctor Wada nos enseña a identificar los patrones rígidos que generan ira, ansiedad o desánimo. Claro. Y a sustituirlos por una forma de pensar más flexible y realista. Ahora bien, con esto no quiere decir de ninguna forma que no existan las enfermedades mentales.
32: No.
7: Que sí, no se tenga que atender la salud mental. Habrá algunas cosas que más bien son vicios de la personalidad, ¿no?
32: Totalmente.
7: Ay, no, qué flojera. Sí. Ay, no quiero hacer esto. Ay, no quiero hacer lo otro. Por otras razones distintas a un tema psiquiátrico que tiene que atenderse y que tiene que tratarse y, en todo caso, si es necesario, medicarse.
32: Sí, claro.
7: Esa parte.
32: Esto no sustituye el consejo de un profesional.
7: O sea, lo que no quiero es que lleguen con este libro con alguien que tiene depresión y diga: Mira, con eso te vas a arreglar. No. Eso es punto y aparte. O sea, es otro capítulo. Esto es para gente que somos más bien, que tenemos otros problemitas de gestión emocional.
32: Totalmente.
7: Con la ira, con la frustración, sí, con el trabajo, con otras cosas más mundanas.
32: O incluso me parece que esto puede ser el punto de partida para decir: no, yo sí necesito ayuda.
7: Exacto.
32: Claro.
7: Oye, no, esto no me anima, no puedo, no me motiva, necesito ayuda. Ahora, las señales de depresión son muy claras, no se dejen engañar por aquellos que te dicen: uy, no, échale ganas, no, que vea el gimnasio tal. No, vayan al médico. Dicho lo anterior, a la gente que no tenemos ese problema por el momento, pues esto nos puede ayudar a reaccionar de una mejor manera bajo presión.
32: Sí.
7: ¿No?
32: Sí. Uh-huh. O presiones que nos inventamos. También viene este capítulo.
7: ¿Ah, sí?
32: Sí, cosas.
7: Cosas porque, que no existen.
32: Claro, porque además nos levantamos pensando en los problemas de ayer, en los que todavía no ocurren, y a todos les damos el mismo nivel.
7: Sí. Sí, yo siempre pienso: a ver, que la próxima semana tengo tal problema. Ah, bueno, la próxima semana.
32: Claro,
7: vemos.
32: Claro.
7: ¿Verdad?
32: Ese es un problema para la Azucena de la siguiente
7: Así
32: semana.
7: Así es, yo ahorita permíteme cruzar el puente por el que estoy atravesando, sí, y ya vemos cuando llegue al otro lado el otro problema.
32: Exacto.
7: ¿Qué están haciendo ellos?
32: Uno a la
7: ¿Por
32: vez.
7: Qué el relajo? ¿Por qué el escándalo? No estoy entendiendo yo aquella cabina.
32: ¿Quieren
7: ¿tú?
32: Copia de este libro todos?
7: Sí, no, sí, pero ellos siempre están de buen humor, de buen. Les voy a comprar uno a cada uno.
32: Exacto.
7: Bueno, pues muchas gracias. Bueno. Deja de pensar en blanco o negro del doctor Hideki Wada.
32: Hideki Wada.
7: Muchas gracias, como siempre, Norma. Y
32: nos
7: me
32: vemos
7: encanta.
32: El martes.
7: La próxima semana voy a ver si se mantiene.
32: Exacto.
7: Ese buen humor.
32: Yo siempre.
7: Gracias, buen día. Gracias a ustedes. Nos vemos mañana y que tengan por lo pronto un buen martes. Me encanta.
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14: Después de permanecer 4 días internado de jueves a domingo en el hospital universitario, Eric, de 23 años y de origen cubano, murió a consecuencia de las graves quemaduras que sufrió durante la explosión de una vivienda en la colonia Buenos Aires, en Monterrey. Dos hombres fueron detenidos por presunta violencia familiar en hechos distintos en Monterrey. Uno habría golpeado y amenazado de muerte a su madre porque supuestamente prefería a su hermano, mientras que el otro había agredido a su pareja y a la hija adolescente de esta tras pedir dinero para comprar cerveza. Un hombre señalado como presunto integrante de un grupo delictivo y buscado por secuestro agravado fue detenido durante un operativo en la colonia industrial en Monterrey. Casi 500 jóvenes culminaron su formación profesional en la UANL con el respaldo de programas impulsados por la Fundación y sus benefactores. La presidenta de México, Claudia Sheinbaum, confirmó que inspectores sanitarios encargados de la exportación de aguacate Chile hacia Estados Unidos recibieron amenazas por parte de un grupo criminal, lo que derivó en el cierre temporal de empacadoras. El actor Brad Pitt reveló que rompió su sobriedad después de 7 años, aunque aseguró que actualmente mantiene una relación mucho más moderada con el alcohol. Tigres buscará cerrar la fase de grupo de la League's Cup 2026 con una victoria cuando reciba este martes al Vancouver Whitecaps en el Estadio Universitario, en un partido que será clave para definir las posibilidades de avanzar a los cuartos de final. 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

0: miedo de que algo salga mal no es solo un hábito, es un estilo de vida. Es un pacto secreto con el universo. Cada vez que algo parece ir bien, el cerebro comienza a listar las 22 maneras en que todo podría desmoronarse. Las vacaciones no son un descanso, son un campo de minas, de vuelos retrasados, de equipaje perdido, de hoteles con problemas en el baño, de incluso accidentes. Una cita, claro, no es una cita. Es una prueba para ver cuántos errores puedes cometer antes de que alguien se dé cuenta de que eres un desastre de ser humano. Y en el raro caso de que todo salga bien, bueno, eso solo significa que la catástrofe se está tomando su tiempo. Al final, la incertidumbre es lo único en lo que puedes confiar. Todo lo demás es un futuro que seguramente saldrá mal y te decepcionará.
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0: Pero muy buenos días, 10 de la mañana con 2 minutos. Hoy es martes 11 de agosto del 2026. Bienvenidos, bienvenidas. Gracias por arrancar esta mañana con nosotros. Soy Daniel Iturbide. Gracias como todos los días a todo el equipo, Richie, Mike, Carlos Jiménez, Pamela Ñeco, Jimena Millán. Vivi, ¿cómo estás?
2: Muy buenos días, espero que todos estén muy bien. La verdad es que creo que todos hemos tenido un pensamiento negativo.
0: Pero hay momentos en la vida, yo no sé si la gente vaya a pensar que estoy loca. Pero desde que soy mamá, se me agudizó eso. O sea, siempre pienso que si salgo, que si me voy de viaje sola, me va a pasar algo, que el avión... O sea, lo que nunca, al subirme a un avión, jamás había tenido miedo de que el avión se cayera. Nunca, cero, nunca en 40 años de vida. Y ahora me subo a un avión y digo, ¿y si se cae? ¿Y si no regreso? ¡Ay! Te digo, no sé si la gente va a pensar que estoy loca, pero es un sentimiento que cuando lo verbalizamos acá, fue bastante generalizado.
2: Es que tienes toda la razón. A ver, tú lo tienes como muy presente porque desde que te volviste mamá, pues evidentemente tienes una responsabilidad, tienes que cuidar de otra vida. En mi caso, creo que yo tengo muy presente en los momentos en donde me ha pasado esto, porque la verdad es que me pasa muy seguido. Esa es una realidad. Por ejemplo, yo tengo sobrinos, ¿no? Y la verdad es que tuve una situación con mi hermana y a raíz de eso también me di cuenta. También te platicaba ayer que a mí me pasó cuando me iba a casar, hace ya 2 años, antes de casarme me pasaba todo el tiempo. Y creo que es algo que a veces no controlamos, pero que sí también...
0: O sea, en específico, ¿tú pensabas antes de casarte, los meses previos a la boda, sí, que le iba a pasar
2: algo le iba a pasar a mi esposo? Sí, de hecho yo me acuerdo que, digamos, en la noche de despedida de soltera, mi esposo pasó por mí y yo le dije, es que, mi amor, por favor, ya no quiero que salgas a ningún lado porque te va a pasar algo. Me decía, Viviana, no puedes estar así.
0: Se me hace que disfrazaste tu temor a la despedida de soltero con eso.
2: No, pero lo que sí es una realidad es que creo que te cambia en muchos sentidos. Creo que te cambian tus emociones. Y creo que sí puede ser un tema de afectarte hasta en tu día a día cuando traes estos pensamientos pesimistas y trae consecuencias negativas. Entonces, sí es una realidad que tenemos que platicar, Dani, porque puede hasta incluso bloquearte de ciertas situaciones, ¿no?
0: Sí, el miedo a meterte a la regadera y caerte, el miedo a que vayas caminando y se te caiga el segundo piso del periférico encima, ese tipo de miedos es de lo que vamos a hablar. ¿Por qué es esa ansiedad, es incertidumbre, es falta de control? Vamos a platicar con la doctora Slaimen Bonilla. Filósofo y escritor con estudios sobre el pesimismo. Y también platicaremos con Mario Guerra, psicólogo y máster en tanatología. Además tendremos un testimonio, el de Ara, que es Miss de Kinder.
2: Sí, el cómo aprendemos a esperar lo peor, de dónde viene ese miedo, si es algo que a lo mejor teníamos bloqueado o es un sentimiento de algo mucho más. De hecho, te iba a platicar que yo, la verdad es que tuve que ir hasta con un psicólogo porque la realidad es que sí ya me estaba afectando en lo emocional de verdad, de una manera muy significativa. Entonces esto y de mucho más vamos a platicar, Dani.
0: Hablaremos del dato, de lo que es tendencia, de lo que es noticia, un consejo de nutrición y de todo lo relacionado con el día de hoy. Así que quédense con nosotros que esto apenas comienza y se va a poner mucho, muchísimo mejor.
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0: Ya está con nosotros el doctor Slaimen Bonilla. Es un nombre sirio.
3: Sí, sirio, Salomón. Es como Sulaimán, pero en sirio.
0: Muy bien, bienvenido.
3: Gracias, Dani.
0: ¿Por qué decide un filósofo, un doctor en filosofía como tú, escribir y estudiar el pesimismo?
3: Hágale. No me esperaba esa pregunta. Fíjate que yo desde los 15 años comencé a leer mucho sobre el pensamiento budista, la filosofía budista. Me fui metiendo, empecé a meditar. Y una de las, la primera noble verdad del budismo, que es dukkha, básicamente dice que la vida es sufrimiento. No únicamente sufrimiento, pero primariamente sufrimiento. Somos seres sufrientes. Entonces, de ahí, cuando empecé a estudiar filosofía, conecté con esta idea del pesimismo, Schopenhauer, que es el padre del pesimismo contemporáneo. Y me gustó mucho su libro principal, El mundo como voluntad y representación. Entonces empecé a entender muchas de las realidades humanas, la locura, lo que llamaremos la depresión, la ansiedad, que de hecho están conectadas con nuestro tema. Los empecé a entender desde ahí.
0: ¿El ser humano por naturaleza es pesimista? O sea, ¿tú siempre piensas que algo va a salir bien en lugar de tener la certeza que algo va a salir mal en lugar de tener la certeza de que algo va a salir bien?
3: Pues yo creo que el pesimismo más bien a lo que apunta es a que nuestra realidad representa muchos puntos de complejidad que nos van a llevar al sufrimiento. No necesariamente que todo vaya a salir mal, pero sí que este es el peor de los mundos posibles. Eso lo dice Schopenhauer así tal cual. Y en este peor de los mundos posibles, evidentemente, el algoritmo como la Matrix está, que está muy basada en el budismo, esta película, ¿no? Con Keanu Reeves. Sí, la Matrix está diseñada para llevarnos a estados de deseo, de desesperación, de aburrimiento. Entonces, no sé si es que todo el tiempo estemos pensando que las cosas van a salir mal, pero sí que el mundo tiene complejidades que van más allá de nuestra voluntad y del echaleganismo, ¿no? O sea, que por más que yo me esfuerce, hay factores internos y externos que nos van a complicar las cosas.
0: ¿Te consideras pesimista?
3: Sí, sí, sí. De hecho, yo fundé mi propia corriente dentro del pesimismo. Mi tesis doctoral es de eso. Se llama pesimismo utópico. Nada más que yo, con la parte utópica, aligero un poquito las cosas, por decirlo así.
0: ¿De qué va el pesimismo utópico?
3: Es el reconocimiento de esta vida como primariamente sufriente, pero la capacidad que tiene el ser humano para crear utopías. Utopías son estos mundos ideales que tal vez nunca vayan a materializarse al 100%, pero que le dan sentido a nuestra vida. Tu utopía puede ser tu pareja. De hecho, Leonardo

0: los peores escenarios, ¿no? Pesimismo te decía que es más sistema filosófico, pero el catastrofismo, el pensamiento catastrófico es esto. Ahora, hay dos escenarios, hay muchos, pero yo te traigo dos de los cuales puede surgir o emerger el pensamiento catastrófico. Primero es de corte psicológico, y me parece que habrá un tanatólogo, él podrá confirmarnos. Tiene que ver con la amígdala. Es una cosita que tenemos más o menos en el centro del cerebro, un poquito abajo, y la amígdala es la que se encarga de detectar, es nuestro sensor, nuestro detector de peligros. La ira, el miedo, todo esto están ligados a la amígdala. Ahora, nuestra amígdala se desarrolló cuando éramos seres prehistóricos de las cavernas, ¿no? Hace 50.000 años. Y aquí viene lo curioso. Somos descendientes de los miedosos, de los preocupones. Entonces, evolutivamente, por eso se nos tiende a desarrollar a muchos esto. Es incluso muy natural. El Homo sapiens que iba en las praderas, en el bosque, y el hippie, el Homo sapiens hippie que iba en la pradera o en el bosque, haciendo amor y paz, y todo está bien, todo tranquilo, se le aparecía un tigre, ¡ay, qué bonito gatito! Oh, exagerando esta analogía. Sí. Y el tigre se lo devoraba. En cambio, el Homo sapiens, preocupón, miedoso, decía, ah, mira, ahí hay algo que se está moviendo, espérate, porque igual y me puede, no sé. Entonces, es un proceso evolutivo, una defensa que hicimos evolutivamente para protegernos y sobrevivir. Claro, hoy vivimos en ciudades, diré entre comillas, seguras, a comparación de cuando vivíamos en las selvas. Y parece que ya hay una disonancia cognitiva, ya no está relacionado.
1: Ok.
0: Pero, ¿quién sabe?
1: Bien, tenemos que hacer una pausa. Al regresar, platicamos de esto. El sentimiento de que algo va a salir mal todo el tiempo.

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3: Cuida lo que comes.
4: Fajitas de res con champiñones. Cocina tiras finas de bistec de res magra con una cantidad generosa de champiñones rebanados y cebolla. Sazona con pimienta y una pizca de sal. Es un plato proteico delicioso que no requiere grasas añadidas para destacar.
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0: Regresamos 10 de la mañana con 15 minutos. Ya no sabemos si llorar o reír de las cosas que estamos contando con el doctor Slaymen. Ay, está difícil.
5: Está difícil.
0: Slaymen.
5: Siempre pasa. Slaymen.
0: ¿Se te quita? O sea, ¿puede llegarte este catastrofismo en diferentes momentos de tu vida, ir y venir, o no? ¿O siempre vas a ser así? Porque yo no era así, lo decía al principio del programa, yo no era así.
5: Sí, Vivi también comentaba y tú comentabas que se han ido volviendo. Vivi hablaba de una experiencia personal.
6: Sí, de la muerte de mi papá. Yo, a raíz de la muerte de mi papá, la verdad es que a mí en muchas ocasiones, y es un tema que he trabajado muchísimo en terapia, porque yo sentía que la gente alrededor de mí, la gente que más quiero, pues que le iba a pasar algo, o incluso que hasta se iban a morir. Pero yo lo relaciono mucho a la pérdida que tuve cuando yo era chiquita, la muerte de mi papá.
5: Sí, entonces, en ese sentido, Dani, sí va, o sea, se puede intensificar con ciertas experiencias que tenemos. Lo que me he dado cuenta, lo mencionabas tú, lo hablaba hoy con mi mamá en la mañana, con la edad, conforme vamos creciendo, y obviamente también nuestras fuerzas físicas van disminuyendo, se va activando, porque la amígdala dice, oye, ya no tienes la agilidad para correr del tigre, ¿no? Entonces ya no tienes la fuerza para competir con X animal. Entonces córrele, piensa que te va a pasar lo peor. Entonces sí, sí se va intensificando. ¿Qué se puede hacer? ¿Qué puede hacer la gente?
0: Exacto, porque sí. A ver, me subo al avión y digo, se va a caer el avión, pero me subo al avión.
5: Sí.
0: O sea, no quiere decir que ya no me sube al avión, ¿no? O sea, como que uno nada más lo está pensando todo el tiempo, sabiendo en el fondo, muy en el fondo, que no se va a caer el avión, pero teniendo ese pensamiento al principio que de los otros.
5: Sí, hay varias soluciones. Yo traigo como 4 o 5, a ver si quieren.
0: Venga.
5: Les comparto y ya me dicen cuál les gusta más. La primera es terapia, como dice Vivi. Ahí sugiero específicamente 3 terapias para la gente que tenga esto, que sufra este tipo de estados. La primera es la cognitivo-conductual. La siguiente es la dialéctico-conductual, que es de las de tercera generación, igual que la terapia mindfulness o de meditación ligada al budismo, ahorita que hablábamos de ello. No es budismo, o sea, es mindfulness, es como estas meditaciones budistas, pero ya desprovistas del sentido religioso. Uh-huh. Y la otra solución que yo plantearía desde mi pesimismo utópico es lo que acabas de decir. Tengo miedo. Y viene mucho de Viktor Frankl, del hombre en busca de sentido, superviviente del Holocausto. La gente, él dice, ¿no? En el hombre, la gente que sobrevivía a los campos de concentración no era la más fuerte, darwinianamente hablando, sino la que tenía o podía dotarle a su vida de algún sentido. Afuera me está esperando mi hijo, mi esposa, mis padres. Tengo que salir, tengo que aguantar esta tortura por ellos. No quiere decir que todos lo hayan logrado, pero los que lo lograron, la mayoría fueron así. Entonces, el pesimismo utópico partiría un poco de eso. Sí tengo miedo, lo que acabas de decir. No voy a rehuir del miedo, voy a aprender a bailar con el miedo. Uh-huh. Es como con el sufrimiento. No puedo evitar el sufrimiento en la vida. O el dolor, hay una distinción, Buda la hacía. Dolor es físico, sufrimiento es emocional. El Buda decía, bueno, el sufrimiento es opcional, el dolor es inevitable. No lo puedo evitar. Entonces, ¿qué voy a hacer con él? ¿Afrontarlo? ¿A fajarme, como decían los abuelos, los pantalones? Y a darle con todo.
0: ¿Una persona catastrofista es menos feliz que una persona positiva?
5: Probablemente sí. Los índices de felicidad, yo creo que desde los estudios mismos de Martin Seligman, sí plantearían esta dimensión. creo que lo platicamos fuera del aire, entonces doy contexto. Martin Seligman es un profesor de la Universidad de Pensilvania, un psicólogo muy importante que desarrolló, está desarrollando todavía la psicología positiva, así se le llama. Y se ha mostrado estadísticas de la gente que tiene este tipo de pensamientos, tiende a ser más infeliz, tiende incluso a tener menor salud o se cura más lento de enfermedades.
6: Ahora, mencionaste hace ratito, Slimen, un tema que yo creo que también es muy importante y es el tema cultural, ¿no? ¿Cómo estamos en México? Ahora que tú has estudiado mucho el tema del pesimismo en México, porque creo que sí hay otras culturas, ¿no? Y tú me corregirás, pero que a lo mejor son hasta más felices o menos pesimistas que algunas otras, ¿no?
5: Sí, y curiosamente la nuestra es, no es de las más infelices en cuanto a los índices de felicidad sociales. Por ejemplo, me tocó vivir y estudiar en Corea del Sur y en Japón, mi doctorado. Entonces allá son sociedades muy organizadas, muy ordenadas, que a veces admiramos, pero su tasa de suicidios es altísima, altísima. ¿No? Entonces, ahora, por ejemplo, del otro lado, hablando de las culturas del riesgo y las culturas del miedo, términos de Ulrich Beck y de otros autores, en México, lo que en Japón matan de gente en un año, asesinatos dolosos, en México lo tenemos en un día. Entonces, ellos se van a tardar 365 años estadísticamente en lo que nosotros logramos en un año. Por supuesto que sociológicamente, ahorita hablábamos de los factores psicológicos, ahora dentro de la sociología, estas sociedades de riesgo y de miedo también nos van a generar un pensamiento catastrófico. En México, donde dices, si salgo el crimen organizado, el narcotráfico, pues no puedo no regresar a mi casa, ¿no? Aunque sea en
0: el... O sea, lo que tú dices es que las circunstancias, las condiciones y el entorno en el que nos desarrollamos hacen... Pues que no pueda salir a las 3 de la mañana brincando de alegría. Todo está bonito, por aquí no va a pasar nada.
5: Por supuesto.
0: Como lo podrías hacer en Tokio, tal vez.
5: Y el propio Seligman habla también, y esto es algo que algunos medios de comunicación tienen, Seligman lo refiere, vivimos en una sociedad de noticias catastróficas o catastrofistas, donde nuestros medios de comunicación se enfocan... No. Nuestros medios de comunicación se enfocan primariamente en las noticias que duelen, porque son las que venden. Ya vemos el periodismo amarillista o la nota roja, es lo que vende en periódicos.
0: Esa es una realidad y aquí lo hemos hablado abiertamente muchas veces. O sea, las mediciones de rating así lo dicen. A la gente le llama la atención.
6: Es morbo un poco, ¿no?
5: Es morbo, sí. Los periódicos que más, la prensa, el estos periódicos que en la portada tienen a una persona.
0: Sí, el gráfico. Sí,
5: ¿no? Entonces, eso también nos genera miedo, porque pues, todos los días estoy recibiendo un input, información de que el mundo está mal, que mi país está mal, que mi colonia está mal, que todo está mal. Y no quiero decir al contrario, vámonos a la otra, todo está bien y... cerremos los ojos. Lo que propone Seligman es empecemos a darle también más importancia a noticias o a medios de comunicación que promueven noticias agradables. Premios de ciencia, cultura, arte, hoy este artista logró tal cosa, ¿no? Que también aplaudan. O sea, sé que los medios de comunicación también le intentan dar, volvemos a lo mismo, en una oferta y demanda, pues no vende. Pero esa sería también una propuesta, que la gente trate de consumir contenido, o sea, que sean más equilibrados en su consumo de contenido.
0: ¿Tú tienes pensamientos catastrofistas, Pamé?
7: Sí, muchos. Antes, por ejemplo, siento que a veces no llego al programa a preproducir por el tráfico que a veces hay, pero...
0: Sí, o sea, sales, abres la puerta y dices, hoy no voy a llegar.
6: A mí nos pasa muy seguido. A mí el miedo de quedarme dormida y no llegar a...
0: Sí, o sea, digamos que hay de pequeñas cosas de voy a llegar tarde a se va a caer el avión, ¿no?
6: Siento que en el budismo y que tú, que has estudiado muchísimo el budismo, hay como conceptos que son muy interesantes. Estamos platicando del karma, ¿no? Y algo que mencionaste que me llamó mucho la atención es, a lo mejor si tienes pensamientos negativos, pues tú también estás tú atraes esos pensamientos negativos. Si eres una persona que todo el tiempo está diciendo, bueno, pues me voy a ir muy bien, y entonces haces ejercicio y te cuidas y cuidas tu alimentación, pues seguramente te va a ir bien.
0: Pero puedes ser catastrofista y cuidarte.
6: No, sí. A ver, no sé. Sí.
0: No, sí.
6: Pues sí, tú.
0: O tú estás tirada en la cama. Nosotras, o sea, somos catastrofistas, pero no hacemos nada para que nos vaya mal.
6: Sí, a lo mejor, sí, es que no, a ver, no sé cómo explicarlo.
5: Sí, en el budismo está el concepto de karma, que mucha gente a veces lo tiene como pensamiento mágico, ¿no? Que causa-efecto inmediata, karma es causa-efecto. Pero mucha gente lo pone en YouTube como instant karma, ¿no? Le quiero pegar un perro y me termino cayendo. ¿Qué tiene que ver? Pero hay dos tipos de karma, el individual y el social. El individual es, dice Buda, si yo cosecho pensamientos, acciones, emociones negativas, si siembras peras o naranjas, vas a cosechar naranjas, no manzanas. Entonces tus acciones, tus pensamientos a lo largo de los años van a ser de ese corte. Si tú siembras pensamientos positivos, alegría, respeto, etcétera, pues vas a cosechar eso. No quiere decir que externamente las cosas te vayan a salir siempre bien. Puedo hacer ejercicio, puedo ir a terapia, puedo tener una vida espiritual, puedo hacer muchas cosas. Y aún así, pues mis padres algún día morirán, me pueden asaltar en la calle. Yo, ¿por qué? Si todo... No, es que son dos cosas diferentes. Pero al contrario, una persona que se ha cultivado y se ha superado a sí misma, si la asaltan, va a estar menos apegada. Ah, ya me quitaron el celular. En vez de estar llorando y con este deseo, apego, va a ser como, bueno, está bien. O sea, qué triste, sí, no voy a dar brincos de júbilo de que me quitaron un celular, pero no pasa, o sea, lo recupero. Uh-huh.
0: O sea, esa es más bien la reacción ante el hecho negativo ya, ajá, ¿no? O sea, como tomas una circunstancia que ya está sobre tus manos y que no es la que esperabas o que no es la que buscabas.
5: Ahora, desde el pensamiento budista ahí, la pregunta, Daniel, sería, ¿cómo lo estás viviendo? No es tanto qué pasó. Me parece que era Epicteto. Deja buscar porque aquí traigo una cita de él que va a ayudar.
0: O nadie se sube al coche a manejar a 200 kilómetros por hora buscando chocar, pero puedes irlo haciendo bien y tener el pensamiento y el sentimiento de que vas a chocar.
6: No, definitivamente.
0: Seguimos con este tema al regresar de la pausa.

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9: Regresamos, son las 10 de la mañana con 31 minutos. Estamos platicando con el doctor Slimen Bonilla. Él es filósofo y escritor con estudios sobre pesimismo. Y bueno, surgió también ahorita una conversación muy interesante, doctor, en la pausa, que yo... A ver... Creo que sí también es un tema de, pues de sí, sí atraes las cosas, ¿no? Yo me acuerdo perfecto de, ahora que mencionas lo de chocar, en mi familia ocurrió algo, de verdad, pues no sé si curioso o no sé qué pasó, pero el punto es que en menos de 3 semanas chocamos las 4, es decir, mis hermanas y yo, y también chocó mi mamá, ¿no? En menos de 3 semanas. Y nosotros decíamos, es que ¿por qué? ¿Por qué está pasando? ¿Y por qué nos pasa todo? Y que no sé qué. Pues es que a lo mejor lo estábamos también un poco atrayendo, ¿no?
10: Tú querías analizar un punto en este tema desde la perspectiva tanatológica, ¿cierto?
11: Sí.
10: ¿Cuál era?
11: Pues mira, muchas veces las personas que tienen duelos, procesos de duelo abiertos, que no han logrado cerrar ciclos, la muerte de un padre,
10: sin darnos
11: de un hijo,
10: cuenta a lo mejor, ¿no?
11: Exacto. Entonces, sí, por supuesto, es inconsciente muchas veces, la mayoría de las veces es inconsciente. Una pareja, un amor, aunque sea tu amor de juventud, que según tú ya lo superaste.
10: Sí, te hizo daño por ahí.
11: Te hizo daño, te quedaron heridas abiertas. Estas personas son las que tienden a desarrollar más el tipo de pensamiento catastrofista.
10: Está con nosotros Mario Guerra, el psicólogo con máster en tanatología. Sí, doctor, ¿estamos diciendo cosas coherentes o puras necedades?
12: No, totalmente, claro que sí.
10: Buenos días.
12: Buenos días, ¿cómo están?
10: Bien, gracias.
12: Sí, efectivamente, mira, yo creo que Mucho de nuestras vivencias, mucho de nuestra propia crianza, de lo que vimos, de lo que aprendimos, a veces nos hace desarrollar un fenómeno de desesperanza ante el futuro, ¿no? Es decir, como ya me he ido tan mal, pues no puede sino irme peor. Y entonces generamos un patrón, digámoslo, de pensamiento negativo acerca del futuro, cuando el futuro realmente no está escrito, ¿no?
13: Oiga,
12: como
13: doctor,
12: si de verdad fuera una condena.
13: ¿Pero qué pasa si no nos ha ido mal en la vida? Digo, pues a todos,
10: sí, todos
13: hemos perdido un ser querido, todos hemos sufrido decepciones amorosas, fracasos laborales. Pero en realidad, pues tenemos una vida que no es trágica, ni mucho menos, y sin embargo tenemos este tipo de pensamientos.
12: Ah, es que de eso, es que es muy importante lo que dices. Tú dices, ¿qué tal si no nos ha ido tan mal? Yo te voy a decir, ¿quién dice que no nos ha ido tan mal? Porque es cierto, a lo mejor en comparación con otras personas, a lo mejor con refugiados de guerra, personas que han sufrido desastres naturales, uno mismo dice, bueno, yo no he sufrido tanto, pero ¿qué crees? Que esa comparación muchas veces no se hace. Entonces, para uno, el sufrimiento que uno tiene, esas pequeñas grietas que se van abriendo en nuestra vida cuando uno dice, caramba, perdí este trabajo, perdí aquella oportunidad, esta relación no me funcionó, para uno mismo se vuelven como grietas muy importantes que van desquebrajando nuestra vida.
9: Uh-huh. A ver, aquí hay dos temas, doctor, que me gustaría tocar. Una, la ansiedad y el miedo. Porque yo ya no sé si sentimos más ansiedad, ¿no? En el estar, pues, obviamente todo el tiempo pensando en esto, o es miedo, literalmente, a vivir.
12: Mira, yo creo que hay un poco de las dos cosas, ¿no? Cuando vemos noticias, situaciones, vemos cosas que pueden pasar, pues claramente eso nos da miedo si representan una amenaza, no necesariamente para la vida, pero sí para nuestra seguridad, nuestra economía, nuestro futuro. Pero ahí la ansiedad encuentra terreno fértil. ¿Qué es la ansiedad? La ansiedad es como un exceso de futuro, pero un exceso de futuro malignizado. Entonces yo empiezo a ver el futuro de dos maneras, o ya con tres elementos. Uno, lo empiezo a ver negro, ¿no? Muy negro, porque todo lo que está adelante se me hace como una visión de túnel donde solamente puedo ver un punto oscuro en el futuro. Luego dos, lo veo muy grande la amenaza. Y tres, yo me siento muy pequeñito y me siento impotente para poder hacer absolutamente nada. Es como decir, mira, algo malo va a pasar, ya lo vi, y yo no voy a poder hacer nada.
9: Ya, entiendo.
11: Ahorita con lo que dice el doctor, uno de mis grandes amigos, el maestro Diego Merino, una vez me dijo, es que no hay dolores pequeños o dolores grandes, porque normalmente tendemos, o la gente tiende a querer comparar nuestro dolor, ¿no? O nuestro sufrimiento, ¿no? Uh-huh. En esta distinción. No, cada quien vive su sufrimiento con sus propios recursos. Entonces, hay dos elementos que desarrollan todo esto que ustedes han comentado, que es el sesgo de negatividad. Es un sesgo que tenemos, incluso de esta neuroevolución, que es absorber como esponja lo malo y es un colador para lo bueno. Y el otro, que es lo que también mencionaba el doctor, tiene un término, perdón, así se llama, heurística de la disponibilidad.
10: Cristo, en español.
11: Es, si lo recuerdas fácil, crees que pasa mucho. Entonces, yo recuerdo fácil cuando mis papás se separaron. Yo recuerdo fácil cuando terminé espantosamente con esa pareja. Yo recuerdo fácil la muerte de mi papá, de mi hijo, de un gran amigo. Es un recuerdo que se me viene muy fácil. Entonces, esta heurística de la disponibilidad es, mi cerebro me hace pensar que eso pasa mucho más de lo que realmente pasa.
10: Ah, ya entendí. Ok. Está con nosotros para hablar de esto. Ara, ella es Miss de Kinder, tiene 35 años. Pues tiene estos pensamientos, tiene esta constante sensación de que todo va a salir malo, de que le va a pasar algo muy malo. ¿Cómo estás, Ara?
14: Hola, muy bien. ¿Y ustedes?
10: Muy bien, muchas gracias. Platícanos.
14: Pues yo llevo varios años con, yo le puedo llamar como un trastorno.
10: ¿Estás
14: como de inseguridad?
10: ¿Estás tratada, pues? ¿Estás acompañada por un especialista?
14: Sí, tengo un psiquiatra, que fue el que me diagnosticó como porque yo tenía trastornos de ansiedad.
10: Está íntimamente ligado, como lo decía.
14: Ajá, entonces la verdad es que pues toda llevo ya 10 años tratándome, y más justo en el país en el que vivimos, que sientes que sales de tu casa y todo te agobia, todo te preocupa y sientes que en cualquier momento algo te va a pasar. Entonces yo era mucho de que si salía, para todo era una constante de Dios, algo me va a pasar, qué va a pasar, y me están siguiendo, o qué es lo que puede pasar, y si no llego a mi casa, y todos esos temas. Entonces yo tenía mucha ansiedad. Entonces tuve que recurrir a una terapia para poder manejar mis niveles de ansiedad.
9: ¿Y cómo te va en estos momentos, Sara? Ya una vez que pues identificaste que tenías ansiedad por estos pensamientos y que empezaste ya un tratamiento.
14: Pues la verdad, bastante bien. Ha sido un proceso bastante largo. Al principio me costaba muchísimo trabajo sí poder salir de mi casa y tener como calma y seguridad en mí. Ya llevo varios años en la terapia, entonces ahorita ya bastante tranquila. La medicación, pues sí, al principio era mucho más alta, y eso lo vas también regulando tú. Conforme tu cuerpo ya también se va acostumbrando, pues también las dosis de medicamento pues ya cada vez van un poco menores.
10: ¿Evolucionado esto? Es decir, ¿sientes menos temor a que pase algo malo? ¿Te da menos miedo? ¿En algún momento llegó a ser paralizante decir, no voy a salir de mi casa porque se me va a caer el periférico encima?
14: Sí, justo. O sea, al principio sí era así como, no puedo salir de mi casa. Y si salgo de mi casa, algo muy malo va a pasar. Y soy como muy aprensiva de las cosas. Entonces también era como, no me puedo ir de mi casa. Ahorita, después ya de llevar cierto tiempo en medicación y en terapia, ya puedo salir sin problema. Ya no salgo con el agobio de que algo vaya a pasar.
10: Está con nosotros el psicólogo Mario Guerra. ¿Puede ser muy sencillo confundir cuando hay un trastorno de ansiedad importante que se tiene que tratar con el pesimismo, ¿no? O sea, están íntimamente relacionadas y como tal hay que tratarlo?
12: Sí, claro. Y uno se da cuenta si esto es algo de una forma de personalidad pesimista o si ya es un trastorno, porque el trastorno, efectivamente, como ahorita nos cuentan, el trastorno afecta grandemente la calidad de vida de la persona. Uh-huh. Es decir, ya no puedo hacer cosas que normalmente querría hacer, tan normales como salir a la calle, ir a trabajar, o ya no lo puedo hacer sin hacerlo con una gran cantidad de angustia. Uh-huh. Entonces ahí nos damos cuenta que está llegando a un nivel de trastorno cuando ya altera grandemente la mayor parte de las cosas de nuestra vida o lo que una persona habitualmente haría en la vida cotidiana.
10: ¿Cuándo decidiste, Ara, pedir ayuda? Entender que no era solo tengo miedo de que algo me pase, sino un trastorno de ansiedad que tenías que tratar.
14: Pues la verdad es que yo creo que cuando toqué fondo, o sea, porque ya salía yo de mi casa y cuando yo ya dije, no, ya no puedo salir de mi casa, porque salía y era con una angustia incontrolable, las manos me sudaban, sentía que sudaba frío, que me faltaba el aire, entonces dije, no, necesito ayuda, o sea, no puedo no estar así y siempre traer la incertidumbre de que algo malo me vaya a pasar.
10: ¿Qué? Es muy fácil confundir.
11: Sí. Sí, como repito, a veces se confunde el pesimismo es este sistema filosófico y el catastrofismo es este tipo de pensamientos. Yo recapitulo, se recomienda mucho a la gente que tenga esto, terapia cognitivo-conductual, terapia mindfulness. Según algunos estudios, el índice de efectividad es del 70 al 80% para resolver este tipo de trastornos de ansiedad. Tenía esta cita de Epicteto en el Enquiridión, un filósofo estoico de los antiguos, que dice, no son las cosas las que nos perturban, sino lo que pensamos de ellas. Y Viktor Frankl, en El hombre en busca de sentido, dice, entre el estímulo y la respuesta hay un espacio, en ese espacio está tu libertad. Tú recibiste un estímulo, ese mensaje, no fuiste seleccionada. ¿Cuál es tu respuesta? En ese espacio, ahí está tu libertad, que es lo que también diría el budismo. ¿Cómo decides afrontar esa noticia? Que más allá de que tú hiciste bien.
10: Sí, claro.
11: Pero ¿cómo decides afrontarla?
10: Bueno, pues es interesante. Es un tema muy, muy curioso porque forma parte de la vida de todos, a menor o mayor medida, y hay que atenderla como tal y en esa proporción y en esa dimensión, por supuesto. Pero tendemos a ser pesimistas, incluso catastrofistas.
9: No, definitivamente.
10: Recomendación para cerrar, doctor Mario Guerra.
12: Reconocer y pedir ayuda no es signo de debilidad.
10: Al contrario,
12: es justamente la puerta para que podamos salir de esto, porque si no, no solamente nos vamos a estancar, sino esto tiende a empeorar si no lo solucionamos a tiempo.
10: Le agradecemos mucho haber estado con nosotros.
12: Muchas gracias.
10: Y muchas gracias también a ti, Slimen, por haber estado con nosotros.
11: No, gracias. Yo dejo mi recomendación más filosófica. Vivir bien, desde mi pesimismo utópico, vivir bien no es vivir sin miedo, sin ansiedad, sin sufrimiento. Vivir bien es aprender a bailar con el miedo, como dije hace rato.
10: Ay, qué bonito. Me encanta eso. Pues sí, muchas gracias.
11: Muchas gracias, Dani. Viví. Muchas
10: ¿Tienes
11: gracias.
10: Redes sociales?
11: Sí.
10: A ver, venga.
11: En Instagram, Sly Bonilla, S-L-I-Y, Sly Bonilla. Tengo un proyecto en YouTube que se llama Los Filósofos Malditos.
10: Okay.
11: El lado B de la filosofía.
10: Tiene
11: y en Facebook, Slimen Bonilla también.
10: Gracias,
11: Slime.
10: Bueno, nos vamos a la pausa, volvemos.

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4: No hay una palabra más filosófica, más profunda y que realmente refleje lo banal y fútil de la existencia que chale. Chale, una palabra tan mexicana que va desde el caray, qué mal, ya ni modo. También lo utilizamos como sorpresa, chale, ¿no? Chale, ¿en serio renunció? O como desaprobación, chale, güey, ¿cómo hiciste eso, no? O cuando algo sale mal, chale, no pasé el examen. También es un poco esa forma de decir chale, como un poco resignación para decir que algo no salió como querías y nunca va a salir.
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5: El sonido no viaja en el espacio porque no hay moléculas de aire para transmitir las vibraciones entre las estrellas.
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6: Las primeras lluvias de agosto contribuyeron a elevar el almacenamiento del sistema Cutzamala, el cual alcanzó 75.58% de su capacidad, de acuerdo con el organismo de cuenca Aguas del Valle de México. La gobernadora del Estado de México, Delfina Gómez, revisó los avances del Plan Integral de la Zona Oriente junto con la secretaria de Gobernación, Rosa Isela Rodríguez, integrantes de los gabinetes federal y estatal y alcaldes. Señaló que con estas acciones se busca saldar la deuda histórica con el oriente mexiquense. La Cámara Nacional de la Industria de Radio y Televisión anunció avances con la Comisión Reguladora de Telecomunicaciones sobre los lineamientos generales para la protección de los derechos de las audiencias. Precisó que la comisión solo intervendrá a solicitud del quejoso y se sujetará a temas procedimentales, no a contenido editorial ni a determinaciones del defensor de la audiencia de cada medio de comunicación. Informó Amy Arriaga. 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
7: Regresamos, son las 10 de la mañana con 45 minutos. Estamos de regreso para hablar del futuro, y en el futuro me refiero a la inteligencia artificial y todo lo que viene. Hay un evento próximo en la Ciudad de México que nos llamó muchísimo la atención, se llama Wired Futures, que es un encuentro que va a reunir expertos nacionales, internacionales, para hablar justamente de qué es lo que viene, la inteligencia artificial, pero la inteligencia artificial en el sentido de la salud, de la creación de contenido, del trabajo, de todas esas cosas que probablemente a todos nos interesan, porque a mí siempre, y ya saben que aquí lo he dicho, me fascina la inteligencia artificial y me ha fascinado lo que ha pasado, y creo que es importante pues ponerlo sobre la mesa, y por eso quisimos invitar a Mael Vallejo. Él es el jefe de contenido editorial de Wired, que es pues un medio muy, muy, muy reconocido a nivel internacional, que ha crecido mucho también en México en los últimos años, y que ahora pues tiene este evento que quiere como que revolucionar todo. Platícanos más, Mael.
8: Exacto, muchas gracias Vivi, gracias por la invitación. Y justo lo que tú decías, en Wired estamos obsesionados con el futuro, ¿no? Con lo que viene a partir de la tecnología, y hoy la tecnología lo abarca todo, ¿no? Lo abarca desde gadgets, inteligencia artificial, el futuro de la salud, el futuro de las apps. Entonces vamos a tener este evento el 30 de septiembre en Ciudad de México, en Polanco, en InSpace Polanco. Es un evento gratuito, por registro, pueden registrarse en wired.mx. Como bien dices, en Wired llevamos 35 años hablando de la tecnología.
7: Sí, para la gente que no está familiarizada con Wired, platícanos
8: claro,
7: mejor qué es.
8: Pues mira, Wired es el gran medio de tecnología a nivel global. Lleva 35 años, nació en Estados Unidos, forma parte de Condé Nast, y Wired nació antes que Google, nació antes que Netflix, nació antes que Amazon. Es decir, Wired desde las primeras, desde que empezó la parte de tecnología a masificarse, ha sido la gran revista que ha hablado pues de lo que viene en el futuro. Y hoy lleva Wired en español, llevamos 4 años hablando de justamente obsesionados con el futuro, pero de lo que pasa en México, América Latina y España. Entonces, justo lo que queremos en este evento es compartirle a nuestra audiencia, a tu audiencia también, lo que viene en el futuro, eso del trabajo, del wellness, de la creación de contenido. Es decir, estamos en un momento crítico para entender lo que viene. Tú hablabas justo de la inteligencia artificial y cómo está revolucionando todo. Y lo que nosotros queremos, lo que hacemos muy bien en Wired, es explicar temas complejos de la forma más sencilla posible. Y hoy lo que buscamos es, en este evento, pues con invitados como Katia Chazarreta, con invitados como Daniel Boguel, es decir, CEOs, especialistas, creadores de contenido, incluso vamos a tener a Diego y a Natalia Boneta, que son productores muy importantes, para poder hablar justo de lo que te decía, de lo que viene. ¿Cómo es los algoritmos, la inteligencia artificial, toda la parte de tecnología está modificando la forma en la que vivimos por completo? Y lo que queremos es eso, es explicarlo, hablar con una audiencia grande y que todo el mundo salga de ahí, no solamente con mayor conocimiento, sino también bastante entretenidos.
7: Es que eso que decías de explicar la tecnología de manera muy sencilla es básico, porque creo que mucha gente aparte pues más bien como que se confunde mucho. A mí me pasa, la gente que no está tan familiarizada con el tema de la inteligencia artificial, luego hay veces que escuchas unas cosas y dices, ¿qué va a pasar? A ver, los invitados entonces, nos decías Daniel Boguel, Katia Chazarreta, algunos creadores de contenido, entonces van a tener expertos en diferentes sectores, digamos.
8: Sí, es decir, vamos a tener, no quiero decir marcas, pero sí de marcas okay, muy grandes, ¿no? De super apps, directivos para América Latina, de super apps, de tema de movilidad, de fintech, de temas de salud, creadores de contenido, justamente ahí para hablar de, es decir, tú puedes ver YouTube y hoy YouTube dice, nosotros somos el nuevo Hollywood, ¿no? O nosotros somos la nueva televisión. Y en parte lo son. Entonces también estos creadores de contenido que hoy quizá para mí, para mi generación, fueron los que iniciaron y que hoy muchos niños ya no ven televisión, ¿no? Ya no ven ni siquiera OTTs, ya lo que ven es YouTube, ¿no? Uh-huh. Y ahí es donde están consumiendo su contenido. Es muy importante entonces entender y hablar sobre el futuro de esta creación. También lo que está pasando con el cine, por eso te decía, va a estar Diego Boneta junto con su hermana Natalia, para poder hablar de qué es lo que viene para la creación del arte, a partir de que hoy la inteligencia artificial pues también ya están metiéndolo mucho en tema de cine. Vamos a tener entonces, vamos a hablar del futuro de la educación, del futuro de las infancias a partir de la tecnología, y además de eso vamos a tener ciertos workshops donde, de nuevo, para que no solamente vayas y veas gente hablar, sino, por ejemplo, ONU Mujeres, vamos a tener un workshop junto con ellas donde vamos a hablar del futuro sin violencia digital, ¿no? Ahí es un problema, la violencia de género digital es un problema brutal hoy. Y también queremos aportar en ese tipo de temas, ¿no? También vamos a tener un workshop con una empresa que tiene un chatbot de inteligencia artificial para ver cómo puedes promptear mejor. Porque lo que tú decías es muy importante. Lo que queremos es que la tecnología no le dé miedo a la gente, claro, sino que puedas ir, entenderla y utilizarla para lo mejor, ¿no? La tecnología hoy está en un momento que puede ser muy distópico o muy brillante, y nosotros queremos aportar al lado brillante.
7: A ver, entonces es 30 de septiembre. ¿Solo es de un día?
8: 30 de septiembre.
7: ¿A qué hora empieza?
8: De 1:00 p.m. a 10:00 p.m. pueden registrarse en wired.mx. De nuevo, es un evento gratuito, pero es por registro. Entonces, mientras antes se registren, aseguran su lugar.
7: Y esto le interesa a todos.
8: Totalmente, o sea, por eso tenemos creadores de contenido para gente chavitos, para universitarios, pero también tenemos
7: para mamás
8: y tenemos gente C-level de empresas muy grandes, para founders, para startuperos, para gente que le interesa mucho el tema fintech o las super apps, también tenemos eso. Entonces sí, la verdad es que creo que es un evento para que cualquiera pueda ir, lo que te decía, igual ibas a ver a un creador de contenido, pero sales entendiendo bien cómo combatir la violencia de género digital.
7: ¿Nos repites otra vez la página en donde?
8: Sí, Wired es W-I-R-E-D.mx, ahí hay un banner donde pueden entrar a registrarse.
7: Bueno, pues ahí para toda nuestra audiencia, qué interesante, ahí te veré, Mael, gracias por platicar con nosotros. A ver si te vienes pues un poquito ya más cerca de la fecha del 30 de septiembre para platicar un poquito más, porque híjole, el tema de la inteligencia artificial y de la tecnología nos interesa a todos.
8: Muchísimas
7: aquí
8: gracias.
7: Aquí estaremos por la al pendiente de este gran evento que se va a llevar a cabo el 30 de septiembre. Gracias, Mael Vallejo, jefe de contenido editorial de Wired.
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2: Martes de cuidar nuestra salud de la mano de nuestra médica de cabecera, la doctora Francisca Vargas. Hola, doctora Fran.
7: Hola, Fran.
9: Hola, Dani. Hola, Vivi. ¿Cómo están? Hablemos de la famosa parálisis del sueño. Para entenderla, hay que mirar qué pasa en la fase REM, esa etapa donde tus sueños son más intensos. Durante ese estado, el tallo cerebral activa una especie de freno de mano llamado atonía muscular. Básicamente, tu cerebro hiperconecta tus neuronas, pero bloquea las vías motoras para evitar que actuemos físicamente lo que estamos soñando y no nos hagamos daño. El cortocircuito ocurre cuando tu corteza cerebral despierta de golpe, pero la atonía muscular tarda unos segundos o minutos en desactivarse. Estás atrapado entre la vigilia y la fase REM. Y esa sombra que sientes al lado de la cama, esa es una alucinación hipopnómica. Al sentir la opresión en el pecho causada por la respiración involuntaria de la fase REM, la amígdala cerebral que maneja el miedo entra en pánico y procesa esa falta de control creando una amenaza visual o auditiva. No es un fantasma, es tu amígdala hiperactiva rellenando los vacíos de información. Así que no hay ningún fallo en la matriz ni demonios nocturnos. Es solo una desincronización neurofisiológica momentánea, un recordatorio fascinante de lo complejo que es nuestro sistema nervioso central. Muchísimas gracias por escucharme. Nos escuchamos el siguiente martes y me pueden encontrar en X como Dra MFB y en mi podcast como Doctora Fran Vargas. Hasta luego.
2: Gracias, doctora Fran.
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10: ¿Qué es noticia en México? ¿Qué es tendencia en el mundo?
7: Bueno, todo lo relacionado con el sismo de magnitud 7.4 que sacudió gran parte de Colombia. La cifra de fallecidos ya es de cerca de 240 personas fallecidas. Esta es información actualizada en lo que pudimos checar. 5.000 viviendas dañadas, además de 165 edificios colapsados. 4 ciudades amanecieron con toque de queda. También hay que recordarlo, desde ayer el gobierno lo que hizo fue declarar toque de queda para facilitar los rescates. También declararon, por supuesto, que estado de emergencia. Organismos de rescate y ciudadanos pues escarban con maquinaria o con las manos entre los escombros de los edificios derrumbados, muchos de ellos en Cali, por ejemplo, en Pereira. Los bomberos rescataron esta madrugada a un hombre de 35 años que quedó atrapado bajo los escombros en Cali, también a una mamá con su bebito de 6 meses. Y desde luego siguen las reacciones internacionales. La presidenta Claudia Sheinbaum confirmó que el gobierno de México está listo a la espera de la solicitud formal de Colombia para enviar ayuda humanitaria tras este sismo. Detalló que la Defensa Nacional tiene preparada pues el agrupamiento Cali, integrado por 255 militares especialistas en búsqueda y en rescate, personal médico. Sabemos que es muy, muy importante este tema y son horas cruciales para encontrar gente con vida, así que, pues bueno, yo aquí les estaré informando acerca de la actualización sobre el sismo en Colombia. Trump es tendencia. El Washington Post publicó que el presidente Donald Trump tomó un vuelo militar secreto desde Turquía el mes pasado en una operación en la que tuvo que cambiar de avión a través de un camión de catering, un inusual engaño motivado, ¿qué creen?, por una amenaza de asesinato por parte de Irán. La Casa Blanca dijo que en su momento pues Trump había viajado en el Air Force One a participar en la cumbre de la OTAN, pero bueno, pues esta es información que publica el Washington Post, y algo así también lo publicó el New York Times con pues citas de funcionarios que evidentemente quisieron ser anónimos. Así el tema en Estados Unidos. Y en nuestro país, bueno, pues la presidenta señaló que de manera coordinada las autoridades de México y Estados Unidos validan la calidad de aguacate de exportación y detalló pues el fortalecimiento obviamente de la seguridad de Michoacán. De hecho, hoy fue martes de seguridad, publicaron algunas cifras y sobre todo la detención de algunos extorsionadores allá en Michoacán. Sobre el asesinato de la periodista Roxana Guzmán, detuvieron a una persona llamada Sergio N., alias El Búho, identificado como el coordinador operativo de un grupo delictivo vinculado al asesinato de la periodista. Estaremos al pendiente, y es que ya suman 9 personas detenidas por este caso, resultado de las investigaciones. El secretario de Seguridad, Omar García Harfuch, presentó los resultados de la estrategia federal y destacó también aseguramientos importantes de droga en algunos estados del país. Hasta aquí la información, Dani.
2: Con esto nos vamos. Muchísimas gracias por habernos acompañado. En nombre de todo el equipo, soy Daniel Diturbide. Gracias, Vivi.
7: Gracias, buen día.
2: Se quedan con Maxine. Nos oímos mañana, misma hora, misma estación. Adiós.
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12: Después de permanecer 4 días internado de jueves a domingo en el hospital universitario, Eric, de 23 años y de origen cubano, murió a consecuencia de las graves quemaduras que sufrió durante la explosión de una vivienda en la colonia Buenos Aires, en Monterrey. 2 hombres fueron detenidos por presunta violencia familiar en hechos distintos en Monterrey. Uno habría golpeado y amenazado de muerte a su madre porque supuestamente prefería a su hermano, mientras que el otro había agredido a su pareja y a la hija adolescente de esta tras pedir dinero para comprar cerveza. Un hombre señalado como presunto integrante de un grupo delictivo y buscado por secuestro agravado fue detenido durante un operativo en la colonia industrial en Monterrey. Casi 500 jóvenes culminaron su formación profesional en la UANL con el respaldo de programas impulsados por la Fundación y sus benefactores. La presidenta de México, Claudia Sheinbaum, confirmó que inspectores sanitarios encargados de la exportación de aguacate Chile hacia Estados Unidos recibieron amenazas por parte de un grupo criminal, lo que derivó en el cierre temporal de empacadoras. El actor Brad Pitt reveló que rompió su sobriedad después de 7 años, aunque aseguró que actualmente mantiene una relación mucho más moderada con el alcohol. Tigres buscará cerrar la fase de grupos de la League's Cup 2026 con una victoria cuando reciba este martes al Vancouver Whitecaps en el Estadio Universitario, en un partido que será clave para definir las posibilidades de avanzar a los cuartos de final. 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
3: 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Alessandra Rosaldo habla al respecto. 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Polémica en la casa de los famosos. El exilio causa debate social por cómo muestra la situación económica en México. Maxine fue madrina de las 5.300 representaciones de la obra de teatro defendiendo al cavernícola. Estará con nosotros Saúl Maxwell, el psíquico de las estrellas. Y hablaremos con Verónica Jaspeado. Con esto y más, comenzamos.
4: Muy buenos días a este su programa Todo para la Mujer. Este, pues, martes, ya estamos en martes, es el día, uy, déjame ver si me perdí el día, 11 de agosto, estamos ya arrancando este programa a nombre de Maxine Gutzá, titular de esta emisión, soy Ernesto Buitrón. Quédese con nosotros las próximas dos horas porque tenemos muchísima información. Y bueno, pues hoy es un día importante. Hay que recordar a todo el público que Max en la tarde va a estar revelando por primera vez una foto que hizo con Uriel Santana. Mañana les estaremos platicando de toda esta, pues, información de este momento histórico.
5: En paños
4: sobre
5: muy
4: todo,
5: menores.
4: En paños menores, ya lo dijo Max. Así es que bueno, más adelante.
5: Oye, ¿cómo la veremos a Max?
4: Justo me están haciendo una aclaración. Es un desnudo estético, el de Max. Así es que para todas sus adoradas, más tarde no se pierda en redes, vamos a tener información en el momento del evento que es a las 7 de la noche, pero quiero dar la bienvenida a este pues martes aquí a mi gran compañero y amigo Marquito Silva. ¿Cómo estás, Marquito?
5: Pues muy contento en este martes maravilloso, la verdad, de lleno de manifestación en la ciudad, pero aquí estamos contentos.
4: Está bastante complicado, ¿verdad? Tenga mucha paciencia. Exacto. Tenga mucha paciencia. Oye, Marquito, fíjate que hay muchas notas, la verdad. Uy, sí, es que me sacarlas. Da mucho gusto que estemos arrancando el programa porque entre otras no se despegue, tenemos información exclusiva de Gloria Trevi más adelante. Uno de los casos más sonados, también tiene un proceso legal, tenemos la confirmación de un fallo a su favor, así es que quiero que se quede. Más adelante también vamos a platicar de la casa de los famosos y este debate que está generando a nivel social, el tema de lo que está sucediendo con el exilio. Hay mucha gente que está indignada por cómo están mostrando el reality, se los vamos a comentar más adelante. Cristian Castro, que te fuiste ayer, también más adelante.
5: Nos fuimos a querer ver a Cristian Castro el día de ayer, qué conciertazo, al rato les platicamos todos los detalles.
4: Todos los detalles más adelante. Adelante, y bueno, ya lo escuchó también la Tesoro que quiere cantar con Karol G. Vamos a tener invitados de lujo, vamos a platicar también con una actriz sobre un nuevo proyecto que está haciendo en Televisa. Pero mientras tanto, ¿qué les parece si vamos con Fernanda Castillo, que fue madrina de una obra de teatro?
5: De Django.
4: De Django, pero también que está trabajando en Hoy No Me Puedo Levantar en esta, pues, no, llamémoslo así, musical.
5: Es una, bueno, le dicen espectáculo, que realmente me dijo Alex Go, que es el productor de este proyecto, que es el espectáculo. No es concierto, no es obra de teatro, es un espectáculo recordando los 20 años precisamente que han pasado de Hoy No Me Puedo Levantar.
4: Pues ahí está, vamos a ver qué nos cuenta Fernanda Castillo de esta obra Django y sobre todo el regreso de Hoy No Me Puedo Levantar, 20 años después de que se estrenara la obra.
6: La actriz Fernanda Castillo acudió como madrina de lujo de la obra de teatro de Django, con la soga en el cuello. Una apuesta bastante interesante e innovadora en el teatro Julio Castillo. Ahí nos comentó cómo van sus proyectos profesionales, asegurando que está disfrutando muchísimo el musical 20 años después. Escuchemos.
7: Ha sido precioso. Somos los mismos babosos, ¿verdad? Nos reímos de las mismas cosas, nos la pasamos muy bien. Ha sido muy amoroso, muy de mucho agradecimiento, de lágrimas, de risas, de recordar quiénes éramos, de agradecer quiénes somos y la magia de reencontrarnos.
6: Por otro lado, nos reveló que está muy orgullosa de su familia y que a su hijo le está encantando mucho el teatro.
7: Le gusta mucho, lo está disfrutando mucho. Digo, siento que es muy rápido pensar, pero claro que lo veo y veo cómo lo disfruto y cómo disfruto el escenario. Y digo, ¡ay, ya está poniendo cara de artista, la verdad!
6: Comentó que debido a su apretada agenda ha tenido que viajar con su familia para todos lados.
7: Yo cada vez hago un esfuerzo mayor en priorizar, uno, la vida, ¿no? Porque también es más como artista, si no vives, ¿qué tienes que contar después? Y siendo mamá, pues sí, la prioridad es mi hijo y alrededor trato de, claro, me lo llevo al teatro, me lo llevo al set, pero hay veces en que digo, pues me encantaría hacer este proyecto, pero no puedo porque tengo un hijo del que tengo que estar pendiente y también sus tiempos son importantes, entonces es haciendo un esfuerzo.
6: Se le preguntó sobre las fotos en las cuales se veía demasiado delgada y si tenía alguna enfermedad, y esto nos dijo.
7: No, fue hace unos años que salí sin maquillaje en un lugar y con una blusa muy cortita y les pareció que una persona de mi edad no tendría que salir con ombliguera y que, seguramente estaba yo muy enferma porque se me veían. No hago ejercicio y soy una mujer superactiva. No podría estar haciendo lo que uno no puede levantar si no estuviera fuerte. Nunca te vi ningún problema. Lo que pasa es que... sí, pero hace 5 años. No, o sea, la verdad es que estoy súper saludable. Me siento mejor que nunca. Me siento más fuerte, me siento más contenta con mi cuerpo que nunca. Pero pues siempre la gente va a hablar y se replican los comentarios. Entonces trato de no prestarle atención.
6: Para Grupo Fórmula, informó Marco Antonio Silva.
4: Bueno, ahí está Fernanda Castillo. La verdad es que nos da muchísimo gusto que esté, sobre todo, vigente, trabajando. Ya lo comentaba aquí Eric Kaiser, su esposo, la Marquito, el otro día que vino al programa, de todo lo que ha sido el trajín de Fernanda entre la maternidad, alejarse de sus proyectos, regresar. Pero bueno, creo que el apoyo de Eric es sin duda primordial. Invaluable. Porque además ella, mientras ella está develando y está en Hoy No Puedo Levantar, Eric está cuidando a su hijo. Entonces
5: se van dividiendo los tiempos. Dice que uno de los hijos ya trae también esa inquietud de la vena actoral, imagínate, para
4: pues
5: ellos.
4: Yo creo que sí.
5: Porque lo va a representar tu proyecto, mi proyecto, más el proyecto del niño, si lo llaman y demás. Bueno.
4: Pues sí. Oigan, otra que está dando mucho de qué hablar es Ariadne Díaz. Resulta que estaba confirmada para Corazón de Marruecos, esta telenovela de Rocío Campo. Y bueno, al final los tiempos, no sabemos qué fue lo que sucedió.
5: No cuadraron.
4: Entran a ver Elena al proyecto, pero se me hace muy raro, sobre todo porque Ariadne llevaba sus últimas 2 telenovelas con Rosy, y que era Papás por Siempre y Papás por Conveniencia. Creo que esta trilogía...
5: ¿No será que el presupuesto no le cuadró también? Porque muchas veces te dicen, te voy a ofrecer lo que hice hace dos años. Y tú dices, oye, han pasado 2 años, ha subido todo y me estás ofreciendo lo mismo que hace 2 años, pues no lo hago.
4: Pues puede ser, vamos a ver qué es lo que nos contó, que afuera de esta telenovela.
1: Ariadne Díaz y Marcos Ornelas desfilaron por la alfombra roja de la premier de la cinta Paw Patrol, la Dino película. La pareja aseguró que está muy emocionada por formar parte de esta historia, que para ellos y su hijo Diego es tan importante.
8: Gracias por estar aquí. Ya el estreno es el 13, para que avisen a toda la familia que vengan a ver Paw Patrol, la Dino película. Estoy muy feliz, muy emocionado de estar en esta película, como dijo Ari. Gracias a Diego conocemos esta gran historia, somos fans.
1: Pero no todo fue felicidad. Ariadne reveló que tuvo un accidente con su ropa que casi le impidió cumplir con el compromiso de las fotos y las entrevistas. Pero al final, todo salió bien.
9: Entonces, al momento de bajar el cierre, fue así de, ¡ay, pues ya! ¡Tras! Se me rompió el cierre. No poquito. Se rompió. Y entonces yo, y Marcos llamándome, mi amor, te estamos esperando acá afuera para las fotos. Y yo... ¿Qué hago? ¿Qué hago yo? Ver, estoy en el baño atrás.

0: estar. Me parece un proyecto bien, bien bonito. Y aparte, este personaje en particular era muy lindo. Desafortunadamente, por fechas, como que la producción al principio como que no sabía qué fechas iban a ser. La verdad era como, puede ser cualquier día de estos 4 o 5 meses. Y al final, cuando ya supieron las fechas concretamente, eran fechas que yo no iba a estar en Ciudad de México. Entonces, por una cosa y por otra, finalmente, pues no pude continuar en el proyecto. Y de verdad que me da mucha tristeza porque, pues quiero mucho a Afri, quiero mucho a Ron. Amo a la producción de Rocío Campo, a Rosy, a todos. Los voy a extrañar. Pero sí, en esta ocasión, pues no pudo ser. Pero bueno, les deseo toda la suerte del mundo. Afri, ya la vi que están grabando en Marruecos. Se ve espectacular. Creo que es así. El look se ve hermosísima. Creo que va a ser una novela que les va a gustar mucho. Y bueno, pues ni modo, así pasan las cosas. Pero pues no voy a estar ahí, pero la voy a ver.
1: Para Grupo Fórmula, Eddie Gutiérrez.
2: Qué raro. Bueno, ahí está Ariadne Díaz, sus razones tiene, la verdad es que es importante, bueno, también qué bueno que se lo anunció a Rosy y no le dejó la novela a la mitad, porque eso también ya lo hemos visto en otras
3: personas. Ah, pero es una profesional, afortunadamente. Sí. Lástima que no va a estar porque es una gran actriz, está preciosa.
2: Fíjate que se me gustaba para la historia, ¿eh?
3: ¿Verdad que sí?
2: Sí, en su lugar entra Ana Belena, que también es una gran actriz, entonces bueno, ya veremos cómo
4: se confirma. A mí no, otra vez repetir pareja con José Ron, si ya hicieron lo de la familia.
3: Los papás.
4: Y los papás, ajá. Y luego otra vez. Y luego otra novela.
2: No, pero sí le gusta al público. Vamos a un corte comercial, regresamos aquí a Todo para la Mujer. 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
5: 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Territorio animal.
12: El perro. El perro es considerado, con toda justicia, el mejor amigo del ser humano debido a su lealtad incondicional, empatía profunda y una historia de domesticación que se remonta a decenas de miles de años. Descendientes directos de los lobos, estos maravillosos mamíferos han evolucionado junto a los seres humanos, adaptándose a una infinidad de tareas esenciales que van desde el pastoreo y la protección del hogar hasta el rescate en desastres y terapia emocional. Existe una asombrosa diversidad de razas, cada una con características físicas y temperamentos únicos, pero todas comparten la capacidad innata de comprender las emociones humanas y comunicarse fluidamente a través de sus gestos y ladridos. Poseedores de un sentido del olfato verdaderamente prodigioso, los perros no solo brindan compañía incomparable en el día a día, sino que se convierten en miembros

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1: Sí, ¿por qué? Regresamos aquí a Todo para la Mujer y bueno, vamos con esta nota de información porque sobre todo Just Stop está regresando a la vida pública, pero antes de eso vamos a ver a todos los famosos que están apoyando a Colombia tras este terrible terremoto que sufrieron. Yo creo que es importante, si usted está en posibilidades de apoyar, fue muy muy fuerte el terremoto, ellos han estado siempre como hermanos de Latinoamérica y muchas celebridades han estado hablando. Lalito nos preparó esta nota de todas las personas que están solidarizándose con el pueblo colombiano en estos terribles momentos.
2: Colombia vive horas de angustia luego del fuerte terremoto de magnitud 7.4 que sacudió al país este lunes 10 de agosto. El epicentro fue ubicado en San José del Palmar, Chocó, a una profundidad cercana a los 82 kilómetros, y el movimiento se sintió en ciudades como Cali, Pereira, Manizales, Quibdó y Bogotá. La tragedia dejó cientos de personas afectadas y graves daños en viviendas e infraestructura. Ante la emergencia, las muestras de solidaridad no tardaron en llegar desde el mundo del espectáculo. Entre los primeros en pronunciarse estuvieron varios de los artistas más importantes de Colombia. Shakira envió un mensaje de fuerza a las familias afectadas y pidió a los colombianos mantenerse unidos y atentos para ayudar. J Balvin también expresó su preocupación y aseguró que buscaría movilizarse para apoyar a los damnificados. Maluma lamentó profundamente lo ocurrido y anunció que compartiría información sobre las formas de ayudar. Camilo contó que habló con amigos que vivieron el terremoto y describió la situación como un momento de enorme angustia. También se sumaron Juanes, Karol G, Ryan Castro, Morat, Sebastián Yatra, Luis Díaz y Richard Ríos, quienes difundieron mensajes de solidaridad o información para apoyar a las zonas afectadas. Desde otras partes del mundo también llegaron los mensajes. El puertorriqueño Marc Anthony mandó un abrazo a sus seguidores colombianos y dijo que sus oraciones estaban con los afectados. El venezolano Ricardo Montaner también se solidarizó y puso a disposición información de su fundación para canalizar donaciones. Desde España, David Bisbal, Pablo Alborán, Alejandro Sanz y Enrique Bunbury expresaron su preocupación y solidaridad. México sí expresó su solidaridad y ofreció apoyo a Colombia a través de su gobierno, y Ninel Conde estaba en un hotel de Bogotá en el piso 14, acompañada por su sobrina y su perrita Bella. Después del movimiento, relató que se refugió debajo de una mesa y describió la experiencia como el terremoto más fuerte que he sentido en mi vida, recordando que también ha vivido fuertes sismos aquí en Ciudad de México. Laura Flores, por su parte, estaba en el Aeropuerto Internacional El Dorado de Bogotá junto a su hija. Contó que el movimiento se sintió con mucha intensidad y que duró cerca de un minuto. Después confirmó que ambas estaban bien y mandó un mensaje de solidaridad a los colombianos. Mientras continúan las labores de rescate y evaluación de daños, las voces de artistas colombianos e internacionales se han unido para enviar un mismo mensaje: fuerza, solidaridad y apoyo para quienes hoy enfrentan esta tragedia. Para Grupo Fórmula, Eddie Gutiérrez.
1: Bueno, ahí está esta nota de Lalito Gutiérrez. Yo creo que también le vamos a dar la bienvenida esta mañana a Liz López, que ya está aquí con nosotros. Pero interesantísimo, sobre todo mucha gente se solidariza con lo de Colombia. Qué fuerte, México lo ha vivido en varias ocasiones y la verdad es que siempre el pueblo colombiano, venezolano, mucha Latinoamérica se ha unido, sobre todo en esos momentos de crisis. Creo que es momento para reunirnos y para apoyar a Colombia. Pero bueno, pues a este tema.
3: Oye, ¿cuánta gente trabajando ahí en Colombia, artistas y demás? Y qué bueno que están ahorita haciendo un llamado, posteando. Ayer, pues la verdad, varios dijeron: estas son las cuentas, los números de emergencia, para que la gente esté como muy al pendiente y pueda hacer pues apoyos a través de la Cruz Roja.
4: Pero también yo creo que este es un mensaje para tomarnos en serio los simulacros aquí en México. Acuérdense que ya viene septiembre y septiembre todos, ahora sí que literal, todos temblamos. Realmente tomarse con más conciencia los simulacros y no estar como jugando y todo, ver cuáles son verdaderamente los puntos de seguridad, las salidas de emergencia, para que saber qué hacer si nos llega a ocurrir una situación como ya ha pasado en otras ocasiones.
3: Sí, entonces, como ¿sabes tú que dices? Incluso recomiendan que hoy en día la gente que no está segura de su vivienda, pues sí le pague mejor a alguien, busque la manera de sacar un poquito de dinero o de conseguir, para que vayan con los estructuralistas para que les vean las construcciones.
4: Exacto.
3: Porque dice, hay construcciones que no les ha pasado nada, pero que ya necesitan ser revisadas para evitar alguna desgracia.
1: Exacto. Pues sí, haga caso a todos esos simulacros, porque al final, gracias a que hacen simulacros en las escuelas, en los trabajos, cuando sucede, la gente no entra en pánico total y puede salvar su vida. Entonces hay que poner mucha atención con eso. Fíjense que vamos con una nota con Just Stop. Resulta que la influencer, que en su momento, bueno, pues estuvo en la cárcel, revela que pudo conocer a Cristiano Ronaldo, el hombre más famoso del planeta, porque tiene más de 600 millones de seguidores. Y resulta que no, que dijo, yo ni lo conozco, no sé quién es, rehusó la propuesta para hacer un comercial y dice que al final ella se está arrepintiendo.
3: Sabes,
1: de todo
3: claro,
1: eso.
3: ¿Cómo no se iba a arrepentir?
1: Vamos a ver lo que nos contó.
3: Lo que le hubiera generado de publicidad.
5: Just Stop, quien dejó pasar la oportunidad de conocer en vivo y a todo color al astro portugués Cristiano Ronaldo, pues participó en un comercial donde el futbolista era el protagonista, dijo que al no ser aficionada al balompié, no le pareció interesante la propuesta de convivir con él.
6: No, pues la gente ya sabes que le gusta inventar y sacar el titular y todo es culpa de Stretchy, porque él puso en su podcast de título... Rechacé a Cristiano Ronaldo, pero la entrevista no giraba ni alrededor de eso. Es una anécdota de que decidí no conocerlo y se acabó. Okay.
4: ¿Por qué?
6: Pues porque me quería regresar a mi casa y ya, o sea, no, o sea, como que no tuve el interés de hacerlo y ya, pero no es como que yo lo rechacé a él, ¿no? Y ya sabes de que empiezan a decir casi, casi como que me estaba ligando y nada que ver, ¿no? Es
7: que
6: nada,
7: mucha gente hubiera querido sí conocerlo, ¿no?
6: Sí, claro, sí, no, yo se lo respeto, pero no, yo no.
4: Es un gustazo verte, ellos.
6: Igualmente.
5: Para Grupo Fórmula, Berenice Ortiz.
1: Bueno, ahí está Just Stop. Exacto. Se me hace muy raro. Yo creo que al ser, o sea, Cristiano Ronaldo realmente es la persona más famosa del planeta, de acuerdo a las redes sociales. Uh-huh. Por encima de Messi, por encima de Pelé, por encima de Maradona, tan solo en el tema digital, o sea, tiene un emporio impresionante.
3: Y siendo influencer, ¿a poco no iba a saber quién era?
1: Yo creo que no, verdad. Tampoco vivía en una burbuja.
4: Vamos a suponer que no sabía quién era.
3: Suponiendo
4: que no sabe. Bueno, creo que cuando tú eres un profesional y te llega una propuesta, pues investigas.
3: Claro,
4: ¿no?
3: Por
4: a ver, un comercial. ¿Con quién? A ver quién es este, qué ha hecho, dónde ha trabajado, cuántos seguidores tiene. Bueno, a mí si me llegara un comercial, yo analizaría todo eso o le pediría a mi equipo de trabajo que lo haga. O sea, nada más decir, ay, este no lo conozco, no lo quiero, pues como que no deja ver que eres una persona
3: profesional. Y más recordemos, mi querida Liz, que en aquel tiempo era cuando ella estaba también en el boom, porque en redes sociales, porque fue de las primeras que entendió el mundo digital, le iba muy bien antes de la desgracia que atravesó. Y entonces, ¿tú crees que a nivel digital no se pone a investigar quién, con quién voy a estar, quién me conviene, quién no?
1: Yo creo que ahí está
3: de inventada.
1: En México
3: sí lleva bien, pero...
4: Sí, no. Claro.
1: O sea, todo el mundo conoce a Ronaldo, a Ronaldinho. Claro, tendrías que vivir en una isla para no saber quiénes son. Pero oigan, estamos leyendo todos los mensajes a través de YouTube. Nos están diciendo aquí que el audio de YouTube se escucha muy bajo. Ahorita lo vamos a revisar con el equipo técnico porque ya hay varias personas que nos están diciendo que el audio de la transmisión está bastante bajo, que no se escucha bien. Y que lo único que se escucha bien son los temas, el tema comercial. Entonces ahorita lo vamos a estar revisando, vamos a estar leyendo aquí todos los mensajes. Me pregunta Javier Nogues, Maxine, ¿dónde está? Maxine está preparándose porque más tarde va a develar la fotografía que hizo con un desnudo total de Uriel Santana.
3: Exacto.
1: 7:00 p.m. lo va a hacer en un hotel boutique muy importante aquí en la Ciudad de México. Y bueno, ya mañana, bueno, en las redes van a dar una probadita al rato, después de que suceda, pero ya mañana tendremos aquí toda la información. Pero bueno, vámonos con Germán Ortega porque resulta que sigue con este viacrucis. Porque resulta que le dio más de 200,000 pesos para remodelar su cocina a un diseñador, me parece. Y resulta que lo transaron, no le dieron ni cocina, ni dinero.
3: Ni idea que era recomendado, ¿eh? Ni siquiera de una persona que haya llegado así por demás. Y aún así
1: pero lo dejaron. Pero imagínate el tamaño de casa de Germán para pagar 200,000 pues, de tu cocina. Vamos a ver lo que nos contó.
5: Luego de ser víctima de una estafa tras pagar 230,000 pesos por una cocina, Germán Ortega dijo si las autoridades ya le han podido resolver la denuncia que interpuso en contra de los arquitectos que le vieron la cara.
8: Primer arquitecto por ahí anda feliz de la vida con mi dinero y el otro también feliz de la vida, pero estoy haciendo las cosas como se deben de hacer. El universo y la ley van a hacer lo que tengan que hacer, porque yo lo único que hago es trabajar y depositar confianza en gente que lamentablemente pues le gusta abusar de la confianza. Y eso es un delito muy grave, el abuso de confianza.
9: ¿Qué te han dicho del proceso legal entonces?
8: Pues estamos... es que es desgastante. Como se atravesó el Mundial, no tenía tiempo. No puede quedar así. No, porque el primero el primero que me hizo el fraude, hizo fraude a más de 70 familias en Monterrey. 70 familias, porque cuando yo lo denuncié en Instagram, me llovieron los mensajes de... A mí también me dijo esto, a mí me dejó el otro y todo. Pero anda muy tranquilo, anda muy feliz. Recuperar mi dinero. Recuperar mi dinero, y si los meten al bote o no, ya será cuestión. Yo te digo algo, yo no les quiero hacer daño. Porque ellos sí me lo hicieron. Ellos sí me lo hicieron y lo saben. Yo nada más quiero mi dinero. Dame mi dinero y haz... Y ojalá no sigas haciendo lo que me hiciste a mí.
5: Para Grupo Fórmula, Berenice Ortiz.
1: Germán trae un rato con esta broncota. La verdad es un fraude, porque cuando él hizo Spamalot, ya tenía como un año atrás todavía. O sea, no es un tema nuevo, reciente, nuevo.
3: Pero no puede recuperar el dinero. Y las autoridades y las leyes, bien, gracias. Cuando deberían de irse contra toda esta gente. Por eso sigue el país como está. Por este tipo de cosas. Oye, vas, denuncias, demuestras, y lo presionan a este hombre para que pueda regresar el dinero, o que regrese el dinero.
1: Qué gandalla, pues es un robo. Vamos a un corte comercial, regresamos aquí a Todo para la Mujer.

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1: Regresamos aquí completamente en vivo a Todo para la Mujer. Y bueno, en unos minutos vamos a platicar con Verónica Jaspeado, porque resulta que está en la telenovela Tan Cerca de Ti Nace el Amor, esta historia de Nacho Sada, que es protagonizada por Oka Aguiner y por David Cepeda. Y que bueno, le está yendo bastante bien a este proyecto de Nacho Sada. La verdad es que es un productor de Televisa que ha hecho grandes historias, que ha apoyado mucho talento joven, pero que también ha reunido a un grupo de actores con los que ya trabajaba en otros proyectos, que le ha ido bastante bien. Pero fíjate que Nacho ha sido uno de los productores que mayor impulso le da, por ejemplo, a la carrera de Brandon Peniche.
2: Marito. Uy, sí, lo ha apoyado de una manera, y mira, protagónicos estos y muy buenos personajes, que es lo que le ha dado ya más mayor notoriedad dentro del mundo de las telenovelas, porque al principio le daban ahí cualquier cosita, pero ahora sí sus personajes tuvieron relevancia y lo escaló al protagónico.
1: Sí, fíjate, ¿ya? Que está yendo bien.
3: Me ¿verdad? Estoy acordando de esta, ¿cómo se llama? Esta novela, creo que hizo la de Zacatillo...
2: Sí, sucedió en Zacatillo.
1: Zacatillo.
3: Sucedió en Zacatillo. Ajá, Zacatillo. Era de Nacho Sada, ¿no?
2: Tiene varias novelas, la verdad es que sí. Él tiene mucho, le ha ido muy bien. Y como dices, qué bueno que Brandon Peniche ahorita, pues la verdad está ya prácticamente cosechando lo que ha sembrado durante muchos años, y ya ahora sí es protagónico. Ahorita también está con Emanuel Palomares y con otros, además con Emilio Osorio también, ¿no? Están dentro.
1: Está, no, fíjate que esa es la de Güero Castro. Ah, sí, el Güero Castro. Aquí está con David Cepeda, con Vero Jaspeado, con Oka Aguiner.
3: La que me acordaba era la de Un Refugio para el Amor, que protagonizó Gabriel Soto con Suria Vega, y ahí le daban un papel a
2: Brandon Peniche.
3: Brandon Peniche fue como de sus primeros personajes ahí que le dieron importantes, y salía en una silla de ruedas, me acuerdo.
1: Sí, Un Refugio para el Amor, tienes toda la razón.
3: Así es.
1: Y bueno, también Sin Tu Mirada, o sea, tiene varios proyectos. Este, la verdad es que le está yendo bastante bien. Me parece que de todos modos, toda la forma en cómo ha configurado Televisa la barra, tanto vespertina como nocturna, ha sido bastante bueno, porque han implementado una estrategia que el ancla sigue siendo sí o sí la Rosa de Guadalupe, ¿no? O sea, la Rosa entra en un horario en el que sabe que tiene un público cautivo que va terminando sus actividades en casa, que se prepara ya que los niños acabaron la escuela, ya que no hay hora de comida, para que de ahí se enfile al prime time. Pero Nacho ha sido un productor que en su momento también apuntaló el horario más, creo que era el de las 4:30.
2: Sí. O sea, primero fue Rosa el Campo, ¿te acuerdas? Bien. Con los proyectos infantiles.
1: Infantiles.
2: Y después de ahí ya le cambiaron, quitaron todo lo infantil porque no había tanto patrocinio, y ya metieron entonces novelas desde las 4:30 de la tarde. Y como es Nacho, uno de ellos.
1: Mira, vamos a platicar, ya está Vero Jaspeado con nosotros conectándose en el Zoom para contarnos un poquito. Vero, ¿cómo estás? Muy buen día.
4: ¿Qué onda, chicos? Muy bien, ¿y ustedes cómo están?
1: Pues bien, cuéntanos, ¿cómo vas? ¿Cómo te has sentido con la novela? ¿Cómo ha sido también esta nueva aventura en tu carrera de la mano de Nacho Sada? Y bueno, pues con una gran historia.
4: Bueno, es que a ver, escuchaba lo que estaban diciendo de Nacho como productor, y sí, estoy de acuerdo con ustedes, es un gran productor. Y de hecho, yo tenía ganas de trabajar con él desde hace muchos años. Y ya lo habíamos platicado y demás, pero si no era Chana, era Juana, ya sabes que las cosas cuando no se dan, no se dan. Como dicen, si no te quitan y aunque te pongas o algo así, ¿no?
1: Sí, claro.
4: Y finalmente en este proyecto nos tocó coincidir y fue delicioso trabajar con él y con toda su gente. Un personaje muy padre, que la novela de hecho entró al aire, si no me equivoco, a finales de mayo. Pero mi personaje, el personaje de la tía Nuria, va a entrar al aire hasta este viernes, me parece.
1: Oye,
4: este viernes.
1: ¿Cómo está? Cuéntanos, ¿cómo vamos a ver ese personaje? ¿Qué entra a ser la tía Nuria a la historia?
4: Ay, pues mira, la tía Nuria viene... La tía Nuria es como yo le he descrito, es una hippie con tarjeta de crédito, porque pues sí está buscando su paz interna y está buscando estar en armonía y en equilibrio con el mundo y demás, pero obviamente si lo está buscando es porque no lo tiene, ¿no? Entonces, lo que sí tiene es tarjeta de crédito, y entonces con esa pues se va a que sea al retiro en la India y a la meditación en silencio y no sé qué, y así se la pasa, y pues yo creo que sí le gusta, qué bueno y qué bendición. Pero resulta que dada la circunstancia de, para quienes están viendo la novela, no les voy a spoilerear porque ya saben esto, en la historia se mueren los papás de los niños, ¿no? Y entonces ella viene a tomar su papel de tutora que le corresponde. Y ahí inician las patoaventuras de Nuria.
1: Oye, o sea que Nuria va a traer como esta tonte, este tinte como este de cómico, este vibe, ajá, como dice Liz, de de inyectarle un poquito de frescura a lo que es el entorno de que se te rodea en el personaje?
4: Sí, pues sí, o sea, llega el personaje y se mueven las cosas, ¿no? Como en la vida, cuando entra alguien de repente a una situación, pues se mueven las fichas y todo se reajusta, y en este caso pues se va a poner interesante, porque además Joaquín va a estar viviendo en su casa y ya vimos que no está de para nada mal ver.
3: Oye, pero te saluda
4: Liz. Le va a mover todo.
3: Te saluda Liz López, Vero. A ver, como que aquí estoy escuchando esto, pero quiero que me digas si estoy correcta o incorrecta, porque me da como un vibe de esa tía como yo, como Liz, como solterona, pero divertida, pero chavarruca, pero con dinero. Bueno, eso no tengo, pero todo lo demás sí. Sí, va a ser como así.
4: O sea, creo que
3: ahora ya somos divertidas.
4: Te agarro la onda perfecto y estoy de acuerdo. O sea, yo me sumo también. O sea, creo que desde ahí fue que yo me puedo identificar mejor con el personaje, desde esta apreciación por la libertad y por la autonomía y por la expresión, ¿sabes? Que es diferente a la vibra que puede tener una mujer que lo que quiere es casarse y tener hijos y estar en la familia y hacer de comer, que son diferentes vibras simplemente, ¿no? Cada una a su gusto. Pero sí, o sea, Nuria es más por allá, como desde la soltería. ¿Cómo te diré?
3: Cool.
4: Sí, una tía cool, es cool, sin duda. Cool. Pero obviamente le van a salir sus bichos, ¿eh? Porque pues es cool mientras no hay adversidad. Pero
2: oye, Vero,
4: de su paz, eso quiere decir que no la tiene.
2: Vero, y vienes de una muy buena racha, porque bueno, estabas exactamente en esta telenovela, después Matilda, y ahora te esperaba también, porque te incorporaste a esta nueva telenovela. A ver, cuéntanos un poco. Te esperaba hacer la novela.
4: Pues, ¿qué te cuento? Bueno, de Matilda efectivamente estuvimos ensayando desde enero, luego nos arrancamos en marzo y terminamos la temporada, que estuvo maravillosa, deliciosa, de las mejores experiencias de mi vida. Y ahorita efectivamente también estoy grabando con Silvia Cano en la novela de Te Esperaba, que también les va a gustar mucho. Ya vendré con ustedes a promocionarla en su momento.
1: Oye, pero qué padre, pero es un al aire trabajo. Y estás grabando la que entra en febrero, ¿no?
4: Ay, gracias a Dios, chicos, sí.
1: Sí. ¿Sabes qué? Me da mucho gusto que además eres una actriz muy versátil. Sí. Yo creo que incluso desde Azteca, ¿te acuerdas tú que trabajaste muchos años también en Azteca? Que mucha gente se enganchó contigo. Y qué padre que
4: oye,
1: te hayas dado la oportunidad.
4: Perdón. No, pero déjame corregir nada más porque en Azteca no he trabajado,
2: ¿eh? Verónica Jaspeo no. Ella siempre ha sido Televisa toda la
1: cierto,
2: vida.
1: Cierto.
2: Desde tus inicios, ¿verdad, Vero?
4: Sí, desde mis inicios.
2: Sí, ahí está.
1: ¿Y el teatro musical cómo lo ves ahorita? ¿Sí regresas con Matilda? Porque va a regresar el proyecto.
2: Sí regresa el proyecto.
4: Sí, el proyecto regresa en octubre. No estoy segura de volver yo, con toda franqueza.
2: Pues dile a Alex Go, dile, aquí estoy, Alex, porque hiciste un papel maravilloso dentro de la obra, ¿eh? La verdad, memorable esa mamá.
3: También tiene muchos
2: ¿verdad?
4: Memorable, memorable, qué sí. Obra espléndida, sí. Sí, o sea, sí, espléndida. Sí. Quien no tuvo la oportunidad de verla, no se la pierdan en la siguiente temporada, porque de verdad, o sea, es maravillosa.
1: No, pero además como es que tienes la novela, realmente la novela está ya grabando, o sea, no la ya te esperaba la de
4: sí, ahorita estamos grabando. Sí.
2: Ajá. Ya para octubre ya terminaron, ya tienes que decirle no, la Alex,
4: hombre,
2: aquí estoy.
4: No, terminamos en diciembre.
2: Ah, en diciembre, no, pues bueno, exactamente. Muy complicado, claro.
1: Oye, Vero, pues muchas gracias, mucha suerte en este proyecto.
4: Gracias a ustedes.
1: Y que la gente no se pierda este próximo viernes la novela para que te vea.
4: Exacto,
1: para que
4: este personaje. Este viernes sale la tía Nuria, no se la pierdan.
1: Perfecto, gracias, Vero.
4: Les mando besos, chicos.
1: Bye.
4: Bye.
1: Pues nosotros nos vamos a un corte comercial. Regresamos aquí a Todo para la Mujer. No se pierda porque en unos dos bloques más vamos a tener información exclusiva de Gloria Trevi. Un fallo que tiene de una demanda importante que les queremos adelantar. Y también tenemos un audio exclusivo que habla del proceso legal que está viviendo con TV Azteca, con Pati Chapoy y Ricardo Salinas Pliego. Entonces, es una información que van viendo. Y también mucha gente me está escribiendo aquí en el chat el tema de las telenovelas de Televisa. Vamos a hablar al ratito de La Casa de los Famosos y este tema que ha causado controversia, cómo han, al parecer...
3: Con Cintia,
1: pero también cómo han tenido un tema polémico con el exilio. Vamos a un corte, regresamos.

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3: La empresa china de inteligencia artificial Minimax lanzó H3, un nuevo modelo de generación de video multimodal de código abierto. También conocido como Hailo 3.0, se caracteriza por sus capacidades unificadas, es decir, procesa texto, imágenes, video y audio en un solo flujo de trabajo y es capaz de generar clips de hasta 15 segundos con una resolución 2K. El modelo destaca porque genera video con sonido estéreo nativo, lo que garantiza que no hay separación entre voz, efectos de sonido y música, debido a que modela cada elemento conjuntamente en una sola instrucción. Estre fue diseñado con tecnologías como In Context Regeneration, Contextual Omni Representation, Estre Omni Transformer y, de acuerdo con la empresa, está listo para crear contenido comercial para publicidad, branding, comercio electrónico, diseño de producto y juegos por un precio menor a un tercio de los modelos convencionales. Soy Aide Rivera. 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
4: Conocido como el árbol de la vida, el baobab es un gigante africano capaz de almacenar miles de litros de agua en su tronco hinchado. Esta adaptación le permite sobrevivir en zonas áridas extremas. Sus frutos son nutritivos y sus troncos huecos sirven de refugio. Son ejemplares milenarios que representan la resiliencia de la naturaleza ante el cambio climático global.
2: Lo que no sabías.
4: El oro es tan maleable que una sola onza puede estirarse hasta cubrir una distancia de 80 kilómetros de largo.
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5: La presidenta Claudia Sheinbaum anunció que entre septiembre de 2024 y hasta el cierre de julio de este año, la cifra del delito de homicidios dolosos se redujo a la mitad en comparación con el inicio de su administración.
6: La reducción de homicidio doloso es de 51% entre septiembre de 2024 y julio del 2026. En 22 meses, la reducción del homicidio doloso es la mitad de cuando recibimos.
5: El general secretario de Defensa Nacional, Ricardo Trevilla, informó que se reforzó la seguridad con 870 efectivos en poblaciones aguacateras y en 17 empacadoras de aguacate en Michoacán. Anticipó que se desplegarán 228 efectivos de la Guardia Nacional en vías de comunicación y para acompañar a personales en ASICA en 5 puestos de inspección.
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1: Regresamos aquí a Todo para la Mujer y fíjense que uno que está sufriendo las de Caín es ni más ni menos que Latin Lover. La verdad es que Latin la ha pasado mal. Pues mira, ¿te acuerdas que hace unos años estuvo cerca de morir?
2: Sí.
1: Tuvo una apendicitis que lo llevó al hospital y bueno, por poco no la cuenta y no se dio cuenta porque estaba con muchos proyectos y no quiso dejarlo. Luego tenía el tema de los gimnasios, que no se podía dividir entre venir a Las Estrellas Bailan en hoy, la administración de los gimnasios y todo eso, que es un círculo bastante fuerte. Y resulta que ahora, ¿te acuerdas que lo golpearon? Ajá, que lo golpeó el patrón,
2: sí,
1: creo
2: el patrón.
1: Que fue en Monterrey.
2: Ajá.
1: Bueno, pues va a entrar de nuevo al quirófano y nos cuenta que pues hay una nueva operación. Latin Lovers está desmoronando, ya párale, Latin, vamos a ver lo que nos cuenta.
2: Ahí está el perfume de Gardenia.
1: Ya es un señor grande. La verdad, Latin Lovers es de la tercera, con todo el respeto del mundo. Latin Lover ya no puede estar en estos
2: bretes
1: de meterse, ya, pelear, eso, porque a su edad le puede dar osteoporosis, se le puede quebrar todo. Lleva mucho tiempo así. Vamos a ver lo que
3: Latin Lover reveló que próximamente se someterá a un procedimiento médico para aliviar el dolor de la rodilla que tantas molestias le provoca a consecuencia de todos los años en que se dedicó a la lucha libre.
4: Que tenía mucho desgaste ya de cartílago, tenía fractura de menisco, traía algunos pedazos de cristales que se hicieron por las infiltraciones en la rodilla de años. Entonces fue una limpieza y en 2 semanas más me van a poner un gel que se llama Simix, que hace el trabajo del cartílago. Como no tengo y hay mucho desgaste, pues entonces te das cuenta que es como una esponjita que ayuda a amortiguar y no hay tanto dolor.
5: O sea que vas a volver a ingresar al quirófano en 2 semanas.
4: No, eso va a ser nada más una inyección.
5: Ah, ok.
4: Es una infiltración con una aguja grande, pero es necesario para que no haya tanto desgaste y evite la prótesis, porque ya soy candidato para prótesis.
5: ¿Cómo?
4: Pues es que tantos años en la lucha libre y claro, tantos años entrenando con mucho peso en el gimnasio, entonces estás chavo, se te hace todo fácil y ahorita ya entrenamos de una manera más inteligente.
5: ¿Te someterías a esa cirugía para la prótesis?
4: Fíjate que si es por mi bien, sí. De hecho, tengo una prótesis en el hombro y eso fue hace 6-7 meses que me operaron de un tendón y ligamento y no guardé reposo y se volvió a tronar, entonces cicatrizó mal y me dijo el doctor, ese tendón ya no te sirve, entonces vamos a ponerte una prótesis. Se llama prótesis de reversa. Tengo el movimiento a un 70-80%, pero ya no tengo dolor, que es lo más importante.
6: O sea que ya la lucha, digamos, ya no, porque de repente te vemos que en algunos...
4: Pues de repente, arenas... pues mira, el niño llorón y lo pellizcan, me subo al ring y me golpean, pues regreso los golpes, pero ya no debo de hacer eso por salud y porque ya no quiero entrar al quirófano, ya son 27 cirugías, entonces sí son muchas. Digo, se escucha feo, pero son 27 y no estoy orgulloso de ellas, pero... tampoco me puedo decir estoy arrepentido de haber luchado, al contrario, yo creo que si volvieran a ser, volvería a ser luchador.
3: Para Grupo Fórmula, Berenice Ortiz.
1: Bueno, pues ahí está Latin Lover, una nueva
2: prótesis.
1: Que se
2: cuide.
1: Sí, ¿sabes qué? Él regresó a la Triple A y desde que regresó, sabemos que es parte del show, del brete, de lo que es la Triple A, de enfrentarse, porque él hace lo que hacía el licenciado Roldán, que era esposo de Marisela Peña hace muchísimos años, en paz descanse. El licenciado Roldán era el encargado, era como el manager, ¿sabes? Entonces lo que quiso hacer la AAA era hacer un tipo de WWE, y entonces se metía y prácticamente lo que hacía era...
2: como colaboraciones especiales.
1: Con los boxeadores. Con
2: porque
1: los
2: yo lo vi recientemente, bueno, el año pasado, a finales del año pasado, también aquí cerca de la alberca olímpica.
1: Ajá.
2: Y ahí se volvió a subir. Dices, ¿para qué ya te subes? Ya, ese tiempo ya pasó. Y fue una colaboración especial. No es de que lo estuviera haciendo de manera constante, pero ya también el tiempo pasa, ¿no?
1: Sí, yo creo que sí. Ahora es importante que sí, Latin se cuide, porque también de cierta forma el cuerpo te cobra factura.
2: Claro.
1: Muchos años él estuvo en la lucha libre. Y acuérdate que también bailó y él estuvo en la época dorada cuando los hermanos Galindo producían Bailando por un Sueño. Sí. Él fue campeón. No recuerdo de qué temporada fue, pero recuérdate que él se hizo muy famoso por eso. O sea, sí, realmente fue una personalidad muy poderosa.
2: Dentro del baile.
1: Que explotó su cuerpo demasiado.
2: Claro. Su físico, su cuerpo y todo, porque todo el mundo la quería. Y estuvo en Muévete con esta Maribel Guardia.
1: Que le iba muy bien.
2: Que ahí les iba súper bien. Entonces, sí, la verdad es que... dinero no creo que ya necesite tanto en ese aspecto, todos necesitamos, pero no así como para decir, si no voy y me subo una lucha ya no como, pues tampoco.
1: Exactamente, que por cierto regresa Perfume de Gardenia, tengo entendido a partir ya de este fin de semana, ya regresan viernes, sábado, domingo,
2: así
1: ¿no?
2: Es,
1: porque estaban estando nada más creo que sábado, domingo,
2: por el Mundial. Y de, no, nada más estaban puros sábados, porque puro sí sábado. Bajó muchísimo la taquilla. Y otra regresan viernes, sábado y domingo. Otra vez. Y a Celia Arámbula para la gira de Estados Unidos.
1: Esa está fuerte. Muy oye, fuerte. Por cierto, que salió la información también, no, no sabemos todavía si Araceli, yo ya se los había comentado aquí hace algunos meses, Marco, te acordarás, porque se decía que iban a demandar al programa Ventaneando por haber publicado las fotografías de Miguel, el hijo de Araceli Arámbula, que era un video realmente.
2: Era un video realmente.
1: Que Daniel es el más pequeño, él sí estaba blureado. Pero volvió a salir esta supuesta información. Hay que recordar que el abogado de Araceli Arámbula es el licenciado Gerardo Rincón, el que está defendiendo a la hija Carmen Salinas, a Efi, está defendiendo, está atacando a Laura Zapata.
0: ¿Él es el abogado de Araceli?
1: Él es el abogado de Araceli, ya no es el licenciado Pous. Y platicaron, a mí me contaron en Monterrey que tuvieron este acercamiento porque ella estaba muy molesta, por eso dicen que se fue a Miami un tiempo. Y que resulta que ha vuelto a salir información de que sí quieren demandar porque al final sienten que fue muy expuesto el material, que era una situación. Yo aquí voy a diferir, creo que el hijo de Luis Miguel tiene la mayoría de edad, fue captado en un lugar público, aunque no es una figura pública, iba con su famosa mamá. Y lo que hicieron los compañeros de Ventaneando fue únicamente documentarlo y proteger al menor de edad, que eso sí sería un delito, el sacar a un menor de edad en un medio de comunicación.
2: Sí, pero tampoco como ustedes llegaron a su casa, a su intimidad, ni sacaron cosas que verdaderamente pudieran atentar contra su dignidad, contra la vida, contra algo que verdaderamente pudiera molestar. Entonces, me parece hasta absurda ese tipo de demás. Oye, habiendo tantas necesidades de resolver del país, tenerse que meter con estas cosas de la imagen. A ella es mayor de edad y es hijo de un famoso.
0: Es que hay que ver, o sea, hay que ver porque también... Yo creo que en alguna parte sí hay cabida a la privacidad y al respeto.
2: Pero si él está en la parte pública.
0: ¿Quién porque dijo que él está en la parte pública?
2: Él ya está.
0: Él nunca ha estado en la parte pública. Una cosa es que sea mayor de edad, pero él nunca ha estado en la parte pública porque yo al niño nunca lo he visto dando una entrevista, haciendo una sesión de fotos. Yo nunca lo he visto exponiéndose, hablando de su papá o de su mamá.
1: No.
0: Yo creo
2: que eso ya viene. Que eso ya viene porque él sí trae la situación. Pero entonces, ¿para qué es la incongruencia de demanda? Mandar primero y después que todo el mundo lo estemos entrevistando.
1: Yo también creo
2: o que vayas a sus shows o que vayas a lo que artísticamente va a ser.
0: Pero creo
2: ahí
0: que
2: viene
0: sí
2: una incongruencia.
0: Debe de haber un respeto, sobre todo porque como medio sabemos que...
2: ¿Pero en qué lo estás dañando que suban una fotografía de él? O sea, ¿cuál es el daño moral?
0: ¿Sabes cuál es,
2: el daño
0: ¿sabes
2: moral?
0: ¿Sabes cuál es el daño? Que,
2: yo
0: por
2: no
0: ejemplo,
2: entiendo el daño moral ahí.
0: Él tiene privacidad. Nadie conocía su rostro. Nadie conocía cómo había evolucionado. Y entonces ahora, si va a algún lado, todo el mundo lo va a estar grabando. Todo el mundo va
2: pero
0: a estar
2: sí, entonces que además de también a los de allá de Monterrey, el día que estuvo, no, en el festival de Coachella, que también estuvo y ahí lo grabaron. Fue otro de
0: los... Justo. Entonces antes nadie lo grababa y ahora pues ya lo graban.
2: Pero ya cuánta
0: ¿por qué?
2: Gente
0: porque
2: lo conoce.
1: Pero yo creo que no, aquí es un tema al final está relacionado, sus padres son muy famosos, me parece que una demanda en contra de un medio de comunicación por publicar imágenes que desde la perspectiva legal no están violando ningún tipo de ley, no están atentando, como dice Marco, en contra de su
2: dignidad,
1: no le están exponiendo su moral, lo que único que hicieron fue bueno. Ahora, este caso lo han comparado y me decían supuestamente que quieren hacerlo como lo hizo Kate Middleton, que Lalito nos lo comentará después, que a ella se metieron en este caso a tomarle fotografías a su casa.
2: Ahí
1: eso
2: sí,
1: constituiría eso, un delito.
2: Invasión a la
1: exactamente,
2: privacidad,
1: invasión a la propiedad, a la propiedad
2: pero
1: privada.
2: Pero aquí no, porque aquí no se está incluso ni siquiera lucrando, porque si le pusieras una marca y la imagen de él, sí, ahí sí protegen tus derechos. Pero ahí nada más una imagen informativa, como cualquiera lo podemos hacer en todos lados, el hecho de decir voy a demandar por una imagen informativa me parece tan absurdo.
1: Yo también creo que es absurdo. Liz no cree que sea absurdo.
0: A mí me parece muy absurdo. Yo creo que ella había salvaguardado la identidad de su hijo muchos años.
2: Pero ya no lo va a poder hacer, eso es algo que ya no va a poder hacer. O sea, él ya es mayor de edad y si sale de antro, y si sale de cena, y si sale de romances y demás, ya no lo va a poder guardar por ser hijo de quien es. Y lo tomen aquí o vaya a demanda a gente a España, a Europa, a Asia, donde lo demanden. Pues no va a terminar.
1: Yo coincido contigo, Liz. No va a terminar. Pero escríbanos al chat de YouTube, díganos qué piensa. ¿Hace bien Araceli Arámbula en pensar en una demanda en contra de un programa de televisión por publicar imágenes de su hijo mayor de edad?
0: Es que
1: díganos
0: también,
1: qué piensa.
0: A mí lo que me hace es que ya por todo quieren demandar.
2: Es a lo que voy. Por una cosa tan absurda como esa, ir a agarrar a un juez para que se lleve todo un caso, todo un proceso y demás, ¿y cuál va a ser ya finalmente la resolución? Ya las imágenes ya están ahí.
1: Pues sí.
2: Ya,
0: el
2: la verdad.
0: Daño ya está.
2: Ah, bueno, entonces, ¿qué van a resolver?
0: ¿Y bueno, pues a lo mejor un pago, porque ella podría alegar y decir, bueno, tú ganaste dinero, tu programa ganó dinero con la imagen de mi hijo, entonces dame un porcentaje. Así es como se resuelve
1: el daño. Pero no creo, porque me parece muy no están haciendo un programa especial, presentaron una nota.
2: Es una nota realmente, es algo informativo.
0: Les generó contenido y les generó dinero.
1: Pero bueno, yo siento que sería muy difícil de probar algo así. Escríbanos a ver qué piensa, vamos a leer los mensajes en el siguiente bloque. Mientras tanto, vamos a un corte comercial, regresamos. Alfredo Adame enfrenta demanda de una periodista, ya lo habíamos comentado, y también confirma Cristian que Castro se va a encontrar con su archienemigo Carlos Trejo en la granja VIP en 4 semanas, porque esta era la quinta. En 4 semanas inicia el reality. Cristian Castro, que estuvo ayer en Auditorio Nacional.
2: El primero de 4 conciertos.
1: Qué rápido, ¿verdad? Y que mañana se gradúa.
2: Y ya mañana de la
1: preparatoria. De la prepa, ¿verdad?
2: Preparatoria, consiguió su certificado de preparatoria después de 2 años.
1: Pero fíjate
2: años
1: qué momento tan alegre de Cristian Castro, y me están comentando que las acreditaciones están a cuentagotas. Claro. Que nada más quieren que lo capten 2, 3, pero pues es una buena noticia. Tampoco es que Cristian Castro esté que yo creo que algo así se tiene que cacaraquear y demostrarle a mucha gente que lo ve y que lo sigue, que no hay edad para terminar su escuela, para estudiar, para prepararse. Entonces,
2: de hecho, ayer lo dijo en el auditorio. Pero pues al rato
1: vamos a un corte y regresamos.

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2: Después de permanecer 4 días internado de jueves a domingo en el hospital universitario, Eric, de 23 años y de origen cubano, murió a consecuencia de las graves quemaduras que sufrió durante la explosión de una vivienda en la colonia Buenos Aires, en Monterrey. Dos hombres fueron detenidos por presunta violencia familiar en hechos distintos en Monterrey. Uno habría golpeado y amenazado de muerte a su madre porque supuestamente prefería a su hermano, mientras que el otro había agredido a su pareja y a la hija adolescente de esta tras pedir dinero para comprar cerveza. Un hombre señalado como presunto integrante de un grupo delictivo y buscado por secuestro agravado fue detenido durante un operativo en la colonia industrial en Monterrey. Casi 500 jóvenes culminaron su formación profesional en la UANL con el respaldo de programas impulsados por la fundación y sus benefactores. La presidenta de México, Claudia Sheinbaum, confirmó que inspectores sanitarios encargados de la exportación de aguacate Chile hacia Estados Unidos recibieron amenazas por parte de un grupo criminal, lo que derivó en el cierre temporal de empacadoras. El actor Brad Pitt reveló que rompió su sobriedad después de 7 años, aunque aseguró que actualmente mantiene una relación mucho más moderada con el alcohol. Tigres buscará cerrar la fase de grupo de la League's Cup 2026 con una victoria cuando reciba este martes al Vancouver Whitecaps en el Estadio Universitario, en un partido que será clave para definir las posibilidades de avanzar a los cuartos de final. 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
3: Playa de Arena Rosa, Bahamas. Ubicada en la isla Harbour, esta playa parece salida de un cuento de hadas debido al color rosa pálido de su arena. Este fenómeno óptico tan singular es el resultado de la mezcla de la arena blanca convencional con los restos pulverizados de millones de foraminíferos, unos minúsculos organismos marinos de caparazón rojizo que habitan en los arrecifes de coral cercanos. Con sus aguas tranquilas y cálidas, este destino caribeño ofrece un paisaje visualmente idílico, exótico y sumamente fotogénico para los viajeros.
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0: Regresamos aquí a Todo para la Mujer y para la gente que está en la señal de Telefórmula. Le damos la más cordial bienvenida este martes, ya 11 de agosto. Estamos iniciando la hora de televisión. Bueno, recordar a todo el público que el programa inicia a 11 de la mañana en Radio Fórmula, en la plataforma de Radio Fórmula, también en YouTube. Y bueno, ahorita estamos enlazándonos ya con televisión para comenzar. Hoy es cumpleaños de Chris Hemsworth, de Viola Davis, de Moisés Sánchez, de Alejandra Barros, de Enrique Bunbury y de Liz López.
1: Eso. Hoy es tu cumpleaños.
0: Lo guardamos en este momento. Lo guardamos aquí hasta este momento. López, aquí
2: está. Hoy es mi cumpleaños. Que fíjate que
1: ¿cómo
2: estaba,
1: lo vas a festejar?
2: Fíjate que yo no quería hacer nada porque pues he estado con trabajo y cositas así, pero estuve leyendo que energéticamente es muy malo para las personas que no les gusta festejar su cumpleaños, así que si usted cumple años próximamente y está de Grinch y deprimido y eso, no lo haga. Cómprese aunque sea un
1: celebra
2: pastel,
1: la vida.
2: Póngase de buena vibra. Si ya va a ser su cumpleaños, lave su ropa, limpie su casa, porque energéticamente es algo muy bueno para ustedes.
0: Qué bueno que fue en tele, porque justo me decían que sea en tele para que la vean más sus fans. Está para que la vean, hoy viene muy guapa. No,
1: feliz cumpleaños, Liz López.
2: Tengo muchos detractores, pero me encantan. Y bueno,
0: en esta mesa está Marquito Silva, ya lo saben.
1: Un placer, contentos.
0: Liz López. Yo soy Ernesto Buitrón, a nombre de Maxine Gutzai, que esta noche está develando por primera vez una fotografía de un desnudo artístico total. Uriel Santana, el afamado fotógrafo.
1: Excelente, maravilloso.
0: Yo no la he visto, Lalo no la ha visto, Liz no la ha visto.
1: Nadie
0: la
1: ha visto.
0: Flor no la ha visto. Solamente el único que sé que la vio y no nos quiso chismear nada fue Roel. Roel sí la vio porque Roel acompañó a Maxine
1: a cambiarse,
0: a arreglarse y todo.
1: Rollo, sí.
0: Y me dijo que es una bomba, así es que mañana puede ver esta foto, bueno, seguramente lo verá en la noche en las redes sociales y en las redes de Maxine, pero mañana vamos a tener una cobertura total porque va a haber muchas estrellas que van a acompañar a Max, por eso esta no, mañana no está presente, se está preparando, está nerviosa, pues porque sabe que es algo que no había hecho nunca y que bueno, pues se está dando la oportunidad, le mandamos un abrazo.
1: Que mañana
0: a Max
1: nos cuente Maxine qué fue lo que le animó, digo, aparte del lente de Uriel Santana, que es un extraordinario fotógrafo que tiene cerca de 25 años en el medio, también vamos a ver qué fue lo, porque Uriel ha desnudado ya a muchas personas que nunca en la vida imaginamos verlas sin ropa, porque eran pues muy pudorosas, porque no era su estilo y demás, y entre ellos a Maxine, que la haya convencido, imagínate nomás.
0: Sí, ahí está. Mañana. Oigan, Cristian Castro regresó, repuso los conciertos que canceló hace una semana supuestamente por agenda. Yo creo que fue de vacaciones y no quiso cantar. Acuérdate, Mark, no lo defiendas. Pero tú te fuiste anoche al Auditorio Nacional.
1: Qué conciertazo el día de ayer. Fíjate que ofreció 10,000 personas. Llegaron ahí al Auditorio Nacional. Él estaba muy contento. Se veía muy bien, más repuestito. Reconoce que los taquitos, ya se le quitó el acento argentino.
2: Ay,
1: pensamos
2: bueno
1: que iba a llegar Verónica Castro, su séquito. Fíjate que algo que nos llamó mucho la atención es que de repente apartó como unas primeras filas para toda su gente, los más cercanos, y de repente pues tómala, que no le llega nada de ellos, y bueno, se hicieron movimientos, cambios para
0: pero
1: que
0: 40
1: vos como 40, sí.
0: 40 en un día que no cayó tormenta.
1: Pues así pasa, mira, así pasa.
0: Con razón yo vi a muchos compañeros reporteros hasta le dije, oye, qué buena onda de Darío de León y Cristian de hacerle esta, porque la verdad es que todos nuestros compañeros, incluidos de esta mesa, nos hemos ido a parar afuera para conseguir entrevistas de Cristian, lo hemos seguido, hemos viajado, y siempre no hay boleto, no se puede, Cristian no quiere hablar, o hacemos las preguntas y se enojan, nos quieren vetar, pero cuando
1: la agencia
0: primera
1: de ella
0: fila, dije, qué raro. Pero fue porque no llegaron los invitados.
1: No, pero aparte te voy a decir una cosa, muy accesibles incluso con lo de las acreditaciones, no hubo rollo de que tú no, tú sí, de qué medio, a ver, tú sí publicas, tú no, tú esto, nada. Te acreditabas como tal y rápido te dan la respuesta, o sea, hubo muy buen trato, estuvo súper bien. Pero como dices, sí, efectivamente nosotros teníamos el área de prensa y del área de prensa, todos los que viste abajo, estábamos en el área de prensa y de ahí nos trasladaron a las primeras filas donde estaban puestos los invitados de Cristian que no llegaron.
0: Por segunda vez, Verónica Castro lo deja plantado.
1: No, porque dicen que va a llegar en estos días.
2: Hay más conciertos.
1: Sí, exacto. Faltan tres más.
2: O sea, hay más
1: conciertos. Y entonces en esos va a llegar.
2: Y la Vera ahorita está súper bien con Cristian, porque ella incluso va a ser madrina ahora en su graduación. Y entonces, pues John dijo que le va a hacer una cena mañana después de su graduación ahí
0: mañana
2: en su casa. Entonces, la verdad es que no creo, no lo ha dejado plantado. Ellos están súper bien. Ella, mamá, orgullosa de su...
0: Que, por cierto, feliz. Vicky López va a estar mañana en la graduación de Cristian vestida de novia.
1: Recordá, ¿vestida de novia?
0: Haciendo el homenaje a Inés Gómez Mont.
1: Ok.
0: Va a estar vestida de blanco.
1: Como lo hizo en el Mundial Inés Gómez Mont.
0: Como en el Super Bowl.
1: En el Super Bowl.
0: Creo que fue a Tom Brady,
2: a Tom
0: ¿no?
2: Brady.
0: Tom Brady. Entonces, Vicky López se va a vestir de blanco. Tiene esa misión que le dio Max para ver si mañana lo cumple. Ella ya trae el vestido guardado de hace varios años. Entonces, vamos a ver lo que pasa en el concierto y regresamos.
3: Tremenda noche se vivió en el Auditorio Nacional ante el arribo de Cristian Castro a dicho recinto. Y es que el coloso del Reforma, una vez más, le volvió a mostrar su lealtad en el primero de 4 conciertos que va a ofrecer en dicho lugar. De esta manera, Cristian agradeció a todo el público ahí presente, asegurando que en lunes ni las gallinas ponen. Escuchemos.
4: ¿Cómo se tira? ¿Cómo están? Me da mucho gusto que hayan venido un lunes. Si se vinieron un lunes, si yo trabajé un lunes, ¿verdad? Y ustedes vinieron un lunes, algo anda mal.
3: Y de esta manera sonó la voz de Cristian Castro.
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3: Para después dar lugar al nuevo tema.
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0: volvió a agradecer las muestras de cariño por parte de todo el público.
1: Tantas canciones a lo largo de tantos años, muchísimas gracias a tantos compañeros que fueron mis maestros, mi influencia. Quiero dedicarles esta canción porque llegué a esta canción gracias a ellos, todo el amor que les tengo y el amor que le tengo a ustedes, ganas de cantarles a ustedes, de que ustedes...
0: Continúo con el tema Estrellas, escuchemos...

0: Sin embargo, sí reconoció que los taquitos han hecho sus estragos. Escuchemos.
1: Bueno, pues he ganado un poco de kilillos este verano. Lo que sí es que como que me están creciendo las teclas, de verdad. O sea, sí o no, o sea, no sé qué pasa, que me siento tecludo. A todos nos pasa lo mismo ahora, ¿sí? ¿Te crees también? ¿Sí te crees?
0: Lo que llamó muchísimo la atención es que dice que busca novia heteroflexible. Escuchemos.
1: Que fuera virgen. ¿Eres virgen? Sí. Ya, sí. Ya no te acuerdas cuándo fue. Sí. No sé. Quiero como un transvesti, algo padre. Ahí está, así, más sui generis, ¿no?
0: Pues de esta manera, durante más de 2 horas, Cristian Castro ofertó lo mejor de su voz, su talento, su música y sus éxitos, recordando que aún le quedan 3 conciertos más en el Auditorio Nacional. Y como siempre, desde los grandes eventos, informó Marco Antonio Silva.
2: Ay, Marquito, qué buen concierto.
0: Qué buen concierto y buen lugar, oye. Pues,
2: qué buen lugar, ¿verdad? Te dieron, felicidades.
0: Hay que decirle a Yuri también que haga lo mismo.
2: Oye, pero ¿sabes qué? Me llama mucho la atención que la nota dentro de la nota de su regreso es que Cristian Castro está abierto a andar con una chica trans, de tener una relación swinger, de tener un trío. Eso creo que no lo había dicho nunca. Así es que si después ven a Cristian

0: años de edad, uh-huh, que nunca cursé casi nada, dice, ahora sí entiendo por qué le de algo más de historia. Y por eso pues cultívense.
1: Qué gran ejemplo. ¿Verdad? O sea, finalmente él... ser artista, ser cantante, uh-huh, es una carrera. Exacto. Que evidentemente no te nutre de esos conocimientos generales, uh-huh, pero qué bueno que él se haya dado tiempo de decir, bueno, quiero sacar por lo menos mi papel.
2: Sí,
1: quiero
2: y que Lila Solano le dé acceso a toda la prensa, van a por pura calle Solano, y camioneta, no que abra el espacio.
0: Preciosa, Lila.
2: Sí, que no tú se agacha. Entonces, y sí, está confirmando Flor que sí trae un vestido de novia Vicky. Se consiguió en algún lado, creo que en los disfraces de Mariano Ochoa. Toma. Y que mañana va a estar vestida de novia.
0: Ay, Vicky
2: López. Sí, que sí va a ser así la misión.
0: ¿Es
2: que
0: no dudo que se pueda casar?
1: Es el crush de Vicky López Cristian. De hecho, su hija se llama Azul. Por la canción.
2: Pero eso dijo de Pablo Ruiz la semana pasada. Cada semana tiene un crush.
1: Tiene un amor diferente.
2: Vino David Cepeda y era su crush.
0: Es igual que Cristian Castro. Entonces, cada semana uno es diferente. Vicky López también.
2: Vamos a un corte comercial. Regresamos. Ya viene el tema de Alfredo Adame demandado y la polémica de la Casa de los Famosos por exhibir el exilio como algo bastante complicado.
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15: Dubái, Emiratos Árabes Unidos. Dubái ha emergido en pocas décadas desde el desierto para convertirse en una de las ciudades más hiperconectadas, lujosas y cosmopolitas del siglo XXI. Más del 80% de su población es de origen extranjero. La ciudad es famosa mundialmente por su arquitectura audaz que desafía los límites humanos, albergando el Burj Khalifa, el edificio más alto de la Tierra, e islas artificiales visibles desde el espacio exterior. Dubái funciona como un nexo comercial estratégico entre Europa, Asia y África, atrayendo inversiones, turismo de gran lujo y mentes brillantes orientadas a la innovación tecnológica. Es un oasis de modernidad donde la tradición árabe se enlaza con la ambición futurista más espectacular del planeta.
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Regresamos completamente en vivo aquí a Todo para la Mujer. Y bueno, recordarle a toda la gente que nos está viendo que vamos a leer más adelante sus mensajes que nos ponen en el canal de YouTube. Vaya y pongan un mensaje. Los que son para Liz también los vamos a estar leyendo, porque sé que muchos fans escriben a su Instagram.

0: Instagram en su cumpleaños.
1: Gracias, ya me están llegando las felicitaciones y eso pues da muy buena vibra, como de Eréndira, de José Luis, pues mucha gente aquí me está deseando muy feliz cumpleaños.
0: Felicidades, Liz. Que te la pases mucho. Hay que celebrarla, nosotros la vamos a celebrar como se merece.
2: Exacto.
0: No lo podemos poner aquí en la mesa porque no se pueden esas imágenes de sus bebidas favoritas, pero bueno, usted se imaginará, lleva refresco de cola, hielo, y la favorita de José José.
2: Pensé que le ibas a poner un galón aquí a Liz López así para un montón
0: de fruta. No, Vicky López sí le tenemos que traer a medio Chip and Day. No, Liz es más sencilla. La verdad es que con unos mariscos sinaloenses, banda. Con su eso. Bebida favorita tiene.
2: Mira.
0: Hasta la conocemos. Oigan, Alfredo Adame regresó este fin de semana, estuvo presente en la Feria Potosina y habló de la demanda que se ocasionó después de la entrevista que dio aquí en nuestro programa, donde pues habla de una compañera reportera de TV Notas a la que señala de supuestas adicciones, supuesto robo. Y que obviamente, pues, él lo hace, ella lo demanda, y esto es lo que comenta también, porque va a estar en la granja VIP, en 4 semanas, se va a volver a ver la cara a cara con a Carlos Trejo, después de la guamisa que se pusieron en Ring Royal, y esto es lo que nos comentó.
3: Alfredo Adame dijo si ahora que estará en la granja VIP, junto a Carlos Trejo, le hará la vida imposible.
4: Trabajo, no hombre, trabajo es trabajo, pero yo no voy a convivir con ellos 24 horas.
5: Yo nada más voy a...
4: Sí, se porta mal. Lo que va a pasar es que se va a portar mal y le voy a dar sus cachetadas y me van a correr.
3: El actor esto opinó sobre el robo violento que sufrió Carely Ruiz.
4: Autorrobo, me queda claro, autorrobo. Sí, falta de atención a partir de lo que hizo conmigo, ella y el estúpido del marido, el padrotillo ese, con lo de Ring Royal, y aparte lo que ya me había atacado, pues se le volteó la cosa.
3: Golden Boy, dijo Maribel Guardia, es un ser tan espiritual que no solo perdonó a Arlette Herán por meterse en su matrimonio con Joan Sebastián, por lo que a él le hubiera gustado casarse con ella.
4: Es un ser muy espiritual y todo.
6: Y tan ser humano es Maribel Guardia, que hace poco nos revelaba que decidió pues ya, digamos, dejar pues esas rencillas o rencor o hacia Arlette Herán. Fíjate. Fíjate,
4: así es Maribel, es una señora.
6: Casarte con
4: lo
6: una mujer,
4: pensé como... mil veces, era la más guapa de todo, pero yo soy muy tímido con las mujeres.
6: O sea, ¿te imponía Maribel?
4: Sí, claro, y yo soy muy tímido.
6: ¿Preferiste hablar?
4: Y preferí casarme con esas garrapatas con las que me casé.
3: Adame, quien fue catalogado por Sergio Mayer como un viejito que usa pañal, esto opinó del diputado.
6: Y si Sergio Mayer te cataloga un viejito con pañal y decrépito, ¿él, tú cómo lo catalogarías a él?
4: Como un...
3: Para Grupo Fórmula, Benice Ortiz.
0: Y está Alfredo Adame. Está
2: va a dar mucho de qué hablar, y qué bien que la granja se está apuntando también a otro éxito ahí más.
0: Otro éxito. Sí, porque ahora él va a ir como conductor de algún tipo de segmento. A ver, Adal y Cristal van a mantenerse como conductores principales del show.
2: ¿Y Adal Ramones qué?
0: Pues va a estar ahí, pero...
2: ¿Compartirán?
0: No sé si compartirán o van a poner a conocer algún tipo de segmento que lo tenga en contacto con los granjeros.
2: Eso es lo que pongan atención a los granjeros.
0: Claro, eso es lo que va a pasar. Entonces prácticamente Adam entraría como jefe de Carlos Trejo después de esa pelea histórica que hubo supuesto robo, y que dice Carlos Trejo que fue un golpe ilegal, como sea. Creo que se van a ver las caras y la gente ya está en este caso reaccionando porque... es una respuesta muy agresiva de Azteca que no habíamos visto a un proyecto de Televisa. Lo que están haciendo es que mientras está sucediendo la Casa de los Famosos, Azteca está empezando a revelar a sus celebridades y lo está haciendo con toda la intención de que el show empiece en 5 semanas, que es cuando
2: el
0: va la
2: recta final. 4 de septiembre, creo, por ahí.
0: 4
2: ¿no?
0: de septiembre.
1: Pero
0: entonces,
1: no es la primera
0: está fuerte.
1: Vez, acuérdense que antes era ponían a la academia, esa era su competencia directa.
2: Claro.
1: Entonces, realmente, pues siempre lo han hecho, ¿no? Estas competencias de que tú sacas una cosa, yo la otra para.
0: Pero sabes que ahí salían en simultáneo. Acuérdate que salía que era Bailando por un Sueño y la academia.
2: Y ahora que despierta.
1: Era Big Brother contra la casa de la academia.
0: La academia. Pues habrá que ver qué pasa. A mí me parece muy arriesgado.
2: Es que ahí
0: pero
2: tienen muchos aletargados dentro de la Casa de los Famosos. Ya hemos visto, por ejemplo, Luis Chaparro, ¿qué genera? Nada.
0: Nada.
2: Flor, ¿qué genera? Y tú dime.
1: Ahorita está con el romance con
2: ahí los que están dando contenido es Aldo Rendón, Cintia Clitbo, L.S. Pérez. Son los que están buscando. pero los otros están, pero aletargados, dormidos.
1: Y los posicionamientos no muy de flojera, la verdad es que yo de repente he visto que se pelean así durísimo, se dicen cosas, son confrontativos.
0: Y les da frío.
1: Y de repente en el posicionamiento, ay, amigui, te quiero, desde el amor te nomino y todo. Entonces, como que no es congruente.
2: Moisés, Peñalosa, ese también está.
0: Miren, Mariana Ochoa estuvo aquí el viernes en Fórmula, le dio una entrevista a Shanique Berman en su programa. Yo la esperé y platiqué con ella como una hora. Platicamos de su eliminación, platicamos de todo esto. Ella, el día de ayer, tenía que haber estado en Imagen y el día de hoy tenía que haber estado en otro proyecto ya y no mañana venía con nosotros a echar chisme. Resulta que ella no sabía que existía o que la iban a regresar al reality y que lo entendemos como una respuesta de que mientras Azteca está presentando a sus granjeros, se dio a conocer lo de Adame con Trejo, entonces la respuesta de la casa fue hay que inventar en este momento algo porque eso no existía. Yo fui a la casa de los famosos al recorrido general, esa sección no existía, no estaba.
1: Es que dicen que la de Telemundo y USA sí existe. Allá sí hay algo así y que eso es como para los dos con menos votaciones. Con menos.
0: Pues mira, Mariana Ochoa, esto fue lo que me comentó porque ella ya estaba fuera del reality. Ahorita lo vemos.
5: Dices que más me impactaron fue tu separación, cómo quedaste con Mau, qué pasó.
7: Pues nada, yo creo que mi vida sobre todo ha ido cambiando y mi nivel de actividades, mis tiempos libres. Entonces dejamos de tener muchos tiempos juntos y de dedicarnos fines de semana, tiempos solos. Pues sí, quedamos de pensar las cosas, de pensar en nuestras prioridades y platicar más adelante.
5: Oye, Mariana, ahora que saliste de la casa, ¿te gustaría retomar quizá el contacto, por ejemplo, con Erika Saba?
7: Sí, por supuesto.
5: Porque hubo una polémica ahí, ¿no? Que ella dijo que tú habías dicho mentiras, una cosa, y si es un dime y direte, ¿no?
7: Sí, dijo una cosa extraña, pero la que le escribió para tomarse el café fui yo. Yo la busqué, le dije, bueno, vamos a tomarnos un café. Pues, siempre hemos sido muy amigas y siempre nos hemos apoyado en momentos complicados. Yo creo que hay muchos momentos buenos que pesan mucho, mucho más que un malentendido que no tiene ni siquiera sustentabilidad, literal.
8: No hay rencillas.
7: No hay rencillas.
5: ¿Crees que? Comentaste en una entrevista con Shanique Berman que la única manera que se retomara el contacto con Ari es que él te ofrezca una disculpa.
7: Pues eso es lo que he pensado en este tiempo. Tal vez estoy en algo erróneo. Ella me dice, ¿por qué no se la pides? Yo le digo, ¿pero yo qué le hice? Pero bueno, a veces la humildad es más inteligente, ¿no? A veces, como dicen, a veces no es ganar la discusión, sino ganar pues hacia proyectos futuros.
9: Se esperaba más que hablaras de la era de OV7. Se esperaba más.
7: Se esperaba más.
0: Ahí está Mariana Ochoa. Esta entrevista la da el sábado. El viernes aquí hubo una, platicamos. Esta cosa, Nick, esta la dio el sábado.
1: Antes de esto dice, a veces no es ganar la discusión. Yo diría, es ganar dinero. Es ganar dinero porque si están rotos, pues no hay presentaciones. En cambio, si se juntan, pues aunque me caigas gordo, pues evidentemente hay shows y con eso.
2: Pero acuérdate que la primera que rompió los acuerdos dentro de eso fue Mariana Ochoa, que un día hizo un vivo y llorando con lágrimas en los ojos dijo, ya no pertenecemos como tal de Ari, y empezó todo el rollo. Que Ari le dijo, oye, pues es que esto lo habíamos llevado de manera pues profesional. Privada. Y cómo querías ganar tú lo mismo que yo como empresario. O sea, el que está arriesgando la lana y el dinero soy yo, no eres tú. Tú vienes como empleada, no vienes como socia del proyecto.
0: Pues
2: ¿no?
0: Ahí está el tema. Le damos la bienvenida esta mañana aquí a Roy Ramírez, un gran compañero, porque vamos a hablar de un tema muy polémico. Desconexión social de la Casa de los Famosos. Vamos a hablar del tema de por qué la Casa de los Famosos saca una sección que ha sido duramente golpeada por el público, que la gente se siente muy ofendida referente a todo lo que está mostrando, porque están mostrando un segmento que para mucha gente y un sector de la población sería una burla a la situación económica de gran parte de la sociedad mexicana. Lo vamos a comentar ahorita, y Roy, como experto también en el espectáculo y en el reality, nos va a dar su punto de vista. La pregunta para toda la gente es, ¿usted piensa que la Casa de los Famosos, con estos pequeños experimentos que está haciendo, como la Ouija, como sacar el exilio, como dar a entender de cierta forma a través de la imagen que el hecho de ser pobre o vivir en humildad es como un castigo, está bien? Pero háganos todas las preguntas que quiera, lo vamos a comentar regresando del corte. Está Roy, Marquito, Liz López, cumpleañera, y mientras tanto vamos a un corte comercial y regresamos aquí a Todo para la Mujer.

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7: Creel, Chihuahua. Ubicado en las tierras altas de la Sierra Tarahumara, este pueblo es la puerta de entrada principal a las majestuosas barrancas del Cobre. Rodeado de imponentes bosques de pinos, misteriosas formaciones rocosas y hermosas cascadas, es el hogar ancestral de la comunidad Rarámuri. Su estación del tren Chepe añade un encanto nostálgico ideal para la aventura alpina.
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8: 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Aporta una excelente cantidad de proteína vegetal y fibra para tu día.
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9: 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De acuerdo con la Fiscalía, Hernández Hinojosa tendría una participación directa en operaciones de comercio exterior.
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11: Regresamos completamente en vivo aquí a Todo para la Mujer y bueno, vamos a platicar un poquito de la Casa de los Famosos, Roy, Liz, Marquito, porque hay mucha gente que está considerándolo esto como una pequeña o una burla a la situación económica del país. Es muchos comentarios que hemos visto en redes sociales aluden a que hay una desconexión social. Y quisiéramos preguntarle qué piensa el programa, el público, pero sobre todo creo que de repente estos experimentos no tendrían que hacerse al aire, ¿sabes?
12: No
11: tendrían
12: que algo,
11: someterse a un focus group y decir, como lo hacen todos los televisores, decir, a ver, si nos conviene meter una ouija al reality, porque mucha gente es católica en este país y devota de la Virgen de Guadalupe.
12: Ay, pero ¿cuánta gente no la juega? Ah. Con todo el catolicismo, porque tenemos esa doble moral, claro, de que de repente nos sentimos ofendidos por ciertas cosas, pero las hacemos. A cuatro paredes o ya en tu entorno.
11: A ver, ¿tú usas la ouija?
12: Yo, por ejemplo, nunca. Pero la jugué hace muchos años.
11: ¿Sí la jugaste?
12: Yo la jugué.
11: O sea, ¿tú estás a favor?
12: No, yo no me gusta.
11: No.
12: Es un instrumento. No estoy a favor de la ouija porque a mí no me gusta. O sea, es un instrumento que hay que tenerle mucho respeto porque si no lo sabes, abres canales o puertas energéticas muy oscuras. Entonces, yo la tenía 16 años cuando lo hice y nunca más.
11: No, sí, va
12: a yo desde mi
11: A ver, vamos a ver estas imágenes. Estas son las imágenes del exilio de este nuevo segmento dentro de la Casa de los Famosos. Las tenemos aquí. Son una recreación de una casa que en la que está viviendo Mariano Ochoa y Jimena Herrera. Y vamos a verlas en pantalla para toda la gente de tele. Pues básicamente estas imágenes han sido tomadas, aquí están, una mesa pintada de madera que es como de una tabla, tenemos un baúl por allá, hay una puerta de lámina como grafiteada y algunos pequeños utensilios de cocina que se ven como usados, oxidados, y que nos queda muy claro que le decía Alice antes del corte, en el corte, que eso es una escenografía. Bueno, mucha gente está muy exagerada.
13: Como
11: pero
13: de
11: mira,
13: las telenovelas de antes, ¿no? ¿Se acuerdan cuando Rosa Salvaje y llegabas, o La Pepenadora y llegabas a las casitas?
14: Eso es parte, sí, ¿no? Claro. O sea, no creo que hagan alusión a la pobreza, porque evidentemente, pues eso lo han hecho en todas las novelas, en todo, en muchas películas, en eso. Creo que exageraron en la escenografía, al poner como estas cortinitas o esa mesa, o sea, como que eso no, pero yo creo que más bien, pues las están quitando de privilegios, o sea, castigo. Es un castigo. Claro. A ver, pues si quieres regresar, tiene que haber un sacrificio y eso es lo que tienes que hacer.
11: Sabes que en esta época en la que todo está bajo escrutinio, y sobre todo aquí tenemos un dato fuerte, hay 38 millones de personas en este país que viven en la pobreza, de acuerdo al INEGI, una encuesta nacional que se hace 2024. ¿Qué quiere decir esto? Que mucha gente que está utilizando las redes y que de repente ve esto en pantalla dice, oye, lamentablemente por X situación social yo tengo una vivienda así, o conozco a alguien que vive en esta situación, y el hecho de que el reality, a lo mejor es el concepto, lo quiera dar a entender como que es un castigo que tú vivas en un ambiente de pobreza, no está siendo bien tomado por un sector de la sociedad. Ahora, por fuera de la casa, tú la ves, escenografía completa, está muy bien. Lo puedes tomar como la casita de Bad Bunny, lo puedes tomar como de alguna novela, pero la parte de adentro, como dice Liz, que está demasiado exagerada, está tratando de demostrar, o el mensaje que llega visual es, a ver, te portaste mal, tienes que vivir como los pobres. Y esto también es, creo que, pues no sé a quién se le ocurrió, así, Ernesto, no, pero yo creo que sí hay una desconexión social, no. Sobre todo porque, sabes, vas dirigido a un público.
12: Pero te voy a decir, de acuerdo a las cifras del INEGI, como es eso, esas 38 millones de personas que lamentablemente están pasándolas muy mal, muchas veces a ellos no les llega ni el internet, no les llega electricidad, no les llega servicios básicos.
11: No, pero sí prenden el canal 2 el día domingo.
12: Ernesto, yo he ido a regiones muy, como dices, de ese tipo, y no hay muchas cosas, en verdad. Pues gran parte de la gente que está metida en esto es la gente que sí tiene conexión a internet, que sí está digitalizada, que tiene un teléfono inteligente.
14: Es la gente que está opinando. Porque la gente
11: que... A ver, Roy, ¿tú qué piensas?
13: Y lo que sí creo es que es una cuestión también de estereotipos. Lo que comentábamos antes de entrar a este segmento, esta cuestión del estereotipo de la telenovela, del pobre, lo mismo sucede con la casa en sí, ¿sabes? O sea, nadie tenemos esos lujos que les ponen en la casa gigantesca. Exacto. Con la piscina, con el gimnasio, lo mismo. Al final sí creo que tiene que ver con una cuestión de ser drásticos o hacer notar el cómo viven unos y el cómo viven otros, pero sí también creo en los estudios que se han hecho en las redes sociales que se está jugando con esta parte de la vieja televisión, el estereotipo de la mujer pobre, de lo aspiracional. También tiene que ver con eso.
14: Ahora, acabas de decir algo muy importante. Hay tres zonas. Tenemos la suite VIP, la suite VIP que tiene un jacuzzi, mejor comida, billar, o sea, es como...
12: no se azota la gente.
14: Es un concurso, exacto, porque ahí que no dicen. Concurso. Lo que pasa es que tendemos mucho como a que lo feo nos ataque, ¿no? Que sea como ese desorden visual, o sea, cuando vemos justo, no podemos ver una... ¿Qué pasó con Mariana Echeverría? Cuando la veíamos, decían que la veían con kilos de más o así, ¡ay, es la mujer mala! Pero entonces bajó de peso y se viste como...
12: Pues, ya,
14: se
12: ¡ay, fantástica.
14: Qué hermosa, ya me cae claro, bien! O sea, tenemos como eso hacia lo estético y hacia lo que...
12: Hacia
14: lo que nos hace ruido,
13: sí,
14: ¿no?
13: Sí creo también que sí exageraron en esa parte. Obvio. Porque obviamente a usted no necesariamente tiene que ver con... Exacto. Vete pobre, vete cochino, vete, ¿sabes? O sea, hay muchas casitas, justamente lo que decía Ernesto, de estas personas que viven tal vez en pobreza, que tienen una casa ordenada, que tienen una casa limpia, no importa el nivel económico, pero que sí, obviamente al ver este tipo de situaciones, las redes sociales explotaron, incluso vimos la cantidad de memes de cuando el exilio se parece a mi casa, o cuando, ¿sabes? Ajá. Porque al final estás reflejando. Tú mencionabas algo muy importante que es, el juego es un experimento. Claro. Y experimentan hacia adentro porque están poniendo a los habitantes en esas condiciones, pero experimentan hacia afuera para ver cómo reaccionamos el público. Ajá. Y eso genera conversación. Eso, lo que está generando la casa es esto, que estemos hablando de esto, de si nos gusta o no nos gusta, de si lo que estamos viendo es bonito o no, de lo estético. Eso es lo que está generando.
11: Mira, hay comentarios de la gente que dice, estoy escuchando el programa, lo del exilio, que no se azoten los de las redes sociales, es parte de lo que se vive en el país, dice Lucecita. Luego dice, Ernesto es espantado, salió de que un Survivor, ahí los tienen en intemperie sin comer. No, es un tema personal, al final es un tema que está en debate en redes sociales. Hay gente también que dice, Ernesto tiene razón, Marco, como siempre, está arrastrado. Yo no creo que Marco esté arrastrado, pero bueno, Marco está defendiendo su postura. Claro.
12: Pues sí,
11: y claro. Dice, tienes mucha, por ejemplo, pone Rosario, tienes mucha razón, Liz, y claro, somos libres de ver lo que queramos ver, saludos. Estamos poniendo aquí...
12: Es un concurso, Ernesto, es que la gente piensa muchas veces que con esto están de... domesticándote para que seas así. No, no es cierto, eso es un concurso, es un programa de televisión que en 2 meses o 3 meses se acaba el programa y se acabó, que ahí te hacen participar con las dinámicas y demás, y quienes votan pues son gente que tiene aparatos inteligentes que se pone a escanear
11: pero
12: el código.
11: Mira,
12: y demás,
11: yo creo que sí, y a lo que yo he leído, si hay gente que está en una comunidad, por ejemplo, Parácuaro, Michoacán, en medio de Apatzingán y de Nueva Italia, y que no tiene acceso, como tú dices, al internet, que no sabe qué está pasando en el debate en redes, pero que prende la televisión el domingo a las 8:30 a.m. y de repente ves y dice, vamos a ver qué mal se la pasaron las que se corrieron de la casa. Y entonces tú lo ves ahí y a lo mejor estamos hablando de un concepto que tienen un nivel que dice, oye, están reflejando en la pantalla cómo vivimos
14: no,
11: nosotros
14: es
11: como
14: tú
11: un caso.
14: ¿Cómo te sientes? Sí, porque en realidad, como espectador, lo podrían ver de qué mal se la pasaron porque tenían jacuzzi, porque tenían piscina, porque tenían regadera y ahora no tienen... Y no se pueden bañar.
13: Claro.
14: Y o sea, porque no hay agua.
13: Porque además es también exagerar las diferencias. En, por ejemplo, en la granja que existe el establo y que ahí nada más los se quedaban los, digamos, los peones y que eran unas camitas de paja, estaban súper bien ordenadas.
11: En la granja, sí, claro.
13: En la granja. Nadie decía por qué en ese establo no hay poposita de animales, por qué está, ¿sabes? O sea, estaba todo ordenadito en camitas de paja. Entonces también tiene que ver con exagerar las diferencias y para ver justamente
11: yo creo que es eso, yo creo que como tú dices es exagerar
14: y para que la pasen mal, porque exacto, eso es lo que queremos ver, cómo sufren porque no tienen su ropa, sí, sí, principalmente que se tienen que poner unos zapatos que les quedan grande y tienen que aguantar, que no
12: es
14: tienen para desmaquillarse, es el reto
12: o en la televisión,
13: o al menos
12: que
13: eso,
12: así sea.
13: Exacto, o al menos eso es lo que nos hace.
11: El debate está en redes sociales, síganos comentando, vamos a ver sus mensajes, porque también ya hubo mentadas de mamá y todo, vamos a ver, tenemos el video, Lalito, de la pelea entre Cynthia Clitbo y Aldo Rendón. Es una pelea que hubo en un desayuno, hubo mentadas de mamá, estuvo fuerte. Estuvo fuerte. Yo pienso, en mi teoría, es que Rosamaría Noguerón y Pali Alonso le están metiendo ya mano a la casa, porque ayer ya en la noche en el cine ya hubo como un destape más fuerte para tratar de crear controversia y poner a todos contra Moisés, pero me parece también que hubo un concurso también en la prueba de líder donde hubo una trampa y en ese momento quitaron las cámaras de ahí para regresarse a otro lado y
12: pero
11: yo creo que ya los
12: van,
11: productores le tienen están metiendo mano ahí y
13: incluso la entrada de Fede Vigevani o por qué el exilio lo sacan de un día para otro cuando tuvieron que haber dejado a Mariana toda la semana anterior en el exilio, o sea, incluso cada vez se parece más, no he visto yo completa la casa de Telemundo, pero cada vez se parecen más estas dinámicas en el de voy vengo, la forma en cómo se posicionan cambió, es decir, muchas de las cosas que estamos viendo en la casa en México es la dinámica que hacían en la casa de Telemundo.
14: Ahora, yo lo que quisiera saber o lo que me gustaría ver es que le dieran al participante que sale la opción de irse a su casa o quedarse en el exilio, pero que aguantara toda la semana solo en lo que llega un rival, porque entonces ahí sí deberían, porque eso de que la saquen, ya puedan respirar, vean, y luego las metan 2 días al exilio y las regresen, a mí ya no se me hace una competencia justa.
13: Claro, y no es justo desde el punto de vista en que ya Mariana tiene el poder de la información, la información es poder, Jimena está en ceros, ella cambió de cuartito, a lo mejor le habrán explicado alguna cosa en el Inter, pero realmente Mariana tiene el poder de la información.
14: Y ya no es una competencia justa, entonces ya porque ya traes quién es el favorito, a quiénes apoya,
12: quién es el infiltrado,
14: quién es el infiltrado, entonces yo creo que no está bien.
12: Ya rompieron las reglas.
14: Lo deberían aislar y darle oportunidad al participante de decir, yo me quedo una semana exiliado acá solo, porque entonces sobrevivir solo, yo creo que eso sí sería un castigo.
11: Pues bueno, escríbanos en las redes sociales qué piensa de la casa de los famosos, sigue dando de qué hablar. Vámonos un corte comercial y regresamos porque tenemos información que también se va a quedar aquí, Roy. Gloria Trevi, en exclusiva tenemos unos documentos de una demanda de Marlene Calderón, de Alina Hernández, pero también tenemos otro fallo y tenemos un audio muy explosivo de su esposo Armando Gómez. Vamos un corte y regresamos aquí a Todo para la Mujer.

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2: Año 3 Conejo o 1340. Tras la derrota de los tepanecas, amos de la Anáhuac, una guerra de poder se cocina al interior de la alianza triunfadora. Tlacael, el joven guerrero y consejero de Ixcoatl, el rey mexica, confronta a Nezahualcóyotl, el culto señor de Texcoco, refugiado con sus huestes en Tenochtitlán, a espera de que sus aliados cumplan la promesa de ayudarlo a recuperar su territorio. Tlacael, armado de resentimiento y una inagotable hambre de poder, mueve todos los hilos a su alcance, se transfigura en el emisario de Huitzilopochtli, para manipular guerreros y gobernantes a fin de terminar con su rival. Compleja en donde personajes femeninos aparecen como símbolo de resistencia a una tradición que las excluye. Enrique Serna se confirma así como uno de los grandes retratistas de la historia mexicana a través de un ojo clínico que entra y descubre las entrañas más ocultas del poder.
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4: El gorila de montaña. Vive en grupos familiares organizados en las selvas densas del centro de África. Liderados por un imponente macho, estos gentiles gigantes son herbívoros y pasan el día buscando brotes, hojas y ramas tiernas para alimentarse adecuadamente.
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5: Cifras preliminares señalan un aumento de 240 muertos por el terremoto reportado el día de ayer en Colombia. El presidente Abelardo de la Espriella continúa recorriendo las zonas afectadas para evaluar la situación y coordinar las capacidades del Estado. La Corte de Siria ha condenado a muerte a Bashar al-Assad, expresidente de Siria que rigió el país de 2000 a 2024. El tribunal consideró al exdirigente culpable de varios delitos graves, entre los que se encuentran asesinato predeterminado e intencional, tortura, detención arbitraria y crímenes de lesa humanidad. El hidrometeorólogo Emanuel Rodríguez del Servicio Nacional de Meteorología de Puerto Rico advirtió que las condiciones que han afectado a más de 500,000 de personas debido a la sequía y el racionamiento de agua podrían intensificarse y durar hasta finales de año, si no se acerca una tormenta tropical. Informó Diana Cruz. 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

0: Maxim Goodside acompañó a su querido amigo César Bono a la develación por las 5300 funciones de Defendiendo al Cavernícola y le dedicó unas sentidas palabras.
1: Afortunadamente aquí estamos 25 años después, 5300 representaciones del Cavernícola. César ha hecho un trabajo espléndido. Cada vez, miren, yo creo que yo le he visto como 10 veces, César, mínimo. Y cada vez que vengo, me río más. Porque ya le cambia alguna cosa, le cambia otra. Qué buena función de hoy. Qué buenas funciones ha dado durante 25 años, ininterrumpidos. Qué maravilla, César.
2: Gracias.
1: Muchas felicidades.
0: Antes de ofrecer función, Bono aseguró que esta puesta en escena es una oportunidad de ver distinto a la masculinidad en un momento muy complejo.
3: Ni hablar que conflictos muy, muy fuertes, llegó a ser, ¿qué te diré? El que una mujer te acusara, ya estabas en la cárcel. O sea, yo tuve una mujer que dijo que yo la amenazaba y dice... que cuando llegó gente, dice, seguro era gente de César Bono, como si tuviera yo pandillas de sicarios. Pero sí es grueso, o sea, sí las leyes las protegen mucho, que está bien, ¿eh? Yo tengo hijas y tuve hermanas, y lo que está más cerca de Dios son las mujeres, sin lugar a dudas.
0: Como el otro padrino en esta celebración estuvo Freddy Ortega, quien adelantó que está preparando un show y que por el momento otro libro tendrá que esperar.
4: Bien, estoy muy contento, ya justo me decía mi esposa, ¿y cuándo el otro? Porque ya tengo dos así como en mente, pero ahorita primero quiero terminar estoy escribiendo una cosa en un espectáculo, ya les contaré después, lo estoy detallando más bien, y después quiero escribir una obra para tres personajes. Y bueno, nada, pues después del mundial me lo estoy llevando con un poquito de calma.
0: Para Grupo Fórmula, Eddie Gutiérrez.
5: Bueno, ahí está Max celebrando desde ayer. El día de hoy le recordamos a toda la gente un hotel boutique en el centro de la Ciudad de México, en La Condesa. Va a develar su desnudo artístico. Y bueno, antes de pasar aquí con nuestro invitado, que es Saúl Maxwell, que le damos la más cordial bienvenida. ¿Cómo estás, Saúl?
6: Gracias.
5: Vamos a escuchar este audio, de Armando Gómez, esposo de Gloria Trevi, hablando respecto a un proceso legal. Y ahorita les comentamos de qué.
7: Nada, pues como te dije, gracias a Dios hemos ido ganando.
5: Maxim Goodside.
7: Con pruebas y en base a la legalidad, porque aquí no hay relaciones. Todo esto ha sido a base de mucho trabajo. Y ¿sabes qué? No nos vamos a dejar. O sea, yo ya estoy hasta la madre de estas mujeres, estoy hasta madre de la Rocío Orozco, del abogado panzón asqueroso Samuel González, un tipo tan asqueroso, Maxim tan corrupto. Es el que lo opera Ricardo Salinas y Patricia. Por medio de él, todas estas mujeres han querido hacernos la vida un yogur, obviamente por medio de la televisora y de Ricardo y de Patricia, por la demanda que hay en Texas, que la demanda no se va a quitar. O sea, ya a esas alturas de la vida no hay poder de convencimiento ni de negociación de lo absoluto.
5: Maxim Goodside.
7: O sea, toda esta campaña de difamación se la van a meter por el culo. Todo Maxim lo que Goodside. Han hecho. Desde el 2021, desde Santiago Nieto, que nos confesó y nos dijo en Monterrey,
5: Maxim
7: en el Goodside. Privado de un restaurante, nos citó para decirnos que él no sabía quién era Gloria de los Ángeles Treviño Ruiz, que Rocío Orozco, obviamente la activista, esta mentirosa, pilla, sinvergüenza, le pidió de favor que investigara a Gloria, Goodside. Que porque su dinero era de trata de personas, o sea, hazme el reputo favor. Él me dijo, no, a mí lo que me interesa es la cabeza de un gobernador, de cabeza de vaca. Yo no lo conozco. Seremos de la misma ciudad, pero yo no lo conozco.
5: Maxim Goodside.
7: Conozco a su esposa de hace años. Una chavita bien, pero punto. Pero de ahí en fuera, ¿yo qué tengo que ver con ellos?
5: Maxim Goodside.
7: Ni con la política. Nada. Obviamente, estas mujeres, una se fue a España discutiendo. O sea, hazme el favor. Estas mujeres le dan centavos. Mujeres que Gloria se compadeció de ellas y las apoyaba Maxim desde antes Goodside. Que hicieran demandas. La de Texas sí estaba, pero esas no tienen nada que ver en Texas.
5: Ahí está este audio que nos llega a la redacción de Armando Gómez, esposo Gloria Trevi, referente a este tema.
8: Oye, pero al parecer ganó ya la resolución.
9: Sí, es que ya la ganó.
8: Y evidentemente, ya todo
2: todo es, ya no pueden pedir regalías, solamente Gloria Trevi es la que las puede cobrar.
6: Exactamente. Y eso ya fue, como dices, de una sentencia firme por una autoridad competente en el tema que dijo, bueno, no tienen la razón ellas. Ahí lo está diciendo, lo está sentenciando
5: la autoridad. No, y tenemos un documento ya en la autoridad que obviamente se le peleaba una propiedad intelectual de su nombre, había muchísimas marcas. La verdad es que está fuertísima esta bronca, pero bueno, Saúl, quiero que me cuentes cómo estás.
8: Yo estoy muy bien, aquí como Santo Simón, cada día más bueno. ¿Y usted?
5: Oye, ¿qué piensas, Saúl, de la energía de este caso de Gloria Trevi? De
8: lo no, que está muy intensa, comienza la energía desde Los Ángeles y termina aquí en Monterrey y todo México. Ajá. Sí, porque tiene demanda ya también, Los Ángeles también, está por todo lado el tema. Le deseo lo mejor a mi querida Gloria y la admiro muchísimo, pero la expresión de mi querido no está muy buena para la comunidad, porque hay muchos niños que están mirando estos shows, ya la juventud está empapada del asunto, todos los seguidores de Gloria Trevi, hay mucha gente joven que todavía la siguen, o sea, le va a ir un poco mal a él, sí, porque se está tratando de vulgaridad ya, puede demandar, pero tiene que tener cuidado con esas cosas, y la demanda no la va a quitar, claro, no la va a quitar, pero vamos a ver si Pliego le queda el dinero, es el otro tema.
5: Oye, eres el psíquico de las estrellas.
8: Platicamos internacional, así internacional. Es.
5: ¿Cómo has estado? ¿Cómo, qué te trae a México?
8: México me trae por muchas cosas, vine a hacer mi labor altruista que hago cada vez que vengo, vengo a hacer lectura, vengo a hacer reiki, hago reiki para las personas que me contratan, hago su limpieza espiritual, tengo un menú espiritual muy bonito para mi México lindo y querido, que me encanta hacerlo. Cuando vengo, interactúo con mucha gente, desde el más chico hasta el más mayor.
6: Oye, querido Saúl, pero hiciste tú una promesa a la guadalupana.
8: Exacto.
6: Que te concedió, porque 5 veces te has ganado la lotería grande, los billetes grandes y demás.
8: De hecho, ahorita viene.
6: A ver, cuéntanos.
8: Pásame que te traje algo de la villita. Cada vez que voy allá traigo algo.
6: Un poco de la historia de esto para que la gente sepa y por qué realmente te han considerado una de las personas pues más serias dentro de tu gremio. Cuéntanos un poco.
8: Sí, no, de la guadalupana, siempre que vengo traigo algo al equipo porque me gusta traerle la buena vibra. Le traje agua bendita, le traje unos dijes a ustedes que ahorita se los voy a dar. Pero la conexión que tuve con la guadalupana fue espectacular, porque yo hice esa manda en el 2008.
6: Una manda.
8: Dije que si un día me ganaba lotería, iba a dar mi consulta gratis en mi México lindo y querido.
5: ¡Ay, qué padre!
8: Y de hecho lo he cumplido del 2018 para acá. No acepto dinero cash, solo ropa y zapatos para los chamacos.
5: Mira, te van a acercar de este lado tus cosas. Ahí está.
9: Ajá. Porque tiene que ver con el agradecimiento.
8: Sí,
9: ¿no?
8: Sí, claro. Cuando voy allá siempre paso hallando como la India María con la bolsita, trayendo, repartiendo la buena vibra. Porque siempre lo he dicho, si tiene un don y no apoya a tu prójimo, entonces no existe ningún don.
5: ¿Y tú a qué celebridad ves con más mala energía? ¿Tú qué te dedicas a la energía y de qué ves esto? Por ejemplo, Nodal, Ángel Aguilar, Casu, todas estas cosas que están ahí.
8: Ok, mira, Ángel Aguilar está en un momento de éxito ahora mismo. Viene Baby, va a tener niños, se va a embarazar. Pero la vibra le ha caído muy fuerte a ella. Recuérdate que vino el año del caballo de fuego, que no es favorable para ella por su estilo, yo leo el lenguaje, el iris del ojo, no le ayuda mucho a ella el caballo de fuego, pero sí le va a ayudar a partir de noviembre, porque viene en contrato buenísimo, viene en giras internacionales, le va bien, una cosa le va mal y otra le va bien en el dinero. O sea, brujería no tiene, que es lo que yo me enfoco a leer, el iris del ojo a ella, no tiene brujería, pero sí tiene mucha envidia.
2: Y Paulina Rubio, Maribel Guardia, mucha envidia. Me gustaría.
8: Sí, Maribel Guardia, te gustaría.
2: ¿Qué está pasando por que no le dejan ver a su nieto? ¿Crees que esto va a llegar a buen puerto? ¿Va a poder verlo?
8: Maribel Guardia, sí, ella va a solucionar, pero sí está un poco bloqueada. Tiene su chakra muy bloqueado. El chakra de la divinidad. Cuando el chakra de la divinidad se bloquea, ella tiene que hacer mucho mérito. Yo sé que es una mujer muy creyente, crees mucho, San Miguel Arcángel es uno de sus ángeles que la posee, pero ella necesita hacer más mérito espiritualmente. Si se secara un poco más a la iglesia y a la Virgen, yo diría que podría resolver más problemas.
5: Ok, oye, sí. Paulina Rubio, ¿cómo la ves con este lío legal con su expareja y lo de su hijo?
8: Bueno, ella ganó el caso, pero va a haber una apelación. Va a haber una apelación porque él no se va a quedar callado. Ahora, lo que yo veo que él, Colate, quiere feria, que no se le va a conceder. Sí. Porque, claro, es que es demasiado huevón, perdóname que te lo diga así. Siempre quiere estar viviendo de la hermosa mexicana que tanto amo. pero es muy buena chica y le va bien. Va bien en cosas buenísimas.
5: ¿Nodal sí, lo ves bien a Nodal con el lío que trae con su papá?
8: Nodal, fíjate que el Nodal viene algo muy bueno para él, porque va a entrar en una transición a partir del 14 de septiembre, donde todos los ángeles se alinean. Él es el hijo del ángel Gabriel, Rafael y Miguel. Entonces le va a ir bien. Pero va a tener unas pleitas muy grandes con su papá, que van a estar enemigos por muchos años, por cuestión del dinero, obviamente. Oye, el dinero siempre, el problema del dinero.
9: Y la salud de Luis Miguel, porque ahora lo hemos visto mucho mejor, pero mucho se ha especulado cómo lo ves a él.
8: Bueno, Luis Miguel se ve mejor, pero tiene un descenso que va a bajar de peso, porque hay algo en su sangre que lo va a hacer destinar mucho. No sé si es la tiroides o something, pero va a tener algo especial. Y yo le dije, un show que tiene que cuidarse, el corazón, la presión, porque eso es lo que él va a batallar muchísimo más. Tiene un angelote que es el ángel Miguel que él posee, tiene el ángel Gabriel, que es buenísimo, el ángel de la comunicación, que a él no le ha funcionado mucho porque no le gusta hablar mucho, no es tan religioso como ustedes piensan. No, él es muy ermitaño para ser Aries. Yo soy Aries como él y no soy tan ermitaño, me gusta mucho el foco, la cámara,
5: sí.
8: Pero él debería hablar más, acercarse más a mi México lindo y querido.
6: Tú como vidente también, que ves que está vivo Juan Gabriel o no está vivo, por tanta gente que ha dicho aquí sobre esta mesa que lo ven y que demás.
5: No ataques a Joaquín Muñoz, bueno, te vas a
6: meter. A ver, cuéntanos.
8: Bueno,
6: a ver,
8: en mi visión espiritual, yo siento que él está vivo en su espíritu. El cuerpo no existe. Cuando ya lo invoca muchas veces, él sale y llega a la mesa.
5: Perfecto.
8: Es como una ouija. Si Saúl, lo invocamos, llega.
5: Se nos acaba el programa, pero estamos conectados en las redes. Vamos a seguir en las redes de Maxine en este momento, Saúl. En la mesa de Fórmula nos despedimos. Desvélese con nosotros. Soy Ernesto Buitrón, a nombre de Maxine Goodside. Gracias, Roy. Gracias,
6: Maxine.
5: Gracias,
6: Maxine. Gracias.
5: Gracias. Gracias. Fórmula. Y nos vamos a las redes de Max para seguir platicando con Saúl y para que nos cuente dónde va a ser la limpieza energética.
8: Así
5: descanse es. En la noche y mañana en punto a las 11 de la mañana lo esperamos aquí en Todo para la Mujer.

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1: El gobernador Samuel García plantea ante empresarios e industriales una estrategia para escalonar horarios de entrada y salida de los trabajadores para así lograr reducir la concentración de vehículos durante las horas pico. La propuesta forma parte del Plan Integral de Movilidad. El planteamiento es modificar la distribución de los viajes en lugar de apostar únicamente por incrementos en el número de camiones. La pregunta queda abierta. ¿Cuántas empresas y escuelas participarán en este programa? La policía de Monterrey detuvo a un hombre señalado como implicado en el caso de los dos cuerpos encontrados dentro de la cajuela de un automóvil en la colonia Bellavista. El vehículo habría sido abandonado frente a un parque y debajo de una cámara de vigilancia. Las imágenes del sistema de seguridad permitieron avanzar en la identificación y localización del sospechoso. Un análisis publicado este martes plantea una contradicción en materia de seguridad. Aunque disminuye el número de homicidios, aumenta la proporción de hechos que terminan en violencia letal. Es un dato que merece seguimiento, porque no basta con hablar de una reducción porcentual de homicidios. Hay que revisar cómo están ocurriendo los asesinatos, qué grupos delictivos están involucrados y dónde están concentrados. Un domicilio fue saqueado y los delincuentes se llevaron joyería evaluada en aproximadamente 900 mil pesos. El robo ocurrió en Monterrey y forma parte de los hechos delictivos reportados durante las últimas horas. Un hombre de origen cubano murió luego de una explosión registrada dentro de una vivienda en Monterrey. Autoridades investigan las causas del accidente y las condiciones en que ocurrió. Es una producción de Lene Bernal. Redacción y locución, Francisco León.
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2: El gato. El gato doméstico es un felino fascinante que combina a la perfección elegancia natural, independencia indomable y un magnetismo misterioso que ha cautivado a la humanidad desde el antiguo Egipto. A diferencia de otros animales de compañía, los gatos conservan intactos sus agudos instintos de cazadores solitarios, lo que se refleja en su agilidad superior, su oído hiperdesarrollado y su visión nocturna impecable. Son mascotas extremadamente limpias, que dedican gran parte del día a su aseo personal y demuestran su afecto de maneras sutiles pero profundas, como el reconfortante ronroneo o el suave roce de su cabeza. Su capacidad para adaptarse a espacios pequeños como apartamentos, sumada a su naturaleza silenciosa y pacífica, los convierten en compañeros ideales para la vida urbana moderna, aportando una serenidad única y un toque de misterio al hogar.
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4: Muy buenas tardes, tenga usted muy buenas tardes. Y sí, claro, es la una en punto, pero en punto tiempo del centro de México. Usted puede ajustar su reloj. Y yo soy Joaquín López Dóriga, transmitiendo para usted con mucho gusto, como todos los días, en vivo. En vivo desde la Ciudad de México para toda la República Mexicana a través de 97. Sí, estamos transmitiendo como todos los días a través de 97 estaciones de radio en todo el país y en otras 30 estaciones de radio más en Estados Unidos para nuestros paisanos.
5: A quienes les enviamos besos y abrazos en California, Arizona, Texas, Nueva York, Illinois, Georgia, Utah, Kansas, Oklahoma, Carolina del Norte y del Sur, Tennessee, Oregon, Colorado y Florida. Y en Fórmula Estados Unidos a través de las cadenas Xfinity Latino y Latino View.
4: También estamos en YouTube, estamos en radiofórmula.mx, en lopezdoriga.com y en Instagram.
5: Y en Telefórmula estamos en Easy Canal 121, Sky Canal 157 y 1157, Total Play Canal 161, Megacable Canal 153 y en Dish nos encuentra en el 354.
4: ¿Y de quién es santo, Laura? Laura Pérez Cisneros, me da mucho gusto saludarte como todos los días. ¿De quién es santo este martes y 11 de agosto ya?
5: Mi querido Joaquín, ¿cómo estás? Muy buenas tardes. Hoy estamos festejando a Santa Clara de Asís y a Tiburcio. Felicidades a todos ellos.
4: Bueno, pues hoy es el santo, digo, no sé si lo celebre de la presidenta de... Bueno, perdón, de la jefa de gobierno, de Clara Brugada y de Clara Scherer. Clara, te mando un abrazo hasta Oaxaca. Muchas gracias. Querido Rodrigo, hoy es tu cumple. A ver.
6: Qué linda está la mañana en que vengo a saludarte.
4: Muchas felicidades, con todo cariño. Que los cumplas con mucha salud. Y ya nos vemos un rato. También Silvana Beltrones, es tu cumple hoy. Muchísimas felicidades, Silvana. Y si todo es esto, Lau, nos quiere decir que va a ser santo mañana, ya miércoles y 12 de agosto.
5: Claro que sí, Joaquín. Mañana vamos a festejar a Fortino. Felicidades adelantadas.
4: Bueno, pues esto es algo de lo más importante que ha ocurrido y que está ocurriendo hoy en México y en el resto del mundo, con mucho, que es muchísimo de todo lo que usted leerá y escuchará mañana por la mañana, y muchísimo de todo lo que usted leerá, escuchará y verá esta tarde, esta noche. Vamos ahora ya, en el correr de las próximas horas. Israel Aldave, las cifras de la presidenta.
7: Joaquín, muy buenas tardes. La presidenta de México, Claudia Sheinbaum, celebró, Joaquín, que se haya logrado disminuir en 51% el homicidio doloso. ¿Qué representa esta cifra, Joaquín? Que diariamente se dejaron de cometer 44 homicidios menos en todo nuestro país desde que inició su administración hace 22 meses. Por otra parte, Joaquín, el general secretario de la Defensa Nacional, Ricardo Trevilla, dio cuenta, Joaquín, del operativo especial que se ha implementado para proteger a todo el sector productivo del aguacate en el estado de Michoacán. Le adelanto y por supuesto el detalle más adelante.
4: Gracias Israel Aldave. Sobre esto, David Galván.
8: Así es, Joaquín. El Gabinete de Seguridad informó que como parte de la Estrategia Nacional contra la Extorsión en Michoacán, fueron detenidas 12 personas relacionadas con este delito en contra del sector aguacatero, ganadero y cárnico. Entre los detenidos se encuentra Cristian Maximiliano N., alias el X1, quien forma parte de una célula de los Caballeros Templarios. Te tengo en breve los detalles.
4: ¿Qué más? Voy contigo. No, David no está listo, ¿verdad? Pero voy contigo, Daisy Herrera. Fórmula Tamaulipas. Le digo, el huachicol que había resuelto y terminado con él López Obrador. Mire cómo terminó con él.
9: Joaquín, buenas tardes. A solo 14 kilómetros de Ciudad Victoria, en un operativo encabezado por el Ejército, la Marina, FGR y Policía Estatal, se aseguraron 348.700 litros de aceite, además de 9 camiones, tractocamiones, un autotanque, 22 tonles, 16 contenedores móviles de acero, 25 vehículos y una tolva. Además, hay 14 personas detenidas. El avance de la información.
4: Gracias, voy contigo, Juan Antonio Jiménez. ¿Qué pasa?
10: A ver, ahí chécale, ¿cómo se va allá?
11: Gracias, Joaquín. Muy buenas tardes. Ángel Eladio Aguirre, exgobernador de Guerrero, en este martes debe de comparecer ante un juez quien le va a resolver su situación jurídica. Esto es si lo vincula o no a proceso por el delito de desaparición forzada de personas. Sin embargo, pese a que la cita era a las 10 de la mañana, todavía a las 12 y media del día no había iniciado esta diligencia, la cual se prevé que sea bastante extensa. Pero los detalles, Joaquín, más adelante.
4: Gracias. Laura Cardoso, ¿cómo andamos volando?
12: Joaquín, la Administración Federal de Aviación de Estados Unidos evaluará esta semana a la Autoridad Aeronáutica Mexicana como parte de un programa internacional que revise el cumplimiento de los estándares de seguridad aérea establecidos por la Organización de Aviación Civil Internacional. Los detalles adelante.
4: Gracias, Lisbeth Hernández, la UNAM.
13: Muy buenas tardes, Joaquín. Informa la UNAM que la plataforma Tu Sitio seguirá habilitada de forma permanente para generar citas hasta un día antes del inicio de la aplicación de los exámenes en cada una de las sedes. Mañana inicia el examen de control en León, Guanajuato, por lo que los aspirantes tienen hasta el día de hoy para ingresar a Tu Sitio y generar una cita para el examen presencial de ingreso a licenciatura.
4: Gracias, voy contigo, Ulises Soriano. ¿Qué pasó con este edificio de Kia?
14: Joaquín, se registró un derrumbe en la calle de Minería número 145, a unos metros del viaducto Miguel Alemán. La Secretaría de Gestión Integral de Riesgo y Protección Civil ha comentado que todo ya ha quedado en manos de la Fiscalía General de Justicia de esta capital para deslindar responsabilidades. Mientras tanto, lo que se hace es quitar los escombros para que el viaducto Miguel Alemán en sus carriles laterales vuelva a fluir. Y más adelante, todos los detalles.
4: Gracias, Jenny. ¿Qué le pasó a la canasta?
15: Joaquín, te informo que el INEGI dio a conocer que aumentó el costo anual de la canasta alimentaria en julio en relación con la línea de pobreza extrema por ingresos, al elevarse 2% en el ámbito rural e incrementar su precio a 1,894 pesos y subir 3.8% en la zona urbana al alcanzar un valor de 2,545 pesos. El reporte.
4: Gracias. Voy contigo, Eddie Mosquera, Radio Caracol, la situación en Colombia.
16: Buenas tardes, Joaquín. Se actualizan las cifras de la tragedia. En Colombia ya se reportan 181 personas muertas, más de 2.500 heridos y cientos de hogares destruidos. Mientras siguen las tareas de rescate, el país espera la llegada de ayuda humanitaria. Ya se anunciaron 100 toneladas de estas ayudas desde El Salvador.
4: Gracias, Eddie. Volveremos contigo y el resto del mundo. Laura.
5: Gracias, Joaquín. El Papa León XIV expresa su dolor por las víctimas del terremoto en Colombia y agradece la ayuda que llega. En Perú, 3 sismos de 4 grados sacuden hoy la región de Piura sin reporte de víctimas ni daños. El diario The New York Times revela que un nieto del expresidente de Cuba, Raúl Castro, tendría nexos con el crimen en México. Israel y Venezuela acuerdan restablecer relaciones diplomáticas rotas hasta hace 11 años por el dictador Hugo Chávez. Ahí en Israel suspenden excavación de fosa para cocodrilos, una forma de evitar una fuga de palestinos. Liberan al ex marín estadounidense Robert Gilman tras 4 años de cárcel por agredir a un policía y custodios. Joaquín.
4: Gracias. En este momento el dólar interbancario se está cotizando en 17.13, en ventanilla se vende en 17.66, en los bancos hasta en 17.91, un euro en el mundo sigue oscilando ahí en el dólar 14, aquí en México el euro se vende en 21.06, y le recuerdo que está al aire el actual capítulo de esta semana de María José Más López Dóriga, Mi Vida, y que en esta tarde, de martes y 11 de agosto de este año, de 2026, le voy a tener a usted todo esto.
5: Este más, mucho más, hoy aquí con López Origa. Le recuerdo, siga Joaquín en todas sus redes. Aquí en Grupo Fórmula ya estamos más que listos, porque damos poder a tu voz.
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2: La bandera de Dinamarca es la más antigua del mundo. Tiene más de 800 años y todavía se encuentra en uso.
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3: Las mariposas saborean la comida utilizando receptores químicos ubicados en sus patas antes de decidir poner sus huevos allí mismo.
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2: El primer animal en órbita espacial fue la perra Laika, lanzada por la Unión Soviética en 1957.
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0: Bueno, vamos a tener música de Sin Bandera. El 7 de agosto, el mayor de caballería, Fernando Parroquín Delfín, montando al caballo escudero SDN, Secretaría de la Defensa Nacional, obtuvo la medalla de oro en la final individual de salto ecuestre en los centroamericanos y del Caribe. 10 días antes, México logró el 1-2 en el evento completo de ecuestre durante la final de salto, gracias al mayor de caballería del Estado Mayor Fernando Parroquín, quien se mostró, quien se proclamó el campeón, mientras el sargento segundo de veterinario y remonta, Luis Ariel Santiago Franco, obtuvo la medalla de plata. Pues la verdad es que hemos venido informando a usted del extraordinario trabajo que ha hecho el equipo de equitación de la Secretaría de la Defensa Nacional, y le aprecio muchísimo hoy al mayor de infantería, al mayor de caballería, perdón, no me lleve, no, discúlpeme, sí, al mayor de caballería del Estado Mayor Fernando Parroquín Delfín, jefe de los equipos de salto y concurso completo de equitación del Centro Ecuestre de Alto Rendimiento de la Defensa, que esté aquí. Muchas felicidades, mayor, 2 medallas de oro.
1: Muchísimas gracias, señor Joaquín. Antes que nada, gracias por la invitación, gracias a su amable auditorio por recibirnos en sus casas. Y pues, con el gusto y la alegría de haber podido culminar los Juegos de manera positiva.
0: ¿Cómo positiva? 2 medallas de oro.
1: Pues sí, la verdad es que es un trabajo en conjunto. Estoy muy agradecido también con la institución, con la Secretaría de Defensa Nacional, con todo el equipo de trabajo del Centro Ecuestre de Alto Rendimiento de la Secretaría de Defensa Nacional, que pues gracias a todo ese conjunto es que se logran estos objetivos.
0: Oiga, ¿estos caballazos son privados o son de ustedes?
1: Son de la Secretaría de la Defensa Nacional. Así es. Todos los caballos que montamos, los elementos del Ejército, Fuerza Aérea y Guardia Nacional, son producidos en el criadero militar de ganado de la Secretaría de Defensa Nacional.
0: ¿Allá en Santa Gertrudis?
1: Así es.
0: Nunca me lo... Yo pensé que eran caballos, pues porque son unos caballazos, ¿no?
1: Así es, tenemos la verdad la fortuna de tener buenos ejemplares y pues la disciplina, constancia, como es bien sabido en todas las actividades que realiza la Secretaría de Defensa Nacional, pues da el resultado.
0: Y también tienen el...

0: El beneficio de que el general secretario de la Defensa, Ricardo Trevilla Trejo, es del arma de caballería.
1: Independientemente de eso, y un agradecimiento también a mi general por todo el apoyo e impulso que da, no solo al deporte ecuestre, sino a todos los deportes. Sabemos muchos deportistas militares en
0: taekwondo. Ahí sacaron muchas medallas, ¿no?
1: Sí, sí, sí. La verdad es que la delegación mexicana fue la más, pues la que más medallas obtuvo en los Juegos Centroamericanos, en todos los deportes. Como le decía, la Secretaría de Defensa Nacional apoya también a diferentes deportes, que es taekwondo, judo, halterofilia, atletismo y demás, al igual que lo hace con todas las actividades que realizan nuestros compañeros
0: ¿Cuántos integrantes son los del equipo que fueron allí a los Panamericanos?
1: Integrantes militares somos siete jinetes. Cinco de la disciplina de concurso completo y dos en la disciplina de salto.
0: Pero también los vientres.
1: Perdón, miento. Y dos en la disciplina de adiestramiento.
0: Era lo que le iba a decir, sí, también nueve los vientres en adiestramiento.
1: Así es,
0: ¿no?
1: También ganaron medalla de oro.
0: Sí.
1: Por equipos, así es.
0: Y esos también tienen que ser unos caballazos, unos jinetes. Les deben llevar horas y horas y horas, ¿no?
1: Así es. Las actividades que realizamos en el Centro Ecuestre de Alto Rendimiento son día a día.
0: Mírese, mayor.
1: Sí. Muy bonito recuerdo, la verdad.
0: Ahí saltó. A ver qué va a saltar ahí, vamos a ver. Digo, los que nos siguen en Telefórmula y en redes.
1: Sí, ahí es uno de los recorridos de la pista de salto. Ahí. De la disciplina de salto. Un recorrido a 1.45 de altura.
0: Sí.
1: Y pues la verdad es que el caballo se portó bastante bien a la altura de la competencia y
0: bueno, el caballo hay que llevarlo también, ¿no? Pues es un binomio.
1: Claro, sí, pero como le decía, esto es día a día el trabajo.
0: Ese es un doble, ¿no? Un triple.
1: Ese es un triple, sí.
0: Oiga, los caballos, como veo, como que los frenan un poquito antes de saltar, ¿o se frenan?
1: Pues uno trata de buscar la distancia correcta para arribar a los obstáculos. Ah. Eso es lo que va uno tratando de hacer salto por salto, y pues obviamente la condición, todo el trabajo que viene detrás, de todo el equipo multidisciplinario, médicos veterinarios, el apoyo administrativo, logístico, operativo, el equipo militar multidisciplinario que nos apoya con la parte psicológica, médica, de terapia física, pues todo eso es un conjunto el cual pues nos provee a los jinetes de todas las herramientas, sí, para poder.
0: Pero eso es el competir. Cuidado de los jinetes, pero el cuidado de los caballos es más complicado, ¿no?
1: Bueno, de igual manera se lleva a cabo por medio de un muy profesional equipo de médicos veterinarios militares, los cuales están al tanto de la alimentación, de todo lo que tiene que ver con su salud, estado físico, atención médica, herraje. Todo lo que tiene que ver también con el herraje es muy importante para que los caballos puedan saltar de manera correcta en las competencias.
0: Sí, pero vamos, lo que yo digo es que necesitan más cuidado los caballos que los jinetes, ¿no?
1: Pues sí, la verdad es que demandan un alto cuidado, dependen totalmente de nosotros, ¿no? De los caballerangos, de los médicos, de los jinetes. Todos trabajamos para el bienestar del animal, ¿no?
0: Dígame, ¿cuántas horas al día monta usted?
1: Nosotros tenemos un programa de entrenamiento, el horario es aproximadamente de 7 de la mañana a 6 de la tarde.
0: ¿Qué?
1: Con no todo el tiempo estamos montando, en ese lapso.
0: Mira,
1: hacemos.
0: Mira, lo están premiando, ¿no?
1: Sí, así es, esa fue la competencia de salto.
0: Oye, qué bonita manta de los caballos, no sé cómo se llame.
1: Son camisas para los caballos y la verdad están muy, muy bonitas.
0: Mire, va, sí, usted con su caballo, ¿ese cuál es?
1: El chequeo veterinario, ese es el caballo escudero SDN, ese es Anáhuac SDN en la disciplina en la fase de cross country de la disciplina de concurso completo de equitación.
0: ¿El concurso completo de equitación de qué consta?
1: Es una disciplina que se desarrolla en 3 días. El primer día es la fase de dressage, es una tabla de adiestramiento, la cual se tiene que desarrollar un porcentaje, el mayor porcentaje posible para obtenerlo y obtener la menor cantidad de puntos negativos para iniciar la competencia. El segundo día es la fase de cross country, que es campo traviesa. De igual modo, ahí hay un tiempo óptimo, es un recorrido aproximado de 3.5 kilómetros a 4 kilómetros.
0: A
1: campo traviesa, 520 metros por minuto es la velocidad a la que vamos galopando. Y ahí la idea es saltar todos los obstáculos sin ningún rebuse.
0: Los naturales, ¿no?
1: Exactamente, son los obstáculos naturales, entradas al agua, salidas de agua, obstáculos dentro del agua, caídas. Y al finalizar eso, el último día se tiene una segunda inspección veterinaria para ver que todos los caballos estén pues sanos, y se cierra con la fase de salto. Salto de obstáculos, una pista de 1.15 m de altura para este nivel de...
0: ¿Esto es lo que antes se llamaba la prueba de los 3 días?
1: Así es la misma. El concurso completo de equitación, prueba de los 3 días, es la misma competencia.
0: Dígame, a mí siempre me ha sorprendido en lo que es el salto.
1: Sí.
0: De los caballos, cómo echan las orejas para atrás, cómo sienten, ¿no?
1: Claro, ellos deben de ir muy atentos a todo, a toda indicación. Ellos todo el tiempo deben de saber a dónde van. El jinete debe de encargarse de guiarlo correctamente, y pues esto se logra con entrenamiento e interacción con los caballos para hacer un binomio sólido en el día a día.
0: Dígame, ¿su caballo o sus caballos lo llegan a identificar a usted?
1: Claro que sí. Sí, ¿ah, sí? Sí, todos los jinetes que integramos el Centro Ecuestre de Alto Rendimiento, tenemos no solo un caballo de cargo, tenemos alrededor de 5 a 6 caballos cada jinete. Entonces, con cada uno de ellos se tiene que hacer esa empatía, ¿no? Ese binomio, el estar al tanto de ellos, el revisar sus caballerizas, el sacarlos a pastar, el montarlos correctamente, el cuidarlos principalmente. Y los caballos totalmente se dan cuenta de quién es el jinete que los monta.
0: Sí, sí, sí lo llega a sentir usted.
1: Sí, claro que sí. Sí.
0: Y bueno, entonces, son varias pruebas, ¿no?
1: Así es.
0: Ya dijimos el salto, la prueba de 3 días, el dresazo o adiestramiento.
1: Así es.
0: ¿Y hay una prueba por equipos también?
1: En cada incluida una de las disciplinas existe la prueba por equipos y las pruebas individuales. En dressage, la prueba por equipos es el acumulado de todo el... de todas los días de competencia,
0: de todos
1: los mejores porcentajes o el mejor score de cada binomio se suma, y eso es lo que da la puntuación total por equipos. Lo mismo en la disciplina de concurso completo y en la de salto, el score total de los binomios de cada país es lo que da la medalla por equipos, y las medallas individuales ya es el trabajo de cada binomio en particular.
0: Oiga, ¿cuántos caballos llevaron?
1: Caballos militares, eran 9 caballos militares, 5 en la disciplina de concurso completo, 2 en la de salto y 2 en la de adiestramiento.
0: En adiestramiento, en salto, y en esto de la prueba completo es lo que hablamos de la prueba de los 3 días,
1: así es,
0: ¿no?
1: Sí.
0: ¿Y por qué llevan 5 para uno y 2 para el dressage? ¿Por el riesgo del... la prueba de los 3 días?
1: No, los equipos, así es. Previo a los juegos en sí, se lleva a cabo un proceso selectivo por disciplina. Entonces, la disciplina de concurso completo hace su... todos los jinetes mexicanos que realizan esa disciplina están invitados a participar para obtener un lugar en el equipo. Lo mismo en la disciplina de salto y en el dressage, tanto militares como civiles. Entonces, al final, los primeros lugares o los mejores 5 o 6 binomios de cada disciplina son los que son seleccionados para ir a los Juegos Centroamericanos.
0: ¿Contra cuántos países compitieron?
1: Eran alrededor de 16 países, y depende de cada disciplina. En la disciplina de concurso completo eran 7, en la disciplina de salto eran 17, 18 países, en dressage también. Tanto jinetes por equipos como de manera individual, porque son todos los países de Centroamérica y el Caribe.
0: Sí, que son como 30, ¿no?
1: Sí.
0: En fin, además de los triunfos individuales, el equipo de concurso completo se llevó el oro y el de salto obtuvo la plata. Pues, ¿cuántas medallas se trajeron ustedes?
1: En total, ecuestres, no me recuerdo bien el dato, pero fueron 3 de concurso completo, 5 de salto y 3, 4, 5, 6 de adiestramiento. Entonces son como 16 medallas.
0: 16 medallas, no, pues sí. Arrasaron, ¿no?
1: Sí, 12 medallas me parece que son en total.
0: Oiga, ¿y de aquí qué, a Los Ángeles?
1: Bueno, ya ese es el objetivo a largo plazo, pero nos falta un camino todavía por
0: bueno,
1: recorrer.
0: Bueno, ni tan largo plazo, ¿eh?
1: Porque bueno, a mediano plazo.
0: Pues es el 28.
1: A corto plazo vienen los Juegos Panamericanos, que es el siguiente paso. Van a ser en Lima el próximo año. Entonces, ahorita todo el enfoque y preparación de todo el equipo militar, de todos los jinetes e integrantes del Ejército, Fuerza Aérea y Guardia Nacional, estamos enfocados en ese siguiente paso, que son Juegos Panamericanos. Todo el trabajo y el entrenamiento va a estar enfocado en eso.
0: O sea, tienen, antes de los Olímpicos de Los Ángeles, en el 28, tienen la escala el año que viene.
1: Así es.
0: De Lima.
1: Así es.
0: Los Panamericanos.
1: Ese es el...
0: Ese ya se pone mejor, ¿no?
1: Sí. Sí, porque ya es... Ya la competencia es con todos los países del continente americano.
0: Y en caballos los canadienses y los estadounidenses son muy fuertes, ¿no?
1: Y los brasileños.
0: Y los brasileños, sí.
1: Así
0: bueno,
1: es.
0: Bueno, Mayor, pues muchas felicidades.
1: Muchísimas
0: Mayor,
1: gracias.
0: Saludo a todo el equipo.
1: Claro que sí. También quiero aprovechar para hacer un agradecimiento a la institución, a la Secretaría de Defensa Nacional. Y pues... Recordar que todo este esfuerzo en conjunto por parte de las Fuerzas Armadas Mexicanas, del Ejército, Fuerza Aérea y Guardia Nacional, es en pro y por y para el pueblo de México.
0: Pues muchas gracias y felicidades.
1: Muchísimas
0: muchas gracias.
1: Gracias.
0: El mayor de caballería de Estado Mayor, Fernando Parroquín Delfín, jefe de los equipos de salto y concurso completo de equitación del Centro Ecuestre de Alto Rendimiento de la Secretaría de la Defensa, de aquí de nuestros vecinos.
1: Así es.
0: Gracias, Mayor. Muchas felicidades.
1: Gracias, a usted.
0: ¿Sí? Yo voy a ir a unos anuncios y después de los anuncios, el gabinete de Seguridad informa que la Marina ha decomisado 88 toneladas de cocaína en lo que va de este año. Se lo traduzco, 88 mil kilos de cocaína en lo que va de este año. La presidenta del Senado ahora dio un mal paso. Laura Isel, deseo que te mejores, sí. Por eso no fue al evento de hoy. Se fracturó un tobillo. Iba a tener que ser hospitalizada. Y ahora el día 1 le da tiempo, ¿no? Porque el día 1 toma posesión como secretaria de la mujer. Termina su gestión como presidenta de la mesa directiva del Senado. Y bueno, ahí viene ya personal de la Agencia Federal de Aviación de Estados Unidos a evaluar la seguridad aérea mexicana. ¿Qué es esto? ¿Qué nos van a evaluar? Porque mire, yo antes decía, lo mejor de los viajes, sobre todo los largos, es el aeropuerto de la Ciudad de México. ¿Por qué? Cuando uno se va, padre, y cuando uno regresa, la alegría. Hoy no lo puedo decir, ¿eh? ¡Qué barbaridad! Voy a hablar con el capitán Paul Castelazo Rodríguez, presidente del Colegio de Pilotos Aviadores de México. Continúo. Gracias, Mayor.
1: Muchísimas gracias.
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10: El Sol representa el 99% de toda la masa total que existe en nuestro sistema solar actualmente.
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11: El corazón de un camarón se encuentra ubicado en su cabeza, cerca de su sistema digestivo y otros órganos vitales.
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11: Los astronautas no pueden eructar en el espacio porque no hay gravedad para separar el líquido del gas en el estómago.
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10: Rusia tiene una superficie mayor que el planeta enano Plutón, demostrando la enorme extensión territorial del país más grande.
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0: Bueno, pues voy a ir contigo. Y la vez esta mañana hubo mucha información en la mañanera. Omar García Harfuch dio a conocer los resultados de la reducción de los homicidios dolosos en México. Pues ya se, la reducción es de más de la mitad, 51%. Y eso que están tomando la parte baja de los homicidios de López Obrador al final. Si se hubiera ido a la parte alta, estarían en una tercera parte. Pero le dan esa consideración. También el secretario de la Defensa Nacional habló del plan, y así le llamo yo, el plan Michoacán. Le informé a usted que habían enviado a 1.557 elementos de la Guardia Nacional. Oye, sí, es que trae el abrigo, ¿no? 1.557 elementos de la Guardia Nacional y del Ejército allá. Y también el dato que dio la presidenta en cuanto a que, pues, el tema, ya sabe, el tema del derecho de las audiencias, que sí se podría modificar, pues se tiene que modificar lo modificable. Yo sigo insistiendo, la mejor defensa de las audiencias es en la tele el control remoto, en la radio cambiarle o apagarla, en el periódico no leerlo. El tema es qué van a hacer con esto que no está previsto, con las redes, y sobre todo alguien o muchísimos pueden establecer la base de su red en fuera de México, y entonces ¿cómo le van a hacer? A ver, esto hay que seguirle pensando. Yo estoy de acuerdo que tiene que haber esto de que ¿cómo le llaman? La Comisión de Ética, aquí en Fórmula existe desde hace 10 años. A mí lo que no me gusta, y estoy en desacuerdo, no solo no me gusta, en desacuerdo, es que al final sean funcionarios del gobierno los que vayan a decidir, los integrantes de la Comisión de Telecomunicaciones, que son propuestos por el gobierno y aprobados por la mayoría de los senadores que son de Morena. Y luego, si tiene un conflicto, va a caer a usted con un juez que podría ser también de Morena, del acordeón. Ese es el punto. ¿Por qué no convierten a esta Comisión Reguladora de Telecomunicaciones en un organismo independiente? A ver, Israel, te escucho.
1: Sí, ¿qué tal, Joaquín? Gracias. Muy buenas tardes. Como tú lo señalas, a martes de informe de seguridad. Mucha información la que salió esta mañana aquí desde Palacio Nacional. De entrada, Joaquín, tú lo señalabas, la presidenta de México, Claudia Sheinbaum, destaca esta cifra de 51% en que se ha reducido el homicidio doloso. ¿Qué representa la cifra, Joaquín? Que diariamente se han dejado de cometer 44 homicidios dolosos en todo nuestro país, además de otros alcances de la estrategia que destaca la presidenta Sheinbaum Pardo. Falta mucho para poder alcanzar el objetivo, pero que se está avanzando en la misma, brindar mayor seguridad a todos los mexicanos.
2: La reducción de homicidio doloso es de 51% entre septiembre de 2024 y julio del 2026. En 22 meses la reducción del homicidio doloso es la mitad de cuando recibimos.
1: Hay otros resultados, Joaquín, en lo que tiene que ver con otros delitos de alto impacto. El secretario de Seguridad, Omar García Harfuch, destacó principalmente, Joaquín, que en estos 22 meses del gobierno de la presidenta Sheinbaum se ha detenido a más de 63,000 delincuentes.
3: En la administración de la presidenta Claudia Sheinbaum han sido detenidas 63,500 personas por delitos de alto impacto. Se han asegurado 32,800 armas de fuego y 518 toneladas de droga, entre ellas más de 5 millones de pastillas de fentanilo. En 23 entidades del país, el Ejército y la Marina han destruido 2,725 laboratorios clandestinos y áreas de concentración utilizados para la producción de metanfetamina. Con estos aseguramientos se afecta de manera directa la logística de los grupos delincuenciales, su capacidad financiera y operativa de las organizaciones delictivas. Se evita que millones de dosis de droga lleguen a las calles y se reducen los recursos que utilizan para adquirir armas, corromper autoridades y continuar generando violencia.
1: Esos son otros de los avances, Joaquín, de la estrategia implementada por el gobierno en materia de seguridad. Caso especial el de Michoacán, Joaquín, ya lo señalabas a tú, que se ha implementado a partir de esta pues nueva cierre temporal a la exportación de aguacate a los Estados Unidos por la inseguridad que se vive en varios puntos de la entidad y también sobre todo luego de estas amenazas que recibieran los inspectores norteamericanos que verifican la calidad del aguacate. Hoy el general secretario de la Defensa, Ricardo Trevilla, da cuenta, Joaquín, de este operativo especial que se ha implementado en toda la entidad, principalmente en toda la región productora de aguacate. Más de 1.500 elementos, tanto del Ejército Mexicano como de la Guardia Nacional, son los que se encuentran verificando y dando seguridad a todos estos municipios. Se va a implementar, Joaquín, o se ha implementado, mejor dicho, ya desde hace unos cuantos días, un centro regional de operación que se ubica en el municipio de Uruapan, así como varios centros de comando, varios de ellos, Joaquín, se han instalado en las propias empacadoras de aguacate. Esto fue lo que reportó el general secretario.
4: En un primer término, en el establecimiento de un centro regional de fusión de inteligencia en Uruapan, Michoacán. Ahí es donde van a concentrar toda la información. Después, se van a dar seguridad a 17 empacadoras con 17 bases de operaciones, es decir, una base de operaciones en cada una de las empacadoras que están ubicadas en Tinguindín, Tocumbo y Peribán. También se va a proporcionar seguridad en las poblaciones en donde se ubica la mayor cantidad de la gente que se dedica a la producción de aguacate. En esas poblaciones se van a establecer 29 bases de operaciones. Estamos hablando de alrededor de 870 efectivos.
1: Ahí está, Joaquín, los principales detalles de este plan de Michoacán para proteger a todos los involucrados en la cadena productiva del aguacate. México, Joaquín, menciona aparte también, tiene ya preparado el gobierno de nuestro país toda la estrategia para brindar la ayuda solidaria al pueblo colombiano, azotado, lo sabemos, Joaquín, desde ayer por este fuerte terremoto. El propio general secretario de la Defensa Nacional, Ricardo Trevilla, da cuenta, Joaquín, de en qué consiste el plan Cali, que como te lo comento, se informó, se encuentra listo, solamente falta que el gobierno de Colombia solicite la ayuda, pero esta ya se encuentra lista.
4: 255 militares, que incluyen personal especialistas en rescate, en búsqueda, serían binomios canófilos, personal de sanidad, médicos, se tiene contemplado trasladar 4 toneladas de medicamentos, 8.4 toneladas de herramienta, equipo de rescate, en fin, y todo lo que requieren para operar ellos, teléfonos satelitales, radios, grupos electrógenos, tiendas de campaña. La idea sería que sean trasladados en 2 aviones Boeing, el personal de este agrupamiento, y toda la impedimenta, todo el material, la ayuda humanitaria que se pueda trasladar, hablando de despensas, de medicinas, se trasladarían en un avión Hércules C-130 y un avión Spartan.
1: Ahí está, Joaquín, es toda la ayuda que tiene listo nuestro país para enviar directamente a Colombia y apoyar, por supuesto, principalmente a la población damnificada. También por otra parte, Joaquín, hoy se dio cuenta del plan para brindar mayor seguridad a las carreteras de nuestro país, que los transportistas dejen de ser asaltados, principalmente en las carreteras de México-Puebla, México-Querétaro. Se dio cuenta, Joaquín, que se han instalado, por supuesto, arcos detectores y que se va a instalar a partir del próximo mes de septiembre septiembre un C4, en donde habrá una mayor vigilancia en las carreteras de nuestro país. Es por el momento, Joaquín, el reporte con las imágenes de Jorge Aguilar.
0: Gracias, muchas gracias, Israel Aldave. Lo que le informo es que el gobierno de Colombia está informando que solo necesita ayuda humanitaria en forma de insumos para atender a las familias afectadas por el terremoto, que sus equipos de rescate, médicos y demás cuerpos de emergencia se encuentran desplegados y atendiendo la situación, por lo que en este momento no requieren apoyo de personal. Por eso, esto lo está replicando el presidente Nayib Bukele, que dice que ellos van a mandar ayuda humanitaria, igual que el gobierno de México. Pero este aviso solo lo ha dado a conocer Nayib Bukele. Falta que el gobierno de Colombia le informe al gobierno de México esto mismo, que no necesita personal de apoyo, que solo necesita ayuda. Ayuda humanitaria, medicinas, comida, camas, agua, en fin, todo esto que se envía en estos casos. Y voy a ir, ¿mande? A los anuncios, sí, inevitablemente. Voy a ir a los anuncios y después de los anuncios, Washington anuncia acusación formal y la captura de 4 delincuentes del cártel Jalisco por narcoterrorismo, narcotráfico y tráfico de armas. O sea, acusación y captura de 4 delincuentes del cártel Jalisco. El secretario de Seguridad de la Ciudad de México, Pablo Vázquez, dice que habrá tolerancia, advierte que habrá tolerancia cero en la Merced al delito de extorsión. Que así sea, Pablo, que así sea. Y vecinos de Catepec tienen cerrados, ya sabe, ¿no? Usted quiere cerrar, ¿qué quiere cerrar? ¿El periférico? ¿El viaducto? ¿Reforma? ¿Insurgentes? ¿Qué se le antoja cerrar? ¿Avenida Ignacio Zaragoza? ¿Churubusco? ¿Patriotismo? ¿Revolución? Lo que se le antoje bloquear. Si usted quiere bloquear, bloquéelo. En este momento, vecinos de Catepec tienen cerrado la Reforma. Los dos sentidos ahí a la altura del Ángel. ¿Por qué? Porque sí. Por eso, por sus puras ganas de hacerlo. Continuamos.
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9: En actividad de la Leagues Cup, este martes arranca la última jornada. Columbus Crew enfrenta a Pumas, Charlotte FC enfrenta a Pachuca, Cincinnati se mide a Atlas, Minnesota enfrenta a Atlante, Real Salt Lake enfrenta a Juárez y Tigres enfrenta a Vancouver Whitecaps. De momento América, Juárez, Cruz Azul y León son los únicos equipos que tienen paso perfecto. Lina Noskova será la primera sembrada en el Abierto GNP Seguros 2026. La jugadora de 21 años de edad y número 7 del ranking se coronó campeona en Wimbledon en esta temporada. Vale la pena señalar que en el Club Sonoma ganó en 2024 y en este 2026 buscará su segundo título en esta sede, evento que se llevará a cabo del 23 al 29 de agosto. Informó José Luis Cuevas. 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

0: Bien, voy a saludar a los integrantes del equipazo. Alberto Coronado, buenas tardes. Óscar Satarain, el ingeniero Víctor Malpica, José Juan Padrón, Jean Latrejo Briseño, Sandra Jiménez, José Manuel García en Telefórmula, los saludo. Alonso Mancera, Diana Chávez Piña, Javier Mejía, Miguel Ángel Sánchez Telles, Diana Morales, Laura Flores, Regina Rosilio. Y le tengo más información con Laura Pérez Cisner.
1: Gracias, Joaquín. Suman más de 220 muertos por el terremoto en Colombia. Detienen al jefe del cártel de los Caballeros Templarios y 11 cómplices en Michoacán. La defensa instalará centro de inteligencia en Uruapan. La presidenta Sheinbaum dice que Estados Unidos no ha enviado pruebas contra Rubén Rocha. Reporta reducción del 51% en homicidios dolosos en su sexenio. Sigue la audiencia en el altiplano del ex gobernador de Guerrero, Ángel Aguirre Rivero. Estados Unidos evalúa la seguridad aérea de México. Joaquín.
0: Gracias. Gracias. Yo voy a ir a los anuncios y después de los anuncios. Un nuevo audio. Hay otro. Bueno, pues ¿cuántas horas habrá hablado la gobernadora de Baja California, Marina del Mar? ¿Cuántas horas, sí? Porque otra grabación. Y en lo mismo. Y en lo mismo. Mire. Baja California, si le suma a usted el tema de la violencia, el tema del narcotráfico, el tema de la gobernadora, más el tema de Rufo, debería ser un estado que tendría que perder Morena, más la división que hay con este Jaime Bonilla, sí, y el PT, vamos. Lo que pasa es que hasta ahora en la oposición todavía no surge un liderazgo. Es como Michoacán, o como puede ser Guerrero, o Sinaloa, o Campeche. Yo desconozco los liderazgos locales, que sé que los hay, pero en sus manos está. Así. Quiero decirle que el equipo infantil de fútbol de Tijuana está varado en Colombia por el terremoto y no puede salir. No puede salir y no sé si mande un transporte por ellos o no lo sé. El hecho es que la selección de Tijuana, el equipo de la selección infantil de Tijuana, está varada en Colombia por el terremoto, ya lleva una semana y no puede salir. Continuamos.
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3: El gobernador Samuel García plantea ante empresarios e industriales una estrategia para escalonar horarios de entrada y salida de los trabajadores para así lograr reducir la concentración de vehículos durante las horas pico. La propuesta forma parte del Plan Integral de Movilidad. El planteamiento es modificar la distribución de los viajes en lugar de apostar únicamente por incrementos en el número de camiones. La pregunta queda abierta. ¿Cuántas empresas y escuelas participarán en este programa? La policía de Monterrey detuvo a un hombre señalado como implicado en el caso de los dos cuerpos encontrados dentro de la cajuela de un automóvil en la colonia Bellavista. El vehículo habría sido abandonado frente a un parque y debajo de una cámara de vigilancia. Las imágenes del sistema de seguridad permitieron avanzar en la identificación y localización del sospechoso. Un análisis publicado este martes plantea una contradicción en materia de seguridad. Aunque disminuye el número de homicidios, aumenta la proporción de hechos que terminan en violencia letal. Es un dato que merece seguimiento, porque no basta con hablar de una reducción porcentual de homicidios. Hay que revisar cómo están ocurriendo los asesinatos, qué grupos delictivos están involucrados y dónde están concentrados. Un domicilio fue saqueado y los delincuentes se llevaron joyería evaluada en aproximadamente 900 mil pesos. El robo ocurrió en Monterrey y forma parte de los hechos delictivos reportados durante las últimas horas. Un hombre de origen cubano murió luego de una explosión registrada dentro de una vivienda en Monterrey. Autoridades investigan las causas del accidente y las condiciones en que ocurrió. es una producción de Lene Bernal. Redacción y locución, Francisco León.
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4: Playa Punalú, Estados Unidos. Esta es la playa de arena negra más famosa del archipiélago de Hawái. Su intenso color oscuro nació del encuentro violento entre la lava ardiente de los volcanes activos y las gélidas aguas del océano, provocando que la roca se pulverizara instantáneamente. Además de su espectacular contraste visual con las palmeras verdes, Punalú es un refugio vital para las tortugas marinas verdes, que suelen descansar bajo el sol sobre la arena negra calurosa, creando una de las postales silvestres más exóticas de la isla.
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5: Las plantas experimentan estrés y emiten sonidos ultrasónicos de alta frecuencia cuando sufren por sequía o cortes en sus hojas.
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0: bueno, tuve un problema disléxico. Sí, dije que era el edificio de Kia, no, es de ICA. Es de ICA la constructora que están demoliendo lo que fue su sede de años ahí, ahí en Viaducto. Es ahí, uy, yo me acuerdo ahí con el ingeniero Gilberto Borja. Pero es un enorme terreno, es un edificio de 5 pisos y lo están derribando. ¿Para qué? Pues supongo para hacer unas torres. Pero no es de aquí, es de ICA, es dislexia nada más. Y bueno, pues te aprecio mucho, Akis Neocleus, director ejecutivo de Teles Xcaret, pues que te encargas más bien de la alimentación y esa vertiente, ¿no?
1: Sí, de la gastronomía. De la gastronomía, la gran gastronomía mexicana, Joaquín.
0: Sí, enorme.
1: Enorme.
0: Oye, ¿tú de dónde eres?
1: Soy originaria de la isla de Chipre.
0: Ah, mira.
1: Pero más mexicano.
0: Sí.
1: Que cualquier otra cosa.
0: ¿Y cómo viniste a parar aquí desde Chipre? Que no hay muchos chipriotas en México.
1: Pues no somos muchos en el mundo tampoco.
0: Tampoco son muchos en Chipre.
1: Llegué por el trabajo en 2004 en Manzanillo, en Isla Navidad.
0: ¿Ah?
1: Así llegué a México.
0: ¿Pero tú venías de dónde?
1: Venía
0: en Europa.
1: En aquel tiempo venía de Grecia.
0: Sí.
1: Sí, estuve en Grecia y me ofrecieron trabajo en Isla Navidad y así llegué.
0: Pero ¿cómo te digo? A ver, ¿cómo llega alguien a ver a un chipriota que vive en Grecia y le dice, oye, te ofrezco un trabajo en Isla de Navidad y vienes?
1: Fue a través de un headhunter. Headhunter, esas agencias que buscan talentos.
0: Sí, pues tú tienes estudios en esto de ADN. ¿Tus estudios?
1: Los estudios son de hotelería.
0: Sí.
1: Estudié en Suiza.
0: Sí.
1: Y ya soy un trotamundos. Pero llegué a México en 2004 y ya es mi país. Aquí me quedé.
0: Muy bien hecho.
1: Sí.
0: Muy bien hecho. Oye, y es un lugar extraordinario, Xcaret, ¿no?
1: Es fantástico.
0: Yo no sé cómo lo pueden mantener, crecer, atender a las personas. Yo conozco los restaurantes, el lugar, es extraordinario. Los parques temáticos que tiene, 4 o 5, ¿no? 5 o 6.
1: 7.
0: 7. Que mantener un parque temático debe ser una fortuna.
1: Sí, pero Xcaret se ha convertido en destino. Hoy día tenemos nuestros parques y tenemos nuestros hoteles, pero el plan de Xcaret es lo que llamamos All Fan Inclusive, el AFI. Y ese All Fan Inclusive es de apapachar a todos nuestros huéspedes que vienen desde el aeropuerto hasta que los regresemos al aeropuerto. ¿Qué significa con esto? Una vez que reservan una habitación, está incluido en su estancia la transportación, los parques, los hoteles con todo su plan de incluido alimentos y bebidas, actividades, activaciones y todo eso. Más aún, todo que es traslado de nuestros ferries que son de Playa del Carmen a Cozumel y de Cancún a Isla Mujeres. También todos los tours que hacemos como en Cobá, en Chichen Itza, en Tulum. Y tenemos catamaranes, tenemos yates, todo eso es lo que llamamos el AFI, es la experiencia del destino Xcaret.
0: Yo este año no pude ir a lo de Alondra de la Parra por esto, ya ves, pues que aquí no pasa nada, ¿no? Entonces lo lamenté muchísimo.
1: Pero lo perdiste, estaba espectacular.
0: Sí, yo lo sé, es espectacular, siempre es espectacular, pero me lo perdí ciertamente.
1: ¿Te esperamos el año próximo?
0: Sí, claro. A ver, dime, entonces, ¿en esto ahora van a hacer una fiesta gastronómica? ¿De qué? Bueno, de toda con la comida de esa región del país te sobra, ¿no? Te sobra.
1: Sí, bueno, el festival gastrocultural, porque es un festival que hacemos, es la tercera edición, que se llama Papachoa, del 18 de septiembre al 23 de septiembre. ¿Cómo conociste en Xcaret? Tenemos 35 restaurantes.
0: ¿Cuántos?
1: 35. En los tres hoteles, entre Xcaret México, el Hotel Xcaret Arte y la Casa de la Playa. Dentro de esos restaurantes tenemos 23 talentos, chefs de celebridad que son el colectivo gastronómico de Xcaret. Entonces creamos un festival donde ellos inviten sus amigos chefs del mundo de venir a nuestra casa a cocinar con ellos, de darles un poquito de nuestra cultura, de nuestra gastronomía, claro, de llenarlos con este amor, ese apapacho que tenemos en México, y a la vez ellos los traen cosas, tendencias, experiencias de sus países. Entonces es una celebración de 6 días, pero el programa de Apapachoa, que es una vez al año, nos lleva a homenajear a una persona. El año pasado homenajeamos a Enrique Olvera, nuestro gran cocinero mexicano. Sí, claro. El primer año fue Ferran Adrià, sí, y este año va a ser Dominique Crane, esa gran dama, la primera mujer de haber recibido 3 estrellas Michelin.
0: ¿Cómo crees?
1: Sí, y vamos a hacer un homenaje a ella. Entonces, eso es el día 19. Y luego empieza durante la semana lo que llamamos los desayunos que inspiran. Todas las mañanas, Joaquín, tenemos aquellas personas o aquellas empresas que han tenido mucha dificultad de llegar al éxito en su vida, donde van a venir a compartirnos sus historias. Es muy inspirador. Luego seguimos con lo que llamamos relatos con sabor. Son nuestras conferencias. ¿Qué se trata? Vamos a hablar de bienestar, vamos a hablar de tecnología, vamos a hablar de inteligencia artificial, vamos a hablar de tendencias, de biodinámica, vamos a hablar de muchos temas que hoy día nos preocupan, nos ocupan y las necesitamos para seguir creciendo. Y luego tenemos las cenas. Las cenas son, este año vamos a tener más que 70 estrellas Michelin.
0: ¿Cómo?
1: Que van a estar participando, sí.
0: O sea, que van a cocinar.
1: Son 50 chefs invitados, más los 23 de nuestro colectivo, donde todos ellos suman 70 estrellas Michelin. Y van a estar cocinando en los diferentes restaurantes de Xcaret, 4, 6, 8, hasta 10 manos. Entonces imagínate en un restaurante que son 5 chefs de celebridad cocinando para una cena. Pero hay algo más extraordinario. Este año Xcaret cumple 35 años y vamos a hacer la cena legado. En el Parque Xcaret, en Gran Tlaxco, ese gran teatro que tenemos con 6,000 personas, uh-huh, donde pasa el México espectacular, ese espectáculo, ese show que más visto en el mundo, con más que 23 millones de espectadores en persona, vamos a tomar el escenario y vamos a montar una mesa. Una mesa para 35 parejas, van a recibir 35 platillos y va a estar curado por 35 estrellas Michelin. Pero no es todo, porque durante la cena va a estar pasando el show en México espectacular. Entonces, y eso es para celebrar los 35 años de Xcaret.
0: ¿Van a servir 35 platillos?
1: Sí, a la cena, sí.
0: ¿Y cómo le hace uno? ¿Lleva uno
1: son pequeños?
0: ¿Topper qué?
1: Bueno, son 35 bocados, vamos a decirlo, sí, así. Y eso va a ser una cena espectacular. Y luego vamos a cerrar el festival con un gran concierto de Emmanuel. Entonces el colectivo gastronómico va a cocinar esta noche. Son 14 estrellas Michelin. Entonces después de la cena va a estar el concierto de Emmanuel.
0: Pero, pues Emmanuel no me has dicho nada.
1: Pero no es todo. Sí. Durante el festival vamos a tener la Feria del Libro Gastronómica, la única Feria del Libro Gastronómica, es la segunda edición que hacemos en Xcaret, sí, donde los chefs que han escrito esos libros van a estar presentes, van a estar dando masterclass de cocina, van a estar dando conferencias y firmar sus libros que van a estar allá. Y sigue también con una exposición de arte. Vamos a tener Jacobo y María con sus alebrijes y vamos a tener, va a estar muy colorido. El tema de este año de Apapachoa son colores de México. Esos colores de México que nos da mucha alegría, mucha felicidad. Entonces va a estar muy colorido, muy gastronómico y con mucho amor y cariño.
0: Bueno, pues felicidades. Esto empieza
1: del 18 al 23 de septiembre. El programa y la adquisición de las entradas las podemos encontrar en la página web de apapachoa.com, apapachoa con X.
0: Apapaxoa.
1: Apapaxoa. Y también en redes está Apapachoa Xcaret.
0: Apapaxoa.
1: Apapaxoa. Apapaxoa, sí.
0: Digo, se me olvidó decir que tú eres el director ejecutivo de todos estos. Yo no sé cómo puedes manejar todo eso.
1: Tengo un equipo fantástico. Tengo las personas más maravillosas de este mundo trabajando conmigo.
0: No sé cómo puede funcionar, la verdad. Yo he estado ahí y digo, no me lo imagino.
1: Sí, como dice nuestro fundador, arquitecto Miguel Quintana, si lo vemos como un trabajo, no está bien. Pero si vamos a divertirnos, ya no es trabajo.
0: Nada más, no, claro que no. A ver, ponga el QR este, ahí sale todo, ¿no?
1: Ahí sale todo, sí.
0: Para las personas que nos sirven, siguen en Telefórmula y en redes. Oye, ¿y la playa a qué hora?
1: Pues todo, hay tiempo para todo. Sí. Entonces yo diría entre las conferencias y las cenas hay tiempo para la playa.
0: Bueno, pues eso es otra maravilla, ¿no?
1: Es otra maravilla.
0: Bueno, pues Aquis Neocleus.
1: Neocleus.
0: Muchas gracias por venir y felicidades, una gran idea. Sí. Nunca había escuchado un proyecto así y pues los felicito.
1: Muchas gracias, Joaquín, muchas gracias por ese espacio y te espero en Xcaret.
0: Pues déjame ver cómo me organizo. Te digo que esto es, repíteme, 16 de agosto, dijiste.
1: 18 de septiembre al 23.
0: Andaba yo cerca. Sí. 18 de septiembre. Es la semana del puente del grito.
1: Sí. De hecho, el 15 de septiembre tenemos la octava edición del evento de las 32 cocineras tradicionales de México.
0: No, pues.
1: En donde viene una cocinera por cada estado y armamos una feria, una fiesta para el grito de México.
0: Oye, déjame hacerte una pregunta después de escuchar todo esto. Y esto de... ¿De dónde sale? Porque debe ser carísimo.
1: Es parte de la forma que operamos en los hoteles.
0: No, porque estoy haciendo cuentas, los 70 chefs, todo el personal, porque ellos traen a sus pinches también, ¿no? Digo,
1: sí, pero...
0: Perdón, son a sus ayudantes, pero el término correcto es ese.
1: Sí, ese término gastronómico, sí. Es correcto, sí. Mira, Joaquín, todos ellos quieren venir a Xcaret.
0: ¿Cómo no? Oye, y a juntarse con todo esto, y además invitados, bueno, pues debe haber fila.
1: Nos divertimos mucho.
0: Qué bueno. Pues muchas gracias.
1: Muchas gracias,
0: Aquis. Felicidades. Y yo voy a los anuncios. Voy a ir a unos anuncios y después de los anuncios. El New York Times llega el nieto de Raúl Castro con la mafia cubana. Qué bueno, pero con la mafia cubana en México. Y yo pregunto, ¿hay mafia cubana en México? Porque es la única que nos falta. Está la rusa, la rumana, que si no que le pregunten al señor Mollinedo, que quiere ser gobernador de Quintana Roo. Está el tren de Aragua de Venezuela. Están los maras salvadoreños. ¿Hay también ahora mafia cubana? Pues le preguntaré a quienes saben de esto. Continuamos.
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0: aportadas por los integrantes del Gabinete de Seguridad, el Gobierno de la República logró disminuir a menos de la mitad la incidencia de homicidios dolosos en el país, lo que significa 44 muertes menos en todo el territorio nacional, destacó la presidenta Claudia Sheinbaum.
1: Al cierre de julio, la reducción de homicidio doloso es de 51%. Entre septiembre de 2024 y julio del 2026. En 22 meses, la reducción del homicidio doloso es la mitad de cuando recibimos.
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0: Bien, voy a ir directamente contigo, David Galván. Tienes dos notas. Uno, el caso Michoacán, ya lo explicó el secretario de la Defensa, el general Ricardo Trevilla Trejo. Y otro, la detención de este contador, del hermano de Alejandro Moreno. A ver, te escucho.
1: Ah, pues te platico, Joaquín, que el Gabinete de Seguridad informó que como parte de la Estrategia Nacional contra la Extorsión en Michoacán fueron detenidas 12 personas relacionadas con este delito en contra del sector aguacatero, ganadero y de también del sector de las carnes. Esto es resultado de las primeras acciones que ha realizado el reforzamiento de la Secretaría de Defensa Nacional a través del envío de 1.500 elementos del Ejército y de la Guardia Nacional. Entre los detenidos, detallaron las áreas de inteligencia federal, se encuentra Cristian Maximiliano Acosta Pérez, alias el X1, quien forma parte de una célula de los Caballeros Templarios, además de varios integrantes del Cártel Jalisco Nueva Generación en la zona, que también fueron detenidos. A partir de 11 órdenes de cateo otorgadas por un juez de control, fue el personal de la Defensa Nacional, de la Guardia Nacional, de la Secretaría de Seguridad y Protección Ciudadana y de la Fiscalía General de la República, quien procedió a la intervención de diversos inmuebles ubicados en los municipios de Uruapan y Siracuarétiro. Además de los inmuebles asegurados, entre los objetos que se pudieron asegurar, fueron 6 armas de fuego, vehículos, un inhibidor de señal, equipo táctico, narcóticos, dispositivos electrónicos y dinero efectivo. Se detalló que los presuntos criminales fungían como encargados de cobro y recolección de cuotas entre los empresarios del sector productivo de la región, tanto de aguacate, que ha sido el gran tema de las últimas semanas, como de otros productos cárnicos. Y bueno, por otra parte, te comento, Joaquín, que también por parte de la Secretaría de Seguridad Federal se informó anoche sobre la detención en la Ciudad de México de Luis Antonio Espinosa Campos, identificado como contador y representante legal de empresas relacionadas a Emigdio Gabriel Moreno Cárdenas, hermano del dirigente nacional del PRI, Alejandro Moreno. Así apareció la notificación en la ficha de Registro Nacional de Detenciones, donde se dio a conocer que la orden de aprehensión por presuntos actos de peculado y desvío de recursos públicos en el estado de Campeche fue cumplimentada por elementos de la Secretaría de Seguridad Federal alrededor de las 2:40 de la tarde en la calle Charco Azul, en la colonia Miscuac de la alcaldía Benito Juárez. Según los datos oficiales, tras la detención de Espinosa Campos, en inmediaciones de su despacho en la Ciudad de México, fue puesto a disposición de la Fiscalía Especializada en Combate a la Corrupción del estado de Campeche, donde se investiga por el presunto desvío de alrededor de más de 90 millones de pesos. Es la información que tenemos para ti, Joaquín, en esta tarde.
0: Gracias, muchas gracias. Y voy a ir contigo, Juan Antonio Jiménez. Estás ahí en el penal afuera, claro, de Almoloya, con el caso del exgobernador priista y perredista de Guerrero.
2: Así es, Joaquín, gracias. Buenas tardes. Con 3 horas de retraso, bueno, pues inició esta audiencia en donde se va a definir la situación jurídica en contra del exgobernador de Guerrero, Ángel Eladio Aguirre Rivero. Cabe destacar que, bueno, pues después de que se concluyan estas diligencias, el juzgador va a determinar si lo vincula o no a proceso por el delito de lo que es un solo delito que es considerado como grave. Y que, bueno, pues aquí en esta ocasión lo que nos

0: Han adelantado, Joaquín, es de que van a presentar por parte de la defensa del exgobernador testigos, así como también diferentes pruebas para tratar de evitar que sea vinculado a proceso. En ese sentido, se espera que la audiencia tenga una duración de aproximadamente unas 12 horas de duración. Y que bueno, pues aquí lo importante es de que también en este momento, bueno, pues está llevando presentación de pruebas por parte de la defensa. Enseguida vuelve a retomar y a contestar el Ministerio Público, así en dos rondas, y después ya el juzgador está tomando un receso para después dar a conocer su resolución jurídica. Procedan o no a proceso. Y que bueno, pues de esta manera, quien viene representando al frente de la defensa de Ángel, bueno, pues es precisamente Guillermo Barradas, quien es ya un abogado que tiene, ha estado en muchos casos diferentes. Uno de ellos, recuerdo que fue el del Cruz Azul. Él está al frente precisamente de su equipo, que está tratando de evitar que se lleve a cabo esta vinculación a proceso, aunque sin lugar a dudas, Joaquín, estamos hablando de que esta situación pues es complicada y muy probablemente se le vincule a proceso con la misma medida cautelar que ya se le había sido dictada, que es la de prisión preventiva. Nada más nos restaría saber cuántos meses para el cierre de la investigación complementaria. Todo esto te lo digo debido a la situación que ya se había presentado desde la audiencia inicial, y más o menos tomando en cuenta cómo son este tipo de audiencias, bueno, pues esto es muy probablemente que sí se lleve a cabo esta resolución. Pero nosotros, Joaquín, vamos a estar atentos en lo que se espera una larga jornada aquí a las afueras del altiplano.
1: Y con todo el frío y con todo lo que está sucediendo, esos son los reporteros, de verdad. Gracias, muchas gracias, Juan Antonio Jiménez. Bueno, pues ha aparecido un nuevo audio. Oye, qué compulsiona. Sí, es compulsiva esto del hablar de Marina del Pilar Ávila Olmedo, la gobernadora morenista de Baja California. Lo dio a conocer el periodista Gildo Garza, y entonces ahora ya son dos interlocutores y le plantean lo que describen como una última oportunidad para cooperar con autoridades de Estados Unidos, y usan por primera vez el término proffer letter, que es que compartir información con una autoridad que no pueda usarse luego en contra de quien la da, o sea, en su contra. ¿Qué se escucha en la radio? Pues la amenazan, mire, yo creo que ese es un cuento, ¿eh? Conste, ¿sí? Uno de los interlocutores, como los extorsionistas, ¿no? Dice que las agencias estadounidenses ya no quieren hablar con ella, ¿sí? Porque han perdido el tiempo. A ver, ¿Cuándo un agente cuándo personal de cualquier agencia de Estados Unidos le llega a decir, después de cuatro grabaciones, que ya no quieren hablar porque han perdido el tiempo? ¿Sí? Y la amenazan con que debe recurrir a este mecanismo, que le decía usted, el proffer letter, ¿para qué? Para evitar cargos o sanciones. En la conversación, la persona identificada como Marina del Pilar, ¿sí?, pregunta directamente, ¿por qué delitos enfrentaría cargos? ¿Qué información específica le estarían solicitando? Y el que le contestan, le digo yo, para mí esto es una farsa. Dice que no pueden dar detalles de esa información, ¿sí? Y le indican que la carta debe precisar, que se lo mande por escrito, los temas sobre los que estaría dispuesto a hablar, sin necesidad de especificar cada dato por adelantado. Mire, lo que yo no entiendo es por qué ella sigue cayendo. Algo debe haber, ¿sí, no? A ver, en la segunda llamada cuelga. Y no esas conversaciones, le da datos. Algo pasa ahí que no es normal. A ver, vamos a escucharla.
2: ¿Tú le vas a decir a NBRA sobre la situación o ella le tiene que decir a él? Yo le voy a decir a ella qué tiene que hacer.
3: Él te va a decir lo que debes de hacer para que puedan hacer la y cómo tu abogado te puede ayudar.
2: Ok, adelante. ¿Qué tiene que hacer? Mi consejo es que se reúna con su abogado y redacte una carta de propuesta.
3: Proffer letter, ok. Va a presentarle a su y le va a comentar al abogado que usted quiere hacer un proper letter.
2: Es una carta que representa a nosotros, el gobierno. ¿De qué quiere hablar?
3: En la carta va a decir exactamente qué es de lo que usted quiere hablar y qué es lo que usted puede ofrecer para que no le cierren esa puerta. ¿No?
2: Obviamente ese tipo de información es sensible. Ella no tiene que hacer una lista. Esto, esto y esto se va a decir. Simplemente los temas que quiere discutir.
3: Simplemente no tiene que decir todo específicamente lo que quiere.
1: Mire, aquí le voy a explicar. Es esto, que le dicen que es una carta. No. Este profe, una profe letter, llamado también profe agreement, o coloquialmente Quinn for a Day Agreement, es un acuerdo utilizado en el sistema penal federal de Estados Unidos entre un fiscal y una persona investigada o acusada que está considerando cooperar con el gobierno. O sea, según este cuento, ya la tienen investigada o bajo investigación o acusada. En términos simples, permite que la persona investigada o bajo acusación revele lo que sabe antes de cerrar un acuerdo formal de cooperación o de culpabilidad bajo ciertas protecciones. La esencial es que no equivale a inmunidad. Estas profe letter no pueden utilizarse directamente, le decía, contra la persona que las da a conocer, pero hay excepciones. Mentir durante el proffer puede tener consecuencias graves y destruir cualquier posibilidad de cooperación. Esto sería una especie de acuerdo para proporcionar información al fiscal con fines de cooperación o un acuerdo preliminar de cooperación. Entonces, yo creo que aquí le siguen tomando el pelo, pero mi pregunta es, ¿por qué cae? ¿Por qué cae? Es lo que no entiendo. ¿Por qué cae en esta conversación, en estas amenazas, en estas intervenciones? Todo lo que hemos escuchado, vamos, es para colgar de inmediato, a menos que ella haya marcado, a menos que ella haya buscado esto en algún momento. Bueno, lo que le decía, detienen en Chiapas al jefe de la Mara Salvatrucha, prófugo del Salvador. Le digo, ya no basta con los que hay, no basta con los locales, también vienen internacionales y también vienen de Colombia y también, le decía, de Venezuela, del Tren de Aragua, y también han llegado de Ecuador y son profesionales, y también han llegado exmilitares y guerrilleros de Centroamérica. ¿Con quién? Con el crimen organizado. Y después de los anuncios del doctor José Antonio Lozano Díez, presidente de la Junta de Gobierno de la Universidad Panamericana y del IPADI, vamos a hablar de ese tema, ¿sí? Espero, no sé si sigamos con lo de las pantallas, los celulares y los chavos y chavas, o a ver qué tema trae. Continuamos.
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0: Bueno, la Agencia Federal de Aviación de Estados Unidos informó, y ya están aquí, que de ayer al día 14, esta Administración Federal de Aviación de Estados Unidos va a realizar el Programa Internacional de Evaluación de Seguridad Aérea a la Autoridad Aeronáutica Mexicana. Hay que recordar que el 2 de mayo de 2021 la FAA rebajó la calificación de la evaluación de seguridad de la aviación mexicana a categoría 2. El 14 de septiembre de 2023 México recuperó la categoría 1. Pero ahora viene esta revisión. Y yo busqué al director de esta agencia y pues no contesta. No, que, ya saben, ¿no? Que tienen la agenda llena. Ah, chinga. Pues qué bueno. Ojalá la desahogue. El responsable de la Agencia Federal de Aviación. Bueno, busqué y encontré, como siempre, y me da mucho gusto, al capitán Paul Castelazo Rodríguez. Él es presidente del Consejo Directivo del Colegio de Pilotos Aviadores de México. Paul, buenas tardes. Gracias por contestarme.
1: Estimado Joaquín, muy buenas tardes. Un saludo a ti y a tu auditorio. ¿Cómo te encuentras el día de hoy?
0: Yo a todo dar, ¿y tú?
1: Muy bien, aquí, mira, bueno, con estos temas que se vienen desarrollando.
0: A ver, explícame, ¿qué es esta visita de la FAA a México para revisar la seguridad aérea?
1: Mira, claro que sí. La auditoría que realiza la FAA a la autoridad mexicana viene justamente, como tú mencionabas, a evaluar la capacidad técnica, operativa y administrativa del gobierno mexicano en materias de aviación y de seguridad. Sobre todo, y es muy importante dejar en claro, que no vienen a evaluar a una aerolínea o no vienen a evaluar a los pilotos, a los sobrecargos, vienen a evaluar al gobierno y al Estado mexicano. Evalúan temas técnicos de seguridad, de procesos, en distintas áreas de la Agencia Federal de Aviación Civil.
0: Ahora, pero ¿y qué? Primero, ¿por qué no se evalúan? ¿Por el acuerdo bilateral?
1: Es correcto, incluso lo hacen mención en el comunicado. Usualmente estas auditorías son cada 10 años. En el 2010 tuvimos una auditoría, ahora la del 2021 se tuvo que hacer o recorrer por cuestiones del evento de la pandemia. Ahora en esta la están presentando por el acuerdo bilateral y pues México o el gobierno mexicano está en esta disposición realizando esta auditoría en estos 4 días.
0: ¿Y qué le revisan a la autoridad mexicana, a esta agencia?
1: Pues justamente como te lo mencionaba, la capacidad técnica administrativa de evaluar a los operadores, a los pilotos, los procesos incluso internos que ellos tienen, es lo que vienen evaluando en esta ocasión. Realmente existe un cuestionario de 339 preguntas que la FAA tiene en sus sistemas, en sus páginas web, y con eso cualquier gobierno al cual vayan a auditar pueden estar o deben de estar preparados para responder estas preguntas.
0: ¿Tienes alguna preocupación?
1: Realmente no. Yo creo que tenemos que dejar que el transcurso, que pasen estos 4 días, que se desarrolle esta auditoría en esta nueva administración por parte de la Agencia Federal de Aviación Civil, que lidera el general Emilio Avendaño, que confiamos en este proceso. La aviación es segura gracias a los pilotos, a los profesionales que se desarrollan en esta, y esperar de manera, no anticiparnos, ver cómo se desarrolla este proceso, y con base en eso, pues vamos a estar aquí como colegio listos para cualquier resultado y siempre apoyando de manera técnica a la autoridad aeronáutica.
0: Yo cada vez que he hablado con el líder de los controladores aéreos, me dice que hay una escasez de controladores aéreos en México. ¿Tú qué opinas?
1: Hemos visto, he compartido incluso a veces foros con el líder de los controladores, que es el controlador Alfredo Covarrubias. Tienen sus preocupaciones en el medio y deben de hacerlas de conocer a la autoridad aeronáutica, ya que ellos se desprenden como dependen más bien directamente del gobierno federal. Entonces, debe de haber esta promoción para los controladores, ya que no es una carrera muy conocida, y hacer las contrataciones necesarias para poder acabar con esta escasez, pero ya le tocará un poquito más a ellos, incluso al Colegio de Contralores, al COCTAM.
0: Pero dime una cosa, esta revisión de la FAA de Estados Unidos, ¿también abarca el tema de los controladores?
1: No, no realmente. Se evalúan tres anexos en esta evaluación de la FAA, que uno es licencias al personal. El anexo 1, el anexo 6 y el anexo 19 es licencias al personal, operaciones aeronáuticas y sistemas de seguridad operacional. En estos temas o en esto que se está tocando, no realmente no vienen los controladores. Sí debería de ser a lo mejor una preocupación, o es una preocupación para Alfredo o para el Colegio de Controladores. Deben de expresarla al gobierno federal. Nosotros trabajamos mucho de la mano en el día a día del desarrollo de la profesión como pilotos con los controladores. Hay que darle, ellos tienen que darle ese avance y
0: Bueno,
1: ese...
0: y es de interés para los pasajeros, millones, ¿sí?
1: Por supuesto, sí, ya que ellos manejan cientos de vuelos desde el rodaje hasta el aterrizaje y el transcurso en los vuelos, en el crucero que se conoce como en la aviación.
0: Yo diría que miles y miles porque están en todos los aeropuertos del país.
1: Es correcto, sí, desde justo en una aeronave, desde cientos mínimo, hoy en día, 150 pasajeros por avión, más las tripulaciones, ¿no? Cuidan a muchas personas los controladores.
0: ¿Tú tienes idea cuántos vuelos se hacen en México al día?
1: Es variable el número. Podemos hacer estimaciones de aproximadamente 1.000 a 1.500 operaciones de vuelo al día. Obviamente cambia por las temporadas, ya sea fin de año, el periodo vacacional, el periodo de verano, pero se desarrollan bastantes operaciones con pilotos, con controladores capacitados siempre.
0: Porque, por ejemplo, el aeropuerto de Cancún, que es el aeropuerto que tiene más tráfico aéreo, no sé cuántos cientos de vuelos hace al día, ¿no?
1: Así es un número alto de operaciones, igual justamente es por la temporada, varía de acuerdo a la época del año, pero los controladores de Cancún llegan a manejar bastantes operaciones al día, con pasajeros llegando, saliendo, líneas aéreas nacionales y líneas aéreas internacionales,
0: Y
1: más
0: efecto
1: los vuelos
0: va a los
1: charters.
0: vuelos privados.
1: Correcto, es correcto.
0: Entonces no te preocupa nada de esta visita.
1: No, debemos estar seguros de la autoridad aeronáutica, debemos de evaluar el proceso, ser prudentes en esta evaluación de 4 días. Una vez que salgan los resultados, habrá oportunidad para que la autoridad aeronáutica mexicana enmiende las observaciones o los hallazgos que les puedan hacer. De momento, hoy hay que ser pacientes y avanzaremos en el transcurso del tiempo, pues para ir analizando qué es lo que va a
0: Bueno,
1: suceder, lo que está sucediendo.
0: pues muchas gracias, capitán.
1: Joaquín, siempre un gusto.
0: Te lo
1: Hasta luego, que
0: aprecio
1: tengas.
0: mucho. Este es muy bien el capitán Paul Castelazo Rodríguez, presidente del Consejo Directivo del Colegio de Pilotos Aviadores de México. Voy a ir, déjeme ver, debo a unos anuncios. A unos anuncios y después de los anuncios, ahora sí voy con el doctor Lozano Díez. Me están reportando un deslave en la zona de Bosques de del Bosques de Reforma por las lluvias. La Embajada de México, pues, respondió rápido, a la Cancillería. La Embajada de México en Colombia va a facilitar el regreso a México del equipo infantil de Tijuana y de todos los mexicanos varados. Bien hecho. Continuamos.
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3: 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La importancia del saber.
4: El ojo humano puede distinguir más de 10 millones de colores diferentes, aunque nuestro cerebro no siempre los procese todos.
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7: Las mariposas saborean la comida utilizando receptores químicos ubicados en sus patas antes de decidir poner sus huevos allí mismo.
3: Información sorprendente.
4: Los pingüinos le proponen matrimonio a sus parejas entregándoles una piedra perfectamente circular que encuentran en las playas de hielo.
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4: Los antiguos egipcios usaban piedras como almohadas para dormir, algo que hoy nos parecería sumamente incómodo y difícil de usar.
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8: La COFEPRIS descartó la presencia del parásito Cyclospora cayetanensis en hoteles de Quintana Roo. Detalló que análisis moleculares en materias primas y agua para uso humano de 16 hoteles de la Riviera Maya resultaron negativos. El examen sanitario se deriva del aviso de viaje del Reino Unido por casos de ciclosporiasis en visitantes a la entidad. El alcalde de Miguel Hidalgo, Mauricio Tabe, atribuyó la responsabilidad del colapso de un inmueble sobre carriles de viaducto a Protección Civil y al director responsable de obra de los trabajos de demolición. Dijo que la operación en la calle Minería de la colonia Escandón contaba con los permisos correspondientes de la alcaldía. La presidenta nacional de Morena, Ariadna Montiel, calificó de entreguista al priista Alejandro Moreno por denunciar a 3 consejeros de línea ante autoridades de Estados Unidos por presuntos actos de censura. Señaló que intenta fomentar la injerencia extranjera en México.
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0: Nelson Mandela. Bueno, aquí está el doctor José Antonio Lozano Díez, presidente de la Junta de Gobierno de la Universidad Panamericana y del IPADE. Querido José Antonio, ¿cómo estás? Buenas tardes.
1: Querido Joaquín, muy buenas tardes. Qué gusto saludarte hoy aquí nuevamente.
0: A mí también, como siempre.
1: Gracias, Joaquín.
0: Dime, ¿nos quedamos?
1: Fíjate que hoy voy a hacer una conexión del tema que hemos visto la semana pasada, el tema de las pantallas, para entender qué nos ha tocado vivir como generación. Qué de manera silenciosa le ha tocado vivir a la humanidad, nos afecta todos los días y no somos conscientes. Y es la combinación de dos fenómenos, Joaquín, que se han dado al mismo tiempo, uno primero y otro después. El primer fenómeno que no somos conscientes, pero ha afectado mucho nuestra manera de ver la vida, es aquel que se empezó a detectar a principios de la década de los años 90 y que fue ese momento que se detectó de que la humanidad había cambiado. ¿En qué había cambiado la humanidad a principios de los 90? A que, a diferencia de cualquier otra generación antes en la historia, vivimos en un momento de altísima volatilidad e incertidumbre, como ninguna otra. Piensa tú que muchas de las cosas que nos ha tocado vivir, un cambio que tenemos, por ejemplo, no lo hemos terminado de digerir cuando ya estamos en lo siguiente, ya estamos en lo siguiente, ya estamos en lo siguiente. Una incertidumbre muy grande de lo que va a pasar, un mundo que no entendemos, que a diferencia del mundo de nuestros abuelos, que aunque había guerras, aunque había circunstancias, era más previsible de largo plazo, hoy vivimos en un mundo poco previsible. Y eso que se empieza a generar a finales de la década de los años 80 o 90, empieza a generar un gran impacto en la psique social, poco reconocido, pero muy evidente por sus consecuencias en materia social, en materia política, en materia económica. Años después surge el tema de las pantallas, del que hemos estado hablando la semana pasada. En ese ambiente que ya trae volatilidad e incertidumbre, las pantallas han traído un impacto psíquico también en las personas. Uno de los efectos muy claro de las pantallas, que lo hemos mencionado aquí, es el famoso FOMO, el miedo a no estar presente en algo que se tiene. Alguien que quiere estar las 24 horas pegado a las redes sociales para no perderse de algo. El estar continuamente esperando a ver qué más viene en la red social, en los amigos, la fiesta, aquel tema en el que quizás no se quiere quedar fuera, quiere pertenecer a eso. Entonces, estos dos fenómenos, un fenómeno de un ambiente de alta volatilidad con esa incertidumbre y un sitio donde las personas ahora además traen una ansiedad metida por las pantallas de querer estar en todo, todo el tiempo, ha impactado en el crecimiento que como nunca los números en la historia tenemos en materia de ansiedad a nivel global. Y entonces aquí la gran pregunta, porque eso nos afecta a todos en mayor o menor medida, lo podemos reconocer o no en nosotros o en otras personas. La mayoría de las veces lo sufrimos, pero no somos conscientes de ello, de manera silenciosa lo pasamos. Pues sería primero concientizarnos que nos está pasando eso. Concientizar que el mundo externo, aquellas cosas que nos están pasando alrededor, están afectándonos de manera importante y que si no tenemos un ancla de serenidad interior, va a ser muy difícil poder enfrentar eso. Por ello hoy yo quisiera ante esto dejar cuatro ideas importantes para el auditorio, Joaquín, que me parece que pueden ayudar mucho a este ambiente de tanta incertidumbre y volatilidad por un lado, ya esta sensación FOMO que tienen las personas. Cuatro ideas. La primera es muy antigua, viene desde el estoicismo. Saber diferenciar las cosas que dependen de mí y las que no dependen de mí. Esto en la vida es algo que se oye muy sencillo, pero es muy complejo llevarlo a la práctica. En la vida, las cosas que te van a pasar es una de tres: aquellas cosas que dependen de ti, aquellas cosas en las que tú puedes llegar a influir en un momento determinado, tú puedes intentar hacer algo o influir, y aquellas cosas en las que definitivamente, por más que hagas, no puedes hacer nada para cambiarlas. ¿Cuál debe de ser mi actitud ante eso en la vida? Primero, diferenciar lo que depende de mí, ser proactivo, intentar que cambie en mi vida. ¿Qué depende de mí? Ser mejor persona. ¿Qué depende de mí? Llevar una mejor relación con mi familia. ¿Qué depende de mí? Hacer ejercicio. Todas esas cosas que están en mis manos. ¿En qué cosas puedo influir? Puedo influir cuando yo colaboro con la comunidad para que haya más árboles, cuando yo expreso una voluntad política a través del voto. Yo influyo, no es que dependa de mí, pero yo influyo y participo en ello, aunque no depende totalmente de mí. Y las cosas que no dependen de mí, que son la gran mayoría de las cosas que tenemos en la vida, la aceptación, que es difícil, pero es muy importante, porque si no damos el paso de la aceptación, esa circunstancia nos va a acabar cobrando una factura muy grande desde el punto de vista psíquico. Entonces, esto es un primer dato que me parece muy importante, y en otro momento y en otro programa habría que meternos más a eso.
0: Sí, porque tú dices que... Yo estoy de acuerdo, sí. Saber qué puedo resolver y qué no puedo resolver.
1: Para, así es.
0: Resumir. Pero de todos modos me afecta. Yo no puedo resolver el tema del abuso infantil.
1: Así es.
0: De las madres buscadoras, de los niños con cáncer, de la pobreza.
1: Claro.
0: De la discriminación.
1: Yo no lo puedo resolver, pero fíjate que aquí está la gran cuestión. Importándome el tema, ¿qué tanto dejo que me afecte psíquicamente? ¿Qué tanto un tema como las madres buscadoras o la pobreza o las tragedias que han pasado ahora en Venezuela o Colombia, viéndolas, que nos recuerdan las que hemos vivido en esta Ciudad de México, qué tanto eso me está impactando? Y esto es muy importante, Joaquín, porque nosotros vamos cargando una bolsa interior con esas emociones, y esa bolsa se vuelve de repente muy fuerte, y empezamos a llegar a niveles de ansiedad. Y si no resolvemos la ansiedad, vamos a tener un problema. Tenemos que aprender a cuidarnos a nosotros mismos. Aceptar eso no significa que no me importe. Significa entender que eso ocurre, pero que yo no puedo permitir que eso me afecte emocionalmente. Tengo que tenerlo con una cierta distancia emocional. Y este creo que es un primer punto, porque las personas muchas veces no sabemos diferenciar aquellas cosas que nos realmente dependen y que sí nos deberían de afectar más, y aquellas que deberíamos simplemente de aceptar. Y este es un primer tema, me parece que importante. Otro tema que es muy importante, Joaquín, es en nuestra vida, si no las tenemos o no tenemos más de una, construir lo que yo llamaría islas de estabilidad. Qué importante para una vida humana tener islas de estabilidad. Aquellas cosas que son ciertas, aquellas cosas que no van a cambiar. Por ejemplo, una hora para levantarnos, una tertulia familiar en la mesa, el estar con los amigos, sitios de refugio, islas de estabilidad donde yo, independientemente de lo que esté pasando en el mundo, de las crisis económicas, puedo estar pleno, estar feliz, estar tranquilo y encontrar mi propia identidad y estar bien conmigo mismo en esa parte, porque si no tenemos islas de estabilidad, es como si nos pasara de repente un terremoto y no tuviéramos ningún sitio donde refugiarnos. ¿Qué islas de estabilidad tenemos? Esa es una muy buena reflexión hoy para el auditorio, ¿no? ¿Qué islas de estabilidad podemos crear en nuestra propia vida para estar mejor? Una tercera, Joaquín, es aprender a ser más flexibles. Fíjate ahora que los huracanes llegan normalmente a las costas, y en las costas hay palmeras, no hay pinos. Y las palmeras, el tronco, tiene la capacidad con el viento de flexibilizarse. Uh-huh. Si fuera un pino, tronaría porque no tiene esa flexión. La vida tenemos que ser como las palmeras. Aprender a que muchas cosas que están fuera, que son inciertas, que no son las que hubiéramos querido, que el mundo no va, a saber vivir con eso. A saber aceptar la imperfección, a saber en un momento determinado ser felices en un mundo que muchas veces no está hecho o parecería que tiene muchos problemas. Y finalmente, Joaquín, aunque en la vida hay que mantener una visión de largo plazo, acotar la energía del día de hoy al presente. Aquí ya lo hemos hablado en el programa, a lo que hoy vivimos, a la circunstancia de hoy, no a lo que va a pasar mañana, no a lo que pasó ayer, sino al día de hoy. En la medida en que lo consigamos, vamos a poder superar mucho, sin necesidad de otras cosas, estos niveles de ansiedad que nos afectan a todos.
0: Hablando de ansiedad, una vez dijiste que el, no sé qué porcentaje, que el 90 o el 85% de las preocupaciones son inútiles.
1: Más del 90, Joaquín.
0: Más del 90.
1: Más del 90% de las cosas que nos preocupan en la vida jamás ocurren, nunca ocurren. Y sin embargo las vivimos psíquicamente como si fueran reales. Y nos causan un daño enorme, primero a la salud psíquica y luego a la física, porque de las emociones mal canalizadas vienen los grandes problemas luego de las enfermedades que tenemos. Aquí alguna vez mencionamos un libro, en otra ocasión valdrá la pena volverlo a hacer, de una doctora inglesa que por muchos años fue directora de uno de los grandes centros de atención de salud pública en Londres. Y viendo estadísticas, escribió un libro que se titula, es bastante, Todo está en tu cabeza. Cómo más de un tercio de las personas que llegaban con dolores fuertísimos al hospital no tenían nada cuando les hacían los estudios. No había algo que ubicaran los médicos. Pero haciendo la reflexión hacia atrás, hay un elemento mental y emocional poderosísimo. Y eso hay que aprender a reconocerlo también.
0: Pues gracias, querido doctor.
1: Encantado, querido.
0: El doctor Antonio Lozano Díaz, presidente de la Junta de Gobierno de la Universidad Panamericana y del IPADE. Don Pepe.
2: Buenas tardes, Joaquín. Buenas tardes al auditorio de Radio Fórmula. ¿Cuánto durará la curva de aprendizaje de la cuarta transformación para aprender los métodos simples del hoy que, como el tricolor hace 70 años, Morena está en el clima de su poder? Los métodos de Morena generan la percepción de que si se cuela algún candidato con relaciones peligrosas, es culpa de la presidencia y del partido. El PRI tenía un filtro infalible, con la idea de que pueblo chico, sí, chisme grande, y que localmente nadie escapa al escrutinio de su vida privada, exigían a los mandos locales dar carta de buena conducta a los candidatos. Así, los mandos locales cargaban con la culpa por cualquier colado. El filtro funcionaba porque ningún mando local quería que su vida política se fuera al caño. Gracias, Joaquín, y buenas tardes.
0: Gracias, don Pepe. Buenas tardes y bien, ya nos vamos. Yo soy Joaquín López Dóriga, como siempre le agradezco a usted que me escriba, que me llame. Gracias, Mario, querido de ayer. Pero sobre todo y en especial le agradezco, usted lo sabe, y además lo sabe muy bien, que me escuche, y ahora que me vea, y que me siga en las redes. Gracias, pues, por eso, buenas tardes, los dejo con Marion. ¿Ya regresó Marion? Qué bueno, bienvenida, Marion. ¿Un look nuevo? Con Marion, y aquí con Javier Risco, y nos vemos mañana aquí como todos los días a la 1:00 p.m. Que le vaya muy bien.
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4: El gobernador Samuel García plantea ante empresarios e industriales una estrategia para escalonar horarios de entrada y salida de los trabajadores para así lograr reducir la concentración de vehículos durante las horas pico. La propuesta forma parte del Plan Integral de Movilidad. El planteamiento es modificar la distribución de los viajes en lugar de apostar únicamente por incrementos en el número de camiones. La pregunta queda abierta. ¿Cuántas empresas y escuelas participarán en este programa? La policía de Monterrey detuvo a un hombre señalado como implicado en el caso de los dos cuerpos encontrados dentro de la cajuela de un automóvil en la colonia Bellavista. El vehículo habría sido abandonado frente a un parque y debajo de una cámara de vigilancia. Las imágenes del sistema de seguridad permitieron avanzar en la identificación y localización del sospechoso. Un análisis publicado este martes plantea una contradicción en materia de seguridad. Aunque disminuye el número de homicidios, aumenta la proporción de hechos que terminan en violencia letal. Es un dato que merece seguimiento, porque no basta con hablar de una reducción porcentual de homicidios. Hay que revisar cómo están ocurriendo los asesinatos, qué grupos delictivos están involucrados y dónde están concentrados. Un domicilio fue saqueado y los delincuentes se llevaron joyería evaluada en aproximadamente 900,000 pesos. El robo ocurrió en Monterrey y forma parte de los hechos delictivos reportados durante las últimas horas. Un hombre de origen cubano murió luego de una explosión registrada dentro de una vivienda en Monterrey. Autoridades investigan las causas del accidente y las condiciones en que ocurrió. Es una producción de Lene Bernal. Redacción y locución, Francisco León.
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7: Son las 15 horas, tiempo del Centro de México, a través de Grupo Fórmula, el 103.3 de su FM, 970 de AM y YouTube. En Instagram, síganme como @lareimers. Hay varios contenidos de este espacio que también ahí replicamos. Y si no podemos cotorrear, miren, ya voy a arrancar mi reto de chamarras. En el Mundial tuvimos el de jerseys. Ahora vamos a tener el de chamarras. Hoy traigo una que son unas rositas. Unas florecitas. Bellísimo, por cierto, ¿eh? La verdad. No es por presumida, pero sí está muy nice. Vamos a tener cosas menos nice, como la política de la FIFA se está poniendo buenísimo. Ahora resulta que Donald Trump dice que Gianni Infantino es extraordinario. Bueno, para sorpresa de nadie. Y pues busca, obviamente, que se quede en ese puesto que parece ser habrá quien le presente disputa. El cierre para las candidaturas es el 18 de noviembre, si no me equivoco. Y en marzo en Arabia Saudita se llevan a cabo las votaciones. Vamos a hablar también de la Liga Femenil BBVA, porque ha tenido un cambio significativo en su formato, y estará con nosotros la presidenta de la Liga, Mariana Gutiérrez. Y por supuesto también tenemos mucho para recapitular sobre México en los Juegos Centroamericanos y del Caribe. Ya está aquí Ricardo Otero, vamos a tener el ciclo olímpico para entender qué significa esto y sobre todo la participación de las mujeres, porque me van a salir con las mujeres siempre dando la cara por México. Ajá, o sea, ¿y cuándo da México la cara por las mujeres? Esa sería una linda pregunta también. Mucho para recapitular en nuestro canal de Telegram, también Cancha Completa con Marion Reimer. Súmese, vamos a tener regalos, hay regaliza. A ver si el querido Moy o Quique o Carlos, alguien nos ayudan ya a darles regaliza en el grupo de Telegram. Ya volví de vacaciones y se acabó el chistecito. Vamos a tener regaliza en el grupo de Telegram. Por lo pronto también tengo titulares. Abróchense los cinturones. Vamos a despegar, Quique. Vámonos.
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7: Y ya se lo anticipaba, para sorpresa de absolutamente nadie, en un comunicado el presidente de los Estados Unidos, Donald Trump, aseguró que sería un terrible error apartar a Gianni Infantino en medio de la crisis más grave que ha enfrentado su gestión al frente de la FIFA. Según Trump, Infantino acaba de encabezar el mundial más exitoso y rentable de la historia, un logro que a su juicio difícilmente se repetiría sin él al mando de la FIFA. Las declaraciones llegan después de que la UEFA, la Confederación Asiática y la CONCACAF, sin México, esto último por cierto, rechazaron la presidencia de Infantino, endurecieron sus críticas y acusaron a la FIFA de no haber seguido el debido proceso en cuanto a sus planes a futuro, además de exigir una investigación profunda y minuciosa sobre lo que se llamó en su momento FIFA Forward Enterprise. Cabe destacar que Trump guardó silencio mientras el proyecto seguía en pie, solo después de que Infantino se echara para atrás, el mandatario estadounidense salió nuevamente en su defensa, entendiendo que el hermano de su yerno era el que estaba detrás de esto. Y por cierto, también se ha filtrado información de que el propio Trump habría sugerido a la FIFA licenciar hoteles y criptomonedas de la FIFA para buscar ensanchar sus bolsillos, así como lo ha hecho a título personal el propio presidente de los Estados Unidos. El cierre de la jornada 2 de la Liga Femenil BBVA provocó movimientos en la parte alta del Grupo A. Recuerde que ahora ya se juega por grupos. Toluca venció 2-0 a Juárez y Tigres se impuso 2-1 ante León. Resultados con los que Amazonas, Diablas y Rayadas quedaron empatadas en lo más alto con 6 unidades. Pero por diferencia de goles, Tigres está en el primer sitio. En el otro grupo, América y Chivas se mantienen como líderes del Grupo B, seguidas de Pumas y San Luis con 3 unidades. Para hablar de este inicio del torneo, del cambio de formato, imagen y del futuro de la liga, entrevistaremos, como ya le decía, a Mariana Gutiérrez. El día de mañana, anótelo en su agenda, a las 13 horas, a la 1 de la tarde, tiempo del centro de México, en Salzburgo, en Austria, se disputará el primer gran título de la temporada europea, la Supercopa de la UEFA. El Paris Saint-Germain, ganador de la Champions, se enfrentará al Aston Villa, campeón de la Europa League. Destaca que el encuentro estará arbitrado por Omar Artan, el árbitro somalí, que iba a pitar en el Mundial de este año, pero la entrada le fue negada a los Estados Unidos por las fuertes políticas migratorias que maneja Estados Unidos bajo la actual administración. También sobresale el enfrentamiento de banquillos con la presencia de dos técnicos españoles. Ahí están Luis Enrique y Unai Emery, ambos campeones de Europa. Y también la Champions League femenil, que tiene un formato particular, empieza a tomar forma. Este martes se llevó a cabo el sorteo de la tercera y última ronda de clasificación a la fase de liga, en la que ya están instaladas Barcelona, Arsenal, Manchester City, el Olympique Lyon, París FC, Bayern Múnich, Roma, Benfica y Heeken. Entre los duelos más atractivos de esta ronda de clasificación está Ajax ante Real Madrid y el Chelsea contra la Real Sociedad. Los partidos se disputarán a ida y vuelta a partir del 26 de agosto. Y por si le faltaba más presión al presidente de la FIFA, el señor Gianni Infantino, la Asociación de Transparencia y Democracia en el Deporte presentó una denuncia de 23 páginas ante la Comisión de Ética de la FIFA para que se investigue a su presidente por 3 actuaciones. El plan de comercializar el Mundial con el proyecto FIFA Forward Enterprise, del que ya hablamos, la creación y entrega del Premio de la Paz a Donald Trump sin consultarle absolutamente a nadie, nadie, y el polémico caso de la tarjeta retirada a Folarin Balogun durante el Mundial a petición del presidente de Estados Unidos, algo que también se decidió mediante una sola persona. Es importante aclarar que la denuncia no solicita una sanción concreta, sino primero una investigación exhaustiva sobre estos hechos. El tema es a ver quién lo investiga, porque la FIFA se investiga a sí misma. Esta organización española, que se suma a la presión sobre Infantino, es liderada por Miguel Galán, que, para quien no lo conozca, fue uno de los personajes a través de sus querellas, logró que cayeran los expresidentes de la Federación Española de Fútbol, Ángel María Villar, y en su momento también Pedro Rocha. Así que este abogado especializado en derecho deportivo está ya tras Gianni Infantino. La NBA comenzó a revelar el calendario de la temporada 2026-2027 y la noche de apertura del 20 de octubre tendrá como gran atractivo la presentación de los campeones. Los Knicks de Nueva York levantarán la bandera de su primer título desde 1973 en el Madison Square Garden. Ya ve que esas banderines, esos pendones se elevan en las casas de los equipos de la NBA, y ahí comenzarán la defensa de su corona frente a unos renovados Sixers de Filadelfia con LeBron James y Jaylen Brown ya en sus filas. La jornada inaugural también tendrá partidos entre Boston y Detroit, así como San Antonio contra Oklahoma City, revancha de la última final del Oeste. Navidad, uno de los días más esperados en el mundo y, por supuesto, en la NBA, tiene definidos sus 5 partidos. Comenzará con San Antonio ante Nueva York, una revancha de las últimas finales de la NBA, eso va a estar buenísimo. Luego jugará Miami contra Boston, Oklahoma City contra Minnesota, Denver recibirá a Golden State y Filadelfia ante los Lakers, que tendrá el atractivo del enfrentamiento de LeBron ante su ex equipo. Los Juegos Centroamericanos y del Caribe terminaron, pero el camino hacia Los Ángeles 2028 continúa. Esta semana las y los atletas mexicanos competirán por su boleto olímpico. En flag football, el miércoles comienza el Mundial en Düsseldorf, que entregará los primeros 2 boletos olímpicos por rama en la historia de este deporte para las 2 selecciones mejor ubicadas, sin contar a Estados Unidos, que tiene su lugar asegurado como país anfitrión. También mañana comienza el Mundial de Gimnasia Rítmica. Las 3 mejores gimnastas del All Around y los 3 mejores equipos conseguirán su pase para Los Ángeles 2028. Ahí habrá mexicanas también participando en el deporte ecuestre. El Mundial de Agen ya arrancó y servirá como clasificatorio. Una de las oportunidades más claras llega en el salto de obstáculo, en el que los 7 mejores, excluyendo Estados Unidos, obtendrán su boleto. Entre los jinetes del conjunto mexicano están Andrés Azcárraga, Nicolás Pizarro, Federico Fernández, Eugenio Garza, Carlos Jan Guerrero y Patricio Pasquel, aspirando a ir a Los Ángeles 2028. Quedó definida la primera semifinal del Abierto de Toronto, después de que Iga Swiatek venció con autoridad 6-2, 6-1 a Diana Schneider, mientras que Lina Svitolina remontó su enfrentamiento y terminó por vencer 3-6, 6-0 y 6-3 a Ekaterina Alexandrova, esta última la que había dejado fuera a Arina Sabalenka. La otra semifinal quedará definida hoy, luego de que se enfrenten Belina Bencic ante Coco Gauff y Naomi Osaka contra Elena Rybakina. En Montreal, Brandon Nakashima se convirtió en el primer clasificado a semifinales tras vencer a Luciano Darderi en 2 sets. Ahora el estadounidense espera rival que saldrá del duelo entre Rafael Jodar y Arthur Fils, tras los duelos de esta tarde entre Jakub Mensik contra Ben Shelton y Daniel Mérida ante Lerner Tien. Quedarán establecidas las semifinales masculinas. Bueno, y de esto vamos a hablar, porque Jeff Bezos, el dueño de Amazon, el tercer hombre más rico del planeta, forma parte del consorcio del magnate inglés Amit Bhatia. En estos momentos se encuentra negociando con Fenway Sports Group la compra de una participación del 30% de Liverpool. Desde Europa se reporta que las conversaciones avanzan y que el acuerdo podría anunciarse en próximos días. De acuerdo con la información disponible, esto elevaría la valuación de Liverpool a $6,000 millones. Fenway Sports mantendría el control administrativo y deportivo, mientras que el consorcio estaría encargado de atraer nuevos inversionistas para inyectar el capital a uno de los clubes más valiosos de la Premier. Sería la primera incursión del magnate en el mundo del deporte, luego de que se le había vinculado, por ejemplo, con el equipo de los Seattle Seahawks. Y bueno, esperemos que no trate a los futbolistas como trata a los empleados de Amazon, ¿no? ¿O qué tal que los fichajes, en lugar de llegar a la puerta de Liverpool, llegan a la puerta del Everton? En fin, vamos a hacer una pausa. Regresamos.

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0: Trabajando ya como directora y ahora finalmente ya presidenta, un cargo merecidísimo. Y bueno, pues que hace un par de semanas la liga presentaba el cambio en el formato de competencia, así como el cambio de imagen y de nombre. Ahora, por si usted no se enteró, se llama Liga Femenil BBVA. Ahí nos presentaron también toda una serie de encuestas, de análisis, de trabajo, de planeación que nos informaban lleva haciéndose desde hace 2 años ya. La liga más vista del mundo, con números que superan las decenas de millones, e incluso a ligas como la de Estados Unidos, la de inglesa, la alemana, y un salto del 150% en minutos jugados por futbolistas formadas en México. En fin, hay mucho para hablar de esto, porque bueno, también ha generado... pues sí, alguna duda, este nuevo formato de grupos, el tema que quizás a algunas personas les remite a este formato del 2017, cuando la liga arrancaba. Y bueno, inicia ahora su 10ª temporada, hablando de año futbolístico, apertura y clausura, con nuevo nombre, identidad y sistema de competencia. Así que, Mariana Gutiérrez, un placer tenerte en cancha completa. Muchísimas gracias por tu tiempo. ¿Cómo estás?
1: Marion, encantada de poder compartir ahorita micrófono contigo. Un saludo a ti y a todo tu auditorio. Espero la tecnología no nos falle. Les debo una visita, una disculpa por eso, pero no, andamos hoy grabando el spot. El primer spot que se hace de esta campaña que presentamos, hecha de historias, donde pone al centro de esta liga a las jugadoras. Así que espero poderlas visitar próximamente.
0: Aquí estaremos esperándote, encantadas de la vida, Mariana, pero bueno, por lo pronto, queriendo aprovechar este espacio que tan generosamente nos otorgas, porque sí, es verdad que es una liga que con el avanzar del tiempo ha buscado comunicar, estar muy cerca de su afición y por supuesto también de la prensa, enterándonos pues de estas modificaciones. Y yo te preguntaría, ahora con este formato en donde hay dos grupos, hay duelos que suceden, digamos, al interior de los grupos y después intergrupales, ¿qué cambia de fondo para ti en la manera de operar y desarrollar el fútbol femenil mexicano con esta modificación?
1: Gracias por la pregunta, porque creo que habla de la profundidad del trabajo que se hizo en estos 2 años. Lo primero y lo más relevante era que trabajamos una estrategia en donde queríamos que la jugadora fuera uno de los 3 clientes más relevantes a quien le queríamos hablar, a quien nos queríamos dedicar al 100%. Y parecía que siempre lo hacíamos, pero la realidad es que, Marion, tú has estado con nosotras desde el inicio. Esta liga se había construido en espejo a las necesidades de otro deporte, ¿no? El deporte varonil, vamos a llamarle así, que aunque se juegue igual, tiene distintas necesidades. Y cuando hacemos un análisis profundo y un diagnóstico profundo, nos damos cuenta que nosotras, evidentemente, teníamos otras necesidades, pero también teníamos otros escenarios y otros mercados en los que operar, ¿no? Nuestro calendario se comporta de distintas maneras. Nuestra jugadora tiene necesidades de cancha y fuera de cancha muy distintas. Y eso fue lo que hicimos, buscar cómo podíamos hacer que las jugadoras llegaran a su estado más óptimo y que los clubes pudieran trabajar ese estado más óptimo. Y uno de ellos es el calendario, específicamente el sistema de competencia. Cuando lo pudimos comparar con lo que se hacían en otras ligas, ¿por qué estábamos teniendo tantas jornadas dobles? Las fechas FIFA estaban cambiando, el marco internacional, cada vez teníamos más competiciones. Nos dimos cuenta que nuestra liga estaba disputando pues, más de 95% de partidos que el resto de las ligas. Las jugadoras individualmente, había jugadoras que duplicaban los partidos ya con toda la actividad de selecciones, ¿no? Hay jugadoras que juegan en la sub-20 y en la mayor, por ejemplo, más 2 torneos. Lo que quisimos hacer fue aprovechar el calendario, eliminar las jornadas dobles para que las jugadoras pudieran tener descansos, hubiera una planeación semanal. Tú también recuerdo bien que estudiaste esta Escuela Nacional de Directores Técnicos, como se le conocía en ese entonces.
0: Oye, somos de la misma generación. Yo de milagro no reprobé gracias a ti. O sea, por favor.
1: Pero ¿Sabes a lo que me refiero cuando hablamos la importancia de entrenar? De no, yo creo que

0: casi tuvimos ayuda mutua, pero
1: Nos pasamos los apuntes.
0: justo. Pero la realidad es esa, la importancia de un entrenamiento, de una planeación. Las jugadoras estaban prácticamente todo el tiempo viajando, no había descansos. Y entiendo, me gusta que haya hoy una autocrítica, una reflexión, una comparación de los sistemas.
1: Claro.
0: Arrancamos con un sistema, bien lo dijiste, de grupos, pero eran grupos regionales y solo se medían ida y vuelta dentro de su grupo, ¿no? Hoy van a jugar 14 jornadas, es decir, contra 14 rivales y no 17, pero en el torneo clausura se va a cumplir esos tres rivales con los que no jugaron.
1: Okay.
0: Lo relevante de este sistema de competencia es optimizar la jugadora, optimizar al club y poder crear hábitos de consumo con la afición, que
1: Claro.
0: bien lo dijiste, estábamos jugando todos los días de la semana y realmente poder hacer que la familia programara su día a cada 15 días para ir a visitar el estadio estaba siendo muy complejo, ¿no? Hoy, si lo recuerdas bien, porque nos ayudaste a posicionarnos, ¿no? La famosísima Marion Reimers en los lunes, ¿no? Por la noche, prácticamente los partidos se jugaban todos los lunes. Y hoy ya podemos acomodarnos de viernes a lunes, fin de semana, lo que nos piden las familias.
1: Claro.
0: Entonces, esto es lo que hay detrás de este nuevo sistema de competencia. No
1: Okay.
0: es regional, es un sistema que se construyó basado en el ranking para que los grupos sean competitivos entre ellos, no hay, existe este balance. Y
1: Claro.
0: lo que se acordó por petición de la asamblea es que cada 2 temporadas, es decir, 4 torneos, se mida ese Elo ranking y si se tienen que ajustar los grupos, así lo haremos, ¿no?
1: Oye, Mariana, yo te quiero hacer una pregunta porque en breve también tenemos que hacer una pausa y si me aguantas tantito regreso contigo. Pero justo, o sea, tú me hablas de enfocarse en la jugadora, de que este deporte no sea un espejo del varonil, que es otro deporte sin duda, que haya una profesionalización por la que hemos abogado tanto tú como yo y muchas otras en diversos espacios. ¿Qué pasa cuando esto existe al nivel operativo de la liga, de todo tu gran equipo de trabajo, de lo que también ha encaminado Mikel Arriola? Y luego, pues, hay un cuello de botella con ciertos clubes, ¿no? Que hay un crecimiento que no ha ocurrido a la misma velocidad. La curva para algunos, pues, está mucho más acentuada. ¿Qué estándares pretenden utilizar para evaluar el compromiso de cada club en aspectos como estos, ¿no? Que tienen que ver con el presupuesto, las instalaciones, los cuerpos médicos, los viajes, y justo, pues, cómo subsanar ese potencial cuello de botella del que te hablo.
0: Y me parece una pregunta global. Siempre lo hemos platicado, ¿no? Cuando inició esta liga hablábamos de 1 o 2 clubes, hoy estamos hablando de 8 o 10 clubes. Hay un gap, un boquete entre inversiones, sin duda. Lo que la liga ha hecho en estas últimas asambleas, desde que existe, digamos, este marco regulatorio específico de femenil, es ir estandarizando procesos. Hoy es una liga que el 100% de sus jugadoras cuentan con contratos profesionales. Es una liga que en 9 años ha crecido más de 40 veces las jugadoras han crecido más de 40 veces sus ingresos salariales. Prácticamente el 100% de los partidos se juegan en estadios. Hemos incrementado inversión en árbitras y en el equipo de comisión de árbitros, en cuerpos técnicos. Ese día presentamos las nuevas tecnologías que ha traído ahora el Centro de Innovación Tecnológica para que esos cuerpos técnicos de los que hablas, cuando arrancamos, eran tres personas de cuerpo técnico, me acuerdo perfecto. Hoy estamos hablando de 18 personas que tienen a su alcance estas tecnologías. Hemos ido estandarizando procesos de maternidad bajo todo lo que nos pide la ley federal, protocolos de acoso y hostigamiento, del cual tú y tu organización nos ayudaron a construir y que ya lanzamos el 2.0. Es decir, hay tantos estándares que hemos tenido que invertir para poder ir regularizando ese boquete del que me hablas. También se trabaja constantemente con los clubes para enseñarles la oferta de valor, la oportunidad de negocio, ¿no? Y la oportunidad deportiva para ir disminuyendo ese gap. Orgullosos de decir que se hablaban de dos clubes, hoy esos clubes están en el marco internacional, pero también hay clubes que hoy forman y forjan el ADN de esta liga, ¿no?
1: Claro. Claro, Mariana. Oye, te voy a hacer una pregunta antes de irnos a la pausa para que la puedas sopesar, ¿no? Pero, o sea, sería, si al terminar esta temporada tienes que señalar un solo dato, ¿no? Te piden hacer un pitch para inversionistas, para afición, para obviamente las televisoras, para todo, para decir que este cambio de formato funcionó, ¿cuál tendría que ser y por qué? Voy a hacer una pausa. Porque me encanta además que Mariana Gutiérrez siempre tiene datos y no son otros datos, son los datos de verdad. Vamos a hacer una pausa y regreso. Está con nosotros la presidenta de la Liga Femenil BBVA, Mariana Gutiérrez. Esto es Cancha Completa, quédese conmigo.
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12: Brochetas de camarón y pimientos. Ensarta camarones limpios intercalados con trozos de pimiento morrón y cebolla morada en palitos de madera. Cocínalas a la plancha con un toque mínimo de ajo en polvo. Una opción marina elegante, rápida de preparar y muy magra.
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1: Es Estamos ya a la mitad de este programa, es el meridiano de Cancha Completa y tengo conmigo a Mariana Gutiérrez, la presidenta de la Liga Femenil BBVA, que ha anunciado cambios importantes, arrancó ya, estamos ingresando prácticamente a la jornada 3. Y Mariana, yo te preguntaba antes de la pausa que si al terminar la temporada tuvieras que señalar un solo dato para demostrar que este cambio de formato funcionó, ¿cuál sería y por qué? Y te sumaría brevemente... ¿Qué disposición existe también de hacerle modificaciones a este formato, ¿no? O sea, que no sea algo que está escrito en piedra o sientes que habrá más resistencia de la que quizás pudieras esperar.
0: Marion, fíjate que en la primera siempre tenemos tres datos, pero si me tengo que quedar con uno va a ser las audiencias. Y las audiencias es un tema bien relevante en el deporte porque... Al final es hoy el ingreso más relevante que tienen las ligas deportivas, ¿no? Es decir, a mayor audiencia podemos crecer las valuaciones de esos derechos de televisión, ¿no? Y eso es un ingreso que permea dentro de todo el ecosistema o la comunidad del fútbol femenil. Pero sí quiero sumar que va a ser muy relevante poder crecer las asistencias, ¿no? Esta conexión con la afición. Esas dos... lo dijimos ese día en el lanzamiento, el ser la liga más vista del mundo no debe de ser el objetivo, tiene que ser el punto de partida para nosotras y sobre eso construir, ¿no? Me parece que el poder ser flexibles con todo lo que hemos estado construyendo con la liga femenil nos da grandes ventajas, pero también conlleva mucha responsabilidad porque no es un laboratorio, ¿no? Uh-huh. Hemos podido experimentar con cosas que son extra cancha, que no permean en lo deportivo, pero hay otras que debemos de tener mucho cuidado. Y nosotros platicábamos con los clubes que los cambios toman tiempo y que nos permitieran trabajar con este sistema de competencia y que las dolencias que afectaran valuaciones de estado de jugadoras, ¿no? Por ejemplo, las lesiones, que me parece algo, una métrica importante para poder revisar, pero que mejoraran las planeaciones, que mejoraran los ingresos comerciales, esto nos iba a permitir decidir si teníamos que cambiar o no. La idea es regresar a jugar todas contra todas, pero en tanto los calendarios sean así de apretados, va a ser muy complejo. Pero hay una flexibilidad de los clubes de entender cómo necesita nuestro deporte comportarse y cuáles son las necesidades y las prioridades estratégicas con las que tenemos que okay. trabajar,
1: ¿no? Oye, y dime una cosa, Mariana, porque, a ver, esto no es que yo tenga la respuesta. Es más, yo vengo a este programa con más preguntas que respuestas y quizás tú ante la vida también. Pero este modelo de tener estos... digamos, equipos en espejo, ¿no? Se ha cuestionado a nivel global también. ¿Qué apertura existiría a que haya otras inversiones, a que surjan otros clubes? ¿Y qué tan cierto es ese tema de que, pues muchos, o sea, empezaron a encenderse las alarmas y muchos decían, no, es que muchos clubes cuando termine el Mundial van a abandonar a su equipo femenil, muchos no quieren, dice que les sale muy caro. Hablemos de estas dos cuestiones. ¿Es un problema? ¿Hay clubes que de verdad no quieren tener equipos femeniles? Y si es así, ¿habría apertura a que haya otras inversiones?
0: Pues déjame decirte que existe apertura para que haya otras inversiones, para crecer la liga, para capitalizar ese valor. Los 18 lo han cuestionado y lo han trabajado hacia algo positivo, ¿no? Hoy trabajamos con 18 dueños, 18 marcas, que me queda claro que si no hubiera interés, no hubiéramos hecho el lanzamiento que hicimos, nos hubiéramos quedado como estábamos. Hay muchos cuestionamientos de cómo podemos seguir creciendo y capitalizar, sin duda. Si traer inversión extranjera o más bien de fuera del grupo se debe de explorar, eso es un mandato que tendrá que hacer la asamblea y lo podríamos explorar. Hoy ya vimos dos grandes ligas que lo anunciaron, que es la Liga F y la NSL en Canadá, ¿no? Uh-huh. Nosotros nos comportamos más como la WNBA, ¿no? Que trabaja en el paraguas de la NBA, pero sí hay facilidad de poder explorar alternativas que impliquen inversión y crecer. La pregunta clave es cómo cómo se trabajan esos procesos, bajo qué protocolos, bajo qué le llamamos compliance, ¿no? Todo este due diligence. Entonces, nosotros ya tenemos internamente experiencia, como bien lo saben, en estos procesos, gracias a el paraguas de la Federación Mexicana de Fútbol. Y nada, está abierto. ¿Qué es relevante? Que sepan que hoy ya hay una autonomía para que se puedan tomar estas decisiones. Los 18 están fuertes, están en la mesa y están trabajando para crecer la Liga Femenil BBVA, ¿no?
1: Buenísimo. Mariana, tengo un par de preguntas más antes de que nos tengamos que despedir, y lo lamento mucho, porque me encanta tener estas conversaciones contigo y espero que te tengamos de nueva cuenta aquí en Cancha Completa de manera presencial, si se puede. Estamos hablando con la presidenta de la Liga Femenil BBVA, Mariana Gutiérrez, sobre el nuevo formato de la Liga. Y a ver, México se juega un partido clave el 28 de noviembre de cara a sus aspiraciones de estar en el Mundial y en Juegos Olímpicos. Y otra vez, este es otro deporte, pero hemos visto, ¿no?, complicaciones que existen entre liga y selección en el tema de los varones. ¿Qué tanto empuje hay de parte de la liga para apoyar a la selección mexicana de fútbol de cara a esta clasificación? ¿Y qué respuesta han tenido también de los clubes?
0: Pediría que el 100% de apoyo. Hoy hay yo le llamo una gran ventaja, que es la estructura en la que trabajamos, porque todos estamos dentro del mismo paraguas y una misma guía, ¿no? Un mismo objetivo. Uh-huh. A diferencia de otras federaciones que están constantemente en pleito con sus ligas, nosotros trabajamos bajo una misma visión. Y de hecho, el trabajo con el sistema de competencia que se hizo en estos 2 años, integramos la visión de selecciones nacionales, sus dudas, sus dolencias. Y por eso, por ejemplo, ahorita que lanzamos el calendario, estaba claro, y es lo que se trabajó con la asamblea también, es la prioridad es calificar al mundial, ¿no? Okay. Y qué necesita selecciones y qué necesitan las jugadoras para poder calificar. Selecciones, bajo el mandato de Andrea y la dirección de Pedro, han hecho una enorme labor en estos años y nosotros seguiremos sumando. Una de las peticiones era que llegaran con mayor descanso a este gran partido del que hablas en noviembre.
1: Okay.
0: Entonces, la asamblea apoyó que estas jugadoras se liberaran una semana antes de esa fecha FIFA, que se pausara en cuartos de final y de regreso de ese torneo, porque la realidad es que lo importante es ese partido que nos califica a Juegos Olímpicos y al Mundial, pero es todo un torneo, es claro, un octagonal. Y que regresando de ese torneo se dispute semifinal y final, ¿no? Esta era una de las grandes solicitudes de selecciones. Sí. Lo que estamos trabajando es que haya mayor descanso dentro de cada serie, es decir, entre cuartos, entre semis y entre final. Se juegan cada 72 horas. La intención, claro, es que sea 96 y que eso se quede para siempre. Dependemos de disponibilidad de estadio y dependemos de otros productos y fuertes de entretenimiento en ciertas ciudades, ¿no? Por órdenes de nuestro gobierno.
1: Sí, no, pues me imagino, son muchos platos en el aire y hay que malabarear muchas cosas, y a mí me parece admirable esa tarea. A mí hay una cosa que me preocupa y con ello quiero cerrar, querida Mariana, que es que pues previo al Mundial se han dado a conocer situaciones pues preocupantes en la gobernanza del fútbol mundial, y desafortunadamente el fútbol femenil pues ha participado de esa conversación mínimamente, y yo quisiera entender qué información recibieron ustedes referente a lo que ha sucedido en torno a los cuestionamientos del presidente de la FIFA, Gianni Infantino, y pues los posicionamientos tanto de CONCACAF como de UEFA como de muchas otras organizaciones. ¿Qué postura tiene la Liga Femenil BBVA ante esta situación, que es pues francamente preocupante y que a mí pues una vez más me deja en claro que el que esto reviente a un año del Mundial Femenil pues habla de que en la gobernanza del fútbol mundial el femenil sigue sin ser una gran prioridad?
0: Pues mira, yo formo parte de la Federación Mexicana de Fútbol. La Liga Femenil es una unidad de negocio de esta federación y vamos a respetar y respaldar las decisiones institucionales, ¿no? Desde nuestra responsabilidad, nuestro enfoque siempre ha sido el desarrollo de la Liga Femenil y sobre todo respaldar las organizaciones que con procesos sólidos, con reglas claras, compromisos concretos, sigan invirtiendo en el crecimiento del fútbol femenil. En lo personal, he estado muy de cerca con la parte de fútbol femenino de parte de la FIFA, que lideré a Sarah Iberman, ¿no? Uh-huh. Bajo distintos proyectos, que es Elite, que es Desarrollo, y que es Competiciones. Y ha habido una gran inversión en proyectos con los que hemos estado trabajando año con año, tanto en selecciones como en la liga. Y nosotras, pues, de lo que hoy tenemos y la información que tenemos el día de hoy, es que se sigue trabajando para esos objetivos, ¿no? Hoy sabemos que el Club América ya calificó a la Copa de Campeona de FIFA, que jugarán en enero en Miami, y también ya se ganaron su calificación al Mundial de Clubes Femenil 2028. Nos han estado mandando toda la información oficial que hemos estado compartiendo con el club. El mismo partido que ya mencionaste tú en noviembre, que se jugará en Texas con CACAF, y ahorita pues está disputando la Copa Africana, ¿no? Que claro, también ya calificaron varias selecciones a este Mundial, y que pues tenemos varias jugadoras en esas selecciones. Entonces, hasta hoy, esa es la información con la que contamos. Perfecto. Y respaldaremos pues ese ejercicio que hemos estado haciendo con ellas, ¿no?
1: Mariana, muchas felicidades. Como siempre, estaremos muy pendientes del avance de la Liga BBVA, Femenil BBVA. Muchas gracias.
0: Gracias a ti, un fuerte abrazo y que sigan los éxitos.
1: Gracias. Ahí estaba Mariana Gutiérrez. Pausa, regreso.
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16: Los astronautas pueden crecer hasta 5 centímetros en el espacio porque la columna vertebral se expande sin la gravedad terrestre.
17: La empresa china de inteligencia artificial Minimax lanzó H3, un nuevo modelo de generación de video multimodal de código abierto. También conocido como Hailo 3.0, se caracteriza por sus capacidades unificadas, es decir, procesa texto, imágenes, video y audio en un solo flujo de trabajo y es capaz de generar clips de hasta 15 segundos con una resolución 2K. El modelo destaca porque genera video con sonido estéreo nativo, lo que garantiza que no hay separación entre voz, efectos de sonido y música, debido a que modela cada elemento conjuntamente en una sola instrucción. Estre fue diseñado con tecnologías como In Context Regeneration, Contextual Omni Representation, Estre Omni Transformer y, de acuerdo con la empresa, está listo para crear contenido comercial para publicidad, branding, comercio electrónico, diseño de producto y juegos por un precio menor a un tercio de los modelos convencionales. Soy Aide Rivera. 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
18: Autoridades federales informaron que fue detenido Sergio N., alias El Búho, coordinador operativo de un grupo criminal relacionado con el asesinato de la periodista Roxana en Veracruz. Agregaron que con este caso ya suman 9 detenidos por el feminicidio. La Comisión Nacional de la Industria de Radio y Televisión mostró su apoyo a la defensa del público contemplada en los lineamientos generales para la protección de los derechos de las audiencias. Detalló que estos, al estar bien normados, fortalecerán la democracia y el régimen de libertades. La Secretaría de Seguridad informó que entre 2024 y 2025, a través de la estrategia Balam, implementada en 2 estados, el robo al transporte de carga presentó una disminución del 37.19%, al pasar de 1.363 a 856 casos. Además, la recuperación de transporte de carga incrementó 26.09%.
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1: En el medio medio del torbellino que está viviendo la política del fútbol internacional, se disputa la Supercopa de la UEFA, en donde se enfrentan quien ganó la Champions League, en el caso del Paris Saint-Germain, comandados por Luis Enrique, y la Europa League, de la mano de otro entrenador español, que es Unai Emery. Y esta competencia, bueno, pues lógicamente habla del enorme dominio que tienen los clubes europeos en el fútbol mundial, y por eso es que Infantino también quería meter mano ahí. Pues ahora están enfrentados más que nunca la UEFA y la FIFA. En este contexto se enfrentan estos dos equipos. Moisés Pérez Sacal nos lo cuenta.
19: La Supercopa de Europa marca, de alguna forma, el inicio oficial de la nueva temporada en el fútbol europeo. El campeón de la Champions League contra el campeón de la Europa League. Este miércoles, el PSG y el Aston Villa se enfrentarán en Salzburgo, así que les dejamos la guía de todo lo que hay que saber antes del partido. Primero está el escenario. Será la edición 51 de la Supercopa de la UEFA y la primera vez que Salzburgo recibe una final de clubes organizada por el fútbol europeo. El París llega como bicampeón de la Champions después de vencer al Arsenal en penales en Budapest y además defiende este mismo trofeo. El año pasado perdía 2-0 contra el Tottenham, empató y terminó ganando también desde los 11 pasos. Del otro lado, el Aston Villa goleó 3-0 al Friburgo para conquistar la Europa League y su primer título europeo en 44 años. En 1982 ganó la Copa de Europa y después la Supercopa. Ahora quiere repetir aquel doblete. Y además hay revancha. Ambos ya se enfrentaron en los cuartos de final de la Champions en 2024-2025. Villa ganó la vuelta 3-2, pero PSG sobrevivió y avanzó con un global de 5-4. Otro punto clave es la preparación. París regresó tarde por la participación de sus jugadores en el Mundial y solo disputó dos amistosos. Perdió contra Mallorca y empató contra el Manchester United. Aston Villa, en cambio, ya suma 6 partidos y llega con mucho más rodaje. Y en los banquillos también hay partido. Luis Enrique contra Unai Emery. Dos entrenadores españoles, dos campeones europeos y dos técnicos que buscan empezar el nuevo curso levantando otro trofeo. Atención también con el árbitro. El somalí Omar Artan, quien no pudo participar en el Mundial 2026 porque Estados Unidos le impidió la entrada, será el silbante central y el primer árbitro no europeo en dirigir una Supercopa. Y finalmente, el partido fuera de la cancha. Alexander Seferin y Nasser Al-Khelaifi, presidente del PSG y de European Football Clubs, tienen prevista una reunión en Salzburgo, en el que la UEFA buscaría el apoyo de los grandes clubes para extender su boicot a FIFA y no participar en el Mundial de Clubes de 2029. Así que este miércoles no solo arranca la pelea por los títulos en Europa, PSG y Aston Villa abren una nueva temporada con un trofeo en juego, una revancha pendiente y otra batalla política concediéndose fuera de la cancha.
1: Muchísimas gracias a Moisés Pérez Sacal, estrella de este programa, por cierto, ¿eh? Sí, es que a esto hay que saberle. Oiga, por cierto, terminaron los Juegos Centroamericanos y del Caribe. México rompió récord, más de 400 medallas en los 100 años que se celebraron en esta edición de una competencia que, por cierto, México fundó. Para hablar de esto y más, Ciclo Olímpico con Ricardo Otero.
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1: Ricardo Otero, qué gusto saludarte. Gracias por estar con nosotros hoy.
20: Queridísima Marion, qué gusto saludarte, qué gusto estar aquí de nueva cuenta contigo.
1: Oye, a ver, una cosa. Se sabe que México es potencia en los Juegos Centroamericanos y del Caribe, pero yo lo que quiero es encontrar un balance, ¿no? O sea, que esto no nos signifique saltarnos las trancas y que ya pensemos que México es top en todos los deportes, pero que sí nos sirva un poco como un termómetro de cara a Lima 2027, a Los Ángeles 2028 y sobre todo a los... ¿Son tres mundiales o copas del mundo? Tres copas mundiales. Del mundo. Mundiales, perdón. Tres mundiales, semana, exacto.
20: Tres mundiales.
1: Es que ya aprendí yo, mi querida gente, porque el mundial y la copa del mundo no es lo mismo. Tres mundiales que se disputan esta semana. ¿Qué nos dice este resultado sobre las disciplinas y procesos en los que México está trabajando de forma sostenida?
20: Por supuesto que es un avance, ¿no? Hay que recordar que Cuba era la gran potencia de la región. Cuba está enfrentando desafíos y retos que van mucho más allá del deporte. Sí. En Veracruz 2014 todavía fueron los líderes del medallero. Ya en Barranquilla 2018 México toma esa primera posición, pero ya la ventaja en el medallero ya es... muy significativa. Colombia, de hecho, ya queda como segundo lugar en la tabla de medallas. México termina con 167 oros, récord para el país en esta justa. 407 medallas, récord también para esta justa. Nunca se habían superado las 150 ni las 400 respectivamente, lo cual evidentemente habla de un avance. Ahora, lo hemos platicado aquí. Una medalla o una cantidad de medallas de Juegos Centroamericanos y del Caribe o Panamericanos no es como una ecuación de tantas equivalen a una medalla olímpica. Sí, habría claro. que analizar prueba por prueba. Hubo resultados interesantes. La semana pasada hablábamos de que en clavados Osmar Olvera, Randall Wheeler superaron sus puntuaciones de campeonato mundial, que Alegna González pues está en el top mundial. Habría que ir prueba por prueba, pero es significativo, es importante que México esté ahí porque somos el país más grande de la región.
1: A ver, y las seis atletas con más oro en Santo Domingo, mexicanas. Cuatro de ellas en deportes acuáticos. Y ahí voy. La CONADE dejó de reconocer a la Federación de Natación. Ahora se formó Mexico Aquatics, liderada por Fernando Platas. Y hay agrupaciones separadas, ¿no? Clavados, natación, natación artística y waterpolo. ¿Esto se debe a este cambio o esto sucede a pesar de este cambio?
20: Es una muy buena pregunta. Una precisión rápida. Hablas de las seis más grandes medallistas de Santo Domingo. No hay distinción de género. Si hablamos de los atletas y las atletas con más medallas en los Juegos Centroamericanos y el Caribe, los primeros seis lugares son mujeres y son mexicanos.
1: El séptimo lugar. Eso fue un chiflido confirmante, por cierto. Ajá.
20: El séptimo lugar, un mexicano.
1: Bueno.
20: Entonces, ahora, respecto a los deportes acuáticos, ya es buena noticia que no haya escándalos federativos. Por ahí empecemos.
1: A ese nivel estamos.
20: Por ahí empecemos, porque la Federación Mexicana de Natación, el anterior organismo rector de estos deportes en México, pues fue desconocida por un caso grandísimo de desvío de recursos que provocó el encarcelamiento de su presidente. Uh-huh. Entonces, por lo menos ya hay esa estabilidad de que no hay escándalos. Ahora, divide y vencerás. Aquí viene lo que yo pienso. Al formar las cuatro asociaciones de cada rama de deportes acuáticos, uh-huh, se le puede dar la misma atención a cada uno de ellos, porque la Federación Mexicana de Natación le daba mucha atención a los clavados porque era la disciplina que daba medallas a nivel olímpico y mundial. Entonces, con esto se puede asegurar que la natación también reciba una atención prioritaria. Lo mismo el polo acuático.
1: Ah, muy bien.
20: Y lo mismo los clavados y la natación artística.
1: Oye, dime una cosa. Si ahorita nos sentáramos con CONADE, con Rommel Pacheco o con quien sea de ahí, ¿qué datos tendríamos que pedirles para saber si esto es producto de una política pública o tiene otra vez que ver con los esfuerzos individuales de atletas y familias? Porque ahora sí van a tener que desembolsar, resulta que cambiaron la política y que ahora era por medallas, y bueno, pues México rompe récord de medallas y van a tener que dar un montón de lana.
20: Hay que recordar que CONADE estuvo acompañando el proceso de la creación de estas federaciones deportivas. Uh-huh. Entonces, pero CONADE no se puede involucrar en la gobernanza. ¿Por qué? Porque lo dice la Carta Olímpica y fue lo que hace 10 años nos metió un problema justamente en natación y en deportes acuáticos.
1: Sí, sí, pero de todo en general. O sea, si revisamos lo que pasó en Santo Domingo, ¿qué datos hay que pedirle a CONADE para saber si esto es una política pública o si esto es algo que sigue siendo esfuerzos individuales?
20: Pues simplemente revisar que el presupuesto que asignó CONADE a estas federaciones se haya ejecutado de forma correcta. Okay. Y que esté todo claro y transparente.
1: Oye, y bueno, vamos a hablar de fútbol, porque hubo mucha felicidad en cuanto al fútbol se refiere, obviamente en la rama femenil también, con ese dramático resultado ante Colombia, y la primera plaza para Los Ángeles 2028 en el fútbol varonil.
20: Lo cual me pone muy contento, porque ya empezamos con esta cuenta de cuántos deportistas va a tener la delegación mexicana en Los Ángeles 2028. Tenemos una plaza, 18 deportistas, es lo que ya está garantizado para México.
1: Perfecto.
20: En noviembre, ojalá la femenil también acompañe, serían otras 18 deportistas, y esta semana pues también hay posibilidades de alcanzar cupos olímpicos en flag football, en ecuestres y en gimnasia rítmica.
1: A ver, cuéntame, en flag football yo siento que sí estamos bien, ¿no?
20: Estamos muy bien.
1: O sea, sería una catástrofe, sería una sorpresa si México no se clasifica en este deporte.
20: Sería una sorpresa.
1: una sorpresa.
20: No quiero hablar de catástrofes.
1: Muy bien.
20: Son solamente dos plazas.
1: Eso lo dejamos para otros programas, es
20: sí,
1: verdad.
20: Sí, sí. Y si tú quieres para otros deportes, tal vez, pero son seis plazas las que hay en juego. Sí, solo sí, son sí. seis lugares por cada rama.
1: Claro.
20: Entonces, darlo por sentado a mí me parece un poco peligroso, pero... aquí las finalistas y los finalistas clasifican automáticamente.
1: Okay.
20: Estados Unidos ya tiene su plaza por ser el país anfitrión de los Juegos Olímpicos.
1: Okay.
20: Entonces, y se espera que Estados Unidos llegue a las dos finales, que le daría también al tercer lugar la plaza olímpica. De no conseguirse, habría que clasificar el próximo año en el Campeonato de las Américas, en ambas ramas, como uno de los mejores dos equipos para ir al torneo clasificatorio que será ya en 2028 y ahí se dan las últimas tres plazas para los Juegos Olímpicos.
1: Okay.
20: Entonces, si no se consigue aquí, calma, no pasa nada. Yo estoy seguro que se va a conseguir en el otro proceso.
1: ¿Y en el ecuestre también tenemos buena pinta?
20: En el ecuestre ya son, me toque ir, ¿eh? Son siete lugares por equipo en cada una de las modalidades. Lo veo complicado, no imposible.
1: Okay.
20: Pero en Juegos Panamericanos de Lima hay más lugares.
1: Hay más lugares. Uh-huh. Muy bien. Ricardo Otero.
20: Gracias por tanto.
1: Perdón por tampoco, lo iba a decir al final del programa, pero bueno, ya estamos cerrando. Le tengo agenda. El Masters 1000 de Canadá, cuartos de final. Arrancó a las 4 de la tarde con Menzi contra Ben Shelton. Después Mérida contra Leonard Tin. Las mujeres arrancan a las 5 de la tarde. Y las Leagues Cup, que también a las 5 y media empieza con el duelo entre Charlotte y Pachuca. Juegan los Pumas, juega el Atlas, juega el Atlante, juega Juárez. Y se cierra la jornada a las 20 horas Tigres contra Vancouver Whitecaps. A nombre de Quique González, Carlos Pérez, Moisés Pérez, mi nombre es Marion Reimers. Nos reencontramos mañana en punto de las 15 horas, tiempo del Centro de México. Gracias por tanto. Perdón por tan poco. Pásela bien.
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23: El gobernador Samuel García plantea ante empresarios e industriales una estrategia para escalonar horarios de entrada y salida de los trabajadores para así lograr reducir la concentración de vehículos durante las horas pico. La propuesta forma parte del Plan Integral de Movilidad. El planteamiento es modificar la distribución de los viajes en lugar de apostar únicamente por incrementos en el número de camiones. La pregunta queda abierta. ¿Cuántas empresas y escuelas participarán en este programa? La policía de Monterrey detuvo a un hombre señalado como implicado en el caso de los dos cuerpos encontrados dentro de la cajuela de un automóvil en la colonia Bellavista. El vehículo habría sido abandonado frente a un parque y debajo de una cámara de vigilancia. Las imágenes del sistema de seguridad permitieron avanzar en la identificación y localización del sospechoso. Un análisis publicado este martes plantea una contradicción en materia de seguridad. Aunque disminuye el número de homicidios, aumenta la proporción de hechos que terminan en violencia letal. Es un dato que merece seguimiento, porque no basta con hablar de una reducción porcentual de homicidios. Hay que revisar cómo están ocurriendo los asesinatos, qué grupos delictivos están involucrados y dónde están concentrados. Un domicilio fue saqueado y los delincuentes se llevaron joyería evaluada en aproximadamente 900 mil pesos. El robo ocurrió en Monterrey y forma parte de los hechos delictivos reportados durante las últimas horas. Un hombre de origen cubano murió luego de una explosión registrada dentro de una vivienda en Monterrey. Autoridades investigan las causas del accidente y las condiciones en que ocurrió. Es una producción de Elena Bernal. Redacción y locución, Francisco León.
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4: Los cerdos no pueden mirar hacia el cielo físicamente debido a la estructura ósea y muscular de sus cuellos rígidos.
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0: Son las 4 de la tarde con un minuto, las 4 con 1 hora del centro de México. Yo los saludo. Soy Eduardo Ruiz Gil y aquí en Grupo Fórmula, desde la Ciudad de México. Y esta tarde me acompañan Álvaro Ratinger.
1: Hola Eduardo, ¿cómo estás?
0: Me da mucho gusto verte.
1: Feliz también.
0: Y agradezco que esté hoy con nosotros Juan Key.
2: ¿Que no es miércoles hoy?
0: No, es martes.
1: Es martes. Ah,
0: caray. Te equivocaste. Entonces, no, gracias por venir.
2: Encantado de estar aquí.
0: Porque Paola está de vacaciones.
1: El apego doloso al descanso.
0: Sí, sí, como el tuyo. No, no, tú ya abusaste. ¿Eh?
1: Ya abusé. Dos semanas le caen bien. La verdad, caen bien.
0: A ver, yo quiero hablar de algo que ha estado en la discusión las últimas semanas. Sobre lo que es informar veraz y precisamente. Saber diferenciar la información de la opinión. El artículo 6 constitucional consagra el derecho a la información plural y oportuna. Y el artículo 12 de la Ley General de Transparencia dice que la información que se proporcione tiene que ser accesible, confiable, completa, verificable, veraz y oportuna. Entonces, da la casualidad que entre ayer y hoy el gobierno emitió, que yo me interesa hablar, 3 diferentes boletines. La Secretaría del Trabajo y Previsión Social emitió un comunicado donde habla del empleo, cómo estuvo el empleo en julio, y dice, fíjense qué buena onda, hay ahorita 22.760.154 puestos de trabajo, el salario promedio es 673.90 pesos diarios, hay 326.987 empleos más que hace un año, lo cual está muy bien, ¿no? Ah, pero omiten un dato muy importante, que en julio se perdieron 19.550 empleos. No lo anotaron. ¿Y qué pasa? Que este informe de la Secretaría del Trabajo se emitió ayer y hoy el Seguro Social emite su propio reporte del empleo. Ah, en todos los datos están de acuerdo, pero lo que no pone el Seguro Social, lo que sí pone el Seguro Social es que se perdieron 19.550 empleos, lo cual a mi juicio es una omisión o una manipulación por parte de la Secretaría del Trabajo y Previsión Social. Previeron que no nos íbamos a enterar tal vez. Ahora bien, el informe del Seguro Social también tiene su maña. Dice que hay 2.046 patrones menos que un mes antes y 2.5% patrones menos que hace un año. Perfecto. Ah, pero dicen, esto no hay que tomarlo como que se perdieron empresas. Se puede deber a depuración y validación regulatorias. La baja no necesariamente implica el cierre de empresas. Muy bien, pero después no me explica por qué puede ser depuración o validación regulatoria. No me desglosa todas estas pérdidas de empleadores, lo cual también es una manipulación. El día de hoy nos dan a conocer el reporte mensual de la delincuencia. Y está muy bien, nada más que omite 2 entidades donde no se redujeron los homicidios. Ni los mencionaron, ni los apuntaron. Ah, pero pregúntale sobre las tasas de delincuencia por cada 100.000 habitantes. Nunca las proporcionan, a pesar que el INEGI y el Secretariado Ejecutivo de Seguridad Pública sí lo proporcionan, pero en la mañana nunca nos lo dan. ¿Por qué es importante este dato? Porque siempre nos dicen, no, el estado que más homicidios tiene es este y este y este, que curiosamente son a veces los estados con mayor población. Porque si ves tasa de homicidios, ¿a cuánta gente matan por cada 100.000 habitantes? No pongas un pie en Colima. Es la única manera de comparar la delincuencia entre un estado y el otro. Entonces, no nos permiten hacer esta comparación, a menos que la hagas tú. Después nos dicen que desde octubre del 24 hay 63.554 detenidos. Ah, pero no nos dicen cuántos siguen en prisión preventiva o están bajo procesos, cuántos fueron sentenciados o liberados, cuántos fueron detenidos en flagrancia o mediante orden de aprehensión, cuántos han sido liberados porque fueron capturados y no eran culpables, o porque la regó el agente del Ministerio Público en la orden, etcétera, etcétera. Porque detener no es sentenciar. Así de fácil. Entonces, ¿cuál es el problema de fondo? En todos estos reportes del gobierno que he mencionado, toda la información que es, no es mi queja. El problema es que no me ponen toda la información. Eso es ocultamiento de datos. Solamente selecciona las cifras favorables para que la gente, que no es como yo, sino que nomás lo oye una vez, dice, vamos a toda madre. Diga, vamos a toda madre. Yo, desafortunadamente, por mi chamba y por mi inquietud intelectual, siempre me meto más a los datos, ¿no? Entonces, una explicación oficial debe poderse verificar con datos. Pero a veces no están los datos. Entonces, el gobierno exige de nosotros, los comunicadores, los periodistas, los opinadores y los medios de comunicación, precisión, veracidad y responsabilidad. Pero en sus propios comunicados selecciona comparaciones, omite datos incómodos y ofrece explicaciones sin decir nada más ni de dónde viene la explicación. Entonces, la transparencia no consiste solamente en publicar cifras. Exige información completa, contexto, comparaciones pertinentes y explicaciones verificables. Entonces, para mí, mi lógica, tal vez muy equivocada o muy estúpida, me dice que para que el gobierno nos exija algo a nosotros, el gobierno debe cumplir y dar el ejemplo de lo que nos está exigiendo. Claro. ¿Por qué? Porque en la mañana eres típico. Vamos, caray, estamos a todo dar 2.2 de desempleo. No, no es de desempleo, es de desocupación. Eso es manipular los datos. Entonces, vamos, ponernos de acuerdo, gobierno, más precisión. Y no estoy diciendo que haya habido error en los documentos que he mencionado. Hubo fallas. Hubo omisiones para siempre. Y lo entiendo, quedar a todo dar ante la opinión pública. Pero no, eso no vale porque la ley y la Constitución son muy claras. Y no dicen, gobierno, publicarás la información para que quedes bien con todos. Sí, Álvaro.
1: Mira, a mí esto demuestra que el ejercicio informativo es un ejercicio de valor y es un ejercicio complejo. Lo que se demuestra todos los días en la mañanera es que una cosa es tener la mejor de las intenciones al momento de informar, pero que aún así es un trabajo perfectible. Y lo que se está exigiendo en cierta medida es que el trabajo de comunicación de parte de los comunicadores profesionales también sea un ejercicio perfecto, que no tenga ningún, de algún modo, reclamo de parte de estos nuevos parámetros del gobierno, pero que también al mismo tiempo nos damos cuenta que el mismo gobierno no va a poder cumplir. Y ahora, yo estoy de acuerdo contigo, ni siquiera es un tema en contra del gobierno, es el ejercicio de comunicación es sumamente complejo y además sujeto.
0: Para mí sí es un tema con el gobierno, porque a mí me quieren callar, a mí me quieren sujetar unas reglas que ellos no están dispuestos a seguir.
1: Sumamente complejo. Que ellos no lo van a poder cumplir y además sujeto a interpretaciones de terceros, que eso también habrá que ponerlo. Creo que mi mayor problema con estas nuevas normas o estos nuevos parámetros es que son difíciles, son muy subjetivos y hay muchas palabras y muchos términos que están a interpretación. Tú has leído la nueva norma y ¿a qué es a lo que te refieres cuando las cosas son lo que tú dices que van a hacer? Como viste, los mismos comunicados del gobierno no es tan fácil de cumplir.
2: Juan. A ver, la información es un derecho. Y como tal, la información debe ser contrastada. Lo que tú estás haciendo como ejercicio es contrastar información. Al final ellos tienen unos datos, tú tienes otros, tú haces una investigación.
0: No, perdón, ellos también tienen los datos que yo tengo.
2: Ok, pero omiten a veces deliberadamente,
0: claro,
2: ciertos datos que hacen que las cifras no se vean tan bien. Entonces, yo creo que es derecho de todos conocer las cifras como son y que cada quien pueda sacar sus propias conclusiones y utilizarlas en beneficio de su persona, de su negocio, de su actividad.
0: Mira, yo entiendo,
2: porque para eso es.
0: Yo entiendo que el gobierno siempre va a querer presentar sus datos y los mejores. Entiendo que va a tratar de no difundir los que no le hacen quedar muy bien. Todo eso lo entiendo. Pero a mí me están pidiendo que yo haga lo que ellos no hacen y ellos no me entienden a mí. La chamba de un periodista, como yo lo entiendo, es señalar las fallas y las omisiones de un gobierno para que un país funcione mejor. No es porque te caiga mal el presidente, la presidenta, el gobierno. No. Es decir, aquí podemos mejorar.
2: Oye, hay dos frases que pintaron de cuerpo entero el gobierno pasado. Yo tengo otros datos, o sea, cuando no coincidan, él tenía otros datos.
0: Así es. ¿No? En fin, que se pongan las pilas, así como nos piden que nos las pongamos nosotros. Mensajes.
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12: Singapur. Singapur es una ciudad-estado futurista que se ha consolidado como el puente financiero y tecnológico más limpio, verde y eficiente entre Oriente y Occidente. Destaca mundialmente por su exitosa convivencia multicultural, uniendo armónicamente a comunidades de origen chino, malayo, indio y una inmensa población de expatriados occidentales. Su arquitectura vanguardista desafía la gravedad de los icónicos invernaderos de Gardens by the Bay y el impresionante complejo Marina Bay Sands. La gastronomía singapurense es el reflejo fiel de su diversidad, combinando mercados callejeros galardonados con los restaurantes más sofisticados. Singapur es, en definitiva, el modelo global de una metrópolis sostenible, próspera y multicultural, orientada con paso firme hacia el desarrollo del mañana.
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0: Estamos aquí a ver rápidamente unos mensajes que hemos recibido del público que nos ve por YouTube. Gracias a Oscar Méndez, a Juan Carlos Saviña, a Brendini, a Jaciel Rivas, a Eurosalvat, a Juan José Ramírez Rodríguez, que nos manda saludos. Todos ellos nos mandan saludar, menos a ti, Álvaro.
1: ¿Por qué a mí no?
0: No sé por qué.

0: estos boletines.
1: Ninguna. Te veo muy, muy taciturno hoy, Álvaro.
2: Pues me hiciste pensar en la frase que la mejor de las mentiras es la mitad de las verdades, ¿no?
1: A veces sí, a veces. Fresco López, me gustaría que Juan que Kai viera tu entrevista del jueves 6 de agosto a la alcaldesa de Catepec para otra ocasión obtener la opinión de Juan del plan hidráulico que se está ejecutando en ese municipio.
2: Estaría bueno.
3: Sí, a ver, me gustaría mucho platicar de eso porque es un municipio que se inunda, es un municipio que se encuentra en la ladera de una montaña y que tiene gravísimos problemas de escurrimientos y de inundaciones.
1: Bueno, escucha la entrevista y...
3: Sí, están buscando infiltrar el agua. Y es un buen plan.
1: Benjamín Gamboa Camacho, Eduardo Israel Aldave, de Grupo Fórmula, es quien acude y pregunta en la mañanera. Sugérele que pregunte esos datos a los funcionarios de Seguridad Nacional. No, yo soy quien sugerirle nada a Israel. Israel es un periodista hecho y derecho, con una gran experiencia. Él es el encargado de esa fuente. Yo no lo soy. Yo no me encargo de ninguna fuente. Yo no reporteo. Él sí. Ed Vázquez, órale, Eduardo está más que listo para ejercer su derecho a la información en la mañanera. Eso sí, se tiene que levantar temprano. Repito, no voy a la mañanera. Siempre me dijeron, ¿por qué no vas a las mañaneras? Porque no es mi chamba. Si ir a la mañana es estar en la fuente y estar toda tu día.
2: Y
1: es
2: no dedicar, una vez.
1: En una vez, tienes que como estar, que distinguidos colegas iban una vez para repelar, para pedir un favor, para quejarse de algo. No, no es la chamba. Gracias a Isabel Dantes. Otra vez, Fernando García. No veo que te levantes temprano y vayas y hagas esas preguntas. Repito, Fernandito, no es mi chamba. Reclámalo a los que van. ¿Por qué me reclaman a mí?
3: Porque no vas.
2: Porque no vas.
1: No es mi chamba. Joder, ya voy a decir algo malo. No. Isabel Jóvar, ¿qué opinión tienen del boom de departamentos en Yucatán que no paran de construirse? Hay un boom, ¿eh?
2: Sí, sí.
1: Es que mucha gente está yendo a vivir a Mérida y a Yucatán.
2: Claro.
1: Mucha gente está yendo y hay un desarrollo económico muy importante, sí, sí, con la ampliación del puerto de Progreso. Y como que ya agarraron la onda. Esto se lo dije a un gobernador, al Puche Pinzón, que ya murió hace décadas, ahí en los 80s. Le dije, oye, Yucatán es otra frontera de México con Estados Unidos. Y me vio, ¿cómo, niño lindo? Le dije, estás a no sé cuántos kilómetros de Florida. Obviamente no captó la onda, ¿no? Ya se murió. Pero este gobernador sí lo está haciendo. Bueno, ya, vámonos contigo, Álvaro.
2: Pues mira, hablando de crecimiento, ahorita que hablabas del boom de departamentos en Yucatán, la realidad de las cosas es que el desarrollo sigue la prosperidad y sigue la seguridad. Cuando eso sucede, hay más gasto de parte de los consumidores. México tiene una noticia que es un claro oscuro, porque tiene dos tintes. Es que el crédito al consumo en México mantiene un ritmo de crecimiento importante durante el 2026, no es malo, 8.2% de crecimiento para alcanzar 709 mil millones de pesos. Es el mayor incremento desde agosto del año pasado. Es un
1: Qué
2: buen
1: buena
2: número.
1: Noticia para la banca y
2: es
1: para
2: un
1: los nuevo, emisores.
2: Un buen número para la banca, es un buen número para los puntos de venta que están recibiendo estos gastos. Excelente, pero también, como te decía, es un claro oscuro. Cuando el consumidor empieza a recargarse en crédito al consumo, tiene que ver con temores de inflación y tiene que ver con mayores niveles de endeudamiento.
1: A ver, una pregunta, ¿es mejor noticia para los centros que reciben tarjeta? Porque habría que ver qué tanto han aumentado las ventas de estos lugares en donde hay una sustitución del efectivo por la tarjeta.
2: Tiene un poco que ver con las categorías. Los datos de este año tienen algo interesante. En el primer trimestre destaca el incremento, el inicio, me atrevería casi a decir, de los pagos con tarjeta de crédito en estacionamientos, lo cual no era común. Apenas empiezan a implementar en las máquinas de pago de estacionamiento que puedas pagar con tarjeta. Ahora, esto tiene un matiz muy positivo, que es la bancarización de ese dinero en efectivo que antes podía pasar de manera gris por la economía y que no tenía beneficios desde la óptica recaudatoria para el gobierno. Para los mexicanos realizaron más de 6 millones de operaciones en esta categoría en el primer semestre.
1: ¿Solamente en estacionamientos?
2: Solamente en estacionamientos. No es una mala cifra. Por supuesto, si sacamos una cuenta mental, Juan ahorita la sacará y

0: 6 millones de transacciones de estacionamientos no es nada para el parque vehicular, pero sí tiene un crecimiento anual del 47%. Por eso arranqué diciendo, pues esto lo que tiene es el inicio de este tipo de operaciones. También las operaciones en establecimientos como misceláneos alcanzan 45%, 132 millones de operaciones, mientras que en comida rápida, que también hubo un crecimiento importante, 116 millones de operaciones, un avance del 32%.
1: O sea, se está generalizando el uso de la tarjeta, sea de crédito, sea de débito.
0: Sí.
1: Okay.
0: Ahora, ¿qué tenemos que ver? También un aumento en el monto gastado durante los primeros 6 meses del año, y esto es lo que te decía, los claros oscuros. El saldo utilizado en estacionamientos aumenta un 35%, mientras que en misceláneos sube al 29% y en establecimientos de comida rápida crece el 29%.
1: ¿Y todo esto qué significa?
0: Esto tiene un poco que ver con la inflación entre el supermercado y la inflación contra el punto de venta. Seguramente ustedes dos lo han notado. Ir al supermercado ha subido de precio, no hay duda. Quien nos esté escuchando va a estar de acuerdo con nosotros. Ahora, el dato que es interesante es que el gasto en comer fuera ha crecido a un ritmo del doble de lo que te cuesta el supermercado.
1: Claro, porque la tasa de inflación de comer fuera está lo doble de la tasa general de inflación.
0: Exactamente.
1: Está 6 y pico arriba.
0: Sí.
1: Ir a una lonchería, una fonda, un restaurante. Y la gente que vive fuera de su casa para comer, le está doliendo, pero duro.
0: Claro, por supuesto, la gente empieza a decir, oye, pues igual ya no me conviene comer fuera, no me conviene salir a cenar, no me conviene los fines de semana salir con mi familia a comer.
1: O llevo y esto la está pegando, la casa, ¿no?
0: Claro, y esto lo que está pegando es en la categoría justamente de restaurantes, la categoría de restaurantes casuales o comida rápida casual, fast casual se le llama en inglés. En términos reales, ahora hablemos un poco del efecto del aumento en consumo. En términos reales, el gasto mediante tarjetas de crédito en agencias de viaje, por ejemplo, creció 37%. Y esto tiene un poco que ver con el efecto mundial. Y eso de algún modo ayuda. Banamex también, entre sus datos, señaló algo que me parece importante ver, que categorías como tecnología, smartphones, pantallas, que están asociadas mucho al gasto del mundial, pues les fue bastante bien, subieron, tuvieron gasto. Ahora, lo que va a haber, lo que habrá que analizar es qué pasa post el efecto del primer semestre, donde ya no tienes el efecto del mundial, y ver qué efectos tiene con el endeudamiento sostenido.
1: Porque hay que ser realistas, el mundial fue un mini mundial, que no tuvo los efectos que nos dijeron que iban a tener.
0: Por eso, Eduardo, el aumento fue solo del 8.2%, porque si hubiera tenido el aumento que nos dijeron en el gobierno, este aumento hubiera sido el 16%.
2: Banorte hablaba de más de 500 millones de pesos de pérdidas en el estadio. A ver, yo creo que algo que vale la pena destacar es cómo ha subido el índice de morosidad en términos de las tarjetas. Porque muchas veces las gentes utilizamos las tarjetas para financiarnos pensando en los 6 meses o 12 meses.
1: No, o pensando en la siguiente quincena.
2: O en la siguiente quincena.
0: Sorprendentemente, el aumento de morosidad, anticipando que me lo preguntaran, fue solo del 3.55%. Es decir, tuvimos un aumento alrededor del 8% en consumo con un 3.5% en morosidad. Lo cual,
1: o sea, la morosidad está en el 3.55.
0: Aumentó. El aumento de la morosidad a 3.5%,
1: 3.55%, no es nada,
0: muy bajo.
2: Subió en 3.55.
1: No, está en 3.55 ahorita.
0: Está en 3.55.
1: Lo cual significa que la gente, después de tantas crisis, está pagando.
0: Sí. Entonces, paga. Eso es un buen indicador, pero normalmente estos datos, como correctamente apuntas, Juan, ahorita se ven muy bien, y lo que hay que ver es el efecto agregado en el tiempo. Lo que empiezas a ver es que la gráfica despunta un aumento en morosidad, y el chiste es que no aumente la morosidad en el próximo corte trimestral y que el crecimiento en dinamismo siga hacia arriba.
1: ¿Hay algún dato que diga cuánta gente está usando la tarjeta para el día a día porque se le acaba la lana?
0: Subiendo radicalmente, te lo busco y te lo traigo el próximo martes.
1: Sí, porque mucha gente...
0: Cada vez, lo ves en el gasto para el supermercado, cada vez se utiliza más la tarjeta para pagar el supermercado.
1: Y en cafés y todo, porque como la mucha gente ya le pagan a su cuenta, pues le dan su tarjeta de crédito, débito.
0: Y vamos,
1: da el tarjetazo.
0: Se llamaba.
1: Es un cambio de hábitos también de pago.
2: Sí, claro.
0: Esa es la bancarización del país al final.
1: Sí. Ya no se va a poder lavar tanto dinero.
0: Pues aunque no lo creas, eso en los estacionamientos.
1: Ojalá. Mensajes, regresamos.

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0: estamos aquí de regreso. A ver, rápidamente unos mensajes, Gracias a Isabel Dantes. Pero ve la mentalidad más estrecha de Norma Salazar. Entonces, eres metiche. Si no eres reportero ni periodista, ¿qué eres? Obviamente no soy algo que a ti te plazca. Es más, cámbiale de canal. Adiós. Porque demuestras una ignorancia absoluta de lo que es el oficio periodístico. Hay muchas áreas y ramas del periodismo.
1: Diferentes especialidades.
0: E Isabel y Normita Salazar a creer que el único periodista es el que está haciendo preguntas.
2: El reportero.
0: Ay, Norma. ChatGPT te sirve, ¿eh? Tómate un breve curso. Eduardo Rojas dice que todas las viviendas que están construyendo en Yucatán porque son los estados más seguros. Claro. Sentirse seguro vende.
1: Claro.
0: En Ecatepec no hay agua, no hay seguridad, las casas ni regaladas. No exageres, yo conozco gente que es feliz y le regalan una casa, aunque sea en el infierno. Digo, por favor. Raúl RB. Eres bueno, pero te faltan, Eduardo, estudios empíricos para que confrontes en lo que crees por la interpretación con la realidad. ¿Le entendieron?
1: No.
0: Yo no te entendí. Eres tan intelectual que mis luces no alcanzan a iluminar tu genialidad, Raúl RB. Hijo, esas RB yo les podría... Mejor no digo, ¿verdad?
1: Será un grupo, ¿no? RB.
0: No, Reverendo puede ser. Reverendo. En fin. En México hay una cosa que se llama normas oficiales mexicanas, que son obligatorias, no son te recomienda el gobierno, y se aplican para diferentes áreas, para diferentes industrias. Hay hospitales que siguen una norma oficial mexicana para ciertos procesos, laboratorios médicos, la industria de la construcción.
1: Manejo de desechos.
0: Para todo, o sea, son normas obligatorias. Esto es muy importante. Y antes de empezar el programa, Juan se quejaba amargamente. ¿Para qué hay tanta norma? Si nadie las cumple, y lo peor, si nadie las hace cumplir.
2: Bueno, yo no me quejaba tanto de que hubiera normas.
0: No, te quejabas de que no se cumplieran.
2: Sí, mira... A ver, tú lo defines muy bien. Una norma finalmente se establece con el ánimo de cumplimiento obligatorio. Uh-huh. Y el propósito es fijar condiciones de carácter técnico en la realización de un trabajo que al final garanticen mejores condiciones de calidad en el entorno en que se aplican. Uh-huh. Para eso es la norma. Ahora, la SEDATU está haciendo un esfuerzo importante por desarrollar normas oficiales mexicanas en distintos ámbitos. Esta normatividad tiene que ver con movilidad, tiene que ver con seguridad vial, tiene que ver con planificación urbana, con ordenamiento del territorio, con gestión y manejo de riesgos. ¿Qué es lo que finalmente se busca? Que todos los municipios del país vayan contando con un bagaje normativo de carácter técnico que les ayude a tomar mejores decisiones en el manejo de sus acciones. Tomabas, por ejemplo, el caso de Mérida. Mérida se está desbordando. Mérida está creciendo más allá de lo que decía su plan municipal de desarrollo.
0: Van a tener problemas de agua.
2: Ya los tiene.
0: De electricidad, escuelas para los chicos.
2: De movilidad.
0: Hombre.
2: O sea, es un espejismo lo que está pasando. Los desarrolladores están haciendo un negocio inmobiliario enorme, pero la ciudad difícilmente va a tener capacidad para manejar todo lo que están impulsando. Porque no se nos olvide que a cada desarrollo corresponde luego un desarrollo informal de gente que llega a buscar chamba, que se queda y para la cual no hay un proyecto de vivienda ni de servicios. Ahora, ¿cuál es el problema de esta normatividad al final? Y es de lo que me quejaba, que la legislación, aunque son normas obligatorias, no tienen dientes ni uñas para hacerlas cumplibles. Fíjense, de los 2.400 municipios que hay en el país, solo hay 540 que tienen planes de desarrollo.
0: Cuando ahora, todos están obligados a tenerlos.
2: Todos están obligados.
0: Pero, digo, hay municipios donde no les pidas tanto.
2: No, a
0: para
2: ver.
0: Empezar, no tienen el personal, no tienen el dinero, no tienen la cultura, no tienen mucho.
2: Estamos de acuerdo, pero debiéramos todos de pensar en avanzar en esa dirección, porque la primera autoridad con la que tiene contacto un ciudadano es con la autoridad municipal. Y entonces, cuando quieres hablar de uso del suelo, cuando quieres hacer tu casa, cuando quieres poner un negocio, tienes que estar sujeto a un planecito, por pequeño que sea, que diga aquí sí, acá no, y por qué sí, y por qué.
0: ¿Desde qué año es obligatorio que un municipio tenga su atlas de riesgos?
2: Mira,
0: décadas. La mayoría no lo tiene.
2: No lo tienen. Y no lo tienen porque consideran que es una inversión que no los lleva a ningún lado. ¿Por qué? Porque al final del día han sido tan permisivos en los asentamientos irregulares, que hoy cañadas, fondos de arroyos, etcétera, barrancas, están ocupadas por asentamientos irregulares. Como no tienen capacidad para darles suelo para hacer una nueva vivienda, prefieren meterse con ellos. Y los atienden el día que se los lleva el agua. Ah, ese día sale a relucir Protección Civil y salen los bomberos para ubicarlos en el mismo lugar donde sufrieron el percance el año anterior.
0: Bueno, yo sé que ya de los ríos ya los sacan y les dicen, te voy a dar una casa nueva, pero arriba del cerro, para que cuando se caiga el cerro también te caigas tú.
2: Vuelves a caer en el fondo del arroyo. O sea, creo que la SEDATU está haciendo un esfuerzo muy importante en generar criterios de carácter técnico, operativo.
0: ¿Pero de qué sirve si no se cumplen?
2: A ver,
0: ¿de qué sirve que la SEDATU esté trabajando tanto y lo emite y el Congreso y es letra muerta?
2: A ver,
0: si no hay autoridad que llegue a ver, presidente municipal, tú no has cumplido. ¿Cómo le hacemos para que cumplas? ¿Cómo te podemos ayudar? Oye, tú sí tienes los recursos, ¿por qué no lo has hecho? Tal penalización. No sé,
2: digo. No, es que no hay mecanismos de carácter coercitivo que lo exijan. Fíjate, el otro día platicábamos el tema del predial con lo que esto conlleva de los catastros. No utilizan herramientas para poder cobrar el predial, que es la principal fuente de financiamiento de los municipios. Ah, es que si le subo, políticamente es incorrecto.
0: No, ¿y por qué? Porque el presidente municipal vive ya a veces una población chica. Se vuelve un apestado el presidente municipal.
2: Claro.
0: Por el solo hecho de cobrar el predial.
2: Pero lo más grave es que como no hay predial, tampoco hay servicio.
0: Hace años,
2: un círculo perverso.
0: Hace años,
2: ¿no?,
0: hubo la idea de que el SAT cobrara el predial, la federación, y le cobrara una comisión al municipio por cobrarlo y le regresara su dinero al municipio. Ahí quedó la otra letra muerta. Álvaro.
1: Mira, yo el problema que veo con estas normas es que más allá de si hay un castigo o no para implementarlo. Primero, no hay una capacidad importante instalada de supervisores o inspectores para que se cumpla la norma.
2: No,
1: la norma no tiene ningún sentido si no hay un órgano rector, si tú quieres, que verifique que la norma se cumpla, porque también pones la norma y probablemente Eduardo la cumple al 80, Juan la cumple al 75, yo al 50, pero tiene que haber alguien que diga, oye, ¿en qué proceso estás de cumplimiento? Porque toda norma también tiene que tener
2: un
1: periodo de implementación. No puede ser mañana en la mañana vamos a lograr eso, porque eso no va a pasar, hay derechos adquiridos, hay complejidades. Segundo, tampoco hay una supervisión jerárquica hacia, por la misma estructura política del país, una supervisión jerárquica a los presidentes municipales que digan qué porcentaje de presidentes municipales están cumpliendo con esto y qué implicaciones tiene que lo cumplan.
0: Pero
1: probablemente
0: antes hay que saber cuántos municipios tienen personal, recursos para hacer estas cosas, capacidad financiera, porque por ahí tuerce en el rabo.
1: Y voluntad política, Eduardo. Porque
0: sí,
1: como
0: pero puedes tener
1: dices
0: mucha voluntad política, pero si no tienes el personal para hacerlo, si no tienes el dinero para contratar el personal, pues mucha voluntad política ahí, ¿eh?, no llegas a ningún lado.
2: Tienen una...
0: Ahí está la bronca.
2: Tienen una gran debilidad para la recaudación, a pesar de que los instrumentos existen. Ahora, la mejor forma de supervisar el uso de la norma es que cada vez que quieren recurrir a un financiamiento federal, bancario o internacional, deben de estar apegados a la norma. De tal suerte que ahí es donde está el mecanismo coercitivo. ¿Quieres que te preste dinero para un proyecto de pavimentación? Demuéstrame que estás cumpliendo con la norma de diseño.
0: La política se va a imponer.
2: Al final del día...
0: La política se impone.
2: Al final del día...
1: Yo no lo veo como tú, con toda franqueza, porque tampoco
0: como
1: quieres...
0: Como yo, como Juan.
1: Como Juan. Tampoco quieres que el municipio tenga niveles altos de endeudamiento sin tampoco cumplimiento o con poco cumplimiento.
0: Sí,
1: de
0: pero
1: la
0: sí
1: norma,
0: ya están quebrados muchos. Sí, o
2: sea, por eso, pero a ver, es un círculo perverso que hay que romper. Hay que buscar cumplir con la norma para que puedas tener acceso a recursos, para que puedas dar mejores servicios y mejores la calidad de vida, por la capacidad de recaudación. Y para ello hay que utilizar los instrumentos que te lo permiten.
1: Los municipios tienen la exigencia del ciudadano a recibir el mejor nivel de servicios que pueda recibir en su municipio. Es la solución. Bueno, sí, claro, va a tardar años, pero por ahí
2: no,
1: se
2: no, a ver, el municipio, ese es el problema. El ciudadano exige, pero no paga. No coopera,
0: sí,
2: y por lo tanto no hay forma de que le dé servicios. Hay que romper ese círculo.
1: Claro,
2: el círculo perverso se rompe usando bien la norma, utilizando los criterios de recaudación, juntando lana y dando servicios. No hay más.
0: Y vamos a los mensajes, ¿no? Sí hay más y muchísimo más, pero vamos a los mensajes.

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2: La llegada de un nuevo bebé transforma la vida de toda la familia, especialmente la de los hermanos mayores. Para un niño pequeño puede ser difícil comprender por qué ahora deberá compartir la atención, el tiempo y el cariño de sus padres. Es normal que experimenten celos, tristeza, enojo o inseguridad. En lugar de juzgarse esas emociones, es importante validarlas y ayudarlo a expresar con confianza. Hazlo sentir parte de esta nueva etapa, involúcralo en pequeños preparativos y procura dedicarle momentos exclusivos en los que pueda disfrutar de tu atención sin interrupciones. Recuérdale con palabras y acciones que sigue siendo profundamente amado y que su lugar en la familia nunca, nunca cambiará. Cuando un niño se siente seguro del amor de sus padres, le resulta mucho más fácil recibir a su nuevo hermanito con cariño y con alegría.
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4: La cordillera de los Andes es la cadena montañosa continental más larga de la Tierra, cruzando 7 países de Sudamérica.
5: Aprendamos juntos.
6: El desierto del Sahara era una región verde cubierta de lagos y praderas hace apenas unos 6.000 años atrás.
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8: El INEGI informó que la producción de vehículos pesados en México alcanzó las 14.675 unidades durante el mes de julio, lo que representó un incremento del 51.8% en comparación con el mismo periodo de 2025. El tipo de cambio se ubicó en 17.10 pesos por dólar americano, 4 centavos más comparado con el registro anterior, mientras que el dólar interbancario se ubicó en 17.09 pesos y el dólar en ventanilla finalizó la jornada en 17.54 pesos a la venta. El índice de precios y cotizaciones de la Bolsa Mexicana de Valores cerró la jornada con pérdidas del 1.32% para ubicarse en las 65.564.76 unidades. Informó Itzel Vanegas. 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

0: Estamos aquí de regreso. México ocupa el lugar 81 de 135 países en el Índice Global de Inteligencia Artificial Responsable 2026. ¿Qué significa esto? ¿Qué es inteligencia artificial responsable? ¿Quién hace este índice? Pues nos lo va a explicar Marco Paz Pellat, que está allá en Hermosillo, Sonora. ¿Qué hola, Marco?
1: ¿Qué tal? Buenas tardes, qué gusto como siempre saludarte, Eduardo.
0: A ver, ¿qué es inteligencia artificial responsable y qué significa este índice?
1: Fundamentalmente, lo que hace este índice, mide qué tan preparados están los gobiernos para aprovechar la inteligencia artificial y qué capacidad tienen para proteger a los ciudadanos de sus riesgos. Es una muy buena referencia este índice. Por supuesto que lo encabezan los países europeos, Dinamarca, Italia, Países Bajos, Irlanda, y en el fondo pues están muchos países que todavía no les cae el 20 de la importancia de esta nueva tecnología. México no le va bien, tiene 28 puntos sobre 100 y ocupa el lugar 81 de 135 países, como tú bien lo mencionas.
0: Bueno, hay 54 que están peor, no estamos sí. Tan mal.
1: Y hay un tema que me parece muy relevante de este índice, es que deja en evidencia algo que podría ser una referencia para hoy que queremos regular el tema de la inteligencia artificial en el mundo. El problema no está en crear un marco jurídico, el problema es que se pueda convertir en resultado. Lo que dicen es que muchos de los países tienen implementados esta legislación, pero solamente en el 55% existe evidencia que realmente se está implementando.
0: Lo que estábamos hablando hace un rato, de la norma oficial y de tantas otras cosas que están en la ley, en el papel, y no se cumplen porque no hay quien las haga cumplir.
1: Y además, sí, por un lado, Eduardo, y por otro lado, a veces creamos burocracia creyendo que con la burocracia se puede solucionar. Por ejemplo, las iniciativas que están en el Congreso, muchas hablan de la creación de un Consejo Nacional de Inteligencia Artificial, una plataforma nacional de auditoría algorítmica y diferentes esquemas. La verdad es que habría que ver si, primero, cuáles son los derechos que habría que proteger del ciudadano y cómo transparentar el uso de la inteligencia artificial para que todo el mundo tenga claridad al respecto. Y después ver si las instituciones que actualmente tienen pueden defender esos derechos. En caso que no fuera así, pues tiene razón en crear instituciones, pero crear instituciones sin asegurarnos que los derechos estén claros, me parece que puede ser bastante deficiente en nuestro caso.
0: Es otra pérdida de esfuerzo, de dinero y de todo, ¿no, Álvaro?
1: Así es.
2: Mira, también hay que reconocer que esta es una de esas instancias donde la adopción de la población va más rápido de lo que los gobiernos están alcanzando a regular. Y esto es cierto no solo para México, es un fenómeno mundial. Hay un estudio que me parece muy atinado del Pew Research Center, en donde ponen que el uso de inteligencia artificial para responder preguntas pasó del 33% en el 2024 al 49% en el 2026. Específicamente en Estados Unidos, 24% de los adultos ya está utilizando inteligencia artificial para resolver sus problemas. Puesto de otra
0: manera. Hasta emocionales.
2: Sí, claro.
0: Sí.
2: Puesto de otra manera.
0: Yo me encontré una aplicación, no leí sobre ella, no me mentí, que es como un asesor emocional.
2: Sí. Sí, sí,
0: hoy me
2: sí.
0: Siento triste y te dice, no, el sol brilla. Y te... Muy
2: claro.
0: Cursi, no, pero bueno, ahí está.
2: Cuando tú ves los discursos de graduación de este verano, no sé si han seguido la tendencia, los alumnos bajan, abuchean a los conferencistas que hablan de inteligencia artificial. Y ahí hay una dicotomía. Por un lado, cuando le preguntan a estos alumnos recién graduados, ¿utilizas la inteligencia artificial para resolver tus retos escolares? Y la respuesta es arriba del 80%. Y cuando les preguntan, ¿estás dispuesto a que te digan que el futuro es inteligencia artificial? La respuesta es 100% están en contra.
0: Claro.
2: Entonces, es algo que quieres y necesitas, pero no quieres que te...
0: ¿Cómo va el viejo dicho que las leyes se apliquen a los güeyes de tu vecino?
3: Exactamente.
0: Algo así, ¿no?
2: Sí, algo así.
0: Sí.
2: Algo.
0: Y ese todo el mundo es tranza menos yo.
2: Ese es, creo que el tema que hay que poner en la mesa, Marco. Sí es cierto, qué bueno que lo queremos regular, qué bueno, hay que entender dónde está México, pero también hay que entender que esto está avanzando mucho más rápido de lo que de por sí nuestro Congreso, que es de lenta regulación, en este caso.
0: El Congreso es buenísimo para expedir leyes, nomás que después no las aplican. No, aquí la pregunta, Marco, es ¿qué riesgo hay ante una tecnología tan nueva de regularla y detener su avance?
1: Exacto.
0: ¿Por qué? También es eso. La gente está haciendo consulta médica con ChatGPT. Ese es su problema de la gente. Si la gente le quiere hacer caso al doctor ChatGPT, pues es problema del doctor ChatGPT y de esa persona. A veces, y se ha demostrado, está mejor hoy la IA para diagnosticar que la mayoría de los médicos. Entonces, ¿qué regulas? Bien, yo todavía no entiendo qué regulas.
3: Cuando se habla de regular, yo me acuerdo de esta definición de lo que es un camello, y dicen, ¿qué es un camello? Es un caballo diseñado por una comisión. Es exactamente de lo que se están hablando.
0: Podría ser.
3: Por el nivel legislativo.
1: Aquí lo interesante es poder regular y dar salvaguarda 5 derechos básicos. Uno, transparencia. Saber cuándo el gobierno está utilizando la inteligencia artificial. Debo saberlo, es mi derecho. Segundo, la explicación.
0: Pero, a ver, ¿pero la está usando para qué?
1: Exacto. La segunda es eso, explicar para qué la está utilizando.
0: Okay.
1: Tercero, si hay algún error, tener la opción de una revisión, que alguien lo revise. Por supuesto que la cuarta es la auditoría. Los sistemas de alto riesgo deben ser revisados para detectar errores, sesgos, discriminación.
0: Pero no solamente el gobierno, ¿no? La banca cada más utiliza IA para calificar si eres sujeto de crédito. Ya no te ve un ser humano que puede verte a los ojos y decir, contigo me la voy a jugar y te voy a dar este crédito de 5,000 pesos. La IA no reúne los requisitos, vas para afuera.
2: Antes se utilizaban cálculos de cadenas de Markov, si se acuerdan de eso.
0: Sí, los actuales las manejan
2: para saber cómo entrabas en qué fila de qué cajero en el supermercado. Hoy, cuando pides un boletito en cualquier lugar electrónico, en un banco, cuando pones tu número de cliente, a través de un motor de inteligencia artificial te asignan quién te va a atender. Entonces, si de verdad queremos, perdón Marco, pero si queremos que nos informen dónde se utiliza, pues la respuesta es en todo y cada vez más. Entonces, sí entiendo que hay instancias donde queremos que nos digan y tenemos derecho, pero no es tan fácil.
0: A ver, Marco.
1: No es un asunto menor, puede haber sesgos, de hecho hay muchos sesgos en la inteligencia artificial, a lo mejor puede haber discriminación política, por ejemplo, en las auditorías que practique el SAT. Yo necesito saber cuáles son los criterios.
0: Pero aunque hasta sin la IA te la pueden aplicar, ¿eh?
1: No, sí, de acuerdo.
0: Digo, no nos hagamos.
1: Yo soy ciudadano y tengo derechos y puedo pedir que se apliquen esos derechos a mi favor. Ese es el tema. Sin obstruir el crecimiento, como bien lo dices, Eduardo.
0: Ahora, ¿cuántos países realmente tienen todo lo que tú nos estás diciendo? Al principio de esta intervención mencionaste varios países que pertenecen a la Unión Europea. Que son los países de la Unión Europea los que lo están haciendo. Algunos con mayor velocidad, otros con menos velocidad. Pero porque ahí traen un criterio común que aprueba el Parlamento Europeo, después cada uno de los parlamentos lo tiene que aprobar, etcétera, etcétera, etcétera. Pero hasta yo siento que de repente ellos pueden frenar el desarrollo de la IA. Ve lo que está haciendo China. China le da rienda suelta a sus desarrolladores, no a lo que te va a contestar una de sus aplicaciones de IA. Porque yo el otro día con una de las chinas dije, ¿es cierto que ustedes las aplicaciones chinas censuran? Y me dijo, me es imposible contestar esta pregunta. ¿Ok? Así es. Pero yo veo esta tecnología tan nueva. Imagínate que cuando salieron los coches de motor de gasolina, hubieran hecho tecnologías para privilegiar el tránsito de los caballos.
1: No, de acuerdo. Es que son dos cosas diferentes. Nadie está, digamos, en contra de seguirla fomentando. Tiene que fomentarse y tiene que aplicarse bien. El asunto es que nada más tenemos que cuidar derechos básicos. Ese es el punto. No sobre regular. Eso no va a existir. Eso no funciona. Pero sí dar un piso mínimo que yo, como ciudadano, tendría que tener a mi favor para que no me fuera afectado de forma incorrecta.
0: Nos queda un minutito. ¿Qué derechos son esos y quién los define?
1: Básicamente se han ido definiendo por la por las mejores prácticas, es la transparencia, saber cuándo se usa y para qué, la explicación, cuáles son los criterios para haberla hecho, la revisión humana, en caso de que algo no me esté gustando, puedo acudir a que lo revisen, la auditoría de los sistemas de alto riesgo y la responsabilidad. Si hay un daño, ¿quién se va a hacer cargo?
0: En fin, Marco Paz Pellate, es un buen tema y para debate de aquí a los próximos 5 años mínimo. Nos
1: Así
0: vamos.
1: Va a ser.
0: Marco Paz Pellate, te mando un abrazo, ya nos vamos.
1: Otro ustedes.
0: Álvaro Ratinger.
2: Gracias, Eduardo.
0: Gracias, gracias. Hoy faltó luz en el estudio. ¿Verdad, Francín? Faltó luz. ¿Ves? Francín sí entiende lo que estoy diciendo. Tú también. Juan, ¿qué? Gracias.
3: Yo no lo entendí, pero aquí estamos.
0: Ahorita te lo explico.
2: Ahorita te lo explicamos.
0: Es algo tan, tan mamilas.
3: Sí, claro. Estás hablando de luz.
0: No puedo decirlo al aire. Soy Eduardo Ruiz Gili. Síganme aquí mañana. Estoy de vuelta a las 4. Gracias a toda la gente que me insulta, porque curiosamente escuchan el programa y no me aguantan. Hay un buen bloque de masoquistas allá afuera, ¿eh? Gracias, buenas tardes, pásenla bien.

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5: El gobernador Samuel García plantea ante empresarios e industriales una estrategia para escalonar horarios de entrada y salida de los trabajadores para así lograr reducir la concentración de vehículos durante las horas pico. La propuesta forma parte del Plan Integral de Movilidad. El planteamiento es modificar la distribución de los viajes en lugar de apostar únicamente por incrementos en el número de camiones. La pregunta queda abierta. ¿Cuántas empresas y escuelas participarán en este programa? La policía de Monterrey detuvo a un hombre señalado como implicado en el caso de los dos cuerpos encontrados dentro de la cajuela de un automóvil en la colonia Bellavista. El vehículo habría sido abandonado frente a un parque y debajo de una cámara de vigilancia. Las imágenes del sistema de seguridad permitieron avanzar en la identificación y localización del sospechoso. Un análisis publicado este martes plantea una contradicción en materia de seguridad. Aunque disminuye el número de homicidios, aumenta la proporción de hechos que terminan en violencia letal. Es un dato que merece seguimiento, porque no basta con hablar de una reducción porcentual de homicidios. Hay que revisar cómo están ocurriendo los asesinatos, qué grupos delictivos están involucrados y dónde están concentrados. Un domicilio fue saqueado y los delincuentes se llevaron joyería evaluada en aproximadamente 900 mil pesos. El robo ocurrió en Monterrey y forma parte de los hechos delictivos reportados durante las últimas horas. Un hombre de origen cubano murió luego de una explosión registrada dentro de una vivienda en Monterrey. Autoridades investigan las causas del accidente y las condiciones en que ocurrió. Es una producción de Lene Bernal. Redacción y locución, Francisco León.
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6: La anaconda verde, la serpiente más pesada del planeta, habita en los ríos y pantanos de la selva sudamericana. Es una cazadora que acecha pacientemente bajo el agua, sorprendiendo a sus presas con una fuerza física descomunal y una agilidad asombrosa.
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11: Hoy es martes 11 de agosto de 2026 y en la fórmula es, vamos con la actualidad de la información deportiva. 14 años. Se cumplió un aniversario más de la medalla de oro que logró la selección mexicana de fútbol en los Juegos Olímpicos de Londres. Yo siempre estoy abierto. Irving "El Chucky" Lozano fue presentado con el Galaxy y no pierde la esperanza de regresar al tricolor. Inimaginable. Gabriel Milito, técnico de Chivas, habló sobre la eliminación de su equipo en la Leagues Cup. Dos partidos. Miguel "El Piojo" Herrera fue suspendido un par de encuentros después de salir expulsado ante el Real Salt Lake. A la carga por Ferran. París Saint-Germain estaría interesado en Ferran Torres y le habría ofrecido al Barcelona una cifra que ronda los 50 millones de euros por el atacante español. Con esta y más información, aquí inicia la fórmula S. Orbañanos y su gran equipo de comentaristas.
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13: ¿Cómo están? Buenas tardes, muy buenas tardes, bienvenidos. Y es martes 11 de agosto, ya son las 5 de la tarde, justo ahora con 2 minutos tiempo del centro de la República Mexicana, y agradeciendo a toda la gente que nos acompaña, a donde quiera que usted esté, que nos siga a través de YouTube, en Spotify, la plataforma que usted quiera, en Grupo Fórmula, Radio Fórmula, Telefórmula, la Unión Americana, la República Mexicana, gracias, gracias por acompañarnos. Y bueno, pues saludamos al señor Bura. ¿Cómo estás, Enrique?
14: Muy bien, Raúl, buenas tardes, los saludo con muchísimo gusto. Vamos a platicar acerca de los playoffs en el béisbol de la Liga Mexicana. Ayer par de encuentros, el día de hoy se reanudan series que no tuvieron actividad el día de hoy. También vamos a platicar acerca de los Vikingos de Minnesota, que ya tienen mariscal de campo titular para la próxima campaña, y el factor LeBron James, cómo interviene el equipo en el que se encuentre para la definición del calendario de la NBA.
13: Raúl Eduardo, muy buenas tardes.
15: Raúl Enrique, buenas tardes a toda la gente que nos acompaña. Vuelve el fútbol a Europa. Mañana a la 1:00 p.m, el Paris Saint-Germain, campeón de la Champions League, contra el Aston Villa, campeón de la Europa League, la Supercopa de Europa, mañana 1:00 p.m. Ya con eso es como el banderazo del fútbol en Europa. El fin de semana arranca ya la Liga en España, el siguiente fin de semana la Premier League y la Serie A en Italia. En fin, mucha información del fútbol internacional.
13: Se están cumpliendo 14 años del logro más importante del fútbol mexicano, que fue ganar la medalla de oro en los Juegos Olímpicos de Londres, allá en Inglaterra, en Londres, precisamente con el equipo dirigido por Luis Fernando Tena. Vamos a ver qué nos tiene Ángel Ricalde, y luego ya comentamos algo en torno a esto. Adelante, Ángel.
16: 11 de agosto, una fecha que vivirá por siempre en lo más alto de los libros de historia del fútbol mexicano. Un día como hoy, pero en el año 2012, un grupo de jóvenes futbolistas tocó el cielo en uno de los escenarios más míticos del deporte. La selección mexicana sub-23 ingresó al Olimpo con el oro en el pecho, venciendo 2-1 a Brasil en el mítico Wembley. Han pasado ya 14 años del logro más importante en la historia del fútbol mexicano, y sin embargo el recuerdo de aquella soleada tarde en el noroeste de Londres sigue más vivo que nunca, gracias a 18 futbolistas, 15 de ellos por debajo de los 23 años, y 3 refuerzos mayores que se atrevieron a soñar en grande y como nunca. Oribe Peralta, héroe de aquel glorioso día, no olvida el arduo camino recorrido.
17: Este era un equipo que llevaba como año y medio de trabajo. Me tocó ir con algunos de ellos a los Panamericanos en Guadalajara. Fueron al Preolímpico, luego al Torneo de Esperanzas de Toulon. Tuvieron muchos éxitos en todo ese proceso, que cuando llegamos a la Olimpiada era un equipo que estaba bien armado, bien conjuntado, y después cada uno entendía perfectamente cuál era su rol.
16: Un empate ante Corea del Sur y victoria sobre Gabón y Suiza sellaron 7 puntos y el primer lugar del grupo B en la primera fase. La confianza y la ilusión crecieron ante Senegal y Japón en cuartos y semifinales, hasta que el 11 de agosto del 2012, a las 3 de la tarde en Londres, México salió convencido de alcanzar la gloria, motivado por un gigantesco guía silencioso y un discurso para la eternidad. De los 18 futbolistas mexicanos que conformaron aquel brillante grupo, solo 5 permanecen en activo: Raúl Jiménez, Héctor Herrera, Diego Reyes, Javier Aquino y José Antonio Rodríguez. Y aunque la mayoría han dicho adiós a las canchas, como Carlos Salcido, José de Jesús Corona, Marco Fabián, Javier Cortés, Giovanni Dos Santos y Oribe Peralta, su legado permanecerá por siempre. Son 14 años de aquel domingo perfecto, 14 años de un momento invaluable y de un día que pensamos cambiaría todo para siempre. Y sí, México no se transformó en potencia y tampoco erradicó sus males dentro del fútbol. Pero mientras el recuerdo de aquel 11 de agosto del 2012 viva, vivirá también la esperanza de algún día corregir el rumbo y alcanzar nuevos horizontes.
18: Una gran alegría, de un gran orgullo de sentirse mexicano, un gran ejemplo de saber que los mexicanos somos muy capaces, siempre y cuando tengamos la determinación, la fortaleza mental. Y un buen ejemplo de trabajo en equipo. No sé, no sabemos la exacta dimensión. Ojalá que sirva y que sea un buen ejemplo para los niños y los jóvenes que han visto que México gana, que México es campeón del mundo sub-17, es tercero sub-20, que es campeón olímpico.
16: Para Fórmula Deportes, Ángel Ricalde.
13: veíamos las caras de los diferentes futbolistas de la época, muy jóvenes todos, un gran triunfo, un gran partido contra Brasil, un gran trabajo comandados por Luis Fernando Tena, porque como decía Oribe Peralta, este trabajo inició mucho antes y luego ya se fueron incorporando los refuerzos, que por cierto hay anécdotas que van saliendo con el tiempo, porque tenían la duda Enrique, Raúl Eduardo, de si llevaban a Memo Ochoa o a José de Jesús Corona como portero de refuerzo de los mayores de 23, y bueno, el que decidió fue precisamente el entrenador de porteros de esa época, que era Navarro, que le dijo al flaco Tena, mira, yo creo que para lo que queremos nos sirve más Corona, y Chuy Corona tuvo una extraordinaria actuación, y así han ido saliendo anécdotas, como el de Héctor Herrera, que ese día lo pusieron a jugar para marcar la salida de Neymar, y finalmente pues consiguieron el triunfo más importante en la historia del fútbol mexicano. Y pues me da tristeza decirlo, pero parece que fue un garbanzo a libra,
14: Pues hasta ahora sí, aunque hablando de olímpicos, Raúl, bueno, se consigue la medalla de bronce en los Olímpicos de Tokio 2020, pero pues sí, así ha sido el fútbol mexicano, ¿no? Dando chispazos, buenos resultados, los dos títulos mundiales que se han conseguido en categorías inferiores, pero lamentablemente que no alcanza esto a permear para la selección mayor, y en donde pues sí se tuvo una buena actuación en el Mundial de Fútbol reciente, pero donde no das ese paso, ese salto de calidad como sí lo han dado otros países.
15: Pero nada es casualidad, ¿no? Al final se ganó la medalla de oro por el proceso que se llevó, que empezó ese proceso, también incluyó aquella Copa América en donde hubo problemas de indisciplina, la pasó mal en aquel entonces el flaco Tena, y después el preolímpico, el tema de Toulon, y llegaron a Londres con mucho camino recorrido y con una muy buena unión. Pero si ves los futbolistas y la calidad de jugadores que había en aquella selección, al paso del tiempo, lo que llegaron a hacer en la selección mayor y lo que llegaron a hacer en su carrera, la verdad te das cuenta que hoy la calidad del jugador es mucho menor de lo que se tenía en aquel entonces, y se están produciendo menos futbolistas de calidad que lo que había antes. Eso es innegable, pero no, innegable.
13: Había grandes, grandes futbolistas ahí. Raúl Jiménez no era titular.
15: No, Raúl estaba Oribe, que estaba en un gran
13: Oribe,
15: momento,
13: exactamente. ¿No? Estaba Giovanni, que pasaba por un extraordinario momento. O sea, estaba también Héctor Herrera, también estaba Diego Reyes, estaba Chuy Corona, estaba Carlos Salcido. Un gran equipo ese.
15: Estaba Marco Fabián, estaba Javier Aquino.
13: Pero fue fundamental el proceso y el trabajo del flaco Tena también, y qué bueno que se consiguió eso, ojalá se repite en Los Ángeles, pero ojalá esto sirva para que vengan más y mejores buenos resultados. Tenemos la esperanza de que los próximos Juegos Olímpicos, ya con la calificación que consiguió la sub-20 para los Juegos Olímpicos, que por cierto no era la selección a la que le hubiera tocado ir a la eliminatoria de los Juegos Olímpicos, pero lo consiguieron. Bueno, pues veremos ya cuando los tome Lalo Arce, porque quisiera aclarar esto, porque mucha gente dice, ¿por qué le quitaron la dirección de la selección de los Juegos Olímpicos a Alex Diego, no? Estaba estipulado que iba a ser Arce y el Alex Diego va a la sub-20. Pero bueno, ya, resumiendo, la selección de Luis Fernando Tena consiguió sin lugar a dudas uno de los triunfos más importantes del fútbol mexicano. ¿Qué le podemos añadir a esto? Pues los dos títulos de sub-17, ¿no?
15: Digo, la confederación es aquella con Manolo Lapuente, pero yo creo que sí es el más importante.
13: No, desde luego. Pero para mí, y lo he dicho muchas veces, creo que el fútbol mexicano tiene una deuda todavía con Luis Fernando Tena. Regresamos.
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8: Arrancamos en Turquía porque medios locales informan que Romelu Lukaku tendría un acuerdo de palabra con el Fenerbahce para convertirse en el nuevo atacante del club turco, por lo que solo estaría a la espera de la revisión de documentos por parte de su actual equipo, el Napoli, para que así el club italiano le dé el visto bueno a la salida del delantero belga, donde Fenerbahce lanzó una oferta de 6 millones de euros. Volamos a Italia y es que Gennaro Gattuso habló sobre la posible llegada de Santiago Jiménez a la Lazio procedente del AC Milán, donde el técnico italiano criticó al jugador mexicano después de que Santi no muestre disposición de llegar a las Águilas, ya que supuestamente el mexicano pidió ser titular en caso de aceptar el fichaje. Aquí debe venir gente que tenga ganas de venir. Yo no estoy acostumbrado a convencer a los jugadores. En el fútbol no se puede prometer nada, dijo Gattuso. Volamos a Colombia porque la Conmebol confirmó que el duelo entre Santa Fe y River Plate, correspondiente a los octavos de final de la Copa Sudamericana, fue aplazado debido al terremoto que sacudió al país. Dicho duelo estaba programado para este miércoles y tentativamente se disputará el 19 de este mes en el Campín de Bogotá. Cerramos con información del Real Madrid y es que el defensa Marco Cucurella, quien es canterano del Barcelona, habló sobre su llegada al club blanco, equipo con el que fichó este mercado proveniente del Chelsea a cambio de 55 millones de euros.

0: El asunto de Santi Jiménez. Santi Jiménez está muy cerca del Porto, pero muy cerca del Porto, y lo que dice el señor Gattuso, pues no es la realidad. O sea, tampoco el Milan lo quiso, le dio facilidades para ir a Lazio, y lo va a prestar al Porto con opción de compra, y bueno, pues ojalá tenga éxito. Ahora sí, Dani Gironès, porque se juega allá en Europa la Supercopa. Adelante, Dani.
1: Un saludo, compañeros de la Fórmula ES. Mañana, primer plato fuerte de la temporada, final de la Supercopa de Europa 2026. Entre el Paris Saint-Germain, campeón de la Champions, y el Aston Villa, campeón de la Europa League. Con dos españoles en los banquillos. Luis Enrique por parte del Paris Saint-Germain y Unai Emery en el Aston Villa. El estadio será el Red Bull Arena de Salzburgo, a partir de las 9 de la noche, hora española. El gran duelo. Escuchemos primero a Luis Enrique.
2: Y la primera, creo que hace ya muchos años que el fútbol español está al máximo nivel, sea jugadores, sea la selección, sea entrenadores. Creo que es algo que nos tiene que hacer sentir orgullosos, y con este segundo mundial, esta segunda estrella, espero que sea el inicio de muchos más triunfos para la selección y para el fútbol español. Yo creo que hace ya algunos años el señor Luis Aragonés, que yo considero que fue el primero que abrió realmente el camino, ayudado también por el Barça de Pep Guardiola en ese momento, con muchísimos jugadores españoles, jugando de una manera muy determinada. Creo que hace ya más de una década que España juega a todo lo que sabemos. Jugar de manera asociativa, un fútbol muy identificable, y creo que ha sido y es algo que nos tiene que hacer sentir orgullosos. Y el futbolista español es un futbolista muy valorado y apreciado, lo mismo el entrenador, lo mismo los dirigentes, y yo creo que es algo positivo.
1: Ahora es el turno de Unai Emery, alabando a Luis Enrique.
3: Bueno, hablando de técnicos españoles, este caso de buenas tardes, de Luis Enrique. Es difícil catalogar al mejor entrenador, pero si hablamos de la Champions League y ganándola dos veces, con su trayectoria además anterior, pues ahora mismo, sabiendo el respeto que tengo por otros entrenadores que son muy buenos, también españoles, como puede ser Guardiola, Arteta, creo que Luis Enrique es el mejor. Ahora mismo es el mejor. Entonces, enfrentarnos a él a nivel de equipo, a nivel de futbolistas y a nivel de entrenador es un reto. Y es un reto y un test siempre. Entonces, a mí me gusta jugar contra los mejores. Y cuando juegas contra los mejores, pues tratamos de encontrar la mejor respuesta nuestra. Y Emiliano Martínez está esta semana todavía finalizando sus vacaciones.
1: El Paris Saint-Germain se ha quejado del vestuario del Estadio de Salzburgo, ya que le ha tocado el de visitante, no apto para un equipo campeón de la Liga de Campeones. Por otro lado, el ex blaugrana Lucas Digne acaba de fichar por el Paris Saint-Germain. El pasado domingo aún estaba en las filas del Aston Villa. Y mañana podría debutar con el Paris Saint-Germain, ya que tiene los papeles en regla para disputar el partido. Un poco de morbo para mañana, para disputar ese partido entre el Paris Saint-Germain y el Aston Villa. Desde Europa, Daniel Gironès.
0: Tiene razón Luis Enrique, el fútbol español de un tiempo para acá se ha posicionado con jugadores, con técnicos, como de lo mejor del mundo, y me llama mucho la atención lo que dijo el técnico del Tottenham, que el mejor técnico para él es Luis Enrique, superando inclusive en su comentario a Pep Guardiola. Y me llama la atención Enrique Raúl Eduardo, no sé si estarán ustedes de acuerdo, ¿a ustedes les gusta más uno, el otro?
4: Pues yo creo que está más vigente Luis Enrique, ¿no? Simplemente por lo que ha hecho con el Paris Saint-Germain, pero no te puedes descartar lo que ha hecho Guardiola con Barcelona primero y después con el City. Entonces, bueno, yo creo que es cuestión de gustos y también de vigencia.
5: A mí me gusta, por un poquitito más, me gusta más Guardiola. La manera de jugar de los equipos de Guardiola me gusta más. Luis Enrique es mucho más, me parece, mucho más vertical. Los dos son de recuperar pronto el balón. Los dos han jugado muy bien, han hecho jugar muy bien a sus equipos. Pero sí, yo me quedaría un poquitito arriba con Pep Guardiola.
0: Con Pep Guardiola. Yo les doy empate y cualquiera. Me encantaría que dirigiera el Atlante, pero...
5: Oye, pero decías de los entrenadores.

0: se acaba del Liverpool, contrató a Anthony Iraola, ahí va otro español, Xavi Alonso al Chelsea, por todos lados, ¿no?
1: Hubo una época que no había un solo entrenador trabajando fuera de España, que los futbolistas españoles no salían, y ahora por todos lados están. ¿Por qué? Porque han trabajado muy bien. Pero vámonos a Los Ángeles, California, porque está Humberto Barrera. ¿Cómo estás, Humberto?
2: Hola, ¿qué tal, Raúl? Enrique Roledor, un saludo. Los saludo de, efectivamente, desde aquí, Los Ángeles, en el estadio de los Dodgers, en donde hoy es la herencia salvadoreña, en donde pues le hacen un homenaje a toda la comunidad y nuestros hermanos salvadoreños, el equipo de los Dodgers, en donde darán de regalo una camisa. Raúl, hoy estuvimos temprano allá en el Carson, en donde juega el Galaxy, y es que convocaron una conferencia de prensa para precisamente presentar ante los medios al Chucky Lozano, y es que ya está aquí, ya entrenó, ya se siente listo. Tuvimos la oportunidad precisamente de platicar con él en esta conferencia, en donde habla de su llegada al Galaxy, también que llega en muy buenas condiciones físicas, y por supuesto no cierra las puertas a la selección mexicana. Aquí lo escuchamos.
3: Muy contento de estar aquí, son grandes jugadores, la verdad que me han recibido de la mejor manera, son muy buenas personas y la verdad que muy contento de poder pertenecer a un vestidor de esta magnitud con grandes jugadores y la verdad que muy emocionado, tanto ellos como yo, para iniciar esto. Yo creo que volver a jugar es algo único, como siempre lo he dicho, para mí el fútbol es mi vida, lo he hecho desde los 5 años y bueno, volver a retomar el fútbol creo que es algo increíble. Llego a un gran club, a un gran vestidor, lo he visto, lo he sentido y son grandes personas. Y bueno, a tratar de ayudar, de encajar de la mejor manera y bueno, ayudar al equipo y al vestidor. En este momento no he tenido ningún acercamiento con Rafa, yo siempre estoy abierto a estar dentro de la selección, me encanta, me fascina y siempre me siento muy orgulloso de pertenecer a la selección y representar a México. Si en algún momento se acerca, yo encantado y feliz de tener una plática con él.
2: Con las palabras del Chucky Lozano, que vaya, utilizará el número 11 en su playera. El Galaxy tiene 22 puntos, todavía tiene posibilidades de calificar a los playoffs, sin embargo es un poco difícil. El LAFC tiene 34 junto con Vancouver, Raúl, así es que veremos cómo le va al Chucky. Él dijo que ya está a la orden del técnico Greg Vanney para precisamente pues debutar con el equipo angelino, donde han pasado Jorge Campos, Carlos Hermosillo, Luis Hernández, los hermanos Dos Santos, y ahora el turno para el Chucky Lozano, después de venir a San Diego, que justamente en 2 semanas los va a visitar, y bueno, hay que recordar que pues no salió en tan buenas condiciones de ahí, pero bueno, muy profesionalmente, él dice que está comprometido con el Galaxy, Raúl.
1: Humberto, muchísimas gracias, un abrazo hasta Los Ángeles, California. El Chucky estuvo entrenando para si llegaba alguna oportunidad, y bueno, qué bueno, ojalá tenga mucho éxito, ojalá le vaya muy bien, y pues ya dependerá si puede regresar a la selección o no, de cómo ande, pero que tenga éxito, porque caramba, la temporada pasada, el año pasado con San Diego no le fue del todo bien. Regresamos.
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13: En el tenis, el suizo Stanislas Wawrinka confirmó su participación en el Cancún Open, torneo Challenger 125, que se desarrollará del 17 al 23 de agosto en el Cancún Country Club, con un cuadro principal de 28 jugadores en singles y 16 parejas en dobles. Además, se confirmó la participación del canadiense Denis Shapovalov y los argentinos Sebastián Báez y Juan Manuel Cerúndolo, mientras el mexicano Rodrigo Pacheco recibirá a uno de los Wild Cards. En el béisbol de la Liga Mexicana, Piratas de Campeche derrotó a Pericos de Puebla por pizarra de 8-0 en duelo pendiente de los playoffs y empatan su serie a un juego por bando. Sultanes de Monterrey derrotó a Charros de Jalisco por pizarra de 3-2 y toma ventaja en su serie por 2 juegos. Hoy continúa la actividad con los Diablos Rojos del México enfrentando a Guerreros de Oaxaca, Olmecas de Tabasco contra Bravos de León, Toros de Tijuana contra Algodonero de Unión Laguna y Caliente de Durango contra Acereros de Monclova. Y en el básquetbol de la NBA, la liga dio a conocer parte del calendario de la próxima temporada que dará inicio el 20 de octubre, con LeBron James estrenándose con los Sixers de Filadelfia contra los campeones, los Knicks de Nueva York, en el Madison Square Garden. La primera cartelera abrirá con los Celtics de Boston visitando a los Pistones de Detroit y cerrará con los Spurs de San Antonio enfrentando al Thunder de Oklahoma en San Antonio.
14: Señor Bunak, Raúl, bueno, pues los vikingos de Minnesota ya tienen mariscal de campo titular y además van a ser 4 años consecutivos, 4 distintos mariscales de campo. La campaña del 2023 inició Kirk Cousins como mariscal de campo titular. En el 2024 fue Sam Darnold, que tuvo una campaña sensacional, 14 victorias en la temporada regular, aunque no le fue muy bien, que digamos, en la postemporada. J.J. McCarthy fue el mariscal de campo titular en la campaña del 2025, en su segundo año, después de que en el primero se pasó lesionado en una rodilla. Y ahora para el 2026 llegó Kyler Murray, procedente de los Cardenales de Arizona. Además, una ganga para los vikingos de Minnesota, porque de su salario de la próxima temporada de casi 37 millones de dólares, los vikingos pagan solamente 1.300.000. El resto, 35 millones y medio, lo pagan los Cardenales de Arizona. Y bueno, Kyler Murray ha sido designado como el mariscal de campo titular, cosa que no me parece una sola sorpresa. Finalmente tiene mucho más camino recorrido. Lamentablemente, en ocasiones se ha cuestionado su compromiso. También han venido muchas lesiones en el camino, pero sí es mejor que McCarthy. En realidad se equivocó el equipo de los vikingos al haberlo tomado con la selección número 10 total del draft del 2024. Solamente tiene 10 inicios, solamente no ha rendido en el terreno de juego, sino por otra parte también ha tenido muchísimas lesiones. Así que llega Kyler Murray, creo que le va a ayudar a los vikingos de Minnesota, que también tienen por ahora a otros dos mariscales de campo en el roster: Carson Wentz, el veterano, y también está Max Brosmer. El equipo de los vikingos inicia su pretemporada este fin de semana, el sábado. Van en contra de los gigantes de Nueva York, los remozados gigantes de Nueva York. Y ha señalado Kevin O'Connell, entrenador jefe de los vikingos, que vamos a ver tanto a Murray como a McCarthy en el terreno de juego. Yo debo suponer que Raúl Eduardo, como aficionado de los vikingos, debe estar contento.
15: Muy contento, y era algo lógico que se diera la noticia oficial. McCarthy tuvo oportunidad. Yo creo que se equivocaron en dejar ir a Darnold la temporada pasada. Había que pagarle y que McCarthy aprendiera ahí para ver si en un futuro hubiera tenido posibilidad, pero con Kyler Murray en el equipo es normal y lógico que sea el mariscal de campo. Ojalá se adapte al sistema de juego de O'Connell. Es un quarterback que normalmente los vikingos no tienen quarterbacks que tengan esa opción de correr, ¿no? Enrique, por ahí le puede funcionar con el gran cuerpo de receptores que tiene Minnesota.
14: De acuerdo, sí, y lo que mencionabas de los mariscales de campo recientes de los vikingos, tanto Kirk Cousins como Sam Darnold son mariscales de campo de bolsa de protección. Así que, pues vamos a ver a Kyler Murray, mariscal de campo bajito para estándar de la NFL, pero creo que sí les va a ayudar. Kevin O'Connell es un gran entrenador en jefe con una notable vocación ofensiva, y pues sí creo que le va a ayudar a los vikingos. Una división complicada, eso sí, con los Osos de Chicago, con los Empacadores de Green Bay, y bueno, pues desde luego la batalla está muy, muy sólida en ese aspecto. Bueno, por otro lado también los Raiders, ellos van a iniciar su pretemporada jugando este fin de semana, y ha señalado su entrenador en jefe, Clint Kubiak, que para el partido que van a tener en contra de Arizona, Fernando Mendoza, que fue campeón colegial con Indiana la temporada anterior, que ganó el trofeo Heisman al mejor jugador colegial, que fue el número uno dentro de todo el draft anterior. Bueno, Fernando Mendoza va a tener actividad. No precisamente se cree que va a iniciar el partido. Kirk Cousins es el que debería estar como mariscal de campo titular en el partido de este jueves en contra de Arizona. Pero dice Cubia que Fernando Mendoza va a tener bastante actividad, que inclusive sería con algunos de los titulares en la línea ofensiva, y más les vale para cuidar a Fernando Mendoza. Ahora que mencionaba Max Crosby, hace unos cuantos días tuvo un incidente Cousins con Max Crosby, que es su mejor lineado defensivo, que recordarán ustedes, hace unos meses se había señalado que iban a negociar a los Cuervos de Baltimore, venían selecciones de primera ronda para los Raiders. Sin embargo, en un examen físico dijeron los Cuervos, ¿saben qué? Mejor ya no. Y entonces se lo quedaron los Raiders a Crosby. Bueno, Crosby pues se tuvo ahí un incidente de golpes con Kirk Cousins, el mariscal de campo, pero bueno, pues dicen que es algo que es totalmente normal. Total que bueno, Mendoza verá actividad con los Raiders este jueves en contra de Arizona, aunque Cousins va a ser el mariscal de campo titular. Bueno, hablando acerca de la Liga Mexicana de Béisbol, lo que mencionaba Betsabe hace un momento, puntualizando algunas cosas, la victoria de Campeche ayer sobre Puebla fue aplastante, 8-0, pero dos cosas a destacar. Una, el gran picheo de Joe Record para el equipo de los Piratas, porque fueron 7 entradas sin recibir carrera y ponchó a 10. Y del otro lado, a la ofensiva, Armando Álvarez, que conecta un gran slam, un home run con la casa llena, y eso impulsa la victoria a los Piratas para empatar la serie, una victoria por bando. Y por otro lado, en el norte, el partido de los Sultanes en contra de los Charros de Jalisco, esta serie que tuvo que moverse, al igual que la anterior de Puebla contra Campeche por la lluvia. Daniel Menden lanza bastante bien por el equipo de los Sultanes, que ha tenido dos muy buenas salidas. Primero el Manny Bañuelos en el partido 1 y el partido número 2 con Menden, que son 5 entradas, 1 carrera y 6 ponches para que los Sultanes ganen 3-2 y tome ventaja de 2-0. Es la única serie que tiene ventaja de 2-0, porque en las otras que se reanudan el día de hoy, pues están empatados a una victoria por bando. Diablos, que va a Oaxaca contra los Guerreros. Atención para los Diablos, son el mejor equipo en la campaña regular de la liga. Gran ofensiva, pero su picheo es regular, y en esta serie en contra de los Guerreros han batallado bastante. Ganaron los Diablos el primer partido pese a que recibieron 11 carreras, pero el segundo fueron dominados y vencidos por el equipo de los Guerreros. Tabasco contra el equipo de León también es uno de los duelos para el día de hoy. En el norte, Tijuana, que fue el mejor equipo durante la campaña regular, estará visitando a los Algodoneros de Unión Laguna, y Durango, que viene de ganar su primer partido en postemporada de 1978, juega en contra de los Acereros en Monclova. Así las cosas de la Liga Mexicana de Béisbol. En el béisbol de Grandes Ligas, bueno, por cierto, el día de ayer, pues no le fue muy bien que digamos a Tarik Skubal su segunda apertura con los Dodgers. Estuvo la semana anterior en contra de los Cachorros de Chicago. Ahí no fue una mala apertura de Skubal, simplemente no hubo apoyo a la ofensiva. El día de ayer no fue una buena apertura, sin embargo, lo rescatan sus compañeros, se va sin decisiones, los Dodgers ganan. Y hoy va Blake Snell. Blake Snell, que estará reapareciendo después de una larga, larga estancia en la lista de lesionados. Snell, que va con 0-1, tiene 12 en su porcentaje de efectividad y seguramente va a ayudar a los Dodgers, que en sus últimos 10 partidos ha perdido 8. Aún así, mantiene una buena ventaja en el oeste de la Liga Nacional, ventaja de 7.5 sobre Arizona y San Diego, que está a 8.5 juegos. Pero bueno, pues poco a poco, en lo que se acomoda Tarik Skubal, en lo que regresa Snell, en lo que tenemos a Glasnow, pues el equipo de los Dodgers empieza a formar esta rotación abridora que va a ser sensacional para la postemporada. Quizás a Otani, Raúl Rodríguez, lo veamos hasta octubre lanzando.
15: Sí, no hay necesidad de arriesgar esa rodilla lesionada de Otani. A los Dodgers les urge voltear la inercia, ¿no, Enrique? Porque decías la cantidad de partidos que han perdido, 8 partidos de los últimos 10, y no están jugando bien, esa es una realidad, ¿no? Habían estado jugando muy bien, les urge voltear la inercia, sobre todo si se puede antes del jueves, que abren serie contra Milwaukee, mucho mejor.
14: Bueno, y Milwaukee, que es el mejor equipo de Grandes Ligas en ese momento, ¿no? Y además con el Jacob Mizorowski, que pinta para ser el ganador del trofeo Cy Young de la Liga Nacional. Es una serie muy, muy importante para los Dodgers en contra de los Cerveceros, que sin hacer mucho ruido y sin grandes contrataciones han tenido la mejor marca del béisbol de las mayores este año y el anterior. 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La NBA estaba esperando a ver a qué hora el señor decía: me voy a jugar con tal equipo, cosa que sucedió hace 2 semanas. Y entonces ya se pusieron a trabajar en el calendario. Y entonces vamos a tener el 20 de octubre, cuando inicia la temporada, a LeBron James y los 76 de Filadelfia, equipo porque firma por 2 años y $8 millones, en contra de los campeones, los Knicks de Nueva York, que por cierto aplazaron con Filadelfia en la postemporada. Y por cierto, ese día también estará jugando bueno, algunas otras escuadras como San Antonio. Y luego para el día de Navidad, que es algo muy interesante porque la NBA se había adueñado el día de Navidad, 5 partidos uno tras otro. Bueno, pues vamos a tener a LeBron James con Filadelfia enfrentando a los Lakers de Los Ángeles, su ex equipo, pero pues la NFL también vio que es un nicho bastante bueno, así que tendrá que pelear la NBA sus 5 partidos contra 3 de la NFL, Green Bay contra Chicago, también Buffalo, Denver y los Carneros en contra de Seattle, así que bueno, pues para que le guste el deporte es un gran día, Raúl.
16: Perfecto, no se vaya, regresamos.
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20: Explorando la naturaleza.
21: Símbolo de fuerza y longevidad. El roble es esencial en los ecosistemas templados. Produce bellotas, un alimento clave para numerosas especies de fauna silvestre. Su madera, extremadamente dura y resistente, ha sido utilizada históricamente en la construcción naval y de barricas. Estos árboles pueden vivir cientos de años, convirtiéndose en pilares históricos y biológicos de los paisajes europeos y americanos.
22: Información sorprendente.
23: Las jirafas duermen solo 20 minutos al día. Esto para mantenerse alerta ante posibles depredadores que acechan en la sabana africana.
22: La importancia del saber.
23: El ojo humano puede distinguir más de 10 millones de colores diferentes, aunque nuestro cerebro no siempre los procese todos.
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25: El presidente colombiano Abelardo del Espriella rectificó a 181 el número de muertos tras el terremoto registrado en Colombia, balance que contrasta con los 240 fallecidos que fueron contabilizados por las autoridades de los departamentos más afectados. El gobierno de Argentina cobrará la atención sanitaria en hospitales a extranjeros sin residencia permanente. Por ello, deberán presentar un seguro de salud privado o pagar para ser atendidos en hospitales administrados por el Estado, excepto las situaciones de emergencia. La medida fue organizada en una resolución del Ministerio de Salud. Este miércoles en España se apreciará un eclipse de sol total que reunirá a millones de personas. Se espera que su punto máximo sea aproximadamente a las 8:20 p.m. hora España. La vicealcaldesa de Madrid, Itma Sanz, ha reiterado la necesidad de protegerse con gafas homologadas para ver el eclipse de sol y evitar lesiones. Informó Diana Cruz. 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
12: En la Liga MX Femenil.
26: Culminó la actividad de la jornada 2 de la Liga Femenil con el empate 1-1 entre Atlas y Pachuca en el Jalisco. Y las Águilas del América se despacharon con Cruz Azul con una goleada histórica de 10-0 en la cancha del Estadio Azteca. Escuchamos a Israel del Real, director técnico de las Celestes.
27: Pues hay que asumir la responsabilidad y lo que venga por parte de la directiva, por parte del club, pues al final de cuentas son decisiones que ellos ya determinarán. De mi parte, pues queda seguir trabajando, seguir asumiendo el compromiso con mucha responsabilidad y tratar de cambiar, ¿no? Porque esta no es la, como lo dije al principio, ni la cara que se merezca la afición, la institución, obviamente tampoco la directiva, y como se los dije, tampoco es lo que nos representa ni lo que nos define como equipo, y tampoco en lo personal mi trabajo, ¿no?
26: Santos derrotó a Querétaro 2-1 en la Corregidora. Pumas venció a Necaxa en el Estadio Victoria por marcador de 2-1. Rayadas de Monterrey venció al Atlante 3-1 en el Gigante de Acero. Chivas goleó a domicilio a Puebla 4-1 en el Cuauhtémoc. Atlético de San Luis derrotó en casa a Tijuana 2-1. Mientras Toluca venció a Juárez 2-0 en el Nemesio 10 y Tigres le gana a León 2-1 en el Bajío. Tras las primeras dos jornadas, Tigres, Toluca y Monterrey lideran el sector A con 6 puntos, mientras León, por mejor diferencia de goles, se coloca como mejor cuarto puesto. En el grupo B, América y Chivas lideran con 2 victorias, mientras Pumas y Atlético de San Luis se colocan como terceras y cuartas con 3 unidades.
16: Agradecemos la presencia de Hernán Garza, que es director del Abierto GNP, que bueno, pues es un torneo ya muy tradicional y que se vuelve a jugar nuevamente. Han pasado por ahí grandes, grandes tenistas, ya estaremos platicando de esto, y también un muy buen repertorio para lo que viene ahora. ¿Cómo estás, Hernán? Gusto saludarte.
1: ¡Uy, qué gusto! ¿Cuántos años?
16: ¡Hombre! ¡Qué gusto verte!
1: Bueno, el torneo ya lleva 18.
16: Sí, claro. Y oye, estaba viendo la gente que ha pasado por este torneo, entre otras Venus Williams y gente de gran nivel, ¿eh?
1: Sí, Ivanovic, Herbert, Muguruza, ganó 2 veces aquí el torneo Muguruza. Pues todas campeonas del Grand Slam.
16: Sí, exactamente.
1: Bueno, y ahora, Linda Noskova, la campeona de Wimbledon.
16: De Wimbledon, ni más ni menos, Enrique.
14: Sí, así es, don Hernán, quiero saludarlo y muchas felicidades porque es un gran esfuerzo mantener este torneo, y no nada más el tenerlo, sino el que vaya creciendo con el paso del tiempo, que es un torneo categoría 500 que inicia el 22 de agosto, y además de la campeona de Wimbledon, el cuadro principal luce muy bien. Platícanos acerca de él, por favor.
1: Bueno, pues viene la finalista del Roland Garros.
2: Chualisky.
1: Maja Chualisky. Uh-huh, uh-huh. Fue la finalista de Roland Garros este año. Y bueno, pues viene Alejandrova. Hace 2 días derrotó a Sabalenka. O sea, el cuadro de este año es el mejor cuadro que hemos tenido en toda la historia. Está cerrando en la 53 del mundo. El main draw, el cuadro principal. Uh-huh. El de calificación está cerrando en 80 del mundo. O sea, tenemos las mejores tenistas aquí del mundo.
15: Sin duda, Hernán, ¿cómo estás? Qué gusto saludarte. Buenas tardes. Un gran cartel. Y además de todo, para la gente que vaya, la gente que no ha ido, porque digo, sabemos que es un torneo ya de mucha tradición, que año con año repite mucha gente, pero a la gente que no ha ido, unas instalaciones increíbles, ¿no? Además del estadio, todas las canchas aledañas, el tema de comida y demás, se la van a pasar sensacional.
1: Muchos eventos, hay conciertos. Hay el Kiss Day, un evento que todos los años, ahorita estamos ya sold out, 700 niños ya se registraron y pues la verdad que es un evento con el que iniciamos, muy bonito, se inicia con una cena de bienvenida a todas las jugadoras y la verdad que estamos muy contentos porque cada año como que el torneo va de menos a más. 18 años ya con este evento y muy contentos, yo creo que hemos colaborado con la promoción del tenis en nuestro país. Yo creo que el tenis, la verdad, ahorita está en sus mejores momentos. El tenis femenil ha tenido un gran resurgimiento y yo creo que todo esto se lo debemos pues a todos los torneos que hay en el país, la verdad que hay muy buenos torneos. Guadalajara, San Luis, pues todo el mundo tiene muchos torneos de mujeres, sí, ya en el país.
16: Sí, ahora este torneo es muy especial. Hay que recordar que hay 18 torneos que son 500 en el mundo, y bueno, pues ustedes tienen uno de los que son 500, que es muy buen torneo, y por si fuera poco, $1,200,000 es la bolsa para este torneo.
1: Empezamos en 250.
16: Es nomás.
1: En el 2009. Y ahora pues ya en una bolsa ya mucho, muy grande, pero bueno, pues esto ha traído muchos beneficios. A nivel competitivo, las jugadoras que han pisado aquí en Monterrey, te estoy hablando desde las Williams, Kerber, Muguruza, Noskova, Azarenka, cantidad de jugadoras de las mejores del mundo, han estado aquí en Monterrey. Yo creo que entre ellas mismas pues, se han platicado y bueno, dicen que se la pasan bien aquí en Monterrey.
16: ¿Cómo no? Desde luego. Desde luego, Hernán. Oye, pues mira, nuevamente mira, felicidades. Enrique, ¿tú ya has estado por ahí?
14: Sí, a mí me tocó estar por ahí hace 11, 12 años, platicaba fuera del aire con don Hernán, que pues era la final y pues lamentablemente que un aguacero brutal. Y bueno, se tenían que ir las jugadoras, el partido se tenía que jugar y terminó un poco tarde, pero algo que me encantó fue la colaboración de todo mundo, ahí con unas esponjas secando la cancha y también unas aspiradoras y bueno, de todo. Y la verdad había un ambiente, ahora sí que muy buena onda. Y es lo que se mantiene en este torneo, porque hablaban acerca de la bolsa, pero muchas veces no nada más es cuestión de dinero, sino es cuestión de cómo se la pasan las jugadoras y cómo viene la publicidad de boca en boca. Así que felicidades.
1: Gracias, Enrique, qué amable.
16: Pues por allá nos vemos del 22 al 29 de agosto, del 22 al 29 de agosto, para ir a este gran torneo de tenis y luego para echarnos unas agujitas por allá y está todo arreglado, Hernán.
1: ¿Un cabrito?
16: Hombre. Un abrazo, Hernán, y nuevamente felicidades.
1: Qué amable, Raúl, les agradezco mucho tiempo que me dieron.
16: Al contrario, gracias a ti, un abrazote.
1: Les mando un gran abrazo.
16: Gracias. No tiene mucho mérito con seguir con este torneo tanto tiempo y aparte un torneo que va ganando en prestigio y va ganando en prestigio. En fin, el fútbol internacional, me decías que arranca mañana, ya nos platicaba Dani Gironès, con este super evento, ¿no?
15: Sí, la Supercopa de Europa, Paris Saint-Germain contra el Aston Villa a la 1:00 p.m. precisamente noticia del Paris Saint-Germain. Ayer decíamos y comentábamos el tema de Ferran Torres, que estaba el estira y afloja. Ferran Torres ya no se va a presentar con el Barcelona, mañana se tenía que presentar al entrenamiento donde iban a llegar todos los internacionales. Ferran Torres está prácticamente arreglado con el Paris Saint-Germain, 50 millones de euros le paga el París al Barcelona y será a partir de la próxima temporada nuevo jugador del Paris Saint-Germain. Se volverá a encontrar con Luis Enrique, que ya lo tuvo en la selección nacional.
16: Fue su suegro,
15: correcto. Sí. A ver si no, donde hubo fuego, cenizas quedan.
16: ¿A ti que te gusta el color rosa, Enrique?
14: Pues sí, Raúl, pues sí, cualquier cosa hay para la revista de chismes, para el Hola,
16: ¿no? Para el Hola, exactamente. ¿Qué tenemos?
2: Para cerrar.
16: Esto es increíble, Enrique. Un batazo de Fair Ball y se va subiendo pegadito por la tribuna, por el pasamanos y ¡pum! Se perdió. Increíble, ¿eh?
14: Sí, es un doble de terreno, pero sí, parecía como de esas maquinitas, ¿no?
16: Ándale.
14: Hace recorrido el pinball machine que le llaman. Y es muy, muy curioso.
15: Oye, Enrique, si hubiera subido por la barda como la hizo y se regresa al campo, ¿sigue siendo bola viva o ya era bola muerta por el hecho de estar ahí en la barda?
14: No, por estar ahí ya es bola muerta.
15: Ya bola, o sea, doble de terreno en inmediato.
16: Noble el terreno, pero yo, ¿habías visto algo similar, Enrique?
14: Nunca. No, un recorrido así, Raúl, nunca,
16: Es increíble, ¿no?
15: Es en Japón, ¿no?
14: Me parece que sí, ¿eh? Sí, es en Japón.
16: Sí, es en Japón.
15: Sí, porque intenté leer la barda y
14: no... en Corea, no dicen que es Corea.
16: No, es Corea. Mm. Es Corea.
14: Porque... Es que no alcancé a distinguir exactamente los rasgos de la escritura.
16: Sí, es que el anuncio ahí era de cerveza coreana. Pero bueno, ahí está, estas cosas raras, rarísimas que pasan en el deporte. Es increíble, la gente que nos sigue en la radio es Fair Ball y va por tercera y va, se mete a zona de foul, ya después de ser Fair Ball, se sube a la tribuna y va por el pasamanos.
15: Oye, le va ganando Columbus 1-0 a Pumas al minuto 16, Columbus tiene posibilidades de clasificar. Y hoy por la noche, uno de los partidos que amablemente la MLS le dio a la Liga MX, hoy a las 8, Tigres contra Toronto, allá en el Estadio Universitario, Tigres con posibilidades todavía de clasificar.
16: Y les digo una cosa, el equipo de Charlotte que recibe a Pachuca, el partido no ha empezado porque se demoró por tormenta eléctrica. Con esto nos vamos y no se vaya, viene Pepe Carr.

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2: Monterrey se juega su clasificación a la siguiente ronda de la Leagues Cup. Matías Almeida reconoció que le daría mucha bronca no conseguir el boleto, principalmente por lo ocurrido en el primer partido en Orlando, por lo que Rayados está obligado a cerrar fuertemente la fase. La Copa América regresará a disputarse cada 4 años. De acuerdo con reportes, la intención sería regresar el calendario tradicional y reducir la carga de partidos para los futbolistas durante el verano. Diego Forlán abrió la posibilidad de un regreso de Luis Suárez a la selección de Uruguay. El técnico destacó la experiencia y la capacidad goleadora del delantero y señaló que mientras siga compitiendo a buen nivel, puede ser considerado. Alexis Sánchez estaría cerca de convertirse en nuevo jugador del Montreal. El delantero chileno llegaría como agente libre y, de acuerdo con los reportes, firmaría contrato por 2 temporadas. Ronald Araujo fue presentado como nuevo futbolista de Liverpool. El defensor uruguayo llega procedente del Barcelona en calidad de préstamo por 1 temporada para reforzar la defensa del conjunto inglés. Y es lo que tenemos en información deportiva. Yo soy Eduardo Ortega. Me pueden encontrar en mi Twitter, @educharlesmty. Ahí me pueden dejar todos sus comentarios y pronósticos.
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10: ¿Qué tal? ¿Cómo le va? Son las 6:00 p.m. Es la hora de las noticias, la hora de la verdad expuesta a través de Grupo Fórmula, Radio, Telefórmula, Internet, YouTube, TikTok, en fin, Facebook, todas las plataformas habidas y por haber. Hoy es martes 11 de agosto. Óscar Holguín, ¿cómo te va?
11: Muy buenas tardes, Pepe, bienvenido, bienvenidos. Nosotros estamos abriendo la conversación. Lo invitamos a que nos haga llegar sus comentarios vía WhatsApp. Tenemos un número habilitado única y exclusivamente para ese fin, 55 48 48 03 94. Si usted desea participar en el chat, en la transmisión en vivo de YouTube, ya está habilitado, al igual que el sondeo de todos los días. El de hoy, ¿México debería irse a la Conmebol, sí o no? Está bueno el chisme, al ratito le platicamos por qué la pregunta de este día.
10: Sí, porque hay una oferta de Infantino. Si México decide darle su voto para la reelección en marzo del año que viene, Infantino va a mover todo lo que pueda para llevar a México a la Conmebol, que es donde está Brasil, Argentina, Chile, etcétera, América del Sur, y sacarlo de la CONCACAF, donde México es maltratado. Hablaremos de esto con todo detalle en un momento más, en un rato más, en la segunda hora, con José Luis N., alias El Pintor. Pero vamos con lo urgente. Hoy reinició la audiencia ministerial de vinculación a proceso del exgobernador de Guerrero, Ángel Aguirre Rivero. Él está acusado, lo sabe usted, de desaparición forzada y delitos contra la administración de la justicia por haber ordenado la destrucción de los videos de seguridad del Palacio de Justicia de Iguala, que según esto mostraban el traslado de camiones con los 43 normalistas de Ayotzinapa, vigilados por policías. Al reanudarse la comparecencia, Aguirre dijo tener la conciencia.